0: las que hemos hecho. Y ahora sí vamos a ir entresacando un poco, que yo ya les he echado un poquito un vistazo y bueno, me puedo hacer cierta idea. Les hemos preguntado primero, ¿cómo te informas diariamente? Si a través de las redes sociales, notificaciones de tus medios de comunicación favoritos, por la tele o por la radio. ¿Qué aplicaciones informativas tienes en el móvil? Los nombres de los programas que escuchas habitualmente, nombres de presentadores de programas de radio que escuchen, ¿no? Nombres de podcast que consumen. ¿En qué medio de comunicación les gustaría trabajar y bueno, pues qué les gustaría ser en el futuro? Es verdad que entre los perfiles que les hemos puesto de lo que les gustaría ser en el futuro, os los voy a leer, pero probablemente, a lo mejor, cuando estos chicos terminen la carrera y empiecen a trabajar, ya ni siquiera existen estos perfiles, existen otros perfiles diferentes, porque es que esto va cambiando tan deprisa con todo, ¿no? Con el avance tecnológico, con la inteligencia artificial, con todo. Los perfiles que les hemos propuesto, ¿es que te gustaría ser? Corresponsal de guerra, director de un periódico, presentador de la tele, periodista de investigación, analista de datos. A eso probablemente se puedan sumar otro montón de perfiles y algunos que hoy en día ni siquiera existen todavía, ¿eh?
1: Sí.
0: Y bueno, luego ya les hemos pedido que nos pregunten lo que quieren. Yo, así echando un vistazo rápido, ¿vale? Que hago así, esto es, esto no es análisis de datos, o sea, el análisis de datos hay que hacerlo de otra manera, ¿eh? Que lo estamos haciendo de manera muy analógica. Pero fundamentalmente lo que yo estoy viendo aquí es que la mayoría se están informando diariamente a través de las redes sociales. Fundamentalmente hay algunos que solo a través de las redes sociales. Luego ya hay, bueno, aquí mira, por ejemplo, ahí acabo de encontrar un cuestionario que él se informa a través de todos. De las redes sociales, de las notificaciones de sus medios de comunicación favoritos, por la tele, por la radio. Este está muy bien informado, ¿eh? La persona que haya contestado este cuestionario. Pero bueno, la mayoría es verdad que sí, que las redes sociales o la televisión, pues son, bueno, pues de los canales de información más habituales que tienen. Y cuando hablamos de, les preguntamos por qué programas de radio favoritos escuchan. Pues aquí lo que estoy viendo es que o escuchan, bueno, Radio Fórmula, pero sobre todo programas deportivos. Estoy viendo mucho por aquí, entre las, bueno, pues los presentadores que ellos siguen está por Juanma Castaño, Manolo Lama, en fin, bueno, pues gente de este tipo. El mundo del deporte yo sé que atrae mucho, ¿eh? Canal Extremadura está ahí con el deporte
1: efectivamente,
0: a tope,
1: efectivamente.
0: Todos los fines de semana.
1: Yo tengo uno aquí que me resulta muy curioso, que no sé si voy a leerlo, ¿vale? Y si alguien de los que estáis aquí, yo creo que levantéis la mano porque vais a reconocer que sois vosotros los que habéis hecho la pregunta y luego lo compartimos, si queréis. Uno que me parece que está muy interesante, en el que hablaba, por ejemplo, dice que escucha la SER normalmente, que los presentadores de radio, uno que le gusta es Carlos Alsina, que le gustaría trabajar en la televisión, pero que le gustaría trabajar detrás de las cámaras. Pero nos hace una pregunta que se la voy a lanzar a
2: Laura.
1: Creo
2: que la ha leído.
1: Dice, bueno, no es exactamente una pregunta, pero la pregunta es, ¿qué recursos o cómo resuelven los locutores alguna metedura de pata, pero no tuya, sino de alguien de realización, como poner una cortinilla mal o un efecto de sonido que no te toca?
2: Pero
1: ¿cómo lo resuelves, Laura?
2: Pero es que eso lo tienes que resolver tú, ¿no?
1: A ver, yo... No, la pregunta es clara. Hay un fallo técnico, ¿no?
2: Pero sí.
1: Y al final, el que tiene la voz cantante soy yo, que soy el que tiene el técnico.
2: El que lo pasa mal en directo es él.
1: Soy yo.
2: Luego los técnicos, que no saben a veces por qué viene el fallo, y producción, que muchas veces el fallo es que no han leído algo y nos llevan los demonios, porque está súper claro en el guión, pero no miles de cosas que pasan, pues puede haber un error humano, un error técnico. Técnico me refiero a que falla algún aparato o algo, porque los técnicos la verdad es que están siempre súper atentos. y bueno, pues como decimos, el que lo pasa mal realmente es el locutor. Pero bueno, yo creo que tras 20 años trabajando prácticamente en la misma plantilla, tenemos ya una complicidad en antena que nos permite pues prácticamente salir sin ningún tipo de problema, ¿no? ¿O no, Mané?
1: Sí, es verdad que depende del tipo de programa, lo hace más fácil o menos difícil. El marrón lo tienes tú, que eres el que lleva la voz cantante ahora. Pero en un, digamos, en un espacio meramente informativo, donde hay un poquito más de rigidez, salir de forma espontánea es un poco más complicado. En un magazine como el que estamos ahora, en el que estamos entre amigos, en el que podemos hablar de forma más distendida, pues no pasa nada. O sea, lo abordamos con naturalidad porque no queda más remedio. Otra cosa es cuando acabe el programa y ahí ya tenemos bronca.
2: Sí.
1: Ahí ya tenemos bronca.
2: De todas maneras.
1: Relativa, pero sí tenemos. Pero es una bronca constructiva, perdona, sí, sí, Laura. Sí. A la hora de decir, oye, ¿qué ha pasado? ¿Qué ha pasado con esto? Porque, claro, el oyente
2: nunca hemos llegado a las manos, ¿eh? No.
0: Hay que intentar mejorar, claro. Si se ha tenido un fallo, y si es un fallo que es evitable, bueno, pues se revisa después y.
2: Sí, y sobre todo en la parte, yo creo que es fundamental no ponerse nervioso, porque incluso en informativos, cuando los compañeros le metes una ráfaga que no va o un corte que no es el correcto, pues el técnico se da cuenta o le hace alguna señal, corta y retomas con naturalidad. Tampoco hay que hacer un drama de ese error, ¿no? Y luego pues Almo dice, oye, está un poco más atento con esto, ¿no? Tal, pero
1: no sé si la persona que ha escrito esto quiere levantar la mano y quiere hablar con nosotros. ¿Quiere? ¿Sí? ¿Quién la ha escrito? No, vale, no pasa nada. Por eso lo hemos dicho así, que no hace falta poner los nombres y tal. No, sí, escrito está porque ha escrito a mano.
0: Pero quien quiera participar, invitamos a que suba a la mesa. Sí.
1: Tanto que haya escrito el papel o
2: le parezca la conversación.
1: Esto. Álvaro, ¿trabajáis mucho la improvisación o no dentro de los talleres?
3: Depende de la situación. La improvisación la trabajamos cuando están trabajando en el estudio, están toqueteando y a veces pues jugamos un poco con la improvisación. Pero generalmente, pues para los podcasts, evidentemente, les pedimos que trabajen un guión, que ensayen, que trabajen esto que se nota mucho en vuestro programa, que es la naturalidad, que es algo que de alguna manera se puede ejercitar, ¿no? La uh-huh. improvisación, como sabemos, puede sonar un poco contraintuitivo, pero requiere una cierta...

0: está entreteniendo, ¿no? En este caso, el objetivo principal de este programa del Social por el Oeste es el de acompañar a la gente que nos está escuchando en la radio, pues haciendo en el coche. Es muy difícil que alguien escuche este programa de radio 4 horas seguidas. Nadie tiene 4 horas seguidas todos los días para ponerse a escucharnos de forma centrada y con mucha dedicación. O sea, que tenemos que pasar por muchos estados. Pero lo que sí necesitamos es tener un tiempo previo para saber qué queremos en cada entrevista que hacemos. Me explico. Si yo voy a entrevistar a una persona que ha escrito un libro y no me he interesado por el libro, no he leído, no te voy a decir que haya leído el libro entero, pero que me haya interesado por el trasfondo del libro, es muy difícil. Es un poco lo que decía el profesor, lo que decía Álvaro. O te paras un poquito y ves cada tema con una especie de preparación previa, eso te va a dar que el hecho, aunque tú no lo tengas escrito, aunque no lo tengas guionizado, poder hablar con cierta espontaneidad. Si no, al final estamos dando bandazos para arriba y para abajo. Está Dani diciéndome, pues sí, más o menos es así.
1: No, está claro. Yo siempre les he dicho y quiero insistir en lo que también comentaba Laura, que la fase más primordial para mí es la preproducción. Es decir, cuando pensemos qué podcast queremos hacer, qué temática queremos abordar, estructurar bien lo que queremos conseguir y buscar hacer una buena preproducción, porque después todo va a ir mucho más rodado. Es decir, que es clave y la mejor improvisación es la que
0: está preparada. Eso está clarísimo. Tengo otro cuestionario que me ha encantado, porque ¿qué apps informativas tienes en tu móvil? Y nos dice que tienes Radio Nacional, que tienes Noticias La SER y tiene Xplay, que es la aplicación de Canal Extremadura.
1: Un punto más.
0: Pero es que le vamos a seguir poniendo puntos, porque dice nombres de programas que escuchas habitualmente. Primera Hora, programa de información de Canal Extremadura Radio. Nombres de presentadores: Javier Trinidad, nuestro compañero de Primera Hora, ¿no?
2: Lo ve por la tele seguro.
0: Bueno, no sabemos si por la tele, claro, la radio ahora se ve por la tele, en fin, todo ese tipo de cosas.
3: Es un informativo de radio que se emite también en televisión y en la plataforma Xplay, es uno de los nuevos formatos que hablábamos antes.
0: María apunta esto, dice: ¿en qué medio de comunicación te gustaría trabajar? En la CESMA. ¡Wow! O sea, quiere trabajar con nosotros, eso está muy bien. Y luego hay una pregunta en la que decimos que si quieres hacer una pregunta en directo, que lo dijeras y tal. Y no sé si lo sabía o no, pero la pregunta es: ¿cómo surge un programa de radio que tenemos en la parrilla que se llama Diario de una Madre? ¿Y quién dirige y presenta Diario de una Madre? María Hurtado, que a pesar de ser la directora de la radio, pues saca un ratito para hacer Diario de una Madre. No sé si la persona, perdona María, no sé si la persona que la ha escrito se quiere identificar.
2: Es familia de María o algo.
0: No pasa nada.
1: Para sumar un punto más.
0: Nada, María, te toca.
3: Bueno, pues la verdad, bueno, me hace mucha ilusión que me pregunten por el programa. No sé si es que no.
0: Mira, como Francisco Umbral en su día.
3: Voy a hablar de mi libro, yo voy a hablar de mi programa. Pues Diario de una Madre de Provincias surge porque yo empecé a escribir un blog cuando mis hijos eran pequeños. Mis hijos tienen ya más o menos vuestra edad, o sea, os podéis hacer una idea, era la época de explosión de los blogs. Y empecé a escribir el blog para que no se me olvidaran todas las tonterías que decían y las cosas que me pasaban con ellos. Y cuando en esos años yo no estaba en la radio, me había ido a trabajar a otro sitio, luego volví a la radio y dije, pues creo que el blog lo voy a convertir en un programa de radio, bueno, que al final se ha convertido en un podcast, que ha ido evolucionando conmigo, que en esta temporada, pues más que Diario de una Madre de Provincias, va a ser Diario de una Señora de Provincias, porque hablaré de cosas de madre y también de las cosas que le pasan ya a una señora de mi edad. Y fundamentalmente, bueno, pues era un poco contar mi vida, pero que mi vida no es que tenga nada de especial, pero sí que tengo intereses, inquietudes y problemas, ¿no?, durante mi vida como madre, que tienen la mayoría de las madres y de los padres. Entonces lo hacía un poco común, invito siempre a un experto, ¿no?, que venga a hablar de un tema que haya surgido, ¿no?, por alguna anécdota que me haya pasado con mis hijos, con mis herederos, ¿no?, como los llamo yo. y intento ayudaros. Al final es, bueno, contar mi vida también un poco para ayudar a los demás, ¿no?, para encontrar esa empatía con otras historias, que al final hay unas historias muy comunes, ¿no?, detrás de toda persona.
2: Que hilando con lo que dice María, es importante a la hora de elegir los temas de los podcasts, que siempre nos pregunta Dani, ¿hay algún hueco en la parrilla, alguna temática que falte? Pues al final un poco surgen los programas de, como le pasó a María, ¿no? Al final uno tiene una inquietud o le apasiona algo y enlaza un poco su profesión por ahí. Entonces yo creo que esa es la clave del éxito de muchos de los podcasts, gente que tiene una afición y que la explota a través de un podcast. Porque claro, ponerte a hablar o a escribir o a guionizar un

0: sobre un tema que no controlas es mucho más complicado, pero si realmente tienes una afición que te gusta realmente, es un plus añadido a la hora incluso de locutarlo, ¿no? Porque yo siempre lo digo, la pasión que uno tiene en la voz cuando hace algo lo transmite seguro. Entonces yo creo que cuando os pongáis a trabajar en las temáticas, intentar que sea algo que realmente os guste y que lo disfrutéis.
1: Mira, has dicho una cosa muy importante, la voz, la emoción. Quería hacerle trasladarle la pregunta a Álvaro. La importancia de la voz y de conseguir esa emoción, ¿no?, de la que tantas veces hablamos en la radio. ¿Eso cómo lo trabajáis?
2: Hay asignaturas específicas para esa materia, para esas prácticas, y afortunadamente los compañeros hacen un estupendo trabajo y cuando ya llegan al podcast pues se enfocan en las cuestiones técnicas, en las cuestiones narrativas, así que esa parte.
1: ¿Y seguís haciendo técnicas estas de vocalización que se hacían en mi época? ¿Os acordáis? No sé si lo hacéis vosotros, esto de ponerse el lápiz en la boca para vocalizar mejor, o ¿eso se sigue haciendo? ¿Eso no ha fallado? ¿Eso no ha cambiado nada?
2: Sí, lo hacen con los compañeros en la asignatura de locución, y luego pues en función del podcast, si lo van a hacer en directo o si van a hacer algo en directo, pues sí, se pueden hacer unos pequeños calentamientos.
1: Claro, otro truco que tenemos nosotros en la radio, claro, la radio, muchos de los programas son por la mañana temprano, te levantas temprano a las 5 de la mañana, a las 4:30, a las 6, y claro, a esa hora la voz la tienes así como y si te has acostado un poquillo tarde, cuesta un poco más. Estás hidratado, ¿no? Ves que siempre tenemos agua, siempre tenemos algo para hidratar la garganta y que no perdamos, ¿no? Pero claro, hay que hacer una serie de ejercicios previos para que cuando llegue el momento decisivo, el directo, pues esté la voz bien. Y hay un montón de trucos que ya me imagino que Álvaro os irá contando y tal. Y ¿tú tienes alguno especial, Álvaro? Luego voy a contar yo el mío.
2: Bueno, puedo utilizar los que se utilizan en teatro, que son prácticamente parecidos, y que también depende del tipo de atmósfera sonora o de tipo, por ejemplo, pongo aquí sobre la mesa los programas de Radio 3, que ya no, estas generaciones pues probablemente ya no los han escuchado, pero cada programa lograba adquirir un estilo en la voz, ya sea el sótano o cuando los elefantes soñan con la música, pues podían modular la voz y crear una especie de atmósfera que acompañaba muy bien al programa.
1: Fíjate, voy a ampliar un poco el foco en esto porque Iza María, que también lleva muchos años en todo esto, los acentos, la importancia de los acentos. Esto lo hemos oído hace unos años, acentos fuera que no fueran los heterodoxos, voces que no sean buenas como la mía, por ejemplo, era muy difícil que tuvieran cabida. Claro, me estáis escuchando, la voz mía da para lo que da, ¿no? Pero bueno, es lo que tiene. Eso se ha cambiado. Entonces, vosotros ya no se busca que esas voces, como por ejemplo Miguel, nuestro técnico, tiene una voz muy buena, lo hemos escuchado, es la voz de la cadena, ¿no? O sea, tienen unas voces espectaculares, pero ya no se le da tanta importancia a veces, sino a que esa voz tenga una edición espectacular, que te evoque a cosas diferentes, ¿no?
2: Qué bueno que sacas el tema y ya pareces tú una especie de hasta terapia, ¿no?
1: Sí, seguramente.
2: Habrás notado que mi acento es raro. Yo soy mexicano, he vivido en Málaga, en Extremadura, y ya no solo por la cuestión sonora, sino también por la comprensión léxica. Uno también debe de saber a qué público se está dirigiendo. Entonces, por ejemplo, en casos como el mío, que también hay muchísimos alumnas y alumnos que son de fuera, pues tienen que adaptar también el registro a los oídos de la gente de Extremadura. Entonces, a veces el esfuerzo puede estar en la cuestión de la locución, pero también en encontrar las palabras, la entonación, o incluso el tipo de humor para referirse a gente que está en Extremadura. Y a veces, esto por eso digo que muchas gracias, porque es como terapia, a veces no tengo espacios para hablar de un mexicano que tiene que dirigirse a gente de Extremadura, pues tiene que ser un esfuerzo por comprender cómo escucha la gente de Extremadura, incluso por lo que te decía, el humor. A veces no va a encajar de determinada manera.
1: Bueno, llevamos mucho tiempo nosotros hablando y hemos venido también aquí a escuchar un poco a los alumnos. Pero una pregunta que quiero lanzársela a María y a Dani. La pregunta no la hago yo, la hace Candela y Andrea, y os pregunta, ahora que se está perfeccionando el tema de la inteligencia artificial, sobre todo la creación e imitación de voces, la pregunta es, ¿creéis que existe la posibilidad de que se utilice para sustituir a las personas, aunque sea locutando pequeñas cosas?
3: Bueno, pues de hecho ya se está haciendo, o sea, no en todos sitios, pero esa posibilidad existe. Hay una serie de aplicaciones de inteligencia artificial que están muy logradas. Yo, bueno, sugiero alguna de ellas, porque al final también es importante, como por ejemplo Eleven Labs, que...

0: bueno, pues que es capaz de clonar voces humanas y o de crear voces propias a partir de, bueno, pues de una base que prácticamente es imperceptible, ¿no? La diferencia con una voz humana desde el punto de vista de calidad técnico, ¿vale? Esa es donde no hay apenas diferencia, ¿no? con una voz humana. Pero luego está lo que explicaba el profesor, ¿no? Que está cómo se transmiten las emociones, cómo se transmite la personalidad. Que incluso las emociones ya también Eleven Labs y otras aplicaciones son capaces de hacer esas inflexiones de voz con inteligencia artificial. Y ojo, nosotros las usamos también, ¿eh? Las usamos para pulir grabaciones, cuñas publicitarias y demás. Pero no las usamos para crear voces, o sea, en todo caso, para editar alguna de nuestras voces. Ahí está el uso ético que hablaba antes Dani, de que debemos hacer de la inteligencia artificial. Pero sí que hay algo que yo creo que eso a día de hoy no lo van a lograr, y que es el ser un buen prescriptor. O sea, una inteligencia artificial al final no es un prescriptor, no es alguien que cree tendencia, ¿no? No es un Juanma Castaño, por ejemplo, ¿no? que lo habían propuesto antes por aquí, o un Javier Trinidad, ¿no? Por mirar para nuestra casa, para Canal Extremadura. Porque esa forma de contarte las cosas, ese ser humano que hay detrás de esa voz, es el que le da credibilidad. Entonces, yo creo que la parte informativa perdería esa credibilidad, esa confianza, y bueno, y en la parte humana perdería también la emoción, a pesar de que las aplicaciones de IA logren simular pues las emociones y las inflexiones de voz.
1: Yo solo, sí, solo añadir un par de cosas. Leí hace unos meses una noticia de Gorka Zumeta, que para ellos ya les he dicho que tiene que ser un referente en el mundo de la radio, en el que decía que cada vez existen más radios exclusivamente manejadas por inteligencia artificial. Eso es una realidad. Pero hay otra realidad paralela que sale en el informe del Observatorio IVOS de 2025, que decía que la gente prefiere la radio con voces de humanos. ¿Por qué? Porque le genera, y volvemos a lo de lo que hemos estado hablando aquí, le genera más emoción. Entonces la emoción, la inteligencia artificial, yo creo que no nos la va a quitar, ni tampoco el pensar en contenidos nuevos. Entonces yo creo que tenemos que estar tranquilos y seguir haciendo el trabajo que estamos haciendo, utilizando la IA desde el punto de vista ético, pero sabiendo que hay que estar vigilantes.
0: Sí, y formarse en inteligencia artificial, porque desde luego el que no controle la inteligencia artificial no tiene futuro, pero vamos, ni en esta profesión que es el periodismo, ni en ninguna hoy en día.
2: María, Álvaro, Laura, muchas gracias por haber estado aquí con nosotros. No vayáis, porque bueno, van a venir ahora, van a subir ahora. Ángel María, Chema y Nieves, que son alumnos, pero mientras se suben y se bajan, una pregunta aquí al decano. ¿Este fin de semana dónde vas a estar, Javier? Oye, Javier, Daniel. ¿Se puede decir o no se puede decir con la radio?
1: Sí, en Berlín.
2: ¿Y qué vas a hacer en Berlín?
1: La maratón.
2: ¿Cuántas maratones llevas en tu vida?
1: 20.
2: ¿20 maratones?
1: 20. Pero esta es la tercera major, así que es especial.
2: Que no entiendo eso de la tercera major.
1: ¿La tercera grande? La tercera grande. Hay 7 grandes. Eso Javier Trinidad sabe mucho, le puedes preguntar también.
2: 20
1: maratones. Voy con él a correr a Barcelona dentro de unos meses también una maratón, así que...
2: Pues nada, que la acabes o que consigas tiempo, no sé qué quieres que te diga.
1: Que me pueda tomar una cerveza después de correrla.
2: Muchas gracias, un abrazo.
1: Gracias.

0: Bueno, ahora mismo hemos acaban de abandonar aquí un poco la mesa en la que estaba María, Laura, Álvaro, Dani, y están ocupándola ahora Nieves, Chema, María y Antonio. Buenos días a todos, ¿qué tal? ¿Cómo
1: buenos
0: estáis?
1: Días.
2: Buenos días.
0: Buenas tardes. Mira, una cosa que tenemos en la radio siempre que no sabemos, en estos horarios, si a partir de las 12 decimos buenos días o buenas tardes. Es una tontería, pero despista un montón, ¿vale? En fin, Nieves, cuéntanos algo de ti, ¿por qué estudiaste? ¿Por qué empezaste a estudiar? Ya estás terminando, ¿qué esperas ya los próximos años?
3: Pues sí, ya estoy terminando, ya estoy en cuarto año. Uh-huh. Y escogí periodismo porque me considero una persona bastante curiosa, uh-huh, sinceramente. Y digo, me gusta hablar, soy curiosa, periodismo.
0: Uh-huh. Y luego, aparte de periodismo, ¿te llama más la radio, la tele, todo el tema de marketing digital, las redes?
3: Pues en un principio entré por televisión, uh-huh, pero luego en el primer año con Chema hicimos un podcast

0: Entramos un poquito más en el mundo de la radio. Empezamos, bueno, pues el mundo de el técnico, saber editar, saber hacer un guión, pero desde cero. Entonces, la verdad es que me resulta curioso la radio y por ahora, radio.
1: Ahí te quedas. Chema, ¿cómo se llamaba el podcast? ¿Te acuerdas o no?
2: Hombre, Canal Abanico.
1: Canal Abanico, ¿de
2: Sí.
1: qué era? ¿De qué hablabais?
2: Pues la verdad es que hablábamos un poco
1: ¿Del
2: de todo, ¿eh?
1: viento? ¿Del
2: No, no,
1: viento?
2: no,
1: No.
2: no. Que te podíamos
1: Era,
2: hablar
1: o
2: de
1: sea,
2: la.
1: era un poco. Ahora, claro, los podcasts podemos hablar que los podcasts hay de todo tipo: podcasts informativos, podcasts de entretenimiento, los que están completamente bien maqueados, los que son de improvisación. ¿En qué ámbito los situabas?
2: Pues a lo mejor si grabamos algún día, yo qué sé, el lunes, estamos por la
1: Sí.
2: mañana, yo le decía a Nieve, ¿de qué hablamos hoy?
1: Inspiración absoluta, o sea, como
2: Sí,
1: Berto
2: sí.
1: Romero y Buenafuente, o sea, lo que surja allí.
2: Sí, a lo mejor había días que íbamos a grabar y no teníamos a tema libre. Empezábamos todos a hablar y
1: Pero
2: lo que
1: escucha,
2: surgiera.
1: eso requiere de mucho talento, porque para que tenga éxito y funcione necesita mucho talento detrás. Lo teníais,
2: Hombre,
1: ¿no? Dilo, che, dilo.
2: sí,
1: Chema,
2: lo
1: no te
2: teníamos.
1: importe, lo tenemos, lo
2: Nosotros
1: tenemos.
2: valíamos para eso y
1: Lo
2: seguimos
1: tenemos.
2: valiendo para eso.
1: ¿Y cómo llegaste? Nos contaba Nieves que ella, bueno, pues era curiosa y tal. ¿Tú cómo, por qué te dedicaste a estudiar? ¿Qué hiciste? ¿Comunicación, periodismo, doble
2: Yo
1: grado?
2: ahora estoy en periodismo igual que Nieve acabando y la verdad es que yo un poco me sigo preguntando por qué estudio
1: No
2: periodismo.
1: sabes por qué estás aquí, ¿no?
2: Sí, pero vamos, realmente yo que me gusta hablar, yo es que si me pongo no me callo.
1: Vale. Pero ¿os gusta más la faceta informativa o la de entretenimiento?
2: A mí un poco más lo
1: Entretenimiento.
2: informativo.
1: Más informativo,
2: Sí,
1: sí.
2: es que hasta se me notaba en el podcast, tú sí me
1: La
2: escuchas.
1: noticia del día de hoy, ¿cuál? Venga, Chema. ¿Cuál es la noticia del día hoy? Te he pillado,
2: Me
1: ¿no?
2: preguntas a mí ahora aquí,
1: Mira, te voy a dejar
2: pues no lo
1: aquí, mira, te voy a dejar el guión del boletín informativo de las 9 de la mañana de Canal Extremadura Radio de hoy, ¿vale? Para que te pongas al día. Voy a seguir hablando con tus compañeros y luego me dices cuál es la noticia del día,
2: Yo
1: ¿te
2: me lo
1: parece?
2: leo.
1: María, ¿qué tal? ¿Cómo estás?
3: Pues bien, aquí estamos.
1: ¿Cuál es la motivación por la que te decidiste a estudiar en la facultad?
3: Pues mira, yo me decidí a estudiar esta carrera porque desde bien pequeña yo me siento con muchísima vocación. Yo el dedicarme a esta profesión lo defino como una verdadera pasión. Desde bien pequeña, sí.
1: Y te llama más la atención, se lo preguntaba un poco a Chema, la parte informativa, de entretenimiento. Pero lo digo porque, y luego analizaremos esto, porque son registros que, aunque son parecidos, luego tienen distintos vericuetos.
3: De entretenimiento principalmente, sí.
1: ¿Cuáles son tus referentes? ¿Cuáles han sido tus referentes? ¿Qué es lo que escuchas habitualmente? Os lo preguntamos un poco a todos y hemos escuchado algunas de las respuestas, pero bueno, quería que los compartieras también con nosotros.
3: Bueno, me gusta mucho Carlos Herrera, Carlos Alsina, Ángel
1: Todos Carlos, todos los que
3: Expósito,
1: se llaman Carlos te
3: todos
1: encantan.
3: Carlos, sí.
1: Ahí no hay problema. Sí, o sea, la radio informativa, de
3: Julia
1: primera hora.
3: Otero, sí. También veo mucha tele, es verdad.
1: Pasa, no sé si eso lo habláis en los corrillos y tal, que la tele es muy atractiva, pero al mismo tiempo, y lo vas a ir comprobando a medida que tengáis la experiencia profesional, un poco más artificial, por ejemplo, que otro medio. Y esto no me ha dado tiempo a hablarlo con Álvaro, ¿no? La radio tiene una magia que te permite ser más espontáneo, ser menos artificial de lo que es la tele, que ya con el tiempo os daréis cuenta de todo lo artificial que es. Aún así te sigue llamando la atención.
3: Sí, la tele me llama mucho la atención. Sí que es verdad que yo voy más encaminada al mundo de la televisión porque sí que es verdad que me gustaría trabajar delante de cámaras y es mi verdadera vocación y es a lo que yo en un futuro aspiro.
1: Dejadme que salude también a Antonio. Antonio, ¿qué tal? ¿Cómo
4: Hola,
1: estás?
4: buenas, muy bien.
1: Parte técnica, parte de gente así que da la cara como me toca a mí hoy. ¿En qué parte te gustaría moverte más en el futuro?
4: Pues mira, la verdad que es que me apasiona tanto esta profesión y creo que he tenido la suerte de tocar tantas ramas de ella que me se hace difícil saber en concreto a qué me gustaría, porque me gustan un poco todas, pero no sabría decir a qué concretamente me gustaría dedicarme.
1: También os digo, haciendo referencia a lo que decía María Hurtado antes en la conversación, que decía cuando hablábamos que te gustaría ser en el futuro, ¿no? Y decíamos que soy corresponsal de guerra, que soy director de un periódico y tal. Es que es verdad que los perfiles profesionales van cambiando tanto y a lo largo del tiempo os vas a tener que ir adaptando a unos a otros, que en un momento determinado de vuestra vida profesional seguramente vais a disfrutar mucho de la tele, como decía María, o de la radio, como decía Nieves, y al final lo vais a tener que ir un poco reciclando, porque trabajo de estos de nuestros padres, que estábamos toda la vida en una emisora, en una tele, eso ya prácticamente no existe. ¿Sois conscientes de eso, del futuro que os espera?
2: Sí,
1: Sí.
0: totalmente.
1: Sí. ¿Y no da miedo, no da vértigo?
0: Hombre,
3: No.
0: miedo todo da, sobre todo en esta vida que, bueno, ahora mismo los que estamos en cuarto ya lo estaremos experimentando, el miedo a qué hago yo ahora, qué hago con mi vida, estudio otra vez, me saco un máster, oposito, ¿qué hago?
4: Pero
0: Entonces,
4: bueno, al
0: siempre
4: final
0: hay miedo.
4: también es un reto, ¿no? Y nosotros tenemos confianza en nosotros mismos, en nuestras capacidades.

0: y queremos asumirlo sin problema ninguno. Queremos hacerlo.
1: Estamos dispuestos.
2: Me gustaría saber cómo consumís la radio, porque hojeando aquí algunas de las respuestas me llama mucho la atención y no por nada, sino que, por ejemplo, hay mucha gente que el podcast de Will Project es uno de los favoritos, que es un pedazo podcast y tal, pero además la duración del podcast es lo que me llama la atención. O sea, ya sabéis que son, por si alguien no lo conoce, son entrevistas de 2 horas, 3 horas, 5 horas, dependiendo del esto. O sea, ¿no os importa que el producto sea largo si es interesante? ¿O cómo consumís realmente los podcasts y la radio habitualmente?
0: Hombre, depende de la calidad del producto, ¿no? Al final, si te interesa el tema.
2: O sea, que no importa que sea largo,
0: no, no.
2: Si te interesa el tiempo, donde
0: sea. Si te interesa el tema, la verdad que te retiene la atención y lo ves entero.
2: Uh-huh. María, ¿tú también lo ves así?
3: No, yo también lo veo así, ¿sí? Sí. Si es interesante el tema, te quedas el tiempo que haga falta.
2: Uh-huh. Chema, ¿cómo vamos con el tema de las noticias?
4: Pues, a ver,
2: es que hoy te he puesto el reto importante.
4: No, sí. Pues aquí unas cuantas. Por ejemplo, el AVE extremeño. El Consejo de Ministros ha aprobado el primer proyecto de la AVE de Extremadura, Castilla-La Mancha.
2: Mira, nosotros, ¿en qué orden la ha puesto, por ejemplo, nuestra compañera Beatriz Rosado esta mañana? ¿Es de las primeras noticias o es de las últimas? Bueno, a mitad, ¿no? La ha dado cierta prioridad, ¿no? Porque lo digo porque tú te has quedado con esa noticia como la más importante, pero, por ejemplo, hoy, por abrir un poco el horizonte, en Nueva York se está montando allí una gorda con el Congreso de la ONU, ¿no? Más o menos, parece que no nos influye, pero directamente en nuestro día a día, igual lo del AVE parece que está más cerca, pero igual lo que pasa allí nos va a influir mucho, mucho más, ¿no? O, bueno, aquí, por ejemplo, ya mismo estáis en elecciones en la Universidad de Extremadura, ¿no? Que no, bueno, luego se lo voy a preguntar a la gente que lleva el tema de Onda Campus, se lo voy a preguntar a ver cómo van a organizar eso, si hay una cobertura informativa, cómo se hace, por ejemplo, nosotros cuando tenemos elecciones y todo ese tipo de cosas. Almosasa, ¿eso lo metimos aquí también o no lo hemos metido, ahora que estamos aquí al lado?
4: Pues no me ha dado tiempo de mirar tanto, pero vamos, seguramente que sí.
2: Bueno, este ejercicio, que es una chorrada que estábamos haciendo aquí con Chema, es un poco la elección diaria, ¿no? Lo difícil que es, o lo complicado que es, acertar con el enfoque que diariamente le queremos dar a todos nuestros oyentes, a los que consideramos que es el motivo por el que nosotros estamos y vamos a trabajar todos los días. Lo hacemos, fíjate, en un informativo de una manera completamente opuesta a como estamos hablando nosotros. Nosotros hemos conseguido generar aquí una conversación más o menos interesante, prácticamente sin artificios. Hemos escuchado, nuestros técnicos nos han puesto un poquito de musiquita antes, la cabecera del programa, poco más. En cambio, en informativo, fíjate, tenemos audios, ráfagas, declaraciones, músicas, ambientes y tal. ¿Eso también lo trabajáis en los talleres de radio? ¿Es algo que ponéis mucho énfasis o no?
4: Todavía no nos hemos metido mucho, no hemos empezado, porque esta ha sido la primera semana, por así decirlo, que hemos hecho algo más, pero yo espero que sí, porque todo eso ya forma parte de lo que será el futuro si trabajamos en la radio. Todo eso lo vamos a tener que hacer, queramos o no.
2: No, forma parte del día a día, no tiene más, pero ¿os parece que es algo complicado por lo que veis, por ejemplo, en la elaboración, o por ejemplo, viendo cómo estamos haciendo el programa, decir, oye, si esto es sencillo, hay un señor que está ahí hablando, hay unos señores que han estado tirando cables toda la mañana, pero luego no ha pasado nada? ¿Dónde está la dificultad aquí?
4: Hombre, tendrá sus cosas. Yo no digo que sea fácil, pero complicado tiene que ser un poco.
2: Porque si no lo haría cualquiera, ¿no? Es lo que queréis decir.
0: Pero al final la experiencia también hace un poco, ¿no? Que adquieras esa desenvoltura y puedas hacerlo de manera más fácil. Uh-huh. Al principio siempre cuesta un poquito más.
2: Decía María que sus prescriptores favoritos eran Carlos Herrera, Carlos Alsina. En tu caso, Antonio, ¿tienes algún...?
0: Pues también, es que de hecho cuando estábamos rellenando el cuestionario hemos puesto prácticamente los mismos.
2: Sí, estáis hablando un poco, claro, de los grandes nombres de la radio informativa, digamos, de las mañanas en las grandes cadenas. Vosotros dos también, más o menos, Chema Nieves.
4: Sí,
1: Igual.
2: Y la radio nocturna, porque cuando hemos hablado, por ejemplo, de la calidez, de las emociones y tal, siempre asociamos que la radio nocturna tiene ese punto de pausa, ¿no? Que no tiene la efervescencia de la mañana. No sé si sois escuchantes de ese tipo de productos.
4: Yo al menos...
2: ¿Te dedicáis a otras cosas ahora?
4: Yo al menos por la noche, yo radio no... Yo a lo mejor me pongo Netflix tranquilamente, pero radio yo no suelo escuchar. por la noche.
1: ¿Qué va? ¿Por la noche radio? Yo, por lo menos, no.
2: ¿Y María y Antonio?
0: Tampoco.
3: Yo tampoco.
2: O sea, por la noche. María, hay que dejar de hacer programas por la noche porque las nuevas generaciones no están por la labor. En fin, que nada, quiero saludar también a la gente que se encarga de organizar esto en Onda Campus, pero quería dar las gracias a Antonio, a María, a Chema y a Nieves de que hayáis querido poner voz un poco a este ratito de radio. Agradeceros que hayáis tenido la valentía de afrontar aquí el micro, que os acostumbréis a él porque no le deis mucho reparo, él está ahí, vosotros olvidaros de él, pero bueno, es la manera de comunicarnos y que tengáis mucha suerte en el futuro y que nos vayamos encontrando.
0: Muchas gracias.
2: Gracias a los cuatro. Chao.

0: Está sonando una de las canciones. Mira, cuando hacemos siempre programas sobre la radio, cuando hacemos el 13, el Día de los Enamorados es el 14 de febrero, ¿no? Pues el día 13, el día antes, es el Día de la Radio. Ya no se os va a olvidar, ¿eh? ¿Cuándo es el Día de la Radio? El día antes del Día de los Enamorados es el Día de la Radio. Y ese día siempre, pues al final, utilizando los recursos que tenemos, o no, sobre todo, pues elegimos muchas canciones. Y esta es una de nuestras favoritas, ¿no? Que es una oda a la radio, ¿no? A este medio que tanto nos apasiona. Está con nosotros Sara y está Rafa, ellos son, ahora nos van a decir exactamente el cargo, son los que mueven un poco el cotarro en Onda Campus aquí, ¿no? ¿Verdad, Sara? ¿Qué tal? ¿Cómo estás?
1: Muy buenas.
0: ¿Qué, sí. ¿Cuál es tu cargo, por decirlo de alguna manera, si hay algún cargo? ¿Cómo trabajáis el día a día? ¿Tú eres responsable de qué? ¿De qué te encargas diariamente?
1: Bueno, también de llevar las redes sociales de la facultad. Ajá. Y también de informar a los jóvenes extremeños, pues, sobre la actualidad, transporte, educación, ciencia. Uh-huh. De todo lo que nos debe de interesar.
0: ¿Y tú, Rafa?
2: Sí, nos tratamos sobre todo de dinamizar la información universitaria y también toda la información de propuestas y cosas, uh-huh, que haga la Junta de Extremadura que interesen a todos nuestros estudiantes y también, pues, a facilitar el acceso a todo el equipo que tenemos aquí en la facultad para que practiquen.
0: Uh-huh. El objetivo es, el público objetivo al que vais es a los estudiantes.
1: ¿Entiendes? Y a los jóvenes.
0: Y a los jóvenes, aunque no estén en la facultad, aunque no... Sí. O sea, los jóvenes extremeños, ¿no?
1: Sí.
0: Claro, lo difícil es encontrar la conexión de intereses, ¿no? Entre lo que está fuera de la facultad, lo que pasa fuera de la facultad y lo que pasa dentro, ¿no? ¿Dónde está un poco la complicación? ¿Cómo lo hacéis?
2: Sí, a ver, pues sobre todo buscando las propuestas comunes, porque al final hay propuestas como la ayuda a la vivienda o el bono transporte que interesa a nuestros estudiantes y también interesa al conjunto de la juventud extremeña. Y luego también temas más específicos, como por ejemplo lo del rector que comentabas antes. Uh-huh. Sí que son temas que tratamos más en clave universitaria y nos enfocamos más en llegar a las personas que están en nuestras aulas.
0: Uh-huh. En los medios convencionales, cuando hay elecciones, se flipan un montón porque hay que hacer una cobertura espectacular, hay que estar en todos los sitios, las campañas electorales. Aquí no sé si os ha tocado hacerla en la anterior elección,
2: no.
0: O no tocó. O sea que, de momento estáis vírgenes en cuanto a la hora de cómo vamos a cubrir esa información, ¿no?
1: Sí.
0: Entiendo que al final será distinto a los medios convencionales, ¿no?
2: Sí,
0: ¿no?
2: Porque sobre todo eso, tenemos que llegar a un público que a lo mejor de primera no le puede interesar tanto, pero tenemos que ver que sí les interesa, ¿no? Y nosotros lo que hacemos es todos los viernes una serie de píldoras informativas, uh-huh, de todo lo que venimos hablando, que es un programa que se llama Extremadura en clave universitaria, uh-huh, y ahí, por ejemplo, donde vamos a cubrir todo este proceso que se va a producir.
0: Y la programación de Onda Campus, ¿en qué consiste? ¿Hay mucho podcast cerrado? ¿Hay mucho en directo? ¿Cómo contarnos un poco la gente que no haya conectado con vosotros por las distintas razones que sean?
2: Pues sobre todo lo que animamos es a los estudiantes a decir ideas, ¿no? A promover sus propias ideas, y nosotros tenemos una parrilla de podcast de los estudiantes, uh-huh, que la lanzamos en nuestra página web y ahí pueden incluso escucharla, enseñarla y empezar a practicar, ¿no?, en este mundo para salir luego mucho más preparados de la facultad en los medios.
0: El objetivo que decíais antes de intentar que la comunidad educativa y los jóvenes estén enterados de todo, se une a algo que es muy importante, que es que Onda Campus no deja de ser un espacio de aprendizaje al mismo tiempo, ¿no? Uh-huh. ¿Y cómo se lleva eso? Porque claro, cuando uno empieza, cuando uno está iniciando, pues hay cosas que no acaban de salir perfectamente, no salen perfectas a las cadenas y a la gente que llevamos más años que Matusalén, pues imaginaros en el día a día, ¿cómo lleváis eso?
2: Sobre todo prueba y error. ¿Mm? Al final los estudiantes lo que empiezan es con sus ideas, con sus podcasts, y van haciendo esos programas y luego nosotros les vamos dando el feedback, tanto nosotros como Pablo, nuestro técnico, y ahí es donde van a ir aprendiendo, que es lo que decías mucho antes tú también, de improvisar, de superar el error, de ese fallo que a lo mejor no tenías estudiado en la teoría, luego se te presenta en la práctica, uh-huh, y tienes que hacer algo al respecto.
0: ¿Qué cuesta más, Sara? ¿La parte técnica, la parte de producción, la parte de locución, guión?
1: A ver, yo por ejemplo estudié periodismo y comunicación, o sea, uh-huh, que podía elegir, pero me gusta más el tema de estar delante del micro, uh-huh, de hablar, uh-huh, más que la parte técnica, me parece bastante más complicado.
0: Sí, y sobre todo al

0: principio, ¿no? Hasta que todo el mundo
1: entiende. Sí, porque ¿no? es muy complicado, aunque todas las mesas son iguales al fin y al cabo, pero es un poco complicado.
0: Lo que sí es verdad que no se entiende la parte del que pone la voz, del guión, del contenido, con la parte técnica. No van disociados, aunque parezca que unos están a una cosa y otra. Si tú desde la parte de contenido no entiendes lo que supone, las dificultades o por qué se hace una cosa, no, la cosa no funciona. Y al revés, si la parte técnica lo haces súper bien, eres súper fino con tus historias, pero no te interesa nada la parte de contenido, lo estamos haciendo mal. ¿En eso estáis de acuerdo conmigo?
2: Sí, ¿no? Además nosotros animamos mucho a que el grupo que vaya a hacer el podcast se dinamice en ese sentido, que vaya haciendo también el papel de técnico también, que ponga sus manos en la mesa y que vayan rotando para que todos aprendan de todo, ¿no? Y sepa las dificultades que tiene cada uno de los puestos.
0: Dejadme que diga lo de los podcasts, porque antes había dicho la jefa de programa, Laura Zaino, que o Dani, no me acuerdo, el decano, que los tres mejores podcasts los vamos a emitir en Canal Extremadura. ¿Eso cómo lo organizáis vosotros? ¿Cómo hay un comité? ¿Se organiza eso? ¿Cómo, quién lo decide? A ver, ¿quién manda ahí?
2: No, los verdugos somos nosotros, la verdad.
0: Hacéis una criba y luego ya decís estos son, ¿no?
2: Bueno, en compañía también con Dani, elegimos un poco los que mejor lo hayan hecho y los que hayan también mejorado. Valoramos mucho también el hecho de estar en un punto al principio e ir mejorando en muchos aspectos, ¿no? Y valoramos mucho eso, y al final esos tres podcasts aparecerán después de nuestro programa los viernes en Canal Extremadura Radio.
0: ¿Y os cuesta mucho tirar de la gente o os recibís un montón de un aluvión de propuestas?
1: La gente suele querer participar, porque quieras o no, así ya van teniendo un poquito de práctica a lo que es ya la radio, y la gente siempre, ya sea propuesta, ya sea echarnos una mano con la mesa, la gente quiere participar.
0: Y de cara al futuro, Rafa, Sara, ¿qué proyectos tenéis así dentro de, por un lado, dentro de Onda Campus y luego ya en el terreno personal, individualmente cada uno?
2: Bueno, dentro de Onda Campus todos los años se hacen cursos y formaciones de locución, y ahora empezar todo este proceso, porque empieza el nuevo curso y tenemos que empezar con todo el proceso de los nuevos podcasts, de toda la formación y todo, y a medida personal pues también y seguir aprendiendo, y porque también aprendemos mucho de los alumnos.
0: Sí, bien. Sara, más o menos lo mismo.
1: Sí, más o menos lo mismo. Seguir mejorando y seguir practicando.
0: Bueno, chicos, pues este programa de radio, taller de radio híbrido que hemos hecho hoy, que se ha emitido en directo para toda Extremadura, para todo el mundo, porque ahora ya como esto se escucha por internet, pues nos puede estar escuchando una persona en cualquier lado del planeta. Ha sido un placer estar aquí con vosotros, agradeceros que hayáis venido libre y voluntariamente a este taller de radio. Espero que a los alumnos que os haya servido para algo, que hayáis entendido un poco lo que hacemos, y a los que nos habéis escuchado en casa, que también conozcáis un poquito los intríngulis de este trabajo tan bonito como es el de trabajar en la radio. Muchas gracias a todos.
1: Muchas gracias.

Bueno, pues esto es El Endemoniado, lo nuevo de Alcalá Norte, y nos sirve para comenzar nuestra cuarta y, de momento, por hoy, definitiva hora de sol. Pero todavía tienen que pasar muchas cosas y hablar por aquí mucha gente interesante hasta las 2 de la tarde, momento en el que llegará el informativo con Pedro Fernández y todo el equipo de compañeros de informativos de esta casa. Ahora vamos a hablar directamente de un libro que nos tiene muy interesados y que habla sobre la historia de España.

0: Bueno, tenemos muchas ganas de saludar a nuestra siguiente invitada, la escritora de este libro, La España que no nos contaron, a la que conocimos por redes con vídeos como el de ¿por qué ya estamos desencantados de todo?, que nos parecieron interesantísimos, y bueno, a la que nos gusta llamar siempre que presenta algún libro. Belén, buenos días, bienvenida.
1: Buenos días, ¿qué tal?
0: Porque de momento tú desencantada no estás, ¿no? Sigues apasionada con lo tuyo.
1: Yo de momento sigo apasionada con lo mío y espero que siga así durante mucho tiempo.
0: Sí, a pesar de que es verdad que el desencanto está un poco generalizado, ¿no?
1: Sí, la verdad es que sí, sobre todo ahora en esta época en la que, bueno, incluso la sociedad se mueve por la auténtica inmediatez todo el rato, ¿no? Que queremos las cosas ya, si no tenemos desinterés por lo que sea, si no nos llama la atención en los primeros segundos, ¿no?, de lo que estamos leyendo, lo que estamos viendo, o sea que sí, es un poco así, la
0: sí,
1: verdad.
0: Sí, sí, sí. Bueno, el libro se llama La España que no nos contaron, de los íberos a sí. Franco y más allá, 30 mitos que han conformado nuestra identidad, ahora que hay tanta gente hablando de la identidad española, de lo que se supone que tiene que ser la identidad española,
1: sí,
0: de lo que se supone que se tiene que adoptar, ¿no?, como identidad española, en fin, todo este tipo de cosas. Bueno, tú hablas de esos 30 mitos, es interesantísimo, uh-huh. Podríamos estar aquí, bueno, toda la mañana, podríamos estar toda la semana hablando de este tema, pero quería comenzar justo con el asunto de si realmente podíamos, desde un primer momento, pensar que España estaba predestinada. O sea, todos sabemos que los países son uniones políticas, ¿no? O sea, uniones sí. De pueblos que estaban por el planeta y se unían y formaban un país, ¿no? Y eso pasaba un poco en la península ibérica. O sea, no se sabía muy bien hacia dónde iban a ir los diferentes reinos, ¿no?
1: Exactamente. O sea, de hecho, muchas veces estudiamos la historia, ¿no?, como si España hubiese estado ahí desde el principio, esperando simplemente a terminar de formarse, ¿no? Como si, por ejemplo, los íberos fueran ya un poco españoles, o los visigodos también, ¿no? Que Pelayo, por ejemplo, en este caso, que también lo menciono en el libro, iniciara pues una recuperación de lo que era nuestro, supuestamente, ¿no? No sé, que los reyes católicos la unificaran y que todo condujera inevitablemente hasta nosotros, ¿no? Hasta conformar nuestra identidad, ¿no? Pero realmente España no estaba predestinada, ¿no? Sino que es un resultado de un proceso histórico larguísimo, lleno de guerras, de uniones dinásticas, separaciones, decisiones políticas, ¿no? Una serie de casualidades y caminos que podrían haber sido diferentes perfectamente. El problema es que al final nosotros conocemos el final de la película y cuando miramos hacia atrás tenemos esa necesidad tan humana, ¿no?, de ordenar el pasado para que parezca que siempre conducía hasta aquí, hasta lo que tenemos ahora. Y eso, pues la verdad, pues convierte una historia compleja y contingente en una historia pues aparentemente inevitable. Uh-huh. Eso es un poco lo que opino yo, también es verdad. Pero sí, es un poco así lo que nos pasa.
0: Claro, hay una cosa clara, y desde el punto de vista de los que estudian la historia, como es tu caso, ¿no? Sí. Uno puede opinar sobre ciertas cosas y luego están, esto que se dice ahora, que tirando factos, ¿no? De no, estas cosas son así y ya está, ¿no? Lo que está claro, uh-huh, es que todo es mucho más casual de lo que podría parecer, ¿no? Y luego, uh-huh, hay muchos mitos que han sido conscientemente prefabricados y mantenidos en el tiempo.
1: Sí, exactamente. De hecho, bueno, hay un es lo que tú acabas de decir, ¿no? Que están al final los libros y bueno y artículos, ¿no?, para informarte de lo que ha pasado en determinada época histórica y demás, pero al final cuando estudias también la historia con más detalle, investigas otras fuentes, te das cuenta de que todo es mucho más casual de lo que podía parecer, que tendemos a ordenar los acontecimientos como si hubiese habido un plan y también hay relatos que sí han sido conscientemente construidos y reelaborados, no necesariamente inventando todos los hechos desde cero, ¿vale?, pero sí que se han ido seleccionando y conectándolos para darle un significado determinado. Y a mí, por ejemplo, hay un tema que me llama mucho la atención, que es uno de los relatos de origen que a mí más me llamó la atención al escribir el libro, es la de Pelayo. No sé si sabéis un poco históricamente qué pasó con Pelayo y Covadonga, supongo que os suena y demás.
0: Sí, claro, nos suena el trazo grueso, ¿no? O sea, la reconquista, es un poco como se ha vendido como la reconquista católica, ¿no?
1: Exacto, exactamente. Pues es uno de Pelayo es uno de mis personajes favoritos porque se puede ver muy bien cómo se construye ese relato de origen, ¿no? O sea, al final todos tenemos como una imagen muy cinematográfica, ¿no? En la que cae el reino visigodo, los musulmanes ocupan prácticamente toda la península, ¿no? Y Pelayo, con un pequeño grupo de hombres, resiste en Covadonga frente a un ejército enorme, ¿no? Y recibe ayuda divina y ahí empieza la reconquista. Al final esta simplificación no es demasiado perfecta, pero luego te das cuenta cuando empiezas a mirar fuentes y documentos conservados del siglo VIII, no cuentan realmente esa historia, ¿vale? Entonces, Pelayo aparece por escrito muchísimo después, a finales del siglo IX, en el entorno de la corte de Alfonso III de Asturias, que era un reino pues que estaba en, pues como dices, ¿no? En Asturias, estaba creciendo y necesitaba legitimarse. Entonces encargó a sus cronistas que construyesen un relato que conectase con la monarquía asturiana, con el antiguo reino visigodo. Entonces, para decirle a la gente que ya no eran un reino nuevo, sino que eran los herederos de un pasado perdido que estaban precisamente restaurando. Entonces, pues ahí es cuando se encuentran el personaje de Pelayo y empiezan a, digamos, a rellenar huecos, utilizando moldes narrativos que ya conocían, como en este caso la Biblia o cosas así, ¿no? Para darle como esa presencia, ¿no? Eso extraordinario, ese heroicismo que también buscamos muchas veces y lo vemos también actualmente, incluso en discursos políticos que cogemos cosas de antes porque pues queremos engrandecer nuestra historia, ¿no? O sea, al
0: Sí.
1: final es una cosa que repetimos. Entonces es una cosa que me llama mucho la atención.
0: Claro, queremos engrandecerla y queremos construirla. O sea, realmente nos han construido un relato de lo que es un español o de lo que se supone que es España.
1: Sí, exactamente. De hecho, esto nos lleva sobre todo al siglo XIX, en la época de los nacionalismos, donde se ve perfectamente bueno, que intentas buscar pues ese relato de qué es España y qué significa ser español, ¿no? O sea, al final, humanamente, todos buscamos tener un pasado y conocer lo que hay detrás de él, ¿no? Queremos tener ese sentimiento también de pertenencia. Y eso realmente pues se hace pues buscando pues digamos magnificando hechos o simplificando muchos momentos de la historia para que se nos quede impregnado en la memoria. Heredamos al final también no solo una historia de España que nos han contado, sino heredamos también pues una forma de imaginar España. O sea, es igual como por ejemplo ahora mismo que parece que lo español son los toros y el flamenco, ¿no? Y estamos súper estereotipados con ese tipo de visión que se tiene acerca de nosotros, ¿no?
0: Sí, y que aquí nos hemos encontrado muchas veces, Belén, que incluso siempre cito un libro que se llama España vista por Hollywood, ¿no? O sea,
1: Sí.
0: que es una imagen que incluso ni siquiera nosotros mismos nos hemos creado, o sea, que nos han creado desde fuera en muchos casos.
1: Exacto. Y bueno, y también un poco se habla también que muchas veces esa visión que se ha creado fuera de lo que viene siendo nuestro estado, de nuestro país, ¿no? También ha tenido cierta índole pues política pues para desgastar la imagen española. Hay veces pues que se ha engrandecido también, ¿no? Pero pensamos eso, que como pues se piensan que como Hollywood ha representado muchas veces España, ¿no? Con flamenco, toros, pasión, mujeres vestidos con volantes. Son elementos que existen, pero se seleccionan con rasgos concretos para decir algo sobre ese país, ¿no? Lo curioso es que esa mirada exterior puede acabar volviendo hacia nosotros, ¿no? Nos vemos representados de una determinada manera tantas veces que terminamos incorporando parte de esa imagen a nuestra propia identidad.
0: A ver, hay muchos temas interesantes en el libro. El libro en sí es interesantísimo. Últimamente está saliendo de forma recurrente el recuperar la imagen de Juana, la mal llamada Juana la Loca, y de Isabel II, que tú lo destacas también en el libro, ¿no? Y hablas de que hay mucha cuestión de género aquí.
1: Sí, exactamente. Al final, en determinadas épocas, pues por el hecho de convulsiones políticas, de que pues no querían que Juana gobernase porque estaba Fernando y su hijo que querían ocupar el trono, pues bueno, digamos como que le intentaban pues digamos eclipsar o reducirla a estaba loca o cuestionar problemas de carácter, ¿no?, en la época. Al final, ¿qué ocurre? Cuando una mujer que tiene derecho a gobernar se convierte en un problema político. Tras la muerte de Felipe, ella entra en un duelo profundísimo, ¿no? Y comportamientos que podían explicarse por el duelo o por su carácter empiezan a interpretarse como pruebas de incapacidad. Entonces, esta mujer pues queda reducida en Tordesillas, pero continúa siendo realmente reina sobre el papel. Y ahí la etiqueta termina devorando al personaje, que ya no es Juana I de Castilla, sino que para la historia será simplemente Juana la Loca. Y con Isabel pues ocurre algo parecido. Pero aquí la herramienta, por ejemplo, de desprestigio, ¿no?, cambia. O sea, con Juana era que estaba loca, y con Isabel es que su reinado realmente tuvo problemas políticos reales, corrupción, fraudes electorales, pronunciamientos y demás, pero realmente las críticas contra ella terminaron convirtiéndose en ataques contra su vida sexual. Y dime tú, ¿qué necesidad tienes de desprestigiar a una mujer porque sea supuestamente una ninfómana, ¿vale?, para decir que era mala monarca, ¿me entiendes? Entonces, al final esos problemas políticos que eran complejos se explicaban reduciéndolos al cuerpo y a la moralidad de las monarcas.
0: Jolín, qué depresión, en 6 siglos no hemos avanzado nada en este tema.
1: La verdad es que eso es lo que más me cuesta creer, ¿no? Que sabiendo todo esto, que muchas veces pues tengamos esos mensajes peyorativos hacia el sexo femenino, que bueno, que seguimos haciendo de distinta manera, pero en el fondo hacemos lo mismo que hacían anteriormente, o sea, sí, que no hemos cambiado tanto.
0: Y encima nos creemos más listos y más originales, ¿no?
1: Eso es verdad.
0: Hoy un personaje que muy ligado a Extremadura, que es muy importante para nosotros, Carlos V, sobre el que he oído todo tipo de historias, también desmitificas algunos de los asuntos relacionados con él, ¿verdad?
1: Sí, con Carlos V también desmontamos pues una imagen de un emperador al frente de una especie de España todopoderosa y perfectamente cohesionada, ¿no? O sea, en realidad gobernaba una acumulación enorme de territorios con intereses, con instituciones y evidentemente problemas muy diferentes, y mantener esa política imperial tenía un coste enorme que recayó especialmente sobre Castilla. De hecho, durante su reinado estalla la revuelta de las comunidades. O sea, que mientras nosotros miramos retrospectivamente a Carlos V como un símbolo de grandeza imperial, ¿no?
0: Dentro de sus propios territorios. Aquí le tenemos como el símbolo de Europa, ¿verdad? ¿No? Le damos el premio Carlos V, que es el símbolo de Europa,
1: sí.
0: ¿No?
1: Sí, sí, exactamente. Pues dentro de sus propios territorios había muchísimas resistencias y enormes tensiones, ¿no? Y una cosa es la imagen gloriosa que construimos después de un reinado y otra, ¿cómo realmente se vivió ese reinado desde dentro? Entonces, pues esa imagen luego te choca, ¿no? Ver, decir, jolín, es un rey todopoderoso, y de repente te encuentras con que, bueno, tenía bastantes más dificultades para salir adelante. Y eso no nos lo cuentan, ¿sabes?
0: Claro. Bueno, en cualquier caso, claro, un imperio tan enorme como el que tenía es lógicamente dificilísimo de mantener,
1: claro,
0: ¿no?
1: Exacto.
0: Eso basta con haber jugado al Risk para saber lo difícil que es eso, ¿no?
1: Exacto.
0: Totalmente. Oye, ¿cuánto tarda en desmontarse un mito? Porque, claro, tú hablas justo de que ha habido mucha propaganda que ha cuajado y que se ha mantenido. Bueno, ya ves, la de Juana la Loca, estamos aquí siglos después hablando de eso todavía. O sea, si uno tiene suerte y encaja su historia, se puede echar a dormir tranquilamente, ¿no?
1: Exacto.
0: No hay manera de desmontarlo después, por mucho que uno insista.
1: Sí, sí, o sea, de hecho, a mí eso es una cosa que me... Había cosas que me costaban, tirar del hilo y ver... Tienes que leer mucho de diversas fuentes también para darte cuenta de que no todas contaban lo mismo, ¿no? Y que hay algunas que contaban pues cosas parecidas, pero hay otras que no concordaban. Entonces, pues empiezas a investigar y empiezas a indagar. Pero es verdad que los mitos tardan, primero, muchísimos siglos en construirse, ¿no? Y pueden sobrevivir incluso cuando sabemos que históricamente no se sostienen tal como los contamos, ¿no? O sea, ha habido muchísima propaganda a lo largo de la historia, pero ha habido alguna que no ha dejado prácticamente huella y otra que ha cuajado de una manera, pues eso, extraordinaria, ¿no? Entonces, ahí es lo que interesa realmente, ¿no? Porque unas historias sobreviven y permanecen y otras desaparecen. O sea, las que sobreviven realmente son las fáciles de recordar, y nos pasa también mucho con la política, con los discursos políticos actualmente, pues plantean, lo hemos escuchado muchas veces, plantean soluciones muy sencillas a problemas complejos para que lo entendamos y se nos quede pues en la memoria, ah, vale, esto es esto y se hace así, ¿no? Pues pasa igualmente, pasa igual aquí. Tienen buenos personajes, explican algo complejo de forma muy sencilla, hay héroes, hay un villano claro, y esto pues se nos queda en la memoria, es como muy cinematográfico todo.
0: Sí, eso te iba a decir, que nos cuentan un poco una película, ¿no? La misma Reconquista, la que hablábamos antes de Pelayo, claro, o sea, siglos y siglos de luchas, de territorios y de complejidades. Exacto. Te lo ponían entre los moros contra los cristianos, y ya está, ¿no?
1: Y ya está, y realmente luego ves que, pues eso, que... no hay, digamos, como que, jolín, vemos que había muchas guerras, evidentemente había conquistas, pérdidas de territorios, pero los musulmanes se aliaban contra los cristianos y viceversa, según les convenían. Me refiero, al final, esto es como todo, ¿no? O sea, hay que coger ciertas cosas con pinzas y no caer en las simplificaciones que muchas veces pues cuesta. Y es normal.
0: Claro, y fundamentalmente leer mucho, escuchar a mucha gente y mantener los ojos y los oídos abiertos, ¿no?
1: Porque... Exacto, y fomentar el pensamiento crítico, que es muy importante actualmente.
0: Sí, sí, bastante, bastante importante. La España que no nos contaron es el libro de los íberos a Franco y más allá 30 mitos que han conformado nuestra identidad. Les propongo que sigan a Belén Bricio en su cuenta de Instagram, porque es interesantísima, y luego, pues eso, si les apetece seguir sus publicaciones, siempre merecen la pena. Belén, un placer tenerte aquí de nuevo.
1: Muchas gracias. Muchas gracias. Muy amables. Que pases buen día.

0: Bueno, vámonos hasta Cáceres, donde se ha celebrado el acto institucional con motivo del Día Internacional contra la Explotación Sexual y el Tráfico de Mujeres, Niñas y Niños, que tiene lugar cada 23 de septiembre y por el que el Ayuntamiento cacereño ha programado diversas actividades. En Cáceres está nuestra compañera Charo López. Hola, Charo.
1: Hola, ¿qué tal? ¿Cómo estáis?
0: Bueno, ¿cómo ha sido ese acto institucional?
1: Bueno, pues mira, esta mañana se ha celebrado este acto institucional, porque esta tarde hay más cosas. Bien. Está organizado por el Ayuntamiento a través de la Concejalía de la Mujer, en colaboración con el Consejo Sectorial de la Mujer y diferentes entidades que trabajan en este ámbito, ¿no? Este año se celebra bajo el lema Cáceres actúa contra la trata. De hecho, durante este acto pues ya ha actuado el dúo formado por Carmen y Fernando Agúndez Oso, con varias composiciones para violín y piano. Y bueno, el acto se ha iniciado con la participación de la concejala de la mujer, Jacobi Ceballos, así que vamos a escucharla.
2: Una jornada para alzar la voz, reafirmar nuestro compromiso con esta grave vulneración de los derechos humanos y recordar que la lucha contra la explotación involucra a toda la sociedad. Como gesto de este respaldo a esta causa, esta noche la fachada principal del Ayuntamiento se iluminará de color morado.
1: Bueno, era un acto que en el que ha participado también nuestra compañera de la Asociación de Periodistas de Cáceres, Cristina Arias, que ha sido la encargada de leer el manifiesto en contra de todas las formas de trata y explotación. Una realidad, decía, que atenta contra la libertad, contra la dignidad y los derechos fundamentales de todo el mundo, y en el que reclamaba compromiso tanto a la sociedad como a las autoridades y una educación acorde con este tipo de reivindicaciones.
3: Instamos a las autoridades locales, provinciales, regionales y nacionales a que adopten cada una en el marco de sus competencias medidas para abolir la prostitución y de esta manera combatir la trata de mujeres y niñas con fines de explotación sexual. Reclamamos una educación afectiva y sexual para menores y jóvenes como medida efectiva para educar en igualdad y para alcanzar una sociedad libre de violencia. El compromiso real de la comunidad educativa, madres, padres, profesorado y alumnado en la protección de nuestros niños y niñas. Exigimos la condena tácita de los demandantes de prostitución por parte del conjunto de la sociedad y el compromiso de los poderes públicos para perseguir el consumo.
1: Y bueno, entre las entidades que han participado en este acto estaban asociaciones como las Mujeres en Zonas de Conflicto, como la Asociación de Derechos Humanos de Extremadura y Médicos en el Mundo. Y precisamente he podido hablar con Paula López, de esta última asociación de Médicos en el Mundo, que me contaba lo importante que es celebrar este tipo de días internacionales que se celebran una vez al año. Parece que no sirven para nada, pero sí, ella decía que son importantes. Vamos a escucharla.
4: Para visibilizar, para sensibilizar, creo que el acto al que acabamos de asistir es perfecto ejemplo de cómo solamente en media hora quien haya podido asistir ha sido un espacio para que a nivel individual reflexionemos sobre la vivencia que viven mujeres y niñas en el mundo, en España y aquí en Extremadura, ¿no? Nosotras, compañeras aquí de médicos que trabajamos diariamente con mujeres en contextos de prostitución, conocemos pues de primera mano a lo que se exponen y por tanto instamos, como ya han dicho esta mañana, a la sociedad en conjunto a que seamos conscientes de lo que sucede, que no miremos a otro lado, que reflexionemos y que no seamos cómplices de esta lacra.
1: Y es que me decía Paula, este tipo de situaciones ocurren más cerca de nosotros de lo que podemos creer.
4: Cuando hablamos de explotación, al final nos parece que, uy, en España no hay explotación, ¿no? Están aquí porque quieren. Bueno, pues detrás de cada historia y de cada mujer hay una realidad y la explotación está más cerca de lo que nos creemos, ¿no? Entonces, lo que digo, en vez de mirar para otro lado, pues denunciar o no acompañar simplemente pues a personas en comentarios, normalizar que se hable de prostitución, ¿no? y de ese consumo.
1: Y también me contaba cómo abordan este tema desde su propia asociación. La escuchamos de nuevo.
4: Tratamos de trabajar desde varias áreas, desde el área de sensibilización a nivel comunitario, con población en general, A nivel de profesionales, darles capacitaciones para que tengan como herramientas de atención a mujeres que están en estos contextos, tanto para atenderlas como para identificar posibles casos de explotación o de trata. Y también trabajamos con las mujeres que están en contextos de prostitución, acompañándolas en su proceso de inclusión social, para que puedan tener un acceso a la sanidad pública, a sus derechos sociales, como puede ser un empadronamiento, una ayuda social, y a tener una ciudadanía activa.
1: Bueno, pues este ha sido el acto institucional que tenía lugar a las 12 en los soportales del Ayuntamiento. Los actos continúan esta tarde en el Foro de los Balbos, ya más abiertos al público en general, a partir

Bueno, son las 13:37 y aún nos queda una persona por saludar en estas 4 horas de programa que nos han llevado por diferentes asuntos, desde la tertulia del principio hasta la Facultad de Comunicación de la tercera hora, o los consejos de Estela Moreno, o la presencia de la gente de Extremeo. Pero tenemos que hablar de una concentración motera que se va a realizar justo en el pueblo de Mané, que hoy no está aquí con nosotros porque está en Badajoz, en la Facultad de Comunicación, pero vamos a llamar a su pueblo.

0: Bueno, vamos a hablar de motos. Esta en concreto no sé si tiene una cilindrada muy grande. Yo creo que es una Vespinillo un poco ahí retocada. Pero vamos a hablar de motos y vamos a hablar de la segunda concentración motera de Arroyo de la Luz que se va a celebrar este sábado 26 de septiembre. Estamos hablando de muchas cosas que se celebran el fin de semana porque luego, claro, no nos da tiempo a contarlo todo el viernes, ¿no? O el jueves, porque hay muchas cosas interesantes en Extremadura y queremos ir repasándolas. Bueno, pues hablamos con Eduardo Castelo, que es el presidente de el club del motoclub Arroyano. Ya nos escucha al otro lado del teléfono. Hola, Eduardo.
1: Hola, buenos días.
0: El motoclub Arroyano, no sé si tenéis puesto algún nombre más o solamente así, ¿no? Motoclub Arroyano.
1: Moteros Arroyano. No, complicado.
0: Moteros Arroyano Forever, ¿no? ¿Y sois gente cantidad de Recia o no?
1: No, somos gente apasionada del mundo de las motos,
0: ¿sí?
1: Que todos teníamos en común pues nuestra pasión por las motos y decidimos montar este motoclub y registrarlo. Y bueno, la verdad es que ha ido todo muy bien en estos dos años y vamos hacia nuestra segunda concentración. La del año pasado fue un éxito, sí. Y este año pues esperamos todavía mejorarla.
0: Claro, es que normalmente las concentraciones moteras, los llamamientos a los moteros suelen funcionar bastante bien porque sois gente participativa y con ganas de juntaros, ¿verdad?
1: Sí, somos gente muy comprometida con causas solidarias. Cuando tuvimos que colaborar con la Dana, pues colaboramos con la Dana. Hace poco estuvimos también en una iniciativa ahí en Alcuesca por un niño con una enfermedad rara. Donde se nos necesite, desde el punto de vista solidario, ahí estaremos.
0: Bueno, ¿cuánta gente esperáis reunir?
1: Bueno, pues en motos calculamos sobre 250, 300 y en la carpa de donde vamos a hacer los conciertos pues esperamos sobre 4.000 personas. Piensa que al final va a estar todo el pueblo.
0: A mí me parece muy multitudinario. O sea, 250, 300 motos quizás no llamen mucho la atención, o sea, que si no son miles, pero hombre, 250 motos juntas son muchas, ¿eh?
1: Sí, desde luego que sí. Eso solamente como motos inscritas, que aparte sí. Que viene mucha gente que viene por la tarde, que a lo mejor no hace la ruta y demás, pero viene a disfrutar de los conciertos en directo que tendremos, de la actuación de Emilio Zamora, bueno, que al final es un show acrobático que es un gran éxito.
0: Sí, sí. Bueno, ahora vamos comentando un poco eso, tenemos un poquito de tiempo para irlo comentando, pero vais a hacer una ruta por los alrededores. Claro, siempre me pregunto lo mismo cuando veo este tipo de rutas, porque claro, si vais 250 moteros juntos o 300, colapsáis la carretera. ¿Eso cómo lo vais a hacer?
1: Bueno, pues intentaremos salir, conducir al tres bolillo para evitar el riesgo de accidente y guardando una distancia de seguridad importante, porque lo más importante de esa ruta es llegar de regreso sin novedad.
0: Bueno, de esa y de cualquiera, ¿no? Dale. Diría yo, de cualquier ruta lo más importante es volver después, ¿no?
1: Eso es.
0: ¿Y cómo es esto del tres bolillo?
1: Tres bolillo, pues es una moto en el lado izquierdo, una moto en el lado derecho de su carril, y así se evita la posibilidad de alcance entre ambas. Ajá. Si van dos motos justo seguidas y uno frena, el otro puede alcanzarlo. Si cada uno va uno en el lado derecho del carril y otro en el lado izquierdo, se aumenta la seguridad un montón.
0: Ajá, vale. Claro, este término tres bolillo, este es un término que también se utiliza mucho para las plantas, en jardinería, ¿no?
1: Vale, pues eso no lo sabía yo.
0: Sí, para distribuir plantas o cultivos, ¿no? Se colocan en filas paralelas, intercaladas, ¿no? Y forman una especie de triángulo, ¿no? Entre las tres plantas.
1: Sí.
0: Claro que eso es la formación que hacéis con las motos.
1: Exactamente, pero la idea esa de evitar el posible accidentes por alcance, ¿vale? Con eso se evita.
0: Uh-huh. Vale. Luego me hace mucha gracia en la programación que pone recogida de ticket y churros. Vas, te dan el ticket y el churro a la vez, ¿no?
1: Pues mira, normalmente las concentraciones, esta por lo menos la vamos a iniciar con el chocolate con churros para todos los inscritos, y en ese momento pues es cuando los participantes pasan a recoger las inscripciones y las acreditaciones para participar.
0: Uh-huh. Bueno, ¿y de dónde esperáis que venga la gente? O sea, ¿desde cuántos sitios?
1: Pues mira, de los más lejanos vienen de Galicia, de Bilbao y de Portugal. de Portugal, nos han confirmado amigos portugueses que la existencia.
0: Bueno, fenomenal. Y esto va a ser fundamentalmente un día, ¿no? El sábado.
1: Sí, el sábado.
0: O sea, se espera que la gente, ya no sé si irán llegando ya desde el viernes.
1: Claro, los más lejanos pues empezarán a llegar el viernes, le ofrecemos zona de acampada gratuita y duchas y demás, y luego las actividades son durante todo el sábado y ya entran también en la madrugada del sábado al domingo, los conciertos.
0: Vale, pues eso, bueno, no, vamos a destacar lo de Emilio Zamora, ¿no? ¿Quién es Emilio Zamora?
1: Bueno, pues Emilio Zamora es un piloto muy importante en el mundo de los shows acrobáticos,
0: ¿sí?
1: Que hace exhibiciones con Ducati y con unos quads que trae, con un speaker espectacular, y a los que nos gustan las motos, pues nos gusta ver un espectáculo, pero al mismo tiempo un espectáculo controlado, ¿vale? Un espectáculo realizado por un profesional, pues con su seguro, con todas las garantías, y que para que el público lo disfrute.
0: No es un kamikaze, ¿no? Pero para esto se necesita un recinto muy acondicionado, ¿no? ¿O no?
1: Bueno, nosotros la verdad es que contamos con la excelente colaboración del ayuntamiento, que nos va a cortar nos acota una calle del polígono y con su valla y demás, para que se pueda desarrollar el evento con toda la seguridad.
0: Ah, o sea, es él en la moto, pero claro, esto es que cuando vemos cosas de estas, vemos que les ponen ahí como rampas, trampolines, cosas de esas. O sea, no se puede montar tanta historia de esta, ¿no?
1: No, es en una calle, en una vía asfaltada, ¿vale? Y no es el clásico show este de saltos y demás.
0: Vale,
1: esto
0: vale.
1: Esto es más de demostración de habilidades.
0: Vale, o sea, es encima de la moto, de un lado para otro, eso, se pone de pie y cosas de esas,
1: supongo, ¿no? Sí, frenadas de emergencia y demás. De todas formas, lo mejor es que vengas a verlo. Verás cómo lo vas a disfrutar.
0: Sí, sí, desde luego ambientazo seguro que va a haber, vamos. Pasa que el sábado 26 nos pilla un poco mal a Mané y a mí, Eduardo. Nos pilla un poco mal, se nos casa un amigo, con lo cual va a ser complicado.
1: Bueno, intentar hacer un esfuerzo que aquí...
0: Podemos hacer la boda directamente allí sobre una moto, ¿no?
1: Bueno, escucha, en alguna boda hemos sido parte del cortejo, ¿eh? De compañero Helio se casó y todos participamos en el cortejo nupcial.
0: Claro, eso debe ser espectacular, ¿no? O sea, todos con las motos acompañándoles, ¿o cómo?
1: Sí, mira, aquí está el secretario del motoclub, sí. Que también se le hizo en la suya, te lo puede comentar.
0: Ah, venga, que me lo cuente, ¿cómo se llama?
2: Agustín.
0: Agustín, pues nada, pásamelo y que nos lo cuente, ¿cómo es una boda motera? ¿No? Ya, bueno. Ya, de paso, hola Agustín.
2: Hola, buena.
0: Claro, ha salido aquí de forma tangencial el tema de la boda, ¿no?
2: Sí.
0: Vamos a una boda justo el sábado, Mané y yo, de un compañero que se casa, y claro, nos decía que en una boda de un motero también son muy importantes las motos, ¿no?
2: La verdad es que sí, yo la verdad en la boda mía tuve la sorpresa que cuando salí de la iglesia pues tenía allí media peña motera allí acelerando y me siguieron con el coche con las motos, la verdad que fue emocionante.
0: Ah, ¿y eso cómo fue? O sea, estaban todos en la puerta haciendo ruido en la puerta de la iglesia, acelerando, claro, allí acompañándote, y luego fueron detrás del coche.
2: Exactamente, arroz y humo.
0: ¿Pero hasta dónde? ¿Hasta dónde?
2: Bueno, pues hasta donde, a la ermita del pueblo.
0: Ah, vale, o sea, desde la salida hasta la ermita, la salida de la iglesia, sí, hasta la ermita.
2: Sí, sí.
0: Ah, y luego ya la celebración, ¿no?
2: Claro.
0: Luego ya en la noche de bodas no aparecieron los moteros, ¿no?
2: No, esto ya fue ya más tranquila.
0: Ahí ya
2: fue más íntima.
0: Ahí ya os dejaron tranquilos, ¿no? Dejando eso. Sí, aquí sí, ya sí. A partir de ahora, compañero, sigues tú solo. ¿No?
2: Exactamente.
0: Vale. Y luego tenéis también un montón de tenéis regalos también, ¿no? O sea, es una fiesta completa todo el día, ¿no?
1: Sí, claro. Mira, es muy habitual en las concentraciones de motos,
0: ¿sí?
1: Que a las personas que se hayan inscrito, pues que participen en sorteo de material específico de motos, desde cascos, material de seguridad, guantes, chaquetas de moto. La verdad que tenemos preparado un gran evento en ese sentido. Tenemos la suerte de que los patrocinadores han colaborado con mucho material específico para montar en moto.
0: Uh-huh. que digo yo que ahora si quieres hacerlo bien, Agustín, debe ser complicado en la moto con el calorazo enorme que está haciendo, ¿no? Porque a veces vemos a gente montada en moto con pantalones cortos, con manga corta, que yo creo que es un poco irresponsable, ¿no? Porque si tienes un accidente, el asfalto te come el brazo, te come la pierna entera, ¿no? Pero claro, ir también suficientemente pertrechado, debes pasar bastante calor.
2: La verdad que el motero, siempre se ha dicho que el motero ha sufrido tanto en invierno como en verano. O sea, siempre hay que estar ahí.
0: Sí, sí.
2: Hay hombre un poco sujeto a las inclemencias meteorológicas.
0: Sí, claro, porque ahora los que vengan este fin de semana en carretera van a chupar un poquito de calor.
2: Y ya ha pasado casi todo, este verano.
0: No, todavía no, ¿eh? No cantes victoria. No cantes victoria tan pronto que todavía.
2: Este sábado dicen que van a bajar algo las temperaturas.
0: Sí, pero claro, cuando dicen que van a bajar, quiere decir que vamos a estar a 33 o 34 grados.
2: Sí, le tendremos que poner los huevos a Santa Clara como los novios.
0: Sí, para que llueva, ¿no? Hay que quitarle los huevos a Santa Clara para que llueva, ¿no? Y para que baje.
2: Es que afloje un poquito.
0: Es que es muy gracioso, Agustín. Sí, el año pasado.
2: La concentración del año pasado hizo calor y tuvimos una suerte grandísima que a partir de las 3 de la mañana vino una ciclogénesis.
0: ¿Ah, sí?
2: Y nos salvamos por los pelos porque estábamos ahí en duda si iba a llover o no. Y el domingo cayó lo absurdo y el sábado, vamos, nos salvamos por los pelos.
0: Sí.
2: La verdad, dimos suerte.
0: Luego también el tema de la meteorología es que nos pasa como a gente del campo, que nunca estamos a gusto, ¿no? Si hace mucho calor porque hace mucho calor, si llueve porque llueve, si hace frío porque hace frío. Pero que, claro, lo que te iba a decir, justo que con esto de bajan las temperaturas, es que esa frase es una trampa. Porque si bajan de 38, pero bajan a 32, 32 sigue siendo una buena temperatura, ¿eh?
2: Ya. Y la verdad es que sí.
0: Pero en cualquier caso, eso, insistir en la recomendación de que hay que ir con las chaquetas, con los pantalones largos, o sea, con toda la seguridad, ¿no?
2: Sí, de hecho, a partir del 1 de octubre va a ser obligatorio llevar calzado cerrado y demás, y guantes de protección homologados.
0: ¿Ah, sí? ¿Entra una nueva ley en vigor?
2: Sí, la ley de tráfico a partir del 1 de octubre se endurece, que lo dice un guardia civil.
0: ¿Tienes algún guardia civil ahí contigo o qué?
2: Yo mismo.
0: Ah, tú eres guardia civil, Agustín.
2: No, Eduardo.
0: Ah, Eduardo, perdón, que ya habéis cambiado, que no reconozco bien la voz. Claro, Eduardo es guardia civil, vale. O sea, que estáis bien pertrechados por todos lados, ¿no?
2: Sí, la verdad es que sí, tratamos siempre de dar ejemplo.
0: Sí, pero eres guardia civil de tráfico, también en moto.
2: Sí, de tráfico.
0: Bueno, o sea, que tú has hecho de tu hobby tu profesión, vamos.
2: La verdad es que he tenido esa suerte, sí.
0: Sí, o sea, todo el día en moto. Justo quería preguntarte, antes de despedirme, Eduardo, el tema de, claro, de las motos que van a venir, que ese es otro de los atractivos en una concentración de este tipo, ¿no? O sea, que si ya sabéis modelos especialmente llamativos que vayan a venir.
2: Bueno, pues siempre, la verdad es que contamos con muchas veces con la participación de es muy famoso en Cáceres, llaman Papá Noel y demás, que trae una Whirlwind y demás, pero bueno, al final nuestra concentración está abierta a todo tipo de moto, desde las clásicas custom a touring, a bueno, cualquier las R, cualquier tipo de moto. Lo importante es que vengan con ganas de pasar un buen día.
0: Eso sí, pero espérate, que nos ha llamado la atención, le llaman Papá Noel a uno de los que viene con la moto.
2: Sí, porque la verdad es que es igualito.

0: que Papá Noel, con su barba blanca. De hecho, cuando hacemos la Papá Noelada motera, que es una de nuestras actividades a lo largo del año,
1: Sí.
0: bueno, los niños se vuelven locos con él, ¿eh?
1: ¿Así?
0: Bastante
1: ¿Ah,
0: raro,
1: sí? Y se baja de la moto y dice, ¡oh!
0: ah, ya, y con su campanilla y todo, ¿eh?
1: ¿Así? ¿Ah,
0: Sí,
1: vaya,
0: pero la
1: vaya?
0: mujer le va a vestir de duende.
1: Pues no.
0: Sí, es verdad.
1: Le va devorando el personaje con los años, ¿no?
0: Sí.
1: Bueno, pues
0: Pero
1: nada, segunda concentración de moteros arroyanos el próximo sábado 26 de septiembre en el Arroyo de la Luz. Ya ven que va a haber un poco de todo y una concentración además grande, ¿no? Se esperan alrededor de 4.000 personas, cientos, centenares de motos. Oye, Eduardo, pues muchísimas gracias, gracias Agustín y gracias a todos y que lo paséis muy bien el sábado.
0: muchas gracias por darnos voz. Muchas gracias.
1: Un
0: Gracias a ti,
1: abrazo,
0: campeón.
1: que disfrutéis.
0: Hasta luego, gracias.

Bueno, nos vamos por alegrías hoy. Encarna Anillo va a presentar estos días 26 y 27 de septiembre en la Bienal de Flamenco de Sevilla su disco Camino de Flores, un disco que ha grabado en la fragua de Camarón, directamente en la fragua de Camarón, y es el primer disco que se graba así en San Fernando. Ese disco todavía no lo hemos escuchado porque lo presentará el 26, 27 de septiembre en esa Bienal de Flamenco de Sevilla, pero sí que podemos recuperar estas alegrías de Cádiz con Pituquete, con su guitarrista habitual, que también estará en la Bienal. Esto se llama Las Puertas de Gades, y por alegrías nos vamos. Sean muy felices, mañana volvemos, será jueves, hasta mañana.

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3: Hola, hola, ¿cómo estáis, queridos y queridas? Son las 4 y 6 minutos y aquí lo tenemos todo listo, o casi, casi listo. Creo que hoy estáis bastante cansados de escuchar el tema con el que siento que necesito abrir el programa, pero es que me parece que hay cuestiones, de nuevo, madre mía, que no deben dejar de decirse en voz alta. Aquello en lo que no le ponemos palabras se mantiene difuso, no atinamos a entender sus dimensiones y, por tanto, nos cuesta más encontrar una solución al problema. Una solución que se vuelve acuciante, esencial e indispensable cuando hablamos de casos como el desahucio de Mari Carmen, una vecina de 87 años de edad que toda su vida y hasta hoy habitaba en la calle Alcalde Sainz de Baranda, en Madrid. Mari Carmen veló el cuerpo de sus padres en esa casa, se despidió de su hermano y ejerció su derecho de quedarse donde estaba, en el que había sido su hogar. Un hogar por el que pagaba unos 500 euros de renta antigua y que subió hasta los más de 2.000, más del doble, cuando el fondo buitre Urba Gestión lo compró. Pese al movimiento ciudadano, pese a la búsqueda de soluciones por parte de asesores, de las administraciones, de un montón de gente, pese a que voces anónimas se han comprometido a pagar esa renta, al menos hasta que Mari Carmen fallezca, Urba Gestión ha dicho que no. La abogada de Mari Carmen, Beatriz Duro, reitera que nunca han querido negociar. Han tenido el detalle, eso sí, de decirle que si les dan una dirección de envío, ellos mismos ya le mandan sus cosas a donde sea, que no es molestia, hombre. De la zona se ha expulsado tanto al sindicato de inquilinas como a los manifestantes e incluso a la prensa. Y creo que no se nos tiene que olvidar lo que significa eso. Que no haya voces diversas contando historias es un problema para todos. El periodista Manuel Javois reflexionaba precisamente sobre esto y lanzaba una frase lapidaria que creo que a todos nos ha llegado. Un sistema que echa a una mujer de 87 años de su casa tiene muchas, muchas preguntas que hacerse y pocas respuestas que no den vergüenza. Yo sí quiero compartir algunas preguntas, porque quiero ponerle palabras. Después de toda una vida pagando un alquiler, ¿es justo que este sistema permita una subida de más del doble sin ninguna obligación de discutir, de negociar? ¿Está bien que estos fondos buitre puedan ir contra los más vulnerables, esos niños que tanto repetimos que nos importan, o como es el caso de Mari Carmen, esos mayores que repetimos que deberían ser eternos? ¿Por qué hay gente que tiene el descaro de querer explicar esto como si hubiera una realidad en la que sea razonable? ¿Por qué hay casas sin gente? ¿Por qué las personas tenemos que vivir en otro sitio distinto al que queremos, distinto al que alberga nuestras raíces? Y sobre todo, ¿qué opción tenemos? ¿Morirnos como sociedad cuando no tenemos para pagar? ¿La opción es desaparecer e ir a donde no molestemos para que el lugar lo ocupe una multinacional o una persona con mucho dinero que simplemente pasaba por allí? ¿Podemos hacer algo con toda esta vergüenza que creo que nos embarga a todos? ¿O también la vamos a rumiar hasta convertirla en desesperanza, hasta que nos quite las ganas de luchar, hasta que nos quite las ganas de recordar nuestros espacios? ¿Qué de preguntas y qué respuestas tan feas?

0: Un poco airada, le quiero dar la bienvenida a Fernando Nieto.
1: Hola Lucía y hola Candela López Lago y María Caro, bienvenidas.
2: Hola. Buenas tardes.
0: ¿Cómo está el equipo?
2: Bien, con ganas.
0: ¿Disfrutonas?
2: Siempre. Sí.
0: ¿Para echar la tarde a la radio?
1: Bebe agua, bebe agua.
0: Es que bueno, ya está, que al principio he hecho... Porque esto todavía no lo hace la IA, cuando la IA lo haga aquí no va a colarse ni una tos.
1: La IA sí que lee ya, ¿eh? Con bastante solvencia.
0: Claro, y por eso digo que no se cuela ni una tos. No tose porque, claro, no teniendo garganta.
1: Y además es inquietante. Todavía se nota un poco, pero es inquietante. Hoy vamos a traer algo un poquito más variadito, que no se trata de inteligencia artificial en principio. Vamos a hablar desde el nuevo felino descubierto en América del Sur, que esto es una fantasía para los amantes de los gatos, hasta el virus del Nilo y algunas precauciones para cuidar nuestra salud, como de cierto es el mapa del mundo que usamos y también el talento de una extremeña tan ilustre como... Rosa Morena.
0: Y como el tiempo está loquito, nuestra querida compañera Alba García se ha preguntado, ¿se ha dado cuenta la gente de que ya es otoño? Pues bueno, ahora
1: ya habías dicho fresquito.
0: Loquito, fresquito.
1: Pero tengo unas ganas de...
0: Fresquito no,
1: tengo
0: cariña.
1: Tengo unas ganas de escuchar eso.
0: Claro, claro.
2: Con bueno, lo bien que estamos ahora.
1: Sí,
0: ay, de verdad,
1: venga,
0: mira, mira.
1: No quiero escuchar esto, de verdad, otra cosa.
0: Que pase el otoño.
1: Que pase.

0: Cuando hay un cambio de estación, mis polluelos, siempre existen dos fechas y esto causa un poquito de lío, ¿no? Así que vamos a dar un par de datos para intentar aclararlo todo un poco. El otoño astronómico en la península ha empezado hoy, 23 de septiembre. Uh-huh. Este es el otoño, el cambio estacional que todos conocemos, pero aquí viene la segunda fecha. El otoño meteorológico empezó el pasado 1 de septiembre debido a la necesidad de agrupar los meses enteros para los análisis estadísticos del clima. Esto, papeleo de los meteorólogos, pero
1: a ver, bueno, pero ahí está, es un dato.
0: Una pregunta que os podéis y os debéis estar haciendo todos, queridos, es, para que nosotros también la podamos responder, es... ¿Por qué dos fechas? Pues mira, el otoño astronómico se rige por la posición del Sol. Comienza exactamente con el equinoccio, que es el momento en el que el centro del Sol cruza el ecuador celeste. Mientras en el otoño meteorológico, que dura exactamente 3 meses completos, del 1 de septiembre al 30 de noviembre, lo utilizamos o lo establecemos para facilitar el cálculo, registro y esa comparación de las estadísticas climáticas sin depender tampoco de otras fechas. Vamos, que el Sol puede cruzar el ecuador dependiendo del año y la órbita, y para los meteorólogos es mucho más efectivo tener unas fechas y tiempos ya marcados. Aunque también es verdad, a fin de cuentas, que ambas formas de medir las estaciones nos dejan una cosa bastante clara. El otoño es el otoño, con la rebequina porque empieza ya a refrescar, vemos cómo las hojas caen. No sé, extremeños, ¿tenéis ganas de otoño? Pues sí. Mira, Alba García ha salido a preguntarlo.
1: Ah, quiero.
2: Pues os veo aquí sentados en la calle. Hoy empieza el otoño como tal, es la fecha. Solo es para preguntaros, ¿no? ¿Tenéis ganas de otoño ya con estas temperaturas que llevamos?
3: Por supuesto, ya está bien, ¿no?
2: La verdad que sí, que llevamos encadenando.
3: Que aquí mayormente estamos acostumbrados a esta temperatura, pero bueno, no se está mal. Pero ya demasiado.
2: Además, un otoño tan tardío, porque estamos todavía con temperaturas incluso un poco de verano, ya si queremos un poco esa rebequina para ponernos por las noches.
3: No. El frío no. Aquí de frío no somos, ¿eh?
2: Los abrigos tardan en salir, ¿no?
3: Con este tiempo eso está muy bien, que esté a 30 graditos como si estuviese en Canarias.
2: Pues perfecto, muchas gracias. Por aquí no sé si comparte también su opinión.
4: La misma opinión, porque estamos con mucha calor y, en fin, esperando un poquito de fresco.
2: Aunque sea eso, yo por mí, un poquito por la noche, que refresque un pelín, aunque por el día haga sol y de gusto.
4: Sí, así, que por la noche esté fresquita, pero ya te digo, que estamos hasta el moño de...
2: de estos calores, de este sol. Y ya por último, no sé qué os recuerda al otoño, a lo mejor el olor a esos dulces tradicionales, si hay algo que os recuerda al otoño.
3: Cuando cae la hoja, es lo que te recuerda.
4: Cuando cae la hoja que se nos pone todo y aquí los barrenderos vienen poco.
2: Eso recuerda al otoño, eso se va a caerse y toda la cera llena de hojas que no sabes ni por dónde pasar.
4: Yo no sé cómo estará hasta acá de hoy, pero allí estaba de hoja. De miedo. Pero la hoja es inevitable también.
2: Y menos en el otoño, que ya sabemos que se empiezan a pelar los árboles y ya
4: está. Es a nosotros y se nos cae la peluca.
2: Pillao, pero hoy 23 de septiembre de 2026 empieza oficialmente el otoño. Entonces, la pregunta, ¿tenés ganas ya de otoño, de ese fresquina, esa rebequina?
5: La verdad que yo prefiero el verano más que el invierno, ¿eh? Soy muy friolera. Bueno, mi marido es todo lo contrario. Nos juntamos el día y la noche. Le encanta el frío. Yo no.
2: Pero bueno, esa rebequina de otoño para por la noche.
5: Sí. Yo como mi suegra. Mi suegra Rebeca la llevaba siempre en el bolso. La llevaba siempre en el bolso por si daba una mina, se la colocaba.
6: El miedo a enfriarse.
2: Y por aquí también preferimos ese otoño, pero que siga haciendo el solito como hoy, pero que refresque un poquito, por ejemplo, por las noches para descansar.
6: Y por las mañanitas cuando sale a trabajar, igual. Yo le digo el veroño, mitad verano, mitad otoño.
2: Pero yo creo que está siendo ahora más verano que otoño, ¿eh? Porque
6: de momento llevamos unos días de calor, la verdad. La calor, que no se va.
2: Y os quería preguntar también, ¿a qué os recuerda el otoño? No sé si cuando las hojas se caen o esos dulces típicos, empiezan ya también Claro, o empieza también ya los platos de cuchara.
5: Pues sí, parece que en el otoño, sí, lo dices tú, se hace más potaje, más garbanzos, judías. Bueno, en mi casa el que guisa mi marido, porque ya ves que yo no puedo hacer nada, pero él se da muy buena maña para hacer guisos así, potaje y cosas. Y quizás lo que dice, que se hace más en el otoño que en verano.
2: Y también los dulces tibios, como esas bollas, los prestines, que llenan, como parece que llenan un poco de calorcito la casa.
6: Claro, y a media tarde, cuando ya te va bajando el azúcar, es lo mejor que puede haber para subírtela.
2: ¿Tenéis ganas? ¿No tenéis ganas? Contarnos un poquito.
1: A mí me gusta el otoño, porque yo ya estoy muy cansada de los 40 y tantos grados, que empezamos yo creo que en junio, con los baños y todavía se está bañando la gente. Hombre, que adaptación es importante, ¿no? La primavera y el otoño me gustan más, por temperatura. Porque no te da pereza de salir a cualquier hora a la calle a comprar. En pleno julio y agosto yo digo, hay que ir a comprar. Pues si tengo que ir a comprar, me tengo que ir a las 9 de la mañana, porque luego después me va a dar un yuyu por ahí.
2: ¿Qué os recuerda el otoño? Es la pregunta que quiero hacer. No sé si las hojas caerse, ya los platos que van llegando de cuchara.
1: Las nueces, los membrillos, lo típico de este tiempo, la granada, todos esos frutos, a mí me encanta cuando los veo ahora que voy al supermercado y veo ya la granada, el membrillo, todas esas cosas. A mí me encanta que cambia un poco, cambia todo, cambia lo que es la imagen del parque, porque este mismo parque he visto hace un mes, no estaba así, lleno de hojas como está ahora. Y a mí esto es que me encanta. Ayer precisamente estábamos sentados mi marido y yo ahí y estaban ahí todos los patitos alrededor. Pues esto es precioso, mire por donde mire. Nosotros tenemos aquí en Extremadura mucha suerte de tener paisajes muy bonitos y Mérida tiene muchas cosas muy bonitas.
7: Bueno, de siempre las chaquetillas aquí en Mérida, ha habido chaquetillas que no, me acuerdo que era en el vivero, que se iba la gente y se va mucha gente a comerse las chaquetillas, las castañas, las nueces y todas esas cosas. Y aparte de eso, ahora en este tiempo, yo cuando venga ya un poco más fresquito, sé preparar las migas y me encanta cuando venga un poco más fresquito, ya estoy loco por hacer unas migas, que ya hace por lo menos 5 meses, desde que empezó la calor, desde abril o mayo, que no me la como ni la hago. Así que estoy loco porque haga un poquito fresquito, más fresquito, para hacer una amiguita.
0: Que hablen las del team verano, pues que hablen las chiquillas.
8: Me llama muchísimo la atención de que he hablado con personas, aparte de Candela, de las que son como yo, que le encantan el verano, pero que ya están diciendo, por favor, que refresque una chaquetita. Es que las chaquetitas estas que tenemos de entretiempo este año no las vamos a sacar.
9: No hace falta tampoco.
8: Entonces, Candela, yo ayer por la tarde salí, que tenía que hacer un montón de cosas, eran las 6 de la tarde, y yo iba sudando a todos lados. Yo decía, por favor, que es un 22 de septiembre. Y el concepto también de todas las casas escuchas. ¿Qué ganas tenemos de que refresque para poner unas lentejas y unos garbanzos?
0: Anda.
9: Mira, un popular opinión, se pueden comer lenteja, garbanzo, miga, sopa todo el año.
0: Yo he comido garbanzos hoy.
9: Pues mira,
0: pero en ensalada de garbanzo,
9: no,
0: que es como más
9: bien.
0: Soft.
9: No me parece bien.
0: Más
9: no,
0: soft.
9: No. Aparte, que se ponga de moda el lenguaje del abanico otra vez. ¿Sudamos? Pues salimos con el abanico.
8: Pero en septiembre,
9: comemos,
8: claro.
9: No sé qué, no sé cuánto.
0: Unos 36 grados
9: pero
0: en septiembre.
9: Pero tampoco nos volvamos locos, que el año pasado a estas alturas del mismo calor.
0: Yo creo que el año pasado no hacían 36
9: yo
0: grados.
9: Yo estando en octubre pasando la gota gorda y tan feliz y tan contenta. Aparte, que es que estamos feos con chaquetón. No al chaquetón.
8: A mí, Candela, es verdad que ahora el otoño me gusta la sensación de ir paseando por las calles, que veamos las hojas de los árboles cayéndose. Lo único que no me gusta es ahora cuando nos cambien la hora, el último domingo de octubre. Eso ya sí que no me hace gracia, porque yo, de que sea de noche a las 6 de la tarde, a mí me quita un poquito las ganas de vivir.
10: Y lo bonito que es ir a trabajar y llegar al trabajo sudado, a reventar, hediendo y tal. Eso es bien bonito, ¿eh? Una cosa bien preciosa.
9: También depende de donde trabajes.
10: Que no puedas ir, claro, sí, no, evidentemente. Si, aquí, si trabajas en tu casa,
0: si
10: no tienes ese problema.
0: En Siberia,
10: claro,
0: tampoco.
10: Si trabajas en Siberia.
9: Es la nueva Siberia. De repente hace un frío,
10: sí, pero Canal Extremadura no, o sea, no está, quiero decir, para la gente que nos está escuchando, Canal Extremadura no tiene anexas viviendas, ¿vale? O sea, quiero decir, no hay viviendas de trabajadores de Canal Extremadura anexas,
0: claro.
10: Tienes que venir, ¿vale?
0: A
10: entonces tú vienes a trabajar y vienes en coche,
9: claro.
10: Pero digo, cuando te apetece o quisieras, puedas venirte andando. ¿Cómo viene Lucía y cómo llega? Pues como tiene que llegar.
9: Que vienen de día.
10: A reventar de caluroso.
0: Y también os digo que la elegancia de un chaquetón largo Diga lo
9: vale,
0: que diga,
9: un
0: Carmela.
9: Amigo de Bison te lo compro, pero...
0: De Bison no hace no. falta, pues no iba, hace falta.
8: Yo hoy iba de camino a coger el coche y me llama, apetecía ponerme la típica chaqueta finita.
0: Una chaquetilla.
8: O el típico jersey finito.
10: El sudadera finita también, una cosita.
8: Con todo lo que estamos invocando el tiempo, ya la semana que viene vamos a estar aquí con la calefacción puesta.
0: Bueno, mira, de verdad.
9: Esta gente después también pone el aire en invierno. Están desquiciados de la cabeza.
10: Martes que viene pone máximas de 29 grados. A ver si se...
8: ¿Sabéis cuál es un dato muy curioso? En los eventos cada vez hay más bodas en septiembre y octubre.
0: Hombre, pero claro. Bueno.
8: Al igual que en abril, mayo, para evitar los meses de calor.
10: Pero claro.
8: Pero que las novias se están comiendo la calor igualmente.
0: Mira,
10: sí,
0: yo una vez...
10: igual, la vas a tener que poner en noviembre, finales de noviembre.
8: ¿Vamos?
10: Sí, sí.
0: Yo una vez fui a una boda a finales de julio en una de esas.
8: Pues tú imagínate.
0: La idea preciosa, vaya por delante, los novios guapísimos, la comida muy rica, la compañía espectacular, pero estábamos todos...
10: Y os voy a decir una cosa.
0: Nos estábamos amolleciendo.
10: O sea, ahora es como un comentario de tal jocoso y está bien, pero es verdad que, por ejemplo, estamos teniendo un problema con los eventos que anteriormente se celebraban en verano, que se celebraban en fechas más cercanas al verano, y las ciudades están teniendo un problema con ellos, porque claro... Tú pones un evento a 38 grados y tienes un enorme problema. Y no necesariamente es un evento festivo. Puede ser una cuestión cultural, una cuestión de... Al final los están moviendo y desplazando tanto por delante como por detrás del verano porque es insufrible.
8: La semana que viene comienza la Feria Internacional Ganadera de Zafra.
0: ¿Es verdad?
8: Va muchísima gente, es un evento al que acude muchísima gente. Vosotros imaginaros con estas temperaturas estar visitando las naves de los diferentes tipos de ganado a 36 grados.
9: Eso huele fatal.
8: Lo primero, los animales, lo que van a sufrir. Y lo segundo es que tú no puedes ir a visitar esa feria hasta que no bajen las temperaturas por la tarde. Entonces se pierde todo el negocio de mediodía, de las cervezas, de comprar, de la gente, de ir a pasar el día.
9: La gente sigue yendo.
0: Solo se... La gente sigue yendo a tomar cerveza. Bueno, quien quiera que va y que no va.
9: No, hombre, claro.
0: En cualquier caso, yo, ¿qué os voy a decir, queridas? No podemos seguir. Bueno, sí, lo que os puedo decir es que el otoño ya ha llegado, nos parezca lo que nos parezca. Y a ver, cuando quiera llegar el frío y el clima otoñal, pues
8: estaremos esperando.
0: Con los bracitos abiertos. No todo va a ser otoño. A veces esto es cuestión de inversión. Me refiero. Chicas, mesa, oyentes de Extremadura, que nos podéis responder, os recuerdo, al 699-80-41-30, 699-80-41-30, si nos queréis contar cualquier cosa. ¿Os sobran un par de milloncejos de euros que tengáis por ahí?
8: Candela, yo creo que juntándonos nosotras dos tampoco, ¿no?
0: A eso voy. Yo puedo intuir que la respuesta se parece un poco a la que puedo dar yo, que es la verdad que no me sobran. Lo que sí podemos deciros, tanto a vosotras como a los oyentes, es que si nos juntamos unos cuantos, a lo mejor podemos comprar un pueblo asturiano que ha salido a la venta por ese precio. ¿Cómo quedáis?
8: Oye, la idea no es mala, ¿eh?
9: Pero es que ¿dónde guardo yo un pueblo? No me cabe en casa.
0: Sí, claro, te tienes que ir tú al pueblo. Con tus amigos, juntas aquí, todo el equipo técnico, Fernando Nieto.
8: Quizás Fernando, porque allí hace más fresquito que aquí.
0: Por ejemplo, pero más datos sobre el pueblo. Si el otro día estábamos hablando, por cierto, de viajar a Hawái con casi todos los gastos pagados para cuidar cerditos, hoy os podemos decir que si tienes el capital puedes hacerte con 14 viviendas, una iglesia, un cementerio, un hórreo y 770 hectáreas de bosque, roca y río repartidos entre montañas. Dos carreteras locales cruzan el terreno para que podáis llegar y lo dejan, según el propio anuncio, muy bien comunicado y cerquita de todos los servicios, algo poco habitual en este tipo de propiedades, que la tenga a tu mano. Y el precio ya ha bajado casi medio millón de euros. Entre los inquilinos figuran un ave al borde de la extinción, un urogallo precioso.
9: ¡Qué locura!
0: Y un plantígrado que hace 30 años estuvo a punto de desaparecer del mapa. Hablamos de un criadero de osos pardos. Quiero decir, una zona apta para la cría del oso pardo, no que tengáis allí osos pardos y los tengáis que criar vosotras, mis niñas, que soy muy chica. El conjunto está ahora por 1.890.000 euros frente a los 2.387.900 euros que con los que salió al mercado. El hayedo precioso que domina el paisaje cuenta también a su ladito con mucha roca desnuda, brezales, piornos, tojales, roble, freno, arce, acebo y avellanos que salpican el conjunto para darle notas de color. Durante generaciones y generaciones y generaciones, estos montes han servido para el pasto, la leña y el aprovechamiento forestal. Hoy el anuncio apunta también al senderismo y al esquí de travesía como usos posibles de este bello terreno. Todo esto, por cierto, lo están contando en aldeas abandonadas. El primer portal inmobiliario especializado en aldeas rurales, fincas rústicas o casas rurales. Ya os vais haciendo la idea y no nos dicen el nombre de

0: El sitio, pero en otros medios, como puede ser Sata, casi que tienen una idea de cuál es el pueblo, así que podéis ir a consultarles. Yo pregunto, después de toda esta larga lista de inquilinos, los urogallos, los posibles osos, el río, la montaña, los arces, los bierzos, todo, ¿os lo habéis pensado mejor? ¿Compraríais un pueblo con vuestro
1: Es más barato que comprarte un piso en Madrid.
2: Eso es verdad. Y aparte es que por ese precio te conviertes en alcalde, en cura, en granjero. Es que ni la vale tantos oficios.
1: A mí lo que menos me gracia más es tener un cementerio.
0: Ya, hija,
2: pues mira,
0: pero...
2: también es divertido. Tú montas un mausoleo, claro. De repente...
1: Lo bueno es 14 viviendas. Te puedes ir a veranear allí con tus amigos.
0: Exactamente.
1: Es que el pueblo es tuyo. No vas a molestar a vecinos.
2: Y te puedes montar los Juegos Olímpicos de invierno si quieres.
0: Totalmente. O convertirlo en Estados Unidos. Hay una película de La Matanza de Texas. La última que hicieron se desarrolla en una especie de pueblo abandonado donde una empresa lo había comprado con la idea de crear un espacio para los influencers. Me refiero, tiendas artesanas, así hippies, espacios de temacha, no sé qué, como la meca del influencer, podemos decir, el Coachella,
2: el
0: pero sin
2: Andorra,
0: música.
2: Básicamente.
0: El nuevo Andorra, pero con impuestos, que a los americanos eso les gusta también.
1: También te digo, Lucía, no es el primer caso que se da, porque si recordamos, en Zamora ya pasó, y luego también tuvimos en Navarra, en Zaiz, que estaba despoblado desde hace un lustro. En Ustez, con 452 hectáreas a la venta, se anunciaban por 395.000 euros.
0: ¡Anda!
1: Ese estaba un poquito más...
0: Es estatal.
1: A los bolsillos de todos.
0: Hay que decir que la empresa que más se... La cuestión, bueno, sí, la empresa que gestiona esto, vamos a decir, es Aldeas Abandonadas. Y hay que decir que yo, para entender un poco en qué trabajan y sobre todo para informarme, he estado buscando información y ya contó también en Sataka, de donde he sacado muchos de estos datos, Elvira Fafián, que la mayoría de los vendedores eran particulares que habían heredado estas propiedades o promotores que en su día pensaron en ese turismo rural y la verdad es que nunca llegaron a desarrollarlo. Hablando del turismo rural, hablando del mundo casas rurales, ¿es un plan que os gusta?
1: Sí.
0: Sí, ni lo ha dudado.
1: A mí sí
0: tía.
1: Me atrae.
0: ¿Y a ti, Candela?
2: No es mi preferencia, pero no significa que no me guste. Prefiero irme pues un fin de semana a otro sitio.
1: Pues a mí el plan de pasar un fin de semana, aunque sea el pueblo de al lado, que tiene 200 habitantes, pero irte a una casa rural, sobre todo ahora en verano, con la piscinita, con tu familia o amigos, y pasar un fin de semana juntos, sí me gusta el plan, porque siempre me lo he pasado muy bien. Siempre han salido conversaciones, a lo mejor pendientes, juegos, y al final pasar tiempo juntos. Y a lo mejor, pues, por disponibilidad en el trabajo, o simplemente por el dinero, es imposible organizar un viaje de más días a un lugar que nos quede un poco más lejos. Pues si la cuestión es reunirse, cogemos y nos vamos al pueblo más cercano que tenga una casa rural en el que quepamos todos, vamos y pasamos el finde.
0: Y chimpún, y encima aquí puedes ver hasta un urogallo, fíjate, que estuvo en peligro de extinción mucho tiempo.
1: Claro, lo que hay que ver las condiciones del pueblo, porque si está deshabitado, a ver la luz, el agua, las condiciones mínimas.
2: Es como tipo experiencia paranormal.
0: Claro, bueno, se puede hacer...
2: Eso también es otro tipo de turismo, mira.
1: Oye, a lo mejor inviertes un poquito en el pueblo y de repente es un boom y todo el mundo quiere irse allí a pasar vacaciones desconectado, que no haya cobertura, que no haya nadie... Porque hay gente que busca eso.
0: Hay es un libro de Santiago Lorenzo, me parece que... No sé si era Santiago Lorenzo o Lorenzo Santiago, con las personas que tienen un apellido como un nombre, siempre tengo ese conflicto. El libro, de todas formas, se llama Los Asquerosos y cuenta la historia de un chico que es un chico muy tranquilo, no tiene grandes problemas, ¿no? Una persona de estas de perfil bajo, ¿no? Y hay un momento en el que cree que ha cometido un crimen. Lo dejo ahí. Y decide huir a donde pilla. Y acaba en un pueblo, no sé si asturiano o gallego, de estos prácticamente abandonados, sí que tiene como algunas casas que da la sensación que están reformadas, entonces da la sensación de que hay gente que vive allí durante periodos del año y empieza a intentar sobrevivir en un pueblo con esas características, sin agua ni luz ni nada.
2: Al final, lo rural siempre es un tema muy recurrente, tanto en el cine como en la literatura, pero yo creo que, tú sí que desiliarme, prefiero irme a la Conchichina a Tezca, un pueblo, la verdad.
0: La verdad, es que sois.
1: Y además
0: sois.
1: Me imagino el típico pueblo con las casas de piedra. Todo.
0: Qué bonito, ¿eh?
1: Yo sí estaría.
0: Unos fotones tienen que salir ahí, Candela. Es que María lo ha visto,
2: claro.
0: Pero es
2: que claro, en Nueva York también salen fotones.
1: Candela, que a lo mejor la iglesia es preciosa y la alquilas para bodas y eventos. Y en las
2: mucho
1: calles,
2: trabajo.
1: En las calles montas los banquetes.
2: Yo me he dado cuenta de que ya no quiero trabajar mucho.
0: Ya, bueno, todo
2: quiero
0: el mundo
2: trabajar
0: ya.
2: poco y ganar mucho.
1: Todavía te queda.
0: La boda de la experiencia, ¿vale? Todavía te queda. Bueno, yo voy a traer más asuntos.
2: Vale.
0: Sin querer alarmar a la población, vaya. Uno de

0: Los temas que está copando la actualidad es el de la fiebre del Nilo, especialmente en Extremadura. El SES confirmaba hoy mismo 4 nuevos casos, de los que 3 han precisado ingreso hospitalario. En total se han registrado 59 casos de fiebre del Nilo Occidental aquí en Extremadurita solo en este periodo de 2026, de los que se suman 2 fallecidos. Como no queremos alarmar a nadie y como siempre os vamos a recordar, oyentes, que acudáis a los especialistas, lo que sí que os podemos acercar es el comunicado de los médicos. Esto fue lo que contó el facultativo especialista en medicina interna y vocal MIR del Colegio de Médicos de Badajoz, Juan Diego Gallardo.
1: Bueno, creo que lo primero que tenemos que mandar, el mensaje que tenemos que mandar a la población es de tranquilidad y absoluta confianza en que es una infección que ahora mismo está controlada, con casos aislados, algunos es cierto que de cierta gravedad, pero en principio la población tiene que estar tranquila. En el último año se han instaurado además determinados planes de control del vector, que principalmente, como bien sabemos, es el mosquito, y en principio el 80% se manifiesta de manera sintomática y solamente un 10% afectando al sistema nervioso central y otro 10% un cuadro similar a un cuadro pseudogripal.
0: También os podemos decir que el SES mantiene activo el Plan de Vigilancia de Vectores 2026. Esto supone 10 trampas fijas y una unidad móvil que va a seguir operativa hasta finales de octubre, como poco, junto a proyectos distintos de la Universidad de Extremadura. El mosquito que actúa como transmisor es el Culex y sabemos que el agua estancada es su zona de confort, por lo que ahí tenemos la pista de cómo cuidarnos dentro de lo posible. Y es que desde el SES nos recuerdan que sí que podemos hacer algo para protegernos, por lo menos un poquito. Vaciar o renovar el agua de platos de macetas, jarras, cubos y neumáticos, instalar mosquiteras, usar ropa clara de manga larga y pantalón largo al salir al exterior. Eso entiendo que está un poquito difícil. También podemos aplicar repelentes autorizados y evitar perfumes intensos que atraigan a los insectos. Evidentemente, las personas más vulnerables son las que tienen patologías previas y vuestro médico será el que mejor os puede explicar a todos vuestro caso en particular. Así que de nuevo os remitimos a los sanitarios. Lo que sí que podemos decir es que uno puede ser joven, puede estar en general bastante sanote e incluso ser muy deportista, y ni así nos libramos. Esto es lo que le ha ocurrido a Fernando Sembrador, creador, artista multidisciplinar, escritor, artífice de esos emojis extremeños que todos hemos visto, y además de eso un tío majísimo, vaya, pues él también ha acabado en el hospital. Esto es lo que le ha contado a nuestros compañeros aquí en Gana de Extremadura.
2: Pues terminé de entrenar y nada más salir de entrenar me entraron unos escalofríos, pero vamos, enormes. Empecé ya tenía fiebre de casi 40, dolores de cabeza, me salió un exantema, todo el cuerpo lleno de manchas rojas, el cansancio, dolor, el estómago. Tenía todavía la fiebre, pero cuando ya se me quitó las ganas de comer, de beber, que no bebía nada, ya era cuando me ingresaron en el hospital, porque ya era un poco, ya se iba complicando todo. Además, siendo joven, siendo deportista, pues tú piensas que no sé. Yo soy de los que me pican siempre todos los mosquitos, es verdad, ¿eh? Esta semana que estaba ingresado, me he ido encontrando allí en el hospital pues hasta un chico con 22 años. Yo pensaba que siendo joven así, solamente te afectaba si tenía algún tipo de patología o en esas cosas, pero no es así. El mosquito, como te pique. Pero lo más brutal es eso, es un cansancio extremo que me ha dicho la médica, que suele tardar un mes y medio en quitarse. Me ha cambiado completamente lo que es mi forma de ser. Ha sido durillo y mira que no me ha afectado neurológicamente, ¿no? Porque esa es una de las cosas más brutales que está haciendo este virus, con la cefalitis, con la meningitis.
0: Desde aquí deseamos tanto a Fernando Sembrador como, por supuesto, al resto de afectados que os recuperéis de la mejor manera y en el plazo que necesitéis. Y añadimos, oyentes, vigilad un poquito más vuestro cuerpo. Vamos a intentar todos estar un poquito más atentos a lo que cambia y, por supuesto, no tener miedo a consultar a los especialistas, que son los que saben. ¿Tienes toda una reminiscencia a la pandemia, chicas? ¿Os recuerda esto un poco? Porque a mí, cada vez que se habla de una dolencia nueva, una enfermedad nueva,
3: miedo,
0: tal,
3: es como... Es como un poco de remember. Sí. De momento creo que hay papel higiénico en los supermercados, así que está todo eso, controlado.
0: Eso sí, realmente no debió desaparecer. Hay que decir que las zonas más afectadas, Extremadura, Andalucía, pero también en Castilla-La Mancha, Cataluña, la Baleares, de todo hay. Vosotras que sois, además, de Badajoz, porque yo vivo, sí, en Mérida, pero soy de la provincia de Cáceres. ¿Todo este tema lo manejáis? ¿Os da miedo de alguna manera? Por o lo lleváis con calma, ejemplo, que es lo que nos recomiendan.
3: Sí, por calma, pero da un montón de miedo un rebrote o que haya muchísimos casos ahora de repente. Y sobre todo, como estaba contando Fernando, que lo empieces a tener sin darte cuenta y sí, sin saber cómo ha sido.
0: Y creo muchas veces que eso es lo peor, porque hay gente que afortunadamente enseguida corre al médico a consultar, que desde aquí, desde Turno de Tarde, desde Canal Extremadura, recordamos que eso es lo que hay que hacer, que a nada que el cuerpo empiece a hacer cosas que uno no identifica claramente, que vayamos al médico, que para eso están. Pero creo que mucha gente que tira para adelante y dice, uy, estoy muy cansado, bueno, es que no he dormido bien, bueno, tal. Ostras, y si no lo pasas te puedes encontrar con un auténtico problema, ¿eh?
3: Además, el miedo, sobre todo, es los fallecimientos.
0: Sí.
3: Porque tenemos que recordar que en Extremadura hay circulación y casos este año, que el SES comunicó el 15 de septiembre 48 casos humanos acumulados en Extremadura en 2026, con 2 fallecimientos.
0: Ostras, claro. ¿Ves?
3: A ver,
0: afortunadamente no ha subido ese número, ¿eh?
3: Es un tema serio, es muy importante, hay que darle la importancia que tiene, pero yo
0: Candela, opto, ya empezamos, siempre empiezo pero y la lía.
3: Yo opto por no pensarlo, si no lo pienso no existe. Así es que como no lo pienso no existe, no es una preocupación que tenga y no me da ansiedad. Y yo sigo con mi vida tranquilamente. El día que esté cansada duermo un poquito más y punto.
0: Bueno,
3: esto para personas hipocondríacas, que yo conozco más de una, le viene muy bien. Para los demás, vamos a tener un poquito de cuidado.
0: Bueno, queríamos exactamente acercar este tema para intentar tener un poquito de cuidado en medida de lo posible. De
3: Por lo menos hasta que se frenen y nos salgan más casos nuevos, esperemos que en todo el país.
0: Exacto. En cualquiera de los casos, cuidadito, precaución, acudir siempre al médico, no aventurarnos a hacer ni suposiciones sin tener ni idea, ni por supuesto asumir que algo que nos pasa raro, extraño, no tiene importancia. Nunca se sabe y hay que cuidarse. Ahora yo me voy a permitir cambiar de tema, chicas.
3: Permite lo que quieras.
0: ¿Tenéis, si yo os hablo de terminales móviles de teléfonos, tenéis vosotras ese mítico cajón en casa cargado de antiguos Nokia de vuestros padres, vuestros teléfonos desfasadísimos? Bueno, en vuestro caso, iPhones antiguos.
3: En mi casa lo había.
0: Ah.
3: Pero desapareció.
0: Ah.
3: Porque encontramos dónde se tenían que llevar. Y nos quitamos del medio porque es que eso ya eran reliquias.
0: Pues a eso voy, queridas. Esta semana encontrábamos unos datos que a mí personalmente me han llamado poderosamente la atención, porque en mi casa no, que llevo poco tiempo viviendo allí, pero en casa de mis padres existe ese cajón de los aparatos electrónicos, vamos a decir, en desuso. Contaban en el periódico Extremadura, concretamente el periodista Alberto Manzano, que según los datos que había dado la Fundación Ecolec, en la región se gestionaron más de 2.000 toneladas de residuos de aparatos eléctricos y electrónicos. Esto al cálculo son casi 10 kilillos por habitante. ¿De qué hablamos cuando hablamos de residuos electrónicos? Pues mira, de cualquier tipo de electrodoméstico, grande, chiquinino, no da igual. Aquí entran ordenadores, entran tablets o entran teléfonos móviles. ¿Parece mucho? Y es que mucho, claro. Pero es que hablamos del reciclaje de estos objetos, así que, oye, siempre está bien.
3: No recicléis, venderlos por Wallapop, que os ganéis un dinero.
0: Pero vamos a ver...
3: Bueno, te iba a decir, dáselo a algún familiar que tenga el suyo peor y lo necesite, no.
0: Es que eso está entre las recomendaciones de lo que se puede y se debe hacer con un aparato electrónico.
3: La ropa del 20, véndela. Bueno, la ropa que no te pone, véndela. No se le deja a tu prima chica que se la compre. Tú gana dinero.
4: Mi padre, el pobre, en casa siempre dice, todos los teléfonos que siguen funcionando, pero los cambiáis por lo que sea, al final acaban siendo míos. Y el único que no estrena móvil soy yo.
0: Claro.
3: Yo, como buena influencer, voy a cambiar de teléfono y el mío va a ser herencia de mi señora madre, que heredó el mío.
0: Pero es que ese es uno de los elementos, uno de los puntos clave de los que hablaba Ecolec, que muchas veces el tema no es que el aparato electrónico no funcione, sino que simplemente queda desfasado o que a lo mejor nos regalan uno que nos parece un poquito más jugoso. Y en muchas ocasiones, y teniendo en cuenta la importancia de tener un teléfono móvil, a veces está bien que tú el antiguo que funciona te lo guardes y digas, bueno, si yo tuviera algún problemita con el mío, no me voy a quedar desamparada, voy a poder meter la SIM y tiramos para adelante hasta que vuelva a tener uno nuevo, aunque la batería vaya fatal o la pantalla esté como está. Eso es uno de los puntos. El siguiente, llevarlo al punto limpio.
3: ¿Cómo hice yo?
0: ¿Cómo hizo María?
3: Que es buscar en tu localidad un contenedor que sea especial, que ponga para residuos de aparatos electrónicos.
0: Exacto.
3: O eléctricos.
0: Exactamente.
3: Y aparte de eso, la verdad que ir al polígono a dejar las cosas es un trabajo aparte. Entonces, es verdad.
0: ¡Candela!
3: Que, no. ¿Qué pasa? Que, por ejemplo, mi madre tiene carnet de conducir y ella, en vez de ir al polígono, los domingos pasan, creo que es a las 11 de la mañana, por el centro, y ella va y lleva su tostador y sus cosas que ya no funcionan.
0: Perfecto. Eso en cada localidad se va a poder hacer de la mejor manera posible, sin que, como bien dice Candela, tengáis que desplazaros lejos.
3: No, todo lo que digo malo, por favor.
0: No, muy bien,
4: y
0: muy bien.
4: Y otro punto interesante es que muchas compañías donde tú puedes comprar, o tiendas donde tú compras el teléfono, te pagan por devolver el viejo.
0: Exacto.
3: Hace una miseria. Hay que tener cuidado y no dejar que nos engañen.
4: Si a lo mejor te dan 150 euros por un móvil que ya no querías, pues 150 euros que te ahorras del nuevo que te has comprado.
0: Totalmente.
4: Y te lo quitas del medio.
0: Y no solo en ese tipo de... No solo hablando de móviles, que también, por supuesto, sino hace poco me salió la publicidad de una plancha del pelo. No vamos a decir marcas hasta que nos manden un palé de planchas del pelo para que nos peinemos.
3: ¿Tenemos pelazo a las tres?
0: Bueno, yo es un poco menos.
4: Hay que hacerle cosas cortado.
0: Pero lo que te decían era que si tú llevabas una plancha de la misma marca, antigua, incluso aunque no funcionara, te hacían determinado porcentaje de descuento, cosa que puede venir muy bien si alguien lo que está pensando es cambiar de utensilio o si ya ha cambiado pero tiene uno así, muerto de la risa, que está fatal.
4: Pero una recomendación muy importante, no lo desmontéis en casa.
0: Dale.
4: Hay que evitar romper o extraer las piezas, ya que contienen sustancias peligrosas como el mercurio, el plomo o el litio, que dañan la salud y el medio ambiente.
0: Ya está. Si es que lo hemos dejado total y absolutamente claro, ¿eh? Así que nada, vamos a cambiar de tema, si todavía tenemos más cosas. Bueno, otra pregunta que lanzo y contestáis con la sinceridad que consideréis. ¿Qué tal conducís?
3: Ay, yo conduzco muy bien, pero aparco fatal.
4: Yo aparco mal si me miran.
3: Bueno, mira.
4: No pasa eso de... Yo aparco en mi cochera todos los días. Todos.
3: Ah, no. No.
4: Yo aparco
3: genial.
4: El otro día se me queda mi tío mirándome mientras aparcaba. 50 maniobras hice.
0: Te sentiste juzgada de repente.
4: Fatal. O sea, yo no he aparcado tan mal en mi vida.
3: Yo tengo cochera y aparco fuera de la calle.
0: Bueno.
4: Por no entrarlo en la cochera.
3: La ansiedad y no estoy dispuesta a pasar por eso ahora
0: bueno,
3: mismo.
0: Bueno, cada cual, mientras respetéis las leyes de conducción y aparcamiento, yo aquí me doy por satisfecha. Porque el tema que yo planteaba viene de la mano un poco de los accidentes de tráfico, pero también de la inteligencia artificial. Ya sabéis que a estas alturas nos habéis descubierto que es imposible plantear un programa de turno de tarde sin hablar de la IA. Pero claro, es que es imposible entender la actualidad sin hablar de la IA. Concretamente, sabemos que la Universidad de Extremadura está desarrollando un modelo basado en el Machine Learning, que es capaz de clasificar los niveles de responsabilidad de conductores y peatones en accidentes. Es decir, que la IA suma datos y dice quién tiene todas las papeletas para haber obrado mal en cada situación. ¿Cómo se hace esto? Preguntaréis. Pues mira, lo hace utilizando los datos reales de accidentes registrados concretamente en Badajoz, con la idea de ir ampliando el territorio. Precisamente el proyecto surge gracias a la colaboración entre Alejandro Moreno, que es agente de la policía local, y Consuelo Grajera y Miguel Ángel Jaramillo, que ellos son investigadores de la Escuela de Ingeniería Industrial de la UEX. ¿Cómo está la cosa por ahora? Es decir, ¿tiene un roce Candela con el coche y le pasan el escáner de la IA? Bueno, todavía no. Aquí vamos despacio.
3: Pues hay coches que aparcan solos.
4: Ese sería fantástico para ti.
3: Ah, me encantaría, pero es que soy pobre para comprarlo.
0: Hay coches que conducen solos ya en automático.
3: Eso me da un poco mal porque eso es hacerlo. Lo que es aparcar me cuesta.
0: Pues a mí me impactaría bastante ir en uno de esos taxis que se conducen solos en Estados Unidos, ¿eh?
4: Pues yo no sé si me haría gracia.
0: Yo creo que no, me da
4: yo
0: algo.
4: Me monto, veo que no hay conductor y me voy.
0: Y digo, creo que me tengo que ir.
4: Prefiero ir andando, de repente.
0: Es un poco como cuando le preguntas a la IA, ¿esta seta es venenosa? Y la IA dice, ¡no, dale! ¡Ah, pues sí, era venenosa! ¡Ay, perdón!
4: Y confías tu vida a la IA.
0: Totalmente. Pues tu vida al conductor fantasma. Bueno, el tema, ¿cómo va esta investigación? Han publicado un estudio que se llama Evaluation of the Level of Responsibility in Pedestrian Crashes Using Machine Learning Algorithms. No lo he dicho muy bien. Esto se traduce como evaluación de los niveles de responsabilidad en los choques de los viandantes usando los algoritmos de Machine Learning. Así se traduce. Han analizado más de 500 atropellos extraídos de atestados de la Policía Local de Badajoz y resoluciones judiciales. Y a partir de esa información, los investigadores han trabajado con 14 variables binarias agrupadas en distintos ámbitos. El humano, el tecnológico, el estructural y el normativo. Acorde a las normas, a las condiciones del coche, en qué contexto y en qué espacio se estaban moviendo, ese tipo de cosas. ¿Cuál sería el objetivo final del proyecto? Aportar herramientas un poquito más objetivas y rápidas que puedan apoyar la toma de decisiones tanto administrativas como judiciales. Esto, si alguien es suficientemente viejo como para recordar una peli que se llama Minority Report, que yo recuerdo y que vi en el cine, allí se había creado un sistema judicial, vamos a decir, por el que se preveía el crimen. Tú no tenías que cometer un crimen, sino que había una vía de abrir esa puerta al futuro y verlo. Entonces te metían en la cárcel antes de que hubieras hecho nada. Ese era todo el conflicto de la peli. Sale Tom Cruise. Ya se había arreglado los dientes y era un guapo, pero es una peli muy interesante. ¿Os fiaríais de este sistema? ¿Os da un poquito de miedo?
4: A ver, si es para bien.
0: Claro, hombre, sí, no, claro, no, imagínate. Claro.
4: Es que al final hay muchísimas cosas que afectan a la hora de tener un accidente. O sea, yo me sé de una persona a la que atropellaron en Badajoz porque había ese día daba el sol de frente, la conductora no lo vio, lo arrayó, se lo llevó por delante y tuvo que esperar un año para ver si realmente no veía, o sea, se hizo un juicio,
0: claro.
4: Y dijeron, vale, no podemos determinar si era la luz o que estás distraído o lo que sea. Entonces vamos a esperar un año y a la misma hora que ocurrió el accidente vamos a ver cómo era la luz. Y pasó eso y realmente se demostró que la chica no veía nada y entonces pues no pasó nada.
3: Es que lo de la luz es muy chungo cuando vas conduciendo.
0: Madre claro. mía, de mi vida, chica.
4: Atropellada y sin indemnización.
0: No, pues imagínate.
3: Esperando
0: que,
3: un año.
0: Y, no, imagínate que esperas un año y va y te llueve.
3: Luego, en las ciudades la distracción es con los teléfonos móviles de Uf. Agachar la cabeza un segundo porque me han escrito un WhatsApp.
0: No.
4: Oye. O mirar el Google Maps.
3: O mirar el Google Maps.
4: Regulero.
0: Turno de tarde os insta, por favor, a no mirar el móvil cuando vais conduciendo.
4: Jamás lo ha hecho.
3: Jamás poner el altavoz de que la chica o el chico, lo que tengas activo, os vaya diciendo gira a la derecha.
0: Y que los copilotos colaboren, que eso
4: no
0: también es otra cosa.
4: A la derecha, que es lo que me pasa a mí.
0: Bueno, de verdad. Mira, Candela, antes de que te consideren peligro público y te
4: no
0: retire tu pequeño vehículo, creo que podemos ir con tu sección, ¿te parece?
4: Genial, me parece un momento estupendo.

0: Efectivamente, el mártir de influencer, la mártir bendita, el máster de influencer de Candela López Lago se retransmite, bueno, no se retransmite en directo, ¿no?
1: No.
0: No estás haciendo en directo, no, pero no. Sí que es verdad que luego lo subes a tus redes sociales.
1: Suelo hacerlo.
0: Vale, lo digo porque de nuevo ha preparado su simpático trípode, que es una botella de agua, ha puesto el móvil, ha esperado al segundo previo para darle a grabar y ya estás, ¿no?
1: Ya estoy lista.
0: Pues cuéntame.
1: Pues la cosa está muy mal. El patio está fatal.
2: La semana pasada digo lo mismo.
1: No, pero la semana pasada estaban cancelados. Hoy lo que pasa es que no pasa nada.
0: ¿Cómo?
1: ¡Qué aburrimiento! No hay polémica, no hay ningún vídeo con fondo blanco pidiendo perdón.
0: Ya,
1: ¿dejamos
0: verdad,
1: de seguir a todos los influencers?
0: Claro, hasta que pidan perdón para decir oye.
1: No, pero que la líen. Es que tampoco se lían entre ellos, no pasa nada.
0: No hay nada. Entonces este máster de influencer de
1: así
0: hoy
1: así que
0: está...
1: nada, hoy vengo a hablar de mi libro, ¿te imaginas? No. Voy a hablar de lo poco que he encontrado, ¿vale?
0: Vale.
1: Y que he estado viendo las noticias con relación al mundo influencer y hay una noticia que no tiene nada de sentido con los influencers, pero yo la voy a contar.
0: Bueno, tú cuéntala.
1: Se ha quemado un barrio en Andorra, pero no un
0: pero
1: barrio
0: bueno.
1: Cual...
0: Pero bueno, Candela.
1: Sí, no un barrio cualquiera, un barrio de ultralujo. Se habían construido unas 20 viviendas que estaban valoradas entre, estaban vendiendo entre los 2 millones y los 7 millones de euros. Vamos, un pueblo de Teruel cuesta lo mismo que una casita en Andorra.
0: Sí, lo que os iba a decir.
2: Compramos tres pueblos de los de antes.
0: Claro, 14 viviendas, una iglesia, un cementerio, un hórreo.
1: Y no sabe por qué todavía, pero ha salido ardiendo. Cosas buenas que han ocurrido que nadie está viviendo todavía, con lo cual no hay daños personales.
0: Vale, perfecto. Oye, ya está, eso es lo más importante.
1: ¿Qué pasa? Que el titular lo vendía como las nuevas casas de los influencers salen ardiendo.
0: ¿Pero de qué influencer?
1: No se sabe todavía porque
2: todos los que
1: se queden.
2: Andorra,
1: pero los nombres que dicen que pueden que hayan comprado una casita allí puede ser el Rubius, Auronplay, Negre, Bullyrex o Vegeta. Sí,
0: pero si esos son los de siempre. Han cogido los cinco
1: pero
0: nombres.
1: Pero tienen más
0: de
1: dinero porque no pagan impuestos. Entonces se compran casas de ultralujo en Andorra. Sí.
0: No se van a vivir a... Claro, qué curioso.
2: Al pueblo de Asturias.
0: No, y no se van a pagar menos impuestos a las Galápagos. Se van a vivir estratégicamente cerquita para ponerse uno malo y decir, ay, no, que me he equivocado, que
2: y
0: me vuelvo a empadronar en hospitales de Llobregat.
2: Que muchos de ellos, aunque estén empadronados en Andorra, me apostaría a cualquier cosa que el 80% del tiempo viven en España. Todos los eventos,
1: lo que
2: todas las cosas a las que van es en España.
0: Exacto.
1: Hay un problema con eso que ya estuvimos viendo aquí en esta sección, que habrá que hacer clase de repaso, y es que tú tienes que demostrar que pasas, creo que son 187 días al año en Andorra. ¿Cómo se demuestra? Pues supongo que con los tickets del supermercado. No lo sé.
0: No te, como no tenemos casa en Andorra,
2: firmando,
0: no podemos decirlo.
2: Te imaginas firmando asistencia. Día uno,
0: claro.
2: Estoy aquí, voy al ayuntamiento y firmo.
0: Claro, un poco como...
1: Siendo al Balancén, que es de las influencer Abril Calls.
0: Ay.
1: Tienen allí en Andorra un sitio para comer, te macha y hacer barre, que es el deporte de moda.
0: ¿Y irá mucha gente a eso?
1: Yo he visto, la gente va a Andorra solamente a comerse un curasán allí.
2: ¿Pero cuántos habitantes?
1: Hacen su...
2: mirar cuántos habitantes.
0: Chico. ¿Cuántos habitantes hay en Andorra? Claro, ¿y cuántos
1: piensa
0: de ellos son influencers?
1: La gente que es de Andorra y la gente que no paga impuestos en Andorra, que no es lo mismo.
0: Bueno,
2: 90.000
0: sí.
2: Habitantes.
0: O sea, realmente no es que los influencers tengan menos impuestos que pagar Andorra, que pagar en Andorra, simplemente se aferran a las leyes fiscales de
1: claro.
0: Allí, claro, porque viven allí en teoría.
1: Lo que pasa es que no puedes empezar a
0: tributar.
1: O sea, tú tienes que vivir más o menos 3 o 4 años allí para poder adscribirte a esa política fiscal.
0: Vale.
1: No llegas... Y de repente la vida es maravillosa, tienes que estar allí viviendo, coger una casa.
0: Hay un plazo de tiempo que se asume,
1: o sea,
0: claro.
1: Porque si no, cualquiera diría, no.
2: Yo me voy.
0: Sé que hubo un momento en el que,
1: tengo que ahorrarme,
0: creo que hace relativamente poco, quizá me equivoqué, pero estaban planteando o estaban ya haciendo efectivo que había que hacer un examen de catalán para vivir en Andorra. Porque es una de las lenguas cooficiales.
1: Sí, bueno.
0: Me pareció también curioso y necesario, ¿no?
1: Claro.
0: Porque si te vas a vivir a un país, ¿qué menos que conocer sus lenguas oficiales?
1: Pues sí.
0: Me
1: parece muy bien. Pero es que además han pasado más cosas. Y es que nos encontramos ahora mismo en el Festival de Cine de San Sebastián.
0: ¿Otra vez?
1: Está ocurriendo ahora.
0: ¿Otra vez han ido a recomendar Madre No Hay Más Que Una 7?
1: Eso fue una
0: los influencers,
1: cosa.
0: Digo, no
1: Ona,
0: lo que haga Madre No Hay Más Que Una.
1: Ona Gonfaus en el Festival de Cine de Málaga estaba paseando por la alfombra roja y una alegre y pipireta periodista le preguntó por su película favorita o
0: Por una película que recomendara
1: español.
0: O algo
1: sí,
0: así.
1: Sí, recomendó padre no hay más que uno, tres.
0: O ocho apellidos vascos.
1: Una
0: creo,
1: de esas. Y la gente, evidentemente, se le lanzó a la yugular, pero es que no puedes estar abanderándote del cine español en un festival tan importante como es el Festival de Cine de Málaga, con personas importantísimas dentro de la industria cinematográfica de este país.
0: Uy, candela irada.
1: Agua, es que es un tema que a mí me duele y me toca.
0: Sí. Hay que decir que el tema no fue la recomendación en sí que ella hizo, sino que la película que recomendó una persona invitada a un festival de cine era una película estrenada hace 5 o 6 años.
1: Estreno, estudia un poco.
0: Claro.
1: Fórmate, ve a los sitios, hazte la culpa aunque seas tonta.
0: Oye,
1: estoy a favor de eso.
0: En el podcast Influrealismo Mágico de Lorena Macías, que tiene una cuenta que se llama Hazme una foto así, donde estudia y habla de este tipo de cosas, de divulgación, de marketing, de publicidad, contaba que ella ha visto a representantes de influencers haciéndole un examen a sus representados y representadas de, venga, películas estrenadas este año, ¿cuándo las has visto? ¿De qué va?
2: Es que
0: ¿quién
2: eso
0: sale?
2: Lo hemos visto ya más de una vez. Pero cuando pasan genial, por una alfombra roja, le preguntan por cualquier cosa básica del evento y no tiene ni idea.
0: ¿Del evento? Porque que tú digas, mira, a mí no me gusta
2: si
0: mucho
2: el cine. Si vas a ir a ese evento,
0: bueno, pues
2: por lo menos, aunque sea, léete lo mínimo, que no te pisen, porque te van a preguntar.
1: A ver, a mí me parece bien que hay que prepararse las cosas, pero yo soy la primera que viene aquí muchas veces y no se prepara las cosas.
0: ¡Candela! ¿Cómo vas a decir tú eso?
1: A mí me han dicho personas que me escuchan que se nota que no me preparo mis secciones, pero...
0: Pero bueno...
1: Ojalá todo el mundo venga sin prepararse y lo haga así de bien.
0: ¡Candela! No digas eso. ¿Tú
2: bueno,
0: ¿por qué no te
2: estás censurada?
1: El caso... Es que José Luis Rebordino, que es el actual director del Festival de Cine de San Sebastián, ha confesado que no tiene ningún problema con los influencers, pero que el problema es cuando se creen críticos de cine y no lo son.
0: Claro.
1: Y es que con motivo de que es el festival y que es su última edición, además, este año, ya le da las riendas a la primera mujer en dirigir un festival de cine aquí en España. Y pues ha hecho una entrevista y siempre cae el tema de los influencers al final.
0: Sí, es cierto.
1: El cine es muy importante, nos interesa a todos, pero también queremos ver sangre y vísceras de vez en cuando.
0: Bueno, claro. Yo el otro día fui a ver la de Insidious, la nueva.
1: ¿Y qué tal?
0: Me gustó muchísimo. Vale. Tú habías ido al mismo cine a ver El Ser Querido, porque
1: sí,
0: hay clases
1: muchísimo.
0: Y clases. Mira, muy bien, no la he visto todavía, tengo muchas ganas.
1: Pues te la recomiendo. Y voy a ir pronto al cine a ver La Bola Negra, que tengo también muchísimas
2: el
1: ganas.
2: El trailer es increíble.
0: Yeah,
1: sí.
2: Está todo el mundo con un hype.
0: Esta mañana estábamos hablando de eso en la redacción y alguien dijo muy sabiamente, tengo miedo de que nos hayan hecho un tráiler tan espectacular que
2: luego la
0: vayamos
2: película
0: y no sepa poco.
2: Y además la banda sonora de Guitarrica.
0: Anda, y de la Judeline.
1: Judeline. A mí me encanta. Yo he estado viendo también gente que ha ido a ver el preestreno que se ha hecho en el Teatro Lara con la familia de los Javi, dicen que es espectacular. Así que voy a confiar en esas dos personitas porque quiero...

0: darle el lugar que se merece y que le corresponde, ya que hay muchas veces que mandar a críticos de cine a festivales de cine es muy complicado, y que porque una marca patrocine el evento, que es muy necesario también en ese tipo de eventos, porque una persona que realmente no tiene tanta relevancia, porque está antes que una persona que realmente le da mucho más valor y tiene una opinión mucho más formada.
1: Sí. No, entiendo.
0: Sí, lo que pasa es que también es verdad que entiendo que la gente a la que llega un influencer no es la gente a la que llega un crítico de cine. Es verdad que tú cuando lees, por ejemplo, una opinión de Carlos Boyero, le das mucho más valor, a lo mejor, si piensas como él, que a lo mejor a lo que te diga de repente Oragon Faust, porque las declaraciones recientes no han sido muy acertadas, pero creo que también está bien un poco el equilibrio. Si tú vas y haces después un trabajo divulgativo y hablas, ok, pero si vas a ponerte un vestido de Caprile y a lucirte, chica.
1: O quizá el punto es facilitar de alguna manera a los profesionales de la industria del cine y del audiovisual el poder acudir y entender que un influencer va en labor publicitaria, cosa que está... Es su trabajo, no voy a decir que está ni bien ni mal, porque es su trabajo y lo están haciendo. Pero quizá el punto sería que el espacio de los influencers o los creadores de contenido general o de estilo de vida no resta espacio a actores, actrices, como hemos ido alguna vez, o incluso toda esa parte que no vemos, los críticos de cine, los creadores de contenido que sí hacen contenido especializado sobre el sector. A lo mejor es, pues justo como dices tú, con mucha prudencia, Candela, que no acostumbras a encontrar un equilibrio.
0: Exactamente, a veces está bien.
1: Qué comedia.
2: Candela, me encantaría que la semana que viene hablásemos de qué opinas de todas las influencers estas que están haciendo el paseillo con Shakira en el concierto.
0: Es que lo tengo aquí apuntado y no me ha dado tiempo.
2: Pues lo guardamos para la semana que viene.
1: Es que si Shakira va a estar aquí dando conciertos ya empadronada prácticamente.
2: Es que
1: se ha montado una ciudad.
2: Anda, claro.
0: Está protagonizando una polémica.
1: ¿Quién?
0: Paula Echevarría.
1: ¿Por?
2: Porque se ha ido de la lengua.
0: Bueno, hablamos la semana que viene de esto. Venga.
2: Vale. Deja a la gente que no lo sepa.
0: Venga.
2: La semana que viene sorprende.
0: Digo poquitas cosas y lo que digo se me entiende. Hala, hasta el próximo día.
1: No, creando hype, como decir. Por voy a ir a la peluquería.
2: Son dos temas muy guays. Lo de los influencers con Shakira y el tema de Paula Echevarría que tiene de tela.
1: Este me parece que es la hora más joven de todo el programa.
0: Sí.
1: Muchísimas gracias, chicas. Oye, que venga el boletín informativo, ¿no?
0: Qué divertido.
1: Pero tranquilos, que en 5 minutos aquí estamos.

0: Y cómo estamos, amiguines, son las 5 y 7 minutos y por aquí seguimos, volvemos, estamos, Fernando Nieto.
1: Pues sí, Lucía Semedo, estamos aquí, seguimos, nos mantenemos.
0: Certifico y ratifico.
1: Ratifico que esta es la segunda hora de este programa, aún le queda mucho contenido, no solo en esta segunda hora, sino en la tercera. Y quien también va a compartirla con nosotros son María Caro. Que sigue aquí.
0: Que sigue con vida.
1: Sí, que sigue con vida, además, respirando en principio.
2: Y con muchas ganas de los temas que quedan.
1: Y Óscar de los Reyes.
3: Hola, ¿qué tal? ¿Cómo estáis?
1: Bienvenido.
3: Muchas gracias.
0: Óscar tiene que acercarse más al micrófono.
1: Ver, eso es un dato que damos que no deberíamos dar en directo.
0: Hago
1: un
0: ¿por qué no? Pero vamos. Pero pues a mí me parece importante que la gente sepa que contamos el otro día, que nos encantaría invitar a la gente aquí al estudio con nosotros, pero que tenemos 6 sillas, 3 nos quedan libres ahora. Bueno, pues 699-8041-30. Oye, yo querría ir a verlo. Un público, antes, de repente.
1: Antes, lo cuento también para la gente que lo sepa, antes había unos cristales donde se veía...
0: había 7 sillas, pero...
1: No, sí, 7 sillas más. Ahí en Mérida de toda la vida.
3: Era como los confesionarios, claro, cuando ibas.
1: No, pero que ahí había cristales. Entonces se veía el estudio desde fuera, entonces ahí sí que podías, digamos, tener más, tener público.
2: Oye, pero aquí si nos arrejuntamos un poquito...
0: Claro, nos apretamos.
1: No, pero tú imagínate que viene alguien que no, que respira fuerte. Bueno. No queremos tener.
3: No es necesario tampoco,
1: claro,
3: mucha gente.
1: No.
3: Tampoco hay que poner
1: espacio personal.
0: ¿Cómo
3: no es necesario?
0: De
3: solamente
2: una
3: lo necesario.
2: Unas puertas abiertas.
0: Bueno, unas puertas abiertas, de que sí.
3: Bueno, si hay canapés, igual viene más gente.
1: Turno de puertas abiertas.
2: Claro, eso sí, cada persona que venga tiene que traer un regalo.
0: ¿Sabéis qué es lo que me va a dar pena? Que esa gente...
2: Ahora sí te ha gustado la idea.
0: No sé, que tengan un pincho, una concretilla, de repente.
2: La merendilla.
0: ¿Sabéis qué es lo que me va a dar pena? Que esa gente ya no va a llegar a tiempo para hablar del temazo que os tengo preparado. Es que de verdad. Pínchame la música, Juanjo.

0: es esto que está sonando, Fernando Nieto? ¿Cómo
1: esto
0: es esto?
1: Es espectacular.
0: Copleros y copleras del mundo y concretamente de Extremadura, porque habrá uno en Siberia que no nos tiene sintonizados. Pero los de aquí ponen la oreja porque el Festival de Copla Rosa Morena celebra su quinta edición a partir del pasado 18 de septiembre. Vamos, que ya ha empezado, pero se mantiene hasta el 31 de octubre. Más de una veintena de actuaciones musicales gratis, todas ellas de la primera a la última. Eso sí, en Badajoz provincia. Los de Cáceres hay que desplazarse. Son 15 artistas extremeños los que se juntan aquí. Algunos hay de fuera, pero muy vinculados a la región. El padrino de esta edición es Carlos Vargas, que empezó ese circuito en Oliva de la Frontera. La Lapa, El Torbiscal, Oliva de Mérida, Fuente del Arco, Castilblanco, Valdehornillo o Ayllones son otros puntos donde se hace parada, donde hay conciertos.
2: Oye, que a mi pueblo también viene.
0: ¡Toma!
2: Es que estoy cayendo ahora mismo.
0: ¿Quién va a tu pueblo?
2: En Salvatierra hace parada José María Cachava el 23 de octubre.
0: ¿Y eres tu coplera, María?
2: Pues no, pero habrá que ir.
0: Pero vamos, vamos
2: todo
0: ahora. Claro. Como siempre os recomendamos, como bien ha hecho María, que echéis un ojo a las redes sociales y a los programas de actividades. No vaya a ser que os perdáis una noche de copla por no estar enterados. Ahora, más allá de que uno conozca o no el género, esto nos ha llevado a preguntarnos en redacción quién era Rosa Morena. ¡Y menuda tía!

Lo primero que hay que saber de Rosa Morena es que, como todas las grandes de este país, no se llamaba Rosa Morena. Ella era Manuela Pulgarín González. Nació en Badajoz en 1940 y también falleció allí en 2019. Su padre, por cierto, era minero, su familia era de origen muy humilde y ella a los 6 años ya te cantaba como le daba ya la gana. Ganó un concurso infantil en el López de Ayala, interpretando canciones de Antonio Molina, y poco después ya comenzó a aparecer en lo que entonces era Radio Extremadura y a trabajar en espectáculos vinculados al entorno del mismísimo Porrina de Badajoz.

Un poderío que no se puede aguantar, dirían algunos. Y lo curioso es que ella no encajaba tampoco con la imagen de la copla de aquel momento. Ella creaba a partir de la tradición de la canción española, pero incluía siempre elementos flamencos, rumberos e incluso con un rollo más internacional. Se la considera una auténtica pionera de lo que hoy entendemos como flamenco pop.

0: Se atrevió con Échale guindas al pavo, que es la primera canción que hemos escuchado, que había sido interpretada ya por artistas como Imperio Argentina y Lola Flores, que se dice pronto, pero es que ella ni se despeinó. Durante sus años de juventud trabajó en América y llegó a compartir cartel con nombres enormes de la música y el espectáculo. Estamos hablando de actuaciones o escenarios conjuntos con Frank Sinatra, Dean Martin, Sammy Davis, Judy Garland, además de sus apariciones en televisión y cine, que por cierto la podemos ver en Salomón y la Reina de Saba, del 59 de Kim Vidor. Desde la organización del evento, del festival, del certamen Rosa Morena, declararon en la presentación que fue una mujer todoterreno que llevó su arte y su voz y su sello extremeño por toda España, América y Estados Unidos, compartiendo escenario, pues ya hemos dicho, con figuras internacionales como el mismísimo Frank Sinatra, y consiguiendo hitos que aún hoy nos llenan de orgullo y alegría. También hay artistas participantes, como puede ser Rocío Durán, agradecieron este apoyo institucional y recordaron que el público actual sigue demandando activamente mucha copla.
1: Me gustaría decirles que es muy importante que apostemos por la cultura, por la copla, porque si no se va perdiendo. Y la importancia de estos festivales es necesaria. Llevo varios años participando en este festival. Nos cuidan a los artistas con un mimo maravilloso.

0: maravilloso a cada sitio del que vamos. El público demanda copla y nosotros estamos encantados de ir a todos los sitios donde nos están cuidando también. Me gustaría comentar.
1: Bueno, yo entiendo que no se embargue tanta emoción, porque yo verdaderamente a veces este programa me da la oportunidad de informarme y conocer a artistas o a creadores. Se acordará Fernando Nieto de cuando me dio por Carolina Coronado, una genia, una diva.
2: Totalmente.
1: Que también es verdad que, bueno...
2: No, te pasa que te agarras ahí a lo agarro. Que sea, y es fantástico en realidad.
1: Bueno, Carolina Coronado que tenía narcolepsia. Y tuvo tres momentos en su vida que creían, no ella, porque ella tal, pero que la gente creía que se había muerto. Ella no creía. Ella solo quedó...
3: ¡Qué fuerte!
4: Sobre Rosa Moreno...
1: Sí, Rosa Moreno, no.
4: Hay que recordar... Bueno, aparte que fue una diva, siguiendo con tu argumentación de la época, porque para aquel momento era una mujer muy avanzada, una mujer explosiva, rubia, con una cadencia sensual cuando se movía. Y hay que recordar cuando retransmitió Televisión Española, que era la única televisión del momento, aquella mítica actuación que tuvo con la Brigada del Ejército del Aire en Alcalá de Henares... Rodeada de soldados españoles en aquella época, y eso fue lo más que se había visto en la televisión española, lo más transgresor.
2: Pero tampoco iban a ser soldados lituanos de repente.
1: No, bueno, pero...
2: Sí, eran soldados españoles en aquella época.
1: A lo mejor algún lituano había.
2: Pero era el ejército de Lituania aquí.
4: Bueno. Pero era la transgresión momento, ¿sabes? En una época todavía muy cerrada socialmente, que una artista tan visionaria y tan adelantada a su época, que encima era extremeña.
1: Y
4: se atreviera a ese, lo que hemos dicho, a esa cante de rumba pop, como ya decía también.
1: La Sharon Pop, que me parece una canción maravillosa, me ha encantado. Además, aquí hay un punto, porque hay que tener en cuenta que este festival no se celebra en grandes auditorios, en ciudades como puedan ser de Badajoz o Mérida, ¿no? Que todos entendemos como que puede ser el escenario deseado por un artista o por un promotor, sino que va a localidades como hemos visto Risco, La Lapa, Valdehornillos, Alconera, la de Salvatierra...
3: Eso me encanta, porque al final en los pueblos tenemos mucha población mayor, que si tú le traes esto a su localidad porque ya pues no tienen las condiciones para moverse y desplazarse, es un atractivo y algo que le traes un fin de semana distinto, una actividad a la que ellos pueden ir a lo mejor al centro cultural, al donde lo celebren, y le traes algo que le van a llevar un poco a su época.
1: Y esto conecta con una conversación que estábamos teniendo fuera de micros, que era cuando conectando con el que preferimos, si la playa o la montaña, si irte a vivir a la playa o adquirir un simpático pueblo, una simpática aldea en Asturias por 1,5 millones de euros, ¿no? Tú y con los que nos juntemos. Pero un punto que me parece muy interesante a la hora, hablando de esta burbuja de los macroeventos y los macrofestivales, es que creo que, como decía Fernando Nieto antes, todos estamos un poquito más cansados de esas grandes aglomeraciones y que a lo mejor no nos importa tanto tenerlo todo alrededor y de las cosas más punteras y 125 conciertos con drones, con LED, con para arriba, con para abajo y con 14 puestos de comida.
3: ¿Qué uno más íntimo?
1: Si podemos estar a gustito, juntito, echando el rato.
2: Es que se me viene a la mente todo el rato, porque además a veces pensamos, no, es que este tipo de música no me gusta, no tal. Bueno, vamos a ver, un directo es un directo y sea de lo que sea y eso tal. Y yo recuerdo la última feria de aquí, de Mérida, pasar por la caseta, que típicamente tienen pues músicas más, pues eso, más coplas, más flamenco, más o músicas extremeñas incluso y tal, y yo de repente pasé por allí y vi a personas de todo tipo, forma y color, diciendo, disfrutando de ese momento, que no era una cosa, que no estaba lleno ni nada de eso, y estábamos cerca de gente tocando en directo, cantando en directo, viviendo en directo, y era como una especie de bola mágica de confort.
1: De alegría.
3: Claro,
1: de
3: gente que te dice, pienso en mi pueblo, pienso en el sitio que a lo mejor lo puede albergar este evento, que pueden caber a lo mejor 200, 300 personas,
2: claro,
3: pero es que a lo mejor va un abuelo con su nieto acompañado, que va cualquier tipo de persona, al final se lo acercas, y si hay alguien de otra localidad que ha visto el cartel y le interesa, al final se va a desplazar.
2: Exacto.
4: Y es llevar la cultura a los pueblos, lo hemos dicho otras veces.
1: Total,
4: acercar siempre la cultura a los pueblos para la gente que no se pueda desplazar.
3: Es una realidad que en las ciudades hay más de todo. Entonces también lo que hay que centrarse de vez en cuando es la gente que vive en los pueblos y que sigue apostando por quedarse en los pueblos.
4: Hay que decir que la copla, perdona María, no solamente es para la gente mayor.
1: No, claro.
4: La copla, la rumba, el flamenco, esto está dentro de nuestra cultura, de nuestra sociedad como españoles.
2: Y la zarzuela.
4: Y eso lo disfruta, la
1: zarzuela también.
2: La gran olvidada, ¿eh?
1: Yo a la Sharon Pop, que está sonando, de fondo se nos queda, ha ido a mi lista de favoritos. Yo no conocía a Rosa Morena, porque yo sé que yo no soy muy flamenca, ni muy flamenca ni muy coplera, pero a lo mejor es mi momento de empezar a serlo, ¿eh?
4: Bueno, mira, nunca es tarde.
1: Nunca es tarde.
3: Yo os invito el 23 de octubre.

0: Pura Salvatierra.
1: Toma.
2: Tienes una coplera de pro que trabaja aquí en Canal también, que la tenemos cerquita.
1: ¿Quién?
2: Ah, ahora no sabemos quién es la gran coplera que está trabajando aquí.
1: No lo sé, ¿por qué letra empieza?
2: 699-80-41-30, si sabes a quién me estoy refiriendo.
1: No, vamos con más cosas.
2: A Pilar Boyer, hombre, por favor.
1: Ya lo sé, si la tuvimos en el programa.
2: Hombre,
1: es
2: claro.
1: Qué artista.
3: Y sus puñalas.
1: Es que es fuerte lo de Pilar Boyer también.
3: Pilar Boyer y sus puñalas.
1: Es fuerte lo suyo, de verdad, qué talento. Pero os voy a pedir que nos retrotraigamos un poquito más. A la Hispania romana o un poquito antes si te descuidas.

0: Óscar, María, oyentes, sabemos que los griegos y los romanos eran más humanos que nadie, como dice la canción, pero ¿sabemos algo de los que estaban antes de ellos? ¿De cómo se encontraron los romanos concretamente estas tierras cuando llegaron aquí? Bueno, la respuesta evidentemente es que sí. Ya hemos hablado de casas del Turuñuelo y de otros rincones de nuestra geografía previos a esa conquista romana de lo que bueno, hoy es Extremadura y en su momento era en parte Lusitania. Pero lo cierto es que tampoco sabemos tantísimo. Los romanos, bajo las órdenes de Augusto, conquistaron y organizaron esta Lusitania nuestra como provincia definitiva a finales del siglo I a.C. En torno al año 27 a.C. y después de hasta dos siglos de enfrentamiento.
1: Increíble.
0: O sea, ha pasado una pechá de tiempo. Y en una pechá de tiempo y con los romanos construyendo encima, pues chicos, hay muchas cosas que se nos han perdido. Aún quedan, eso sí, vestigios de lo que había antes. Y en los medios quizás os hayáis topado con un titular que nos da una información inesperada. El estudio de una moneda ha identificado el nombre ibérico de un territorio que conocemos muy bien. Estamos hablando de Casas de la Reina. No voy a hacer... Casas de Reina, perdón, no voy yo tampoco a hacer más... alimentar el hype, que dicen los jóvenes. Allí se encuentran los yacimientos de Regina Turdulorum. Se intuye la importancia de esta zona por la que pasaba la vía que unía la capital de Lusitania con Córdoba e Hispalis. Entonces, se entiende que era una zona muy transitada. Le estoy dando muchísimas vueltas. El nombre de este territorio era Dolskai Bildam. O al menos así lo conocían los iberos de la zona. Y lo sabemos gracias a la investigación de Francisco Jordi y María Josep Estanyol y Fuentes. Se centra la investigación en esa moneda que se llamaba Turri Regina, que tuvo varias emisiones y que conserva en su reverso varias inscripciones. Y esto es lo importante. Se sabe que la moneda la usaban los túrdalos betúricos, que controlaban territorios situados entre los valles del Guadiana y del Guadalquivir. Estos son solo 10 caracteres los que caben en la moneda, porque imagináis, una moneda pues es lo que, imagínate, 2 euros.
1: No nos da para más.
0: No nos da para la Biblia en verso ahí. Pero bueno, en esos 10 caracteres están escritos tanto en la lengua latina del momento como en la neopúnica. Y eso permite descifrar este texto, como pasó en su día con la piedra Rosetta, ¿no? Por eso ahora sabemos que la capital de los túrdalos betúricos se llamaba Dolskai, que viene a significar algo así como el campo fértil y el cerro. Por cierto, monedas aparte, ¿habéis visitado Regina? Desde Extremadura Tips, desde Extremadura Tips, Steven Martín nos recomienda este destino.
2: Hola a todos, hoy os quiero hablar de Regina, que está en Casas de Reina, en la campiña sur de Badajoz. Y cuando digo Regina, hablo de una antigua ciudad romana que se fundó en torno al siglo I y que llegó a tener bastante importancia. ¿Pero por qué se construyó allí? Pues porque los romanos tampoco daban puntadas sin hilo. Había minas, buenos terrenos, agrícolas, agua y además estaba situada en el eje de las antiguas calzadas que comunicaban Augusta Mérita con Córdoba e Hispalis. Pero vamos, que yo me quedo con una cosa, el teatro. Y es una auténtica pasada, está muy bien conservado y podía acoger alrededor de 800 personas. A día de hoy conserva la cabeza, la orquesta y la cena. Y hay una curiosidad bastante potente, el graderío que vemos hoy no era todo el que tenía. Había otra grada por encima que podía ampliar todavía más su capacidad. Y lo mejor de este teatro no está que está ahí simplemente para que digamos qué bonito es, sino que sigue siendo un auténtico teatro. Se siguen haciendo representaciones y el Festival de Teatro de Regina además lleva más de 2 décadas dando vida a este espacio. Y este mismo año además el Festival de Mérida ha vuelto a llevar allí parte de su programación. A mí eso me parece brutal, porque estamos hablando de un teatro con más de 2.000 años de historia que en vez de quedarse muerto entre las ruinas y vuelve a llenarse de público, actores y aplausos. Así que si no conocéis Regina, yo no me la apuntaría y si podéis ir a ver una obra allí, mejor todavía.

0: Porque una cosa es visitar un teatro romano y otra muy distinta es sentarse en su grada y verlo funcionar otra vez.
1: Bueno, ¿habéis hecho parada en Regina?
2: Yo sí, yo he estado en varias ocasiones y la verdad es que te das cuenta de la dimensión que tenía la ciudad porque está muy bien
1: Anda.
2: estructurada. No es porque las ruinas que queden, es como Caparra, por ejemplo,
1: Sí.
2: las ruinas en sí, los vestigios, no son tanto, pero sí te da a entender lo que fue esa ciudad. Y siempre los romanos hicieron como los musulmanes con los romanos. Todas las civilizaciones que vienen se asientan y beben de las anteriores.
1: Totalmente, y además creo que tenemos como la idea de que llegaba un pueblo a conquistar y arrasaba con todo, cuando la realidad era que era mucho más útil aprovechar los materiales que había. Es verdad que a lo mejor podías derruir un edificio para ponerlo en otro sitio,
2: Claro.
1: o incluso si el edificio estaba en buenas condiciones, por supuesto se añadía una simbología nueva a la de la cultura que llegaba.
2: Fíjate aquí, por
1: Pero
2: ejemplo,
1: que,
2: en Mérida
1: claro,
2: tenemos un claro ejemplo con la Alcazaba árabe. La
1: estaba
2: Alcazaba árabe
1: pensando en eso.
2: está construida con restos, con piedras utilizadas en los edificios romanos. Y los romanos fueron con los íberos, con los tartesos, con los fenicios. Cada civilización bebe, se asienta, incluso toma hábitos y costumbres que de las civilizaciones anteriores, que se van mezclando también. Palabras como del
1: Total,
2: idioma
1: total, total,
2: son
1: total.
2: utilizadas. Pero Regina es una maravilla.
1: Somos el resultado al final de todo lo que hubo antes de
3: Es súper
1: nosotros.
3: interesante al final todo lo que se va descubriendo y todo lo que vamos conociendo de todos esos años pasados, lo que ha habido y lo que no llegaremos a conocer por desgracia.
1: Pero creo que siempre se puede, siempre hay nuevas miradas y por eso es tan valioso que se apliquen nuevas perspectivas en la historia. Me refiero, tanto en historia del arte, por ejemplo, que se está estudiando mucho ahora la obra de grandes autoras que pasaron al olvido simplemente porque les tocó vivir en un momento donde ser mujer y pintar era una cosa muy complicada, una cosa de menos. Pero muchas obras se almacenaron, se guardaron,
3: Y
1: aunque se
3: salen.
1: catalogaran mal, claro. Pero en este caso también, qué importante y qué valioso seguir insistiendo en encontrar todos esos restos que tanto nos enseñan del territorio en el que nosotros habitamos, como por ejemplo, es que yo no paro de pensar en el Turuñuelo de Guareña. Vino Esther Rodríguez al programa, que junto con Sebastián Celestino dirigen estas excavaciones, y fue una gozada hablar con ella y fue una gozada entender cómo se siente un arqueólogo, porque es como,
2: Claro, es que
1: es que.
2: estás descubriendo no solamente el pasado, sino nuestro presente y
3: Y el
2: de dónde
3: futuro, porque eso
2: venimos.
3: ya se va a saber y se va a estudiar siempre.
1: Total,
2: Y
1: total.
2: a
1: Y
2: cada
1: me
2: nuevo
3: parece también.
2: hallazgo y nuevo descubrimiento es un hallazgo más sobre nuestra sociedad también.
3: A mí también me parece súper interesante cuando nosotros tenemos ya planteado nuestro mapa, nuestras comunidades, nuestra división, que cada vez que piensas en algo, que no, que esto no era así, que las divisiones no eran así, que la comunidad era de otra manera completamente diferente. Y todo esto a mí me parece súper interesante, como cuando queremos poner fronteras de esto es esto y esto es esto. No, pues antes esto no era así.
1: Totalmente. Y además, que luego eso llega a lugares insospechados. Lo que me viene estupendo para ligar con el tema que también os he preparado a continuación. No lo vamos a entender al principio, ¿no? Hablo de el Museo Lucas de Arte Narrativo. Esto es un centro gigantesco y futurista, más no poder, que tiene 5 plantas. Y que si os preguntáis por qué es el Centro Lucas, bueno, fue porque fue fundado por el cineasta George Lucas. Ya ha abierto sus puertas en Los Ángeles este centro y una de sus primeras salas rinde homenaje a nuestra querida Españita al exhibir un montaje de las pinturas rupestres de la cueva de Altamira con una nebulosa además de fondo, simulando también un poco el interior de una nave espacial, ¿no? El Ministerio de Cultura de aquí ha avalado formalmente esta exhibición y concretamente la exhibición de estas imágenes, por supuesto, reconocidas como Patrimonio Mundial de la UNESCO desde el 85. La inclusión de estos célebres bisontes de Altamira, que creo que todos tenemos en mente ahora mismo, en la sala de bienvenida responde al profundo interés de George Lucas por los mitos y las leyendas que configuran la historia humana en general. Inspirado por los trabajos del antropólogo Joseph Campbell, el creador de Star Wars, decidió, o coincidió, perdón, concibió para poder reivindicar el poder de las imágenes en todas sus expresiones. Así lo explicaban de bien en el canal de YouTube El Laboratorio de Guión.
4: Es interesante, supongo que muchos de ustedes conocerán el libro de Joseph Campbell, que se llama El héroe de las mil caras. Joseph Campbell es un antropólogo, pensador, un mitólogo, que lo que dijo es, bueno, si yo comparo relatos de todas las mitologías a lo largo de la historia de la humanidad, descubro que hay un patrón que se repite, más allá de que hayan sucedido estas

0: estas construcciones en distintos momentos y en distintos lugares de la humanidad. Sin embargo, aún así hay patrones. ¿Por qué? Bueno, por esto, porque pertenecen a ese inconsciente colectivo, a esa, digamos, enciclopedia de imágenes cargadas de significado, que toda, a la cual todas las culturas acceden.
1: La directora del Museo de Altamira, que es Pilar Fatás, celebró esta iniciativa tras recordar que la propuesta había llegado ya hace 2 años para destacar estas pinturas como primer arte narrativo de la humanidad. El imponente complejo, que tiene 27.800 metros cuadrados, alberga más de 1.300 piezas que provienen de la colección personal del director. De ese modo, la exposición conecta de una forma muy directa ese pasado remoto del que veníamos con las monedas de Regina y con la ciudad de Regina en general, con la ciencia ficción un poquito más contemporánea, vamos a decir. Los visitantes que recorran el museo van a poder maravillarse con las expresiones artísticas creadas por el Homo sapiens a la luz del fuego de hace 26.000 años, justo antes de avanzar hacia las salas que muestran los icónicos soles gemelos del planeta de Tatooine. ¿Y cómo os quedáis?
2: Pues mira, yo me parece perfecto, genial, que haya una sala de exposiciones de este tipo de la cultura española.
1: Pero
2: como el original no hay nada.
1: Desde
2: yo
1: luego,
2: tuve la
1: ¿eh?
2: Oportunidad de verlo hace muchos años, cuando ¡ostras! Se podía entrar sin tanta traba burocrática, porque ahora es verdad que para tenerlo cuidado, pues solamente admiten una serie de entradas al mes, las
1: sí,
2: que sea.
1: Y sé que tienes que pedirse con mucho tiempo de antelación.
2: Y recomiendo, porque me ha venido a la cabeza, como George Lucas es un realizador y sí, estamos hablando de las cuevas de Altamira, recomiendo la película Altamira, protagonizada por Antonio Banderas, por cierto, que
1: sí,
2: hace de antropólogo, uno de estos que has nombrado, es al que interpreta, y sí que se pueden ver esas imágenes recreadas en la gran pantalla para el que no tenga la oportunidad de trasladarse a verlas.
1: Además, creo recordar que el descubrimiento de las cuevas fue como una cosa muy fortuita, ¿no? Creo recordar con una niña que se cayó, una persona que se perdió.
2: Muchas veces con las grandes descubrimientos, de la forma más esporádica, más inoportuna incluso, sin esperarlo, más fortuita.
1: La cueva diría, sí, yo ya estaba aquí.
3: Además, un dato muy curioso es que los visitantes no solo se van a poder maravillarse con lo que van a ver dentro, sino que por fuera el edificio ha sido diseñado por el famoso arquitecto chino Ma Jianzong y tiene una estructura orgánica que parece una nave espacial blanca
1: ¡ostras!
3: Flotando en medio de Los Ángeles.
2: Muy de George Lucas.
1: Es verdad, es que no da punta sin hilo el George Lucas, de verdad.
3: Además ha financiado este museo con $1.000 millones.
2: Vuelvo a decir, mucha nave y mucho todo lo que queramos.
3: Pagado enteramente por su bolsillo para defender que el cómic, el cine, las pinturas rupestres y la ilustración digital tienen el mismo valor artístico que la pintura clásica.
1: Totalmente.
2: Pues no estoy de acuerdo, María. quiera, pero yo como opino libremente, yo no estoy de acuerdo que tenga el mismo valor.
1: Hombre, puedes estar de acuerdo con...
2: Donde se ponga el natural de la cueva de Altamira, por mucha nave espacial que parezca, sin desmerecerlo, porque hay que aplaudir también que tenga esa representación de nuestro país, de nuestro arte, allí en Estados Unidos, en los estates, como dicen.
3: Bueno,
2: algunos,
3: la gente
2: ¿no?
3: que vaya a Los Ángeles, que pase a verlo.
1: Si alguno
2: bueno,
1: va a
2: también pueden ir a ver el Museo de Almodóvar en Los Ángeles.
1: Está muy bien,
3: van
1: bien,
3: a verlo,
1: hombre,
3: van a ver las cuevas de Altamira y nos mandan un mensaje y nos dicen, pues oye.
1: Al 699-80-41-30. Oye, que estaba en Los Ángeles y que el George Lucas no para tanto tampoco.
2: Y si van a Altamira,
3: que los mil
2: que no
3: millones
2: lo
3: de euros los ha perdido.
1: Lo tiene apuntalado aquello malamente y todavía le queda. No. Lo que creo que es muy interesante es el punto claro. Bueno, George Lucas ya a estas alturas, todos sabemos que tiene una mente muy particular y que creo que el que tiene además unos recursos para poder interesarse por lo que él considera y tener muchas herramientas de aprendizaje y de creación. Pero sí que me parece muy interesante esa búsqueda de entender un poco las grandes historias que hemos contado o que ha contado la humanidad. Porque, por ejemplo, me fascina cuando por ejemplo, ves una película, investigas un poco sobre determinada mitología o incluso cuando vas a las obras clásicas, que en Extremadura las podemos ver en Mérida o en Regina o en Caparra, ¿no? Hay muchos ejes muy comunes en culturas que no tienen nada que ver. La simbología, por ejemplo, del rayo para los griegos, pero también para los nórdicos, que tenían el dios del trueno, que era uno de sus dioses más importantes. Pero también el mar, que supone que da vida en la cultura india, pero también en Mesopotamia, pero también... ¡Ostras, claro! Es que habitamos todos el mismo mundo, lo que tenemos son distintas perspectivas.
2: Somos distintas sociedades, pero el individuo, la persona, el humano sigue siendo el mismo.
1: Los seres
2: con
1: humanos.
2: Las mismas emociones, con los mismos terrores, Y entonces eso hace que coincida mucho en lo que tú dices, en los simbolismos, que puede simbolizar el sol, ¿no? El amanecer para todos, o la luna, el ocaso. Yo creo que eso es muy universal para todas las sociedades.
1: Totalmente. Pero bueno, no va a ser todo historia, no va a ser todo prehistoria, no va a ser todo George Lucas. Tenemos que hablar también un poquito de OpenAI. ¿Y qué ha dicho ahora OpenAI? Os preguntaréis. Pues mira, ha anunciado que uno de sus modelos internos de inteligencia artificial, estos que todavía no forman parte de aquello a lo que podemos acceder los seres humanos normalitos, pues este modelo ha logrado resolver más de 100 problemas matemáticos que permanecían abiertos. Aunque la compañía sorprendió previamente con una demostración formalizada del problema Navier-Stokes, este nuevo anuncio se ha recibido con un poquito de cautela debido a que la tecnología aún no ha publicado el listado completo de los problemas ni las demostraciones científicas correspondientes para una revisión independiente, que siempre hace falta. Así lo contaba Javier Santaolalla en su canal Date un Blog.
4: ¡Noticia, noticia! OpenAI ha resuelto uno de los problemas del milenio. ¿Verdadero? ¿Falso? ¿Qué significa todo esto? Vamos con ello. Aplicar las famosas leyes de Newton del movimiento, estas de aquí, en vez de una pelota a un fluido como el aire o el agua, parece trivial. Y físicamente realmente lo es. Navier y Stokes en el siglo XIX lo consiguieron, pero matemáticamente las cosas no parecen tan fáciles. Y es que las ecuaciones matemáticas que provenían de la física incluyen ecuaciones no lineales en derivadas parciales que no tienen solución analítica exacta y que después de más de 200 años siguen sin resolverse. Tanto es así que el Instituto Clay en el año 2000, cuando fue a plantear los problemas matemáticos más importantes para el milenio, estableció 7 problemas a resolver con un premio de $1,000,000 cada uno. Pues uno de esos 7 problemas iba a ser el problema de Navier-Stokes. Así que imaginen el valor y la importancia de resolver algo así, no solo desde el punto de vista económico, $1,000,000, sino también científico. Pasar al panteón de los grandes genios de la historia. Pues bien, hasta ahora solo una persona ha conseguido resolver uno de los problemas del milenio. Se trata del ruso Gregory Perlman, que por cierto rechazó el premio, la medalla Fields, y acabó alejándose de la academia viviendo solo en un pequeño apartamento. Pero eso es otra historia. Pues bien, en este estado concreto de las cosas pueden imaginar el shock cuando nos despertamos un 8 de septiembre de 2026 con esta noticia. Como esta vez no es un humano, sino una IA quien reclama uno de los premios del milenio al resolver, dice, las ecuaciones de Navier-Stokes.
1: Os recuerdo, queridos y queridas, que cuando hablamos de estos problemas del milenio, hablamos de problemas del máximo nivel de dificultad en las matemáticas. Nuestro compañero Javier Martín tiene en este programa su sección Miginas de Ciencia y hace muy poquito nos ha hablado de ello. Así que bichead en Explay, que ahí tenéis toda la información explicada además por un matemático y físico como es él. Sea como fuere, y para solventar la falta de validación de este OpenAI o de esto que defiende la tecnológica, la empresa de Sam Altman ha creado un grupito asesor independiente y no remunerado compuesto por grandes matemáticos de prestigio mundial, ya de hecho, como Timothy Gowers, Martin Heyer y Edward Witten, por ejemplo, y entre otros. ¿Este comité qué va a hacer? Bueno, de entrada ellos van a tener total libertad para poder emitir críticas y evaluar esa divulgación de los resultados con estándares académicos. Aunque OpenAI ha dejado claro que los expertos no tendrán ni voz ni voto a la hora de decidir el ritmo del progreso tecnológico interno de la empresa. Es decir, que ellos simplemente van a decir si los resultados están bien y los procedimientos están bien, pero que no van a tener más peso dentro de la organización. Por su parte, la comunidad científica, me parece el otro gran punto al que hay que preguntar qué les parece esto, ha reaccionado pues con inquietud en primer lugar y está liderada por varios ganadores de la medalla Fields que firmaron una carta abierta advirtiendo sobre los riesgos de esta carrera tecnológica. Los matemáticos han denunciado que las empresas utilizan los problemas complejos como simples pruebas de rendimiento comercial, obviando que el verdadero valor de la disciplina radica en comprender los métodos empleados, debatir las ideas con calma entre investigadores y otorgar el debido reconocimiento a todo ese trabajo previo que han realizado otros estudiosos.

0: Es que siempre que hablamos de IA digo, yo soy temerosa de la IA. Y la gente se va a pensar que hay que tenerle miedo. De entrada no hay que tenerle miedo. De entrada el miedo no sirve para muchas cosas. Hay que tenerle respeto.
1: Sí, porque en el comunicado se ha mencionado que el modelo previo de OpenAI tardó solo 88 horas en resolver un problema matemático que llevaba 90 años abierto.
2: Uf. Pues yo os voy a decir una cosa.
0: Dale, dale.
2: Lo de la IA a mí me parece muy bien, como todo progreso tecnológico. Pero en temas como, por ejemplo, el arte, no tiene nada que ver. Tú vas a ver el Museo del Prado y ves un Velázquez, y una IA nunca te va a pintar como un Velázquez, ni lo va a interpretar como...
1: Pero aún así también en la matemática, porque una inteligencia artificial puede dar la respuesta correcta X. Pero si no puede explicar de qué forma lo ha hecho para que un ser humano lo entienda... Realmente hemos avanzado.
0: Y de hecho el principal problema que encontramos y que sobre todo los ilustradores, aprovechando que hablas de Velázquez, que no era ilustrador ni no pintor, pero...
2: Universal y
0: universal, pero por ejemplo, hablando de grandes ilustradores de la historia, el trabajo que se hace en Estudio Ghibli, ¿conocéis esta productora? Este estudio es un estudio de animación que tiene películas como El viaje de Chihiro, La princesa Mononoke, El viento se levanta, La tumba de las luciérnagas, que si no la habéis visto, El castillo ambulante también seguro que os suena. El director Hideo Miyazaki, sí, es Miyazaki. Miyazaki había dicho que a él le parecía, porque hubo un tren de estos de IA de pídele a la IA que convierta esto en algo que haría Estudio Miyazaki, que convierta esta foto. Y Miyazaki ha salido a decir... A mí esto me parece fatal porque mi equipo, yo y todos los trabajadores de esta compañía llevamos trabajando 90 años, alguno menos, para poder desarrollar una imagen visual que le damos a nuestras películas para contar historias. Y ha llegado la IA, le ha pasado un escáner por encima y ala, a tu sobrino lo ha hecho Miyazaki. Dice que a él no le hace nada de gracia. Hayao Miyazaki, que le he llamado Hideo y no es. Me está corrigiendo. Me
1: esto
0: está
1: también
0: corrigiendo
1: lo podemos llevar a un ámbito a lo mejor más que lo podamos ver en casos más cercanos. Cuando usamos la IA en institutos, en colegios, tal. De muy bien que te resuelvan un problema porque no te gusten las matemáticas, muy bien que te lo resuelvan y te hagan los deberes del día a día. Pero si luego llegas al examen. Déjame. Muy bien que te lo resuelvan, pero si no te explican cómo hacerlo, vas a llegar el día del examen y vas a sacar un cero.
2: Claro. Es que vas a crear a Cenutrio,
1: pues
2: que no lo dejas pensar,
1: a eso me estaba refiriendo, que muy bien, que a ti, que hecho las tareas en 10 minutos, pero ¿de qué te vale que por lo menos explícame el procedimiento?
2: Bien utilizado, como cualquier tecnología, es una maravilla, pero hasta cierto punto.
1: Pero que no hemos descubierto las Américas,
2: si
1: no nos explicas,
2: humano,
1: porque al final,
2: de prima.
1: Si nosotros no somos capaces de entender cómo lo han hecho, por qué lo han hecho, de muy poco me vale que me ayudes y voy a seguir siendo igual de torpe.
0: Además, hablando, por ejemplo, de literatura, Óscar de los Reyes,
2: dígame.
0: Óscar Rastro de Sangre.
2: Bueno, Rastro de Sangre hay que decir a los oyentes, por si no lo saben, que es mi última novela, aunque Lucía se empeñe en decirme
0: Óscar Rastro de Sangre. No tiene ningún rastro de sangre, ha venido muy limpio todos los días. Creo que se viralizaba de alguna manera estas grandes historias que a veces, bueno, que aparecen, que se ponen ahí a crear historias porque alguien se lo pide para publicarlas en páginas de autopublicación como pueda ser Amazon, dar esta problemática. Claro, para los escritores esto es, tú que precisamente te codeas con escritores, que ahora vamos a conocer a una nueva escritora en tu sección.
2: Y editora.
0: Y editora también. Para vosotros es un tema del que habláis, como puede ser los ilustradores, que de nuevo es como, bueno, hay que conversar sobre esto, tenemos que decidir qué postura tenemos. ¿Para vosotros es algún tipo de... ¿os genera algún tipo de desasosiego el uso de la IA con estos fines? Pues, ¿o todavía hay mucha distancia entre la calidad de estas obras con las obras humanas? Porque te diré que son normalmente un pedazo de castaña.
2: No, la verdad es que no nos causa ningún tipo de temor, ni pavor, ni de desasosiego. Es verdad que si en una inteligencia artificial le metes media novela mía, media novela de María y media novela tuya, te va a sacar una novela.
0: Claro.
2: Pero no tiene nada que ver. Esa forma que tenemos de escribir, como de hablar, las personas que a veces decimos las cosas sin decir, con la fina ironía, por ejemplo, eso no lo capta una máquina, por muy pues muy novedosa que sea. Esa es una forma de escribir, de hablar muy propia de cada persona. Es como cuando tú miras, por ejemplo, a tu pareja, a tu padre o a quien sea, y con la vista, con una sola mirada, María, sabes lo que te quiere decir.
0: Total.
2: Eso no lo puede captar una
0: máquina.
2: Sobre
0: todo la madre que abre los ojos mucho como para reñirte sin usar palabras.
2: Y sabes lo que se quiere decir.
1: Si a mí el miedo,
2: ¿no?,
1: me da es que esto puede llegar a ocurrir, de que se publique en libros.
0: No, no, pasa,
1: usados,
0: ¿eh?
1: Porque el otro día me metí en la red social X, sí, y salía un libro que unos estudiantes de derecho se habían tenido que comprar, el típico manual de estos que se compran esos de leyes.
0: Sí.
1: Y en el prólogo venía al final una frasecita de ChatGPT de decir, sí, si quieres te puedo redactar esto de una manera, se les había olvidado quitarla.
0: Sí, sí, sí,
1: y salía
0: me lo
1: en el
0: creo
1: libro.
0: Totalmente. Entonces, me lo creo totalmente.
2: En el mundo editorial la utilización de IA está denostado totalmente, muy mal visto, incluso
0: sí,
2: para
0: lo
2: que son las publicaciones, las portadas y demás.
0: Sí, sí.
2: Se utilizan, pero para eso están también los maestros gráficos, ¿no? Pero no está bien visto, sinceramente.
0: Y además hay un punto importante, que es justo lo que hemos comentado antes, de utilizarla como herramienta. Tú le puedes pedir a la IA, oye, me estoy informando sobre un suceso muy concreto que ocurrió de tal año, tal. Oye, sácame una lista de la cronología de ese encuentro. Ostras, a partir de esa cronología y esa información tú puedes, vale, construye un relato. Me cercioro de que estos datos están bien, que ya sabemos cómo es el ChatGPT gratuito, que tiene unas cosas que, bueno, me cercioro y a partir de ahí escribo. Claro, estás utilizando una herramienta como otra gran base de datos de tantas que hay, como la búsqueda de Google.
2: Que bien utilizada viene siempre genial para todo, pero como todo en la vida. Pero eso te puede apartar de que tú puedas pensar por ti mismo, porque ya te lo dan todo hecho.
0: Total.
2: Y como decía María, te resuelve el problema, pero no te enseña a pensar de cómo lo puedes resolver.
0: Pues sí, total. Y al final, si no entendemos cómo hacemos las cosas, de nada nos sirve que haya un grupo de matemáticos y de ingenieros que sí que saben cómo pedírselo a un robot. No quiero pasarme la mañana explicándole a la IA cómo quiero las cosas. Quiero hacerla yo, pero eso sí, que ella me planche y me lave los platos, que eso ya no me hace gracia.
2: Eso está bien.
0: En cualquier caso, querido Óscar de los Reyes, por alusiones y hablando de literatura, ¿te parece que vayamos con tu sección?
2: Venga, lo estoy deseando toda la semana para este momento.
0: Pues vamos con la sintonía.

0: Son las 5:46, aquí nos queda nada para terminar esta segunda hora de Turno de Tarde, pero siempre hay hueco para la literatura. Anda, volando.
1: Ya sabes que te digo que necesitamos más.
0: Oye, te quiero preguntar, antes de empezar y meternos en el meollo, ¿estás leyendo algo últimamente? ¿O hay algún libro que tengas muy fichado que tú digas, ay?
1: Bueno, la verdad es que tengo varios libros. Uno de los que estoy terminando de leer es un thriller que está ambientado en La Rioja, La Abadía de Hielo. Pero mira, no te quiero decir mucho porque tal vez te dé una sorpresa la próxima semana.
0: Callados, callados. Yo ayer compré La chica más lista que conozco, de Sara Barquinero.
1: Anda, mira.
0: Me estoy leyendo, me quiero volver a leer La casa de los espíritus, me apetece
1: muy
0: a mí,
1: bien,
0: pero
1: la,
0: ya
1: la
0: lo tengo.
1: En su momento.
0: Ya lo tengo engrosando mi lista de libros pendientes. Ya está.
1: Como los míos, que están ahí pendientes también.
0: Siempre
1: ¿verdad?
0: Están, ¿eh? Pueden claro, durar. Hay libros que llevan 2 y 3 años en la lista de pendientes. Y luego dices, ¿por qué no me los he leído?
1: Te voy a empezar a preguntar datos, así como el que no quiere la cosa, a ver si ha seguido el rastro.
0: Claro, pues mira, puede ser. Pero la sección de hoy también tiene protagonista, sí, además de Óscar de los Reyes, que eres tú. ¿Qué me cuentas de la invitada en lo que llega, que ya tenemos a producción pegándole un toque?
1: Bueno, pues hoy vamos a hablar de Aránzazu Zumaya. Esta mujer, que es donostierra de nacimiento, que vive en Barcelona por cuestiones laborales, está afincada allí, pues es una mujer que, fíjate, es licenciada en psicología clínica.
0: ¿Sí?
1: Aparte es licenciada en filología hispánica, doctora en hispánica, es escritora, ha sido agente literaria, además es intérprete. Esta sí que sería una mujer del renacimiento.
0: Pero total, es que
1: además
0: me doy cuenta que te encantan los invitados que todo lo hacen. Te falta uno que encima y además cocina que te mueres.
1: Bueno, eso no lo sé, pero lo que sí te puedo decir que es una de las editoras más brillantes y más reputadas de este país. Y está habitualmente en los grandes grupos editoriales, como es el caso de Penguin, Random House, o como es el caso de Planeta. Aránzazu Zumaya, además, tiene algunos libros escritos realmente interesantes, que también hablaremos con ella sobre estas obras.
0: ¿Qué es lo que te llamó a ti la atención o cómo llegas a Aránzazu?
1: Pues mira, Aránzazu había sido agente literario. Durante una etapa de su vida se dedicó a ello. Y cuando empecé a escribir y empecé a publicar con los grandes grupos literarios, editoriales, fue a través de otra agencia también, en este caso Editabundo, ¿no? Y bueno, pues ellos me pusieron en contacto con ella y encontré una persona que podía ser, no sé, intérprete más, una diva. Y sin embargo, era una persona sencilla, una persona amable, muy agradable, que te sabe escuchar. Y eso que puede tener cientos de escritores pendientes de que le dé el visto bueno o no, como editora de éxito y de prestigio que es.
0: Te quería preguntar, para aquellos que nos estén escuchando y en lo que terminamos de contactar con Aránzazu, que tenemos al equipo de producción ahí a tope, no la estamos encontrando, no la estamos ubicando.
1: Por favor.
0: ¿Qué es un agente literario? Porque creo que para todos aquellos disfrutones de la lectura, pero que quizás no hemos dado un paso a entrar en el mundo editorial o en el mundo de la publicación en general, muchos creo que desconocen esta figura. Entonces,
1: El agente literario, mi vida cambió desde que tengo oficialmente agente literario. Anteriormente tengo 8 novelas publicadas, las 5 primeras yo no tenía una agencia, iba por libre, empecé a publicar, pues bueno, muy agradecido con editoriales independientes o editoriales públicas, como la Editora Regional de Extremadura. Pero sí que es verdad que el agente literario te cuida, es el que llama por ti a ciertas puertas, el que te da a conocer entre los grandes grupos editoriales, también el que te pule, el que te dice, Óscar, por ejemplo, esta historia no lleva a ningún sitio o esta historia hay que trabajarla más. Digamos, el que está siempre pendiente de ti y son muy necesarios.
0: Es un poco como un manager en el mundo de la música, podemos decir.
1: Sí, sí, totalmente. Sería como tu manager literario, en este caso. Algunos de ellos también escriben, como es el caso de Aránzazu o cualquier otro.
0: De todas formas, te quiero también preguntar, es común no empezar conociendo quizá no conociendo, pero sin agente literario, ¿verdad? Porque me consta de muchos escritores que también comparten esa experiencia tuya de, al final, yo me lancé al vacío o llegué con mi novelita, mi novelita que se convierte en una segunda, una tercera, una cuarta, una quinta, como en tu caso, hasta que llega la figura de la agente.
1: No estaba ya en mi caso, fíjate.
0: Claro, es que es una evolución muy grande.
1: Pues mi evolución personal ha llevado a... Yo llamé a diversos... Y además yo lo digo siempre con mucha naturalidad. Yo he sido rechazado muchas veces por las editoriales. Yo a los escritores noveles les digo, seguid escribiendo. Y escribí para vosotros, escribí para vuestros amigos, escribí para contar vuestras historias. Yo he llegado a ser escritor, entre otras cosas, porque he sido un gran lector. La lectura me llevó a la escritura, a la necesidad de contar mis propias historias. Y es verdad que yo me he postulado y he llamado a muchas puertas, he sido rechazado en muchísimas ocasiones, y llegó un momento en el que no sabemos muy bien por qué, que pegó muy fuerte un manuscrito, que fue el anterior, de Rastro de Sangre, que fue La Biblia Escarlata.
0: Pero no es... ¿Rastro de Sangre no es continuación o sí? No,
1: son novelas
0: independientes.
1: Sí, sí, tienen, vale, algo, tienen algún personaje en común, porque la trama sigue siendo la misma, la sociedad de época, sí, sigue siendo a final del siglo de oro español, la entrada del barroco, y en ambas novelas, tanto en La Biblia Escarlata como en Rastro de Sangre, pues nos movemos en esa sociedad, ¿no? El final de un imperio español, como es el imperio de los Austrias, sí, que tanto supuso para la historia universal, pero y algún personaje que hay por ahí en común, pero son historias totalmente diferentes.

0: Estamos poniéndolo todo en orden, querido Oscar. Yo tengo una buena ristra de preguntas que hacerte.
1: Pues dispara, que estoy dispuesto a contestarte.
0: Todo este tema de... es que voy a sacar aquí absolutamente todo. ¿Cómo afecta o crees que es importante cuando hablamos de esos noes de los que justo ahora nos comentabas la cantidad de veces que uno recibe un no como escritor, como autor? Y entiendo que muchas veces recibe un no una obra en la que uno confía 100%.
1: Sí.
0: ¿Es un tema este entre los escritores? ¿Habláis vosotros, aparte con vuestro terapeuta, quien lo tenga, de cómo aceptar ese no o de lo que puede llegar a pesar ese no? Porque creo que también todos imaginamos que este mundo de la literatura es, que es precioso y estupendo, pero lo entendemos creo que un poquito más amable de lo que es en realidad. Muchos nos pesan mucho. ¿Habláis de este tema? ¿Conoces autores a los que les pesa o autores noveles a los que les pesa?
1: Conozco autores noveles, autores que no han sido todavía publicados, conozco autores que se autopublican, conozco autores que han sido rechazados por editoriales y sin embargo en Amazon, por ejemplo, por decir alguna, se han autopublicado y han tenido aceptación. Sí que es verdad que al principio... A ver, con la edad y con la madurez todo se lleva de otra forma.
0: Como todo en la vida,
1: pero,
0: vaya.
1: Bueno, terminas una obra y piensas que puede ser... Es que tienes la ilusión del momento y piensas que puede ser la mejor obra del mundo. Entonces, cuando una editorial te dice no, otra te dice no, otra te dice no, otra te dice no, lo que hay que hacer es humilde. Y hay que decir, si 3, 4, 5 personas que están en este sector me han dicho que no, es porque quizás esta historia haya que trabajarla un poquito más. O también a veces... Cuidado, Lucía, con esto. Sí. Puede que la historia no sea comercial.
0: Eso es, era justo en lo que estaba
1: y
0: pensando.
1: Y a mí una vez un gran agente, que ahora ya, y sin embargo amigo, como diría el otro, me dijo, mira, Óscar, tú puedes escribir bonito, tal cual te lo digo literalmente, pero si no vendes, ay, amigo, ya si no vendes, dice, pero si escribes bien y encima tienes proyección y vendes, ya es otra cosa.
0: Creo.
1: Entonces, son mucho lo que hay que hacer ahí.
0: Creo que hemos invocado a la buena suerte al hablar de escribir bonito y me parece que Aranzazu Sumaya está con nosotros ya. ¿Hola?
1: Aranzazu,
2: buenas. Estoy aquí, disculpad.
0: Hola, Aranzazu, ¿qué tal? Pues mira, justo estábamos echando peste de los editores, de los redactores, de todo.
1: Bueno, Aranzazu,
2: estoy aquí.
1: Hemos dicho que eres intérprete, exagente y no de la CIA precisamente, escritora, una gran y brillante editora de los grandes grupos editoriales de este país. Y ya que te tenemos aquí...
2: Muchísimas gracias.
1: ¿Cómo es esta cualidad tuya?
2: Es el tema del director.
1: Bueno,
0: sí,
1: nada.
0: No te preocupes.
1: Lo sentimos por ti porque vamos a tener menos minutos, pero vamos a ir al grano directamente. ¿Cómo compaginas tú el ser editora de éxito y de ser escritora también?
2: Bueno, yo la verdad es que sobre todo me considero editora, por encima de todo. O sea, yo mi trabajo fundamental es editar libros, acompañar autores, como saben bien aquí algunos de los presentes, y ese es el trabajo que me gusta, que disfruto y que realmente me apasiona. Yo creo que todo editor lleva un escritorcito dentro.
1: Perdona, sigue.
2: No, y realmente, bueno, lo de escribir como que lleva, ¿no? Creo que todas las personas que nos hemos metido en el mundo del libro, pues tenemos esa pasión por escribir, por leer, sobre todo por leer. Y bueno, lo de escribir nació un poco como consecuencia, pero bueno, como sabe bien Óscar, yo he escrito un par de libros y ahí me he parado, ¿eh? Aquí el escritor es él.
1: Bueno, y las chicas buenas, si hablamos de las chicas buenas, que es una historia de mujeres, digamos, como a las que no tuvieron voz en su momento, puede ir por ahí. ¿Qué nos cuentas de las chicas buenas, tu último libro?
2: Pues mira, a ver, realmente Las buenas chicas es un ensayo que está basado en mi tesis doctoral, y lo que busqué son una serie de autoras como importantes del siglo XX y principios del XXI que explicaban un poco cómo conseguir escribir siendo mujer. O sea, porque realmente como que sigue costando más, pero sobre todo en la época en la que se escribieron estos libros era como más difícil, ¿no? Como que parece que tener voz propia es como más dificultoso, y es un poco lo que relato. Son 10 autoras distintas, están varios premios Nadal, están María Matute, Carmen Martín Gaite, y luego autoras más desconocidas como Nuria Amat, Bueno, está también Soledad Puerto, hay autoras de mucho renombre y otras menos conocidas por el gran público, podríamos decir.
1: Estábamos hablando antes, mientras hacíamos un poquito también de tiempo y para ilustrar a nuestros oyentes, de cuando un escritor recibe un no, por ejemplo. Tú, que además eres doctora en hispánica, como ya hemos dicho en el previo, y eres psicóloga, porque eres licenciada en psicología clínica, tu formación como psicóloga te viene también bien a la hora de seleccionar un autor y decirle, porque no todos podemos ser publicados, evidente.
2: Entonces, no, claro.
1: ¿Cómo llevas eso?
2: Yo creo que probablemente sí. Es verdad que, mira, una anécdota. A mí cuando el primer... El mundo editorial en Barcelona, en todas partes, pero en Barcelona, hace 30 años que fue cuando yo empecé, era muy difícil entrar. Y yo no conocía absolutamente a nadie. O sea, hay muchos... Bueno, como muchos trabajos en muchos sitios, ¿no? Es el amigo, ¿no? El primo, el tío, tal. Y realmente fue muy curioso porque yo mandé como muchísimos currículums y en el primero que me cogieron, en gran parte fue por tener también el título de psicología. Persona que me contrató me dijo, esto te va a venir muy bien.
0: Oye, Aranzazu, tenemos que despedirte por aquí porque llega el boletín, pero voy a aprovechar para recomendar también, mientras mi mirada te busque, tu otro libro con Zita y Teresa Jungmann, dos figuras brutales que he descubierto gracias a descubrirte a ti, y no quería despedirte sin recordarlo y recomendarlo a los oyentes.
2: Pero muchísimas gracias.
0: Tenemos
2: muchísimas
0: tu contacto, gracias. Te pegamos un toque más adelante. Muchas gracias.
1: Chao.
2: Gracias, adiós.
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0: 6 y 6 minutos, continuamos aquí en Canal Extremadura en turno de tarde. Alba García.
1: Hola, ¿qué tal?
0: Bueno, estándar.
1: Vale, la próxima vez te pregunto por el tiempo, porque me ha contestado un poco.
0: Mal. Mal. O sea, hasta que no haga frío no me preguntéis por el tiempo porque voy a poner mal rostro. Y a mi derecha hoy tenemos a una incorporación que, bueno, va a tener periodicidad. Pues no lo sabemos, es simplemente una cuestión de placer, gusto o de ganas.
2: De no saberlo.
0: ¿Cómo te presento? O sea, ¿con qué nombre te presento?
2: Con el que me bautizaron.
0: Con el propio...
2: No, es que... Sí, preséntame con mi nombre. Lánzate por el nombre de notario antiguo.
0: Totalmente. Juan Antonio Mancha.
2: Toma ya.
0: Bienvenido a Turno de Tarde. Bienvenido a las tardes de Canal Extremadura.
2: Bien hallado.
0: Juan Antonio Mancha ya tiene una edad. Por lo tanto, es un buen momento para hablar de fósiles en Turno de Tarde.
2: ¿Sabes qué?
0: Perdóname.
2: Esa la he guardado en el cajón del rencor y en cualquier momento saco la metralleta.
0: Ya lo sé yo. Y además, lo que estábamos hablando justo antes de que abrieran los micros es cuántos años hace que nos conocemos. O sea, que tienes muchos años más por delante para guardármela. Porque
2: fue previo al calendario gregoriano.
0: Bueno, vamos a hablar de fósiles, ¿vale? Pero sin faltar a nadie. Y es que pasa una cosa. El auge de las subastas multimillonarias de fósiles se ha convertido en un nuevo fetiche de los ricos, transformando restos prehistóricos en activos financieros de lujo. Casas de subastas como Sotheby's adjudican piezas únicas por sumas astronómicas, como, cuidado a esto, los 43 millones de euros pagados este año por el tiranosaurio Gus, atrayendo a celebridades como... ¿Celebridades como quién, por ejemplo, se te ocurriría, Juan Antonio Mancha?
2: Cualquiera que tenga muchísimo tiempo libre, porque para hacer eso hay que tener mucho tiempo libre.
0: ¿Leonardo DiCaprio o Nicolas Cage?
2: Leonardo DiCaprio, seguro.
0: Bueno, la cuestión es que esta tendencia comercial genera una gran alarma en la comunidad científica, que denuncia cómo importantes hallazgos quedan secuestrados en colecciones privadas, bloqueando el avance del conocimiento humano. Así lo explica Canche Galindo en su canal de YouTube.
3: Checa este fósil de dinosaurio. Se llama Apex y en julio se vendió por 44 millones de dólares y ahora puedes comprar acciones en otros fósiles como este. Te explico. Comprar un fósil no es sencillo. Una vez excavado, el equipo que lo encuentra contacta una casa de subastas. Estos se encargan de organizar un evento donde invitados millonarios tienen la posibilidad de comprar la pieza. En los últimos años, se han subastado varios fósiles de dinosaurios y los precios solo han aumentado. Esta tendencia atrajo a varios inversionistas y coleccionistas, lo que hace que los precios sigan subiendo. La empresa Rally, que vende acciones de piezas coleccionables, ahora ha comenzado a vender acciones de fósiles de dinosaurios. Es decir, que puedes comprar acciones sobre el valor inicial del fósil y cuando este sea vendido en subasta, recibirán ganancias aquellos quienes posean estas acciones. Pero si millonarios y coleccionistas comienzan a comprar todos los fósiles, ¿qué pasará con los museos y las universidades? ¿Quién estudiará los fósiles ahora?
0: La raíz del problema radica en la disparidad legal internacional y la falta de una normativa unificada. Mientras que en España y Hispanoamérica cualquier transacción es ilegal y los restos se consideran patrimonio nacional, en países anglosajones existe un mercado lícito y una arraigada tradición de compraventa. Esta falta de consenso permite a los traficantes aprovechar los vacíos legales mediante el huaquerismo o expolio, provocando pérdidas y

0: donde resulta imposible predecir qué fragmento de roca aparentemente irrelevante podría resolver el próximo gran enigma de la ciencia.
1: Mira.
0: Ricos.
1: Eso iba a decir. Si los ricos no saben dónde gastar el dinero, que nos lo den. O sea, ya está, que dejen de comprar. ¿Sí? Sí.
0: Desde aquí queremos hacer un llamamiento a Leonardo DiCaprio.
1: Sí,
2: yo me los quiero imaginar cómo se llega a esto, ¿no? Cómo se inicia, sentado en esa mesita, ya, con esa copita de coña en la mano, un purico y diciendo...
1: En la teletienda de ricos.
2: ¿A que no tiene...? ¿Eh? ¿A que lo hacemos? ¿Tú has visto esto de los fósiles? O sea, ¿en qué momento se arrancan ellos a...?
0: Claro, yo
2: a
0: creo que...
2: A darle valor a esto de una manera económica, vamos a quitarle toda la parte científica y exclusiva, como dicen que tienen, y vamos a darle un valor... Vamos a... ¿Cuál sería la palabra?
0: Conectar cuando, una...
2: Sí, cuando aumenta el valor de algo, cuando...
0: La inflación, ¿no? Una...
2: ¡Exacto! Premio para Fernando. No, gracias por ayudarme.
0: Le infla el precio, vamos. ¿Qué te iba a decir? Que, claro, el problema no son los... O sea, a ver, entendedme, ¿eh? El problema no son los ricos. O sea, el problema es que siempre hay un mercado para ellos. ¿Por qué? Yo entiendo que, como decía Juan Antonio, ¿cómo llegan a esto? Pues se llega porque hay un momento en el que incluso el propio capital, o sea, el propio dinero y el propio sistema tienen un límite. O sea, es decir, ya lo único que puedes hacer es sumar jets a tu flota privada, sumar coches a tu colección privada, sumar yates, sumar edificios más altos, sumar más oro o más mármol o más tal. Entonces hay un momento en el que dices, ¿y qué hago con el dinero?
1: Pero es que por eso digo que, pero eso no es culpa de la ciencia ni de los descubrimientos.
0: No. Pero
1: por eso digo que si no tienen, que si no saben en qué gastar el dinero, pues no sé, o que le meta, que lo metan en una ONG, a una fundación.
0: Pues, bueno, a ver, ya,
1: y ya
0: sí,
1: está.
0: Sí.
1: Es que
2: yo
1: el
2: hacer
1: problema
2: una lanza
1: es que...
2: a favor de los ricos. Creo realmente que si esos fósiles ya están catalogados, ya están estudiados, ya están en sus museos, pues también te voy a decir una cosa, venga
0: para
2: me
0: fuera.
2: Cambio de lado, exacto. Venga, si ya lo habéis estudiado, ya lo habéis catalogado, ¿por qué no le podemos dar otro valor? Otra cosa es que fuesen recién encontrados.
0: Sí, que no se han estudiado.
2: Pero una vez que ha pasado el proceso, pues mira, también están liberando espacios en museos y en lugares en los sí. que...
0: Una opinión que seguro ahora mismo está generando no poco debate, ¿no?
2: Sí, bueno, como algún que otro enemigo, pero últimamente es que tengo demasiadas amistades y quiero...
0: Por lo que sea,
2: quiero aumentar.
0: Quieres bajar, ahí te pita el público de turno de tarde.
1: Pero, por ejemplo, lo que estaba hablando Juan Antonio, también...
0: El señor notario
1: que tiene
2: una...
1: Os
2: cuesta decir, Juan Antonio, estáis deseando realmente sí. de llamarme como me llamáis todos los días.
0: Bueno...
1: Sí, pero te
0: pero
1: pega,
0: no lo vamos a hacer.
1: No, te pega tu plaquita.
0: De hecho, grabada. No lo vamos a desvelar no. en antena.
2: Okay.
1: Que muchos granjeros y muchos dueños de tierra están prohibiendo la entrada a los paleontólogos y a las universidades y prefieren que entren empresas privadas, que son las que cazan estos fósiles, porque así, si encuentran algo en esas tierras, pues van a pasta, van a mitad y mitad, y así pueden estas empresas pueden venderlas después. Entonces, al final, también con este fomento de, bueno, sí, la compraventa de fósiles, se están quedando fósiles que todavía no están descubiertos fuera de la ciencia por culpa un poco del dinero. Es que yo creo que ahí, claro, como una...
0: Yeah. Como todo hay que encontrar un término, ¿no? Un término medio, una... Sí, porque a lo mejor si de repente... Es cierto lo que decía Juan Antonio, si de repente te encuentras con que tiene, yo qué sé, un almacén a reventar de fósiles y tal, y dices, oye, mira, pues yo qué sé, en colecciones privadas certificadas... O sea, si, no rollo pirata, que hay mucho de eso también, sino colecciones privadas certificadas que puedan estar accesibles, incluso que se puedan hacer contratos de decir, oye, lo necesitamos de vuelta porque tenemos que estudiar X o Y asuntos relacionados con este otro hueso que acaba de aparecer, que puede pertenecer a ese que tú tenías, entonces tienes la obligación de devolverlo durante el tiempo que dure el estudio. Yo qué sé, se pueden hacer muchas cosas, ¿no?
2: Sí, además...
0: O sea, el capitalismo incluye como mucho, ¿no? Se puede hacer mucho.
2: No, y los propios... los propios gobiernos, que además lo utilizan también con la bandera de lo científico, y por supuesto que lo hacen, también tienen esa parte de lo económico, porque no deja de ser esa defensa del patrimonio cultural o turístico, uh-huh. muchas veces lo que conlleva también el tenerlos, ¿no? Al final, tener ese tipo de reliquias, como
0: claro.
2: en algunos otros lugares, para... que haya mayor turismo en sus ciudades, en sus poblaciones, o sea que a la sí. vez también conlleva bueno, un interés económico por parte de los estados.
0: Tenemos que pensar
3: estar el capitalismo.
2: O sea, va a sonar un sonidito cada vez que de mi opinión.
0: Sí, puede ¿no? ser, puede ser que sí.
2: Vale, para irme centrando.
0: Pasa en este sentido pasa que hay patrimonio que es privado, bueno, hay patrimonio que es privado evidentemente, pero por ejemplo

0: pasa cuando hay descubrimiento, hablo de Mérida por lo que tengo más cerca, pero pasa en muchas ciudades. De repente hay unos restos arqueológicos debajo de unos cristales dentro de un restaurante. Y el restaurante es privado, el acceso es privado, es decir, por mucho que sea un restaurante y que puedas entrar, o en hoteles, que tienes que pagar una habitación para poder entrar, ¿no? Pero están ahí. O sea, es decir, forman parte de la propiedad de alguien, pero están accesibles, están y visibles, y de hecho muchos de ellos son, o sea, se puede acceder mediante mecanismos, escaleras o tal, porque en el caso de que sea necesario, deben ser accesibles, ¿no?
1: Bueno.
0: Cosas de, yo qué sé, como no tenemos un duro tampoco ya, nosotros para comprar nada. Es que claro, nos ponemos en la coyuntura de tener un montón de dinero, no sabes ya dónde
2: y
0: echarlo.
2: Que fósiles.
0: Y ya dices, mira que me voy a comprar el hueso de la rodilla de un tiranosaurio rey, ¿sabes? La rótula de un triceratops.
2: Yo creo que eso tiene que hacer buen caldo.
0: También habrá que ver, sí. Bueno, vamos a hablar de gato. Y es que la semana pasada saltó la liebre, bueno, mejor dicho, el gato, y de hecho yo me enteré en este mismo estudio y le pasé la noticia a Lucía Semedo, y en ese momento lo vimos los dos. Y es que un equipo internacional de científicos confirmó en la revista Current Biology el descubrimiento del Leopardus tilcayo, la primera especie de gato salvaje descrita formalmente en el mundo en más de un siglo. El hallazgo de este felino endémico de los Yungas de Bolivia se originó tras el rescate de Tigrino, un cachorro que fue criado inicialmente como una mascota doméstica. Su posterior traslado al santuario San David, no me habléis por favor cuando estoy haciendo cosas que si no me despisto. Su posterior traslado al santuario Senda Verde permitió a la bióloga Paola Nogales Ascarrunz, perdón, identificar anomalías físicas que dieron pie a los estudios genéticos. Los análisis de ADN revelaron que este felino minúsculo, de apenas 1,4 kilos, pertenece a un linaje que se separó de otros gatos tigre hace, ojo al tiempo,
1: al dato,
0: 1,4 millones de años.
1: Y ha aparecido ahora.
0: Y de repente ahora, ¿no? Y para conocer más detalles sobre todo, nosotros no tenemos. Sí, totalmente. Se ha escondido durante mucho, mucho tiempo. Y para conocer más detalles, porque nosotros no tenemos ni idea de este asombroso descubrimiento, tenemos que con nosotros al veterinario de fauna silvestre y exótica, David Fernández Casado. David, buenas.
3: Hola, muy buenas tardes. Es un placer estar con vosotros, acompañaros en esta tarde.
0: El placer es nuestro. A ver, ¿qué supone este descubrimiento para la comunidad científica? Un gatino nuevo.
3: Pues, bajo mi punto de vista, esto no es solo un avance más para la comunidad científica, sino que también es más concretamente para la biología y sirve como recordatorio de que, aunque lo creamos, que no está todo descubierto y que no somos los únicos habitantes de este planeta, algo que suena muy obvio, pero que parece que a veces se nos olvida. De hecho, aunque haya extinciones en muchas especies a diario, a la vista está que, aunque en mucha menor medida, pues también aparecen otras nuevas, que es un signo de esperanza.
0: Sí, ¿eh? O sea, la comunidad lo asume como algo esperanzador.
3: Sí, totalmente, totalmente, porque al final recibimos a diario muchas noticias sobre extinciones,
0: ya.
3: Desde plantas, hongos, insectos a mamíferos, sí. Y no es tan común recibir esas noticias de descubrimientos de nuevas especies, y esto pues alegra el alma un poco.
0: Oye, ¿qué características hacen a este tilcayo una especie que es diferente realmente?
3: Pues mira, la respuesta sencilla es que a simple vista casi ninguna en comparación con otros gatos tigre, que es como se les llama comúnmente allí en las selvas donde habitan.
0: Ajá.
3: La diferencia específica es puramente genética. Nosotros a simple vista vemos más o menos el mismo tipo de gato habitando la misma selva,
0: sí.
3: Pero hasta que no se ha podido analizar completamente su ADN, no hemos podido identificar que es una especie diferente al resto, que como bien habéis comentado, su linaje se separó del resto de gatos tigres hace más de 1 millón de años.
0: Madre mía.
3: Pero vamos, que a simple vista, lo dicho, la diferencia es poca o nula en el ojo inexperto.
0: Y ahí se ha quedado él con sus cosas de gato salvaje, o sea.
3: Exactamente, aunque este último haya sido criado un poquito en cautividad.
0: Ah, vale. Pero, perdóname, pero es que necesito saberlo. O sea, ¿hace las mismas cosas que los gatos que nosotros conocemos o son más parecidos a otro tipo de animales?
3: Son más parecidos a los felinos salvajes que vale. Los gatos a los que nosotros estamos acostumbrados.

0: que pueden llegar a ser domesticados si se trabaja con ellos desde que nacen,
1: claro.
0: Pero aparte de que no es lo recomendable, porque no se recomienda tener a una salvaje encerrada, claro. No es lo mismo que el propio gato, que ya está genéticamente seleccionado para estar con nosotros y acompañarnos, claro, en el día a día.
1: Que lleva montones de años, miles de años con nosotros, que ya, como los perros, ¿no? Que ya más o menos ha estado y ya se ha acostumbrado y se ha hecho a nosotros, ¿no? Bueno, no descartemos entonces que dentro de 1000 años, de repente, este gato, el tilcayo, sea como, forme parte del día a día, ¿no?
0: Sí, no descartemos que en 1000 años lo tengamos encima de la cabeza revolviéndonos el pelo.
1: Sería, es bonito, ¿eh?
0: Sí, es precioso, es muy pequeñito en comparación. O sea, yo tengo una amiga que tiene un gato que pesa 8 kilos y este tilcayo puede pesar 1,5 kilos, 2 como muchísimo.
1: Que es como una cría, o sea.
0: Exactamente, es como un gatito pequeño, se mantendría en ese tamaño.
1: Se acaban de despertar un montón de personas adorabilísimas diciendo: ¡ay, por favor, agudizando los tonos de voz, ¿verdad? ¡Uy, me lo como! No le demos besos, porque a lo mejor tiene igual enfermedades o cosas raras que no deberían, ¿no?, pasar por nosotros.
0: Pueden tener las mismas que las nuestras.
1: Ah, pues mira, perfecto. Oye, y por último, ¿hay lugares que sepamos específicamente del planeta que digamos, vale, aquí sabemos que probablemente haya más especies de las que nosotros sabemos?
0: Pues, a ver, evidentemente a mí lo primero que se me viene a la cabeza siempre va a ser el océano.
1: También, pues, claro, sí, efectivamente.
0: Claro. Queda mucho por descubrir todavía de él y creo que es la mayor fuente de misterio ahora mismo en nuestro planeta por esa parte tan recóndita que hay que no somos capaces de llegar, pero sí que también pienso, bueno, mi niño interior que nació y se crió en un pueblito pequeño de la comarca de La Serena, sigue pensando que queda mucho por descubrir en zonas como esta, cada vez más despobladas y entre comillas olvidadas. Porque creo que en sitios así tan poco transitados es donde la nueva vida lo tiene más sencillo para abrirse camino, y no en las grandes urbes.
1: Pues sí.
0: En el caso del tilcayo, a ver, ha sido un caso muy sonado porque estamos hablando de un felino, pero no podemos olvidarnos que hay otros animales como los insectos u otros invertebrados, mucho más pequeñitos, que pasan más desapercibidos y que pueden llegar a esconder también muchos secretos, incluso, como digo, en zonas como las nuestras, como dentro de Extremadura.
1: Claro, a ver, es verdad que hombre, que aparezca un nuevo tipo, yo que sé, de mosquitos, es guay, entiendo, pero claro, es que un menino, ¿qué? Hay que entenderlo.
0: Exactamente, yo entiendo que la sociedad está más hecha al menino que al mosquito, claro. Eso por supuesto.
1: El mosquito también es que tiene sus cosas también que no son tan agradables.
0: Claro, todos portamos enfermedades, aquí no nos libramos ninguno.
1: Oye, David, un placer, muchísimas gracias.
0: Muchísimas gracias a ustedes y de verdad que... un placer compartir esta tarde con ustedes.
1: Gracias.
0: Hasta luego.

0: Vamos a continuar después de hablar de mininos. Mininos chicos de 1,4 kilos.
1: Miau, miau, miau.
0: Y vamos a hablar todo el programa ya que queda con miau, miau, miau. Sí. ¿No? ¿Se puede hacer una conversación entendible entre seres humanos?
2: Si está la canción.
0: ¿No? Con miau, claro. Miau, miau.
1: Miau, miau.
0: Bueno, pero
1: miau,
0: es que, hay que este fondo es mejor escucharlo antes que nosotros haciendo el idiota. Porque es que estamos flamencos en turno de tarde y también estamos muy oscarizados, o por lo menos confiamos en estarlo cuando La Bola Negra, la última producción de los Javis Calvo y Ambrosí, nos permita estarlo. La noticia de que ha sido preseleccionada para los Oscars nos ha dejado a todos en el sitio. Por aquí os recordamos que hasta el 15 de diciembre no sabemos si competirá o no en la gala de las galas de las galas de las galas del cine. Eso no quita que ya el hecho de ser mencionada promete una gran historia y una gran película, por supuesto, como lo son Los Domingos o El Ser Querido de Sorogoyen. No podemos adelantarnos, pero bueno, os voy a contar una historia, ¿vale? Una de las escenas más sonadas de una serie que todos recordaréis, que es Paquita Salas, ¿vale? Y si no la recuerda, por favor, id a verla. En una escena hay una vidente, aparece una vidente que se llama María Rosa Cobos. Paquita Salas, volvemos, es una de las obras que encumbró a estos creadores, ¿vale? En medio de un barullo está una persona, está vidente, que es María Rosa Cobos. Bueno, pues María Rosa, que existe, ha estado siempre vinculada al mundo de la televisión. Por ejemplo, ¿recordáis aquellos programas de televisión donde te leían el futuro de madrugada? Bueno, pues ella estuvo muchos años ahí y no siempre fue fácil.
3: Si pocas me llamáis para decirme que bien estoy, Rosa, coña.
4: A ver, coña, a mí me gustaría decirte, María Rosa, me va de maravilla.
3: Oye, ¿has tomado pastillas?
4: No.
3: Pues es que andas con la voz un poco tomada, ¿o es que tienes un problema?
4: No, me estoy poniendo la dentadura.
0: En fin, hay que decir que esta mujer, esta vidente, en 2015 también participó en un reality que se llama ¿Quién quiere casarse con mi hijo? Para encontrarle pareja a su hijo David. Ella no iba a ser protagonista, pero por motivos evidentes, pues lo fue. En Paquita Salas hace de ella misma y hoy en los medios le han preguntado por la predicción sobre La Bola Negra. Lo primero que ha dicho es que ella fue una de las primeras personas que predijo que La Bola Negra iba a ser un éxito. Dice, totalmente, fui de las primeras, no del casi, directamente fueron a por mí y les dije todo, absolutamente todo, te lo prometo, te lo pueden decir ellos, el típico, te lo pueden decir ellos, mira que te lo digan ellos que no he hablado con ellos previamente. Sobre todo, sobre si se van a llevar el Oscar, mejor dicho, la tarotista, se ha mostrado reflexiva. Dice, mira, yo voy a ver la película el día 25 porque me han llamado para un pequeñito papel y yo estaba en el hospital y lo perdí. Creo que sí, yo le voy a echar un buen yuyu, una energía. ¿Vale? Así que ahí tenemos en la energía buena. Pero la vidente ha sido prudente, no se ha mojado, como podemos ver. Porque la película es maravillosa, ya nos lo ha dicho mucha gente. Y una de ellas, de estas personas que han dicho que es excelente, es la actriz, al loro, Anne Hathaway.
1: Oh.
0: Sí, Anne Hathaway. Ha dicho que esta película es maravillosa, le gusta. Es verdad que nosotros preferimos a María Luisa, o sea, que hicieran Hathaway bien, pero preferimos la opinión de María Luisa.
2: Sobre el mundo lorquiano y sobre el mundo...
0: No, mejor María Luisa.
2: Pues encima de todo, María Luisa arriba.
0: Totalmente. Así que nada, aquí tenemos esta predicción, esta medio predicción, también te digo, y esta señora maravillosa, haciendo todavía lo suyo.
1: Eso te iba a decir, lo que sabe hacer, sí, sí. Porque en Paquita Sala, que se hacía ella misma, lo hacía también, a ver qué es de ella, pero vosotros imagináis hacer de vosotros mismos.
0: No es fácil.
1: Claro.
0: No es nada fácil.
1: Claro.
0: Nada fácil. No.
2: A tienes mí me que tener en mi vida normal hacer
0: tienes
2: mi
0: que
2: mismo.
0: Tener una buena dirección en este caso por parte de ellos, tienes que tener una muy buena dirección que te guíen y que sepan hacer llegar lo que tú eres. Parodiándolo, pero al mismo tiempo generando en la gente lo que en este caso Paquita Salas generaba con muchas personas que aparecían, ¿no? Que
2: con ese... todo eso que planteas, ¿no cree que al final a ella le hicieron creer que aquello era verdad y así fue mucho más fácil trabajar con ella?
0: ¿Te imaginas?
2: Sí.
0: No
2: como
0: creo.
2: Auténtica realidad.
0: No creo. Esto es un reality, sé. ¿No? Y Paquita Salas claro. Existe y realmente todo esto existe.
2: Ella lo sabía, si lo hubiesen intentado engañar.
0: Hombre, claro, por
2: lo
0: favor,
2: sabía.
0: Obviamente.
2: Por favor.
0: Bueno, no, yo qué sé, vamos a esperar también, que queda mucho también para verla. ¿Cuándo se estrena? Hemos dicho.
2: Bueno, no queda tanto, es fin de semana.
1: Sí, justo.
0: Ah, ya, este fin de semana.
2: Sí, este fin de semana.
0: Pues ya te lo hacía yo más lejos. Sí. Ah, pues entonces ya está, pues
2: yo
0: este fin de semana.
2: Deseando verla, me imagino como todos.
0: ¿Qué vamos a hacer? ¿Quedadiña?
2: Sí, bueno, quedadiña no, quedadotas.
0: ¿Vamos a hacer quedadas para verla?
2: Sí. iba a hacer una comparativa que no sé si se puede decir.
0: No
2: una...
0: se puede decir. Si te lo has planteado, no
2: sí,
0: se puede decir.
2: He dicho lo de grupo y a ver este tipo de película. Sí, no, no lo voy a decir.
0: Sí, no. No. Ayer pasó una cosa. Voy a contarla. Ayer pasó una cosa. Salimos del... O sea, ayer durante la ejecución de la tercera hora de este programa, hubo un momento en el que yo...
2: una musiquita queda mucho mejor.
0: Entendí, solo por dos formas de decir las cosas y dos pequeños movimientos a nivel verbal, dije, vale, creo que esta persona sabe bastante más de lo que parece. Y luego lo confirmé cuando salimos y fuimos andando y le dije, oye, persona humana, tengo la sensación de que a ti esto te mola mucho. Y me dijo, uy, sí, a mí me encanta, porque es que fíjate, porque es que yo sé que no sé qué, porque te voy a contar una cosa, porque mira, no sé qué, porque el terror, porque no sé cuánto, porque tal.
2: Abriste la
0: y
2: puerta.
0: Y dije...
1: Es que fue así.
0: Claro,
1: fue
0: y dije, así. Tate, que entonces, si lo tienes tan claro, hablemos de terror.

0: gracias por este remix.
1: Voy a matar al guarro. ¡Ay, qué tremendo!
2: Son las 7 de la mañana y han agarrado el rabo al guarro.
3: ¡Ay, por favor!
1: Le hemos hecho un homenaje a la matanza de repente, por lo que sea, en este programa, que no es habitual de eso.
0: Y es que con esta canción este guarrino de las 7, ¿cómo voy a hablar yo de terror ahora?
1: Vamos a intentar retomar esto, recolocarlo, porque claro. Y perdona, ¿puedes decirme, Juanjo, a los mandos técnicos, ¿puedes decirme cómo se llama ese audio que tenéis ahí guardado? Grito terror, ¿eh?
0: Oh, sí.
1: De un cerdo en la
2: mañana. Un cerdo a las 7 de la mañana en Los Santos de Maimona.
1: Hombre.
0: Es que no cabía tanto. Tanto carácter.
1: Me ha dado hasta calor y todo. Bueno. A ver, ese sí parece que cuadra más. Bueno, en fin. Cuestión, que de quien hablaba es de Alba García. Y cuéntanos, por favor. Estoy deseando.
0: Pues antes de este grito yo había puesto esta canción de fondo que de primera pues no parece mucho de terror.
1: No lo parece.
0: Pero sí que es verdad que forma parte del soundtrack oficial de una película que ahora en un poquito os voy a presentar.
1: Vale.
0: Porque esto es para darme pie al final a mí misma, para mostraros que el terror no son solo sustinos, no son solo cerdos, no es música macabra y tampoco tiene una estética oscura, sino el terror puede ser colores, puede ser música disco y aparentemente una historia corriente puede generar esa sensación de tensión y también pues al final un poco del mal rollo que al final lleva al terror. Entonces, antes de empezar, ¿os gusta el terror? ¿Consumís terror?
1: Sí.
2: Yo tengo que reconocer que dejé de consumir los céntimos, me gustó muchísimo y ahora ha pasado a darme mucha risa y me hacen mucha gracia los sustos y me río mucho con ellos.
1: Han bajado mucho de calidad también, ¿no?
0: Es que eso también quería puntualizarlo. El terror al final es mucho más amplio de lo que pensamos, ¿no? Entonces no son solo esos sustinos, que es como llamamos ya esas películas, Expediente Warren, El Exorcista, sino...
1: Película de sustino.
2: De sustino.
0: Sí, de sustino.
1: ¿Has metido al exorcista con Expediente Warren? Me ha ofendido un poco.
2: Sí, el sustino.
0: Pues
1: me
0: para
1: ha ofendido
0: mí...
1: un poco.
2: Entonces, Cari, Scream, para ti, ¿eh?
0: Es sustino, una película de sustino.
1: Tiene un nombre, ¿no? Eso.
2: Igual a...
1: En inglés tiene un nombre. Sí, como jumpscare, ¿no? Son como películas de susto.
0: Pero es con lo que... Si a ti te dicen películas de terror, más o menos a nivel general, las primeras películas que se te vienen son estas de los sustinos. Uh-huh. Pero aquí no vamos a tratar esas. Yo no soy muy fan de esas películas, entonces, como es mi momento...
1: Sí, pero tuyo, ¿eh?
0: Pues yo voy a hablar de
1: lo único que
0: otro.
1: Te voy a pedir, por favor, que saques al exorcista de esa ecuación.
2: Yo iba a decir lo mismo. Es que
1: ya
2: si
1: está,
2: no
1: es lo único que te voy a pedir, entonces, porque creo que el exorcista está muy por encima de lo que puede ser Expediente Warren o lo que sea cualquier otra cosa.
0: Sí, a lo mejor en calidad sí, pero no deja de ser una película de sustino.
1: No, es que no lo creo.
2: ¿Qué es sustino?
1: No, vamos a ver, nadie es como... Vale. Otra cosa, sí, el próximo que haga, debatimos sobre esas películas que puedan estar en la frontera para ti.
0: Vale, perfecto.
1: Me parece interesante.
4: No. ¿Has visto lo que ha hecho la cochina de tu hija?
1: Que, por cierto, recomiendo encarecidamente leer el libro. El libro es una pasada. O sea, si la peli es buena, el libro es espectacular. Y no tiene nada que ver con... Claro, tampoco se puede hacer un libro...
2: No
1: te pasa, no puedes pasar una página y que te aparezca un...
2: Sustino.
1: Pero un guarrino ahí, pero créeme que es espectacular, ¿eh? Venga.
0: Pues yo voy a presentar otro subgénero. Ya hemos hablado del de los sustinos.
1: Sí.
0: Pues ahora voy a presentar otro que se llama folk horror.
1: ¿Folk horror?
0: Folk horror.
2: Lo que es sea bailando.
0: Es un subgénero de la ficción y obviamente del cine de terror que utiliza creencias, mitos, supersticiones y tradiciones de una comunidad pues para crear la historia y para crear la trama de la película. Vamos, como su propio nombre indica, es el folclore llevado al género de terror.
1: Ajá.
0: ¿Vale? Entonces, algunas características...
2: Pero es lo que hemos arrancado con el chillino del guarro, ¿no?
1: Sí, eso
0: sí,
1: sería folclore en Extremadura, claro.
0: Un terror extremeño.
1: Una peli en una matanza.
0: Entonces, algunas cuestiones, algunas características generales, pues para que nos hagamos un poco una idea de lo que es el folk horror, las historias casi siempre ocurren en pueblos aislados, bosques profundos o en campos alejados de la ciudad. También se pone el foco en lo humano, es decir, que el peligro no viene de monstruos tradicionales ni cosas fantasiosas, sino que viene el propio folclore a través de personajes, de acciones, de rituales o incluso de fanatismo que engloban al folclore de cierta zona. Y además también el paisaje y el entorno actúan como una fuerza viva a la que se le rinde tributo en este tipo de película. Entonces, con estas características os podéis imaginar que son pueblos sombríos, árboles gigantes de unos bosques que no sabes ni dónde está. Pues vale. Sí, sí es verdad que esas características se dan, pero por eso mismo he decidido hablar de una de las películas, que es Midsommar, que es una película de folk horror de 2019 de Ari Aster, ya que es un ejemplo moderno que popularizó el terror a plena luz del día.
1: Ajá.
0: En una comunidad sueca. En esta comunidad hay prados verdes preciosos, llenos de colores, de flores, donde vive una comuna ancestral que se llama Arga. Este sitio existe, o sea, podéis buscarlo, existe en el mapa, pero es verdad que esta comuna sí que es ficción, por si acaso.
1: Y sí, entonces, la gente la quiere ya buscar, por lo que sea.
0: En esta comuna nunca se pone el sol. Entonces siempre es de día, y repito, colores, prados verdes, flores. Allí es todo.

0: súper bonito y colorido.
1: O sea, nunca se pone el sol cinematográficamente.
0: Cinematográficamente.
1: Vale. Es decir, nunca se hace de noche en la peli.
0: Nunca.
1: Ni tardecillo, ni, o sea, no. De un poquito de no. Atardecer, no, no.
0: No.
2: Todo el tiempo a las 3, de 3 a 5 de la tarde.
0: De 3 a 5 de la tarde y los colores muy vivos.
1: Qué barbaridad, ¿eh?
0: Entonces, los aldeanos de allí cada 90 años celebran un festival de verano que se llama Midsommar. Y entonces un grupo de amigos sociólogos y también la pareja de uno de ellos deciden acudir a este festival, ya que uno de ellos pertenece a esta comuna y los invita y dice, oye, veniros, que se va a celebrar el festival. Sin embargo, lo que parecían unas vacaciones, pues se tuercen cuando los aldeanos les invitan a participar en sus perturbadoras actividades festivas. Les dice, oye, mira, tenemos el festival del pueblo, participar. Entonces aquí es cuando ya empieza un poco ese horror.
2: Eso acaba en rabe, ¿eh?
0: Entonces, yo os voy a hablar, esto es un poco la sinopsis, pero no voy a hacer ningún spoiler, y os voy a hablar de la simbología y el folclore sueco, que de primeras puede pasar desapercibido, pero al final es lo que llena de sentido la película y lo que llena de sentido este subgénero.
1: También te digo que de repente un spoilercillo de una película de 2019, que va para la década ya, va a camino de la década, yo creo que se puede... Sí.
0: No, porque yo espero de verdad que alguien nos escuche o vosotros la veáis.
2: Hay que ir marcando ya los límites de cuándo se puede contar, hasta cuándo se puede felicitar.
1: Claro, no digo todo, o sea, no digo que de repente haga un spoiler gordo, pero hombre, algún spoilercillo chico de repente puede caer porque, hombre, ya...
0: Algunos bueno. Sí. Entonces, primero, hay unos elementos decorativos tradicionales, o sea, que la película tiene está basada en toda esta tradición real, que se llama Bonans Malnig, no sé, sueco, perdón.
1: Ah, bueno, no, es que... Claro. No, eso...
0: O un mural profético que funciona como un presagio pagano. Entonces ahí es donde está escrito literalmente todo lo que va a suceder. Y esto es un elemento que realmente estaba en el folclore sueco. Uh-huh. Además, también los aldeanos visten de blanco, todas sus construcciones son de madera y en las propias lápidas de la película se muestran runas escandinavas reales. Símbolo, es decir, símbolo de escritura y misterio que eran usados por los pueblos germánicos y nórdicos.
1: Sí, sí.
2: Esto es antropología pura.
0: Claro, sí, sí, totalmente. Algunos de ellos, además, estos símbolos te dan pistas sobre los personajes y sobre lo que va a pasar. Entonces, por ejemplo, si aparece un símbolo que es similar a una R, que es el raido, simboliza el viaje y la evolución personal. Mientras que Ansuz, que es en forma de F, está vinculado a la comunicación sagrada y al líder espiritual.
1: O sea, que hay que estar loro aquí. Eso,
0: claro, claro, sí.
2: Yo
0: sí.
2: Estaba pensando ahora, digo, que es un siguepista.
1: No, que...
0: No,
1: que...
0: no, claro. Todos estos elementos no te hacen alejarte de la película. Si tú estás como dentro un poco, yo veo estas películas con una I al lado y preguntándole.
1: Sí, hombre.
0: Sí, te hacen meterte dentro de la película y entiendes muchas más cosas. Si no,
1: pero te estás disparando.
2: Relativamente, si tienes
0: no,
2: que.
0: Yo la estoy
2: si le tienes que ir preguntando a la I.
0: Yo la estoy viendo y escribo, ¿por qué esto es de color amarillo? Y te explica que la tradición sueca, el amarillo, tal, no sé qué dices. Es verdad.
1: O sea, pero tú lo haces mientras ves la película.
0: Mientras que veo la película.
2: Escucha, yo soy curioso y soy de utilizar eso también cuando veo películas, pero en poco grado no puede ser continuadamente.
0: O veo
2: yo
0: la
2: me
0: mitad.
2: Rindo, me bajo de esta película.
1: No, claro, tú dirás, tú, o sea, quiero decir, son las 6:40 ahora mismo, ¿vale? Tú dirás, vale, yo me voy a ver una película esta noche, no te la pondrás ahora. O sea,
0: no,
1: de la que llegue, claro.
2: Claro, porque eso es como el
1: tú vas parando, director, claro, hombre, y dices, pero la pongo ahora y ya para las 10:30 de la noche.
0: Ves la primera parte.
2: Y no pongas a la IA en estado de proceso de.
1: No, no, claro, la versión rápida de la IA, claro, claro.
0: Lees un poco, sigues viéndola y luego ya al final todas estas cosas te van a llamar la atención sin realmente te está gustando
1: claro,
0: este
1: claro,
0: género.
1: Sí, sí, sí.
2: A mí lo que me está dando miedo es la tarde que puedes echar haciendo todo esto. Es lo que me está
0: pues
2: dando.
0: Es perfecta. Entonces os voy a contar también otras creencias y otras estructuras y símbolos que había. También, por ejemplo, había un portal en forma de sol que cruzan el grupo de amigos cuando va a entrar en esta pequeña comuna, sí. Que significa el paso de lo profano a lo sagrado. Y es una estructura que puede parecer que tiene que ser oscura y es un sol amarillo,
1: sí.
0: Sol, y entonces ellos entran. Y eso quiere decir que está saliendo pues del mundo de lo profano a lo sagrado que es en esa comuna.
1: ¿Te puedo hacer una pregunta?
0: Sí, claro.
1: Tú que la has visto y veo que estás puesta. Para mí hay siempre una gran pregunta con estas cosas y hay una parte que me gusta que las películas mantengan, que es un, digamos, ese lenguaje oculto o esa parte B que puedes, cuando revisionas la película, dices, vale, he descubierto esto y lo otro. La pregunta que yo me hago es, en esta peli en concreto, ¿estas cosas se entienden sin necesidad de preguntar, consultar o saber o conocer esa mitología o esas leyendas?
0: Las que participan, o sea, de

0: Dentro de la acción de los personajes y de la trama se entienden perfectamente.
1: Vale, o sea, todo lo que...
0: Sí,
1: vale.
0: Sobre todo lo que puede pasar, que por ejemplo es alguno de los rituales y mitos que voy a contar ahora, que tú crees que es ficción, pero realmente se hacían en el... los suecos lo hacían hace muchísimos años.
1: Claro.
0: Los que son más de escenografía lo que hacen es ambientar y si tú lees un poco después o durante
1: enriquece.
0: O cuando quieras, te enriquece.
1: Vale,
0: y dices,
1: vale, vale.
2: De otra forma, ese formato que tú has pedido, Fernando, es... tienes que esperar a que hagan la película los americanos.
0: Claro.
2: La podrás.
1: Sí, es verdad que ya es de lineal, ¿no? Es de, claro. No necesita. Esa sí que te la puedes poner a las 10 de la noche, bueno, hombre, que a las 11 y cuarto está terminada.
2: Vanilla Sky.
1: Sí, sí, es verdad, sí.
0: Algunos rituales o mitos. Por ejemplo, se puede visualizar un rito directo de magia amorosa popular, que es una práctica que está documentada en el folclore tradicional escandinavo, que consistía en incorporar fluidos o elementos corporales con carga sexual, que se entienda lo que se quiera entender, en la comida o bebida de un hombre, y se creía que eso creaba un lazo hechizo de amarre.
2: Ah, oye, mira, pero eso bonito, yo lo he escuchado en mi tierra, ¿eh? Como tú bien has dicho, que traigo muchos años de las espaldas, yo eso lo he escuchado en mi tierra, o sea, no es tan...
0: Pues eso también, pues pertenece también al folclore tradicional escandinavo, compartimos
1: está
0: cosas.
1: Muy bien,
2: sí.
1: Muy bien.
0: Y otro que también me gusta mucho es el del mito de la danza de Arga, que por eso es conocido esta ciudad en Suecia, que cuenta que el diablo, disfrazado de violinista, tocó una melodía hipnótica que obligó a los jóvenes del pueblo a bailar sin parar en la montaña Argalaten, hasta que cayeron muertos y sus cuerpos se desgastaron hasta dejarlos solo en los huesos.
3: O sea, ¡por Dios!
2: Como Hamelin.
1: Por favor.
0: Pero pues la ciudad, el pueblo de Arga es conocido actualmente también por eso. Pues en la película esta danza también sucede para decidir quién es la reina de mayo. A estas cosas son las que me refería de crees que es ficción, que es solo para que la película avance, pero realmente es de verdad. En eso se basa un poco el folk horror.
2: Entonces, para elegir a la reina de mayo, que es la última que se quede bailando.
0: Exacto. Y entonces puede parecer un acontecimiento alegre porque es una música de un violín, pero realmente es llegar a un trance de agotamiento extremo y de un sometimiento espiritual, porque todas las chicas quieren ser la reina de mayo, donde al final el individuo pierde el control del cuerpo mientras que escucha la canción folk sueca al ritmo de un violín. Y esto entonces pues también es terror, no hace falta que te asustes.
1: No, claro, ni que sea de noche totalmente, porque
0: claro,
1: de
0: porque
1: día...
0: todo sucede de día.
2: A las 4 de la tarde te ponen los pelos como escarpias.
1: No, ya ves.
0: Y como otros rituales que también los hay de sacrificio, que también suceden en la película, es una tradición escandinava mitológica donde los ancianos de la tribu se arrojaban por un precipicio al cumplir los 72 años para no ser una carga y mantener así el ciclo de la vida, porque ellos su ciclo vital lo dividen en 4 etapas de 18 años. Entonces, cuando tú ya has cumplido tus 4 etapas, se supone que eres una carga para la tribu. Entonces, claro, tú mismo te arrojas a un precipicio como esto, como si fuese la matanza del pueblo. En plan, con la gente aquí.
2: Perdona, escuchando a Rosa Moreno. Creo que mi risa no está favoreciendo nada en nadie.
1: No.
2: Discúlpame, la tengo que corregir.
1: No, pero está bien.
0: Y entonces pues se arrojan y eso da pie a...
1: Ahí va otro yayo.
0: Ahí va.
1: A ver, se va a tirar el yayo Don Manuel, que acaba... ¡Hala! ¡Hasta luego, Don Manuel!
0: Ya deja espacio para otros que todavía a lo mejor van por su segundo
1: ciclo.
0: Fue
1: el notario del pueblo, Don Manuel, ¿eh? Bueno, se fue buena persona.
2: Un ahorro.
1: A la seguridad social y todo, claro, la jarga de...
2: Pues esa película, ¿por qué no la han visto?
1: Si no, alguno le copia la idea.
2: Sí,
1: oye, ¿por qué
2: vamos
1: no?
2: A llenar la hucha. Vamos a llenar la hucha.
1: Que se tiren de la roca Tarpeya, ¿no?
2: Por favor.
1: Madre mía.
0: Entonces, pues sí puedo seguir horas detallando todo.
1: No, pero estos... tampoco tenemos horas,
0: claro.
1: Ya lo he entendido también.
0: Todos los elementos, tanto visuales, que son un poco, pues para quien quiera ser un poquillo más friki, que yo me considero, de buscar, de ver, de ala, tal, no sé qué, como los que interfieren en la apropiación, que sí que dices, si es que esto realmente es lo que se hace. Así que si tenéis curiosidad, pues tendréis que ver la película.
1: Me encanta.
0: Y ya para terminar... Bueno, voy a terminar, porque quiero terminar así, por donde empecé al presentar esta película, que es que el terror ocurre a plena luz del día. Entonces, el folk horror nórdico, no quiere decir que otro folk horror de otro sitio lo haga, pero el nórdico utiliza la desorientación que se produce cuando la medianoche no hay sol. Al final eso te desorienta porque, claro, tú no sabes cómo están pasando los días. Entonces esa luz perpetua que arrebata a los protagonistas el sentido del tiempo y del descanso, y así genera una atmósfera ininterrumpida de vulnerabilidad, y así convencen a que los protagonistas que habían ido a ese festival participen en ciertos rituales que a lo mejor de normal pues no participarían.
1: Claro. Pues debo reconocerte que me encanta descubrir todo esto. Reconozco que esta peli ha pasado por las típicas plataformas, ha pasado por delante de mis ojos de forma constante, porque además se mueve mucho y yo creo que sigue estando disponible y tal. Y nunca, no sé qué me ha impedido, porque, a ver, yo tampoco soy un gran consumidor de cine de terror, pero bueno, me gusta de vez en cuando verla, sobre todo a la luz del día, porque por la noche, si no, luego me cuesta dormir.
0: ¡Oh, qué chico!
1: Me sueño fuerte.
2: Es muy miedoso. Durante años no iba al baño por la
1: yo
2: noche.
1: Yo voy a... sí, yo tampoco.
2: Cuando se hacía de noche yo
1: no iba.
2: O pedí a mis abuelos que me acompañaran.
1: Yo me acuerdo en invierno, mis padres que no voy al baño. Y mis padres diciéndome, vete al baño. No te vamos a llevar al baño. No, tienes una edad. Y yo me levanté del sofalino y me fui al baño. Y iba con la mantina, una mantina rosa que teníamos maravillosa. Y yo iba al baño. Y a la vuelta del baño, ¡pum! Me pegué un leñazo, pisé la mierda, la
2: mancha.
1: Mira, yo qué miedo, claro, yo venía con un miedo, digo, me va a comer ahora mismo un señor con unas manos de aproximadamente 50 centímetros que me va a abrazar y me va...
2: ¿Cómo se corre, cuando se...
1: Pues me pegué un leñazo, detrás. Todavía se están riendo en mi casa de la tontería con la mantina rosa. Saludos aquí a mi familia.
2: Y hay un pequeño agujerino así en el baldosín.
1: Y quiero aprovechar este momento para decir... que tenía unos vecinos, no voy a ni siquiera mentar vuestros nombres, pero tenía dos vecinos de, no sé, 2, 3, 4 años mayores que yo,
2: no los nombres.
1: Que tenían la misma edad y se dedicaron a meterme miedo de forma sistemática en las noches de verano, sistemáticamente, O sea, se preparaban unas movidas, de repente ponían en un coche teledirigido unos palos y no sé qué, y le ponían una sábana... y me hacían creer que era un fantasma.
2: ¿Has buscado los nombres?
1: Claro,
2: de
1: y me perseguía. O sea, quiero decir, hasta ese punto llegaba la locura de estas dos personas, que espero que les vaya muy bien.
2: Yo lo buscaría en los títulos de crédito de la película que nos ha recomendado.
1: No, porque lo tienen. Me encerraban y no sé qué. Yo hubo un momento en el que tuvieron ya que hablar a las madres, porque al principio era como, qué gracioso, y luego ya, vamos a ver.
0: Vamos a ponernos serios. Trauma.
1: También es verdad que os digo, que aprovechando eso, digo... fijaos en cuántas cosas han cambiado. Estoy hablando de que era un edificio con 3 plantas, más un bajo y tal, y cómo nos movíamos los chiquillos entre casas, entrábamos, salíamos, íbamos, la de una, ¿dónde está el chiquillo? Pues estará en casa de esta, estará en casa de la otra. Vete, pega un chillillo por la calle. ¡Niño, vuélvete para casa, que ya! Esa época... Sí.
0: Y lo de ahora es...
1: confianza.
0: Terrorífico.
1: No, ahora ya...
0: Es que el terror está en todos lados. Y no, esto de ahora es terrorífico, que no sabes ni quién vive enfrente tuya. Y yo creo que siempre es bueno saber quién vive enfrente tuya, pero
1: que
0: ahora...
1: Que sí, es terrorífico. Claro. A mí me da pánico. Sí, pero ¿quién es esta persona?
2: Y es que ahora mismo los vecinos que tengo creo que están muertos o ya no están.
1: Muy bonito.
2: Tengo todos los edificios alrededor vacíos.
1: Ah, también,
2: muy
1: bien.
2: Era muy interesante ver a mis padres aplaudir en el COVID. A ellos solo.
1: La calle. Y unos aplausos tímidos de fondo.
2: Yo siempre les pregunté... Es verdad, es una calle en la que...
1: Hombre, peor hubiera sido que tus padres,
2: pero ellos
1: conocedores...
2: aplaudían con intención de que se le escuchara en el mismo hospital de Mérida.
1: Escucha, perdón, porque voy a generar otra imagen en vuestra mente. Peor habría sido que tus padres, en la conciencia de saber que estaban las casas vacías, hubiesen salido a aplaudir y de repente, en las casas de al lado... ¡Ahí no debería haber aplauso! ¡Esto que ha sido! ¡Esto que ha sido! En fin.
2: Era una anotación.
1: Sidney Sweeney. De repente. De repente, ¿eh?

0: Redes sociales, ¿vale? Porque, yes. ¿Qué ha pasado con las redes sociales? Que han estallado, ¿no?
1: Han estallado, pero locura. Ya no, y redes sociales de gente importante utilizando las redes sociales para hablar sobre esto.
0: Vale. ¿Cuál es la historia? La historia es que las redes han estallado con el anuncio, con un anuncio protagonizado por la actriz Sydney Sweeney para la empresa Novig, una plataforma estadounidense de predicciones deportivas. El anuncio, para quien no lo haya visto, en el anuncio aparece la actriz prácticamente desnuda y su cuerpo queda parcialmente cubierto por dos balones de fútbol, baloncesto, un bate, una raqueta y otros elementos deportivos. Durante el anuncio repite varias veces la palabra sports, deporte, y termina con una frase del estilo "You can't trade this, I just look good here", que viene, si lo traducimos literalmente puede no entenderse, pero hay que saber que trade, en el caso del inglés, en el caso estadounidense, trade significaría más bien intercambiar, comerciar, ¿no? Hacer un trade es hacer un intercambio, un tal. Entonces, lo que viene a querer decir ese "you can trade this, I just look good here" es: esto lo puedes, no lo puedes comerciar o intercambiar, yo solo luzco bien aquí, ¿no? Como una especie de... Bueno, en fin. Así fue como el anuncio fue ideado. El fundador y CEO de Novig, Jacob Fortinsky, ha defendido la campaña y que la propia Sweeney, de la que, por cierto, es socia estratégica y accionista de la compañía, ayudó a desarrollar el concepto y ha alcanzado más de 22 millones de visualizaciones en sus dos primeros días. Y aquí comienza un debate internacional sobre la sexualidad de las mujeres deportistas, publicidad, redes sociales y quién decide cómo se representa el cuerpo femenino en el deporte. Este debate, evidentemente, ha estado liderado sobre todo por deportistas de élite, incluidas olímpicas. Este es el testimonio del atleta Lourdes Mohedano, medallista olímpica, para las redes sociales de Somos un Periódico.
2: Pero a mí, como mujer deportista, me hace reflexionar sobre algo que llevamos intentando cambiar durante muchos, muchos años, que es la sexualización de la mujer dentro del deporte. Yo he llegado a entrenar una media de 7-8 horas diarias y, como yo, muchísimas mujeres entrenan durante años, somos deportistas. Por eso me parece una vergüenza que en un ámbito donde todavía nos cuesta muchísimo que se reconozca nuestro trabajo y se nos tome en serio, sigamos recurriendo a la sexualización de la mujer. No solo somos un cuerpo, somos atletas. Y por eso el deporte merece que se hable de nuestro esfuerzo, de nuestro rendimiento, de nuestros resultados y de todo lo que hay detrás de cada deportista. Porque nuestro cuerpo no es el espectáculo, pero lo que somos capaces de hacer sí.
0: Una de las que más ha llamado la atención es de las cuatro, la opinión de la cuatro veces campeona olímpica en natación Ariane Titmus. Escribió en sus redes sociales estar profundamente indignada al ver el anuncio y cuestionó que todavía se utilice el cuerpo femenino para generar dinero y atención en contextos relacionados con el deporte. Por otro lado, también la velocista británica y campeona de Europa Amy Hunt, al terminar cuarta en los 200 metros del World Athletics Ultimate Championship de Budapest, miró a cámara durante una entrevista con la BBC y dijo: Sydney Sweeney, así es como se ve a una mujer en el deporte, 21,4 segundos, músculo, trabajo, sangre, sudor, lágrimas. Eso decía ese corte. Sydney Sweeney, que ha descubierto un bug en el sistema,
1: sí,
0: ha
1: totalmente
0: entendido cuál es el bug del sistema y ha dicho: por aquí voy a entrar yo y voy a ir con todo. O sea, me da exactamente igual lo que pase a mi alrededor.
1: Totalmente, y no solo con este anuncio, o sea, Sydney
0: con
1: Sweeney,
0: todo, claro,
1: ya ha sido
3: claro, es que
1: polémica
3: hemos picado,
1: en otras cosas.
3: Hemos picado.
0: Es que Sydney Sweeney, yo personalmente, más allá del debate que creo que, no sé, mayoritariamente vamos a estar de acuerdo, ¿vale? Más allá de eso, es que creo que Sydney Sweeney ha tomado un camino, nos ha dicho: miradme por el camino, y todos hemos mirado a Sydney Sweeney gritándole, diciéndole: ¿pero dónde vas por ese camino? Y ella ha dicho: si yo voy a seguir este camino.
3: Su objetivo eran los
0: 22 millones de
3: visualizaciones que
0: si os lo he anunciado, sí. Si llevo meses, semanas o años, polémica tras polémica, diciendo que voy a tirar por aquí.
1: Y
3: por eso yo te diría que el debate no está en eso de la campaña de la mercantilización del cuerpo femenino. Creo que es donde nos han querido llevar para precisamente generar los números de lo que a ellos les interesa.
0: Claro.
3: O sea, les importa tres.
0: Pero que les da igual.
1: Claro, y además
3: no quieren debatir sobre eso. Quieren que nosotros debatamos sobre eso mientras les
0: perdemos tiempo
3: a ellos,
0: y claro.
1: Y ellos mientras la empresa es de apuestas. Y mientras la empresa con este anuncio, estas visualizaciones, la empresa irá así.
3: Sí, además
1: pero
3: es súper viejo. Lo podemos hacer cualquiera con cualquier tema polémico.
0: Tiramos
3: podemos hacerlo y decir, oye, ¿qué queremos recoger? Tiremos por aquí.
1: Claro.
3: Nos va, o sea, que hablen de nosotros, aunque sea mal.
0: Ya, pero claro, eso para nosotros, los que estamos aquí sentados, es muy complicado porque a saber cómo gestionaríamos una carga tan enorme de críticas como las que reciben estas personas. Pero claro, para alguien como Sidney Sweeney y otros muchísimos más ejemplos, y para macroempresas o grandes multinacionales, es como, bueno, a ver, ¿qué ha salido hoy? Venga, a ver cómo vamos a monetizar que esta gente, el atleta no sé quién, el otro no sé cuánto, esté hablando del Sidney Sweeney. Por lo tanto, van a buscar el anuncio. Si buscan el anuncio, son más visualizaciones y tal.
3: Entonces, y yo habría otro melón, que es a quien va dirigido también esa empresa, a su público mayoritario. ¿Realmente la creación de esta polémica, aunque sea por conseguir números, va a dañar a sus consumidores? O sea, creo que está dirigida además de una forma, creo una polémica grande.
0: No tengo los datos, pero casas de apuestas, deporte y tal, son hombres de mediana edad, de un poder.
3: Que seguramente no les afecta el tomar la decisión de seguir utilizando ese tipo de casas de apuestas, o al contrario, se sienten incluso identificados con los.
0: Evidentemente, es horrible, o sea, es horrible usar el cuerpo humano, y en este caso, sobre todo, fundamentalmente, el cuerpo de una mujer. Y mercantilizarlo de esa manera, ¿no? O sea, es horroroso. Por eso digo que hasta ese punto vamos a estar todos prácticamente de acuerdo, ¿no? Y el que no esté de acuerdo, pues bueno, pues ya está, pues no lo está.
3: Y yo añadiría, es horrible mercantilizarlo y consumir esa mercancía.
0: Claro, exacto. Exacto. Pero aquí a mí me parece de verdad que debemos también ser cautos y decir, vale, pero. O sea, y con esto no estoy diciendo que no haya que criticarlo, ¿vale? No, con este, porque podía traer a alguien de aquí. Bueno, entonces, ¿qué pasa? ¿No lo criticamos? Sí, lo podemos criticar. Pero que sepamos que estamos entrando en un juego que tiene todo lo que hemos dicho anteriormente. Claro. Que tenemos que ser conscientes también de dónde estamos jugando, de cuáles son las piezas sobre el ajedrez.
3: Porque ahora empieza la comparativa de, bueno, los hombres también han mercantilizado, mira esos bomberos, mira esos deportistas.
0: No, claro, ahora va una detrás de la otra.
3: Esto es mucho tiempo hablando, eso son millones de dólares en publicidad.
0: Y mientras que esta chica siga siendo joven, mientras que siga, digamos, controlando su propio destino en el sentido de
1: sí, por dónde quiere ir,
0: por dónde quiere ir, lo que estamos viviendo es el tiempo en el que Sidney Sweeney protagonizará la siguiente polémica y el anterior. O sea, es el tiempo que estamos entre medias, ¿no? Porque lo va a volver a hacer.
1: Claro, claro.
0: Evidentemente, porque lo está rentabilizando.
1: Sí. Claro, eso te iba a decir, que yo creo que es su camino, mientras que le sale alguna otra película o alguna otra serie, este es su camino que ella se está haciendo y sin esconderse ni nada.
0: Y en este momento, ya Sidney Sweeney evidentemente era muy famosa, ¿no? Y ya ha hecho muchísimas cosas y ya es muy tal, pero en este momento hay muchísimos estudios cinematográficos que se están peleando otra vez más por ser los primeros que sacan a Sidney Sweeney en el primer, o sea, aprovechando este tirón, porque esto funciona así, el mundo desgraciadamente es así. Entonces, bueno, que haya servido esto también un poco para que si alguien no que estaba mirando esa parte de la historia, pues que de repente lo esté mirando ahora, y para todo lo demás, pues turno de tarde, de 4 a 7 de la tarde en Canal Extremadura Radio, nos vamos, hasta aquí hemos llegado hoy. Chicos, muchas gracias.
1: Gracias
0: a ti y
1: a Juan Antonio.
0: Ha sido un placer, sí, y a Juan Antonio. Madre mía, de verdad.
3: Me voy con el cajón del rencor todavía en la entrada,
0: Sí, ya lo sé, ya me lo devolverá. Javier García Iglesias, Roberto Fiedrich y Juanjo Fernando a los mandos técnicos y Laura Gómez a la producción. Muchas gracias, un saludo y hasta mañana.
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5: Son las 7 de la mañana.
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5: ¿Qué tal? Muy buenos días. El sector del transporte y la logística reclama medidas urgentes ante la subida de los carburantes, entre ellas intervenir directamente los precios. Y es que el encarecimiento del petróleo hace inviable, dicen, el trabajo en regiones tan extensas como la nuestra.
7: Nuestra logística, nuestros vehículos hacen un promedio diario de unos 400 kilómetros. Esto o lo paran o tenemos que parar nosotros las empresas.
5: Quienes ya han parado son las siderúrgicas, que han paralizado la producción en determinadas horas del día porque el precio de la energía les impide ser competitivas. Calculan un sobrecoste de más de 600 millones de euros.
8: No pueden estar produciendo con la certeza que el rendimiento de que genera esa producción no va a dar ningún tipo de rendimiento.
5: Y ojo, porque los expertos apuntan a que el otoño va a ser complicado.
9: Vamos a sufrir una inflación que yo creo que va a estar cerca del 5%, la española. La semana que viene tenemos el IPC.
5: Esto en un día con varias protestas convocadas de los interinos en Madrid por el proceso de estabilización y de los sindicatos de la función pública ante la Asamblea para pedir la homologación salarial en la Junta. Va a ser a las puertas del Pleno, donde se hablará de sanidad o de las plantas de biometano que rechazan plataformas ciudadanas como la de Granja de Torrehermosa.
10: Que está muy bien, que hay que reciclar biometano y hay que reciclarlo todo. Pero bueno, cada uno suyo. A mí que no me traigan de Lérida, que hay muchísimos que están contaminados, o de Zamora, nos traigan a nosotros los residuos para que se los arreglemos.
5: Sentencia histórica en Badajoz. La audiencia ha condenado a 72 años de cárcel a un hombre de 74 por agredir sexualmente a una decena de menores durante cerca de 20 años a cambio de regalos.
11: Las engañaba, que te voy a invitar a comer al burger, que te llevo a mi casa a comer un pollo asado y era donde ya aprovechaba para mantener relaciones con ellas, quisieran o no quisieran.
5: Es la mayor sentencia en nuestro país en este tipo de casos. Y la Policía Nacional además ha desarticulado una organización criminal dedicada a la trata de seres humanos con fines de explotación sexual. Hay 2 detenidos en Cáceres, otros 7 en Córdoba.
12: Las víctimas eran mujeres de origen sudamericano y eran forzadas a ejercer la prostitución durante las 24 horas del día en condiciones muy precarias y bajo un férreo control.
5: Es jueves, es 24 de septiembre, es el Día Internacional de Investigación contra el Cáncer. Hay más noticias que contarles, titulares con Luis Moral.
13: Desde mañana se podrán solicitar las ayudas que la Junta convoca para que las familias puedan contratar servicios de cuidados de menores de 3 años para fomentar la conciliación de la vida personal, familiar y laboral para este curso. El importe, 5,8 millones de euros. Todos los detalles están en el DOE de hoy.
5: Miles de personas se han manifestado en una docena de ciudades en apoyo a Mari Carmen, la mujer de 87 años que ha sido desahuciada de la vivienda en la que vivía desde hace 70 años por un fondo buitre. Los colectivos de vivienda han exigido al gobierno el desbloqueo urgente del decreto ley antidesahucios.
13: Navalmoral de la Mata, Villafranca de los Barros y Montijo son las 3 nuevas sedes de la Universidad de Mayores para este curso en Extremadura. Contará esta institución con más de 4.600 alumnos, 500 de ellos de esas 3 localidades.
14: Nuestro saber, nuestros profesores, el conocimiento que pueden atesorar los miembros de la comunidad al territorio en el que estamos implantados. Por eso es tan importante que crezcamos.
5: Y en la previsión del tiempo sigue el calor y siguen los avisos. Carlos Benito, buenos días.
15: Buenos días, sí, habrá que esperar todavía un poco más para que comencemos a hablar de un ambiente algo más otoñal, porque hoy de momento repetiremos el mismo patrón de estos últimos días. Este último jueves ya de septiembre volverá a ser una jornada con temperaturas más propias de julio. La mañana se levanta de nuevo con temperaturas a esta hora que apenas bajan de los 17, de los 19 o incluso de los 20 grados y nos volvemos a encontrar hacia la mitad este o en el sur, sobre todo termómetros aún alrededor o por encima de los 22 y hasta de los 23 grados a esta hora. Solo y de manera puntual por el extremo occidental y en algunas zonas de sierra o en fondos de valle, rebajamos esos umbrales. Eso en las mínimas, que a pesar de todo, son ya esta mañana un poquito más bajas que las de ayer en algunas zonas hacia el suroeste. En las máximas apenas notaremos hoy novedades y de nuevo esta tarde volveremos a subir por encima de los 36, de los 38 y hasta de los 39 grados, por lo que como en estos últimos días, hoy se activarán también avisos por calor en la región, avisos amarillos que se extienden un poco más. Hoy además en el extremo norte, tercer día consecutivo por cierto por aquí con aviso, y en Montánchez, Villuerca, Sibores y Las Vegas del Guadiana y los Llanos de Olivenza estarán también en aviso las comarcas de las riberas del Tajo y los valles del Alagón y el Tietar o el Campo Arañuelo, en un día soleado de nuevo y con poco viento en general.
5: Bueno, pues ya queda menos. Gracias, Carlos, y vamos a conocer algunas claves del día de qué tendremos que estar pendientes. Juan Carlos Blasco, buenos días.
16: Saludos, Javi. A las 9 de la mañana UGT, CESIF y Comisiones Obreras se concentran ante la Asamblea de Extremadura para reclamar allí la equiparación salarial del personal de la Administración General de la Junta y del SES. También hay una protesta en Madrid de los interinos y una huelga escolar convocada en la región con la central sindical. Hacia las 9:30 empieza la Asamblea una sesión plenaria. Cáceres acoge esta mañana una jornada sobre la trata de mujeres y además el Congreso Potencial Digital. La delegación del Gobierno coordina en Badajoz la reunión de seguridad sobre la campaña de la aceituna. En Tarsa se presenta esta mañana una nueva edición de la Feria Ganadera de San Miguel. Ya por la tarde, Ana Belén y el historiador Ian Gibson intervienen en Cáceres tras la proyección de la película La Casa de Bernarda Alba. Y hoy es el Día de la Merced, la patrona de instituciones penitenciarias.
5: Gracias, Juan Carlos. Y un apunte de la información deportiva con José Antonio Reina. Buenos días.
17: Buenos días. El escalador Alberto Ginés es el Premio Extremadura al Deporte 2025. La triatleta Miriam Casillas recibirá el premio a Mejor Deportista Absoluta Femenina y el atleta David Barroso obtendrá el premio a Mejor Deportista Absoluto Masculino. Entre otros distinguidos, a título póstumo recogerá una mención especial Luis García Cámara. Los premios serán entregados el 19 de octubre en una gala que se celebrará en Jaraíz de la Vera.
5: Sara Obreo está en los mandos técnicos, Carmen Castaños en producción. Saludos de Javier Trinidad en nombre de todo el equipo. Esto es Primera Hora, Canal Extremadura Radio. Comenzamos.
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13: Los precios de la energía no paran de crecer y ello ha llevado a la patronal de la industria siderúrgica a detener la producción en las horas de mayor precio de la luz. Juan Carlos Blasco, buenos días.
16: Buenos días. Se estima que este año la guerra en Irán puede tener un impacto de unos 658 millones de euros en el sector, que exige medidas urgentes. La mayor parte en esa suma, entre septiembre y diciembre, es decir, final de año. Francisco Pantín, presidente de Aspremetal.
8: Hay que entender que un incremento de 600 millones de euros en los sobrecostes energéticos derivados del conflicto del Golfo, en este momento eso no hay empresa ni sector que lo pueda asumir. Se necesitan medidas concretas donde se pueda paliar ese coste añadido al desarrollo de una actividad normalizada.
16: Piden 1.000 millones de euros más para compensar los costes derivados de las emisiones de CO2 y una reducción permanente del 80% de los peajes a la industria electrointensiva. A ello ha aludido el ministro de Economía, Carlos Cuerpo.
18: Estamos hablando que una fábrica media puede haberse beneficiado de la reducción de los peajes de ese 80%, suponiendo hasta 200 a 240.000 euros en estos 6 meses, es decir, una reducción muy significativa.
16: El titular de Economía no adelantaba las medidas que se llevarán el martes al Consejo de Ministros. Sí recordaba que hay algunas ya avanzadas para el sector agrícola y ganadero, para rebajar tanto el impacto de la subida de los carburantes como los fertilizantes. Extremadura recibirá ayudas extraordinarias de Bruselas para ese fin, aunque desde la Unión piden además a la Junta que destine más dinero de la región a esas compensaciones.
13: Quejas también de las empresas de transporte y distribución por este escenario. Hacen una llamada de auxilio, piden a la Junta y al Gobierno que actúen antes de que sea tarde. Si no, tendrán que despedir y repercutir el dinero en los productos que ofrecen. Lo dice Moisés Polo, jefe de producción de Segur en la provincia de Cáceres.
19: Deben de preparar algún descuento o de hacer algo que no se encarezca tanto y que sea viable para las empresas de transporte. El transporte ahora mismo, claro, el principal consumo es el gasoil. Dependemos de ahí del petróleo, de que suba o baje y de que el gasoil se mantenga, suba o baje. En este caso está subiendo y sin límites.
13: El sector empieza a sufrir ya las consecuencias y baraja qué medidas puede implementar Fernando Oliva, director comercial de La Chinata.
20: ¿Al final repercute en el cliente final? Pues sí, claro. Aún así, nosotros intentamos amortiguar esa subida asumiendo parte del incremento del coste del combustible, pero es innegable que el coste de los productos es mayor.
13: Por cierto, que Donald Trump plantea la suspensión del impuesto sobre la gasolina.
16: Con esta medida, el presidente estadounidense busca evitar una crisis política por el alto precio de los carburantes. Desde que empezó la guerra en Irán a finales de febrero, el precio de los combustibles ha subido más de un 50% en Estados Unidos. En ese país, el galón se paga ahora a un precio medio de $4.50.
13: La situación económica y energética actual centra un foro en el que participaban ayer en Mérida el exministro socialista Miguel Sebastián y el exdiputado de Ciudadanos Albert Rivera.
9: Vamos a sufrir una inflación que yo creo que va a estar cerca del 5%, la española. La semana que viene tenemos el IPC y bueno, tendremos que ver cómo se mantienen, que yo espero que se mantengan, las medidas de apoyo a los sectores más perjudicados, como son fundamentalmente la agricultura y el transporte.
21: Que el Estado recauda más aprovechando la inflación. Yo creo que es algo que es un error y que no podemos poner una carga fiscal aprovechando la inflación a los empresarios. Pero también a las familias hay que quitarle carga porque le va a subir la hipoteca con la subida de tipos.
13: Lo avanzábamos en portada. Desde mañana podrán solicitarse las ayudas de la Junta a las familias para contratar servicios de cuidados de menores de 3 años y así fomentar la conciliación para este curso. El importe es de 5,8 millones de euros. Esa cuantía individualizada se limita a 200 euros al mes por menor, con un tope de 12 mensualidades. El plazo de solicitud con carácter general concluye el 5 de noviembre. Todos los detalles están en el Diario Oficial de Extremadura. Y en el pleno de la Asamblea hoy comparece la consejera de Salud a petición del PSOE. Va a informar de los instrumentos de gestión y planificación de la sanidad pública en la región. Diana Calderita.
1: Sanidad de nuevo centrará buena parte del pleno de este jueves. La consejera Sara García debe explicar cómo se organizan, dirigen y planifican los hospitales, centros de salud y recursos médicos públicos de la región, una comparecencia que vendrá acompañada además por el debate de una propuesta de impulso por parte del PSOE que busca blindar la sostenibilidad de la sanidad basándose en la actividad ordinaria. Blanca Martín, José Ángel Sánchez Julia.
2: Veíamos a las enfermeras de urgencias del Hospital San Pedro Alcántara de Cáceres manifestándose en la puerta del hospital. Vemos las denuncias de los usuarios.
22: Hemos tenido que sacar de la UCI a la sanidad que nos dejó el gobierno socialista

0: políticas de la Junta en materia de siniestralidad laboral y la gestión del Infoex. En las propuestas de impulso se votará la elaboración de un plan de reconversión industrial en el campo Arañuelo, financiado con la ecotasa de la nuclear de Almaraz, y una iniciativa para añadir ayudas autonómicas al bono de alquiler de vivienda joven.
1: Pues ante la Asamblea se concentran esta mañana UGT, Comisiones Obreras y CESIF reclaman la equiparación salarial de unos 35.000 empleados públicos de la Administración General de la Junta y del SES. También protestan colectivos de interinos en Madrid contra el abuso de la temporalidad en el empleo público. Y hoy y mañana huelga estatal del profesorado de la enseñanza pública no universitaria convocada por Sindicat. Afecta también a Extremadura, donde la Junta ha fijado servicios mínimos para garantizar que abren los centros educativos y también la atención básica al alumnado.
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1: 7:13 de la mañana. Un hombre de Badajoz de 74 años ha sido condenado a 72 años de prisión por agredir sexualmente a menores de edad. Podría ser la mayor condena por este delito en España. Hay una decena de menores víctimas con perfiles diversos, aunque quienes proceden de entornos especialmente vulnerables han sufrido más daños. José Manuel Pérez es investigador de delitos tecnológicos en Badajoz.
3: No con todas mantenía relaciones sexuales, pero de todas obtenía algo. Vídeos, fotos, en la intimidad, te pago un globo, un burger que vaya a tu casa, si me mandas un vídeo.
1: Sepan también que el futbolista Santi Mina ha sido condenado a 4 años de prisión por abusar sexualmente de una mujer en julio de 2017 en Mojácar, Almería. El tribunal rechaza absolverle. El aludido asegura que cometió un error sin mala intención al creer que la mujer sí estaba dando su consentimiento. Por cierto, al exproductor de cine Harvey Weinstein también le han impuesto una condena, en este caso a 15 años de cárcel por agresión sexual. La sentencia de un tribunal de Nueva York llega un año después de que se le declarase culpable por este asunto. Y el Tribunal de Cuentas apunta, Juan Carlos, a graves deficiencias en los contratos de las pulseras antimaltrato.
4: Sí, el dictamen de ese órgano analiza el contrato de entre 2023 a 2026 y constata que los fallos del sistema permitieron el acercamiento de los agresores. Indica el tribunal que es imprescindible dar prioridad a la calidad técnica sobre el ahorro de costes para garantizar así la protección efectiva de las víctimas.
1: Deben saber también que la Policía Nacional ha desarticulado una organización criminal que explotaba sexualmente a mujeres latinoamericanas en 2 clubes de Alterne, en Cáceres y Córdoba. Hay 9 detenidos, informa Beatriz Rosado.
5: Según la investigación, captaban a las mujeres en países de Sudamérica con falsas ofertas de trabajo y una vez en España las obligaban a prostituirse 24 horas al día. Si no generaban dinero, las intercambiaban de club. Andrés Alonso es portavoz de la Policía Nacional.
6: Las víctimas eran mujeres de origen sudamericano y eran forzadas a ejercer la prostitución durante las 24 horas del día en condiciones muy precarias y bajo un férreo control. Durante la operación se han detenido a 9 personas, 7 en la ciudad de Córdoba y 2 en la provincia de Cáceres.
5: La investigación arrancó en noviembre de 2025 tras la denuncia presentada por 4 víctimas. En la operación se han liberado a 4 mujeres, se han detectado a otras 25 víctimas potenciales, entre ellas una madre y su hija. Se han registrado 3 pisos y un club en Córdoba y un segundo club en Cáceres, en los que se han incautado 28.000 euros, móviles, documentación y droga.
1: Y en Cáceres, ayer, en el Día Internacional contra la Explotación Sexual y el Tráfico de Mujeres, Niñas y Niños, se leía un manifiesto de condena a estos delitos que no están muy alejados de nuestro día a día. La directora del Instituto de la Mujer, Estefanía Rodríguez, explicaba en Canal Extremadura el cambio que se viene produciendo para esquivar la actuación policial por parte de esos grupos organizados.
7: Ahora están en pisos que están ocultos y es mucho más difícil de detectar. Ha cambiado el modo de captación a través de las redes sociales, que lo hace mucho más sutil. Y ha cambiado pues nuestra manera también, la sensibilización. Creo que estamos mucho más sensibilizadas con este tema y que es el momento de abordarlo.
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1: Más de 100 ayuntamientos y entidades locales se han inscrito en el nuevo programa Escala. Busca formar a personas para trabajos en los que es difícil encontrar mano de obra. Hasta ahora, con buenos resultados. María José Nevado, secretaria general de Empleo.
8: El 60% del alumnado se queda trabajando, ¿no? Y eso es una muy buena noticia, porque además hay un porcentaje elevado de mujeres que participan en el programa Escala.
1: La primera fase de la gigafactoría de baterías de litio de Navalmoral podría estar en marcha en el segundo semestre del año que viene y la segunda en los primeros 6 meses de 2028.

0: Así lo ha indicado a preguntas de esta casa el alcalde Moralo, Enrique Hueso, asegura que el ayuntamiento pondrá todas las facilidades para que ese proyecto se haga realidad.
1: Tanto desde la Junta de Extremadura como desde el alcalde, nuestra gestión va a seguir siendo facilitar toda labor posible para que ese proyecto sea una realidad en Navalmoral de la Mata y en Extremadura. Desde un principio estamos peleando para ello. Sabemos que las decisiones, los cambios los toma el empresario y nosotros a trabajar de la mano y alfombra puesta para el proyecto.
0: Siguen a la espera de la declaración de impacto ambiental. Cuando esta llegue lo hará la licencia de obras municipal. Contra otro proyecto, una planta de biometano en Granja de Torrehermosa, se han pronunciado en la asamblea miembros de la plataforma Stop Planta Biometano.
2: Temen los problemas que derivarán de su instalación, desde los malos olores a la contaminación o el tráfico constante de camiones con residuos. Su portavoz es Ignacio Rivera.
3: Que no se conceda la autorización ambiental integrada en la ubicación actual, mientras no estén resueltas las cuestiones ambientales, sanitarias, territoriales y sociales planteadas. Que se evalúe específicamente los impactos sobre toda la población próxima.
2: Unidas por Extremadura solicita una moratoria a la llegada de estas plantas. Vox escuchará a todas las partes. El PSOE reclama un modelo de implantación propio y el PP confía en las garantías que ofrece la normativa actual.
0: El delegado del Gobierno y el rector de la Universidad de Extremadura promocionan los bonos de desplazamiento en tren en la región, especialmente entre los menores de 26 años, potenciales usuarios de sus desplazamientos diarios entre el alumnado universitario. Escuchen al rector Pedro Fernández Salguero.
4: Tenemos un problema de cierta envergadura, tanto en Cáceres como en Mérida, por la dificultad de encontrar alojamiento y el que los estudiantes se puedan mover de manera diaria regular entre las sedes de la universidad elimina un poco la presión del alojamiento, elimina el coste y sale evidentemente más económico.
0: El rector, por otro lado, afirmaba que este año el número de matrículas en la UEX podría igualar el récord que se ha alcanzado hasta ahora de estudiantes en la institución, 4.200. Sepan además que ya hay fecha para las elecciones a ese rectorado, serán el 5 de noviembre, se van a disputar el puesto el propio Fernández Salguero y la catedrática de Derecho Internacional Privado, Mercedes Sabido. Y Cáceres reúne hoy y mañana a más de 40 ponentes en la tercera edición de Potencial Digital, el congreso dedicado a la inteligencia artificial, la ciberseguridad, la robótica y la transformación digital. El Palacio de Congresos acoge conferencias, talleres, un foro de empleo, espacios para empresas de base tecnológica y actividades divulgativas con participantes como la astronauta Sara García Alonso, la experta en Big Data Karma Artigas o el divulgador Enrique Dans. El presidente del Gobierno, Pedro Sánchez, ha defendido ante la Asamblea General de la ONU que la desigualdad, la desesperación y la desinformación estuvieron detrás de la reciente crisis migratoria de Ceuta. Sánchez ha calificado lo ocurrido como una de las mayores crisis de migración irregular de los últimos años y pedía una respuesta basada en la cooperación internacional. Reclamaba también que se eviten discursos que conviertan a los migrantes en enemigos o cuestionen el respeto a la legalidad y a los derechos humanos.
5: No se trata de ser más duro o blando, se trata de ser eficaces y de que resulta claro que los mecanismos de control de frontera pues no fueron suficientes. Cuando digo hemos pedido lógicamente datos y lógicamente acciones por parte, en este caso, del gobierno de Marruecos, pues me estoy refiriendo a esto, no he dicho nada nuevo.
0: En Ceuta, normalidad ayer relativamente, se había reforzado la seguridad por el llamamiento en redes sociales a una nueva entrada masiva. Tampoco faltó en el Congreso el debate al respecto. La ministra de Juventud e Infancia expresaba su sorpresa por el cambio de postura del presidente ceutí sobre el traslado de menores a la península.
2: La ministra Sira Rego asegura que el gobierno ceutí había apoyado hasta ahora la reforma para repartir su acogida entre comunidades.
6: Yo me reuní con él el 8 de agosto y le dije, presidente, seguimos como siempre, con vías para acoger niños y niñas en península. Y me dio la razón. Yo lo que estoy sorprendida es por el giro de los acontecimientos, porque uno de los aliados que hemos tenido en este asunto de la reforma del artículo 35 ha sido el gobierno de la ciudad de Ceuta.
2: La Junta se opondrá a cualquier reparto de menores migrantes procedentes de la entrada en Ceuta de finales de julio. Óscar Fernández, uno de los dos vicepresidentes extremeños, dice que el gobierno miente cuando habla del número de plazas libres y le acusa de usar la inmigración ilegal como arma arrojadiza contra las comunidades autónomas.
7: Y de esas plazas, para todo, quedan 19 por cubrir. Por eso siempre decimos que el sistema está al borde del colapso. Y si son cubiertas por extranjeros, no podemos dar servicio a los nacionales.
2: La presidenta del Congreso, Francina Armengol, expulsaba este miércoles a una diputada del PP tras mostrar esta un spray de gas pimienta para denunciar la inseguridad en la ciudad autónoma de Ceuta. Spray, que se abrió en varias dependencias de la Cámara y que obligó a desalojar y precintar aseos, pasillos y una cafetería.
0: Volvemos a Extremadura. En Badajoz, más de 8 dotaciones de la policía local y nacional se desplegaron la pasada tarde en la barriada de Los Colorines tras una riña tumultuaria entre varias familias en plena calle. El enfrentamiento se produjo pasadas las 8 cerca de la plaza Toto Estirado y obligó a movilizar numerosos efectivos. La intervención se prolongó durante más de media hora y permitió restablecer la calma. Según informa Extremadura 7 días, no hubo detenidos. Y ha ingresado en prisión el jefe de una organización dedicada al tráfico de cocaína y hachís en Badajoz. Otras 3 personas están detenidas en la operación Jeque. Los agentes han incautado de más de 37 kilos de hachís y otros 3 de cocaína. La organización se abastecía de droga en Madrid y en el sur de España y la llevaba a la capital pacense intentando despistar la vigilancia policial. En Cáceres, además, ha terminado sin acuerdo la vista previa celebrada en la audiencia provincial. Irá a juicio un hombre acusado de provocar un incendio en Moraleja que obligó incluso a realizar evacuaciones. Presuntamente incendió un coche tras ser expulsado de un bar. La defensa insiste en su inocencia. La acusación particular pide para él 15 años de prisión. Hablando de incendios, Juan Carlos, en la tarde de ayer quedó controlado el que se declaraba a mediodía en Robledillo de la Vera.
2: El plan Infoes actuó además para evitar otro incendio en Cañaveral. Salió ardiendo allí un vehículo muy cerca del arcén y de una zona de pastos, pero la rápida actuación de los bomberos y del plan Infoes consiguieron evitarlo. Sus efectivos también se emplearon este miércoles para sofocar otros fuegos en Badajoz, Mérida, Plasencia, Villanueva de la Serena, Esparragosa de la Serena y Oliva de la Frontera.
0: Pues los incendios han sido uno de los puntos en los que se ha centrado la última encuesta del CIS. El 43% de los encuestados admite que no sabría qué hacer ante uno de esos fuegos forestales. El conocimiento que dicen tener es bajo o muy bajo. Momento ya de repasar otras noticias.
2: Rescatan a un hombre que se había desorientado en la zona del arroyo de la Aldobarilla, en el municipio cacereño de Abadía, tras sufrir una avería en su vehículo. Hacia las 5 de la pasada tarde de este miércoles, como decimos, se recibía el aviso. El varón había empezado a caminar campo a través y sufrió una caída. El cansancio hizo que no pudiera continuar la marcha. La Guardia Civil consiguió rescatarlo.
0: La plataforma ciudadana Hospital para la Sierra de San Pedro pide al SES un aumento de medios sanitarios y un centro de salud de alta resolución en esa comarca. Todo para acercar los servicios sanitarios a la zona rural, muy distante, aseguran, del hospital de referencia, el Universitario de Cáceres.
2: El DOE publica la resolución por la que se conceden 200.000 euros en ayudas para equipamiento de consultores locales de titularidad o disponibilidad municipal. El pago se hará de forma anticipada, de una sola vez, mediante transferencia bancaria y sin que haya que aportar garantías.
0: La Asociación Española contra el Cáncer de Cáceres ha destinado 132.000 euros a una nueva ayuda predoctoral en la Universidad de Extremadura. El fin es investigar el papel de las células inmunitarias frente a los tumores.
2: El ministerio, la investigadora italiana Laura Baroncelli llega a España para estudiar el caso de Hugo, un niño cacereño de 4 años que sufre una enfermedad rara, el síndrome de deficiencia de creatina cerebral. Del 23 al 25 de octubre, Hugo participará en Barcelona junto a otros 10 afectados de todo nuestro país en ese estudio con el que esperan avances en la investigación.
0: El Ministerio de Agricultura confirma la presencia del virus Shamonda en 7 explotaciones de bovino de Córdoba y Toledo, en zonas cercanas a Extremadura. Ese virus provoca cuadros agudos en el ganado que merman la producción de leche. La detección obliga a vigilar las explotaciones extremeñas y a reforzar las medidas contra el mosquito que inocula el virus.
2: El PP ya tiene candidato a la alcaldía de Villanueva de la Serena, Javier Pineda, concurrirá por esa formación a las elecciones municipales de mayo del año que viene. Lo ha designado el partido en su junta local. Toma el relevo de Manuel Lozano, cuya labor ha agradecido el secretario general de los populares extremeños, Fabio Bautista, presente en ese acto.
0: La Junta multa al organizador de una fiesta en Jaraíz de la Vera con 1.100 euros por poner un DJ, pese a que esa celebración contaba con el permiso del ayuntamiento. El gobierno autonómico ha considerado que esa autorización no cubría el referido espectáculo musical. La Comisión Jurídica de Extremadura descarta anular la sanción.
2: Navalmoral de la Mata, Villafranca y Montijo son las 3 nuevas sedes de la Universidad de Mayores para este curso en Extremadura. Ya son más de 4.600 alumnos. 500 los aportan esas 3 sedes de Navalmoral, Villafranca y Montijo. Como decimos, la región ya tiene 11 de estos centros.
0: Es sin duda una de las imágenes más tristes que nos dejaba este miércoles, la de Mari Carmen, una mujer de 87 años, desahuciada de su piso en Madrid. El inmueble es propiedad de un fondo de inversión, Urbagesa. Sus vecinos y vecinas han recaudado dinero para evitar el lanzamiento. Incluso una donante anónima ha ofrecido a la empresa pagar la diferencia entre el alquiler que ella tenía y la subida que le reclamaban. Sin embargo, ese desahucio no se detuvo.
2: La anciana

0: La salida del domicilio que habitó durante 70 años en camilla y era trasladada al hospital Gregorio Marañón entre gritos del apoyo del millar a las personas que se habían concentrado allí tratando de impedirlo. Su abogada asegura que la empresa Urbagestión, Urbagesa, no ha aceptado ninguna de sus propuestas. El alcalde decía que le ofrecerá una solución, aunque ella se alojará ahora con familiares. La policía impedía que activistas y vecinos evitasen el desalojo. Varios de los que denunciaban la violencia desproporcionada con la que se actuó. Por la tarde hubo manifestaciones convocadas por el sindicato de inquilinas en 12 ciudades españolas. Una de las principales movilizaciones frente al polémico ático de lujo de Chamberí en Madrid, adquirido por esa comunidad.
1: Así protestaba la concurrencia en esas concentraciones por la tarde. Cambiamos de asunto. La Audiencia de Badajoz comunica esta semana a todos los condenados por el caso David Sánchez la sentencia. Se entrega en mano tanto el fallo judicial como las aclaraciones que hicieron después. Son 11 los condenados a distintas penas de inhabilitación, entre ellos el hermano del presidente del gobierno. En el Congreso de los Diputados de nuevo hubo ayer referencias a este caso.
0: Referencias en concreto a la supuesta actuación por parte de dirigentes del PSOE para intentar frenar la investigación de la jueza Beatriz Viedma en Badajoz, la instructora del caso. La portavoz del PP, Esther Muñoz, preguntaba por la supuesta contratación de narcotraficantes para intimidar a la magistrada. Acusaciones que rechazaba el ministro de Justicia, Félix Bolaños.
2: Nos enteramos esta semana que las cloacas de su partido contactan con el clan de Badajoz para intentar amedrentar a la juez que investigaba al hermano del presidente del gobierno. Las palabras literales fueron: eliminen a Viedma y la fiscalía cerrará sus casos. Eliminen. Yo creo que no cabe interpretación.
3: Dejemos trabajar a la justicia.
4: Esto no les gusta. Prefieren las fórmulas que utilizaban ustedes cuando estaban en el gobierno. Pero dejemos trabajar a la justicia, que se esclarezcan los hechos y, por supuesto, quien tenga que pagar por cualquier responsabilidad, que lo pague.
1: Les contamos también que José Luis Rodríguez Zapatero asegura al juez Karama que las joyas de su caja fuerte fueron un obsequio personal del rey saudí en 2007, monarca ya fallecido. En ese escrito, el expresidente pide una comisión rogatoria al reino de Arabia Saudí para el ejercicio de su defensa. El delito se está investigando como pieza separada del caso Plus Ultra por presuntos delitos fiscal y de contrabando. Y por otro lado, la UCO pide al juez que bloquee las cuentas de empresas portuguesas de Aldama y su socio en el caso Hidrocarburos. Cifra más de 78 millones los movimientos de dinero detectados hacia el país vecino y alerta de operaciones con criptomonedas y transferencias a China. Y una última hora. Dos cazas F-18 españoles desplegados en una base en Rumanía han alertado de la presencia de drones rusos que estarían trabajando para atacar objetivos aéreos en esa zona. Llegamos así a las 7:30 de la mañana.
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6: Histórica sentencia en Badajoz. La Audiencia Provincial ha condenado a 72 años de cárcel a un hombre de 74 por agredir sexualmente a una decena de menores durante cerca de 20 años a cambio de regalos.
7: Se le pedía 96 años, se ha conformado con 72, es la mayor condena que se ha hecho de pornografía infantil en España. Nunca se había hecho una condena de esta entidad y de esta cantidad de años.
6: La Policía Nacional además ha desarticulado una organización criminal dedicada a la trata de seres humanos con fines de explotación sexual. Hay 2 detenidos en Cáceres y otros 7 en Córdoba.
8: Las víctimas eran mujeres de origen sudamericano y eran forzadas a ejercer la prostitución durante las 24 horas del día en condiciones muy precarias y bajo un férreo control.
6: Y esto en un día con varias protestas convocadas de los interinos en Madrid por el proceso de estabilización y de los sindicatos extremeños ante la Asamblea para pedir la homologación salarial en la Junta. Va a ser a las puertas del Pleno donde se va a hablar de sanidad o de las plantas de biometano que rechazan plataformas ciudadanas como la de Granja de Torrehermosa.
9: Que está muy bien, que hay que reciclar biometano y hay que reciclarlo todo. Pero bueno, cada uno suyo. A mí que no me traigan de Lérida, que hay muchísimos que están contaminados, o de Zamora, nos traigan a nosotros los residuos para que se los arreglemos.
6: Miles de personas se han manifestado en una docena de ciudades en apoyo a Mari Carmen, la mujer de 87 años que ha sido desahuciada de la vivienda en la que vivía desde hace 70 años por un fondo buitre. Los colectivos de vivienda exigen al gobierno el desbloqueo urgente del decreto ley antidesahucios. Por lo demás, el sector del transporte y la logística reclama medidas urgentes ante la subida de los carburantes, entre ellas intervenir los precios. Y es que el encarecimiento del petróleo hace inviable el trabajo en regiones tan extensas como la nuestra.
10: Nuestra logística, nuestros vehículos hacen un promedio diario de unos 400 kilómetros. Esto o lo paran o tenemos que parar nosotros las empresas.
6: Quienes ya han parado son las siderúrgicas, que han paralizado la producción en determinadas horas del día porque el precio de la energía les impide ser competitivas. Calculan un sobrecoste de más de 600 millones de euros.
11: No pueden estar produciendo con la certeza que el rendimiento de que genera esa producción no va a dar ningún tipo de rendimiento.
6: La gigafactoría de Navalmoral sigue pendiente de la declaración de impacto ambiental. Tras la modificación del proyecto, el alcalde Moralo confía en que puedan cumplirse los plazos para empezar a fabricar baterías en el segundo semestre de 2027.
12: El proyecto está pendiente todavía de la declaración de impacto ambiental. Creo que falta algún informe sectorial, que en breve debe de estar. Y nosotros estamos preparados que en cuanto entre el proyecto de ejecución, dar licencia de obra.
6: Y a partir de mañana viernes se podrán solicitar las ayudas que la Junta convoca para que las familias puedan contratar servicios de cuidados de menores de 3 años para fomentar la conciliación. El importe total alcanza los 6 millones de euros. Se publica en el Diario Oficial de Extremadura de este jueves. Y en la previsión del tiempo sigue el calor y siguen los avisos. Carlos Benito, buenos días.
13: Buenos días. De momento así seguimos con este panorama de pleno verano un día más y a la espera de que poco a poco, a medida que avance esta segunda mitad de la semana, las temperaturas comiencen a bajar y de que llegue algo más de movimiento a la previsión para la próxima semana. Hoy la jornada volverá a ser más propia del mes de julio que de esta recta final de septiembre. Nos levantamos de nuevo con temperaturas que apenas bajan esta mañana de los 17, 19, 20 grados incluso, y con mínimas que de momento se mantienen todavía alrededor o por encima de los 21, 22 grados en algunas estaciones hacia la mitad oriental o en el norte, sobre todo. Unas temperaturas, las de este primer tramo del día, que a pesar de todo son algo más bajas que las de ayer hacia el extremo occidental. Las que de momento no dejarán mucho movimiento serán las máximas, que volverán a pasar esta tarde de los 36, 38 y puntualmente, como en estos dos últimos días, hasta de los 39 grados, unos valores que vuelven una jornada más a activar avisos por calor en la región, avisos amarillos que este jueves se extienden de nuevo todavía un poco más. Hoy, además, en el extremo norte, tercer día consecutivo con avisos, por cierto, por estas comarcas y de las sierras de Montánchez y Villuercas y Bores, o de Las Vegas del Guadiana y los Llanos Olivenza, se suman a estos avisos las comarcas de las riberas del Tajo y el Campo Arañuelo y los valles del Alagón y el Tietar. Mucha precaución. Todo en un día de nuevo soleado en todas las comarcas. Nos hemos levantado con el cielo despejado y a lo largo del día hoy incluso veremos menos nubes altas que en estas dos últimas jornadas. En un jueves, además, poco ventoso, aunque la novedad hoy aquí es que acabaremos el día con la entrada de algo de viento de poniente y noroeste, lo que es un primer indicio de ese cambio de tiempo previsto para la próxima semana.
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5: Pasado rosado.
1: Cómo nos gusta cada mañana echar la vista atrás, y más todavía si lo hacemos con música de la buena. Beatriz Rosado, ¿qué tal? Buenos días.
20: Buenos días. Y este 24 de septiembre empezamos muy bien, empezamos con música muy buena. ¿Y por qué lo vamos a hacer? Pues porque en 1957 el cantante Elvis Presley publicaba el famoso sencillo Hillhouse Rock.

0: Este tema formó parte de la banda sonora de la película del mismo nombre y que protagonizaba, evidentemente, el rey del rock.
1: Solo... Este el rock de la cárcel.
0: Exactamente. Solo de este sencillo se vendieron más de 3 millones de copias. Vamos a escucharlo.
1: Fue un auténtico boom esto, musicalmente marcó un antes y un después, sin duda.
0: Sí, imagínate a día de hoy, tantos años después, todavía si nos la ponen, la bailamos y nos encanta.
1: Ha envejecido muy bien esta canción, no cabe duda.
0: También un 24 de septiembre de 1957 en Barcelona se inauguraba el Camp Nou, el estadio de fútbol del Barcelona. Y en 1964 se emitía por primera vez en Estados Unidos la serie The Munster. Aquí en España es más conocida como La Familia Monster. De esto hace ya 62 años.

0: le han suspendido en ciencias.
1: ¿Cómo? No lo comprendo. Eddie tiene muchas cosas aquí.
0: Pues es hora de que tenga unas cuantas aquí.
2: Yo hablaré con el director.
3: Está bien, pero no creo que sirva de nada.
2: Por lo menos lo intentaremos.
3: Hasta luego. Y no le tengas
4: Yo esta serie
3: miedo.
4: La veía, se metía en la bola de cristal los sábados por la mañana.
5: Sí, yo
4: ¿te
5: también
4: acuerdas?
5: Recuerdo, sí, con la Bruja Avería y la familia Monster.
4: Convivía

0: toda clase de monstruos.
1: Sí, contaba la vida de una familia en la que el abuelo y el niño eran Dráculas, el padre era Frankenstein y la niña y la madre no sé muy bien qué era, no sé si eran también Dráculas o
0: vampiresas,
1: algo así.
0: Sí.
1: Bueno, y contaba su día a día en tono de humor. Tuvo 70 capítulos y 12 temporadas.
0: Me caía muy bien Herman Monster, el padre.
1: Sí, ese yo creo que era
0: un
1: el más
0: fenómeno.
1: Gracioso, ¿eh?
0: Sí, muy gracioso.
1: Bueno, y de una serie de televisión famosa a un programa de entretenimiento también muy famoso. Sus emisiones comenzaron un 24 de septiembre del año 2006, hace ya
0: 20 años.
1: 20 años.
0: ¿Cómo
1: sí.
0: pasa el tiempo, madre mía?
1: Comenzó en 4, en el canal 4, donde estuvo emitiéndose hasta el 30 de junio de 2011 y poco después, en septiembre, pues cambió de cadena y dio el salto a Antena 3, que es donde se puede ver ahora mismo. Si juntamos esas dos etapas, Luis, pues nos salen esos 20 años. Sabemos que ese espacio lo presenta Pablo Motos, que es de entretenimiento, que tiene muchísimos colaboradores y que hay unas mascotas que son las hormigas.
0: Trancas y barrancas.
1: Exactamente, trancas y barrancas. Y terminamos este recorrido por el 24 de septiembre con este tema de Charlie Puth y Selena Gómez. 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Se llama We Don't Talk Anymore, era número uno en las listas de venta hace 10 años. Y bueno, Luis, nos despedimos, pero nosotros sí que volvemos a hablar mañana, ¿no?
0: Sí que volvemos a hablar. Cada mañana te espero aquí en esta sección. Que tengan buen día, Beatriz. Gracias.
1: Hasta mañana.

0: Nos vamos ya de paseo por las principales ciudades de la región. Una crónica local que iniciamos en Badajoz. Nina Flores, buenos días.
1: Buenos días, Luis.
0: Los bolardos instalados en la calle Zurbarán y Obispo San Juan de Ribera generan quejas entre los usuarios de los garajes.
1: Así es, pues se han empezado a instalar en ambas calles, que son de plataforma única, esta semana. Según el ayuntamiento, para ganar seguridad para los peatones y también para evitar pues estacionamientos indebidos que dificultan el tráfico, sobre todo dificultan el paso de los autobuses urbanos y a veces pues generan retenciones. Pero su colocación de algunos de ellos ha dificultado la salida de algunos garajes. Los usuarios del de la calle Zurbarán número 1 aseguran que se los encontraron de sorpresa y se han dañado sus vehículos al salir. Van a reclamar daños al ayuntamiento.
2: Supuso una pequeña trampa, dado que entraste en el garaje de Zurbarán 1 sin bolardo y cuando saliste de la rampa sin visibilidad, pues rozas el coche.
3: Que claro, no se podía hacer el giro, por eso yo me lo llevé. O le daba la puerta o le daba el frontal, porque es que no había espacio para sacar el coche.
1: Desde el ayuntamiento aclaran que aunque las medidas son correctas, se va a retirar al menos ese bolardo para no generar molestias.
0: Porque a partir del próximo lunes la ciudad va a sumar una nueva escultura.
1: Sí, la del padre Rafael. Ese día se inaugura la estatua que se colocará en la plaza de San Antón, junto al antiguo hospital provincial que fue donde él ejerció como capellán 35 años. Un sacerdote muy querido en la ciudad que ahora recibe este homenaje por iniciativa popular con la recogida de más de 3.000 firmas. La escultura es obra de José Manuel Gamero Gil, realizada en cobre y mide más de 2 metros.
0: Y a ver, ¿de qué tenemos que estar pendientes hoy en la información local de Badajoz?
1: Pues hoy se celebra el pleno ordinario del mes de septiembre. Entre las mociones se va a hablar de Ceuta y Melilla o de la generación del 27 y la previsión es que en esta sesión presente su renuncia al concejal socialista Ricardo Cabezas tras las aclaraciones a la sentencia del caso de David Sánchez.
0: Habrá que estar atentos a ello. En Cáceres, vamos ahora allí. Charo López, ¿qué tal? Muy buenas.
4: Buenos días.
0: Hoy es noticia en la ciudad la publicación de las ayudas a la natalidad para este año.
4: Sí, están dotadas con una partida de 125.000 euros y la convocatoria, que estará abierta hasta el próximo 15 de diciembre, contempla una ayuda de 500 euros por cada hijo o hija nacido o adoptado. Los beneficiarios, eso sí, deberán estar empadronados en la ciudad y mantener ese empadronamiento durante 3 años. La concejala de Asuntos Sociales, Jacobi Ceballos, destacaba ayer el incremento de estas ayudas.
5: El presupuesto del IMAS para este ejercicio ha incrementado en un 150% la partida destinada a las ayudas a la natalidad, que han pasado de 50.000 a 125.000 euros.
0: Por cierto, que hay que contar también, Charo, que la capital cacereña ha vuelto a

0: ser reconocida por su potencial como destino cultural y turístico.
1: Sí, ha sido la revista Viajar la que entregaba ayer en Madrid al alcalde cacereño Rafa Mateos el galardón de mejor destino cultural de los quintos premios por saber combinar, decían, el patrimonio histórico con la oferta cultural moderna y de vanguardia.
0: Y vamos a saber qué va a ser noticia hoy en el territorio cacereño.
1: Bueno, pues hoy se inaugura en Cáceres un seminario sobre la trata de mujeres en la Casa de la Mujer, mientras en el Palacio de Congreso se inaugura el Congreso Potencial Digital 2026 y por la tarde Ana Belén y Jan Gilson participan en la presentación de la película La Casa de Bernarda Alba, que se proyecta en el marco del Encuentro de Escribidores de la Filmoteca de Extremadura.
0: Vamos ahora a Mérida. Isa Casilda, buenos días.
2: Buenos días.
0: Ayer hubo pleno, vamos a desgranar algunos acuerdos que salieron adelante. Por ejemplo, se va a poner en circulación 2 millones de euros para impulsar el comercio y proteger el empleo. ¿En qué consiste esto?
2: Sí, de esos 2 millones se van a dividir en dos líneas. La primera, dotada con 1 millón de euros para poner en marcha una vez más los bonos descuento por valor de 20 euros que podrán canjearse, como siempre, en los distintos establecimientos en forma de descuento sobre la compra final. La segunda línea, también dotada con 1 millón de euros, está destinada al mantenimiento de autónomos y trabajadores de los sectores de hostelería y turismo. Vamos a escuchar a Antonio Rodríguez Osuna durante la sesión plenaria.
3: Para autónomos y trabajadores de sociedades de trabajadores de 1 o 2, 500 euros, de 3 a 6 trabajadores, 1.000 euros y más de 7 trabajadores, 1.500 euros.
0: Una sesión en la que también prosperó otra iniciativa que tiene que ver con cambios presupuestarios.
2: Sí, de los 850.000 euros que en principio se iban a destinar al proyecto de accesibilidad para unir el Museo Abierto de Mérida, el Centro Histórico y el Parque de la Ciudad de la Infancia, finalmente causa baja para destinarlos a otros proyectos ya en marcha. Son 3, el Convento de las Hermanas Concepcionistas, la reforma del Mercado Calatrava y para las obras de la Plaza de la Iglesia Santa Eulalia.
0: Y por último, ¿cómo viene hoy la agenda meritense?
2: Pues hoy se dará a conocer el concierto Mérida se une contra el cáncer, organizado por la asociación Meridian, a beneficio de la Asociación Española contra el Cáncer, y otra presentación, la edición número 64 de Kishfilna, en el Templo de Diana.
0: Y terminamos en Plasencia. Jimena Matías, muy buenas.
4: ¿Qué tal, Luis?
0: Y empezamos hablando de una curiosa iniciativa empresarial, ¿no?
4: Y te voy a lanzar una pregunta. ¿Tú tienes algún tatuaje?
0: Sí, tengo uno, en la muñeca
4: derecha. Pues
0: yo
4: no. Yo no, pues mira, se llama Tatuarte esta iniciativa. Ha unido a los comerciantes de la calle Talavera en torno a ese arte corporal del cual tú ya disfrutas. Escaparates de 22 negocios de esa calle exponen una serie de obras que han realizado un montón de tatuadores de Plasencia, que los hay espectaculares. Y están, por cierto, todas esas obras que han hecho en distintos formatos a la venta. Un 30% del dinero que se recaude se va a destinar a la Fundación Sorapán de Rieros, que ya sabéis que cuida de las personas que tienen algún problema de salud mental. La campaña incluye además promociones, una tómbola, regalos y el sorteo de 6 tatuajes, ya ves, o sea que vente a comprar, valorados a 100 euros. Y acaba, por cierto, mañana 26 de septiembre con un mercadillo de arte, música en directo y un sorteo. Y seguro que la música está genial porque va a ser Iván, uno de los DJs de la calle, el que lo va a hacer. Y bueno, yo creo que va a estar muy chula esta iniciativa.
0: Bueno, con un tatuaje de momento me vale. Vamos a ver qué tenemos en la agenda. Varias cosas, ¿no?
4: Sí, mira, recordamos que comienza el plazo de inscripción para los cursos de natación, que soy un poco pesada, pero os recuerdo que hay que registrarse previamente. A las 10 tenemos una rueda de prensa sobre la Escuela de Pequeños Exploradores y a las 11 y media hay visita del alcalde al barrio de San Miguel. Y por último, en Mercado Bar se celebra el Café del Alzheimer de AFADS. Esta tarde se entrega su galardón y 8 y media, Filmoteca Hangar Rojo se proyecta.
0: Vamos ya con la información del servicio público. Nuria Labrador, ¿cómo estamos?
5: Muy buenos días, pues muy contenta con todas estas propuestas que también nos hacía Jimena.
0: Sí, yo creo muchas que, cositas bueno, es interesantes. Está bien. Venga, rápidamente, vamos con el precio de la luz. ¿Cómo se comporta hoy?
5: Bueno, pues ya sabes que nos escuece un poquito el bolsillo. El precio medio de la electricidad se sitúa en 157,24 euros el megavatio hora, lo que representa, eso sí, una reducción de 1,64 con respecto a ayer, que estaba desorbitado. Las franjas horarias más elevadas, cuidado, entre las 7 y las 9 de la noche y va a seguir hasta las 11 de la noche. Y las horas más baratas, entre las 12 y las 3 del mediodía.
0: ¿Cómo viene hoy el precio de los combustibles?
5: Pues se igualan gasolina y diésel, el gasóleo, en 1,94 de media.
0: Y por último, no, por penúltimo lugar, vamos con las donaciones de sangre que podemos hacer hoy aquí en Extremadura.
5: Pues hoy, jueves 24, tenemos donaciones en Fuente del Maestre, en el Centro de Salud, ya por la tarde a partir de las 5:30, también en Segura de León, en los Bajos del Cine, y también en Valdebotoa, en el Salón de Cultura, todo por la tarde.
0: Y ahora sí, por último ya, las ofertas de trabajo que nos trae el portal Sexpemplea.
5: Pues sí, ahí puede entrar la gente, hay muchas ahí, en torno a 300 y algo, nos quedamos con algunas de las últimas. Administrativo, con tareas de coordinación en Villanueva de la Serena, dependiente o dependienta en Cáceres y auxiliar de ayuda a domicilio en Oliva de Mérida.
0: La actualidad del deporte nos la trae como cada mañana José Antonio Reina. Buenos días.
6: Buenos días. El escalador Alberto Ginés es el Premio Extremadura del Deporte 2025. La triatleta Miriam Casillas recibirá el premio a Mejor Deportista Absoluta Femenina y el atleta David Barroso obtendrá el premio a Mejor Deportista Absoluto Masculino. Entre otros distinguidos, a título póstumo, recogerá una mención especial Luis García Cámara. Los premios serán entregados el 19 de octubre en Jaraíz de la Vera. Miriam Casillas valoró el premio ante nuestros micrófonos.
7: Pero poder recibirlo en un año que quizás está siendo prácticamente el más duro en mi carrera deportiva, con esta lesión, pasar por quirófano y ahora toda la recuperación, pues creo que en un momento así se agradece aún más y me sirve un poco de motivación extra para la rehabilitación de cada día.
6: En fútbol, la cuarta jornada de Primera Federación deja dos sancionados en los equipos extremeños. Marco Manchón, del Extremadura, con dos partidos, por lo que no estará el sábado en el Francisco de Alera ante el Zamora, ni el domingo 4 en Lezama ante el Atleti. Bellío Almeida, del Mérida, fue sancionado con uno, por lo que no estará el domingo en el Romano ante el líder logroñés. La Sincone está convencido de que llegarán las victorias del Mérida.
8: El próximo partido vamos a intentar llevarnos los tres puntos, que eso vale, eso, que eso acaba de empezar y vamos a pelear a estar ahí y no tengo ninguna duda viendo los chavales cómo entrenan día a día, lo estoy viendo y no tengo ninguna duda que lo vamos a sacar por adelante.
6: El cacereño firma el mejor inicio de un equipo extremeño en Primera Federación, pero su goleador Ignacio Tellechea frena la euforia.
9: No hemos hecho nada, si terminamos la temporada a día de hoy así, pues descenderemos seguro. Hay que seguir sumando puntos, llegar a la salvación cuanto antes y ya está, ese es el objetivo.
6: El Coria se hace fuerte en la isla, su máximo goleador Pau Palacín nos dice que la clave está en no creerse ni más ni menos que ningún rival.
10: Sí, creo que es la clave nuestra y de todos los equipos de esta liga. Si tú te crees que vas a ganar sin bajar de autobús, te llames Coria o te llames Cultural Leonesa, creo que ese día va a tocar perder. Y por esa parte nosotros lo tenemos muy claro, tenemos la humildad suficiente como para saberlo, pero el hambre y la ilusión y las ganas también como para no tenerle miedo obviamente a nadie.
6: En baloncesto, en Liga Femenina Challenge, Aina Subirach y Clara González hablan de las altas expectativas del Alcáceres.
11: Yo tengo altas expectativas porque al volver al baloncesto español es un baloncesto mucho más en equipo y a mí eso me alegro mucho. Tenemos altas expectativas de rendir a un alto nivel y meternos en playoffs como el año pasado.
12: Estos partidos de pretemporada pues nos han servido para ver cómo estaba el equipo. Yo personalmente no lo he visto nada mal y yo creo que podemos llegar lejos y hacer muy buena temporada.
6: Fuera de la región, España jugará la final del Mundial de Fútbol Femenino Sub-20 de Polonia el domingo tras ganar 2-0 a Italia. En tenis, España jugará las semifinales de la Copa Billie Jean King tras vencer en dos sets el decisivo partido de dobles a Kazajistán.
13: Y en el más allá dirán, ahí viene ese...
0: Tiempo ya para la cultura, Cristian Polanco, buenos días.
14: ¿Qué tal, Luis? Muy buenos días.
0: Nos vamos a Cáceres porque la Fundación Mercedes Calles y Carlos Ballestero acoge desde este miércoles una nueva exposición que la Fundación Miguel Delibes ha programado para conmemorar el 50 aniversario del fallecimiento de Ángeles de Castro, la esposa del magnífico escritor.
14: Bajo el título Ángeles, el equilibrio de Miguel Delibes, la muestra recoge fotografías, libros y objetos personales que demuestran la imponencia, la importancia que tuvo Ángeles de Castro en la trayectoria literaria de Miguel Delibes. El hijo de ambos, Germán Delibes, defendía en su presentación la influencia de su madre hasta el punto de que Delibes, que era dibujante caricaturista, cambió su afición por la literatura gracias a ella.
15: Y Ángeles es el que le aficionó realmente a la lectura de la buena literatura. Y acabaron haciendo una pequeña colección donde
16: se encontraban los más afamados literatos del siglo XIX, sobre todo los novelistas franceses, los novelistas rusos, Dickens, etcétera, etcétera. Delibes se aficionó a la literatura gracias a Ángeles, que era una gran lectora.
14: Y no solo eso, Ángeles se convirtió también en la primera crítica de sus textos y en su principal embajadora. Dominaba varios idiomas, lo que le permitía abrir

0: abrir puertas de muchos países. El director de la Fundación Miguel Delibes, Fernando Zamácola, destacaba especialmente la importancia de los textos que acompañan a las fotos y también los objetos de la exposición, porque la mayor parte son del escritor.
1: Por favor, presten sobre todo atención a los textos. Las fotografías, la mayor parte de las fotos son inéditas, vienen del archivo de la Fundación Miguel Delibes y del archivo de la propia familia Miguel Delibes, pero los textos son casi todos de Delibes y son los que nos ayudan a entender el contexto de cada una de las imágenes que se muestran. Así que les invito a que presten mucha más atención a los textos que a ningún otro aspecto.
0: Libros con dedicatorias o cartas de condolencia que recibió el escritor cuando falleció su mujer. Exposición hasta el 12 de octubre en la Fundación Mercedes Calles, Carlos Ballestero.
2: Vamos a darnos una vueltecita por el kiosco, como cada mañana. Rocío Asensio, muy buenas.
3: Buenos días, Luis.
2: Bueno, ¿qué nos traen hoy los periódicos extremeños?
3: Pues el Hoy abre con las ayudas a los incendios de este verano, que llegarán a 166 beneficiarios, y su imagen principal es para las calles de Badajoz y los bolardos instalados para dar mayor seguridad al acerado de las plataformas únicas. Por otra parte, en el periódico Extremadura podemos leer: los menores de 26 años pueden ir en tren por menos de 30 euros al mes. Y con viajar está relacionado a la instantánea de portada, porque Cáceres recibió ayer el premio como mejor destino cultural y en ella podemos ver al alcalde Rafael Mateos acompañado de otras personalidades.
2: Bueno, ¿qué nos traen los diarios de tirada nacional?
3: En El País se habla de conmoción social y política por el desahucio de Mari Carmen y lo acompaña una foto de la mujer llorando horas antes del suceso, y El Mundo vuelve a ilustrar la portada con la imagen de Mari Carmen, pero el titular es para la CIA, que alerta de un ataque ruso con drones contra España, Francia o Italia. Miramos también al ABC, que prácticamente dedica su portada a la premio Nobel María Corina y su intento de volver a Venezuela. Podemos verla en el aeropuerto de Panamá. Y en La Razón, Zapatero asegura que las joyas fueron un regalo del rey de Arabia Saudí. La imagen es para, en cambio, para la Guardia Civil vigilando la frontera de Tarajal en Ceuta.
2: Y vamos a acabar, Rocío, con la prensa deportiva.
3: Pues sí, porque el Marca asegura que la afición quiere a Diomande y el Sport le dedica toda su portada a Rafinha y su vuelta al mundo.
2: Y vamos a esa otra mirada que cada mañana dirigimos a la actualidad, ese enfoque que nos trae Esther Sánchez. ¿Qué tal? Muy buenas.
4: Buenos días, Luis.
2: Tenemos sueño, ¿no? Un poquito.
4: Tenemos un poquito de sueño.
2: Yo también, ya somos dos.
4: No, la... no te chives porque esto no sale en la tele y no tiene por qué saber.
2: Yo
4: la
2: solo
4: gente
2: he dicho que tenemos
4: usted,
2: sueño. Tenemos carita de sueño, simplemente. Lo dejamos ahí. Oye, hoy la cosa va de nombres, ¿no?
4: De nombres propios, que son uno de los grandes enemigos de la radio o del directo en general. A lo mejor hay quien piensa que nos tenemos que saber los nombres de todo el mundo. Los nombres y los apellidos.
2: Pues no, no,
4: pues
2: señora.
4: No, pero es que a veces sencillamente no es que no lo sepamos tampoco, es que ni siquiera nos lo hemos escrito en nuestro guión. Otras veces, sin embargo, debería salir todo bien porque lo tenemos escrito, lo tenemos delante, ¿no? Pues tampoco.
2: Tampoco.
3: Y esa instantánea en la que vemos a Deley Rodríguez buscando el saludo de Pedro Sánchez en la Asamblea de la ONU.
4: Esto pasaba ayer en el resumen de prensa aquí en este informativo, justo como acaba de ocurrir hace unos minutillos. A Rocío Asensio le daba por llamar de ley a Delcy Rodríguez. Bueno, pues ya está. Un pequeño tropiezo lo tiene cualquiera. O dos.
3: Si miramos al mundo, podemos ver cómo también de ley exhibe su acceso a Sánchez.
2: Delcy Rodríguez, ¿no?
3: Sí, y le compromete en plena ONU.
4: Mira que intentaste echarle un cable, Luis.
2: Lo intenté.
4: Yo creo que ni te escucho, fíjate que te diga.
2: Me parece que no.
4: Es como, cállate, hombre, que me estás molestando. En fin, vamos a volver a escucharla porque a pesar del intento de Luis, volvió a ocurrir.
3: Esta vez han querido dedicarle cuatro imágenes y los más de 40 metros en busca de la complicidad de Sánchez de Delay.
4: Rocío había tomado una decisión, para el resto del mundo será Delcy Rodríguez, pero para ella es de ley.
2: Es que Rocío es una chica, una mujer de ley.
4: Totalmente, no seremos nosotros quienes le discutan. Aunque otras veces el problema no es que no sepamos el nombre o el apellido, nos lo sabemos, queremos decirlo bien. Lo malo es que te centras tanto en decir bien el apellido que dices mal todo lo demás. Le pasó a Laura Cruz.
5: Laura Gómez en la producción de este informativo, al control técnico, Roberto Carlos Federic, está nuestro compañero, como decimos, al control técnico.
4: Fedelich. Nuestro compañero Roberto Carlos es Fedelich de apellido. Sí. Es lo que pasa cuando vas a tú ves venir el apellido, ¿no? En otro idioma. Te concentras todos tus recursos en decirlo bien. Y luego ya la lías parda. Que levante la mano quien no le ha pasado esto.
2: A todo el mundo. No podemos levantar la mano. O sea, sí, porque nos ha pasado.

0: Ahora, todos.
1: Exacto. Y llegados a este punto hemos decidido recuperar otros momentos de nuestros compañeros para elaborar una pequeña guía práctica. ¿Qué hacer cuando estás en directo y el apellido ha desaparecido de tu cabeza? Pues tenemos varias opciones. La primera, seguir pa'lante, como Noelia López Boluda.
2: Lo hacemos en directo. Juanma, cuéntanos.
1: Juanma, cuéntanos.
3: De momento no se nota demasiado el tráfico.
1: ¿Qué tú ves que no te sale? Pues repites el nombre y listo.
0: Y Juanma tira para adelante.
1: Sí. Segunda opción, reconocer el problema y acudir directamente a la fuente, como José Antonio Reina.
4: Muy buenas tardes, saludos de Javier García. Se me olvidaba el apellido, la coordinación técnica
1: ya tiene ahí un recurso. En fin.
0: Alargó la R y le se lo chivaron por el picadillo.
1: Claro que sí. Y nos queda una tercera opción, probablemente la más sincera de todas. Ser natural como la vida misma es muy de Jimena Matías.
5: Mónica Lavín la presentará el escritor extremeño Antonio María. No he apuntado el apellido, así que
6: en confianza. Hay que ir y conocerlo
1: no
6: allí
1: pasa
6: mejor.
1: Nada,
6: ahí
1: bueno.
6: Está.
0: Espontaneidad.
1: No pasa nada, claro que no.
0: Está muy bien, está muy bien.
1: ¿Qué te ha parecido?
0: Así. Me parece fenomenal, oye.
1: La cosa
0: muy chulo,
1: va de nombres.
0: Muy chulo,
1: hoy.
0: La cosa va de nombres. Pues con nombres nos despedimos en este primer tramo. Gracias, Esther. Siguen bien informados aquí en Canal Extremadura.

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1: Son las 8 de la mañana.
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1: ¿Qué tal? Muy buenos días. El sector del transporte y la logística reclama medidas urgentes ante la subida de carburantes, entre ellas intervenir los precios. Y es que el encarecimiento del petróleo hace inviable, dicen, el trabajo en regiones tan extensas como la nuestra.
3: Nuestra logística, nuestros vehículos hacen un promedio diario de unos 400 kilómetros. Esto o lo paran, o tenemos que parar nosotros las empresas.
1: Y quienes ya han parado son las siderúrgicas, que han paralizado la producción en determinadas horas del día porque el precio de la energía les impide ser competitivas. Calculan un sobrecoste de más de 600 millones de euros.
4: No pueden estar produciendo con la certeza que el rendimiento de que genera esa producción no va a dar ningún tipo de rendimiento.
1: Esto en un día con varias protestas convocadas de los interinos en Madrid por el proceso de estabilización y de los sindicatos extremeños ante la Asamblea para pedir la homologación salarial en la Junta. Va a ser a las puertas del Pleno. Dentro se va a hablar de sanidad o de las plantas de biometano que rechazan plataformas ciudadanas como la de Granja de Torrehermosa.
5: Que está muy bien, que hay que reciclar biometano y hay que reciclarlo todo. Pero bueno, cada uno suyo. A mí que no me traigan de Lérida, que hay muchísimos que están contaminados, o de Zamora, nos traiga a nosotros los residuos para que se los arreglemos.
1: Miles de personas han manifestado en una docena de ciudades en apoyo de Mari Carmen, la mujer de 87 años que ha sido desahuciada de la vivienda en la que habitaba desde hace 70 años por un fondo buitre. Los colectivos de vivienda exigen al gobierno el desbloqueo urgente del decreto ley antidesahucios. Y sentencia histórica en Badajoz, la audiencia ha condenado a 72 años de cárcel a un hombre de 74 por agredir sexualmente a una decena de menores durante

0: cerca de 20 años a cambio de regalos.
1: Las engañaba, que te voy a invitar a comer al burger, que te llevo a mi casa a comer un pollo asado, y era donde ella aprovechaba para mantener relaciones con ellas, quisieran o no quisieran.
0: Es la mayor sentencia en este tipo de casos. Y la Policía Nacional además ha desarticulado una organización criminal dedicada a la trata de seres humanos con fines de explotación sexual. Hay 2 detenidos en Cáceres y otros 7 en Córdoba.
2: Las víctimas eran mujeres de origen sudamericano y eran forzadas a ejercer la prostitución durante las 24 horas del día en condiciones muy precarias y bajo un férreo control.
0: Es jueves, es 24 de septiembre, es el Día Internacional de la Investigación contra el Cáncer. Tenemos más noticias que contarles. Titulares con Luis Moral.
3: Desde mañana podrán solicitarse las ayudas de la Junta a las familias para contratar servicios de cuidados de menores de 3 años para fomentar la conciliación de cara a este curso. Su importe es de 5.800.000 euros. Todos los detalles están hoy en el DOE.
0: La gigafactoría de Navalmoral sigue pendiente de la declaración de impacto ambiental. Tras la modificación del proyecto, el alcalde confía en que se puedan cumplir los plazos para empezar a fabricar baterías en el segundo semestre de 2027.
4: El proyecto está pendiente todavía de la declaración de impacto ambiental. Creo que falta algún informe sectorial, que en breve debe de estar. Y nosotros estamos preparados que en cuanto entre el proyecto de ejecución, dar licencia de obra.
3: El delegado del Gobierno y el rector de la Universidad de Extremadura promocionan los bonos de desplazamiento en tren en la comunidad como solución a la falta de viviendas. Y es que los menores de 26 años pagan por su bono único para viajar en trenes regionales solo 30 euros al mes.
0: Y Navalmoral, Villafranca y Montijo son las 3 nuevas sedes de la Universidad de Mayores para este curso, que va a contar con más de 4.600 alumnos, 500 de ellos de estas 3 nuevas sedes.
5: Nuestro saber, nuestros profesores, el conocimiento que pueden atesorar los miembros de la comunidad al territorio en el que estamos implantados. Por eso es tan importante que crezcamos.
0: Y vamos a conocer algunas claves del día, de qué tendremos que estar pendientes. Juan Carlos Blasco, buenos días.
6: Saludos a todos. A las 9 de esta mañana, en menos de una hora, UGT, CESIF y Comisiones Obreras se concentran ante la Asamblea para reclamar allí la equiparación salarial del personal de la Administración General de la Junta y del SES. También hay una protesta en Madrid de los interinos y una huelga escolar convocada en toda España y aquí en la región por la central Sindica, que así se llama. Hacia las 9 y media empieza la Asamblea, una sesión plenaria. Cáceres acoge esta mañana una jornada sobre la trata de mujeres y además el Congreso Potencia Digital. La delegación del Gobierno de Extremadura coordina en Badajoz la reunión de seguridad sobre la campaña de la aceituna. En Zafra se presenta este jueves una nueva edición de la Feria Internacional Ganadera de San Miguel. Y ya por la tarde, Ana Belén y el historiador Ian Gibson intervienen en Cáceres tras la proyección de la película La Casa de Bernarda Alba. Y no se nos olvida, hoy es la Merced, en la que es la patrona de instituciones penitenciarias.
0: Gracias, Juan Carlos. Y vamos también con un apunte de la previsión del tiempo. Sigue el calor y los avisos. Carlos Benito, buenos días.
7: Buenos días, y a la espera de que ese calor nos dé un respiro y que nos podamos despedir de estas temperaturas veraniegas que nos han acompañado durante todo el mes de septiembre. Hoy volveremos a hablar todavía de valores en los termómetros muy por encima de los propios de estos primeros días del recién estrenado otoño. La mañana nos deja hoy mínimas de nuevo que apenas bajan de los 17, 19, 20 grados incluso, y volvemos a ver termómetros a los que les cuesta rebajar incluso los 21 o hasta los 22 grados en esta primera mitad de la mañana. Unas mínimas que, pese a todo, son hoy un poquito más bajas que las de ayer. Las que no dejarán novedades, eso sí, de momento serán las máximas, que esta tarde volverán a superar los 36, 38 y puntualmente, como en los 2 últimos días, incluso la raya de los 39, valores de pleno mes de julio que vuelven a activar avisos por calor hoy en la región, avisos amarillos que se extienden incluso un poco más hoy, además en el extremo norte, Villuercas, Ibores y Montánchez, y por Las Vegas del Guadiana y los Llanos de Olivenza también estarán activos esos avisos en las comarcas de la Ribera del Tajo y el Campo Arañuelo y los valles de la Lagón y el Tietar, todo en un día de nuevo soleado y con muy poco viento, aunque acabaremos este jueves con la entrada, esto sí es una novedad, de algo de poniente y noroeste.
0: Gracias, Carlos. Vamos a ver cómo amanecen las principales ciudades de la región. Comenzamos en Badajoz. Nina Flores, buenos días.
8: Buenos días. A esta hora los termómetros de la capital pacense marcan 17 grados. La previsión es que alcancen los 36 de máxima en las horas centrales del día. En crónica local, el ayuntamiento va a modificar la colocación de algunos bolardos de la calle Zurbarán tras la queja de usuarios de garajes que han tenido dificultades para sacar sus vehículos.
0: Vemos cómo amanece en Cáceres. Charo López, buenos días.
9: Buenos días, hasta ahora tenemos unos 18 grados y cielo despejado. Y en local, el ayuntamiento ha presentado las ayudas a la natalidad con una dotación presupuestaria de 125.000 euros y que contempla una ayuda de 500 euros por cada hijo o hija nacido o adoptado.
0: Parada también en Mérida. Isa Casilda, buenos días.
10: Buenos días, Javi. A esta hora tenemos 18 grados y se espera llegar a los 36 de máxima. En local hablaremos de algunas de las medidas aprobadas en sesión plenaria, como la aprobación del bono de 20 euros para el consumo local o las ayudas dirigidas al mantenimiento de autónomos y trabajadores de los sectores de hostelería y turismo. Luego detallamos.
0: Y vamos al norte de la región, en Plasencia. Jimena Matías, buenos días.
11: ¿Qué tal, Javi? Pues aquí amanecemos con cielo despejado. 19 grados que van a llegar a los 35. El grupo municipal de Vox reclama las obras de Martín Palomino que prioricen el mantenimiento de la actividad empresarial. 11 empresas han presentado su oferta para estos trabajos tan esperados.
0: Y vamos también con un apunte de la información deportiva con José Antonio Reina. Buenos días.
12: Buenos días. El escalador Alberto Ginés es el Premio Extremadura del Deporte 2025. La triatleta Miriam Casillas recibirá el premio a Mejor Deportista Absoluta Femenina y el atleta David Barroso obtendrá el premio a Mejor Deportista Absoluto Masculino. Entre otros distinguidos, a título póstumo recogerá una mención especial Luis García Cámara. Los premios serán entregados el 19 de octubre durante el transcurso de una gala que se celebrará en Jaraíz de la Vera.
0: Y sepamos cómo se circula hasta ahora en las carreteras extremeñas. Dirección General de Tráfico, Daniel González, buenos días.
13: Muy buenos días. La circulación en estos momentos en las carreteras extremeñas se encuentra bastante despejada, tanto en la red viaria principal como secundaria, donde no encontramos complicaciones de ningún tipo. Les recordamos, eso sí, que debido a las obras de mejora y reparación de la calzada está cortada la EXA1 entre Malpartida de Plasencia y también ya el tramo de la Bazagona, así que mucha prudencia, encontrarán el desvío por la EX108.
0: David Moreno está en los mandos técnicos, Carmen Castaños en producción, saludos de Javier Trinidad en nombre de todo el equipo. 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Comenzamos. Y comenzamos en clave económica porque cada vez son más los sectores que piden ayudas y medidas ante el encarecimiento de los combustibles, entre ellos el del transporte y la logística, que exige intervenir los precios de los carburantes si el gobierno mantiene el modelo actual de ayudas, Luis.
3: Las asociaciones de transportistas se reúnen este viernes con el ministro de Economía para abordar nuevas medidas por el alza de los combustibles. Las actuales ayudas finalizan el 1 de octubre y han sido muy criticadas por el sector, que cree que en gran medida han sido absorbidas por las petroleras. Desde la patronal Fenadismer apuntan a que si el gobierno quiere mantener el sistema actual de ayudas al gasóleo para los transportistas, exigirán que intervenga los precios de los carburantes, limitando el máximo de venta al público, un modelo que ya estuvo vigente, dicen, en la década de los 90.
0: Pues a la espera de esa cita, las empresas de transporte y distribución piden tanto a la Junta como al gobierno que actúen antes de que sea tarde, porque insisten en que si no tendrán que despedir y repercutir el precio en los productos que ofrecen. Jimena Matías.
14: La situación es complicada para el sector logístico y de transportes en Extremadura. Los precios de los combustibles se han duplicado en los últimos tiempos y es el principal gasto que tienen. Y lo que es peor, no ven un techo. Además, el hecho de que Extremadura tenga una superficie de más de 41.000 kilómetros dificulta aún la situación. Alcira da Silva, CEO de Exclusivas Diesco.
15: Nuestra logística, nuestros vehículos hacen un promedio diario de unos 400 kilómetros. Esto o lo paran o tenemos que parar nosotros las empresas.
14: Es urgente, dicen, que la Junta y el Gobierno Central actúen ya. Moisés Polo, jefe de producción de Segur en la provincia de Cáceres.
16: Deben de preparar algún descuento o de hacer algo que no se encarezca tanto y que sea viable para las empresas de transporte.
14: Las empresas comienzan a sufrir las consecuencias y barajan qué medidas implementar. Fernando Oliva es director comercial de La Chinata.
17: ¿Al final repercute en el cliente final? Pues sí, claro. Aún así, nosotros intentamos amortiguar esa subida asumiendo parte del incremento del coste del combustible.
14: Mientras, la previsión apunta a nuevas subidas los próximos días y el 1 de octubre acaba además el fin de las ayudas fiscales, por lo que podrían incrementarse 25 céntimos de golpe.
0: Y otro sector que pide ayuda es el de la industria siderúrgica, que ha tenido que parar la producción en las horas de mayor precio de la luz. María Díaz, buenos días.
18: Muy buenos días. Se estima que este año la guerra en Irán puede tener un impacto de unos 658 millones de euros en el sector, que exige medidas urgentes. La mayor parte de esa suma entre septiembre y diciembre. Francisco Pantín, presidente de Aspremetal.
19: Hay que entender que un incremento de 600 millones de euros en los sobrecostes energéticos derivados del conflicto del Golfo, en este momento eso no hay empresa ni sector que lo pueda asumir. Se necesitan medidas concretas donde se pueda paliar ese coste añadido al desarrollo de una actividad normalizada.

0: Con cerca de 12 millones más de fondos propios. La Unión considera insuficiente la dotación y ha pedido ya una reunión urgente con el consejero para abordar el reparto. Luis Cortés.
1: Le hemos solicitado una reunión urgente al consejero de Agricultura porque, lógicamente, esta ayuda para todos los sectores es insignificante, pero entendemos que hay ciertos sectores que se les debe ayudar porque están en una situación crítica. Por este motivo, entendemos que de manera urgente el consejero debe reunir a las organizaciones profesionales agrarias más representativas y entre todos decidir el destino de estos 17,58 millones de euros.
0: La situación económica y energética actual, que están vinculadas, centra un foro en el que participaban en Mérida el exministro socialista Miguel Sebastián y el exdiputado de Ciudadanos, el exlíder de Ciudadanos, Albert Rivera, que coincidieron en pedir medidas.
2: Vamos a sufrir una inflación que yo creo que va a estar cerca del 5%, la española. La semana que viene tenemos el IPC y bueno, tendremos que ver cómo las se mantienen, que yo espero que se mantengan las medidas de apoyo a los sectores más perjudicados, como son fundamentalmente la agricultura y el transporte.
3: Que el Estado recauda más aprovechando la inflación. Yo creo que es algo que es un error y que no podemos poner una carga fiscal aprovechando la inflación a los empresarios. Pero también a las familias hay que quitarle carga porque le va a subir la hipoteca con la subida de tipos.
0: Y desde mañana se podrán solicitar las ayudas que la Junta convoca para que las familias puedan contratar servicios de cuidados de menores de 3 años para fomentar la conciliación de la vida personal, familiar y laboral para este curso. El presupuesto roza los 6 millones de euros. La cuantía individualizada se limita a 200 al mes por menor con un tope de 12 mensualidades. El plazo de solicitud con carácter general termina el 5 de noviembre.
4: La convocatoria es para el cuidado de esos niños de hasta 3 años, nacidos entre 2024 y 2026 por centros o establecimientos privados no autorizados por la Consejería de Educación. El periodo subvencionable es el comprendido entre el 1 de julio de este año y el 30 de junio de 2027. De estas ayudas podrán beneficiarse madres, padres o tutores legales del menor que reciba esos cuidados. También quienes realicen funciones de guarda con fines de acogimiento, adopción o situación equivalente. Solo una persona podrá ostentar la condición de beneficiaria respecto a un mismo menor. Será la que acredite soportar los gastos de los servicios de cuidado. La cuantía individual de la subvención se corresponderá con la cuota mensual que abonen o tengan que abonar las familias por el cuidado del menor en esos centros, con un límite de 200 euros al mes por menor y un tope de 12 mensualidades. El plazo de solicitud con carácter general concluye el 5 de noviembre.
0: UGT, Comisiones y CESIF se concentran esta mañana en menos de una hora en la Asamblea para reclamar la equiparación salarial de los 35.000 empleados públicos de la Administración General y el Servicio Extremeño de Salud, jornada que coincide además con otra protesta de colectivos de interinos en Madrid contra el abuso de la temporalidad en el empleo público y una huelga estatal del profesorado de la enseñanza pública no universitaria convocada por Sindica para hoy y mañana. Juan Carlos Blasco.
5: La primera movilización en pocos minutos a las 9 de esta mañana. Ante la Asamblea, allí UGT, Comisiones Obreras y CESIF pedirán que los presupuestos regionales incluyan fondos para equiparar los salarios de los trabajadores de la Administración General y del SES a los de otras comunidades autónomas. Los sindicatos sostienen que las diferencias salariales son notables y han decidido mantener las protestas mientras continúan las negociaciones. La segunda cita está convocada en Madrid. Asociaciones y plataformas de interinos se concentran ante la sede de la Comisión Europea para denunciar la situación de miles de trabajadores temporales de las administraciones públicas. Los convocantes reclaman a las instituciones europeas que mantengan la presión sobre España para corregir los problemas derivados de la temporalidad prolongada. Además, este jueves y viernes también se desarrolla una huelga estatal del profesorado de la enseñanza pública no universitaria, convocada en este caso por la central Sindica. La protesta afecta también a Extremadura, donde la Junta ha establecido servicios mínimos para garantizar la apertura de los centros educativos y la atención básica al alumnado durante estas 2 jornadas de paro.
0: Y en el pleno de la Asamblea va a comparecer hoy la consejera de Salud, a petición del Grupo Socialista, para informar sobre los instrumentos de gestión y planificación de la sanidad pública en la región. Diana Calderita.
6: Sanidad de nuevo centrará buena parte del pleno de este jueves. La consejera Sara García debe explicar cómo se organizan, dirigen y planifican los hospitales, centros de salud y recursos médicos públicos de la región. Una comparecencia que vendrá acompañada además por el debate de una propuesta de impulso por parte del PSOE que busca blindar la sostenibilidad de la sanidad basándose en la actividad ordinaria. Blanca Martín, José Ángel Sánchez Julia.
7: Veíamos a las enfermeras de urgencias del Hospital San Pedro de Alcántara de Cáceres manifestándose en la puerta del hospital. Vemos las denuncias de los usuarios.
8: Hemos tenido que sacar de la UCI a la sanidad que nos dejó el gobierno socialista con 1.160

0: profesionales más.
1: La presidenta de la Junta responderá a dos preguntas de la oposición sobre las medidas previstas para la defensa del sector agrario del PSOE y sobre la valoración de los proyectos de biometano de Unidas por Extremadura. Irene de Miguel.
2: Y este gobierno parece que solo escucha a estas empresas que vienen de fuera de Extremadura a convertir a nuestra tierra en un absoluto vertedero.
1: El Pleno debatirá dos peticiones al Gobierno central, una del PP para modificar la gestión del IVA de los autónomos y otra de Vox, Inés Checa.
3: Ceuta y Melilla son España. Mientras Marruecos reivindica territorio español, España necesita un gobierno que defienda con firmeza cada centímetro de nuestra nación.
1: Se tratarán las políticas de la Junta en materia de siniestralidad laboral y la gestión del Infoex. En las propuestas de impulso se votará la elaboración de un plan de reconversión industrial en el campo Arañuelo, financiado con la ecotasa de la nuclear de Almaraz, y una iniciativa para añadir ayudas autonómicas al bono de alquiler de vivienda joven.
4: Gracias, Diana. Ya lo ha comentado, en ese pleno se va a hablar de los proyectos de plantas de biometano que centraron, por cierto, la Comisión de Industria de este miércoles. Comparecían los integrantes de la plataforma Stop Planta Biometano de Granja de Torrehermosa, que pedían así que no se le concediesen los permisos. Su portavoz es Ignacio Rivera.
5: Yo reciclo en mi casa absolutamente todo, pero jamás se me ocurre llevarle a mi vecino la bolsa a la puerta y decirle, oye, tírala tú. Quiero decir con esto que está muy bien que hay que reciclar biometano y hay que reciclarlo todo, pero bueno, cada uno suyo. A mí que no me traigan de Lérida, que hay muchísimos que están contaminados, o de Zamora, nos traigan nosotros los residuos para que se los arreglemos.
4: Y otro proyecto, la gigafactoría de Navalmoral, sigue pendiente de la declaración de impacto ambiental tras la modificación del proyecto. El alcalde de Navalmoral, Enrique Hueso, confía en que se puedan cumplir los plazos para empezar a fabricar baterías en el segundo semestre de 2027.
6: Tanto de la Junta de Extremadura como del alcalde, nuestra gestión va a seguir siendo facilitar toda labor posible para que ese proyecto sea una realidad en Navalmoral de la Mata y en Extremadura. Desde un principio estamos peleando para ello. Sabemos que las decisiones, los cambios los toma el empresario y nosotros a trabajar de la mano y alfombra puesta para el proyecto.
4: Y más de 100 ayuntamientos y entidades locales se han inscrito en el nuevo programa Escala, que va a echar a andar en el mes de enero y que busca formar a personas para trabajos en los que es difícil encontrar mano de obra. Hasta ahora los resultados, por cierto, han sido muy buenos, como explicaba aquí en este programa la secretaria general de Empleo de la Junta, María José Nevado.
7: El 60% del alumnado se queda trabajando, ¿no? Y eso es una muy buena noticia, porque además hay un porcentaje elevado de mujeres que participan en el programa Escala.
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4: Histórica sentencia en Badajoz. Un hombre de 74 años ha sido condenado a 72 años de prisión por agredir sexualmente a menores de edad. Podría ser la mayor condena por este delito en nuestro país. Ofrecía viajes, dinero, móviles y hasta droga a niñas de entre 14 y 16 años a cambio de relaciones sexuales y material pornográfico. Ana Grajera.
9: Hay una decena de menores víctimas con perfiles socioeconómicos diversos, aunque quienes proceden de entornos especialmente vulnerables han sufrido más daño. José Manuel Pérez es investigador de delitos tecnológicos de Badajoz.
10: No con todas mantenía relaciones sexuales, pero de todas obtenía algo. Vídeos, fotos en la intimidad, te pago un globo, un burger que vaya a tu casa, si me mandas un vídeo.
9: Los hechos se produjeron entre 2022 y 2023 y se destaparon casi por casualidad, cuando el condenado denunció un robo en su vivienda y la policía encontró indicios que le hizo sospechar. Tras una orden de registro, intervinieron más de 4.000 fotografías y 3.000 vídeos pornográficos en distintos dispositivos electrónicos, por lo que fue detenido e ingresó en prisión provisional. Ahora mismo está en libertad, pero dados los cargos y que él mismo ha reconocido los hechos, volverá a ser arrestado con sentencia firme de 72 años. José Raúl Delgado es investigador de delitos tecnológicos y valora la sentencia.
11: Esta operación Monster, que la iniciamos por esto, por lo monstruoso que vimos dentro de lo que hallamos en la investigación, ha tenido un resultado que ha sido el que no nos lo esperamos todos, que llegara a esta cantidad de años y que esta persona pues pagara por lo que había hecho.
9: Recordamos que ante la situación de violencia con menores pueden pedir auxilio al 016. Cuando se trata de menores, derivan la atención al teléfono ANAR, de ayuda a niños y adolescentes, a través del teléfono 920 20 10. También se puede llamar directamente a este número.
4: Gracias, Ana. Y la Policía Nacional ha desarticulado una organización criminal que explotaba sexualmente a mujeres latinoamericanas en dos clubes ubicados en Cáceres y Córdoba. Hay 9 detenidos. Beatriz Rosado.
0: Según la investigación, captaban a las mujeres en países de Sudamérica con falsas ofertas de trabajo y una vez en España las obligaban a prostituirse 24 horas al día. Si no generaban dinero, las intercambiaban de club. Andrés Alonso es portavoz de la Policía Nacional.
12: Las víctimas eran mujeres de origen sudamericano y eran forzadas a ejercer la prostitución durante las 24 horas del día en condiciones muy precarias y bajo un férreo control. Durante la operación se han detenido a 9 personas, 7 en la ciudad de Córdoba y 2 en la provincia de Cáceres.
0: La investigación arrancó en noviembre de 2025 tras la denuncia presentada por 4 víctimas. En la operación se han liberado a 4 mujeres, se han detectado a otras 25 víctimas potenciales, entre ellas una madre y su hija. Se han registrado 3 pisos y un club en Córdoba y un segundo club en Cáceres, en los que se han incautado 28.000 euros, móviles, documentación y droga.
4: Pues una operación que conocimos en el Día Internacional contra la Explotación Sexual y el Tráfico de Mujeres, Niñas y Niños.
13: Y en Cáceres, con ese motivo, se leía un manifiesto de condena a este tipo de delitos que no están muy alejados de nuestro día a día. La directora del Instituto de la Mujer explicaba aquí en Canal Extremadura el cambio que se viene produciendo para esquivar la actuación policial por parte de esos grupos organizados. Escuchamos a Estefanía Rodríguez.
14: Ahora están en pisos que están ocultos y es mucho más difícil de detectar. Ha cambiado el modo de captación a través de las redes sociales, que lo hace mucho más sutil. Y ha cambiado pues nuestra manera también, la sensibilización. Creo que estamos mucho más sensibilizadas con este tema y que es el momento de abordarlo.
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4: Más cosas. Ingresa en prisión el cabecilla de una organización dedicada al tráfico de cocaína y hachís en Badajoz. Otras 3 personas han sido detenidas, entre ellas una joven de 19 años. Es el resultado de la operación Jeque, en la que se han incautado más de 37 kilos de hachís y 3 kilos de cocaína. Y también en Badajoz, más de 8 dotaciones de la Policía Local y la Policía Nacional se desplegaban la pasada tarde en la barriada de Los Colorines tras una riña tumultuaria entre varias familias ocurrida en plena calle.
13: El enfrentamiento se produjo pasadas las 8 en las inmediaciones de la plaza Toto Estirado y obligó a movilizar numerosos efectivos. La intervención se prolongó durante más de media hora y permitió restablecer la calma. Según informa Extremadura 7 días, no hubo detenidos.
4: Y la audiencia de Badajoz va a comunicar esta semana a todos los condenados por el caso David Sánchez la sentencia. Se les entregará en mano tanto el fallo judicial como las aclaraciones que hicieron posteriormente. Son 11 los condenados a distintas penas de inhabilitación, entre ellos el hermano del presidente del gobierno. Por cierto, en el Congreso de los Diputados de nuevo hubo referencias a este caso.
13: Alusiones a la supuesta actuación por parte de exdirigentes del PSOE para intentar frenar la investigación de la jueza Beatriz Viedma en Badajoz, la instructora del caso. La portavoz del PP, Esther Muñoz, preguntaba por la supuesta contratación de narcotraficantes para intimidar a la magistrada. Acusaciones que rechazaba el ministro de Justicia, Félix Bolaños.
15: Nos enteramos esta semana que las cloacas de su partido contactan con el clan de Badajoz para intentar amedrentar a la juez que investigaba al hermano del presidente del gobierno. Las palabras literales fueron: eliminen a Viedma y la fiscalía cerrará sus casos. Eliminen. Yo creo que no cabe interpretación.
16: Dejemos trabajar a la justicia.
17: Esto no les gusta. Prefieren las fórmulas que utilizaban ustedes cuando estaban en el gobierno. Pero dejemos trabajar a la justicia, que se esclarezcan los hechos y, por supuesto, quien tenga que pagar por cualquier responsabilidad, que lo pague.
4: Hay más noticias que contarles en primera hora.
13: Rescatan a un hombre que se había desorientado en la zona del arroyo de la Aldobarilla, en el municipio cacereño de Abadía, tras sufrir una avería en su vehículo. Hacia las 5 de la tarde de este miércoles se recibía el aviso. El varón había empezado a caminar campo a través y sufrió una caída. El cansancio hizo que no pudiera continuar la marcha. La Guardia Civil consiguió rescatarlo.
4: La Plataforma Ciudadana Hospital para la Sierra de San Pedro pide al SES un aumento de medios sanitarios y un centro de salud de alta resolución en esa comarca, todo para acercar los servicios sanitarios a la zona rural muy distante, aseguran, del hospital de referencia, que es el Universitario de Cáceres.
13: El DOE publica la resolución por la que se conceden 200.000 euros en ayudas para equipamiento de consultorios locales de titularidad o disponibilidad municipal. El pago se hará de forma anticipada, de una sola vez, mediante transferencia bancaria y sin que haya que aportar garantía.
4: La investigadora italiana Laura Baroncelli llega a España para estudiar el caso de Hugo, un niño cacereño de 4 años que sufre una enfermedad rara, el síndrome de deficiencia de creatina cerebral. Del 23 al 25 de octubre, Hugo participará en Barcelona junto a otros 10 afectados de toda España en ese estudio con el que se esperan avances en la investigación.
13: El Ministerio de Agricultura confirma la presencia del virus Shamonda en 7 explotaciones de bovino de Córdoba y Toledo, en zonas cercanas a Extremadura. Ese virus provoca cuadros agudos en el ganado que merman la producción de leche. La detección obliga a vigilar las explotaciones extremeñas y a reforzar las medidas contra el mosquito que inocula el virus.
4: Y el Ministerio de Agricultura confirma la presencia del... y el Partido Popular ya tiene candidato a la alcaldía de Villanueva de la Serena. Javier Pineda concurrirá por esa formación a las elecciones municipales de mayo de 2026. Lo ha designado el partido en su junta local. Toma el relevo de Manuel Lozano, cuya labor ha agradecido el secretario general de los populares extremeños, Abel Bautista, presente en el acto. Cáceres reúne desde hoy a más de 40 ponentes en la tercera edición de Potencial Digital, el congreso dedicado a la inteligencia artificial, la ciberseguridad, la robótica y la transformación digital, que va a acoger en el Palacio de Congresos a participantes como la astronauta Sara García Alonso. El director general de Digitalización Regional, Jesús Coslado, asegura que el objeto es seguir acercando la innovación al tejido empresarial y a la ciudadanía.
18: No queremos que la gente esté en el Congreso sentado en una butaca, sino que vengan a probar tecnología, a preguntar, a aprender, a conocer gente, a descubrir oportunidades dentro del mundo tecnológico y a experimentar la tecnología como parte de sus vidas.
4: Y el delegado del Gobierno y el rector de la Universidad de Extremadura promocionan los bonos de desplazamiento en tren en la comunidad, especialmente entre los menores de 26 años, que son potenciales usuarios en sus desplazamientos diarios entre el alumnado universitario. Los menores de 26 años pagan por su bono único para viajar en trenes regionales 30 euros al mes, los de más edad 60. Escuchen al rector Pedro Fernández Salguero.
19: Tenemos un problema de cierta envergadura, tanto en Cáceres como en Mérida, por la dificultad de encontrar alojamiento, y el que los estudiantes se puedan mover de manera diaria regular entre las sedes de la universidad elimina un poco la presión del alojamiento, elimina el coste y sale evidentemente más económico.
4: Por cierto, que ya hay fecha para las elecciones a rector de la Universidad de Extremadura. Van a ser el 5 de noviembre. Disputarán ese puesto Fernández Salguero y la catedrática de Derecho Internacional Privado, Mercedes Sabido. Así llegamos a las 8:30 de la mañana. Seguimos en Primera Hora en Canal Extremadura Radio contándoles, entre otras cosas, la histórica sentencia de la Audiencia Provincial de Badajoz, que ha condenado a 72 años de cárcel a un hombre de 74 por agredir sexualmente a una decena de menores, de niñas de entre 14 y 16 años, durante cerca de 2 décadas a cambio de regalos.
11: Se le pedía 96 años, se ha conformado con 72, es la mayor condena que se ha hecho de pornografía infantil en España. Nunca se había hecho una condena de esta entidad y de esta cantidad de años.
4: La Policía Nacional además ha desarticulado una organización criminal dedicada a la trata de seres humanos con fines de explotación sexual. Hay 2 detenidos en Cáceres y otros 7 en Córdoba.
12: Las víctimas eran mujeres de origen sudamericano y eran forzadas a ejercer la prostitución durante las 24 horas del día en condiciones muy precarias y bajo un férreo control.
4: Y esto en un día con varias protestas convocadas, Luis.
13: De los interinos en Madrid por el proceso de estabilización y de los sindicatos de la función pública ante la Asamblea para pedir la homologación salarial en la Junta. Aquí en Mérida será a las puertas del Pleno, donde se va a hablar de sanidad o de las plantas de biometano que rechazan plataformas ciudadanas como la de Granja de Torrehermosa.
5: Que está muy bien, que hay que reciclar biometano y hay que reciclarlo todo. Pero bueno, cada uno suyo. A mí que no me traigan de Lérida, que hay muchísimos que están contaminados, o de Zamora, nos traigan a nosotros los residuos para que se los arreglemos.
4: Más protestas. Miles de personas se han manifestado en una docena de ciudades en apoyo a Mari Carmen, la mujer de 87 años que ha sido desahuciada de la vivienda en la que vivía desde hace 70 años por un fondo de inversión. Los colectivos de vivienda han exigido al Gobierno el desbloqueo urgente del decreto antidesahucios.
13: El sector del transporte y la logística reclaman medidas urgentes ante la subida de los carburantes, entre ellas intervenir los precios. Y es que el encarecimiento del petróleo hace inviable el trabajo en comunidades tan extensas como la nuestra.
20: Nuestra logística, nuestros vehículos hacen un promedio diario de unos 400 kilómetros. Esto o lo para... o tenemos que parar nosotros las empresas.
4: Y quienes ya han tenido que parar son las siderúrgicas, que han paralizado la producción en determinadas horas del día porque el precio de la energía les impide ser competitivas.
21: No pueden estar produciendo con la certeza que el rendimiento de que genera esa producción no va a dar ningún tipo de rendimiento.
13: La gigafactoría de Navalmoral sigue pendiente de la declaración de impacto ambiental tras la modificación del proyecto. El alcalde Moralo confía en que se puedan cumplir los plazos para empezar a fabricar baterías en el segundo semestre de 2027.
2: El proyecto está pendiente todavía de la declaración de impacto ambiental. Creo que falta algún informe sectorial que en breve debe de estar. Y nosotros estamos preparados que en cuanto entre el proyecto de ejecución, dar licencia de obra.
4: La Asociación Española contra el Cáncer de Cáceres ha destinado 132.000 euros a una nueva ayuda predoctoral de la Universidad de Extremadura. El objetivo es investigar el papel de las células inmunitarias frente a los tumores.
3: Que se añaden a los 202.000 euros que contribuimos a la investigación científica, lo cual hace un total de 334.000 euros al año.
13: Hablamos de otra universidad, la de Mayores, Navalmoral, Villafranca de los Barros y Montijo. Son las tres nuevas sedes para este curso en Extremadura. Ya son más de 4.600 alumnos, 500 los aportan esas tres localidades.
22: Nuestro saber, nuestros profesores, el conocimiento que pueden atesorar los miembros de la comunidad al territorio en el que estamos implantados. Por eso es tan importante que crezcamos.
4: Miramos ahora a las grandes ciudades de la región. En Mérida se van a poner en circulación 2 millones de euros para impulsar el comercio de proximidad y proteger el empleo autónomo. Se aprobaba en el Pleno. Isaac Asilda, ¿en qué consiste?
23: Esos 2 millones, Javi, de los que hablaba, se dividen en dos partidas. La primera, dotada con 1 millón de euros para poner en marcha una vez más los bonos descuento por valor de 20 euros que podrán canjearse en los distintos establecimientos en forma de descuento sobre la compra final. La segunda línea, también dotada con 1 millón de euros, está destinada al mantenimiento de autónomos y trabajadores de los sectores de hostelería y turismo. Antonio Rodríguez Osuna, durante la sesión.
24: Para autónomos y trabajadores de sociedades de trabajadores de 1 o 2, 500 euros, de 3 a 6 trabajadores, 1.000 euros y más de 7 trabajadores, 1.500 euros.
23: Por otro lado, los 850.000 euros que en principio se iban a destinar al proyecto de accesibilidad para unir el Museo Abierto de Mérida, el Centro Histórico y el Parque Ciudad de la Infancia, finalmente causa baja y se destinará a otros proyectos ya en marcha. Son tres: el Convento de las Hermanas Concepcionistas, la reforma del Mercado de Calatrava y las obras de la Plaza de la Iglesia Santa Eulalia.
4: Gracias, Isa. En Cáceres, el Ayuntamiento ha publicado las ayudas a la natalidad, que este año estarán dotadas con una partida presupuestaria de 125.000 euros. Charo López.
25: Es una de las medidas contempladas en el acuerdo entre PP y Vox para aprobar los presupuestos municipales. La convocatoria establece una ayuda de 500 euros por cada hijo o hija nacido o adoptado durante el presente año, y para acceder a ellas los beneficiarios deben tener residencia legal en la ciudad y estar empadronados un mínimo de un año antes y seguir empadronado 3 años después. La concejala de Asuntos Sociales, Jacobi Ceballos, destacaba el incremento de las ayudas.
26: El presupuesto del IMAS para este ejercicio ha incrementado en un 150% la partida destinada a las ayudas a la natalidad, que han pasado de 50.000 a 125.000 euros.
25: Y la ciudad ha vuelto a ser reconocida por su potencial como destino cultural y turístico, en este caso por la revista Viajar, que entregaba ayer en Madrid al alcalde cacereño Rafa Mateos el galardón de mejor destino cultural por saber combinar, decía, el patrimonio histórico con una oferta cultural moderna y de vanguardia.
4: Gracias, Charo. En Plasencia, el Grupo Municipal de Vox reclama las obras de Martín Palomino prioricen el mantenimiento de la actividad empresarial. 11 empresas han presentado su oferta para estos trabajos tan esperados. Jimena Matías.
27: Sí, Vox ve indispensable que a la hora de la ejecución de la obra de las avenidas Martín Palomino y de España se garantice el mantenimiento de la actividad empresarial de la zona y que es prioritario y que asegure la accesibilidad y la circulación de vehículos, especialmente de transporte y mercancías. Álvaro Sánchez Ocaña, portavoz municipal.
28: Seguimos insistiendo en que defenderemos el arreglo de Martín Palomino, pero no su transformación, siempre que la actuación comprometa, tal y como nos han trasladado muchos empresarios y trabajadores de la zona, la actividad económica existente.
27: Pretende paliar los efectos que sobre los negocios podrían tener las obras y sobre el mantenimiento de puestos de trabajo que generan. Son 11 las empresas que han presentado sus ofertas para ejecutar la obra, que superará los 15,5 millones de euros y con un plazo de ejecución previsto de 18 meses. Y mañana comienza el plazo de inscripción para los cursos de natación de la bioclimática. Recordamos que es necesario registrarse previamente en la web de Deportes Municipal.
4: Gracias, Jimena. Y en Badajoz, el Ayuntamiento retira uno de los bolardos de la calle Zurbarán tras las quejas de los usuarios de los garajes. Nina Flores.
0: Esta semana se han instalado esos elementos en la calle Zurbarán y Obispo San Juan de Ribera, ambas de plataforma única. El objetivo, ganar seguridad para los peatones y evitar estacionamientos indebidos que generan problemas en el tráfico, sobre todo con los autobuses urbanos. Pero su colocación ha pillado por sorpresa a los usuarios de los garajes. Los del número 1 de la calle Zurbarán aseguran que han visto dañados sus vehículos al salir y reclamarán los daños al ayuntamiento.
1: Puso una pequeña trampa, dado que entraste en el garaje de Zurbarán 1 sin volardo y cuando saliste de la rampa sin visibilidad, que no te lo permite, te tragaste el volardo de la derecha que no podías ver. No hubo un aviso previo, bueno, y si no estabas atento, pues rozas el coche.
6: Que claro, no se podía hacer el giro, por eso yo me lo llevé. O le daba la puerta o le daba el frontal, porque es que no había espacio para sacar el coche.
0: Desde el ayuntamiento aclaran que aunque las medidas son correctas, se va a retirar ese volardo para no generar molestias. Y la imagen del padre Rafael lucirá a partir del lunes en la plaza de San Antón, junto al antiguo hospital provincial donde ejerció como capellán 35 años. La escultura es obra de José Manuel Gamero Gil, está realizada en cobre y mide algo más de 2 metros.
4: Miramos a la actualidad de otras localidades extremeñas y comenzamos en San Vicente de Alcántara, que vuelve a convertirse en capital del corcho con la Feria de San Miguel, que tiene a su producto estrella como protagonista. Nuria Labrador, buenos días.
7: Buenos días. Pues ya arranca la Feria del Corcho con 4 noches de conciertos, casetas ambientadas y encuentros de pandillas, que acoge además a gran número de participantes de otros lugares, incluida la Raya Portuguesa. En el centro de todo, el corcho, justo terminada la saca y cuando empieza su preparación. El pistoletazo de salida más tarde lo ofrecen esta tarde los gigantes y cabezudos desde las 8. Y a partir de ahí, alumbrado del recinto ferial, pregón y un homenaje muy especial también a Extremoduro.
4: Y hoy en Zafra estamos pendientes de los detalles de lo que va a ser su Feria Internacional Ganadera, que además acaban de firmar un convenio de colaboración con COCENFE y la Cámara de Comercio para impulsar el acceso al mundo laboral de las personas con discapacidad.
7: Pues sí, entre las líneas de trabajo previstas tienen que desarrollar conjuntamente como son la divulgación de las medidas de fomento del empleo y también servicio de asesoramiento y apoyo que viene prestando COCENFE en ámbitos como la adaptabilidad de puestos de trabajo, los centros especiales de empleo o también la accesibilidad universal. Jesús Gumiel.
8: Tiene que ser una pauta a seguir por todos los ediles en general. Preocuparse por los ciudadanos, que lo que se destine a las personas, pues realmente cumpla unos estándares.
4: Y terminamos con una noticia que acabamos de conocer. La alcaldesa de Trujillo, Inés Rubio, no repetirá en la alcaldía. Acaba de anunciarlo por discrepancias, dice, en la forma de entender la política.
7: Pues sí, así lo leemos en el diario Hoy, desde donde asegura que no está dispuesta a validar con su participación una forma de hacer política que destruye. Y asegura que es una decisión personal y meditada. Habla incluso de faltas de respeto y ataques a la dignidad que conllevan un coste personal muy alto.
4: Y vamos ya con la crónica nacional que pasa por Madrid. Miles de personas protestan por el desahucio de Mari Carmen y reclaman medidas contra los desalojos. Jorge Solís, buenos días.
9: ¿Qué tal? Buenos días. Ha habido movilizaciones en 12 ciudades del país tras ese desahucio en Madrid de esta mujer de 87 años que llevaba más de 7 décadas viviendo en el mismo piso. En la capital se han concentrado cerca de 10.000 personas según los datos de la delegación del gobierno. Los sindicatos de inquilinas exigen que se desbloquee la moratoria contra los desahucios. El presidente Pedro Sánchez ha prometido llevar con urgencia al Congreso un nuevo decreto de vivienda para el que pide el respaldo del resto de las fuerzas políticas. Por su parte, el portavoz del Gobierno de Madrid, Miguel Ángel García, promete una solución habitacional para Mari Carmen.
10: El desahucio de Mari Carmen de hoy es una tragedia social que no podemos aceptar. El Gobierno va a hacer todo lo que está en su mano. Modificar la ley y reforzar la ley ante estos casos de desahucios que necesitamos del concurso y del apoyo del Parlamento.
14: Han estado y van a estar permanentemente en contacto con ella y le van a ofrecer un recurso habitacional. Por tanto, hay dos administraciones, en este caso la Comunidad de Madrid y el Ayuntamiento de Madrid, que han trabajado de manera conjunta para poder ayudar a esta mujer.
9: Mari Carmen ha rechazado la plaza de emergencia en una residencia y se irá a vivir con familiares.
4: Ceuta mantiene la calma tras los llamamientos a una nueva entrada masiva mientras continúa el debate político sobre la frontera y la acogida de menores.
9: Sí, la entrada anunciada en redes sociales para este miércoles no se ha producido y la frontera del Tarajal permanece tranquila aunque sigue el refuerzo policial. La ministra de Juventud e Infancia, Sira Rego, ha expresado su sorpresa por el cambio de postura que atribuye el presidente ceutí, Juan Jesús Vivas, sobre el traslado de menores a la península.
15: Y le dije, presidente, seguimos como siempre, con vías para acoger niños y niñas en península. Y me dio la razón. Yo lo que estoy sorprendida es por el giro de los acontecimientos, porque uno de los aliados que hemos tenido en este asunto de la reforma del artículo 35 ha sido el gobierno de la ciudad de Ceuta.
9: Según Rego, 54 menores llegados a Ceuta a finales de julio ya se han reunido con sus familias y quedan otros 300 expedientes de reagrupación por estudiar. Por su parte, el Partido Popular va a llevar al próximo pleno del Senado una propuesta para modificar la ley de extranjería. Los populares plantean la reforma, transformar la sentencia del Supremo que establece que la ley actual no permite la devolución inmediata de quienes intentan llegar a nuestro país a nadie.
4: Una diputada del PP es expulsada del Congreso tras mostrar un bote de gas pimienta para denunciar la inseguridad en Ceuta.
9: Sí, se trata de Ana Vázquez, ha enseñado el bote durante una pregunta al ministro del Interior, Fernando Grande Marlaska, ha afirmado que el gas pimienta se ha convertido en el material escolar básico para las mujeres y niñas de Ceuta. La presidenta del Congreso, Francina Armengol, la ha llamado dos veces al orden y le ha exigido que sacara el bote del hemiciclo.
5: La botella de gas pimienta que ha enseñado la señora Vázquez es un arma. Le ruego, señora Vázquez, que salga.
11: ¿Qué está diciendo? ¿Que todas las mujeres portan armas en Ceuta? ¿Que todos los niños en los colegios portan armas en Ceuta?
9: Tras ser expulsada, Ana Vázquez ha indicado que el bote estaba vacío, pero poco después ha detectado gas pimienta en varios recintos del Congreso y 12 personas han necesitado atención. Un trabajador del PP ha reconocido que pulsó el aerosol en uno de los baños del Parlamento. Los hechos están siendo investigados.
4: Rodríguez Zapatero afirma que las joyas halladas en su oficina fueron un regalo de la Casa Real Saudí en 2007.
9: Sí, el expresidente lo ha comunicado por escrito al juez que investiga el caso Plus Ultra en el que está investigado. Según su explicación, recibió las piezas durante la visita oficial a Madrid del entonces rey de Arabia Saudí en junio de 2007. Zapatero sostiene que las guardó junto a otras joyas y regalos personales, que no las utilizó y que desconocía su valor. El juez le había dado 3 días para aportar la documentación que tuviera sobre su procedencia. La causa, recordamos, investiga, entre otros asuntos, posibles irregularidades en el rescate público de 53 millones de euros a la aerolínea Plus Ultra.
4: Y un asunto más, Delcy Rodríguez anuncia elecciones en Venezuela sin poner fecha y agradece a Trump su acercamiento diplomático.
9: Sí, ha sido la presidenta encargada de Venezuela, ha dicho estas declaraciones hablando ante la Asamblea General de la ONU en Nueva York. Rodríguez ha agradecido al presidente de Estados Unidos su disposición a restablecer la cooperación entre ambos países. También ha asegurado que habrá elecciones y que ya se ha iniciado un diálogo político, pero no ha concretado cuándo se celebrarán.
12: En Venezuela habrá elecciones y en esa dirección hemos iniciado un diálogo político con sectores de la oposición que conduzca a un proceso en igualdad de condiciones para todos.
9: Por cierto, que en su discurso no ha mencionado a Nicolás Maduro, encarcelado en Estados Unidos desde el pasado mes de enero.

0: por febrero y septiembre, a las 6 anochece y a las 6 amanece.
1: Pues vamos con la previsión del tiempo. De momento, calor y avisos, Carlos.
2: Sí, de momento no nos da tregua el calor y a la espera de que comiencen a bajar algo las temperaturas ya en esta segunda mitad de la semana y de que para la próxima incluso podamos hablar de algunas lluvias, hoy volveremos a repetir este ambiente más propio del mes de julio que de esta recta final de septiembre. La mañana vuelve a dejarnos mínimas que apenas bajan de los 17, 19, 20 grados incluso, y otro día más encontramos termómetros a los que les ha costado rebajar incluso los 21, 22 grados solo por el extremo occidental y en algunas zonas de sierra o en fondos de valle bajamos de estos umbrales. Eso en las mínimas, que a pesar de todo son esta mañana si acaso ligeramente más bajas que las de ayer. Las que no dejarán muchas novedades serán las máximas, que esta tarde volverán a subir por encima de los 36, de los 38 y puntualmente, como en estas dos últimas jornadas, incluso de los 39 grados. Temperaturas de pleno verano que vuelven a activar hoy los avisos por calor en la región. Avisos amarillos que se extienden incluso un poco más y que hoy, además de en el extremo norte, tercer día consecutivo con avisos por aquí, por cierto, y de Montánchez, Villuerca, Sibores y Las Vegas del Guadiana y los Llanos de Olivenza, se suman también en las comarcas de las riberas del Tajo y el Campo Arañuel y los valles del Alagón y el Tietar, así que mucha precaución. Todo en un día en el que, con la presencia aún bastante firme del anticiclón, de lo que volveremos a hablar será de un ambiente soleado. Ya nos hemos levantado con el cielo despejado, hoy incluso con menos presencia de nubes altas que en la jornada de ayer, y a lo largo del día apenas aparecerán nubes destacables, por lo que esperamos una jornada, decíamos, sin mucho movimiento y sin grandes novedades, solo hacia el final del día, y eso sí es una novedad para hoy, comenzará a entrar un viento de poniente y noroeste que, aunque débil, será ya el primer indicio de ese cambio de patrón que esperamos para la próxima semana.
1: Y vamos a repasar ya los titulares que nos deja la prensa digital con Esther Sánchez. ¿Qué tal? Buenos días.
3: Hola, ¿qué tal? Muy buenos días,
1: Empezamos, Javi, por canalextremadura.es.
3: En nuestra web ponemos la mirada en la condena a 72 años de prisión de un hombre de 74 años por agresiones sexuales a menores en Badajoz. Elhoy.es abre con agentes de la Policía Nacional de Badajoz que se desplazarán a Ceuta para reforzar la seguridad. Y el periódico Extremadura.es mira al bono de 30 euros al mes para ir en tren a la Universidad de Extremadura, que intenta eliminar un poco la presión del alojamiento.
1: ¿Y qué otros digitales tenemos en la región?
3: Pues vamos con Región Digital, que abre con Universidad de Mayores de Extremadura, que extiende sus sedes a Navalmoral, Villafranca y Montijo. En Extremadura, 7 días, este mismo tema, esa Universidad de Mayores que llega a nuevas localidades extremeñas. Y la portada de Extremadura se centra en la puesta en marcha de una campaña de vacunación escolar frente a la gripe por primera vez, que empieza el 1 de octubre.
1: Y vamos con otros medios nacionales, ¿qué traen?
3: Pues en El País, Sánchez carga contra Ayuso y Almeida por la tragedia social del desahucio de Mari Carmen. El Mundo abre con lo mismo. Sánchez califica de tragedia social el desahucio de Mari Carmen, pero culpa a Ayuso y Almeida. Por otra parte, El Español mira a ministros y líderes del PSOE que piden a Sánchez que rompa con Zapatero por quedarse las joyas de Abdalá, que debió entregar. Y en el diario.es, Pedro Sánchez avisa en la ONU a las fuerzas reaccionarias que, cito, no vamos a dar un paso atrás.
1: Y vamos a contarles alguna de esas noticias curiosas que nos llaman la atención. Hoy les hablamos de la detención de un chileno que decía ser diplomático de la República de Lemuria, que es pues un país que no existe.
3: Imagínate que te para la policía, presentas el pasaporte de un país que no existe. Pues eso fue exactamente lo que hizo un conductor chileno de 51 años. El hombre iba muy tranquilo al volante con unas placas y unos documentos que lo acreditaban nada menos que como diplomático de la República de Lemuria.
4: Y se marchó. Y a su barco le llamó.
3: Y como para el velero no le daba, pues obtuvo su libertad en Lemuria, un supuesto continente sumergido entre Madagascar y la India. Pero en la imaginación de un científico británico del siglo XIX, por si fuera poco, el coche llevaba matrículas de otra república igual de inventada, la República Errante de Menda. La falta de decir del Menda. Cuando lo interceptó la policía en Lampa, el autodenominado Martín Carlos Adrián Lemurión sacó pecho, invocó su supuesta inmunidad diplomática y se negó a hablar más. Claro que al verificar sus datos reales descubrieron que se llamaba José Miguel Martínez y que de diplomático submarino, pues nada de nada. Lo más divertido vino al salir de la audiencia. Se atrevió a dar declaraciones, está claro que no se le ponía nada por delante, a la prensa, asegurando que él solo estaba haciendo uso de su derecho a la autodeterminación. Y ojo, porque dijo que hasta le habían mandado sus credenciales al mismísimo expresidente Gabriel Boric y que este ya estaba enterado. Ojo,
1: sí,
3: cuidado.
1: Sí, enterado estaba él.
3: Al final la broma le costó carita. Quedó con arraigo nacional y firma mensual por los delitos de falsificación de patentes y ocultamiento de identidad. Así que si un día, Javi, te aburres de tu país, piénsatelo dos veces antes de fundar una república submarina que te sale carito.
1: Pero antes de ponerte diplomático, te pones de presidente, yo qué sé.
3: Es ya que puestos, la verdad que hay que apuntar alto, hombre, claro, incluso ahí, ¿no?
1: Ya puesto. Ay,
3: en fin.
1: Y en los deportes, Alberto Ginés es reconocido como el Premio Extremadura del Deporte 2025. Iván Herrero, buenos días.
5: Hola, buenos días. El escalador extremeño y campeón olímpico en 2021 recibirá el 19 de octubre el máximo galardón deportivo de la región. Alberto Ginés López es el Premio Extremadura del Deporte 2025 tras un año en el que conquistaba la Copa del Mundo Lead, logrando 6 medallas en las 6 pruebas disputadas. Además, en 2025 también acababa cuarto en el Mundial. Ginés suma este reconocimiento a una trayectoria en la que brillan el oro en Tokio o el oro en el Campeonato de Europa hace un mes. Junto a Ginés, el jurado premiaba a David Barroso como mejor deportista masculino absoluto de 2025 y a Miriam Casillas en categoría femenina. La pacense, que se recupera de una operación, acogía la noticia con especial ilusión.
6: Poder recibirlo en un año que quizás está siendo prácticamente el más duro en mi carrera deportiva, con esta lesión, pasar por quirófano y ahora toda la recuperación, pues creo que en un momento así se agradece aún más y me sirve un poco de motivación extra para la rehabilitación de cada día.
5: El palmarés de 2025 se completaba con el premio deportista promesa a la karateca Candela Peña y al escalador placentino Gonzalo Escudero, a la jueza de atletismo Maribel García López o al seleccionador nacional de piragüismo Fausto Moreno. Además, el Sport Extremadura y el Losán de Taekwondo, el Ayuntamiento de Badajoz o la SAFIDE de la Universidad de Extremadura también han sido distinguidos. Además, el deportista paralímpico Luis García Cámara recibía una mención especial tras su trayectoria. García Cámara fallecía el pasado mes de agosto. Los premios se entregarán, como decimos, el 19 de octubre en Jaraíz. Ya en fútbol, los equipos extremeños siguen preparando sus partidos del fin de semana. La jornada arrancará el sábado con el Extremadura-Zamora, que se mantiene a la una del mediodía pese a las altas temperaturas previstas para la hora del encuentro. También el sábado, el Coria visitará la Cultural Leonesa. Ya el domingo, el cacereño jugará en Orense y el Mérida recibirá al Logroñés. El equipo emeritense se enfrentará al líder después de 3 derrotas consecutivas. Desde el vestuario se confía en revertir pronto la situación. Coné, delantero del Mérida.
7: No tengo ninguna duda, viendo los chavales cómo entrenan día a día, lo estoy viendo y no tengo ninguna duda que lo vamos a sacar por adelante.
5: La otra gran cita del fin de semana en el fútbol extremeño está en la ida de la eliminatoria previa de la Copa del Rey. El Talayuela se enfrentará el domingo al Sporting de Alcázar. La ilusión es conseguir un resultado que allane el camino de cara al partido de vuelta en Alcázar de San Juan. Beni Besale, entrenador del Talayuela.
8: Yo creo que es una oportunidad única para poder ayudar a apoyar a los jugadores de casa, que muchos jugadores de casa y de la zona y de los pueblos colindantes, pues eso, pues que nos vengan, que nos ayuden, que yo creo que puede ser un motín importante para si pasamos esta eliminatoria, pues puede ser la verdad que una ilusión tremenda.
5: Al margen del fútbol, victoria anoche del BCB en su penúltimo partido de preparación para la segunda FEB. Los pacenses se imponían en la Granadilla 85-55 al Bosco Mérida de tercera. Ahora el BCB se centra en el encuentro del sábado ante el Toledo, con el que despedirán la Copa de España. Por su parte, el Cáceres prepara el duelo ante el Spanish Basketball Academy, en el que se jugará pasar a la segunda fase. Y en féminas, este domingo, el Cáceres y Miralvalle disputarán la final de Copa Extremadura. El partido, último antes del inicio de liga, medirá la evolución de los dos equipos esta pretemporada. Tanto Miralvalle como Alcáceres presentan plantillas renovadas. En el caso de las cacereñas de Liga Challenge, la pretemporada ha dejado de momento una victoria, un empate y una derrota, pero también buenas sensaciones. Aina Subirats y Clara González, jugadoras del Alcáceres.
9: Tenemos altas expectativas de rendir a un alto nivel y meternos en playoffs como el año pasado.
10: Estos partidos de pretemporada pues nos han servido para ver cómo estaba el equipo. Yo personalmente no lo he visto nada mal y yo creo que podemos llegar lejos.
5: Ya fuera de la región, el Barcelona inicia la Champions femenina con clara victoria ante el París Football Club. Las azulgranas se imponían ayer en casa 5-2, mientras que la selección masculina sigue preparando el inicio de la Liga de Naciones. España realiza sus últimos entrenamientos antes de viajar a Inglaterra.
11: y en el más allá dirán, ahí vienes.
1: Y vamos ya con la cultura. En Cáceres ha comenzado Escribidores 2026 y una exposición sobre la esposa de Miguel Delibes. Además, este jueves en la agenda tenemos Cinebit, charlas y Filmoteca. Cristian Polanco, buenos días.
12: ¿Qué tal, Javier? Muy buenos días. Sí, Escribidores 2026, que tiene para este jueves una intensa agenda, un encuentro literario que reúne en Cáceres desde ayer hasta el sábado a decenas de escritores, periodistas, creadores de España y América Latina en conversaciones, encuentros y actividades. Hoy a las 6 de la tarde en la Sala Capitol, Inma Rubiales habla de salud mental en la ficción para jóvenes. A las 7 en la Filmoteca en Cáceres, La memoria prestada, Federico García Lorca, se proyecta la casa de Bernarda Alba, de Mario Camus, 1987, y luego conversación con Ian Gibson y Ana Belén, modera Luis Alegre. A las 7 y media ya en la Sala Capitol de nuevo, Literatura y Sociedad, hablar con los distintos, conversación en este caso con Ramoncín y Lucía Méndez. La entrada es libre siempre en Escribidores 2026. Esto es hoy, pero ayer estuvieron ya conversando Ray Loriga y David Trueba sobre la relación entre pantalla y literatura, que es el tema de este año. Adaptar no es traicionar, nos contaba Loriga a esta casa. Estuvimos con él un ratito antes de la charla.
13: No siempre la más literal, por así decirlo, traducción de una historia, una novela, imágenes, es la que mejor funciona. A veces hay que cambiar. El cine se ha nutrido mucho de la literatura. Ahora que hay tantos audiovisuales, no solo afecta al cine, al cine como lo concebíamos, sino a la televisión, a las series. Incluso los videojuegos tienen una parte narrativa importante.
12: En Cáceres ha abierto la exposición Ángeles, el equilibrio de Miguel Delibes, una muestra que recoge fotografías, libros y objetos personales que demuestran la importancia que tuvo Ángeles de Castro en la trayectoria literaria de Delibes. El hijo de ambos, Germán Delibes, estuvo en la presentación en la Fundación Mercedes Calle Carlos Ballestero. La influencia de su madre, ha dicho, fue muy grande hasta el punto de que Delibes, que era dibujante, caricaturista, cambió su afición por la literatura gracias a ella.
14: Y Ángeles es el que le aficionó realmente a la lectura de la buena literatura. Y acabaron haciendo una pequeña colección donde se encontraban los más afamados literatos del siglo XIX, sobre todo, los novelistas franceses, los novelistas rusos, Dickens, etcétera, etcétera. Delibes se aficionó a la literatura gracias a Ángeles, que era una gran lectora.
12: Ángeles, que se convirtió también en la primera crítica de sus textos y en su principal embajadora, dominaba varios idiomas, lo que les permitía a ambos abrirles puertas de muchos países. El director de la Fundación Miguel Delibes, Fernando Zamácula, también destacó esa importancia de los textos. Recordaba que acompañan a las fotografías y a los objetos de la exposición textos únicos, inéditos, que solo se podrán ver en Cáceres. Libros con dedicatorias o cartas de condolencia que recibió el escritor cuando falleció su mujer. Y en la agenda de este jueves, Almosasa en Badajoz, que celebra su última charla, Margarita Torres, que habla de Alfonso IX y su compleja relación con las mujeres entre una madrastra correosa y una ex demasiado inteligente. En Badajoz, Hospital Centro Vivo, concierto a las 8:30 de Corazón de Suroeste. También se celebra el programa de Duende José, Le Canciones en su Tinta, la Fundación CB, la RUCAP, con Marwan, Emilia Oliva y el propio Duende José Le. Y en Mérida continúa el Festival de Música Cinebit, que comenzó ayer, música y cine, con una extensa programación. Y la Filmoteca de Extremadura proyecta Hangar Rojo en Mérida, Plasencia, Montijo y Jaraíz de la Vera. Y nos vamos a despedir con Europe.

0: Sí, sí, que hemos oído bien. Europe, los de siempre, ¿no? Mañana en Dit and Disco, el duodécimo de estudio. Vaya. Después de casi 10 años. Javier, tú que eres muy de viajar para acontecimientos culturales y deportivos, bueno, pues arranca la gira en Glasgow la semana que viene, el miércoles de la semana que viene, y luego van a Londres, una gira británica, y luego ya vienen a este lado de Europa, así que habrá que esperar para verlos.
1: Buscaremos fechas. Gracias, Cristian.
0: Gracias, Javier.

0: Son las 9 de la mañana.
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0: Seguimos en Primera Hora en Canal Extremadura Radio y Televisión. Enseguida vamos a estar en Don Benito porque hoy acoge el segundo foro Jóvenes y Futuro de la Actividad Agraria organizado por Ibercaja. Entre los ponentes está el presidente de Cooperativas Agroalimentarias, Ángel Pacheco, con quien hablaremos en unos minutos. Pero además hoy conmemoramos el Día Mundial de Investigación en Cáncer sobre los avances que se han hecho para su cura. Le preguntaremos al investigador del Grupo de Biología Molecular de Cáncer, Francisco Javier González Rico. Pero antes vamos a repasar las noticias más destacadas a esta hora. Beatriz Rosado, ¿qué tal? Buenos días.
2: Buenos días. Si lo hacemos, Javi, comenzamos este repaso a las puertas de la Asamblea de Extremadura en Mérida, donde está previsto que comience a esta hora la protesta convocada por UGT, Comisiones y CESIP para reclamar la equiparación salarial de los empleados públicos de la Administración General y del SES. Nos vamos hasta allí en directo. Rocío Asensio, ¿qué puedes contarnos? Buenos días.
3: Buenos días, Bea. Pues ruido, pancartas, consignas aquí a las puertas de la Asamblea, como bien has comentado, en esta concentración convocada por CESIF, UGT y Comisiones Obreras, que reclaman homologar los sueldos de la Administración General y del Servicio Extremeño de Salud con los del resto de comunidades autónomas, donde denuncian una brecha salarial del 20%. El detonante de salir a la calle es que, aunque la Junta ha abierto la puerta a negociar mejoras para Administración General, no ha presentado ninguna propuesta económica para el personal del SES. Los sindicatos avisan de que no habrá acuerdos sin la sanidad pública. Por su parte, la consejera de Hacienda, Elena Manzano, asegura que no se excluye al personal sanitario, pero insiste en que cualquier subida debe encajar en el límite presupuestario y garantizar el sostenimiento de los servicios. De no haber avances con partidas concretas, pues las centrales mantienen su calendario de presión de concentraciones y esa protesta ante la presidencia el día 29 y la huelga general el día 11 de noviembre.
2: Gracias, Rocío. Pues todo esto fuera de la Asamblea. Dentro, en menos de media hora, comenzará el pleno en el que va a comparecer la consejera de Salud a petición del Grupo Socialista. Va a informar sobre los instrumentos de gestión y planificación de la sanidad pública en la región. Diana Calderita, cuéntanos.
4: Sanidad de nuevo centrará buena parte del pleno de este jueves. La consejera Sara García debe explicar cómo se organizan, dirigen y planifican los hospitales, centros de salud y recursos médicos públicos de la región, una comparecencia que vendrá acompañada además por el debate de una propuesta de impulso por parte del PSOE que busca blindar la sostenibilidad de la sanidad basándose en la actividad ordinaria. Blanca Martín, José Ángel Sánchez Julia.
5: Veíamos a las enfermeras de urgencias del Hospital San Pedro de Alcántara de Cáceres manifestándose en la puerta del hospital. Vemos las denuncias de los usuarios.
6: Hemos tenido que sacar de la UCI a la sanidad que nos dejó el gobierno socialista con 1.160 profesionales más.
4: La presidenta de la Junta responderá a dos preguntas de la oposición sobre las medidas previstas para la defensa del sector agrario del PSOE y sobre la valoración de los proyectos de biometano de Unidas por Extremadura. Irene de Miguel.
7: Y este gobierno parece que solo escucha a estas empresas que vienen de fuera de Extremadura a convertir a nuestra tierra en un absoluto vertedero.
4: El pleno debatirá dos peticiones al gobierno central, una del PP para modificar la gestión del IVA de los autónomos y otra de Vox, Inés Checa.
8: Ceuta y Melilla son España. Mientras Marruecos reivindica territorio español, España necesita un gobierno que defienda con firmeza cada centímetro de nuestra nación.
4: Se tratarán las políticas de la Junta en materia de siniestralidad laboral y la gestión del Infoex. En las propuestas de impulso se votará la elaboración de un plan de reconversión industrial en el campo Arañuelo, financiado con la ecotasa de la nuclear de Almaraz, y una iniciativa para añadir ayudas autonómicas al bono de alquiler de vivienda joven.
2: Gracias, Diana. Y el sector del transporte y la logística reclama medidas urgentes ante la subida de los carburantes, entre ellas intervenir los precios. Y es que el encarecimiento del petróleo hace inviable el trabajo de regiones en regiones tan extensas como la nuestra. Así lo han señalado Fernando Oliva, director comercial de la Chinata, y Alcira da Silva, CEO de Exclusivas Diexco.
9: Es innegable que el coste de los productos es mayor debido a esto. Y además afecta a todos y cada uno de los elementos de un producto, ¿no?
10: Le pido a la comunidad de Extremadura, por favor, que piensen que tienen que ayudarnos a salir de todo esto, porque no esperemos a que eso ya sea tarde.
2: Y quienes ya han parado son las siderúrgicas, que han paralizado la producción en determinadas horas del día porque el precio de la energía les impide ser competitivas. Calculan un sobrecoste de más de 600 millones de euros. Francisco Pantín es presidente de Aspremetal.
11: Hay que entender que un incremento de 600 millones de euros en los sobrecostes energéticos derivados del conflicto del Golfo, en este momento eso no hay empresa ni sector que lo pueda asumir. Se necesitan medidas concretas donde se pueda paliar ese coste añadido al desarrollo de una actividad normalizada.
2: Y en clave laboral, más de 100 ayuntamientos y entidades locales se han inscrito en el nuevo programa Escala, que echará a andar en el mes de enero y que busca formar a personas para trabajos en los que es difícil encontrar mano de obra. Hasta ahora los resultados han sido buenos. La secretaria general de Empleo es María José Nevado.
12: El 60% del alumnado se queda trabajando, ¿no? Y eso es una muy buena noticia, porque además hay un porcentaje elevado de mujeres que participan en el programa Escala.
2: También les contamos que a partir de mañana viernes se podrán solicitar las ayudas de la Junta que convoca para que las familias puedan contratar servicios de cuidado de menores de 3 años para fomentar la conciliación de la vida personal, familiar y laboral para este curso. Su importe es de 5,8 millones de euros. Todos los detalles los pueden consultar en el DOE de hoy. Y en página de tribunales, histórica sentencia en Badajoz. La audiencia ha condenado a 72 años de cárcel a un hombre de 74 años por agredir sexualmente a una decena de menores durante cerca de 20 años a cambio de regalos.
13: Se le pedía 96 años, se ha conformado con 72, la mayor condena que se ha hecho de pornografía infantil en España. Nunca se había hecho una condena de esta entidad y de esta cantidad de años.
2: Y la Policía Nacional ha desarticulado una organización criminal dedicada a la trata de seres humanos con fines de explotación sexual. Hay 2 detenidos en Cáceres y otros 7 en Córdoba.
14: Las víctimas eran mujeres de origen sudamericano y eran forzadas a ejercer la prostitución durante las 24 horas del día en condiciones muy precarias y bajo un férreo control.
2: Y este jueves los avisos por calor llegan a Las Vegas del Guadiana y a varias provincias de Cáceres. Carlos Benito, buenos días.
15: Buenos días, sí, de momento habrá que esperar un poco más para que este calor de pleno verano que nos acompaña en los últimos días nos dé un respiro y para que comencemos a hablar de un ambiente algo más otoñal. Hoy, de todas formas, será todavía un día con muy poquitas novedades y volveremos a ver temperaturas más propias del mes de julio que de esta recta final de septiembre. La mañana nos deja mínimas de nuevo que apenas bajan de los 17, 19, 20 o incluso de los 22 grados, solo por algunas zonas del extremo occidental y en algunos puntos de sierra si rebajamos esos umbrales. Eso en este primer tramo del día, en el que las temperaturas son, a pesar de todo, si acaso ligeramente más bajas que las de ayer. En las máximas, menos movimiento aún, por lo que para esta tarde nos iremos de nuevo a más de 36, 38 y puntualmente hasta de los 39 grados. Temperaturas que hacen que de nuevo se tengan que activar avisos por calor. Avisos amarillos que se extienden hoy un poquito más. Hoy, además, en el extremo norte, tercer día consecutivo, por cierto, con avisos por aquí y de Montánchez, Duyuercas y Bores y los Llanos de Olivenza y Las Vegas del Guadiana. Se suman también a estos avisos las comarcas de las Riberas del Tajo y el Campo Arañuelo y los valles de la Lagón y el Tietar. Mucha precaución y todo en un jueves que será soleado y con poco viento en general.
2: Gracias, Carlos. Pues ya lo escuchas, Javi. Seguimos con mucho calor.
0: Aunque ya la buena noticia es que ya queda menos, ya queda poco para que pase este episodio de calor y entremos ya de verdad en el otoño. En un instante vamos a hablar de la situación del campo, de la preocupación por la rentabilidad, por el aumento de costes, con Ángel Pacheco, el presidente de Cooperativas Agroalimentarias de Extremadura, y nos interesaremos también por la investigación sobre el cáncer. Hoy es el Día Mundial. Estará con nosotros el investigador extremeño Francisco Javier González Rico. Tendremos tiempo de tertulia con Ángel Gómez, Rocío Romero y Antonio Rosa, muy pendientes hoy, por cierto, del Pleno de la Asamblea de Extremadura. Y también queríamos saber, como cada día, qué habrá después, qué tendremos en El Sol Sale por el Oeste. Mané Bañequil, ¿qué tal? Buenos días.
16: Buenos días.
0: La gran pregunta de la humanidad, ¿qué habrá después?
16: Sí, pero además tú has dicho algo así como que... Pues has dicho que un día menos, ¿no? Para que haga calor.
0: Que ya queda menos.
16: Ya queda menos,
0: para que se vaya el calor.
16: ¿Sabes también para qué queda menos?
0: A ver.
16: Para el fin del mundo. por lo menos fin del mundo, por lo menos como lo conocíamos. Esa es la tesis de partida.
0: Que nos pille jubilado,
16: eso, pues, por ejemplo. Bueno, vamos a echar un rato, vamos a abrir el programa, de hecho, con José Carlos Díez, que es un economista que seguro que habéis visto en la tele muchas veces y en la radio y tal. Y ha escrito un libro que se llama El fin del mundo tal y como lo conocíamos, que es un poco lo que venimos diciendo mucho tiempo, el mantra este de, ya lo dijo Stefan Zweig, ¿no?, en su libro, que el mundo de ayer ya no existe. Pues estamos intentando acostumbrarnos al de ahora, que nos tiene un poco despistado, en fin. Y en este mundo de ahora, pues hay gente muy... con mucha relevancia.
0: Ah, te voy a decir, muy rara.
16: Sí, hay gente rara también. Hay gente rara también y gente con mucha relevancia. Una de ellas es Sara García Alonso, que todos lo conocéis, sí. El astronauta, que hoy está en Cáceres, va a dar una conferencia, va a empezar la conferencia ahora a las 9:30, una cosita así, dentro del Congreso Potencial Digital. Y Antonio León ha dicho, yo voy para allá, que yo quiero hablar con... Bueno, ya hemos hablado con ella algún día por teléfono y tal, pero Antonio quería conocerla, quería estar allí con ella. Y bueno, entonces, bueno, va... no sé si vamos a poder hablar con ella, pero con Antonio, sí, porque se está allí.
0: Habéis mandado a uno que vive en las nubes.
16: Efectivamente. Lo has dicho tú, no lo he dicho, no. Efectivamente. Luego vamos a hablar de... O sea, ahí golpe bajo, ¿eh? Bien. Pokémon. Vamos a hablar de Pokémon, cartas Pokémon. Sí, porque las cartas Pokémon, ahí hay ahora un movimiento último de que hay cartas de estas antiguas, de los cromos, que valen una pasta y queremos saber por qué. Y de hecho hay una modalidad que nos lo van a explicar gente que sabe todo esto, que hay gente que compra... un sobrecito de ciertos cromos, pues por ejemplo del mundial de no sé qué tal, del Pokémon de no sé qué tal, y no los abre. El sobre no lo abre, lo queda guardado, y con el paso del tiempo parece ser que eso se revaloriza. Lo que pasa que no es como antes, que decía, no, yo es que tengo un sello de 1964 con la edición, todo. No, yo tengo un sobre que no sé lo que hay dentro y que me costó 1 euro. Y dentro de, cuando se haya acabado el mundo tal y como lo conocemos, dirá, ¿cuánto valdrá eso? Bueno, esto, pues ahí está la gracia.
0: Parece horizonte.
16: Efectivamente, esto parece horizonte, sí, Javier. En fin, ¿qué lo vamos a hacer? Luego, tertulia de migrantes. Hoy tenemos a Suyapa Argueta también, que se suma a nuestra tertulia habitual, y es que ha escrito un libro sobre migración, maternidad, esperanza. Bueno, vamos a conocer su historia. Vamos a hablar de la historia de la enfermería en España, que parece que no es tan reciente como parece, que ya desde hace un montón de siglos ya se ejercía de cierta manera arreglada un poco la enfermería. Vendrá Jorge Solís para hablar de ciencia. Con Fran Serrano vamos a hablar de unas jornadas que han organizado los terapeutas familiares y que nos parecen muy interesantes. Vendrá la gente de la Asociación Empresarial Fuerza. María Díaz, nuestra compañera, se ha ido a Badajoz a la presentación de un proyecto muy chulo que se llama Compartiendo Espacios, Creando Barrio. Va a hablar con los chavales y tal. Y el chimpún lo va a poner, como siempre, los jueves, JC Corrales, repasando las revistas del corazón y que tanto nos interesa.
0: Sí, sí.
16: En fin.
0: Por fin es jueves. Por fin es jueves.
16: Que el fin del mundo nos pille bailando, que decía Sabina. Javier Trinidad, un abrazo.
0: Gracias, Mané. Todo eso y más a partir de las 10:10. Hacemos un mínimo alto y hablamos ya de la situación del campo extremeño.

0: 9 y 14 minutos. El campo extremeño tiene un problema de presente, pero también de futuro. El incremento de los costes con el gasóleo agrícola y los fertilizantes disparados se está poniendo contra las cuerdas la rentabilidad de muchas explotaciones, mientras el sector afronta uno de sus grandes retos: conseguir que haya jóvenes dispuestos a tomar el relevo de los agricultores y ganaderos que se jubilan. De ese futuro se va a hablar esta mañana en Don Benito, en el segundo foro Jóvenes y Futuro de la Actividad Agraria, que organiza Ibercaja y que tiene entre sus ponentes a un buen conocedor de la situación del campo en Extremadura. Es el presidente de Cooperativas Agroalimentarias, Ángel Pacheco, con el que ya hablamos. Ángel, ¿qué tal? Buenos días.
1: Hola, buenos días.
0: Bueno, empezamos precisamente por el motivo que les reúne hoy en Don Benito. ¿Hay futuro para los jóvenes que quieran dedicarse a la agricultura y la ganadería en Extremadura?
1: Por supuesto, sí. Yo creo que ese es uno de los temas que tenemos que hacer capaces de trasladar a los jóvenes, que es un sector que, como todos, lo comentaremos, con las dificultades que pasamos en algunos momentos, otras veces mejor, peor, pero que yo creo que es una actividad que tiene futuro, ¿no? Y yo creo que el acierto de estas jornadas, además de venir haciendo muchísimo trabajo con jóvenes, para nosotros también que se realicen en Don Benito, en el Centro de Formación Agraria, pues yo creo que es muy importante, porque es una forma de mostrarle que estamos haciendo en las cooperativas, en otros sectores, no solo en la producción, en la transformación, en la industria agroalimentaria, y luego pues todo el esfuerzo que estamos haciendo por llevar nuestros productos cada vez con menos eslabones de por medio en la cadena de valor hasta el consumidor final, ¿no? Yo creo que los jóvenes tienen que ver que tienen una posibilidad de futuro en el sector agrario, que tienen una oportunidad de trabajar no solo en la producción, en la transformación, en las propias cooperativas, en este sector, y que además tienen una posibilidad de vivir en su territorio y quedarse en sus pueblos.
0: Pero claro, para que haya relevo generacional hay una condición indispensable, que es que la actividad sea rentable. Con todo lo que estamos viendo de la subida de costes del gasóleo agrícola o de los fertilizantes, ¿cómo están ahora mismo las cuentas de un agricultor o un ganadero extremeño?
1: Pues la verdad que son momentos difíciles, ¿no? Tenemos un incremento de costes de producción, como tú bien comentas, debido a circunstancias que son totalmente ajenas, por una parte, como pueden ser la situación geopolítica mundial, con todavía tenemos secuelas que parecía que se nos olvidaba, pero sigue estando ahí la guerra de Ucrania. Luego, con el tema del estrecho de Hormuz, el tema se ha complicado muchísimo más, pero luego también pues tenemos en algunos sectores unas sequías prolongadas que todavía pues están también mermando nuestra rentabilidad, y sobre todo también seguimos en nuestra lucha permanente en algunos sectores con el tema de los etiquetados, con la entrada de productos de otros países que no tienen un etiquetado claro, y nosotros, como bien sabes, somos netamente exportadores, tanto en Extremadura como en el resto de España, de productos agroalimentarios. Estamos a favor de los acuerdos internacionales. Lo que nos gusta es que tengan unas cláusulas que sean justas y que sean equitativas y cumplan las mismas condiciones que nos hacen cumplir a nosotros, ¿no? Por eso siempre exigimos estos etiquetados claros, manifiesto, que el consumidor, cuando tienen un producto entre sus manos, sepa que está consumiendo, ¿no? Y eso pues es una lucha permanente que tenemos, que por ejemplo en un sector tan importante para Extremadura como el arroz, pues tiene unas consecuencias muy nefastas.
0: El ministro de Agricultura anunciaba este martes, tras reunirse con las organizaciones agrarias, que el gobierno mantendrá previsiblemente las ayudas al gasóleo agrícola hasta el 31 de diciembre, sin ver, eso sí, las cuantías. ¿Sería suficiente esta prórroga o el sector necesita más?
1: Bueno, pues yo creo que lo venimos comentando, ¿no? El otro día, en la reunión que tuvimos Cooperativas Agroalimentarias y Organizaciones Agrarias, con el ministro, verdad que comentó el tema, lo tenemos que plasmar la semana que viene y llevarlo a efecto, y yo creo que las medidas tienen que durar lo que duran las situaciones excepcionales. Yo creo que cuando tenemos situaciones absolutamente excepcionales, pues hay que actuar rápido y tomar medidas excepcionales, ¿no? Yo creo que en ese sentido es un paso adelante, pero tenemos que seguir trabajando en ese tema. Y luego yo creo que también el gobierno, quien le corresponda, ¿no? Todas las administraciones, que también hay un poco de controlar, ¿no? Yo creo que estamos viendo estos días cómo se está disparando la inflación por las subidas de los combustibles,

0: Si recordamos, no hace apenas un mes ha habido una rebaja del tema del IVA otra vez en el gasóleo y en menos de una semana, pues las petroleras habían equiparado el precio con la rebaja. Quiero decir que a nosotros, además de nuestra producción, el tema del gasóleo y la electricidad, pues nos afecta muchísimo, tanto en la industria agroalimentaria como en el transporte y la recogida de nuestras producciones, ¿no? Yo creo que hay que tomar medidas excepcionales en momentos excepcionales.
1: Claro, porque el sector de las cooperativas no es solo ya los agricultores, sino también os afecta al transporte.
0: El transporte, la fabricación, a ver, si tienes un incremento de un 30-40% de los costes de no solo del gasóleo, que también, sino de la electricidad, si tienes una fábrica en plena producción, estás incrementando tus costes en un 30-40%. Quiero decir que eso es absolutamente imprescindible. Creo que hay que tomar medidas de todo tipo que apunten no solo al sector agroalimentario, creo que no somos una excepción en este sentido, creo que es un tema que afecta a todos los sectores productivos a nivel nacional.
1: Quería preguntarle, porque claro, se está hablando mucho sobre todo del gasóleo, de la luz, pero luego está el tema de los fertilizantes. ¿Hasta qué punto la evolución de precios les afecta?
0: Pues es un hándicap más, ¿no? El incremento de los fertilizantes, pero no solo el incremento de precio, que ya es absolutamente desbordado, pero también la posibilidad de que no haya. Quiero decir, es que estamos en una coyuntura en que el comercio de materias primas, que son absolutamente imprescindibles para la elaboración de los fertilizantes, pues tiene unas rutas comerciales que están afectadas con los conflictos bélicos, ¿no? Entonces, yo creo que ya no es solo el precio, que sí que nos afecta muchísimo, sino también que se pueda garantizar la existencia de estos productos para cuando los necesitemos.
1: ¿Y esto puede afectar a la propia actividad de las cooperativas?
0: Sí, claro, porque tú sabes que el funcionamiento nuestro necesita un cuidado, una preparación. Sabes que somos absolutamente solidarios con el tema de la sostenibilidad, trabajamos por todo, pero nuestras producciones necesitan un cuidado y necesitan una ayuda con los fertilizantes, y para eso, pues tener esa posibilidad o no tenerla incrementa muchísimo nuestras producciones, ¿no? Porque en ese sentido nos veríamos muy afectados.
1: Ya para terminar, Ángel, las organizaciones agrarias han anunciado movilizaciones que sería ya, entendemos, en el mes de octubre. No sé si desde cooperativas comparten esa preocupación y entienden que habrá que salir a la calle si no llegan más medidas.
0: Bueno, pues sabes que nosotros como cooperativa agroalimentaria tiene que tener todo el mundo claro que lo que somos empresas, que estos nuestros agricultores, nuestros socios, nuestras socias forman parte de muchas organizaciones agrarias, y nosotros siempre que hay reivindicaciones que son justas, que las organizaciones agrarias se ponen de acuerdo entre ellas y están reivindicando, nosotros nos sumamos siempre sin ningún tipo de problema, ¿no? Yo creo que entendemos que tenemos que apoyar a nuestros socios, a nuestras socias, y aunque ellos lo pueden hacer de forma directa porque forman parte de las propias organizaciones agrarias cooperativas, cuando entendemos que las reivindicaciones son justas, nos sumamos siempre.
1: Pues Ángel Pacheco, presidente de Cooperativas Agroalimentarias de Extremadura, muchísimas gracias por estar con nosotros aquí en Primera Hora.
0: Nada, muchas gracias a vosotros como siempre. Adiós.
1: Bueno, pues seguimos pendientes de los problemas de esos sectores como el del campo, también el del transporte, en un día en el que se va a hablar y mucho de la investigación en cáncer, porque hoy es el Día Mundial de la Investigación en Cáncer, una jornada que este año pues pone el foco precisamente en cómo investigar. Es también una forma de ganar tiempo y sobre todo de ganar vida. En Badajoz, la Asociación Española contra el Cáncer organiza en la Facultad de Medicina una jornada bajo el lema La investigación que suma vida, en la que va a participar, entre otros, el investigador del Grupo de Biología Molecular del Cáncer, Francisco Javier González Rico, al que ya saludamos. Francisco Javier, ¿qué tal? Muy buenos días.
2: Buenos días, encantado de saludar.
1: Grupo, por cierto, lo decimos también, de la Universidad de Extremadura. Francisco Javier, cuando hablamos de investigación contra el cáncer, hablamos de una carrera de fondo. ¿En qué punto estamos ahora mismo? ¿Cuánto hemos avanzado en los últimos años?
2: Pues afortunadamente se está avanzando bastante en cuanto a supervivencia y calidad de vida de los pacientes. Pero efectivamente tienes mucha razón en decirlo, que es una carrera de fondo, porque se parece mucho más a una maratón que a un sprint. Las investigaciones al final llevan mucho tiempo hacerlas, son una serie de fases desde que se empieza a trabajar en un laboratorio hasta que se puede probar algún medicamento, un fármaco, primero en un modelo animal, luego en un ensayo clínico, y luego eso llega a la calle a través de un tratamiento médico o farmacéutico a un paciente. Entonces, efectivamente, estamos hablando de una carrera de años y años y años.
1: ¿Y en qué kilómetro estamos, ya que has hecho el símil del maratón?
2: Sí, pues dependerá de la enfermedad. Mira, por ejemplo, uh-huh. En los últimos años, en los últimos 10, 15 años, en cáncer de mama, gracias a toda la concienciación social y gracias a todo el apoyo social y la inversión en investigación, se ha avanzado muchísimo y hay pacientes de cáncer de mama ya con más de 20 años con ese cáncer ya completamente en remisión, y la supervivencia está aproximadamente ahora mismo entre el 80 y el 85% en ese tipo de tumor. Luego, en cambio, hay otros tipos tumorales que son los considerados de baja supervivencia, como por ejemplo el de pulmón o el de hígado. Nosotros trabajamos en el de hígado, en los cuales nos fijamos un poco en ese modelo que se ha hecho de inversión en cáncer de mama para intentar replicar un poco ese tipo de resultados. El cáncer de hígado, por ejemplo, tiene una supervivencia a 5 años muy baja, rondando el 14-15% nada más, y estamos intentando aumentar de momento esa supervivencia y encontrar tratamientos adecuados para esta enfermedad.
1: ¿Y cuál sería en el tipo de cáncer en el que antes podríamos llegar a meta?
2: Antes de los que están, pues mira, ahora por ejemplo, igual que está el de mama, uh-huh. en el de pulmón, con la supervivencia baja en pulmón, es baja en hígado, pero bueno, con las campañas de concienciación social, evidentemente también, pues de reducción del consumo de alcohol, reducción del consumo de tabaco, etc., hay grupos haciendo ya terapias experimentales muy buenas. Nosotros estamos haciendo una de inmunoterapia en hígado, que esperamos que tenga éxito, que ya tiene un ensayo clínico programado con pacientes. Hay otro grupo en España muy importante que está haciendo una en cáncer de pulmón, de acuerdo con terapias también muy novedosas, cosas relativas a inmunoterapia, nanotecnología, etc., que por ahí esperamos que estas nuevas terapias, que tienen muchos menos efectos secundarios que la quimioterapia o la radioterapia, que son los tratamientos más habituales junto con la cirugía, pues por ahí esperamos aumentar el nivel de supervivencia de estos pacientes.
1: El lema de esta jornada es la investigación que suma vida. ¿Cómo se traduce exactamente una investigación que se hace en un laboratorio en más años de vida para una persona con cáncer?
2: Exactamente, pues es que mira, la persona tiene que pensar, claro, para que a ti te receten un medicamento o para que te compres un medicamento en una farmacia, y esto vale para cualquier medicamento, desde uno de quimioterapia que te recete un médico, un ciclo de quimio que te pongan en un hospital o un ibuprofeno que uno se compra en una farmacia. Uh-huh. Pues para eso han tenido que pasar antes, depende del caso, pero entre 10 y 15 años de investigación que empezaron en una mesa de un laboratorio, en el que se empezó a intentar primero encontrar el mecanismo por el cual una enfermedad funciona, que eso es como averiguar el motor de la enfermedad. Una vez se sabe las piezas de ese motor, que es cómo funciona esa enfermedad, ya se puede entrar entonces a diseñar un tratamiento, un fármaco, una terapia novedosa. Pero claro, sin saber exactamente cómo funciona la enfermedad, no se puede. Y esa parte de cómo funciona la enfermedad es el primer paso que se hace en un laboratorio. Y a día de hoy hay muchas enfermedades, en nuestro caso cáncer, algunos tipos de cánceres y de mecanismos moleculares de cáncer, de los cuales no se conoce bien todavía cómo funcionan. Entonces, no somos capaces de diseñar una terapia o un fármaco todavía, porque nos faltan piezas del puzzle por saber cómo están funcionando. Y esa es la parte que empieza en un laboratorio y que acaba sumando vida.
1: Claro, ¿y qué papel juega aquí la investigación básica, que quizá no tiene una aplicación inmediata, pero que va poniendo como, no sé si utilizar el símil, las primeras piedras, ¿no?
2: Es eso, justo. Uh-huh. La palabra básica, que a mí me gusta mucho, pero muchas veces se puede malentender, a veces podemos malentender la palabra básica como que es una investigación sencilla. Y normalmente es todo lo contrario. Básica significa que sienta las bases. Y precisamente como uno se enfrenta a lo desconocido, pues es una investigación más difícil, porque es donde menos campo hay todavía explorado. Entonces, efectivamente, consiste en sentar las primeras bases, descubrir un mecanismo, descubrir cómo funciona, cómo una proteína o una mutación genética está funcionando, por qué se altera, en qué pacientes sí, en qué pacientes no, por qué en mujeres no está alterada y en hombres sí, etc. Entonces, se va viendo todo eso, y una vez se tenga todo ese puzzle completo, se dice, vale, pues ahora que tengo todo este puzzle, veo que esto lo puedo atacar aquí, aquí y aquí. Y se van diseñando terapias frente a esos puntos a ver cuál funciona.
1: Uh-huh. Es lo que se habla, es lo que hemos oído hablar mucho de la medicina personalizada o de los tratamientos dirigidos, ¿no? Hacer que el tratamiento se adapte al tipo concreto de tumor y también, que creo que es importante en la investigación, a las características de cada paciente.
2: Exactamente, porque al final cada tumor es un mundo, y el cáncer, aunque se engloba como una enfermedad, en realidad el cáncer no es una enfermedad, son más de 200 enfermedades, porque al final cada tipo de tumor es diferente, y luego está cada paciente, que hay un tratamiento que puede funcionar para un paciente y para otro no. Entonces, un avance hacia medicina personalizada en el que tú puedes ir al hospital y te puedan sacar a ti un perfil genético tuyo perfecto, un perfil sanguíneo de toda tu bioquímica de la sangre, de todos tus datos exclusivos tuyos, y que tengan ese perfil, pues eso después se te podría aplicar un tratamiento más adecuado que a lo mejor a la persona que tienes al lado no le sirve y le sirve otro, y se dará un tratamiento específico para cada paciente. Ese es el avance grande que se quiere hacer. Eso evidentemente llevará tiempo, se acabará consiguiendo. Uh-huh. Es una cosa de tiempo, de inversión de tiempo, de dinero y costosa, pero hacia ahí es hacia donde queremos ir.
1: Uh-huh. Claro, hablando de dinero y de tiempo, no sé si tenemos en España y en Extremadura suficientes recursos para investigar.
2: Yo diría que nunca tendremos suficientes recursos. Desgraciadamente, España no es uno de los países que más invierte en investigación. Hay otros países en Europa que sí lo hacen, por ejemplo, Alemania. De hecho, bueno, las compañías farmacéuticas grandes suelen estar en esa zona de Europa, ¿no? Pues Alemania, Suiza, etc., porque allí invierten mucho. O en la otra parte del charco, Estados Unidos también tiene mucha inversión, tanto pública como privada, en empresas farmacéuticas, en todo este mundo de investigación. Y allí es donde se suelen obtener, normalmente suelen ser muchas veces pioneros por eso. En España no nos caracterizamos por eso, pero por lo que sí nos caracterizamos en España es con los recursos que hay, que son justos, pues se hace una investigación de altísimo nivel, de altísima calidad y muchas veces incluso superior a la de estos otros países. Entonces, la financiación no es, para mí, no es suficiente, pero gracias a iniciativas como la propia Asociación Española contra el Cáncer, pues se destinan mucho dinero a grupos de investigación, a formar a gente, a contratos, a proyectos de investigación, a ensayos clínicos, etc., que viene un poco, a veces las asociaciones también, a cubrir esa parte de financiación que falta por otras vías.
1: Y ya para terminar, usted forma parte del grupo de biología molecular del cáncer de la Universidad de Extremadura. ¿En qué están trabajando ahora mismo? ¿Qué preguntas intentan responder?
2: Sí, pues mira, por un lado, en cáncer de hígado, como el cáncer de hígado, el único tratamiento efectivo que tiene a día de hoy es la cirugía, ¿de acuerdo? Estamos intentando buscar nosotros marcadores nuevos, biomarcadores, tanto de, por un lado, de diagnóstico y por otro lado de pronóstico de la enfermedad, que nos permitan saber si podemos dar un tratamiento alternativo o más adecuado a un paciente, ¿de acuerdo? Para poder hacer con una prueba rápidamente eso a un paciente cuando empiece un tratamiento y saber, cuando se le diagnostique, perdón, y saber exactamente por qué camino habría que tirar. Y luego otra parte en la que estamos participando es en este gran proyecto de la Asociación Española contra el Cáncer sobre inmunoterapia. Aquí participamos nosotros junto con 40 centros de investigación y universidades en toda España, que se ha formado una red de investigadores en cáncer de hígado, y es un proyecto muy bonito de inmunoterapia que ya está con un ensayo clínico actualmente funcionando, y en el cual la inmunoterapia es una de las terapias más innovadoras y modernas, que consistiría en entrenar a tu cuerpo, al propio sistema inmune de tu cuerpo, para que sea capaz de reconocer las células tumorales como si fuesen una invasión externa y las elimine. Eso, cuando funciona, es maravilloso, porque prácticamente carece de efectos secundarios. Es tu propio sistema inmune el que detecta una célula tumoral y la elimina, igual que te detecta pues una invasión, pues eso, de un virus, alguna infección, etc., y tu sistema inmune actúa. Pues eso de inmunoterapia concretamente es como estamos ahora en cáncer de hígado, y eso es lo que estamos participando.
1: Bueno, pues esperamos que pronto se pueda tener resultados, porque sería una auténtica revolución. Francisco Javier González Rico, investigador, muchísimas gracias por estar con nosotros en Primera Hora, y gracias también por toda la investigación que hacen en ese grupo de la Universidad de Extremadura.
2: Muchísimas gracias a vosotros por la difusión. Gracias.
1: Pues son las 9:32. Vamos a despedir a los espectadores de televisión y nos quedamos en radio con el tiempo de tertulia.
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0: 9 y 34 minutos, vamos ya con el tiempo de tertulia, de análisis y de opinión hasta las 10 aquí en Primera Hora, hoy con la opinión y el análisis de Rocío Romero, periodista del diario Hoy, que está en Badajoz. Rocío, ¿qué tal? Bienvenida, buenos días.
1: Hola, buenos días.
0: Tenemos a Ángel Gómez en Don Benito. Ángel, ¿qué tal? Bienvenido, buenos días.
2: Hola, buenos días.
0: Y a Antonio Rosa en Cáceres. Antonio, bienvenido, buenos días.
3: Hola, buenos días.
0: Bueno, pues hoy hay mucho que analizar, entre otras cuestiones. Vamos a irnos hasta la Asamblea de Extremadura porque allí los sindicatos han reiniciado sus protestas para pedir la homologación salarial del personal de la Administración General y también del Servicio Extremeño de Salud. Se mantenía esa protesta a pesar de la reunión en la que se iniciaba la negociación hace escasos días. Y vamos a escuchar lo que acaba de decir Manuel Fernández Colomo, que es el secretario general de la Federación de Servicios Públicos de UGT Extremadura, que ha criticado cómo está llevando la consejera de Administración Pública y Hacienda, Elena Manzano, esta negociación.
4: Quiere llevar la negociación a mesas sectoriales, ofreciendo solamente subida salarial para un sector de la Junta de Extremadura y quedando relegado y condenado porque propone un acuerdo de varios años que puedan ser 3-4 años de legislatura y condenar a uno de los sectores a no tener subida salarial ni equiparación salarial con el resto de los empleados públicos de la Junta de Extremadura.
0: Bueno, lo que acaba de decir, en este caso, sobre la exclusión de los trabajadores del Servicio Extremeño de Salud. ¿Cómo veis esta negociación? ¿Creéis que puede haber acuerdo, Rocío?
1: Bueno, pues yo creo que el acuerdo es difícil, yo creo que incremento habrá porque ha empezado ya la negociación, lo que posiblemente los sindicatos pidan más que lo que la Junta de Extremadura, que el gobierno autonómico esté en disposición de ofrecer y de acordar, ¿no? Yo creo que en general en España hay un problema con los salarios, en Extremadura es más importante porque aquí los salarios son más bajos, pero aún así también creo que dentro de lo que es el sector laboral, el empleado público, bueno, pues es un privilegiado en ese sentido, ¿no? Así que veremos a ver cómo se van desarrollando estas negociaciones y hasta dónde llegamos, ¿no? Hay también elecciones sindicales, en fin, que aquí se mezclan, hay elecciones municipales dentro también de unos meses, en fin, aquí se mezclan muchos intereses y veremos en los próximos meses a ver a qué llegan estas negociaciones.
0: Ángel.
2: Bueno, yo creo que aquí hay varios puntos que desgranar, ¿no? Es decir, primero que esto es una secuencia que se va repitiendo, ¿no? El reivindicar homologación, protestas ante el gobierno, nuevo gobierno de turno, negociación e incremento. Y eso es porque a veces entendemos que incrementar ya es homologar y equiparar, y eso no es así. Es decir, podemos subir salarios públicos en Extremadura y eso no implica homologarlos con el resto de las comunidades autónomas, porque no olvidemos que el artículo 14 de la Constitución, que habla de la igualdad, no también tiene que ponerse en consonancia con la autonomía financiera y organizativa de cada comunidad autónoma, y ahí pues hay que evaluar un montón de aspectos, no solamente que todo el mundo cobre lo mismo por hacer lo mismo, sino hay que ver también si estamos hablando del mismo cuerpo, categoría, si son funciones equivalentes, si es la misma jornada, la misma carrera profesional, la misma productividad, el coste de la vida, las dificultades para cubrir plazas. Mezclar Administración General con SES, creo que a la hora de hablar de homologación dispersa y distorsiona mucho el debate y puede que no estemos hablando de lo mismo. También me gustaría que hubiera cada vez que hablamos de este tipo de homologaciones un análisis y una auditoría comparativa por categorías, por que analizara bien las brechas, cuáles son los puestos de difícil cobertura y donde, por ejemplo, Extremadura tiene especial déficit, y que también se hablara de los indicadores de asentismo, las vacantes, la rotación, la calidad del servicio, ¿no? Yo creo que todo eso debería ir en la misma mesa y los sindicatos, además de llevar a cabo este tipo de reivindicación de homologación, también debería hablar de esto. Y luego otra cosa muy importante es el tema plurianual, ¿no? Yo creo que este tipo de debates

0: deberían ir más allá del gobierno de turno, pero sobre todo, deberían ir muy, muy, muy rigurosamente ajustados a lo que verdaderamente se puede cumplir. De nada sirve decir incremento homólogo si el año que viene no puedo cumplir y termino como empecé. Es decir, incrementar, en el debe de la Junta estará que incrementar, tiene que quedar claro que no necesariamente es homologar. Homologar es un concepto mucho más amplio, en el que no solo está el salario, deben estar otra serie de cuestiones, ¿no?
1: Antonio.
2: Bueno, yo creo que la protesta de hoy obedece a la lógica sindical de negociación-presión, ¿no? Es decir, están negociando, pero hoy es un día bueno para visibilizar su reivindicación y se van a la puerta de la Asamblea. Insisto, esto entra dentro de la lógica sindical adobada por la proximidad de las elecciones sindicales. Aquí no se queda nadie fuera, es decir, porque el que se quede fuera, el que parezca que muestra una cierta debilidad o posición de acuerdo, pues lo paga en las elecciones, ¿no? Yo creo que aquí hay dos cuestiones colaterales, es decir, los sindicatos y los trabajadores están en su derecho de reclamar lo que quieran, en este caso la homologación, pero lógicamente desde fuera de la administración pues hay que plantear alguna reflexión. Una de ellas es la justicia o injusticia de la demanda, es decir, ¿es razonable que un empleado público de Extremadura gane lo mismo que uno de Sevilla, de Andalucía, de Madrid o de Valencia? Bueno, pues indudablemente es discutible. Ellos están en su derecho de reclamar, pero seguramente la administración que tiene que gestionar pues tendrá otro posicionamiento. Y yo luego creo la segunda uh-huh. reflexión es que la consejera de Hacienda, la consejera responsable, que es la que tiene que lidiar con el personal, es también la consejera de Hacienda, y por tanto lo que acuerde con una mano lo tiene que pagar con la otra, y aquí entramos lo de siempre, es decir, tenemos dinero para atender todo, cuando la política fiscal es recaudar menos, o sea, reducir los impuestos, bueno, pues igual ahora hay que decirle a los funcionarios que mejore el dinero en su bolsillo, como está diciendo la consejera. Pero bueno, en cualquier caso, insisto, lógico lo que está ocurriendo dentro del tiempo que corre.
1: Bueno, dentro de la Asamblea de lo que se va a hablar hoy es de otras de las protestas contra los proyectos de biometano que se están reproduciendo en varios puntos de la región. Hemos visto que han surgido plataformas en el norte de la provincia de Cáceres, también en Vegas Altas e incluso en Granja de Torrehermosa. Ayer, de hecho, participaban en la comisión de la Asamblea de Extremadura algunos de los portavoces de estas plataformas para denunciar lo que está ocurriendo y pedir a las administraciones que no autoricen esos proyectos. Vamos a escuchar lo que decía uno de los portavoces de la plataforma, en este caso de Granja de Torrehermosa.
3: Yo reciclo en mi casa absolutamente todo, pero jamás se me ocurre llevarle a mi vecino la bolsa a la puerta y decirle, oye, tírala tú. Quiero decir con esto que está muy bien que hay que reciclar biometano y hay que reciclarlo todo, pero bueno, cada uno suyo. A mí que no me traigan de Lérida, que hay muchísimos que están contaminados, o de Zamora, nos traiga a nosotros los residuos para que se los arreglemos.
1: Es la denuncia que dicen que no hay suficientes residuos aquí para las plantas que quieren implantar, Rocío.
4: Sí, fíjate que en una rápida búsqueda, ¿no? Cuando buscas Extremadura, biometano, pues te salen rápidamente 7, 8 municipios que están en contra, ¿no? Donde hay una posibilidad o se están tramitando plantas o hay anuncios para instalar este tipo de infraestructura de inversiones, y nos encontramos, como estás diciendo, desde el norte hasta el sur de la comunidad autónoma. Parece que el problema está en el procesamiento de los residuos, que es lo que generaría los malos olores, las molestias, los ruidos, y lo que en definitiva se está temiendo que, sobre todo, o según están expresando desde algunas de las plataformas, termine con una devaluación de los terrenos de alrededor, de las propiedades, y por supuesto con las molestias que van a generar y también las dudas incluso sobre una insalubridad que bueno, todavía tiene que verse, ¿no? Ahora bien, esto hay o se están dando proyectos en otro sitio, pues sí, se están dando en otras zonas, e incluso en España es el tercer país dentro de Europa donde más inversiones de este tipo se están realizando, ¿no? Uh-huh. Pero parece que bueno, que aquí en Extremadura la oposición

0: Se está convirtiendo en feroz y veremos a ver qué ocurre, porque tampoco sería lógico que en unas zonas sí prosperaran los proyectos y en otras no, ¿no? Estaremos, yo creo que pendiente de lo que ocurra hoy en la Asamblea de Extremadura y saber qué decisiones se van tomando para que al final sea una decisión, yo creo, igualitaria o por lo menos siga unos criterios para todo el territorio.
1: Ángel, en Don Benito, de hecho, ha surgido una plataforma, bueno, en Don Benito, en el entorno de Don Benito, una plataforma en contra de este tipo de proyectos.
2: Sí, bueno, yo creo que, como decía Rocío, la conclusión o la voz que debería irse imponiendo es la idea de que lo que hace falta es una estrategia unificada de impacto ambiental en todo el territorio de la comunidad autónoma y una planificación pues territorial, o sea, no local, ¿no? Y desde ahí es de donde habría que hacer todo el planteamiento de autorizaciones, de evaluaciones de impacto, no solamente planta por planta, porque probablemente puede tener sentido estar contra una implantación industrial sin planificación territorial, sin transparencia, sin evaluar los efectos acumulativos de un montón de plantas. Ahora, estar per se contra la tecnología derivada del biometano, que también es importante hacer un poco de pedagogía en esto. Es decir, una cosa es el biometano y otra cosa es el biogás. El biogás sí se obtiene de la digestión de los residuos orgánicos, de purines principalmente, y el biometano es el que resulta de depurar ese biogás, ¿no? Y se consiguen determinadas concentraciones de metano, que es lo que puede sustituir al gas natural. Y luego está el otro tema, y de ahí la importancia de hacer una actuación estratégica regional de calibración de todos estos proyectos, que efectivamente, si tenemos volumen suficiente de residuos, cómo gestionar todos esos residuos, el transporte logístico de esos residuos y lo que eso también va a impactar, ¿no? Es decir, camiones, también luego la segunda vida, es decir, ¿dónde va esto? ¿Producimos fertilizantes? ¿Cuánto CO2 aprovechamos? Aquí en la zona, efectivamente, se ha levantado la mano a nivel de plataforma, quizás poniendo el acento en lo que la gente más entiende, ¿no? Que es la distancia con el centro urbanístico, la compatibilidad o la devaluación posible de la zona como consecuencia de los efectos secundarios de estas plantas, los olores. Ahora, también hay una normativa muy, muy concreta en cuanto a distancia y también hay tecnología que cada vez interviene más en minimizar esos inconvenientes, ¿no? Entonces, quizás no es tanto sí o no, sino cuántas y cómo.
1: Antonio Rosa, en Plasencia también hay plataforma.
3: Hay varias plataformas, yo formo parte de la de Plasencia Carcaboso. Vamos a ver, el problema es lo que se está planteando por parte de empresas promotoras con proyectos muy poco solventes. Es decir, producir biogás a partir de residuos orgánicos y ese biogás utilizarlo como fuente de energía en donde se produce los residuos es algo lógico, eso es economía circular y todos deberíamos apoyarlo. ¿Qué es lo que ocurre? Que eso no es lo que está ocurriendo. Lo que está ocurriendo es que de pronto han empezado a aparecer empresas, grupos, fondos de inversión que han puesto el ojo en la posibilidad de producir biometano. Porque mientras que el biogás se puede utilizar donde se produce como fuente de alimentación, cuando hablamos de biometano estamos hablando de otra cosa. Como ha dicho Ángel, el biometano es el biogás enriquecido y eso ya lo que se quiere es inyectarlo en un gasoducto para venderlo por ahí. No es casualidad que en Plasencia, en Carcaboso, en Oliva de Plasencia, en Casas del Monte, haya tres proyectos por lo menos en este momento. ¿Tanto residuo hay? No, no hay residuo. Lo que hay es un gasoducto que pasa por allí y las empresas quieren fijar posiciones. ¿Qué es lo que está ocurriendo? Lo que está ocurriendo es que se están presentando proyectos nada solventes porque están diciendo que quieren transformar residuos que no existen. A que se
2: Claro.
3: entienda, el proyecto de Plasencia Carcaboso o el de Oliva pretende producir biometano a partir de dos residuos. Uno, las deyecciones de las granjas, para que se entienda, la mierda, y otra, los alperujos. ¿Qué ocurre? Que en el entorno de aquella zona, y eso ocurre en otra parte de Extremadura, no existen esas granjas, porque donde se puede transformar los residuos, las deyecciones, los purines de las granjas es donde hay granjas con ganado, granja intensiva, es decir, con ganado en régimen intensivo. El ganado en extensivo no se le puede recoger los purines, no se le pueden recoger los de eyección y, por tanto, no se pueden utilizar. Sin embargo, las empresas que quieren promover allí dicen que van a utilizar esos residuos que no existen. Y luego está el tema del alperujo. El alperujo, que lo producen las almazaras, ya se está tratando en Extremadura. Ángel vive en Don Benito y conocerá seguramente la planta de Troil en Valdetorre. Es un ejemplo claro de economía circular, donde se tratan los alperujos de una serie de cooperativas que están en un entorno relativamente cerca y allí se produce energía, se producen otra serie de cuestiones. El problema, insisto, es que no hay planificación, no hay un plan nacional de biometano y biogás, no hay, por supuesto, un plan regional y está claro que hay que planificarlo. Y mientras, ¿qué proyectos se pueden aprobar? Aquellos que pretendan utilizar los residuos donde se producen. Un ejemplo para que se entienda también, en Almendralejo, Viña Oliva, tiene un proyecto aprobado. ¿Por qué? Y no ha habido protesta. ¿Por qué? Porque tienen residuos, los van a transformar, los van a producir biogás y lo van a utilizar. Y si sobran, lo convierten en biometano, que también el gasoducto pasa por allí. Por tanto,
1: claro, es una de las claves, que sea pegado al territorio donde se producen esos residuos, ¿no?
3: Claro, pero además, Javier, es que en Extremadura no hay residuos. Yo, gráficamente, se puede utilizar un titular. No hay mierda suficiente para tanto biometano como se quiere producir. Y es que es así.
2: Claro, pero porque a ver, también hay que especificar que los purines, es decir, la mierda de la que habla Antonio, esa viaja muy mal, o sea, no puede haber una distancia.
3: Pero Ángel, es que no se puede recoger. Mira, no, yo tengo un documento, perdona un segundo. Uh-huh. Tengo un documento firmado por el mismo ingeniero, que es a su vez presidente de una asociación que impulsa uno de estos proyectos, donde él mismo reconoce que en la ganadería extensiva, que es la que tenemos en Extremadura, no se pueden recoger esos residuos. Sí. ¿Qué es lo que ocurre? Que hay gente que están planteando que detrás de esto viene la instalación de macrogranjas de intensivo. Bueno, yo no quiero pensar que la gente son tan largos, ¿no? Porque las granjas de intensivo ya existen por otro sitio, pero y nosotros estamos trabajando la ganadería extensiva, ¿no?
1: Claro,
3: pero
1: empezar la casa por el tejado, pones primero la planta y luego traes la granja.
3: Claro, el ejemplo, insisto, es el de Troil en Valdetorre. Es una en este caso una cooperativa de segundo grado que transforma, que utiliza los alperujos de las almazaras que son socias. En el entorno de Plasencia, de Oliva y de Carcaboso y de Casas del Monte, que es donde se quieren plantear dos o tres proyectos, lo cual es una locura, no hay el alperujo. Por cierto, los alperujos ya se están valorizando y ya pueden valer dinero también como residuos. Y se están transformando y se están utilizando ¿dónde? En las orujeras que están cerca de donde se produce.
1: Ángel, creo que quiere intervenir.
2: Bueno, no, era un poco perfilar el tema del residuo, ¿no? De hecho, por ejemplo, el caso que mencionaba Antonio, pues ahí se está tratando efectivamente alperujo e incluso se está investigando a través de startups que se dedican a innovaciones vinculadas a este entorno, cómo optimizar el proceso de digestión de este tipo de residuos para conseguir un mejor resultado con menos impacto. Pero yo creo que la conclusión de esto es que lo que no se puede es indiscriminadamente hablar de plantas de biogás atomizadas en el territorio sin una estrategia concreta. Y además hay otro dato importante y es estas plantas, para ser viables en el tiempo, no uno, dos años, tres años, necesitan un volumen determinado de residuos, ¿no? Un volumen determinado para que las plantas puedan tener un mínimo recorrido de producción y de transformación. Y como estamos comentando, aunque se está ampliando el abanico de productos y de residuos que pueden entrar en la digestión de la generación de esta energía, todavía aquí en Extremadura no generamos ese volumen como para alimentar 10 plantas. Efectivamente, en ganadería extensiva es imposible el purín. Tenemos la zona de purines más concentrada o intensiva, que es la vinculada a determinado tipo de explotaciones porcinas. Ahí hay algo de intensidad recogida, pero igualmente no es suficiente para sostener una planta de este tipo. Entonces, mi pregunta fundamental es, ¿cómo puede haber 10 proyectos en curso. O sea, está claro que no estratégicamente en todo el territorio no es viable que eso prospere.
3: Y ahí hay que mirar. Un dato, ¿no? Si me permitís, un dato. Sedigas, que es la patronal del GAS, tiene un

0: un estudio elaborado y lo tiene teóricamente regionalizado y habla de ciento y pico de plantas en Extremadura, lo cual es una auténtica locura.
1: No es,
0: y no es que es viable,
2: una
0: es que es absolutamente imposible.
3: Yo creo que los opositores, es como Antonio, van a tener también problemas, porque esto es una industria que en España tiene su peso. Claro. Como decíamos antes, España es el tercer país, solo por detrás de Dinamarca e Italia en Europa, en inversiones. Ya hay 3.100 millones de euros metidos en esta industria, y parece difícil que, si en toda España se están extendiendo, en Extremadura puedan aislarse, ¿no?, en este sentido. Por eso es importante el debate que se va a producir esta mañana en la Asamblea, y por eso es importante que cada partido se retrate hoy, ¿no? Irene de Miguel ya lo ha hecho este fin de semana con una oposición férrea, y veremos a ver qué tienen que decir los demás.
4: Yo quería preguntar también por otra cuestión, nos quedan 5 minutos, es una de las noticias, sin duda, de las últimas horas, las protestas en muchas ciudades, también sobre todo en Madrid, en apoyo de Mari Carmen, la mujer de 87 años que ha sido desahuciada de la vivienda en la que vivía desde hace 70 años, después de que hace unos años un fondo de inversión comprarse esa vivienda. Ha habido protestas en una docena de países, y también hay debate dentro del gobierno. De hecho, la ministra de Infancia acaba de publicar en Blue Sky que dice: el martes que viene, expropiación al fondo buitre de la casa de Mari Carmen y real decreto de vivienda. Después de un año negociando, se acabó el tiempo. ¿Cómo veis este caso? Voy a empezar con Rocío, que ha hablado hoy menos. Quedan 4 minutos para los tres.
3: Pues que se va a convertir en un símbolo, si no se ha convertido ya, ¿no? Yo creo que esta mañana es una alegría que todos los medios de comunicación estemos hablando de los desahucios. Hasta ahora las plataformas de afectados por las hipotecas son las que estaban más insistentes, ¿no?, y estaban ahí acompañando el drama de las personas que tienen que dejar su casa, ¿no? Pero es que hay un dato, que es que en el primer trimestre de este año ha habido más de 4.000 desahucios en todo el país, ¿no? Mari Carmen se ha convertido en un símbolo por su edad, por su situación, por las circunstancias, porque la veíamos ayer en la silla de ruedas, en la imagen es demoledora, pero este drama se está repitiendo por toda España. El gobierno tiene un problema enorme con el tema de la vivienda, no son capaces de atajarlo, no son capaces de buscar una solución a un problema que afecta a muchísimas personas y cada vez a más, porque las condiciones para alquilar, para comprar, cada vez son peores, y están llegando además ya a zonas que quizás hasta ahora pues estaban viviendo como en un oasis, como el tema de Extremadura, que la vivienda era más barata, pero como estábamos hablando al principio, también tenemos un problema de los salarios. Así que a ver si este tema de Mari Carmen sirve para que nos lo tomemos en serio.
4: Antonio.
0: Sí, yo creo que, como decía Rocío, este caso es un símbolo, pero símbolo de varias cosas, ¿no? No es casualidad que frente al nombre de Mari Carmen se contraponga el de Ayuso, o que frente al piso el ático, y ayer la gente fueron a manifestarse frente al ático. Eso es una parte del símbolo, pero es también símbolo del gran reemplazo que se está produciendo en las ciudades, donde se está expulsando a la gente para que vengan los turistas o para que venga gente con mucha más renta, ¿no? Pero yo creo que en el fondo es que nuestro país no tiene una legislación y no hay política adecuada al servicio de los necesitados de vivienda, sino que están al servicio de los especuladores. Y yo creo que hay un aviso para navegantes que debería hacer pensar no solo al gobierno, porque este parece que es solo un problema del gobierno. No, este es un problema del gobierno y de quien quiera gobernar. Y el aviso a navegantes es lo que ha pasado en Berlín. Es decir, la gente han llevado al gobierno de la región de Berlín a la izquierda de la izquierda, para que nos entendamos, la izquierda del PSD, con la bandera de las viviendas. Es decir, aquí o se da solución al tema de las viviendas, limitando precios, limitando uso y construyendo viviendas, o los partidos políticos, digamos, tradicionales, tienen un problema, aunque ahora no lo vean.
4: Ángel, un minuto.
1: Bueno, pues en un minuto difícil entrar en todo esto, pero ya te digo que más allá de populismo, de utilizaciones partidistas o políticas, lo que sí está claro es que esto es el eterno debate entre la propiedad privada con su función social y el derecho a una vivienda digna, que luego tiene que hacerse realidad. Lo que sí está claro es que el fracaso viene directamente cuando vemos imágenes como las de Mari Carmen, y es un fracaso de la administración en general, porque en este caso concreto creo que hay múltiples maneras, han tenido hasta 3 y 4 meses para buscar soluciones que pudieran conciliar las necesidades de todas las partes, ¿no? Dicho esto, entrando en el debate económico y si tuviéramos más de un minuto, pues habría que hablar de la incoherencia entre el coste de la vida, la inflación, el coste de la vivienda, el coste de construcción y todo ese vaciamiento de los barrios residenciales, ¿no? ¿Y por qué está sucediendo esto? Y eso efectivamente es un problema estructural.
4: Bueno, pues tendremos tiempo seguramente en las próximas tertulias para profundizar más en este asunto, que estaremos pendientes de si va o no al Consejo de Ministros del próximo martes. Antonio, Rocío, Ángel, muchísimas gracias a los tres por estar con nosotros en Primera Hora.
3: Gracias.
1: Muy bien. Buenos días.
4: Llega el boletín de las 10. Nosotros en Primera Hora volveremos mañana cuando sean las 7, si nos oyen en radio, o las 8, si nos ven en televisión. Pasen buen jueves. Adiós.

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1: Son las 10. Buenos días. La Guardia Civil detiene a 3 personas tras una persecución de más de 100 kilómetros, parte de ella en sentido contrario por la autovía A5. Juan Pérez, buenos días.
2: Buenos días. Los hechos se produjeron este martes. Los 3 detenidos circulaban en un coche robado en Madrid y tras echar gasolina e irse sin pagar de una gasolinera de Sierra de Fuentes, los agentes pusieron en marcha un dispositivo en la A5 para interceptarlos. Al ver el control, invadieron el carril contrario y emprendieron la huida circulando en sentido contrario. Israel Bolaño, el portavoz de la Guardia Civil de la Comandancia de Cáceres.
3: Estableció un dispositivo para tratar de localizar el coche, el cual pudo ser avistado. Sin embargo, este trataba de huir a gran velocidad de los agentes, realizando maniobras peligrosas y llegando incluso a circular en sentido contrario por la autovía A5 después de encontrarse con la presencia policial.
2: Finalmente fueron alcanzados cerca de Guadalupe. Uno de los ocupantes intentó escapar saltando del coche en marcha para esconderse entre zarzas y tuvo que ser rescatado por los propios agentes. Se les imputan delitos de robo de vehículo, conducción temeraria, conducción sin carné, atentado contra agentes y estafa y robo. También se les investiga por otro robo en una gasolinera de Toledo.
1: Por lo demás, estamos pendientes a esta hora de la protesta convocada a las puertas de la Asamblea de Extremadura en Mérida por UGT, Comisiones y CESIF para reclamar la equiparación salarial de los 35.000 empleados públicos de la Administración General y del SES. Los sindicatos sostienen que las diferencias salariales son notables y han decidido mantener las protestas mientras continúan las negociaciones. Escuchamos a Benito Román de CESIF, Ángel Pacheco de UGT y Manuel Nicolás de Comisiones.
4: Y es que nosotros hoy estamos aquí elevando la voz, una voz de esos 35.000 empleados públicos que quieren lo que estamos hoy aquí reivindicando, y son unos salarios dignos.
5: Creo que hay que tomar medidas de todo tipo que apunten no solo al sector agroalimentario, creo que no somos una excepción en este sentido, creo que es un tema que afecta a todos los sectores productivos a nivel nacional.
6: No entendemos cómo es posible que, sabiendo que también existe una diferencia y un agravio comparativo con los trabajadores del SES con el resto de la media nacional, no tengamos al menos una propuesta de mínimos para empezar a hablar. Carecemos de propuestas y entendemos que si esto sigue así, el conflicto está servido.
1: También a las puertas de la Asamblea, la consejera de Hacienda mostraba la predisposición de la Junta a llegar a acuerdos. Escuchamos a Elena Manzano.
7: Pero que no tengan ninguna duda los empleados públicos de Extremadura. El gobierno de la presidenta María Guardiola está a su lado y lo ha demostrado, no con pancarta, lo ha demostrado con hechos, con una realidad, con dotación presupuestaria y con pago que a día de hoy perciben y que ven los empleados públicos en sus nóminas mensuales.
1: También a las puertas de la Asamblea, dentro ya saben, está en marcha el Pleno. Vox ha calificado al PSOE de organización criminal tras conocerse que la persona la trama liderada por Leire Díez contactó con un clan del narcotráfico en Badajoz para intimidar a la jueza Beatriz Viedma, instructora del caso contra David Sánchez. Escuchamos a Ángel Pelayo Gordillo.
8: Cuando Vox afirma que el Partido Socialista es una organización mafiosa y criminal, no se trata de ninguna hipérbole ni de ninguna ocurrencia de Vox. Los hechos, los indicios, todos los

0: indicios que está investigando la Audiencia Nacional respaldan esta afirmación nuestra.
1: Por lo demás, cooperativas agroalimentarias de Extremadura piden medidas a largo plazo para frenar la subida de la luz, pero alerta de que el mayor riesgo ahora es el de los fertilizantes, una materia prima ya encarecida cuyo suministro podría haberse comprometido por los conflictos de Ucrania e Irán, algo que sería fatal para el campo, según asegura su presidente Ángel Pacheco.
2: Pero nuestras producciones necesitan un cuidado y necesitan una ayuda con los fertilizantes, y para eso tener esa posibilidad o tenerla incrementa muchísimo nuestras producciones, ¿no? En ese sentido nos veríamos muy afectados.
1: Tiempo ya para los deportes. Iván Herrero, buenos días.
3: Muy buenos días. Alberto Ginés ha sido distinguido con el Premio Extremadura del Deporte 2025. El campeón olímpico y de Europa de escalada recibe este reconocimiento tras un año en el que lograba el oro en la Copa del Mundo. Junto a Alberto Ginés, David Barroso y Miriam Casilla recibirán el premio a mejores deportistas absolutos, Fausto Moreno lo hará como entrenador, Maribel García como jueza árbitra de atletismo y el Sport Extremadura y el Losán como mejores clubes del año pasado. Ya en baloncesto, victoria del BCB, 85-55 ante el Bosco Mérida. Los pacenses preparan ya el partido de Copa de España ante Toledo, con el que acabarán la pretemporada. El Cáceres jugará contra el Spanish Basket Academy el sábado también. Y en féminas, Alcáceres y Miralvalle concluirán su preparación el domingo con la final de Copa Extremadura.
1: Es todo, nuevo repaso a la actualidad cuando sean las 11.
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10:09 de la mañana en Cáceres. Coinciden hoy y mañana dos eventos a los que vienen gente muy conocida a contar sus experiencias vitales, a reflexionar sobre sus ámbitos profesionales. Por la mañana, con el café, Congreso Potencial Digital, al que nos iremos enseguida. Y por la tarde, aparte de ROM, pues cita con el mundo de la literatura. Por la

0: El fin del mundo, el fin del mundo. Pues del fin del mundo vamos a hablar porque tenemos un libro que se llama El fin del mundo tal y como lo conocíamos, del economista y profesor universitario de macroeconomía y finanzas internacionales en la Universidad de Alcalá, entre otras muchas cosas. Lo conocéis porque es uno de esos economistas muy mediáticos, que los escucháis, lo veis en la tele, lo escucháis en la radio, sus artículos están en un montón de revistas, y es un placer recibirle hoy aquí en El Sol. Él es José Carlos Díez. José Carlos, ¿qué tal? Buenos días.
1: Buenos días, Extremadura, un placer estar con vosotros.
0: Oye, muchas gracias. Nos ha encantado el libro y sobre todo la tesis, que bueno, aquí la defendemos mucho y hacemos mucha referencia al libro de Stefan Zweig, ¿no? De que el tiempo de ayer ya no existe, ¿no? Y tú incides un poco en el que el fin del mundo, tal y como lo conocíamos, está llegando a su fin.
1: Sí, hombre, es verdad que el título me lo puso el editor y es impactante para las ventas, y yo me dejo, yo lo que quiero es vender muchos libros y que la gente lo lea, ¿no? Cuando has hecho un esfuerzo tan grande, pero vamos, si lo habéis leído ya, sí. El final del libro, intento ser optimista y sobre todo con España, ¿no? Yo creo

0: los que no estamos en este mundo.
1: Bueno, hombre, es que los economistas llevamos unos siglos analizando esto, ¿no? Yo doy clases en la Universidad de Alcalá y mi edificio es un convento del siglo XVI, y allí ya había monjes que asesoraban al rey en temas económicos, de inflación y de cosas, ¿no? Lo que sabemos los economistas es que la variable determinante de los salarios y del nivel de vida es la productividad, ¿no? Que es cómo un trabajador, ¿no?, con las mismas horas trabajadas consigue generar más negocio para la empresa, y esos márgenes se acaban repartiendo entre empleo y salarios con los trabajadores, ¿no? Eso, si hay un buen sistema de mercado de trabajo y de negociación colectiva y sindicatos y, ¿no?, y un entorno regulatorio favorable, ¿no? Y eso es lo que intentamos. España ha sido un país muy exitoso en crecimiento de productividad. Nosotros prácticamente en 1960 teníamos la misma distancia de productividad y de renta con habitante con Alemania que Bulgaria hoy, ¿no? O sea, que éramos un país muy atrasado. Hicimos una convergencia muy rápida prácticamente hasta el año 2000, y lamentablemente, pues desde el año 2000 a ahora no hemos empeorado, pero no progresamos, ¿no? Por lo tanto, sigue teniendo una distancia con los países desarrollados muy grande, ¿no?
0: Y encima a otros países como por ejemplo Polonia y Chequia, por lo que sea, están haciendo las cosas un poquito mejor en este sentido, ¿no? ¿Cómo lo hacen?
1: Bueno,
0: ¿Por qué?
1: pues es tremendo, la verdad. Yo trabajé con Ferrovial y con los arquitectos que hicimos el aeropuerto de Varsovia en el año 2002. Todavía no habían entrado en la Unión Europea. El desfase bueno, yo trabajé en Varsovia principalmente. O sea, el desfase con Madrid era, pues parecía Madrid en los años 50. O sea, es que aquello eran construcciones viejas, se caían, las calles mal cuidadas, la electricidad con postes de madera, ¿no? Y es verdad que el progreso que han tenido ha sido espectacular, y yo me alegro por ello, ¿no? La verdad es que es un pueblo que ha sufrido tanto que. Y es un poco lo que hizo España de los 60 al 2000, ¿no? Entonces, ¿qué han hecho ellos? Pues tener una vocación muy industrial, montar fábricas y crear empleos en las fábricas con buenos salarios. Tampoco es tan complicado. Es una de las cosas que explico en el libro, ¿no? Pero mira, por ejemplo, por compararnos con Polonia y con Chequia, y pongo varios ejemplos concretos, ellos ahora tienen un problema que al cortarles Putin el gas, tienen un coste energético muy caro, y España ahora mismo ya tiene salarios similares a Polonia y a la República Checa, pero nuestro coste energético es un 30 o un 40% inferior. Entonces, ahora el sitio más barato y más competitivo para poner fábricas en Europa es España, y especialmente Extremadura, ¿no? Todo el tema energético, sois líderes en desarrollo de renovables, tenéis un exceso de generación. Lo que pasa que, no me digas por qué, ¿no?, el gobierno se lo ha olvidado poner enchufes, ¿sabes? Es que no hay red de alta tensión, ¿no? Entonces, claro,
0: Me
1: hay
0: encanta que lo
1: demanda.
0: digas tú y que no lo digamos aquí nosotros todos los días y que parezca que
1: Bueno,
0: estamos quejándonos todo el rato, pero vamos.
1: pero fíjate, hay una demanda en firme para poner fábricas en Extremadura, y lo sabéis, hay proyectos en firme que quieren crear empleo allí. Faltan trabajadores, pero bueno, eso se podría arreglar, ¿no? Y mover gente de otros pueblos hacia los pueblos donde hay demanda de empleo, pero lo que no hay es enchufes para conectarte a la red de alta tensión, ¿no? Entonces, claro, es un drama que se habla poco de él, y bueno, lo que he intentado en el libro es que eso se ponga en el centro del debate y que nos dejemos ya de debates absurdos, ¿no? Solo con esa medida, o sea, creando empleo industrial con mejores salarios, porque la industria paga mejores salarios que el sector servicios, solo con eso llegaríamos al pleno empleo y tendríamos una subida de salarios del 30 o del 50% en los próximos 5 o 10 años, ¿no?
0: Para echarnos a llorar, para echarnos a llorar, José Carlos. Y además, fíjate, con el tema de lo de la energía, a mí me llama la atención porque es verdad que el tema es que la energía de aquí es más barata, pero luego eso no se traduce ni en las empresas ni tampoco se traduce en el consumidor habitual. No hay. O sea, ¿por qué consumiendo, o sea, por qué consiguiendo energía más barata, no los costes que pagamos los ciudadanos y las empresas sigue siendo tan elevado? Me imagino que por tema de impuestos, no tiene que haber otra
1: Bueno,
0: historia, ¿no? ¿O
1: claro, es
0: sí?
1: que si tú montas una planta fotovoltaica de la más grande de Europa en Trujillo, ¿no?, como tenéis vosotros, pero eso no se puede conectar a un enchufe, no se puede consumir. Vale, si tú no le montas un sistema de acumulación, que es muy complicado en la electricidad acumularla, es complejo,
0: Sí, pero
1: ¿no?
0: ya hay proyectitos ahí, aquí están entrando, sí.
1: Claro, pero lo que está entrando con baterías, que además son chinas y se producen en China, que lo que deberíamos intentar es poner tecnologías que se produzcan aquí en Europa, ¿no? Porque si no, vamos a generar empleo y salarios en China, ¿no? Que es como el tonto de Abundio, ¿no? Que vendía el coche para pagar gasolina, ¿no? O sea, que no tiene mucho sentido, ¿no? En Extremadura tenéis los mejores embalses para generación eléctrica, ¿no? Sois, sobre todo en la cuenca del Duero, en el.

0: Del Guadiana, sí.
1: Y en el Guadiana también, pero un poco menos, pero las del Duero tienen embalses, ¿no? El de Ricobayos, uno creo que está en Salamanca, y los que están en Cáceres son muy potentes, ¿no? Esos embalses hoy, con tecnología española, ingeniería española, se pueden hacer de doble bombeo. Entonces, cuando tú tienes exceso de producción de fotovoltaica en Extremadura, que es todos los días, o sea, todos los días que hay sol, se produce más electricidad de la que se consume de día. Se sube agua con ese doble bombeo al embalse a costes muy baratos. Y cuando llega la noche, se abre el embalse y el agua cae y genera electricidad también muy barata, ¿no? Solo con eso, ¿no? Podríamos resolver el problema. Pero de nuevo, al gobierno se le ha olvidado hacer una regulación, autorizar los embalses. Los ecologistas dicen que eso va contra el planeta. Entonces, ¿cómo va a ir contra el planeta quitar consumo de energías fósiles y generar electricidad con agua? O sea, los ecologistas no lo tienen que explicar. Los funcionarios del Ministerio de Transición Ecológica y de la Junta de Extremadura, de la Consejería de Transición Ecológica, que les cuesta dar declaraciones de impacto ambiental para hacer centrales de doble bombeo, a mí me lo tienen que explicar. Yo no lo entiendo. No entiendo. O sea, ¿cómo vas a ir contra el planeta generando electricidad con agua? O sea,
2: Pues,
1: es imposible, ¿no? Entonces, bueno, pues en esas estamos, ¿no?
2: madre mía, luego apuntabas una cosa que decías, bueno, no hay mano de obra en Extremadura, pero si hay proyectos habrá mano de obra, porque al final la gente se desplaza para trabajar. En el libro hablas un poco de, ahora que estamos tan inflamado todo el fenómeno migratorio, de que precisamente pues, es el trabajo el que permite, el que hace que las sociedades vayan yéndose de un sitio a otro. Pero vamos, que esto es más antiguo que el hilo negro, ¿no?
1: Bueno, primero tuvimos una migración interna en España muy fuerte en los años 50,
2: Que
1: 60,
2: la
1: ¿no?
2: padecimos nosotros aquí en Extremadura principalmente.
1: Que muchos extremeños se fueron y ahora pues se siguen yendo, ¿no? Hay jóvenes que quieren ir a Madrid. Ayer tuvimos el drama de esta mujer, ¿no? Que es un problema de que el mercado de alquiler ha colapsado. Hay más demanda de alquiler en Madrid, de gente que viene a trabajar a Madrid, de la que puede absorber el mercado a corto plazo, y los precios se han disparado, ¿no? Y eso en Extremadura, que también lo hay, pero no es tan grave, ¿no? Entonces, si hubiera una posibilidad de abrir fábricas con empleos estables y salarios estables y horarios estables, ¿no? Hacer una llamada a extremeños por el mundo y por España y que vuelvan a Extremadura, yo me volvería. O sea, yo es que me iría a vivir a Cáceres, a Badajoz, ¿no? A las grandes capitales, a los pueblos, ¿no? En cualquier lado, coño. ¿No? He dicho Trujillo, Navalmoral, ¿no? En Hervás, en el norte, en el sur, en Zafra. O sea, mira que tenéis pueblos bonitos para
2: Y
1: vivir y
2: bien que
1: con
2: lo conoces por
1: ocio.
2: lo que estoy viendo, José Carlos, y bien que lo
1: Bueno,
2: conoces.
1: yo soy un amante de vuestra tierra, pero un amante muy, muy profundo, ¿eh? Me encanta ir por vuestra tierra y siempre se come tan bien y sois tan maravillosos que es un lujo, ¿no?
2: Se agradece. Oye, otra cosilla, mira, en relación con eso que decías de la política de vivienda de ayer, ¿no? De lo que pasó ayer con la señora con el desahucio. En el libro hablas también un poco de que en un mundo tan globalizado seguimos empeñados en hacer políticas locales. Y claro, pasa un poco pues lo de ayer, ¿no? O sea, podemos estar diciendo, podemos estar haciendo como Draghi, señalando el camino, pero ir de espaldas, despacito, o irnos por otra vereda, ¿no?
1: Bueno, yo creo que el de ayer, ¿no? Con todos los respetos para la señora, que entiendo su posición personal y es muy complicada, ¿no? Yo creo que el de ayer es un caso muy, muy raro en España, ¿no? No es representativo del problema de la vivienda, ¿no? Es un caso muy particular de una herencia de renta antigua donde la ley no le permite hacer lo que estaba haciendo. Entonces, o empezamos a cumplir las leyes o esto es complicado, ¿no? Porque se complica la convivencia, ¿no? Pero creo que ha habido soluciones habitacionales para ella y no las ha querido aceptar porque quiere vivir al lado del retiro. Yo la entiendo porque yo he
2: Hombre, yo también
1: trabajado
2: pudiera
1: justo al
2: vivir allí,
1: lado.
2: vivía,
1: Claro,
2: sí.
1: es que yo he trabajado 4 años al lado en la calle O'Donnell y es uno de los barrios más maravillosos de España, ¿no? Tienes toda la zona de tapeo allí, los mejores bares de tapeos de Madrid, ¿no? Estás al lado del Retiro, puedes andar en el parque que hizo Carlos III, que yo lo entiendo, pero el problema es que Madrid, desde que ella firmó el contrato de renta antigua, esa zona no estaba urbanizada, o sea, esas casas se hicieron y era la periferia de Madrid, ¿no? La ultra periferia. No llegaba el transporte público allí cuando se hicieron las casas en los años 50. Hoy es el centro de Madrid. Prácticamente la población de la ciudad ha aumentado más del doble, ¿no? Entonces, claro, si todo el mundo quiere vivir en el

0: efecto Mandela en la cabeza,
1: sí,
0: que te
1: ya,
0: mezcla uno
1: me ha pasado
0: de
1: con
0: cosas,
1: más gente
0: sí,
1: y yo
0: sí,
1: siempre
0: sí.
1: hago la aclaración como si fuera un listillo, como si fuera Pérez Gil, ¿no? El caracol. Bueno, esta primera versión no tuvo el éxito esperado, pero la gente de RTV pues no tiró la toalla. Eran gente ambiciosa y bueno, pues tuvieron que crear unos nuevos personajes y aparecieron los míticos Espinete y Don Pimpón. Y esta pues es la etapa que la mayoría de españoles y españolas identifica inmediatamente con Barrio Sésamo, la más exitosa sin duda. En el 83, que yo tampoco había nacido todavía, ni vosotras tampoco, apareció Espinete, un enorme erizo rosa, ojo a la creatividad, interpretado por la actriz Chelo Vivares, que tenía que meterse dentro del traje de erizo, esto era un traje.
0: Uf.
1: Y bueno, el erizo vivía en una caseta verde que se convirtió pues en uno de los escenarios emblemáticos de la televisión infantil española. Y alrededor de este erizo de Espinete pues se creó un pequeño universo. Hay que decir que Espinete era un erizo antropomórfico, o sea, hay que decir que tenía...
0: Sí, todo era aquí muy antropomórfico.
1: Rasgos humanos, de hecho se ponía... Me hacía mucha gracia porque iba todo el día desnudo, pero para dormir se ponía un pijama y un gorro de dormir.
0: Y tenía como creo que todos los muñecos que tienen como las manitas cortas, me refiero a los bracitos cortos así que van como tal, eso siempre es gracioso, ¿eh?
1: Sí, siempre.
0: Funciona.
1: Y bueno, pues este personaje era curioso, inocente y con una enorme capacidad para meterse en pequeños líos.
2: Oye, ¿sabes que Espinete no existe?
3: No, eso es mentira.
2: No, no te engaño. Espinete es un muñeco de goma espuma. No. Dentro hay una persona.
3: No, eso no es verdad. No.
2: Sí, dentro está Chelo Vivares. Venga, canta con

0: ¿Pero tú de dónde sacas estas canciones, Juanma Baca?
1: Pues una canción muy explicativa que te explica que dentro de Spinetta pues estaba Chelo Vivares, okay, que era la actriz que lo interpretaba y lo manejaba.
2: Pero tienes razón, Juanma, en lo de que por épocas no hemos coincidido con Barrio Sésamo. Sí, es verdad que todo el mundo hemos escuchado hablar de Spinetta.
0: Y
2: sí,
0: a Chelo Vivares.
2: O sea, aunque no sepamos nada...
1: Pero sí, que... sí, es verdad que yo creo que toda la gente tiene constancia de que es Barrio Sésamo, incluso las nuevas generaciones.
0: Sí, luego, sí, sí, sí. Mira.
1: Bueno, el resto de personajes de este universo que hemos dicho que se creó alrededor de Spinetta eran Don Pimpón, interpretado por Alfonso Vallejo, que era pues un vecino aventurero y viajero del barrio.
0: Tenían que goler esos trajes. Pobrecita la Chelo Vivares. Tenía que haber hacer un calor dentro de esa armatoste.
1: Si visteis, el de Spinetta se conservaba en TV, pero lo tuvieron que tirar porque tenía amianto, me parece. Creo que sí, y lo tuvieron que tirar. Sin embargo, el de Don Pimpón
0: no tenía amianto.
1: Está todavía y...
0: se tenía solo radiación emitida. Uranio enriquecido.
1: De hecho, lo ha recuperado ahora David Broncano en la revuelta y lo sacan ahí. Para que lo sepáis, es un muñeco que tiene barba, sombrero y un aspecto así un poquito estrafalario.
2: Hay un montón,
1: de vez en cuando sale la revuelta.
2: Claro,
1: ¿eh?
2: Y hay un montón de gente que usa la expresión de ¿dónde va Don Pimpón? ¿No la habéis escuchado?
0: Sí.
1: Pues mira, pues vendrá de ahí, claro, porque era un señor viajero el personaje. Bueno, había otros personajes como Chema, el panadero del barrio, que te enseñaba al tío a hacer pan. A Luciano le gusta la gente que hace pan, pero bueno.
0: Que
1: lo interpretaba a Juan Ramón Sánchez y era uno de los adultos de referencia para Spinetta y los demás niños. Panadero soy.

0: panadero.
1: ¿Y cómo se llamaba la otra chica?
2: Pues te lo voy a decir ahora. Se llamaba Ana.
1: Ah.
2: Eran Chema como... y Ana eran como los que hacían de persona, que eran de,
1: persona
2: de,
1: que hacían de persona.
2: Del barrio. Y esta la interpretaba Isabel Castro. Y bueno, pues era otra de las figuras adultas importantes del barrio y participaba habitualmente pues en las historias.

0: Le tenemos que preguntar a alguien, no sé si el departamento técnico de esta Santa Casa nos puede ayudar, ¿por qué todas las voces sonaban tan nasales? ¿No te da la sensación, incluso la del panadero, que suena como un poco más aguda, como más elevada?
1: No sé si eran efectos o era como se cantaba antes, porque tú te vas a Parchís, a estos grupos musicales que había.
2: Era la moda.
1: Eran también del estilo.
0: No, ¿cómo se ha conservado? A lo mejor había determinada manera de grabarlo, que hacía. Hay películas antiguas.

0: Se nos da la sensación de que van más despacio, hay muchas cosas. Me gustaría enterarme.
1: ¿Fueron los métodos de grabación o los efectos que ponían? Bueno, y nos falta otro de los personajes así que salían más, que era Julián, el kiosquero, que lo interpretaba José Riesgo, y bueno, pues otro personaje recurrente. Sin duda, una de las claves del éxito de esta etapa era pues que no parecía un programa educativo y así aburrido rollo, ¿no? Ya que esto podría llegar a aburrir si fuera así. Sino que era pues un barrio ficticio donde vivían personas y personajes pues con sus propios trabajos, casas, problemas y relaciones. Vamos, como si fuera algo, lo tomamos como algo natural, como fuera nuestro barrio, ¿no? Con el tendero, el kiosquero.
0: Y que no era un programa en el que te dieran la sensación que a ti como niño te estaban enseñando, porque tú no querías aprender más. Tú ya habías salido del cole y ya estabas.
2: Tú querías divertirte.
1: Querías ver la historia y los dibujinos. Y mientras, ¡pum! Te metían ahí los números, las vocales, no sé qué. Toma ya.
2: Y tú te lo tragabas. La pecolapa.
1: Claro. Y además, la mejor manera que hay de aprender estas cosas, pues eso, con sketches que eran graciosos.
2: Me imagino que tendría una franja horaria, ¿no? Todos los días.
1: Sí, yo creo que yo, por lo menos la que me pilló a mí, yo creo que era por la tarde, no sé si a las 5 de la tarde o a las 5 y pico, que es porque había colegio por la tarde y
0: claro,
1: salimos del
0: pero
1: cole,
0: sería entre el cole de la mañana y el cole de por la tarde, que era el mismo cole, solo que dividido, o a la vuelta. Yo creo que la hora del medio era muy hora de dibujos, antes de que hubiera
1: pues
0: canales.
1: Si es que
0: tú has
1: horarios.
0: Conocido María, no has conocido,
1: claro.
0: Tú has conocido solo la abundancia.
2: Claro, yo entonces, lo de que solo hubiese un canal, yo eso no.
0: No, que que los dibujos se pusieran a unas horas concretas. No
2: es
0: había
2: que
0: un canal solo de dibujos.
2: Yo ya nací con Clan.
0: Esta niña nació
1: con Clan TV.
0: Con Disney Channel debajo del brazo, con el Nickelodeon. Es que es de verdad.
1: Bueno, pues este el formato no era 100% español, como he dicho antes, se integraba con contenidos estadounidenses, pero obviamente pues traducidos a español con los personajes de allí, ¿no? Como hemos dicho antes, con Epi, Blas, Coco, Tricky o la rana Gustavo. Y esta etapa terminó sobre el 88 y hay que decir que Barrio Sésamo pues fue cantera también de actores. Recuerdo nuestro gran actor extremeño Juan Margallo interpretó algún personaje y también su pareja Petra Martínez, que es conocida como Doña Fina.
0: Ah,
1: de la
0: Doña
1: que se avecina,
0: Fina,
1: ¿no?
0: Es verdad.
1: Y bueno, vamos con la última etapa, muy breve ya porque esta duró muy poquito. En el 96 TV recuperó Barrio Sésamo con una nueva generación donde lo protagonizaba Bluki, que era un monstruo azul nuevo que se habían inventado, tipo Spinete, pero nuevo. Y bueno, pues esta etapa llegó hasta 2000 sin demasiada repercusión y de hecho de Bullocky no se acuerda nadie y eso que es el más actual.
2: Reciente. Pero aún así una cantidad de años increíble la
1: sí,
2: que
1: sí, totalmente.
2: Ha estado. Muchachos, que nos tenemos que ir.
1: Podemos seguir el próximo día a lo mejor pues analizando alguno de estos personajes o algún sketch que no nos ha dado tiempo a poner y yo creo que son curiosos.
0: Gracias Juan Mavaca, gracias equipo, que pase el boletín.
1: Venga, que pase.
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4: Son las 5. Buenas tardes. A partir del 1 de octubre, los motoristas tendrán que afrontar algunos cambios normativos, entre ellos llevar guantes cuando circulen por carretera y calzado cerrado en cualquier vía. También podrán adelantar por el arcén a 30 kilómetros hora cuando existan retenciones. Cuéntanos, Diana Calderita.
5: Y para los patinetes también hay cambios. Se establece la edad mínima para conducirlo en 15 años, uso obligatorio de casco homologado y luces encendidas, además de chaleco reflectante en situaciones de baja visibilidad. Otras medidas destacadas están enfocadas a proteger a los ciclistas. Los conductores deberán reducir la velocidad en 20 kilómetros por hora respecto al límite de la vía al adelantar en carreteras secundarias. Medidas, ha dicho la DGT, para proteger y favorecer una convivencia más segura en todas las carreteras españolas. Pere Navarro.
6: Más seguridad para peatones, más seguridad para bicicletas, más seguridad también vehículos de movilidad personal y más medidas de seguridad para los motoristas.
5: El incumplimiento de estas nuevas normas de seguridad vial se penalizará como una infracción grave con multas que ascienden hasta los 200 euros.
4: La Junta refuerza la seguridad en el centro de menores de Trujillo. El director general de Servicios Sociales admite que se han producido incidentes de extrema gravedad tras las denuncias de varios trabajadores. Allí conviven niños de entre 6 a 18 años, algunos con medidas judiciales y problemas de salud mental para lo que, según los trabajadores, no están preparados ni es el centro adecuado. Derivada de esta situación se han producido, como decimos, agresiones y amenazas a trabajadores, situación que admite el director general Eliseo Fernández.
7: En el centro Francisco Pizarro, efectivamente, se han dado incidentes de extrema gravedad, fundamentalmente debidos a la máxima tensión que sufre el sistema de protección de menores. Esta tensión, por supuesto, viene derivada de la posición del gobierno y de la obligatoriedad de aceptar a menores extranjeros no acompañados. Hemos tomado medidas al respecto de estos incidentes.
4: Más asuntos. Concentración esta mañana ante la Asamblea de Extremadura. CESID, UGT y Comisiones Obreras han iniciado movilizaciones para exigir la equiparación salarial de 35.000 empleados públicos. Avisan de que no aceptarán ningún acuerdo que deje fuera al personal sanitario. Ya dentro de la Asamblea, en ese Pleno Unidas por Extremadura, ha criticado los polémicos proyectos programados en nuestra comunidad en torno al biometano. La líder del Partido Morado en la región ha arremetido contra ese modelo de desarrollo incompatible, dice, con un medio rural vivo que atrae industrias contaminantes que nadie quiere. Y escuchamos a Irene de Miguel.
8: ¿A usted le parece bien que Extremadura se convierta en el gran gestor de los residuos de este país? Eso es lo que muchos extremeños y extremeñas nos tememos, que Extremadura a este paso se convierta en el gran vertedero de este país.
4: La presidenta de la Junta ha criticado el no sectario de Unidas, al que afea su populismo barato. Defiende Guardiola que la Junta es garantista y que se están estudiando alegaciones a esos proyectos. También en la Asamblea se debatía una propuesta de impulso para la reconversión industrial del campo Arañuelo de cara al futuro cierre de la central nuclear. Una iniciativa del Grupo Unidas por Extremadura que ha sido rechazada por Partido Popular y Vox. El Grupo Socialista, por su lado, se abstenía. Previsión del tiempo para las próximas horas. Jesús Teniente, ¿qué tal? Buenas tardes.
9: ¿Qué tal? Buenas tardes. Un día más con temperaturas altas a esta hora de la tarde, superando los 35 grados en buena parte de Extremadura. Un calor que no corresponde, como venimos repitiendo ya desde hace varias jornadas, a la época en la que estamos, pero de momento es lo que hay. Esta tarde las máximas, que las estamos alcanzando ya o en la próxima hora, estarán de nuevo por encima de los 36, incluso por encima de los 37 en poblaciones en el entorno del Tajo, de la parte baja del Guadiana, de las Vegas del Guadiana, e incluso también hacia la Siberia y la Serena, esos 36, 37 grados. Son unas temperaturas generalizadas altas que pueden ir bajando a partir del fin de semana, pero en cualquier caso seguirán siendo elevadas para lo que es la segunda quincena de septiembre, o más bien para finales de septiembre. Ambiente despejado hoy, con muy poquitas nubes altas que nos están cruzando. Esta tarde sí que entra el viento de Portugal, el viento de Poniente, pero no se queda definitivamente. Mañana volverá a estar de componente variable.
4: Deportes, José Antonio Reina, buenas tardes.
10: Buenas tardes, Ruth. Extremadura y Coria abren la jornada del fútbol extremeño de Primera Federación. El sábado, desde la una, el Extremadura recibirá al Zamora sin Marco Manchón, sancionado con dos partidos, ni con los lesionados Gio Zarfino y Luis Nicolás. Ya el Ballesteros podría reaparecer. Desde las 4:30 el Coria visitará la Cultural con todos disponibles, salvo Alberto Trapero y Javi Garrido, que entrenan con el grupo pero no están al 100%. El club cauriense aprovechó sus dos salidas seguidas a León y Zamora para resembrar la isla. Fuera de la región, el parón de selecciones deja un lesionado más en el Real Madrid, Konaté, que abandonó la concentración de la selección francesa por un leve esguince de rodilla.
4: Se quedan con turno de tarde, nosotros volvemos a las 6.
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0: Oli, ¿qué tal? ¿Cómo estáis? 5:06. Si nos estáis escuchando en directo, si nos estáis escuchando en la redifusión, no tengo ni idea de qué hora es, pero sé que es muy temprano, Fernando Nieto.
1: Pues sí, Lucía Semedo, pero en cualquier caso siempre es muy temprano.
0: Bueno, depende.
2: Claro, ¿dónde está el margen de madrugar?
0: No puedes hablar, María, esto que digamos que...
1: María Caro, que sigue con nosotros. Ahora ya sí.
2: Ya es que me presento sola.
1: ¿Dónde está el margen? ¿Qué querías decir?
2: Claro, es que a lo mejor para ti madrugar son las 10 de la mañana.
0: No, para los de la redifusión madrugar es más, ¿eh?
2: Claro,
0: no,
2: y a lo mejor...
0: escuchando ahora alguien que dirá las 10 de la mañana.
1: Y a lo mejor
2: son las 5. Entonces, para cada persona madrugar tiene un límite horario diferente.
1: Miriam Gallardo, ¿qué piensa de todo esto?
3: Buenas tardes.
1: Buenas tardes.
3: Es que madrugo, creo
1: madrugas?
3: Yo, ¿eh?
1: ¿A qué hora? Te levantas?
3: 6:45 de la mañana.
0: Madre mía de mi vida.
1: Eso no es madrugar.
2: Eso es poner las calles.
1: No, es que eso no es madrugar. Para mí eso no es madrugar. Eso es...
0: ¿Por qué te odias tanto? Sales a correr.
3: Lo hago todo en casa.
1: Eso no, de verdad, que eso no es madrugar. Eso es, eso es levantarse tarde.
0: De verdad, de verdad.
1: Que eso no puede ser a las 5:45.
3: A ver, es cierto que hay veces que estoy tan muerta... ¿Qué digo? Venga, y me dan las 6:15, ¿vale?
2: Pero aún así...
1: ¡Guau!
0: ¡Guau! Media horaza más.
2: ¿Dónde estáis vosotros a las 6:15 de la mañana?
0: Pues mira...
1: 6:15 de la mañana. Yo me despertaba anoche a las 6:15 de la mañana, que me estaba soñando una cosa como que mi familia era como Sucesión, la serie Succession. Es que la estoy viendo ahora.
0: ¿Sabes?
1: Y me he despertado y estaban mis padres diciéndome... No, hijo, pues te vamos a poner no sé qué. Yo era rico, era inmensamente rico y estaba pasando algo y de repente me he despertado. ¡Ay, señor!
0: Pero eso es
2: ¿Has
0: verdad.
2: Mirado la hora?
1: Sí, pero era... No soy rico, pero tampoco tengo ese problema que me estaba pasando en el momento. Entonces digo, bueno, pues ya está.
2: ¿Has mirado la hora? ¿Te has dado la vuelta? ¿Te has vuelto a robar?
1: Serían las 6 y algo.
2: Y has dicho, pues no me queda mi tiempo todavía para dormir.
1: Y Miriam Gallardo ya estaba despierta.
3: Efectivamente, ponemos el cafelito. Claro que sí.
1: Como ya cafelito es colacao con galletas.
3: Bueno, pues colacaito,
0: como ya estamos todas presentes. Vamos a ir al meollo del asunto, pero antes aprovecho para decir que vamos a charlar en un ratito con el diseñador y maquillador Jesús Cumplido, jurado de la gala Cuminerva, un encuentro cargadito de fantasía, de luz, de brillo y de disfrutoneo. Y también se va a pasar por aquí en nada Daniel Gordo, desde la OSTEC, que están preparando una buena fiesta en el Día de las Lenguas Extremeñas. ¡Hala!
1: ¡Vámonos! Calidad, calidad.

0: Toca quitarse las caretas, Mesa, aunque podéis mentir, si queréis. No pasa nada, aquí nada os compromete a decir la verdad. La verdad
1: se nos nota, se nos nota.
0: Esto aquí no hay letrado ninguno, ni jurado, ni juicio. ¿Os orientáis bien o soléis echar mano del GPS?
2: Yo uso el GPS hasta si sé dónde voy. Porque me gusta...
0: Por si acaso.
2: Claro, no. Y porque me gusta que me ponga la hora de la llegada. Para saber, para irme localizando.
0: Saber,
2: porque yo no sé ubicarme, entonces digo, ay, pues mira, según GPS, de llegar a tal hora. Y luego también, si llego un minuto antes, digo, ah, te he ganado.
0: Ya, eso da como mucha satisfacción. De golpe eres quien usa Involt, ¿no? Exacto. Rápidamente, güey. 30 segundos y pero todavía no había llegado.
1: ¿Hablamos de coche o de andar?
0: Voy a hablar cualquiera de las de los vehículos. Sí. De barco también incluso. GPS. De tener. Yo también soy muy de GPS.
1: Además lo que dice María, de, ah, bien, puedo ir más tranquila, aprieto un poco, en fin.
0: Estas personas son muy ordenadas, de verdad. ¿Y qué me diríais si os digo que el GPS no es para nada neutral? Ojo a esta información que yo he visto personalmente en el medio muy interesante, un medio interesantísimo, que dice que hay mucha decisión humana detrás de lo que vemos o no en los mapas del GPS. Además, hace poco enganchamos con otro asunto de actualidad que saltaba a la prensa, ya digo, una noticia relacionada con este tema por otra vía. La ONU había pedido que se modificaran los mapamundi para que regiones como las de África y América Latina no aparezcan reducidas y se pueda apreciar su verdadero tamaño en comparación con el resto del mundo. La petición surge desde Togo y ha ido adquiriendo poquito a poco el apoyo de otros países. Y es que la ONU defiende que el mapa no es para nada neutral tampoco. También moldea cómo imaginamos y, por tanto, cómo vemos el mundo que nos rodea. Para entender por qué un mapa nunca es neutro, hay que distinguir tres capas iniciales. Esto es una cosa un poquito complicada, pero veréis cómo lo entendéis rápidamente. Por una parte está la proyección. Esto se hace con cálculos matemáticos y convierte esa imagen, por ejemplo, la de la Tierra, redonda, en un plano. La base de datos reúne los nombres, las carreteras, los caminos, vamos señalando por dónde vamos. Y el algoritmo de visualización decide qué mostrar, con qué prioridad y a qué escala. En las aplicaciones de navegación, por ejemplo, se le suman a eso los cálculos de rutas, el tráfico y los tiempos estimados para saber cuándo y cómo vamos a llegar. Es decir, que una proyección puede exagerar el tamaño de un continente, pero también puede ocurrir que un topónimo, una senda o un negocio no llegue a mostrarse porque nadie los ha incorporado, validado o licenciado. Nadie le ha dado al OK. El mapa no solo deforma, también selecciona. Y tenemos que tener mucho cuidado con esto. El mapa más común que utilizamos, de hecho prácticamente todos, es el de Mercator. No sé si Mercator es mejor.
1: O sea, mola Terminator. Más, tío, rey Skeletor, tío.
0: Pero Mercator lo diseñó en el siglo XVI. Este mapa estaba estupendo para la navegación, así que fue el preferido de los marineros, porque en el siglo XVI había lo que había. Sin embargo, no atinaba con las proporciones. Groenlandia nos puede parecer comparable a África, cuando en realidad África es aproximadamente 14 veces más grande, que se dice pronto. La distorsión no es un error, sino una consecuencia lógica de la propiedad que Mercator decidió preservar, navegar sin perder el rumbo. En estos casos los mapas, jolín, tenían un fin y era que los navegantes pudieran llegar a puerto. Frente a este modelo apareció más tarde Equal Earth. Es una proyección equivalente que conserva las proporciones relativas de superficie entre las distintas regiones. A cambio, sí que es verdad que deforma otras cosas, la forma, los ángulos y sobre todo las distancias, especialmente hacia los bordes. Está pensada para mapas mundiales temáticos, no quizá para guiar el coche por una rotonda. O sea que Mercator nos sigue sirviendo a la hora de conducir, pero Equal Earth nos da una idea más clara de cómo es verdaderamente la Tierra.
2: Claro, porque nosotros estamos acostumbrados a ver nuestro mapa que nos han enseñado siempre, pero si de repente África es inmensamente más grande, ¿cómo de grande?
1: 14 veces.
0: 14 claro, veces más que Groenlandia.
1: Claro.
0: Imagínate más que España, que más chica que Groenlandia.
2: Verlo visualmente impacta más que te lo cuenten, porque te lo cuentan y te quedas tú todo tieso y dices, ah, vale, pues muy bien.
0: ¿No habéis visto los vídeos de internet, que me encantan, de americanos no teniendo ni idea de nada? No son esos, que también los habéis visto. De personas que van mostrando el mapamundi habitual, pero desde otra parte del mundo. Por ejemplo,
1: no.
0: Tú ves tu imagen del mapamundi y lo principal, lo que te sale a ojo es España, que está ubicada en el centro, sí. Porque normalmente pues estamos aquí, lo estudiamos desde aquí, estructuramos el mundo desde aquí. Pero para una persona de la India, el mapa que se le enseña no tiene España en el centro.
2: Claro.
3: Claro, que esto parece una... O sea, es una tontería, pero yo hasta que no me lo dijo Internet no se me había ocurrido ni pensarlo, ¿sabes? O lo que el mapa que se vea en Cuba o el mapa que se vea en cualquier parte... ¡Ostras! Claro, tiene otra perspectiva, que es desde el centro para las personas... O sea,
1: zona, claro.
3: El centro ubicado a las personas que creo que van a mirar este mapa. Entonces, me parece súper chulo porque dices, claro, yo sé más o menos cómo es el mundo.
1: Mentira.
3: Hasta que lo miras desde otro lado.
2: Claro, eso impacta igual que cuando viajas en avión y por casualidad pasas encima de a lo mejor algunas islas o de cierto territorio que te dicen, pues tal sitio es este. Y tú tenías tu imagen en la cabeza, la del mapita, no sé qué, y dices de repente,
3: así es.
2: Pues es
1: esto. No se parece.
3: No se parece en absolutamente nada. Ya está, simplemente quería traer esta información, no porque realmente vaya a cambiar nuestra vida lo que vemos reflejado en un mapa, sí lo que nos enseña el algoritmo, ojo, los negocios sobre todo. Pero sí que creo que es importante tener en cuenta que el mundo es lo que es y a la vez es muchas cosas. O el mundo es lo que es, pero son distintos los ojos que lo miran. Esa reflexión la quería poner sobre la mesa. Pero bueno, tranquilos, que no hace falta que nos vayamos a Mercatoria al siglo XVI ni a África. Que aquí en Extremadurita, querida, hay planes para el sábado. Mira este.
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0: Amiguitos y amiguitas, os lo hemos dicho 20 veces, quien avisa no es traidor, es avisador. Y eso venimos a hacer. Este sábado día 26 estamos de celebración. Es el Día de las Lenguas de Extremadura. Vivimos la novena edición, si no me fallan a mí los cálculos, de un día que lleva nuestro acento. Todos nuestros acentos. Y eso es muy importante. Lo organiza el órgano de seguimiento y coordinación del extremeño y su cultura, la OSCEC, además del Ayuntamiento de Fuente de Cantos. Y cuenta con el impulso de la Junta de Extremadura. Evidentemente, es aquí, en Fuente de Cantos, donde se celebra todo este salao. Pero para que nos lo explique bien, le vamos a dar la bienvenida a Daniel Gordo, presidente de la OSCEC. Hola, Dani.
1: A ver,
0: ¿te escucho perfectamente o no te escucho perfectamente?
1: Sí, escucho.
0: Perfecto. Muchas gracias por pasarte por turno de tarde. Dani, un gusto hablar contigo siempre. Y te iba a decir, no sé si te escucho, a ver, cuéntame, ¿qué has comido? Pero mejor te pregunto por los platos fuertes del programa, la verdad.
1: Oye, primero, qué buena música. Ahí, digo, a la Brigitte, ahí nos ha puesto ahí para entrar estupendamente. Que eso, que Día de la Lengua de Extremadura, Fuente de Cantos. Y vamos a tener a gente que está sembrando ese futuro, ¿no? A la gente que está haciendo

0: que todo esto cada vez es, vamos a hablar más de futuro, que hablantes jóvenes, iniciativas jóvenes, gente que está hablando desde los pueblos, desde las urdes, Eneida, Martín, que tenemos desde las urdes, tenemos a Diego López, chico de Leitosen, que está removiendo ahí todos los ibores, está poniendo patas arriba todo aquello, ¿vale? Tenemos a Andal, tenemos un chico que rapea, es costumbreño, que nos va a acompañar, ¿vale?
1: Sí.
0: Y, por supuesto, le vamos a dar el premio, que vamos por la tercera edición, vamos a dar el premio.
1: Uy, uy, uy, te estoy oyendo un poquito mal, Dani. A ver si podemos arreglarlo.
0: Vale.

0: Nuestro técnico Roberto Carlos, de la familia Técnico de toda la vida, ha hecho su magia. Y Dani, creo que tenemos que estar escuchando un poquito mejor ahora. ¿Me recibes?
1: A ver, a ver, a ver ahora.

0: que ha sido la primera vez, el Ayuntamiento de Cáceres, ha sido el primer ayuntamiento que se ha atrevido a poner en marcha cursos de lengua extremeña desde la Universidad Popular.
1: Ostras, mira.
0: Entonces eso, ¿no? Eso nos parece como un paso muy importante en ese tipo de lenguas en peligro, que es dejar que sea una cosa que está en casa, que lo hablan mis abuelos, que lo hablan en el pueblo, es como de nostalgia, y convertir en una cosa, normalizar lo que decimos, ¿no? Que sea una cosa, entonces, que sea una cosa como normal y con futuro y habitual, ¿no? Es decir, que perdamos ese miedo, que es decir, que se nos haga una cosa como normal y de costumbre. Entonces, para eso, eso es lo que celebramos, eso es lo que pretendemos visibilizar, y por eso nos vamos también hasta Fuente de Canto, donde la gente a lo mejor dice, y ahí no, ya, ahí abajo no se habla, y digo, ya lo vamos a ver, ya lo
1: Mira cómo
0: vamos a
1: sí.
0: enseñar, ya lo vamos a enseñar, como al final es una cosa que nos une a toda Extremadura. Así que encantadísimos de poder lanzar también este día, como dices, con el impulso de la Junta de Extremadura.
1: Además, es que pasa una cosa, Dani, que con el extremeño parece que no se habla en ningún sitio. Todo, no, en no sé dónde no se habla, no, en no sé dónde no se habla. Y empiezas a preguntar y dices, claro que se hablaba. Claro que a lo mejor yo no, porque vine a trabajar aquí desde no sé dónde. Pero la vecina, la Mari, que vive al otro lado de la calle, te puede explicar y te puede contar. Y en todas partes sí que se hablaba. Aunque no de la misma manera, que eso también es lo bonito, ¿no? Que por eso son las lenguas de Extremadura. Porque dentro de nuestra geografía también tenemos muchos sones diferentes.
0: Eso siempre tenemos como la fala, que son los que más se ha mantenido, ¿no?
1: Sí.
0: Y también tenemos estos pueblos de la frontera raya, decimos este portugués rayano, que no es todos los pueblos, ¿no? Es decir, no es solo los pueblos, sino, por ejemplo, tenemos Cedillo, Herrera de Alcántara. Claro, en que es verdad, somos desconocedores incluso de nuestra propia realidad, ¿no? Es decir, que a veces traemos gente de fuera, estamos en contacto con gente de Asturias o de Cataluña o de País Vasco, de Galicia, y dije, joder, no sabíamos, Daniel, no sabíamos que en Extremadura había pueblos que la gente hablaba portugués. Digo, si no lo sabemos ni los extremeños. No, es una cosa como que hemos ido dejando, ah, te refieres a eso, pero yo pensé que eso era hablar mal. Ah, entonces eso, digo, sí, eso es lo que te han dicho, ¿no? Lo que nos han dicho en la escuela.
1: Sí.
0: Entonces también, por eso vamos a empezar también en el programa con la actividad del Ayuntamiento de Fuente de Cantos. Va a traer a todos los muchachos del colegio, de la escuela, que vamos a empezar desde por la mañana a hacer actividades, porque es lo más bonito, ¿no? Ver que los niños, a ellos no les da vergüenza, ¿no?
1: Los
0: A ellos
1: zagalino.
0: dice, los
1: Zagalino
0: dagalinos,
1: o dagalinos, que se dice en mi zona.
0: dagalino,
1: O
0: él ha dicho
1: dagalino y la
0: tagalino, es
1: dagalina,
0: decir,
1: anda.
0: digo, a ver, ¿qué hemos hecho? ¿Una brecha? ¿Una
1: No,
0: pitera?
1: una
0: ¿Brecha?
1: pitera.
0: Pues eso de brecha, eso de brecha, que yo eso no lo digo, yo digo pitera. ¿Qué tenéis frío o estáis arrecío?
1: Arrecío,
0: Ay,
1: me
0: arrecío,
1: encanta.
0: arrecío.
1: Tío, me encanta esa palabra. Claro, y además
0: Claro,
1: aquí que tenemos
0: entonces.
1: el aire acondicionado a tope, arrecitas a veces, anda que nos descuidemos, ¿eh? Te diré.
0: Y a ver, ¿eso está estropeado o está changado?
1: Está
0: Changado,
1: changado.
0: changado, se dice mucho más. Digo, claro, digo, pero si ponéis changado o arrecío o pitera en el examen, ¿qué pasa?
1: Claro.
0: Ah, ¿verdad? Chacha, me lo tachan. Digo, ¿por qué lo tachan? Ah, pues no lo sabía, digo, muy bien. Digo, claro, entonces,
1: Muy bien.
0: claro, entonces, es verdad que maestros y profesores que vienen de fuera, ¿no? Que
1: Sí.
0: son, que no son de Extremadura, pero claro, yo pensé que esto no lo usaban, pero me estoy dando cuenta que es que hasta los muchachos en los pueblos lo siguen usando, ¿no? Entonces, digo, es eso, es una cosa como que hemos querido ocultar, dejar que no salga ahí, que sin embargo está ahí, ¿no? Entonces, este es el objetivo de todo esto, ¿no? El objetivo del trabajo que hacemos es que la gente se reconozca
1: Total.
0: y deje de ver al vecino diciendo, no, ese vecino es muy bruto, ese habla muy bruto. Digo, espérate, ah, entonces es que ese es el que habla bien el extremeño. Escúchale con otros ojos, ¿no? Míralo con otros ojos, ¿no? Que hemos tenido la costumbre de meter en ese cajón no, o sea, lo veo, es decir, en mi pueblo aquí, en el que veo que la cobertura en Montante, donde estoy ahora mismo,
1: En
0: nos
1: cualquier
0: pasa,
1: caso,
0: ¿no? Nos pasa
1: sí.
0: que hay esas familias que diciendo, claro, no, es que pobrecitos no tuvieron oportunidad de acceso a la cultura, a la educación. Y
1: Claro.
0: no, lo sigo metiendo en ese cajón,
1: Claro,
0: ¿no? En
1: es que
0: ese.
1: si borras la cultura y la educación que nosotros estábamos construyendo o que se construía en los pueblos y en distintas zonas, claro, si la borras, claro que no tuvieron acceso a la de Madrid o la de otros sitios, a la suya la tuvieron, pero si la arrancas o la quitas o la tapas o la denostas, pues claro que te va a dar la sensación que aquello era un vacío, porque no estás escuchando. En
0: Eso
1: fin,
0: es,
1: en fin.
0: la tuya la tienes, eso es.
1: En
0: Sí.
1: cualquier caso, Dani, yo por aquí te tengo que dejar, pero ¿dónde pueden encontrar nuestros oyentes la información sobre este Día de las Lenguas? Me refiero, ¿la
0: Vale.
1: tenéis en redes sociales? ¿Cómo pueden? Lo digo porque ahí tenéis un montón de charlas, de ponencias. Se va a echar un día chulo, por lo menos que puedan echar un vistazo al programa para saber a qué hora está lo que más les interesa.

0: Eso es, lo tienen, bueno, pueden buscar por Fuente de Cantos, por el Ayuntamiento de Fuente de Cantos y por nosotros, desde luego, por Hosteg Extremadura Oficial, que es nuestra cuenta de Hosteg.
1: Sí.
0: Y también en Facebook, Hosteg, en Twitter, Hosteg, tenemos ahí todo el programa, en castellano, por si acaso alguien no lo entiende, en extremeño también, de contado. Es bilingüe, ¿no? Que tomamos esa idea que se puede hablar en castellano perfectamente y luego también somos capaces de hablar en extremeño.
1: Pues sí,
0: Y que la
1: también
0: gente.
1: palremos.
0: Palremos, palremos, y palremos. Así
1: Dani,
0: que,
1: sí, te
0: eso
1: muchis.
0: no, agradecido de cómo se hagáis abierto la radio en la Gran Extremadura Radio.
1: Ay, muchísimas gracias, Rey. Hablamos pronto, palramos pronto.
0: Palramos pronto, muy bien.

0: Un punto que tenemos aquí todas, ese extremeño que nos une, maravilloso. Sí, sí. Otro punto que tenemos en común, que tenemos muchísimo calor. Todo el rato.
1: Chacho. ¿La calor o el calor?
0: La calor, salvo en Tornavacas, que me consta a mí, que están a 10 grados menos. Un beso para Tornavacas, qué suerte tenéis.
2: Esto es tanta con la Rebequilla, ¿no?
0: De Moraleja hasta Zafra hace un calor que no se puede aguantar. La campaña Plazas Infernales viene a hablar un poquito de esto. La promueve Ecologistas en Acción de Extremadura, que revelaba que las superficies cementadas de la región soportan temperaturas extremas durante todo el verano, llegando a registrar diferencias de hasta 25 grados en comparación con otras zonas arboladas. Vecinos de hasta 27 localidades de Extremadura, hablamos de Cáceres, de Mérida, Plasencia, de Badajoz, pero también de localidades más pequeñitas, han ido colaborando enviando las fotos y las mediciones con termómetros láser de la temperatura a la que estaba el pavimento. Los resultados, vamos como de verdad para caerse de espaldas. Mientras el suelo de la Plaza de Santa Ana en Plasencia alcanzó los 57 grados y la de Santa María de Mérida los 55,6, los parques con árboles cercanos se mantuvieron en torno a los 32 y 34 grados respectivamente. Es que hablamos de 20 grados de diferencia. La organización denunciaba que este infierno urbano, entre comillas, pero quizá no hace falta entrecomillarlo de infierno, es el resultado de esas remodelaciones de las últimas décadas, las cuales han ido sustituyendo los arbolados tradicionales por grandes superficies de cemento, piedra y adoquín. Esto produce lo que en términos meteorológicos se conoce como el fenómeno de la isla de calor urbano. Nos lo explican de manera muy detallada nuestros compañeros de Univisión.
3: ¿Qué es la isla de calor urbano? Soy su meteoróloga Nelly Carreño y eso habla de por qué las ciudades en general son 3 a 5 grados más cálidas en comparación a las zonas rurales con más vegetación. La razón es que las ciudades tienen el concreto, el asfalto, las carreteras, los edificios que absorben la radiación solar y la vuelven a emitir. Eso quiere decir que nos llega el calor por abajo y también por encima y ayuda a que suba la temperatura. Tampoco tenemos tanta vegetación como las zonas rurales. Las plantas y los árboles ayudan con la evapotranspiración y eso ayuda a bajar la temperatura. Y finalmente, el asfalto y también el concreto no absorbe la lluvia y no tenemos suficiente humedad para bajar la temperatura en las ciudades.
0: En Extremadura, esto pues ya hemos visto, va más allá. Al comparar esas plazas actuales con fotografías antiguas, se evidencia una drástica pérdida de vegetación que ha reducido al mínimo las zonas de sombra gratuitas. Esto genera un grave problema social y de habitabilidad, ya que en muchos de estos espacios la única sombra disponible que tenemos pertenece a las terrazas de los negocios hosteleros, obligando a los ciudadanos a consumir para poder asegurarse o poder resguardarse del calor, asegurarse de estar un poquito más fresquito. Ante esta situación, los ecologistas en acción concretamente, exigen a los ayuntamientos de la región la puesta en marcha urgente de planes de renaturalización urbana. La asociación reclama que se revisen los criterios de diseño público para poder priorizar la sombra natural frente al pavimento duro y que las futuras reformas integren de forma obligatoria la adaptación al cambio climático. Esto lo habéis tenido que notar vosotras también.
2: Muchísimo. Y sobre todo...
0: Y eso que tú tienes 10 años, eso que tú eres muy chica. Que te ha dado...
2: No, pero sobre todo lo que hablamos en las ciudades. Uf. Yo comparo la calor que yo he pasado viviendo en Badajoz durante 4 años con la calor que yo he pasado en mi pueblo y se nota muchísimo más. Se nota tanto por la noche, la manera en la que tú duermes por la noche, por el tipo de casas, sí. No vivir en un piso, en un quinto, uh-huh. Que cuando sales a la calle, yo que vivía en plena autopista, salías y el asfalto te quema. Uf. Eso da una calor que es increíble. Y al final las calles del pueblo, que si son de piedra, que si son de adoquines, tal...
1: Que tienen árboles, también.
2: Exacto,
1: vegetación.
2: Sombra, al final calles estrechas, claro. Que una casa le da la sombra a la otra... Al final la calle está en sombra, pero tú sales a grandes ciudades y es lo que hablamos, o te vas a un parque o te vas a un sitio que esté techado o te mueres de la calor.
0: Y cada vez hay menos sitios agradables para estar, ¿eh? Yo cuando, vamos, me tengo que retrotraer a mis tiempos de mocita, tampoco fue tanto, ¿eh? A ver si pensáis, tal. Pero recuerdo que siempre había parques o era lo habitual era quedar con los amigos en el parque, comías unas pipas... Los más osados se bebían una litrona, pero de todo había, ¿no? Y tengo la sensación de que ya no están, de que ya no tienen un espacio los más jóvenes para estar sin gastar dinero. Y eso me parece también importante traerlo, porque creo que tiene relación con esto.
1: Y encima las nuevas construcciones lo que hacen es quitar árboles y no poner. Con lo cual, lo que tú comentabas antes, ¿no, Lucía? De mucho asfalto, mucha piedra y poca sombra.
2: Y que al final no es solo que pasemos más calor o menos, que es un dato de mortalidad alto, porque el calor extremo, según los datos del Instituto de la Salud de Carlos III, en los veranos españoles se registran miles de muertes atribuidas al exceso de temperatura. En el verano de 2024, por ejemplo, se estimaron más de 3.000 fallecimientos, o sea, que no es una broma, que es que hay un montón de casos que se dan de golpes de calor paseando por la calle.
0: O que como poco agravan una condición física que pueda ser de una persona mayor o alguien con algún tipo de necesidad especial o de afección que le impida o que sea más complejo regular la temperatura. En fin, que creo que hay muchas maneras de nuevo, un poquito conectar con eso, depende de cómo miremos las cosas. Entonces, quizás si volvemos a mirar los espacios públicos como algo a lo que pertenecen también los árboles, nos encontremos con que quizás no es el infierno pasear por tu calle, aunque sea verano y aunque sepa que es determinadas horas. Claro, es que siempre va a hacer calor. Desde luego, a unas 4 de la tarde en un Plasencia.
2: Tanto que avanzamos para unas cosas, a ver si avanzamos también para otros aspectos.
0: A ver si nos volvemos un poquito más verdes, que es alegría. Pero, chicas, de todos los planes del finde, aquí tengo otro. Bueno, tela.

0: Efectivamente, sí, escuchamos ese Sissy That Walk de RuPaul Drag Race que se volvió icónico, porque le quiero dar la bienvenida a Jesús Cumplido, diseñador, maquillador drag y jurado de la gala Q-Drag de Badajoz. Hola, Jesús Prenda, ¿cómo estás?
1: Hola, buenas tardes.
0: ¿Cómo se siente? Primero lo que te... No, ¿cómo llegas tú al mundo del drag? Me refiero, al ser diseñador, al diseñar ropa, ¿cómo decides tú que vas a ir por este camino? Porque es mucho más divertido.
1: Digo, mira, esto fue una locura, porque mi vida es una locura y yo la califico como locura literal. Fue algo que yo jamás me hubiera pensado, algo que fue totalmente de imprevisto, fue una locura con un amigo que él es drag y me dijo, venía por primera vez aquí al Q, Badajoz, y me dijo, nene, ¿por qué no te atreves y me haces un traje para poderlo yo estrenar la primera vez que voy a Extremadura? Total, que fue así, eso fue el año pasado, por esta fecha y hasta el día de hoy.
0: Qué chulo. Y cómo, además, te conectamos con precisamente la gala Q-Drag, porque eres diseñador, además de jurado, por supuesto, pero hoy no nos vamos a meter, que no queremos que nada suene al soborno. Pero sí que también diseñas varios... es que no sé si traje es la palabra adecuada, no sé si uniforme, porque yo esto me lo tomo muy en serio, pero sé que diseñas al menos varios vestidos, varios ropajes para distintas personas que forman parte de la gala. ¿Esto cómo se vive?
1: Pues a ver, muchos nervios. Ahora mismo acabo de terminar el último.
0: ¡Ostras!
1: He terminado ahora mismo el último, que ha sido el más especial, el que más ganas y con el que más cariño he puesto, porque es la hija drag de la que a mí me lanzó a dedicarme al mundo drag.
0: Ay.
1: Así que bueno, pues ella es la presentadora del concurso. Así que bueno, pues lo he hecho con muchísima ilusión, ya después de un año que llevamos para concretar poder hacer algo juntos. Ella es de Jerez de la Frontera. Y pues bueno, por circunstancias de kilómetros que nos separan, nunca hemos podido concordar fechas ni nada. Pero bueno, esta vez lo hemos conseguido, así que bueno, otro de los outfits que hay en esta noche será el mío, obviamente. Y pues nada, muy contento y muy ilusionado. Sobre todo tengo que agradecerle a Julián, Raúl y Alberto que hayan contado con mi presencia otra vez, porque este es el segundo año consecutivo que yo me presento como diseñador, como jurado al concurso. Y la verdad es que el año pasado fue una verdadera locura.
0: Madre mía.
1: Locura. Y la de este año pues va a ser todavía superior.
0: Hombre, y siempre creciendo. Aprovecho para preguntarte, Jesús. Claro, no quiero que la gente que esté menos familiarizada, yo porque soy una auténtica friki, crea que aquí pues necesito un vestido y necesito que sea rosa. Hombre, no. Hay una performance, hay una historia, hay un personaje y ese vestido debe encajar con el personaje que en este caso está desarrollando y que está defendiendo, claro, la reina drag, ¿no? Que lo está defendiendo en este momento. Entonces, ¿cómo es ese proceso? Yo entiendo que a ti te llaman, te dicen, te sobra un poquito de tela, vamos para allá. ¿Cómo se empieza? ¿Cómo se empieza?
1: Es mucho más complejo. Mira, pues esto a mí me llamó mucho el mundo drag porque, bueno, para mí el drag es una rama más del arte.
0: Sí.
1: Que va muy apegada a la mía, a la que a mí me llama, ¿no? Que es el diseño. Entonces, bueno, yo para mí lo esencial es contar una historia en todo lo que hago y en todos mis trabajos es contar una historia. Y bueno, la primera vez que yo hice el primer vestido drag fue algo muy, o sea, muy bonito, sí, porque me permitió a mí contar mi historia en su performance.
0: Claro.
1: Entonces fue algo, bueno, yo estaba en un momento de mi vida un poco de altibajos. Estaba pasando, bueno, una enfermedad llamada depresión y a mí me permitió descargar todo en ese vestido, que me acuerdo perfectamente, era blanco y negro, y bueno, pues me dejó contar mi historia y ahí vi que el mundo drag iba completamente apegado al mío, que era el diseño, ¿no? El contar una historia con un traje es algo muy bonito, porque el contar una historia con el traje, con el maquillaje, cómo montan esas películas, esas pelucas, cómo montan ese montaje, va todo acorde, ¿no? Y cuando ya está en el escenario el artista y tú lo ves todo, dices, ¡guau! Ahora sí merece la pena, ¿no?
0: Hostias.
1: Ahora no es un trozo de tela con forma, ahora es la forma, ¿no? Ahora es la historia al completo.
0: Total.
1: Y es muy emocionante el poder ver eso.
0: Y además creo que el drag tiene un poder que cualquiera que ve una, que puede tener la oportunidad de disfrutar de un espectáculo drag, ya sea una gala, ya sea incluso programas de televisión, aunque todo se ve más bonito en directo y más poderoso en directo, pero bueno, que la tele también, la tele internet nos viene muy bien. Pero que me refiero que siempre, cuando no lo conoces, cuando llegas de nuevas, te da la sensación quizá que esto es todo frivolidad y pasárselo bien, que es súper necesario, tanto pasárselo bien como su buen ratito de frivolidad, que no podemos estar intensos todos los días. Pero a nada que descubres, a nada que indagas, tiene detrás un universo de todo lo que, como bien señalas, todo lo que yo quiero contar. Y quiero contarlo de una manera creativa. Quiero, a lo mejor, no quiero hacer una fotografía que plasme, quiero usar unos iconos, usar unas imágenes, transmitir. Es que creo que tiene que ser un trabajazo. Y también entiendo que puedes tener tú en cuenta como diseñador el recorrido que haga el artista sobre el escenario, ¿no? Porque entiendo que quien baila o quien lleva unos tacones de determinado tipo, aunque los tacones rara vez se los perdonan, ¿no? Pero entiendo que quien baila o quien tiene una coreografía o quien tiene determinado movimiento que muchas veces son súper espectaculares, eso también lo tienes que tener en cuenta tú, ¿no?
1: Buah, no te lo puedes llegar ni a imaginar, porque yo soy una persona que le gusta mucho trabajar la forma del cuerpo, ¿no?
0: Sí.
1: Le gusta mucho trabajar la forma, le gusta todo muy ceñido, le gusta el corset, que no dejan ni respirar, porque las pobres mueren. Las pobres mueren con mi corset, pueden morir sin respirar. Entonces, bueno, pues todo eso lleva un trabajo muy importante, muchas pruebas, mucho... Lleva muchos rompederos de cabeza para que cuando llega al escenario, porque bueno, hay artistas que se mueven mucho más, hay otras que se mueven mucho menos, ¿no? Entonces, pues claro, las que se mueven mucho más y a la hora de bailar, a la hora de hacer la performance que hacen, pues es muy complicado, ¿no? Es muy complicado que todo vaya bien, que las ballenas que llevan los corsés, por ejemplo, no se pueden partir. Se pueden partir y hacer mucho daño a la persona que lo lleva, ¿no? Y bueno, pues es algo muy, muy, muy complicado.
0: Total, total. Y además, eso pensando siempre en la seguridad y en el ejercicio físico que se hace, así que también es enorme. Ha pasado por aquí, recuerdo hace unas temporadas, tuve la oportunidad de hablar con la Femurosa, estupenda y maravillosa, que es ella.
1: Además, le tengo un cariño especial porque estudiamos juntas.
0: Ay, mira, de verdad, es que todo conectado. Y una cuestión que me encantó que sacara fue que el drag también era una vía de expresión. Creo que fue, si no me equivoco, fue hace un par de años y creo que fue a raíz de unos talleres que dio en Cáceres o una especie de charla que estaba dando, quizá. A lo mejor me equivoco, pero lo que a mí me caló fue el mensaje, porque yo me cojo unas tijeras para hacer primero mis aperos, mis pingos y mi traje y me corto tres dedos, te lo digo. Yo te llamaría a ti. Pero... me gustó mucho la forma en que decía, esto es expresión, esto es un ejercicio que te permite desarrollar la imaginación, desarrollar un poquito el gusto, querer contar una historia, una ingente cantidad de cosas que son esenciales y necesarias para que estemos un poquito más a gusto y conocernos a nosotros mismos. Y me dejó en el sitio esa perspectiva, Jesús, me pareció tan sabio, tan disfrutón el poder decir, mira, me monto esta fantasía drag y encima aprendo sobre mí, me desahogo y oye, que toda la alegría del mundo sobre la mesa.
1: Así es, para mí, pues mira, te digo una cosa, él fue una del, él estudió conmigo, él empezó, empezamos juntos a estudiar, y él fue la primera drag que yo vi.
0: Oh.
1: A él fue la primera drag que yo conocí, la primera drag que yo vi, la primera persona que me quedó con la boca abierta y dije, joder, aquí hay una historia detrás, ¿no?
0: Claro.
1: Cada gesticulación, cada movimiento, cada palabra, todo bien, lleva un hilo... que nunca lo pierden, ¿no? Y es algo súper importante. Y a mí me quedo con la boca abierta y dice, aquí es donde yo quiero estar.
0: ¿Y el
1: el mundo drag lo admiro muchísimo, porque lo admiro muchísimo. Yo, que soy una persona que amo mi barba.
0: Por el drama.
1: No voy a drag nunca por el tema del trabajo que hay detrás. Y yo que lo vivo desde dentro, no me quitaría mi barba nunca.
0: Bueno.
1: Pero para mí es admiración pura lo que yo siento hacia todas y cada una de ellas.
0: También puede ser una señal de identificación. Una barba de repente, una barba brillante, neón, purpurina, aunque luego, claro, la purpurina luego para quitarla te la lleva a tu casa.
1: Totalmente, mi madre ya bastante tiene con la purpurina de la tela.
0: Oye, no sé hasta qué punto nos puedes chivar sobre los trajes, porque yo entiendo que esto muchas veces es auténtico secreto de Estado, que va de la mano de la performance y que aquí no queremos adelantar nada. En el teatro pasa lo mismo, que no se puede escapar ni un solo dato antes del estreno de lo que estamos haciendo y dejando de hacer. Pero te pregunto, ¿hay algo que nos puedas chivar de tu look, por ejemplo?
1: Sí, bueno, mira, Me voy a, te voy a llevar como yo me veía venir esa pregunta y me la venía a suponer.
0: Claro,
1: pues te voy a contar un poco la historia, por ejemplo, de mi traje. Yo llevo, voy a contar, llevo algo hecho con resina.
0: ¿Con resina?
1: Sí.
0: O sea, me he quedado en el
1: llevo
0: sitio.
1: Algo, llevo una estructura muy bonita en el cuerpo. Bueno, llevo mi estructura del cuerpo, lo que es mi cuerpo hecho en resina.
0: ¡Ostras!
1: Bueno, pues pintado pues con mis colores, ¿no? El color que más, con el que yo más me identifico, que es con el negro y con el dorado.
0: Ajá.
1: Porque al mismo tiempo que en mi vida hay muchas luces, también hay muchas sombras, y eso siempre me irá conmigo y siempre será mi fiel acompañante, como yo digo. Entonces, pues bueno, ya te chivoteé un poquillo. Y luego, pues en el traje de la presentadora te puedo decir que la esperanza es lo último que se pierde. Y el color de la esperanza, pues bueno, podéis imaginar más o menos cuál puede ser.
0: Puede ser, pues, el del Betis también de repente, ¿no?
1: Efectivamente.
0: No vamos a dar
1: así
0: información.
1: Que, pues, bueno, por ahí va la cosa.
0: No vamos a dar información, que a ver si luego van a poner la oreja y vas a decir, oye, ¿tú qué andabas contando de mi vestido? Que esto era secreto. Oye, pero el tema de la resina, ¿pero cómo es? ¿Como un molde o cómo se trabaja eso?
1: Pues bueno, yo hice mi propio maniquí con mi cuerpo.
0: Claro, con tus medidas exactas, entiendo.
1: Claro, yo me forré mi cuerpo de escayola. Yo forré mi cuerpo de escayola y con esa misma escayola, pues ahí fue moldeando la tela, bueno, humedecida con la resina.
0: ¡Ostras! ¿Y cuánto se puede tardar en hacer eso?
1: Pues tardé alrededor de 40 horas o por ahí, más o menos.
0: Madre mía, ¿eh? Es que te pasa un poco... Porque creo que nos es muy sencillo entender el arte desde la perspectiva de los pintores, de los músicos, quizá de vías de arte más tradicional o que tradicionalmente las hemos entendido así. Pero en el tema del diseño, tú que además juegas en este mundo drag que permite tantas cosas, que se sale de lo de quizá de lo ordinario, de lo más común, ¿tú tienes claro un diseño antes de ponerte a trabajar en él? Me refiero, ¿tú tenías claro eso era? Sí, ese sí me parecía conectado perfectamente.
1: Totalmente sí.
0: Claro.
1: Es algo que al final con los años tú te vas dando cuenta, ¿no? De la forma de la persona que contacta contigo y que quiere, ¿no? Y más o menos, pues, contándote la persona que sea, la idea que tiene, y bueno, guiándola tú un poco por tu sabiduría y por tus, hombre, por tus estudios y tal, pues creo que al fin y al cabo te acabas imaginando el vestido o el traje ideal que sea para la persona. Y por muy cerrada que esté la persona, siempre creo que, a día de hoy, siempre he conseguido llevármela a mi terreno y siempre ha sido un 100% acierto.
0: Siempre ha sido mi idea la buena, que eso da mucha satisfacción poder decirlo, ¿eh? Poca gente lo puede decir siempre, pero me parece que es mucha satisfacción. Pues mira, Jesús, yo te voy a dejar tranquila, pero una última pregunta que quiero hacerte. Por cierto, la gala Q Badajoz Drag 2026, Q Minerva, ya lo saben todos, lo ubican, pero... aquellos que nos están escuchando y digan quiero conocer un poquito más su trabajo o incluso les interese para algún tipo de propuesta de diseño, ¿cómo pueden encontrarte o cómo pueden ver tus obras?
1: Pues en mis redes sociales.
0: Claro, como los jóvenes, es que te chiquillo.
1: Efectivamente.
0: ¿Y cómo te pueden encontrar?
1: Pues mira, mi red social, la que utilizo con el tema de mis diseños, es Suso con 2O110.
0: Uh-huh.
1: Y bueno, pues ahí pueden encontrar todos mis diseños, todos mis trabajos y ahí estar pendientes de todo lo que va a poder pasar en este viernes, que con muchas ganas lo estamos esperando.
0: Qué nervios. Pues mira.
1: Sí, la verdad que sí.
0: Yo, Prenda, te dejo ya tranquilo. Muchísimas gracias por este ratito.
1: Yo quiero que me permitas decir
0: sí, claro,
1: una cosita.
0: Claro.
1: Pues mira, simplemente decir, primero agradecer a Raúl, a Julián y a Alberto, que son los organizadores del evento. Dar las gracias a todas las participantes, porque... Y invito a todo el mundo a que venga a verlo, porque esto no es un concurso cualquiera, esto es el reconocimiento a todos los comienzos de todas y cada una de ellas que se presentan, de las 10 participantes. Los comienzos todos sabemos que son muy complicados para todo el mundo y merecen todo el respeto, porque allí, bueno, es un concurso y tiene que la corona se la lleva una, pero bueno, ellos... que son los organizadores, ellos tres que son los organizadores, saben darle el lugar que merecen a todas. Así que invito a todo el mundo a que venga a verlas a que venga a disfrutar con nosotros y que en lo que nuestra mano esté, siempre se hace todo con muchísimo respeto y muchísimo cariño y apoyo al colectivo.
0: Y que viva el Q, y que viva el arte, y sobre todo que viva la alegría. Así que muchísimas gracias, Jesús Cumplido, por este ratín, y a ver si nos podemos ver el sábado.
1: Venga, chao.
0: La gente quizás no lo sabe, pero una cosa que hace Miriam Gallardo es gesticular mucho, también cuando no está interpretando. Porque está escuchando la entrevista y está haciendo signos que no sé si alguien podría entender. Me refiero, no sé si son signos de disfrute o signos de transmitir información, aunque todo signo transmite información.
2: Efectivamente, un idioma, con lo cual... Pues mira, he dicho interesante, he dicho curioso, o sea que bueno.
0: Yo voy a ir tomando nota, claro, para poder aprender cada vez un poquito más. Todavía me acuerdo de nuestra sesión del último jueves, cómo era comer en sus distintas formas, pero yo quiero aprender más. Entonces, lo primero, qué alegría tenerte un jueves más aquí.
2: Hombre, estoy encantada, Lucía, de volver a compartir contigo este jueves y con las personas que nos escuchan, claro. Y que te iba yo a contar, que yo me fui de aquí el otro día diciendo, ay, nos hemos puesto aquí de palique, de piqui piqui.
0: Eso nos pasa aquí en la radio mucho.
2: Y digo, y no he terminado de explicar por qué es universal, no es universal la lengua de signos, no es universal. Y es que, ¿sabes qué pasa? Que depende de la zona, de las costumbres, de las tradiciones, de todo lo que tú te puedas imaginar, del espacio en el que se convive, todo eso influye.
0: Sí.
2: Total. Si nos influye en nuestra comunidad autónoma, por ejemplo, pues imagínate a nivel mundial.
0: Claro que tú piensas, ¿por qué no hay un lenguaje de signos universal? Bueno, ¿por qué no hay un idioma universal? De hecho, cuando se ha intentado hacer...
2: El del amor.
0: Claro, el del amor, sí. El de la calle, la universidad de la calle. Pero cuando hablamos, por ejemplo, del esperanto que se intentó crear, o las lenguas artificiales, que sobre el papel dice, bueno, todos aprendemos esto y todos podemos hablar esto. Pues nada ha funcionado. A lo mejor es que hay algo más, que no es simplemente vamos a ponernos de acuerdo.
2: Los caracteres de la gente.
0: ¿Cómo estamos? ¿Cómo crees, somos? ¿No? ¿Cómo estamos? ¿Cómo estamos?
2: Y bueno, el otro día dejamos como unos deberes, ¿no? Los vídeos.
0: Sí.
2: Que...
0: Creo que la gente no lo terminó de entender mucho.
2: No. Habrá que darle ahí un empujón. Claro. Así es que hoy vuelvo a traer otra palabra.
0: Pues dale caña cuando tú quieras.
2: Vale. Bueno, luego haremos un vídeo, si puede ser, de los signos de comer del otro día, ¿vale? Que fue el ejemplo que pusimos como universal. Y, por supuesto, el del juego, ¿vale? Averigua el signo. Esa gente que no se ha atrevido, pues que diga, vale, de esto se trata. Vale, así es que traigo otro. Y bueno, el otro día nos quedamos, que lo recalcamos ahí, con el concepto de sordomudo.
0: No nos hace gracia.
2: Para nada, y al colectivo muchísimo menos. Si lo recordamos, viene por el título del libro de Hervás y Panduro. Este que decía Escuela Española de Sordomudos, ¿sí? O Arte para enseñarles a escribir y hablar el idioma español. Os recuerdo que era de 1795, o sea que... Vale, venga, lo vamos a consentir por entonces.
0: Sí. Podemos entender que había otros códigos y que se permitían otras cosas y que teníamos otro entendimiento.
2: Claro, porque como no hablaba, pues ya está, pues mudo.
0: Y sordo encima.
2: Claro, todo, lo tenía todo. Lo tenía, y luego ya pues tenía más discapacidades adquiridas, pues imagínate, ¿no? ¿Y qué? ¿Tú sigues usando ese término?
0: Pues mira, intento no usarlo porque no entiendo, o sea, no entiendo. Me da la sensación de que no hace mucha gracia o que quizás es un poco, o que pueda llegar a ser despectivo e hiriente, pero es verdad que nunca he indagado en por qué. Entonces procuro no usarlo porque intento hablar de personas con otras capacidades o personas con diversidades o con lo que sea. No sé si lo hago bien. Pongo mi buena intención y ahora tomo nota para no volver a decirlo.
2: Esa buena intención, mira... Porque además...
0: Por algo se empieza.
2: Eso es. Y aparte, intentas evitar ese término. Con lo cual, oye, pues siempre es de agradecer. Pero mira, es que a mí me resulta muy gracioso. Hay una anécdota que resulta que, bueno, pues estaban en un piso, pues de fiesta, ¿no? Había personas sordas, signantes, amigos sordos, signantes.
0: Sí, porque voy a hacer un pequeño inciso.
2: Claro.
0: Las personas sordas También tienen derecho al botellón.
2: Hombre, por favor. Tenemos, bailan.
0: Porque a veces, ¿sabes?, da la sensación que es como, no, bueno,
2: no se divierte.
0: Claro, imaginamos que lo único que estás es tú pensando, ay, ojalá se oyera. Bueno, te quedan más cosas en la vida, sí, y las disfrutas como puedes.
2: Es cierto que lo que es el ocio y la cultura está muy restringida porque no hay accesibilidad, pero bueno, ahí estamos peleándola para que sí que la haya, ¿no?
0: Y por lo menos en los botellones la hay.
2: Hombre, luego eso.
0: Cada cual que beba lo que quiera, un estilo que tú quieras.
2: Pues bueno, estaban de fiesta en un piso, ¿vale? Y a las tantas de la mañana llaman a la puerta, la policía. Uf. ¿Qué pasaba? Pues que un vecino había llamado porque había mucho ruido. Y tú dices, pero vamos a ver, ¿cómo va a haber ruido si era una fiesta de sordos? Pues no, vamos a ver. ¿No? Eso es lo que la gente piensa, sordo, ruido, no puede ser. Hombre,
0: claro.
2: Piénsalo, no escuchan, pues hacen todos los ruidos posibles, sí, porque no son conscientes de ello.
0: Claro,
2: ¿vale? Entonces, pues no escuchan, correcto, o tienen dificultades,
0: sí,
2: ¿vale? Porque, oye, no todas las personas sordas son iguales.
0: Sí,
2: ¿vale?
0: Y de la misma forma que puede ser ciego total y no ver nada, o tener un porcentaje que sí ves, es, o ver de cerca.
2: Pues, eso pasa con las personas sordas, ¿no? Que pueden tener audífonos o no, implantes cocleares, utilizar la lengua de signos o no, ser oralistas, tener otras discapacidades, otras dificultades u otras facilidades.
0: Sí.
2: Vamos, lo que viene siendo cada cual un mundo. Porque nosotros los oyentes no somos iguales, ¿no?
0: Totalmente, y no todos los oyentes oímos igual de bien. Hay gente que tú dices, pero bueno, si te estoy hablando, tiene que ver con la atención, pero también tiene que ver con que entiendo que no todos oímos igual, ni vemos igual.
2: Ni entendemos igual, ni nada.
0: Ni golemos igual.
2: Ay, ese término. Bueno, pues la condición de mudo, ¿vale? Sí. Desaparece en el momento en que sus cuerdas vocales están correctas,
0: sí,
2: si friccionan, si están enteras, si no tienen ningún tipo de enfermedad, ni rotas, ni si friccionan y hacen sonido, esa condición de mudo desaparece.
0: Vale.
2: Con lo cual el colectivo ruido hace y mucho. Con lo cual ese concepto debe desaparecer.
0: Fuera. Entiendo que sí que puede haber personas, ¿no? Que pero por otra patología o por...
2: Efectivamente, simplemente por tener cáncer, que le tenga que ir de las cuerdas vocales.
0: Claro, que
2: entonces ahí ya, pum.
0: Que puede coincidir, me refiero, que tú tengas un problema de audición y que a la vez se te dé otro que haga que pierdas el habla. Sí. En ese caso sí, pero es el caso concreto de...
2: Efectivamente, pues yo en 20 años que llevo en esto no he conocido a ninguna persona muda.
0: Claro.
2: Siquiera la persona esta que te estoy comentando, que sí, tuvo en su día cáncer, que le quitó

0: quedaron las cuerdas, tal.
1: Sí.
0: Pero bueno, nada. Y al hilo de esto, todavía queda mucho por hacer, como el feminismo, que se ha avanzado bastante, totalmente, claro, pero no lo suficiente. Y es que esta semana, del 21 al 27, se reivindican los derechos de las personas sordas.
1: Dale.
0: De hecho, justamente ayer, el 23, fue el Día Internacional de las Lenguas de Signos. Y aquí, bueno, pues se leen los manifiestos, que se cubran las necesidades que requiere esta discapacidad. Y dan a conocer su cultura a través de conciertos, teatros, poesías, conferencias y todo lo que te puedas imaginar. Por supuesto, con su accesibilidad correspondiente. Intérpretes de lengua de signos, subtítulos, bucles magnéticos, carteles. Y esto, se elige esta fecha porque diréis, ¿por qué esta fecha, no? Porque fue el primer aniversario del Congreso Mundial que se celebró en Roma en 1951.
1: ¡Ostras! Mira, ya es tiempo, ¿eh? Que nos da una sensación que es, como total, siempre, nos da una sensación que es una reivindicación de ayer mismo.
0: Total,
1: mira,
0: igual,
1: pues
0: ¿no?
1: Medio siglo o más.
0: Y aquí, no hace mucho, en lo que es España, aquí hay dos lenguas de signos reconocidas, la española y la catalana, tenemos la fecha de la lengua de signos española, que es el 14 de junio.
1: Ah, mira.
0: Y es esta fecha porque coincide con la creación de la Confederación Estatal de Personas Sordas, que es como el sumum del colectivo, ¿sabes? Y
1: los
0: bueno,
1: jefes.
0: Sí, los jefazos, los que crean los signos y todo. Y fue a partir de, o sea, en el 1936. Bueno, no quiero que nos pase como el otro día que nos pillamos los dedos
1: es
0: para
1: verdad.
0: El signo, ¿vale?
1: Vale.
0: Y antes de finalizar la sección y hacer la que más nos gusta, la parte que más nos gusta,
1: sí,
0: que
1: dale,
0: la
1: dale,
0: del
1: dale.
0: Signo.
1: Dale, que nos queda 4 minutos.
0: Sí, ahí rápido. Bueno, contaros para la gente que estéis interesadas en aprender esta maravillosa lengua, que la Universidad de Extremadura, a partir de sus aulas, a través de las aulas abiertas, ofrece lengua de signos para todas las personas. Todas las personas que estén interesadas en aprender este apasionante mundo. No hace falta ser alumno de la universidad, ni tener X estudios. Se puede apuntar cualquier persona que esté interesada.
1: Iniciación, vamos a decir.
0: Sí.
1: El A1.
0: Bueno,
1: como
0: es venga, vamos hacia equilibrarlo como el A1.
1: Lo digo por los que estamos apuntados a la escuela de idiomas, para
0: fantástico,
1: que nos hagamos
0: venga, para que nos hagas una idea. Algo así. Y bueno, pues a partir de los 16 años te puedes apuntar.
1: ¡Ay, mira!
0: Empieza el 14 de octubre y finaliza el 30 de noviembre. Lunes y miércoles... De 4 a 6 y media.
1: ¿Y es presencial?
0: Presencial,
1: ¿importante?
0: Mucho mejor.
1: Sí,
0: yo,
1: sí,
0: vamos, abogo por los presenciales,
1: siempre.
0: A menos que, bueno...
1: A menos que no me pueda ir yo de Mérida, claro que...
0: Efectivamente,
1: que porque... Que de la puñeta que dice mi abuela.
0: Sí, porque esto se lleva a cabo en el espacio UX de Cáceres.
1: Vale,
0: ¿vale?
1: Bueno.
0: Pero es que si resulta que si este ya lo tienes... pues tienes, digamos, un nivel un poquito mayor que para ampliar y que sería de 6 y media a 9.
1: Vale.
0: Vale. Recordamos, aulas abiertas, Universidad de Extremadura y las inscripciones a partir del lunes 28.
1: Y toda la información en internet, que no sea también un por... No, hija, no me diste tal dato. Está todo internet. De verdad en internet. Somos muy pesados, pero antes remitíamos a los trísticos. Ahora lo tienes todo en la página web de la UX probablemente.
0: Efectivamente.
1: Así que fechas, que no se te pase nada.
0: Y bueno, vamos, ¿sí?
1: Ay, ay, dale, dale. No voy a mirar, ¿eh? No voy a mirar. Yo no estoy mirando por si aquí hay datos.
0: Atentos y atentas. Venga, ¿eh?
1: Me desvinculo del guión. Dale, dale.
0: Mano con la que escribimos. Tres dedos. Pulgar, ¿sabemos cuál es?
1: Sí, pulgar.
0: Bueno,
1: ¿chiquitito?
0: No toda la gente lo sabe. No, el chiquitito es el meñique, dice la gente.
1: Ah, pero...
0: El gordo, ¿no? Dice el gordo.
1: El gordo, sí.
0: Pero vamos, es el pulgar.
1: All dedos are beautiful también.
0: Índice y corazón.
1: Vale.
0: ¿Sí? ¿Los tenemos?
1: Sí.
0: Vale. Dedos abiertos y los ponemos a modo pistola. ¿Sí? Ok. No disparamos, ¿eh? Y mientras echamos el codo hacia atrás, que no hacia arriba no, hacia atrás,
1: ajá,
0: el índice y corazón doblan solo dos falanges de los dedos hacia atrás. ¿Sí?
1: Vale.
0: ¡Pum! ¿Y ya lo tendríamos? ¿Qué
1: vale.
0: te parece? Tú lo estás haciendo genial.
1: También es verdad
0: los
1: que yo la veo, ¿eh?
0: Bueno.
1: Son un avanzado.
0: Quiere vuestros vídeos que se anime la gente, ¿eh?
1: Vale.
0: Es una pasada.
1: Mira.
0: ¿Dónde los pueden mandar?
1: Pues mira, 699-80-41-30. De todas formas, si nos ha quedado claro, tranquilos, que esta sección va a ir a Xplay, a nuestra página web, a todas nuestras plataformas, para que puedan no verla, porque es radio, pero sí que oye, que les quede, que puedan repetir la explicación. Recuerdo número 699-80-41-30. Es el mismo que decimos siempre. Si os lo sabéis de otro día, ese es. Y no sé, ¿algo más que añadir?
0: Y ya está, que nos vemos dentro de 2 jueves, con mucho más.
1: ¿Luego me chivas qué significa este?
0: Sí.
1: Ah, vale. Muchas gracias, querida Marian Gallardo. Oye, por aquí viene el boletín informativo y en 5 minutos todavía mucho, mucho, mucho que contar.

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1: Son las 6. Buenas tardes. Debate en la Asamblea a una propuesta de impulso para la reconversión industrial del campo Arañuelo de cara al futuro cierre de la central nuclear de Almaraz. Una iniciativa del Grupo Unidas por Extremadura que ha sido rechazada por Partido Popular y Vox. El Grupo Socialista, por su lado, se abstenía. Cuéntanos, Juan Pérez.
2: Desde Unidas por Extremadura, Juan Sirinci no solo defendía la necesidad de impulsar un plan de reconversión industrial en el campo Arañuelo, en previsión del futuro cierre de la central nuclear, sino que además defendía mantener la ecotasa por cuya retirada se dejarán de ingresar 150 millones de euros, decía.
3: 150 millones, y ustedes se los quitan a grandes empresas eléctricas para seguir condenando a nuestra tierra a la pobreza.
2: Desde el PSOE, Raquel Medina también apoyaba mantener este impuesto y señalaba que no hace falta una reconversión industrial, sino desarrollar el plan de industrialización impulsado por Fernández Vara, que critica se ha guardado en un cajón.
4: Era un plan que cubría industria, empresas, educación, infraestructura y conectividad.
2: Mientras, desde el PP, Nélida Martín defendía el trabajo de la Junta en favor de la comarca.
5: El gobierno de la presidenta Guardiola está trabajando para atraer inversión extranjera que genere nuevas oportunidades de desarrollo, empleos estables y de calidad.
2: Por su parte, sindicatos como Comisiones Obreras reclaman que se aproveche la prórroga de la vida útil de la central para fomentar el desarrollo económico de la zona.
1: Cambiamos de asunto. En sucesos, la Guardia Civil detiene a 3 ocupantes de un coche robado en Madrid tras una persecución de más de 100 kilómetros, parte de ella, en sentido contrario por la autovía A5. Los hechos se produjeron este martes. Los detenidos circulaban en un coche robado y tras repostar e irse sin pagar en una gasolinera de Sierra de Fuentes, la Guardia Civil activó un dispositivo en la A5 para interceptarlos. Israel Bolaños es el portavoz de la Guardia Civil de la Comandancia de Cáceres.
6: Estableció un dispositivo para tratar de localizar el coche, el cual pudo ser avistado. Sin embargo, este trataba de huir a gran velocidad de los agentes, realizando maniobras peligrosas y llegando incluso a circular en sentido contrario por la autovía A5 después de encontrarse con la presencia policial.
1: Más asuntos. Los robos de aceituna en el campo se han reducido a casi la mitad en los últimos 2 años. La delegación del Gobierno se ha reunido hoy con la Guardia Civil y las organizaciones agrarias para explicar el plan de seguridad para la actual campaña que ya está en marcha. Se van a reforzar los equipos en roca con otras unidades, también con vigilancia aérea, y se incidirá de nuevo en los puntos de venta y el transporte. El jefe de la Guardia Civil en Extremadura es Andrés Velarde.
7: Estos 2 últimos años la actividad ha sido realmente satisfactoria en cuanto a la disminución de las infracciones penales como los hechos más graves que se producen en el entorno, con lo cual se consiguió reducir en más de un 50% el total de las incidencias que había. Y con esa experiencia, este año hemos vuelto otra vez a desarrollar una orden de servicio, un esfuerzo potencial que generará, como el año pasado, más de 4.200 servicios en el entorno derivado de esta problemática que tenemos con el sector olivarero.
1: Todavía en clave agro, Zafra se convierte a partir del 1 de octubre una vez más en epicentro ganadero nacional. Cuéntanos, Milagros Báez.
8: En torno a 2.000 cabezas de ganado vamos a poder ver en la Feria de Zafra, que se celebra del 1 al 6 de octubre. De estos animales, 1.100 son ovejas y 120 cabras. Habrá una importante representación de bovino con una raza que es la primera vez que viene a la feria, la churra del Algarve portugués. Se exhibirán un centenar de caballos de pura raza y otro tanto de porcino. Este año se celebrará una jornada técnica sobre la peste porcina. Santiago Malpica es el comisario de la Feria Internacional Ganadera.
9: Porque van a hablar, lógicamente, del problema que les preocupa ahora a todos los ganaderos porcinos, que es la peste porcina africana, ¿no? Que, como sabéis y hemos estado viendo en los telediarios, pues en la zona de Cataluña pues hay peste porcina africana en los jabalíes y se han sacrificado cerdos y se han sacrificado muchos animales, y eso les preocupa mucho porque en cualquier momento puede saltar a cualquier granja de las que tenemos.
8: Por su parte, el alcalde segedano, Juan Carlos Fernández, ha anunciado que el próximo año se reformarán las naves y la iluminación del recinto ferial con una partida de 1,5 millones de euros que viene de Europa. Otros 200.000 euros de la Junta servirán para renovar el asfalto. La secretaria de Estado de Agricultura, la extremeña Begoña García Bernal, será la encargada de inaugurar la feria.
1: Con los deportes.
10: Tarde, Ruth. En Primera Federación, el Extremadura-Zamora del sábado se adelanta una hora y se jugará finalmente a las 12. En Segunda, según publica el diario Hoy, el Badajoz sumó a su deuda un millón más hace dos temporadas, mientras su deuda con Hacienda y Seguridad Social se redujo en más de medio millón por el embargo de lo recaudado con los abonos hace dos temporadas. De otro lado, Viriato Sport es el máximo accionista del club pacense tras convertirse en el quinto miembro del Consejo de Administración, una abogada de confianza de la familia Oliver. Fuera de la región, David Alaba, una de las bajas del Real Madrid el pasado verano, jugará esta temporada en el Udinese.
1: Las noticias vuelven a las 7 con Laura Cruz.
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0: 6 y 7 minutos, seguimos aquí en turno de tarde. Efectivamente, esto es Canal Extremadura, como decía por ahí una promo que había. Y a mi lado están sentados Alba García.
1: Buenas tardes.
0: Muy buenas. Sol Díaz y Cristina Fernández.
2: Oli, ¿por qué no presentas en tanda? Que la gente no sabe quién es Epi y quién es Blas.
0: ¿Cómo en tanda?
2: Porque presentas a Alba y luego Sol Díaz y Cristina Fernández.
3: No,
0: cállate.
3: Da tiempo que digamos
2: dame
3: buenas
2: un tiempo
3: tardes.
2: Que yo diga hola por lo menos y que la otra diga hola por lo menos, ¿no?
0: Sí, sí, vale. O sea, ya está. Vale. Es que no te puedo decir otra cosa. Es verdad que estaba despistado. O sea, estaba intentando hablar de memoria sin pensar.
2: ¿No te sabes
3: cómo nos llamamos?
0: Que sí. Oye, de verdad, ¿cómo son, tú? No se puede uno... ¿Esto qué?
1: Para que empieces de nuevo.
0: Ah, vale. Lo voy a hacer bien, venga. Seis y... 6 y 8 minutos de la tarde cuando comienza esta tercera hora de turno de tarde aquí, efectivamente, en Canal Extremadura Radio. Alba García.
1: Buenas tardes.
0: Muy buenas tardes.
1: Muy buenas.
0: Cristina Fernández.
3: Buenas tardes.
0: ¿Qué tal?
3: Muy bien, aquí estamos otra semanita más.
0: Me alegro. Sol Díaz. ¿Qué tal?
2: Pues estupendamente, ¿no ves? Así, sí, las cosas bien hechas, bien parecen, que decía mi abuela.
0: Juanjo Fernández, a lo mejor, ¿qué tal? Está. ¿Cómo está? Y ahora empieza a hablar todo el mundo, ¿no? Bueno, escuchadme una cosa. Pokémon, ¿qué tal?
3: Muy bien. Pikachu.
0: ¿Trabaja?
3: Pikachu.
0: Tiene sentido Pikachu. Lo que estás diciendo, porque Pikachu, quizás, Pikachu, es lo, Pikachu, quizás es de lo único que se quedó, ¿eh?
4: Pikachu. Ahí está. Pikachu.
0: Era adorable, yo era de Digimon, pero vamos a hablar de Pokémon.
3: No, no.
0: Es posible que hay gente que no se acuerde, por lo que sea o que no lo haya vivido, pero hubo un fenómeno que marcó el mundo del entretenimiento tal y como lo conocemos, y ese era Pokémon. Para cuando llegó a Europa y a Españita ya tenía el camino allanado gracias a su fama, pero aquí ninguna franquicia había cubierto tele, videojuegos, cómics y muchas más cosas. Esto fue hace unos años. A día de hoy sabemos quién es Pikachu, como sabía Chris quién era Pikachu, pero es cierto que el producto pues ya no es tan mainstream y los más jóvenes ya no sueñan con recorrer el mundo librando combates y ganando a los líderes de gimnasio. Ahora la cosa sí que se mantiene, pero dentro de unos ambientes más frikis y disfrutones, porque sigue habiendo ahí hueco para jugadores. Uno de ellos es el Metropolis Center, un local en el corazón de Madrid, donde sucede prácticamente la totalidad de las cosas del planeta Tierra, donde la cultura asiática audiovisual sigue teniendo su merecido y respetable espacio. En 6 años, cuidadito con esto, el Metropolis Center ha pasado de 6 empleados a 30, especializados en cartas. Cartas coleccionables, no sé si sabéis las diferencias que hay. Cartas coleccionables, sí. Cartas jugables, cartas de One Piece, cartas de Yu-Gi-Oh, cartas de Magic, cartas Pokémon, por supuesto. O sea, brutalidad.
5: En muchas ocasiones, estas cartitas con el Cosmo Holo, las cartas promocionales, son muy buscadas por una cosa muy particular que no sé si todos conoceréis, que es el denominado Swirl. Os lo voy a enseñar con esta preciosa cartita promo del Pokémon Day de este año. El Swirl es una marca en forma de espiral que le sale a estas cartas. Si os fijáis, por aquí se ve bastante palpable lo que os estoy comentando. Por aquí, inclusive, tenemos otro de esos Swirls.
0: La sutil diferencia entre Pokémon y Pokémon, ¿eh?
1: Sí, total, por lo
0: y,
1: que sea.
0: Claro, yo soy de esa época en la que era Pokémon, Digimon, no sé qué, pero al parecer este muchacho dice Pokémon.
1: Yo siempre he escuchado Pokémon.
2: Yo también.
0: Bueno, pues esta persona que se dedica a esto ha dicho ya, Pokémon. Ya. Algo tendremos que aprender de esta persona. Esta persona es Marco Casado, que cada año viaja, cuidadito, hasta 3 veces a Japón para seguir ampliando el número de cartas de la tienda. Va a la caza de las más raras y codiciadas, porque esto no es una cuestión solamente de jugar, sino de estrategias para tener aquello que otros no tienen. En declaraciones a los medios, él hablaba de esto con términos casi bursátiles. En Chataka explicaba: trabajamos con datos, gráficas y estadísticas. Tratamos de predecir qué cartas van a subir a corto y medio plazo e intentamos diversificar nuestra cartera de inversión para controlar el riesgo.
1: Con cartas, ¿eh?
0: O sea, con cartas.
3: Con cartas Pokémon.
0: Es que es flipante, ¿eh? O sea, es el mismo lenguaje que cualquier otro...
3: Sí, mercado. Sí.
0: La fiebre, según él, despegó con la pandemia. Llegaron compradores sin interés genuino por la saga, solo con ganas de especular. En España, en el Rastro, ya hay un espacio para que se junten las personas que compran, venden e intercambian cartas. En el Rastro, Madrid. Pero en el resto del mundo los eventos son enormes, son muchísimo más grandes. Y claro, a lo mejor tú estás ahí escuchando Turno de Tarde diciendo, pero vamos a ver, ¿quién se puede tomar así de en serio las cartas Pokémon? Pues la respuesta es clara y concisa. La gente que quiere, puede y le dé la gana. ¿Quiénes somos nosotros para juzgar a seres humanos que están divirtiéndose o especulando en algún caso? Pero ahí están.
2: Bueno, no hacen daño a nadie, ¿no?
0: No hacen daño a nadie.
2: Su dinero, su juego, sus movidas.
0: Más que te tiren una carta así por lo que sea fuerte, que te dé de borde, pero no te van a hacer daño.
2: Una patada de Pikachu.
3: Claro, las de colección no las tiran. Yo he pasado y he visto lo del retiro. Y es verdad. O sea, lo del Rastro, perdón. Es que en el retiro también hay. En el retiro están cazando.
0: En el retiro van cazando Pokémon. Es que todavía se juega eso, ¿eh?
3: Sí. Sí, por allí, por la estatua del Ángel Caído. Y digo, ¿cuántos hay aquí? Y están ahí con los móviles.
0: Así lo cazo.
3: Y en el Rastro, sí, es como un parquecito que hay. Y claro, y tú ves y dices, ¿qué hace esa gente ahí? Y ya te asomas y hay como colas y gente con las típicas carpetas estas con plástico.
2: Sí.
3: Y los tienen ahí guardados y entonces va la gente. Pero, o sea, no estoy hablando de niños.
0: No.
3: Estoy hablando de personas adultas. Señores y señoras, hay algunos niños.
0: Pero no era por ella,
3: no,
0: es por
3: no
0: la
3: por
0: gente
3: mí,
0: que
3: no
0: está
3: era
0: ahí.
3: Por mí. Comprándola, pero hay colas, y súper temprano además, y se pasan la mañana entera ahí.
0: Los que tienen perra.
3: Tiempo
0: y dinero, sí. ¿No? Al final, por eso, porque de repente. Bueno, hace poco, no sé si habéis visto, han remodelado. No sé qué, es una tienda Disney en. No sé si estaba dentro de Disney World o Disneyland o alguna cosa de esta. Y la han remodelado. Claro, ya ha pasado de festival de los colores y de las formas y no sé qué, a una tienda como muy sobria, donde por Pixar, no sé qué, no sé cuándo, no sé qué, una tienda como de, claro.
2: Como de aeropuerto, ¿no?
0: Sí, porque
2: como
0: ya.
2: Un almacén.
0: Porque ya no apelan a los chiquillos, ya saben que los chiquillos no
3: claro,
0: son su público,
3: no,
0: que su público son gente de 30, 40,
3: adulta,
0: 50, 60 años,
2: claro.
0: Que le da igual si hay un pato volando o no sé qué, van a lo
2: pues
0: que van.
2: A mí no me da igual.
0: Eso es lo que iba a decir, a mí tampoco me da igual, ¿eh?
2: Claro.
0: Hace poco también lo comentábamos con McDonald's, ¿no? Como
2: con
0: la sensación de haberse convertido todo en futuribles o posibles estaciones de metro o de tren.
2: ¿Qué fue del payaso de McDonald's?
0: Claro,
2: eso todo estuvimos un poco hablando.
0: Anodino.
3: Ronald.
0: El señor Ronald.
4: Yo sí que iba a decir, mi hermano tenía muchísimas cartas de Yu-Gi-Oh! O sea, muchísimas. Y ya está, eso se quedaron. Y nosotros jugábamos, bueno, yo jugaba sin tener mucha idea. Una vez que ya crecimos, nos mudamos. Y ahora, a lo mejor un par de años, que fue cuando empezó todo este del mercado de las cartas, yo reconozco que fui a mi madre y le dije, mamá, ¿dónde están estas cartas? Que parece ser que se están vendiendo por ahí por un dineral. Mira, si cuela, cuela. O sea,
3: pues
4: yo
3: tengo Pokémon, ¿eh? Yo
4: estas
3: tengo
4: eran,
3: cartas
4: de,
3: Pokémon,
4: pues, eran de Yu-Gi-Oh! Digo, voy a ver esta carta, ¿qué precio está?
0: ¿Y qué pasó?
4: ¿Qué pasó?
0: O sea, ¿las tenía?
4: No,
3: las había tirado.
4: No sabemos qué pasa con ellas. En la mudanza era un baúl, además un baúl antiguo de mi abuela o algo así. Pensábamos que la habíamos guardado, pero...
0: El drama,
4: claro. Pero había cartas para enterrarnos a todos ahora mismo.
2: El baúl no era un baúl, era un palé.
0: Era un baúl, pero de Harry Potter, ¿no? Que lo abre y el baúl tiene 8 pisos.
3: Y te traga.
4: Y
0: ay,
4: nada, así que no pude... No pude hacer mi venta del año, seguramente.
3: Yo las voy a buscar.
4: Y aquí estamos, exacto.
0: Y aquí estamos.
4: Si la hubiese vendido.
3: Yo las voy a buscar porque yo sí tengo cartas Pokémon.
0: Mira,
2: pues, a ver si nos hacemos
3: Sí tengo.
0: Yo desde aquí quiero mandar un... Sé que hay gente que lo ha pasado mal en ese aspecto, ¿eh? Gente que ha perdido cosas. Gente que regaló para ir una Sega, no sé qué.
3: Ah,
0: o
3: sí.
0: Una... Y ahora de repente se da cuenta que cuestan una pasta. Y nos ha pasado a todos, que nos hemos deshecho de algo que hemos dicho, esto los ondeo para ahí.
3: Yo tengo cosas guardadas que... Tengo una cosa que sé que vale una pasta y la tengo guardada.
0: Un kilo de oro.
3: Tengo
0: un lingote de oro. Yo creo que eso vale dinero, ¿no?
3: Un vinilo original.
2: Ah, sí.
3: Tengo un vinilo original.
0: No, pero ¿quieres decirlo?
3: Vale, no lo digo.
0: Tienes un vinilo original.
3: Vale, tengo
0: un vinilo
3: original que vale mucha pasta.
0: Ya está.
2: Pero está a buen recaudo, si acaso, ¿eh?
0: Está
2: buen
0: recaudo. Y no está en tu casa.
2: No, no. Evidentemente no. Ni en la mía, ni en la tuya.
3: Está en una caja de seguridad.
0: Muy bien, así es como se tienen que tener las cosas. Tú no digas de qué, que nunca sabemos quién nos escucha y no vaya a quedar. Bueno, pienso que... es que iba a decir una cosa. Y es que vi hace poco en Canal Extremadura, como no puede ser de otra manera, la noticia de que con el tema del Mundial y los cromos del Mundial, también estaba pasando que se estaban reuniendo en Badajoz, en no sé qué plaza, se estaban reuniendo para hacer intercambio y tal, y entonces estaba como muy guay, ¿no?

0: o sea, que no es de niños jugando a cambiarse, sino que es un mercado
1: de compraventa total.
0: De compraventa y a lo bestia.
2: Pero oye, que si eso ayuda, y otras cosas como los cromos de los mundiales o de las ligas, ayudan a que de repente volvamos a ese tipo de cosas y nos volvamos a conectar en las calles, oye, pues bienvenido sea.
3: Y el mantener esos elementos físicos como son las cartas, cromos, las pegatinas, Grefusa sacó las pegatinas, que ya o los tazos. Yo hacía el intercambio de los tazos también.
2: ¡Qué maravilla los tazos!
3: Y
2: los chiquitazos.
3: ¡Ostras! Los chiquitazos. ¡Qué maravilla!
2: Y eran los tazos de Chiquito la Calzada, perdón, para que no sea. ¡Sí, vamos! ¡Sí, sí! Tengo 89 años metidos por dentro. ¡O no son tan viejos los chiquitazos!
3: Y además yo me acuerdo que los poníamos en el parque, así apoyado como en un escalón, y entonces también jugábamos, y ya no era un intercambio, sino era como un campeonato. Entonces quien consiguiese tirar todos los tazos, pues se llevaba el tazo. O habíamos juntado, o cada uno habíamos puesto...
2: El megatazo, ¿no?
1: Había un gran más grande, sí.
3: Megatazo. O cada uno habíamos puesto un tazo, hombre, que estuviese chulo, o que para mí me falta, no sé qué. Entonces tú ibas compitiendo por el tazo ese que te faltaba.
2: Entonces, nos está pasando que según decimos más veces...

0: Con los bollicaos.
1: Ah, sí, lo estoy
2: enfadado.
1: Sí, eso sí, eso sí.
2: Y antes de eso, en los 90 eran los ACIs, que eran los emoticonos de ahora del WhatsApp, eran los ACIs de toda la vida, que eran trippies, vamos.
1: ¿Cómo ACI?
0: Eran ácidos
2: y son los emoticonos. Los ACIs eran los emoticonos.
0: Efectivamente.
2: O sea, ¿habéis visto la camiseta esta de Nirvana que se lleva ahora porque la vende Inditex?
1: Porque es un smile, ¿no?
0: Sí.
2: Eso es un ACI.
0: Eso es un ACI de...
2: Eso no es un smile ni es un emoticono. Es un ACI de los 90.
0: Efectivamente.
1: Oh. Wow.
0: Incluso se vendía en gominola, vamos, en gominola, que eran como pastillas de chuchería con, de diferentes colores.
2: Claro. Y eran los ACI.
0: Sí.
1: No, pues eso no lo tenía
2: eran
1: yo tan...
2: Eran chapas, eran parches que te ponías en los vaqueros, eran...
0: Pins.
2: Eran pins y eran... Sí. Son igual que los emoticonos de WhatsApp, pero eran otra cosa.
0: Estamos colocados como por edad, ¿no?
1: ¿Sabes? Sí.
2: Los
1: ACI
2: estaban colocados.
1: Pues creo que... Creo que os va a gustar... Que os va a gustar mucho el tema que viene ahora. Ya veréis. Y es que hay cosas que parecían estar destinadas a desaparecer, como Pokémon, que nunca lo hizo, hasta que de repente vuelven. Y una de ellas, o otra de ellas, son el ganchillo, el bordado, el punto, los bolillos, cosas que entiendo que...
2: Nos está mirando a nosotros, ¿no?
1: Cosas que entiendo que os suenan como muy cercanas, ¿no? Estas labores de los años 60 en España, no sé qué. Estas labores que durante años asociamos casi exclusivamente a nuestras abuelas y que ahora vuelven a aparecer en las manos de mucha de gente mucho más joven. Porque hacer punto ya no es solamente sentarse en casa a pasar el rato. Hay talleres, hay encuentros para tejer en público, hay cuentas en redes sociales e incluso gente que ha convertido estas técnicas en una forma de creatividad, de desconexión y hasta de hacer negocio. Una creadora de contenido, Teresa Sanz, utiliza sus redes para fomentar estas prácticas. Pero no la vamos a escuchar. Porque no dice nada especialmente...
0: No pasa nada.
1: Que dice,
0: no
1: viene a querer decir eso. Hemos perdido el corte. Sí. Iker Jiménez perdió todo el primer programa cuando empezó Cuarto Milenio. Nosotros hemos perdido un corte,
2: pero
1: no pasa nada.
0: Ya te digo yo que es una maravilla.
1: En Extremadura hay 13 asociaciones de encajeras de bolillos. 8 en la provincia de Badajoz y 5 en Cáceres. Mientras que bordadoras hay 6 en toda la región. Y es que pertenecer a uno de estos grupos tiene más beneficios que el de la propia actividad. Ayuda a combatir la soledad, el aislamiento y un detalle muy importante, no hace falta sentarse en un círculo para hablar de problemas personales. Se puede hablar mientras se trabaja, enseñar a otra compañera, preguntar cómo se hace un punto, comentar un patrón, tomar un café, en fin, ese tipo de interacciones de las que hablábamos antes de forma muy natural. Vamos a escuchar, tampoco vamos a escuchar, no tenemos nada de esta noticia. Hemos decidido que no vamos a poner nada de esta noticia. Datos oficiales no hay de cuánto ha crecido el número de este tipo de prácticas versus a otras, porque sí que hay datos oficiales de otro tipo de artes, ¿no? Como
3: en las encuestas que se hacen un poco para ver cómo los españoles cómo utilizan un poco su tiempo libre, sí que hay como un concepto de manualidades, como sí, algo así, pero no hay no hay este tipo de labores que al final entran dentro de lo textil.
1: Claro.
3: Entonces sí que hay manualidades, pues nos ha crecido, pero realmente como el ganchillo, las asociaciones de bolillos que hacen encuentros y hacen un montón de cosas, pero eso no queda registrado como datos en España de si crece o no crece. Entonces yo creo que por eso también se queda un poco como por debajo y se piensa que ya no se hace o que es un poco... Nada, las 4 señoras más mayores del pueblo, pero realmente no es así. Lo que pasa es que no está dentro de los datos oficiales.
1: Pues habría que empezar a hacer este tipo de cálculos porque eso a lo mejor nos puede dar pistas de cómo estamos evolucionando como sociedad, de hacia dónde estamos yendo, de si queremos cosas más reales, que si queremos quitarnos, que es la sensación que me da a mí, si queremos desintoxicarnos de estar constantemente con las pantallas y que todo nuestro ocio y nuestro tiempo libre pase por estar mirando pantalla, y a lo mejor lo que queremos es volver a este tipo de cosas y hay que fomentarlas.
0: Sí, aparte de lo que pasa con este tipo de actividades, como pues de repente hacerte algo de ropa con un patronaje y tal, o hacer punto, ya no solamente la satisfacción que te da de decir esto lo he hecho yo, sino que es verdad que es muy... es muy placentero, es muy relajante.
2: Eso iba a decir, que es relajante.
0: Es muy relajante. Entonces, claro, ¿qué pasa? Que venimos de pantallas todo el rato, que relajante no es, te entretiene, pero relajante no es.
1: No es relajante, total, te, claro. Te pone
0: entonces,
1: nervioso
0: tú te pones
1: todo el
0: de repente
1: rato.
0: A ese punto, aunque no sepa, aunque nada más que haga una bufanda cuadrada, que eso va saliendo solo.

0: Y es verdad que es súper relajante, o sea, a mí se me han ido tardes.
1: Porque tú sí, porque claro, tú has vuelto a todo eso, ¿no? En algún
0: momento, o sea, ahora mismo no, pero en alguna etapa de mi vida yo sí que me apunté a unas clases de patronaje y diseño, y entonces sí que me tengo ropas que me echo yo, que de vez en cuando pues también digo, ay, pues me voy a hacer un pantalón, me voy a hacer
1: una chaqueta. Y lo guay que es decir, mira, esto lo he hecho yo.
0: Sí, de hecho hay gente que te dice, ay, qué chulo el vestido, y te da una satisfacción de decir, pues me lo he hecho yo, no hay otro igual.
1: Pues me lo he hecho yo.
0: Me lo he hecho yo.
1: ¿Qué te parece?
2: Me lo he hecho yo. Yo hacía bolillos. Ah, es súper difícil.
1: ¿Cómo es? ¿Cómo son los bolillos?
2: Los bolillos son una...
0: Los bolillos es lo que tienen los actores cuando...
1: cuando no tienen mucho, tienen algunos bolillos por ahí.
2: Los actorillos tienen bolillos. Son como unos...
0: Como unos palitos de madera.
2: Unos palitos de madera que va, el hilo va enganchado ahí y entonces vas haciendo... O sea, tú tienes como la base del dibujo pegada en digamos, una almohada y en la almohada pones la base del dibujo y vas con los bolillos, vas anudando... Mm. Y van marcando con alfileres para que se vaya haciendo la forma. Lo que pasa
1: es
2: que a
1: eso
2: mí
1: es difícil, ¿no?
2: Es difícil y además coges una agilidad de moverlo, que es que además suena clic, clic, clic, porque mueves los dedos súper
0: rápido. ¿Cómo suena?
2: Clic, clic, clic, clic, clic, clic, clic. Juanjo, ponme un sonido de bolillos.
0: Claro, espérate. Ha puesto cara de sí, espérate que lo tengo aquí en el botón de
2: no, pero.
1: A ver, a lo mejor en 3, 4, 5 años sí que es capaz de generar la IA inmediatamente el sonido, pero ahora de momento no.
2: Es muy chulo, lo que pasa es que es muy difícil porque además, como te equivoques en poner el alfiler donde
0: tienes
2: no, ya haces el nudo al revés y lo que haces son puntillas. Las típicas puntillitas estas. Mira.
0: Sí, ahí está.
1: Canal Extremadura tiene
0: si es que
1: de
0: un
1: todo.
0: Crack, Juanjo es un crack.
2: Ahí está Juanjo. Juanjo for President. Que son las puntillitas estas que llevan los vestidos, todo eso se hace con encaje.
3: O abanicos también, o rosarios también. Es que mi madre hace bolillos.
1: ¿Y tú no?
3: Yo hago ganchillo.
1: ¡Qué bueno!
3: Claro, por eso he traído esto.
0: Yo también es muy guay.
3: Juanjo, ¿te estás pasando? No.
1: Sí, hoy está por lo que sea. Está tiene el edadismo y lo tiene el cogido. O sea, ahora mismo, de los que estamos en la mesa, ¿quién ha vuelto como a... O sea, está intentando desintoxicar de pantalla con algún tipo de... Pues de otro ocio, ¿no? O sea, cromos o lo que sea, o bolillos.
0: Pues yo creo que todas, ¿no? Por lo que hemos dicho. Sí. O sea, de al menos las tres mujeres, tú no sé. Pero
2: claro,
0: al menos...
2: O sea, yo los bolillos era de pequeña, pero ahora sigo manualidades.
1: Lego.
0: Ah, pues es verdad.
1: Claro. Sí, yo...
0: Es que aparte, el Lego no sé, pero supongo que también no. Son trabajos que requieren como concentración. Y entonces, claro, te hacen estar aquí y ahora con lo que estás haciendo. Y creo que es... Yo creo, sin ser yo psicóloga ni nada de eso, creo que es súper positivo para... Para conectar contigo con una actividad en concreto y no tener la mente todo el rato en modo multitarea.
2: No, y te despejas porque estás concentrada. A mí me gusta mucho. Voy probando muchas cosas.
1: Y el gusto que da, a mí personalmente, con esto, en concreto con esto del Lego, pero con otras cosas, el gusto que da decir, uy, pues si llevo una hora y media sin mirar el móvil.
0: Efectivamente.
1: Sí. Que luego lo ves y es como, uy... Hay un punto de, uy, que habrá pasado, ¿no? Pero en verdad, qué bien, ¿no? Sí. Me he pegado aquí un buen rato sin mirar el móvil, ni una tele, ni una tablet.
0: Eso,
1: de móvil,
0: estar concentrado en una cosa aquí y
1: ni
0: ahora...
1: Ni siquiera el cine.
0: Está.
1: O sea, nada de eso. Ningún estímulo audiovisual, que es a lo que vamos. Sino simplemente espera un momento, que me están escribiendo. me están mandando los cortes que no han entrado.
0: No, porque incluso viendo una película es fácil que una imagen, una escena te lleve a un pensamiento y te recuerde algo y entonces ya no sea, aunque no sea mirar tu móvil, ¿no? Pero es como, ostras, este ha abierto el ordenador y yo acabo de recordar que tenía que haber enviado un correo electrónico y que
1: totalmente
0: no lo he hecho. Entonces ya te has ido, ya
1: totalmente
0: no estás aquí ahora, ¿no?
1: Defensa mortal del cine, pero no deja de ser otra cosa más que nos puede...
2: Un estímulo
1: audiovisual, ¿no? El estar haciendo nada, incluso hacer nada.
0: Eso es ya muy difícil. Eso ya yo creo que es para mente privilegiada.
1: Que se te caiga un poquillo el hilillo de baba. Mirando por la...
0: ¿No? Bueno, sin el hilo de baba también.
3: También se puede no hacer nada.
1: Mirando a la gente en la calle. Te sientas en un...
3: En el balcón. A mí eso sí me gusta.
1: En el balcón y a ver pasar.
3: Sí, a mí eso sí me gusta. También yo creo que tu zona tiene que dar pie a ello.
0: Sí.
3: Yo me acuerdo en cuarentena, donde pasaba el canal de mi pueblo. Entonces ahí era...
1: ¿Cómo el canal?
3: Un canal.
1: Un canal.
3: Un canal.
1: Claro, sí, que aquí hay que decir eso en canal, que aquí conocemos canal.
3: Parecía un canal de agua.
1: Sí.
3: Ahí era donde dejaban, cuando el COVID, cuando empezaron a levantar un poco las restricciones y tal, era donde ya dejaban

0: bueno, dejaban salir por todo el pueblo, pero el canal de agua atraviesa prácticamente todo el pueblo. Entonces ahí se iba la gente con las bicis, los perros, los patines. Entonces, las veces que yo no salía, yo me sentaba en mi pequeño balcón con una silla y un líquido para ver pasar la tarde. Y me encantaba, yo veía a la gente, veía correr el perrito, el que se ha caído con los patines. Y la verdad música que me lo pasaba muy bien.
1: Como de mirar.
0: Sí, de, música de mirar. Yo cuando miraba sonaba esto también.
1: De hecho, a no ser... Voy a hacer un ejercicio radiofónico. A no ser que estés conduciendo, en ese caso, no nos hagas caso. Deja de mirar lo que sea. Ponte a mirar por la calle, un momento por la ventana. A la gente que está a tu alrededor. Para, no mires nada. El móvil, déjalo. Y ya está. Nada más.
0: Pues sí que era una canción para mirar,
1: ¿eh? Inhala.
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1: Vaya hombre, hemos tenido que meter la cuña, perdón, es que no podemos hacerlo sin meter una... Pero tú sigue mirando para ahí, repito, si estás conduciendo, no, por favor, te lo pido, ¿eh?
3: No
1: te me
3: despistes.
1: Si
3: estás conduciendo, mira hacia adelante.
1: O mira para adelante. Y, o sea,
4: claro, como... mira para adelante, centrado en la acción.
0: A ver si...
1: Te vamos a regalar estos 5 segundos de tranquilidad.

0: A ver qué nos tienen que contar Sol Díaz.
1: Buenas tardes de nuevo.
0: Cristina Fernández. 6:31 y me temo que hoy tenéis también mantequilla.
1: A ver, ¿y cómo no?
0: ¿Y cuándo no?
1: ¿Y cuándo no empieza? En Canal Extremadura con las Esquenes.
0: Aquí, en el hemisferio norte, en Occidente.
1: Exactamente, espérate, porque la semana pasada a las Esquenes se nos pidió de alguna manera que trajéramos una leyenda o un mito de Australia, por ejemplo.
0: Por ejemplo.
1: Así que hemos decidido traer tres.
2: Pues eso, porque cuando nos ponemos.
1: Claro, y entonces lo que pasa es que las Esquenes
3: te lo cuentan, las Esquenes se lo inventan y además te lo argumentan. Las Esquenes a veces se documentan.
1: ¡Vamos allá!

0: Os tengo que creer cuando me decís esto, ¿eh?
1: ¿El qué?
0: Esto que es que en ese documental.
2: Hombre, claro.
1: A veces.
2: Mira, vamos a empezar hoy hablando de la leyenda de Bungil.
0: Vale.
1: O Bungil, ¿vale? Porque esto es como Pokémon, bueno, o Pokémon.
0: Decidís vosotras y ya a partir de ahí agarraros a ese verbo.
2: Yo digo Bungil.
1: Bueno, ¿vale? Ha empezado ella. Pues,
2: venga, esta historia pertenece especialmente a las tradiciones de pueblos del sureste de Australia, entre ellos los Burundjeri. Y otros pueblos de la región de Victoria. Al personaje que da nombre a la leyenda se le presenta como un águila de cola de cuña, aunque en algunas narraciones también aparece como un ser humano.
1: Para quien no haya oído hablar de ellas, de las águilas con cola de cuña, es la mayor ave rapaz de Australia y una de las más grandes del mundo. Mide entre 0,90 y 1,3 metros.
0: Por favor.
1: Eso en algunas casas no cabe. Además, es preciosa. Se le llama así porque esta águila tiene la cola en forma de cuña, como su propio nombre indica. Es muy curiosa y, además, esta cola le sirve para estabilizarse en el aire.
2: Me va a dejar... ¿Puedo seguir?
1: Ay, sí, perdón, usted continúe.
2: Hombre,
1: ¿cómo
2: me corta a mí?
1: Oh,
0: no.
2: Muchas gracias, señora Sol Díaz.
1: De nada, Cristina Fernández.
2: Bueno, el Dreaming, que es el conjunto de tradiciones ancestrales que explica la creación de las leyes y las relaciones entre los seres en el Dreaming, el Bungil es una figura ancestral, madre mía, me atasco, ancestral, que está asociada con la creación, el orden y la protección.
1: Según algunas versiones, Bungil creó elementos del mundo y estableció las normas que debían seguir las personas. No se trataba solamente de crear montañas, ríos o animales, sino que también estableció cómo debían comportarse los seres humanos entre sí y cómo debían relacionarse con la tierra y con los elementos de la misma.
2: Uh-huh. Efectivamente, Bungil pues tenía una familia y además tenía varios compañeros. Finalmente pues llegó el momento de abandonar la tierra. Entonces cogió a su familia, cogió a sus acompañantes, a sus amigos y ascendió al cielo llevado por un gran viento.
1: Fíjate que ahora que te escucho parece como la sinopsis de unos dibujos animados de los 90. Sí. Bungil es tu fiel amigo.
2: Oliver Bungil.
0: Claro. Sí,
1: todo el cuadro. El caso es que desde entonces pues allí permanece, en los cielos, observando al mundo. Una interpretación tradicional de esta historia es que Bungil no desapareció realmente, sino que su presencia continúa formando parte del mundo y del cielo, y las leyes que estableció siguen siendo importantes para quienes mantienen estas tradiciones.
2: Es una característica muy interesante de las historias del Dreaming. Pasado, presente y paisaje están profundamente conectados con todo ello. Una montaña, un río, un animal o una formación rocosa puede ser o estar relacionada con acontecimientos protagonizados pues por seres ancestrales, en este caso por Bungil.
1: Qué muy bonito esto, ¿no?
0: Bonito, sí, bonito.
1: ¿No? Mm-hmm. Sí. Yo la verdad es que no paro de fascinarme yo a mí misma con las historias que vamos trayendo. Pero
2: que
1: bueno,
2: nos documentamos.
1: A veces. Pero vamos a continuar que tenemos algo más que contar. Nos vamos ahora a otra leyenda muy distinta de la que acabamos de hablaros. Se trata de un personaje llamado Yaramayahu.
3: ¡Idiomas, querida!
1: Claro. Yaramayahu, dos, tres, Yaramayahu. Hombre, esto lo cantábamos de niña, ¿no? Claro. El Yaramayahu. Yo creo que la temporada que viene, si nos renováis, ponernos un lunes o un martes.
0: Así nos renuevan a nosotros.
1: Porque esto de estar los jueves no es bueno. El caso, Yaramayahu es un pequeño vampiro.
2: Esta historia procede de la tradición oral asociada a pueblos aborígenes de Nueva Gales del Sur, que es el estado más antiguo y más poblado de Australia.
1: El Yaramayahu es descrito como una criatura pequeña, de color rojizo, con una apariencia que recuerda vagamente a un hombre diminuto o un ser parecido a una rana.
2: Que también dices tú, ¿qué tiene que ver un hombre pequeñito con una rana?
1: Yo qué sé, amiga. La historia no me la he inventado yo. Pero espera, que ahora viene lo mejor. Que es lo que verdaderamente da terror son sus brazos, ¿eh?
2: ¿Perdona?
1: Sí. En las puntas de los dedos, este ser tiene ventosas.
0: Sí, hombre.
1: Parecida a la de un pulpo, como te lo estoy contando. La criatura se esconde en los árboles y espera a que pase una persona, pues, intentando conectar con la naturaleza, dando un paseo, lo que sea. El caso es que esté desprevenida. Cuando aparece, El Yaramayahu extiende sus brazos, como los boomers, como os acordáis del señor boomer de los 90.
2: Que
1: bueno, pues que extiende sus brazos y se aferra a su víctima. Las ventosas se pegan a la piel y entonces comienza a extraerle la sangre.
2: La víctima. La víctima queda debilitada, pero la criatura no necesariamente la mata.
1: No, si al final...
2: Él dice, yo te chupo la sangre con las ventosas,
1: pero
2: igual...
1: no te voy a dejar unos litritos para
0: que te recuperes y vuelvas a pasar por aquí por el parque. Cuando...
2: Efectivamente, y aquí viene la parte más extraña de la leyenda. Después de alimentarse, el Yaramayahu bebe agua y se va. Dice, me voy a beber un poquito de agua, que estaba un poquito saladita la sangre.
0: Un atracón, luego pide agua. Claro.
2: Y ahí deja a la víctima aparentemente abandonada.
1: Si la persona consigue sobrevivir, bueno, pues puede intentar escapar. Pero según la historia, el monstruo puede volver. Y si consigue capturar a la misma persona dos o más veces, cada vez que la devora parcialmente, ocurre algo más inquietante. Y es que la víctima va cambiando poco a poco hasta que finalmente puede llegar a convertirse también en un Yaramayahu.
2: ¡Ay, por favor!
0: El plot que faltaba.
2: Por eso esta criatura funciona como algo más que un simple monstruo. La historia tiene ese elemento característico de muchas leyendas tradicionales. El peligro no termina necesariamente cuando sobrevives al encuentro.
0: Ojalá estemos invocando a la lluvia. Y al frío ahora mismo.
2: Al Yaramayahu no.
0: Ay, por favor, una tormenta buena.
1: No, tormentas no.
0: Bueno, pues una lluvia.
2: Sí que sí.
1: Bueno, yo es que estoy en mitad de los dos que les gusta el invierno, de verdad.
0: Deja que invoquemos a la...
1: Pero si esto no es de lluvia, esto es otra
0: cosa. Da igual,
1: cosa.
0: Lo que se quema, yo no lo sé, de qué están hablando las personas.
1: Bueno, vamos a seguir está, con venga, la última sí. de las historias que traemos hoy.
2: Venga, la última historia de hoy se trata de la leyenda de las siete hermanas y es una de las grandes tradiciones del cielo nocturno australiano. Pero hay un detalle importante, no existe una única versión australiana, como sucede con la gran mayoría de los mitos.
1: Eso es. Diversos pueblos aborígenes tienen tradiciones sobre las Pléyades y Orión, y una de las más conocidas actualmente es la tradición de las siete hermanas de pueblos de Australia Central, especialmente vinculada a comunidades como los Martu y otras naciones del desierto occidental.
2: La leyenda nos cuenta que hace muchísimo tiempo, cuando el mundo todavía estaba siendo ordenado por los seres ancestrales, siete hermanas viajaban juntas por la Tierra. Eran jóvenes, alegres y estaban profundamente unidas entre sí.
1: Pero no eran simplemente siete muchachas que caminaban por el desierto. Y aquí es donde la belleza lo inunda todo. Eran seres ancestrales cuyas aventuras quedaron grabadas en el paisaje. Allí por donde pasaban podían surgir caminos, montañas, fuentes de agua o lugares de importancia espiritual.
2: Las hermanas viajaban juntas porque sabían que había peligros. Había alguien que las perseguía.
1: ¿Alguien quiere decir un hombre? Claro.
2: Efectivamente. Claro. Un hombre llamado Wati Niru. El nombre y los detalles cambian, van cambiando según la tradición, ¿vale? Pero lo que no cambia nunca es que se había quedado fascinado por las siete hermanas, porque dice, era un señor, dice, yo con siete.
0: Lo
2: con
0: siete falta.
2: Puedo.
0: Sí, sí, hombre,
2: con siete
0: favor.
2: Puedo. Obvio. Y como no, él no podía decir, ay, mira que sale la muchacha, van haciendo río, fuente. No. Él quería atraparlas.
1: Y, lógicamente, ¿a quién le va a gustar? Pues estas hermanas no querían ni verlo.
0: Claro.
1: Así comenzó una persecución que atravesó enormes extensiones de Australia. Las siete hermanas corrían por el paisaje intentando mantenerse siempre juntas.
2: Él la seguía.
1: ¿Y cuando ellas cambiaban de dirección?
2: Él cambiaba de dirección.
1: ¿Cuando intentaban esconderse?
2: Pues él buscaba otra manera de encontrarlas.
1: Pero esta persecución no era solamente una aventura personal. En las tradiciones relacionadas con las siete hermanas, el viaje de los personajes ancestrales explica lugares concretos del territorio y acontecimientos del mundo.
2: Así, la Tierra se convierte en escenario de la huida. Las hermanas llegaron a distintos lugares y utilizaron sus conocimientos para escapar.
1: En algunas versiones intentaron engañar a su perseguidor.
2: En otras se escondieron en cuevas, cambiaron de apariencia o utilizaron elementos del paisaje para protegerse.
1: La historia está llena de transformaciones.
2: Y esto es fundamental para entender las narraciones del Tuyurpa, que es término empleado por algunos pueblos del desierto occidental, aunque cada pueblo posee sus propias lenguas y conceptos.
1: Sí, y es que una historia no está simplemente contando algo que sucedió hace mucho tiempo, sino que el relato puede explicar simultáneamente por qué existe un determinado lugar, cómo se deben utilizar los recursos, qué relaciones deben respetarse, qué comportamientos están permitidos o prohibidos y qué se puede observar actualmente en el cielo.
2: Por eso la Tierra y el cielo se convierten en una especie de memoria viva de la historia.
0: Bonito, ¿eh?
2: Sí.
1: Sí, sí que lo es, sí.
2: Y hay una cosa que a mí me parece muy curiosa, y es que en varias versiones de la historia de las siete hermanas aparecen episodios relacionados con agua, alimentos y supervivencia. Y esto tiene un significado especialmente profundo en el desierto australiano, porque como es lógico, pues encontrar agua puede ser una cuestión de supervivencia.
1: Mitad del desierto.
2: Imagínate.
1: Por eso, cuando una historia ancestral señala un lugar donde existe agua, no estamos ante un simple detalle decorativo. El conocimiento del territorio transmitido mediante las historias podía tener una dimensión práctica, espiritual y social al mismo tiempo.
2: Las hermanas conocen el territorio, saben dónde esconderse, saben dónde encontrar agua y continúan huyendo.
1: Y una de las características más hermosas de estas tradiciones es que la persecución puede estar representada en el propio paisaje. Por ejemplo, una roca puede ser una hermana que se ha escondido, una montaña puede marcar un episodio de la persecución.
2: Una cueva puede señalar un escondite o una depresión en el terreno puede recordar un acontecimiento ocurrido durante el viaje.
1: Claro, y de esta manera, caminar por el desierto puede equivaler a recorrer físicamente una historia. Y así la narración se convierte en una especie de mapa.
2: Pero un mapa mucho más profundo que uno convencional, porque contiene conocimientos sobre el lugar, relaciones familiares, normas culturales, espiritualidad y memoria también.
1: Pero escúchame, nos estamos desviando un poco de la historia en sí, ¿no? El caso es que las hermanas continúan escapando y escapando y escapando. Y como el perseguidor seguía ahí, R, que no se cansaba, la persecución terminó trasladándose al cielo.
0: Mira que hay Australia, ¿eh?
1: Pues no se cansaba.
0: Mira que hay Australia.
2: Pues no se cansaba. El muchacho no se cansaba.
0: Fíjate, ¿eh?
2: Total, que las siete hermanas ascendieron al firmamento y allí quedaron convertidas en Pléyades.
1: ¡Ay, bien bonito! Así, cuando miramos el cielo nocturno y encontramos ese pequeño grupo de estrellas conocido como las Pléyades, estamos viendo dentro de estas tradiciones a las siete hermanas.
2: Y el hombre que las perseguía quedó asociado con Orión, que aparece en una región cercana del cielo.
1: De repente, una noche despejada deja de ser simplemente una colección de estrellas, se convierte en la continuación de una historia. Las hermanas siguen juntas y su perseguidor buscándola.
2: Qué pesado el muchacho, te puedes comprar un libro y entretenerte.
0: Hace ganchillo.
1: Podría ser, hace ganchillo, hace bolillo. Bolillo, sí.
0: Cambia cartas Pokémon o algo.
1: Por ejemplo, aunque en verdad, si lo miramos de otra manera, la persecución nunca termina porque el cielo recuerda la historia. Y esto es importante, recordar lo que hemos vivido para que no vuelva a sucedernos, lo que no queramos que nos suceda.
2: Y ahora ya, para terminar, pues vamos a relacionar a los protagonistas de hoy con personajes teatrales, como venimos haciendo. Empezamos con Bunyil, amiga.
1: Venga, claro que sí. El protagonista de la primera leyenda de hoy, que como hemos visto es un ser ancestral, creador y legislador, a este le hemos encontrado coincidencia con el personaje de Próspero de La Tempestad de William Shakespeare.
0: ¿Ah?
1: ¿Por qué? Pues porque ambos
0: ¿por
1: son...
0: ¿Por qué?
1: Te lo voy a explicar. Me encanta que me hagas
2: José Luis López Bajé ha aparecido de repente.
0: ¿Por qué?
1: Porque
0: pero
1: ambos,
0: si son pelos de... No voy a decir.
1: Claro, de moño.
0: De moño.
1: Porque ambos son figuras que poseen conocimiento y poder y que establecen y transforman el orden del mundo. Claro.
2: Y vamos a continuar con el temible Yaramayahu.
1: Dos, tres.
2: Esa criatura monstruosa que ataca y transforma. Y lo relacionamos pues con otro personaje también de La Tempestad, que es Caliban.
0: ¿Quién?
2: Caliban.
1: Caliban. Tienes que leer La Tempestad. Me parece a mí que si te la has leído en algún momento, la tienes un poco difusa.
0: ¿Te has dado cuenta tú también de que no me la he leído?
1: Sí. Pues ya tienes plan para esta noche.
0: Sí, hombre.
1: ¿Tú no querías una tormenta.
2: Desintoxicación.
0: No,
1: de
0: si luego...
1: La tempestad.
0: Sí, de que salga de aquí tengo una reunión.
1: Anda. Bueno, el hombre pulimpleado.
2: Bueno, total, que a Caliban lo relacionamos con Yaramayahu porque vemos que los dos tienen como esa capacidad de ser el otro, de ser alguien diferente de sí mismo por momentos, o ser distinto al grupo al que pertenecen, aunque eso sí, sus significados culturales son muy diferentes. Por supuesto, también guarda muchísima relación, como no, con el Drácula de Bram Stoker, que ya sabemos que ha sido llevado al cine en varias ocasiones.
1: Sí. Tantas veces como...
2: Tantas veces como dedos tiene Drácula.
1: Como por camino ha perseguido el...
2: Pero realmente de Drácula de Bram Stoker no hay... La única versión es la de Coppola, que es el único que consiguió...
0: ¿Habéis visto cómo de repente la sesión ha pasado a un debate cinematográfico sobre sí?
1: No, perdón. Yo ya cuento con qué hemos relacionado a las siete hermanas. Y, mire usted, pasamos a otra cosa. A las tres hermanas le hemos encontrado cercanía con las troyanas de Eurípides. Una vez más, los grandes tragediógrafos vienen a esta mesa. ¿Por qué? Pues porque este señor Eurípides coloca en el centro a un grupo de mujeres que comparten una experiencia traumática y que de alguna manera funcionan como una voz colectiva. Y las siete hermanas, en realidad, también podemos pensarlas o entenderlas teatralmente como un único personaje colectivo.
0: Pues sí, porque aparte de lo que pudieran generar, van siempre juntas, ¿no? Y al final acaban siempre juntas siendo las pléyades.
3: Sí, porque les daba miedo lo que se pudiesen encontrar.
0: Claro, ¿no? Son una unidad, ¿no? Sí. Son un mismo ente que hace...
1: Una unidad que hace fuerza, ¿no? Porque en realidad, si este señor, el perseguidor, la hubiera encontrado...
0: Orión en el futuro.
2: ¿Tú has visto eso de he visto lágrimas más allá de Orión?
1: Efectivamente.
2: Claro, por eso lloraba el Orión. Porque decía, ay, las siete hermanas.
0: Por eso era, ¿eh? Por eso era. El tipo del director de la peli.
1: ¿Quién tuviera el brazo del Yarama Yahu? Pero no lo tengo.
2: Por favor.
0: Esto es cuando te liberas del Yarama Yahu.
2: Claro, son las ventosas soltándose.
0: Te ha quedado pachope. Pues os voy a dejar yo ahora con un temita de redes sociales. Os voy a dejar yo también pachope.
1: Venga.
0: Veré el cerebro pachope.
1: Verás tú.
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0: No, perdona, no me gusta el Valore, ¿eh? En el Valore, en el directo, pero muy bonita, ¿eh? Muy bonitas estas historias, muy guay.
2: Ah, son muy guay.
0: Es que no me gusta el Valore dentro de la radio, porque eso es como muy de la berrea, pero está muy guay, ¿eh?
1: Ah, muy bien, pues muchas gracias. Seguimos una semana más, Chris.
0: Sí.

0: Qué bonito.
1: Pues sí, hoy es el día el que ha llegado esta canción aquí a Turno de Tarde para que no salga de vuestras cabezas en días. Esto yo creo que también es servicio público,
0: sí,
1: ¿no?
0: Sí, mira.
1: Te la has escuchado, No tiene, tiene todo, lo sigue desde las maquetas.
2: Ya, yo soy bestia.
1: ¿Conocías el grupo?
0: ¿Qué voy a conocer el grupo?
1: Ay, no sé.
0: Te ha salido todo de donde ha salido.
1: Bueno, pues esta canción que estamos escuchando es la versión original de un tema de 2015 de una banda madrileña que se llamaba Bromas Aparte, que además dejó de tener actividad hace ya años. Y la artista Ana Mena, al año siguiente, en el 2016, pues grabó una versión de esta misma canción que se llama La Dama y el Vagabundo con esta banda, con Bromas Aparte, cuando además cuando Ana Mena todavía no tenía la dimensión que tiene ahora.
0: Claro, claro.
1: Se juntaron entre ellos y dijeron, vamos a hacer la versión. ¿Qué pasa? Que esta canción, que tiene ya 10 años, ha resurgido más fuerte que nunca gracias, o en parte, o de nuevo,
0: gracias
1: a las redes sociales. Entonces, que entre el audio.
3: Los

0: Ojalá pudiesen ver el momento que se ha creado. Quien, bueno, no sé.
1: Ha pasado muchas cosas al mismo tiempo.
0: Sí. Por aquí, no sé,
1: en la radio, la gente no se lo cree, pero en la radio pasan miles de cosas al mismo tiempo que nosotros vivimos y claro, no las podemos contar todas.
0: ¿La habéis escuchado?
2: No.
0: Es que os veo un poco la primera vez.
3: Yo soy de modestia aparte, ¿vale? O sea, yo bromas aparte, no. Yo soy de modestia aparte.
1: Ten cuidado que no lo han visto. No, ¿cómo estarán visto? De aisladas de las redes sociales.
3: Totalmente,
1: que no lo han visto.
3: Haciendo bolillos ahí todo el día.
1: Bueno, lo vamos a contar.
0: Todo ser humano, quitando
1: a la Ekene,
0: a Sol y Cristina, que lo hayan escuchado, bueno, que no solo lo hayan escuchado, lo hayan visualizado, se habrán imaginado el momento que ha sucedido aquí en el estudio. Entonces, os presentamos a la familia Caño. Están papá, mamá y un total de 6 unidades de hermano.
3: Estaban ¿De seis unidades? Un total de 6 unidades de hermano.
0: Estaban de vacaciones este agosto en Huesca. Entonces, bueno, y también a toda esta familia le acompañaban amigos e incluso una mujer que ellos ni conocían. Como han comentado en otros medios.
1: Una mujer.
3: Que se le metió en la maleta.
0: Estaría ahí porque estaban de vacaciones en Huesca, ella estaría en la otra casa y diría, ¿qué está pasando aquí?
1: Hay cancaneo
0: ahí. Mujer en el bancal. Sí. Entonces, nada del vídeo, nada de la canción estaba preparado. Estaban haciendo como una sobremesa de toda la vida. Ajá. Estaban fuera de la casa, todos reunidos en familia, y esta señora que no sabían quién era. Y entonces, si seguimos desgranando un poco más, bueno, y empiezan a cantar esta canción que hemos escuchado. Este vídeo de tan solo 40 segundos, dura 40, ha conseguido los 39 millones de reproducciones en X y 23 millones de reproducciones en Instagram. O sea,
1: bastantes son mías.
0: Sí, nos hemos dado cuenta.
2: La has puesto muy ahí.
1: A lo mejor 50 o 60 son mías, fácil.
0: Y entonces también en el vídeo se ve a un hombre con la guitarra en mano. Entonces dice, ¿esto que estaba preparado? Pues no, porque ese hombre era el padre, el papá, de la familia Caño, que suele sacar la guitarra cada noche en su casa para cantar en el pasillo a sus 6 unidades de hijos antes de dormir.
3: Todas las noches.
2: Tiene como vocación, porque tiene vocación de Boy Scout ese señor. Igual ha sido Boy Scout.
3: Todas las noches.
0: Todas las noches.
3: O sea, vivir en esa casa que todas las noches tu padre saca la guitarra para cantar. Y toda la noche, perdón, ¿toda la noche le canta esta canción o va cambiando?
0: No, yo creo que tiene más versiones. Todo esto lo ha contado un amigo de la familia.
1: ¿Pero el padre es el que aparece sentado?
0: Sí, el padre es el señor de la guitarra.
3: Es Kevin Spacey.
1: El padre es Kevin Spacey.
3: Me quedo mucho más tranquila pensando que el padre que toca la guitarra para acostar a los niños es Kevin Spacey.
0: Y entonces, pues eso, esto lo ha contado un amigo de la familia. Ajá. En medios de comunicación. Y ya que mencionamos medios de comunicación, la familia, no todos, porque si no, no caben en los estudios, han visitado 9 medios distintos.
1: Flipa.
0: O sea,
1: menos este.
0: Pero ¿por qué? Menos
1: no,
0: este.
1: Que pase la familia.
0: La familia Caño.
1: No.
0: Han estado en Los 40, en Onda Cero. Ayer mismo estuvieron en Antena 3, que entraron cantando en el programa La Mesa con Cristina Pardo. También estuvieron en La COPE. Y también, pues, le han dedicado artículos que han aparecido también en el periódico como El País o El As. O sea, esto está siendo una locura. Entonces, después de todos estos datos, creo que llevamos demasiado tiempo sin escucharla, así que Juanjo, haz los honores.
4: Nos

0: que...
1: Es que además está justo de Conexión Extremadura, están tocando la guitarra, entonces parece todo como un mix,
2: ¿no?
1: Ahí como una especie
2: de... Si ahora mismo, claro, si ahora mismo, quien nos está escuchando pone la tele sin sonido y nos escucha, es que todo cuadra.
1: Pero nada que ver, ¿eh? O sea, el personaje no tiene nada... De hecho, creo que es diametralmente opuesto a...
2: Sí, totalmente. Y además, si esta versión se os queda corta y ya la habéis escuchado en bucle, cierta persona que está aquí también sentada, tenemos buenas noticias. Han sacado la canción en su versión extendida, o sea, la versión entera, estos son 40, pues ahora entera, en YouTube y en Spotify. Y antes de que vayáis a escucharla, pues ahora ya cuando se acabe Turno de Tarde, me gustaría resaltar que la portada de la canción son los mejores frames del vídeo. O sea, maravilloso. El momento, y a veces se me olvida, todas las caras de esa familia Caño.
1: Dios mío.
2: Servicio público.
1: O sea, servicio público.
3: Pero escúchame, es que no estoy entendiendo yo.
1: Mira,
3: de qué estamos
1: hablando. Video, este audio.
3: Estos han subido un vídeo y
1: es
3: después han subido un vídeo y ahora están yendo... No. Por programa de televisión.
1: Claro, esto que acabamos de escuchar, es el audio del vídeo, ¿vale? Es un vídeo.
3: Sí.
1: Es un vídeo normal
3: y
1: corriente.
3: Es un vídeo como si uno, Sofía y yo nos ponemos a cantar y
1: tú
3: no
1: te pones a grabar a tu alrededor, ¿vale? Entonces, ¿qué ha pasado? Que de repente a las redes esto le ha ha sido fuego puro, o sea, ha sido puro queroseno y entonces ha ardido de una forma velocísima. Y claro, los han acabado llamando para todas las cosas.
2: Claro,
1: porque
2: es que ha saltado de las redes sociales un vídeo.
1: Claro, claro.
2: Además, el vídeo lo publicaron.
3: Claro, pero el vídeo no tiene nada, ¿no?
2: No,
3: nada,
2: una familia cantando.
1: Es
2: una
1: normal.
2: Familia cantando.
3: Que las 6 unidades de hijos, que me ha hecho mucha gracia.
1: Claro.
2: Y papá y mamá.
1: ¿Qué pasa? Que los orígenes de esto, para quien no lo sepa, y que va a haber mucha gente como vosotras dos, los orígenes de esto, o sea, los primeros orígenes del meme es porque es evidente por la apariencia que es una familia, bueno, pudiente, ¿vale? O parece una familia pudiente. Entonces, ¿qué pasa? Que se han hecho pues muchas bromas, ¿no?
2: Sí, sobre todo al final hay subculturas y tribus urbanas, no pasa nada. Entonces, pues por su forma de vestir, este grupo familiar, podríamos decir que está dentro de los Cayetanos. No los conocemos personalmente, pero por la estética,
1: claro,
2: entran dentro de esta subcultura. Entonces, claro, ¿qué pasa?
1: Muy respetable, ¿eh? No nos metemos con nadie.
2: No, una subcultura como la de los modernos y no pasa nada. Uh-huh. Entonces, ¿qué pasa? Que de ahí han aparecido algunos nombres paródicos como A de Bogotá. O Calle 13, calle claro, con Y de Cayetano. Entre otros, ya que pues que se suele.
1: Entre otros mucho, es buenísimo. Que sí, nos estamos ahorrando porque tienen contenido político, ¿vale? Entonces
2: exacto,
1: ahí no nos vamos a meter. Pero claro, podéis imaginar, ¿vale?
2: Y ya está, y entonces pues...
3: ¿Y esto cuándo ha sido esto?
2: Este vídeo lo publicaron en agosto, cuando estuvieron en Huesca de vacaciones.
3: Y lo ha petado ahora.
2: Que salió.
1: A saber quién lo ha visto, lo ha empezado a subir, ha hecho un chiste, le ha hecho gracia a otro.
2: Lo subió no me acuerdo ahora mismo del nombre, una cuenta verificada en X, lo subió y puso ojalá sea IA o alguna cosa así. Entonces, claro, eso empezó a petar.
1: Claro.
2: La gente buscó el usuario, que es uno de los hermanos el que lo subió, y claro, eso ha ido... Ha saltado de las redes sociales para llegar eso a todos estos medios que hemos dicho.
1: Sí, sí.
2: Que entren cantando, han sacado su canción grabada en un estudio.
4: Que hombre, se han venido arriba, han dicho, pero claro, 40
1: porque
4: segundos.
1: ¿Sabéis qué pasa?
3: La semana que viene están en el Movistar Arena.
1: ¿Sabéis qué pasa? Que más allá de la... O sea, más allá de todos los memes que ha habido con el hecho de que si son Cayetanos, que si son pijos, que si son no sé qué, que si el padre de la COE, verás cuando nos quiten, no sé cuánto. Había habido muchos chistes, ¿no? Que es humor, pero claro, lo bueno del vídeo y lo bueno de que se haya hecho viral este vídeo es que no tiene nada de malo.
2: No,
4: claro.
1: Es una familia cantando tranquilamente en su casa y ahí está. Y nosotros lo teníamos este tema desde hace varios días en la redacción, se había preparado, por eso hoy hemos podido contar que han estado muchos medios, pero nosotros hemos decidido ir como el vagón de cola, ir los últimos, ya que el resto de cadenas dicen lo que tenían que decir.
3: Pero porque nos hemos enterado nosotras que no lo sabíamos.
1: Tenía que salir tarde o temprano.
2: Y además también ha hecho que esta canción, que recordemos que es del 2016, claro, imagínate este grupo que lleva inactivo años,
1: claro.
2: De repente se encuentra... que su tema ha alcanzado los 3 millones de oyentes. Claro, es que esto también beneficia a
1: mucha
2: gente.
1: Y nosotros nos vamos ahí, os vamos a dejar con la canción y os vamos a dejar con ganas de que la escuchéis más. En la técnica hemos tenido a Javier García Iglesias, Roberto Fiedrich y Juanjo Fernández. Muchas gracias. Y en la producción, Laura Gómez. Hasta aquí Turno de Tarde. Hasta mañana a las 4.

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1: Son las 7. Buenas tardes. Un hombre de 77 años ha muerto hoy en Badajoz al chocar la moto que conducía con un turismo. Es el segundo fallecido esta semana en siniestros viales. La primera víctima fue una mujer atropellada en Torre de Miguel Sesmero. Los dos son considerados usuarios vulnerables según la reforma del reglamento de circulación que entra en vigor el día 1 de octubre. El objetivo de los cambios es mejorar la seguridad y evitar consecuencias fatales. Usuarios vulnerables serán peatones, ciclistas, motoristas y usuarios de patinetes eléctricos. Pera Navarro es el director general de la DGT.
2: En el ámbito urbano, al año hay 500 fallecidos.
1: Normativa que regula el equipamiento de protección para usuarios de motos y ciclomotores. Guantes en vías interurbanas, calzado cerrado en todas las vías. La edad mínima para conducir patinete será de 15 años y deberán llevar los usuarios casco homologado, chaleco reflectante en situaciones de baja visibilidad y las luces siempre encendidas. En la delegación del Gobierno se ha reunido hoy asociaciones patronales del campo con fuerzas de seguridad. Preparan el dispositivo de la campaña de recogida de aceituna. Los equipos Roca han conseguido reducir casi a la mitad los robos en las dos últimas campañas. Andrés Velarde es general jefe de la Guardia Civil en Extremadura.
3: Estos dos últimos años la actividad ha sido realmente satisfactoria en cuanto a la disminución de las infracciones penales como los hechos más graves que se producen en el entorno, con lo cual se consiguió reducir en más de un 50% el total de las incidencias que había. Y con esa experiencia este año hemos vuelto otra vez a desarrollar una orden de servicio, un esfuerzo potencial que generará, como el año pasado, más de 4.200 servicios en el entorno derivado de esta problemática que tenemos con el sector olivarero.
1: Habrá puntos de verificación en los puntos de compra para exigir el documento de trazabilidad que garantice la legalidad del origen del producto. Y se pide colaboración a agricultores y ciudadanos. Fernando Miranda, de UPA.
4: El que roba al final la tiene que vender. Y entonces, sobre todo, también que se controlen mucho los puestos y las zonas donde se pueda vender este tipo de aceitunas.
1: El campo que tiene cita destacada la semana que viene en Zafra con la Feria de San Miguel. Este año reúne 2.000 cabezas de ganado y más de 330 expositores. Además de los tradicionales concursos y subastas, el recinto ferial ofrecerá degustaciones, cultura y ocio para todos los públicos. Milagros Báez.
5: En torno a 2.000 cabezas de ganado vamos a poder ver en la Feria de Zafra, que se celebra del 1 al 6 de octubre. De estos animales, 1.100 son ovejas y 120 cabras. Habrá una importante representación de bovino con una raza que es la primera vez que viene a la feria, la churra del Algarve portugués. Se exhibirán un centenar de caballos de pura raza y otro tanto de porcino. Este año se celebrará una jornada técnica sobre la peste porcina. Santiago Malpica es el comisario de la Feria Internacional Ganadera.
6: Porque van a hablar, lógicamente, del problema que le preocupa ahora a todos los ganaderos porcinos, que es la peste porcina africana, ¿no? Que, como sabéis y hemos estado viendo en los telediarios, pues en la zona de Cataluña pues hay peste porcina africana en los jabalíes y se han sacrificado cerdos y se han sacrificado muchos animales, y eso les preocupa mucho porque en cualquier momento puede saltar a cualquier granja de las que tenemos.
5: Por su parte, el alcalde segedano, Juan Carlos Fernández, ha anunciado que el próximo año se reformarán las naves y la iluminación del recinto ferial con una partida de 1,5 millones de euros que viene de Europa. Otros 200.000 euros de la Junta servirán para renovar el asfalto. La secretaria de Estado de Agricultura, la extremeña Begoña García Bernal, será la encargada de inaugurar la feria.
1: Y el desahucio ayer de Mari Carmen, la mujer de 87 años en Madrid, se ha convertido en la chispa de una gran movilización social. Tras las manifestaciones de ayer en una docena de grandes ciudades del país, ya hay nuevas convocatorias para el fin de semana. En Cáceres será mañana viernes, frente a la subdelegación del Gobierno, a las 8. La mujer seguirá al menos un par de días en el Hospital Gregorio Marañón, sometida a controles tras sufrir un cuadro de agotamiento y ansiedad. Vamos ya con la información deportiva. José Antonio Reina, buenas tardes.
7: Buenas tardes, Laura. El mercado de fichajes sigue deparando novedades en tercera. Diego Miragani vuelve a la Azuaga procedente del Malpartida. El club rojiblanco suma 13 fichajes. Además, Gabriel Pedroso se convierte en la octava renovación del Jaraíz tras un fugaz paso por la Unión Deportiva San Fernando. Fuera de la región, en tenis, Alcaraz y Jodar abrirán mañana la primera jornada de la Laver Cup. El murciano formará pareja con Mensik y el madrileño se medirá al kazajo Bublik.
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1: David Bisbal ha anunciado hoy su gira para el año que viene, incluye parada en Extremadura, en Villanueva de la Serena.

0: al 17 de julio en el Estadio de Fútbol del Villanovense. Las entradas no se han puesto todavía a la venta, es un avance de la gira. Se esperan más fechas en la región para ese año. La gira española arrancaría el 22 de mayo en Valencia y pasa además por Madrid, Granada, Sevilla o Barcelona. Con su música nos vamos. A las 8 actualizamos la información del día en Última Hora.
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1: Muy buenas tardes, comenzamos Palabras Mayores este jueves 24 de septiembre. Hoy vamos a tener nuestro espacio Tablas para la Vida, una mirada intergeneracional con el profesor Ignacio Chato. Nos va a hablar de la brecha generacional entre jóvenes y personas mayores. Hoy también hablaremos del libro Mujeres y Alzheimer, Memoria del Corazón, escrito por Teresa Aragón. Además repasaremos alguna cita cultural en Badajoz con motivo de Almosasa y también en Mérida, donde este sábado de nuevo hay baile para mayores. Y además vamos a conocer algunas de las actividades del mes del mayor de Cáceres. Comenzamos.

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1: Llega el momento en el que cada semana, cada jueves en esta temporada hablamos con el profesor Nacho Chato. Recordamos que es docente en el Instituto Jaranda en Jarandía de la Vera. También Nacho es profesor en la Facultad de Formación del Profesorado en el campus de Cáceres y forma parte de la Comisión de Programas Intergeneracionales de la Junta de Extremadura, que siempre me gusta, antes de presentarte, Nacho, muy buenas tardes, decir todo esto. Nacho, ¿qué tal?
2: Muy buena retahíla. Pues bien, bien, bien, bien, estamos bien.
1: ¿De qué hablamos hoy, Nacho?
2: Mira, de un tema que alguna que otra vez hemos comentado, hemos tratado así de pasada, que es sobre la brecha generacional. Es decir, esa pretendida situación distante y a veces incluso antagónica entre las generaciones de mayores y las generaciones de jóvenes. Y esto viene a colación también porque siempre ha habido una especie de disputa entre los millennials. Los millennials es la generación que tiene, pues eso, entre los 25 y 40 años, y sobre todo los boomers que ya estaban en jubilación, o están jubilados, sí, en proceso, ¿no?
1: Y además son muchos.
2: Y además son, yo me siento más de la generación X que de la boomer, ¿no? Pero sí que existe, ¿no?, ese constante pretendido conflicto, ¿no? Y bueno, los millennials se ríen de los boomers y los boomers, pues bueno, como están acostumbrados los boomers a soportar mucha desdicha, pues bueno, pues están acostumbrados a eso, ¿no? Pero la cuestión está que ahora lo que está planteando es que los boomers viven demasiado bien para lo mal que viven los millennials.
1: y ese enfrentamiento, ¿no?, del tema de las pensiones, ¿no?
2: Sí, y no solamente las pensiones, sino en otras realidades. Ya no solamente por lo que implica y supondrá en un momento dado el soportar y pechar, ¿no?, con las pensiones del futuro, sino sobre todo por lo que es la realidad ya. Es decir, esto no es a un futuro, sino esto ya es un presente, ¿no? Y se plantea en eso, es decir, que los boomers viven muy bien. Y de hecho acaba de publicarse un libro que se titula La vida cañón.
1: Claro, tuvieron más fácil el acceso a la vivienda, boomers, ¿no? A lo mejor los trabajos, los sueldos, ¿no? Nada que
2: claro,
1: ver con claro, los
2: claro,
1: millennials,
2: claro. Va con eso, pero sobre todo se refiere a que claro, los boomers resulta que es que ahora viven muy bien comparado con los millennials. Y eso nunca ha sido así. Es decir, generalmente las generaciones de personas mayores han vivido mal y normalmente las generaciones de mayores siempre han vivido peor que la de sus hijos.
1: Como una austeridad.
2: Y por primera vez en la historia de la humanidad resulta que los boomers, una generación, va a vivir mejor que la de sus padres, pero también mejor que la de sus hijos.
1: De sus hijos, sí, sí.
2: Y eso parece que es una injusticia social, ¿no? Que una generación que nos precede viva mejor que la que le sucede. Y eso no se ha visto antes en la historia. Y eso genera, pues cierto pique, llamémoslo
1: sí,
2: así.
1: Sí, sobre todo que parece que hemos vuelto como para atrás,
2: jóvenes,
1: ¿no? Que con los boomers claro, había avanzado y de repente ahora las siguientes generaciones vuelven otra vez para atrás, ¿no?
2: Claro, y hay muchas variables. Tú has hablado de un par de ellas que son ciertas. Uno es la renta, que es la capacidad económica que tiene cada generación, ¿no? Y si analizamos por edades, por cortes de edades, es cierto, hay una diferencia de casi 1.000 euros de media en España, de la renta, en este caso de los salarios. Vamos a ir disgregando, ¿no?, disociando la renta, y en este caso, si nos dedicamos a lo que es la renta salarial, los salarios, pues fíjate, la generación de más de 55 años que todavía está trabajando, cobra de media 2.381 euros, mientras que la de 16-24 cobra 1.315, es decir, menos de 1.000 euros más desde el punto de vista salarial.
1: Claro.
2: Luego la de 25-34, 1.850, la de 35-44, 2.179 y de 45-54, 2.292, cuando normalmente, fíjate, la generación que mejores salarios recibía y que mejor renta media disponía era la de 50 para arriba, de 50 a 65. Y normalmente, más de 65 años, pues el nivel de renta era mucho más bajo que la que tenía de adultos mayores, es decir, de adultos que trabajaban de más de 50 años, ¿no? Y luego, claro, si eso lo llevamos también al desempleo, pues las tasas de desempleo también son mucho más altas en las de menores de 25 años. En datos de 2025, fíjate, el 28,36% de los menores de 25 años están en desempleo, mientras que los mayores de 55 solamente son un 10,7%. Y aunque hay diferencias también de género, más en los jóvenes que en, bueno, casi igual, ¿no? Porque mujeres y hombres de menos de 25 años, la diferencia es de 2 puntos entre hombres y mujeres, de más de 55, un poquito mayor de 3 puntos, ¿no?
1: Sí.
2: Pero fíjate la diferencia de desempleo, ¿no? Con lo cual, si cogemos que los salarios salarios de los jóvenes son mucho más bajos que los de los mayores. Si vemos que también los niveles de desempleo son más bajos. Y a eso le añadimos otros elementos, es decir, que normalmente es mayor inestabilidad laboral la de los jóvenes, luego tienen más dificultad de encontrar ese primer empleo, como veíamos, son empleos de más baja cualificación, las categorías profesionales son más bajas y, por tanto, los salarios, lógicamente, también son más bajos, las condiciones laborales suelen ser también peores. Entonces, claro, vemos que uno se compara con un boomer, incluso con un X, de la generación X, y dice, hostia, qué mal vivimos los jóvenes.
1: Claro, por eso digo que la situación ha ido empeorando, ¿no? Sueldos más precarios, peores condiciones, más inestabilidad, y sin embargo, probablemente tengan hasta más formación y más idiomas, ¿no?
2: Sí, sí, lo que es, ya hemos visto, ¿no? El nivel formativo de cualificación incluso profesional de los jóvenes es mucho más alta que la de los boomers incluso. Es decir, y eso que los boomers fueron la primera generación que universalizó la entrada a la universidad. Es decir, no se universalizó ni mucho menos, pero sí un porcentaje amplio de boomers fueron a la universidad. En el caso de las promociones de jóvenes, de los millennials e incluso ya de los zetas, pues el nivel de porcentaje de universitarios es muchísimo más alto todavía, ¿no? Con lo cual, es decir, sí, claro que están mejor preparados, pero su situación laboral, sus salarios y su nivel de desempleo pues es peor. Pero ya no solamente con los que trabajan, que ahí es donde está el problema, sino sobre todo con los que ya no trabajan, es decir, con los mayores de 65 años. Y aquí sí que hay un elemento muy importante, ¿no? Y es que podríamos decir que el estado de bienestar ha enfocado sobre todo sus mejoras a la población mayor. Algo, por cierto, necesario. Sí. Podemos decir que imprescindible.
1: Que no está mal, pero falta también.
2: Pero claro, es decir, lo que aquí ya planteamos es que los mayores de 65 años, la renta de los pensionistas ha ido subiendo, y ha ido subiendo de forma muy, muy importante. Fíjate, la pensión media actual de los mayores de 65, fíjate, de los 65-69, pero aquí pasa algo, es decir, no todas las personas mayores de 65 años cobran lo mismo. Hay unas diferencias en las pensiones contributivas bastante importantes,
1: muy importantes,
2: en general, las pensiones medias, ¿no? Fíjate, la más alta es la... Curiosamente, la pensión más alta es la de los mayores más jóvenes, es decir, de los pensionistas más jóvenes. Los de 65-69 años, la renta media de pensión media es de 1.552, mientras que la de mayores de 85 es de 1.017. Hay 500 euros de diferencia en la pensión.
1: Que cada mes eso se nota, ¿no? Esa
2: es
1: diferencia, ¿no? Tal y como está ahora mismo la vida, la inflación...
2: Pero si la comparamos con hombres y mujeres, aún es más alta, porque la diferencia en los pensionistas de 65 a 69 años, la diferencia es importante, la de los hombres es de 1.727, la de las mujeres de 1.355, una diferencia de 370 euros, mientras que la diferencia entre hombres y mujeres de las pensiones de más de 85 años es de 450.
1: Todavía más, claro.
2: Todavía. Eso se debe sobre todo a que la incorporación de las mujeres al mundo laboral es menor, hay muchas más pensiones no contributivas y los trabajos, las categorías profesionales que alcanzaban las mujeres era desgraciadamente mucho más baja en las mujeres que tienen más de 85 años que la de los hombres, ¿no? Y eso, y en los años cotizados también, ¿no? Con lo cual es cierto que hay unas diferencias de pensión importantes, pero aquí lo curioso

0: mayores subidas se han producido, la más alta de todas ha sido en el 2025, este mismo año, que ha subido las pensiones un 17,6%. Y el 2023 de un 8,5%, y el 2022 de un 5,9%, es decir, que ha subido lo que es las pensiones en los últimos años de una manera realmente acelerada. Es cierto que ha coincidido con situaciones como la inflación y demás, pero los salarios no han subido ese
1: En
0: mismo
1: proporción,
0: porcentaje,
1: claro.
0: ¿no? También es cierto que no todas las comunidades tienen los pensionistas el mismo nivel de renta, ¿eh? Es decir, si, por ejemplo, comparamos Extremadura con Madrid, sin ir más lejos, pues hay una diferencia
1: No tiene nada que
0: de
1: ver
0: casi
1: el escenario, ¿no?
0: 500 euros. La pensión media en Extremadura es de 1.275 euros, en Madrid es de 1.729, y Madrid no es la más alta. Es
1: Sí.
0: decir, claro, ser pensionista no es lo mismo en
1: En
0: Extremadura
1: Cataluña, en
0: que en
1: Barcelona,
0: Madrid.
1: que claro.
0: Y claro, esa situación, pues lógicamente, hace plantear que la generación de personas mayores, y aquí sobre todo mayores de 65 años, es bastante, bastante mejor que la situación que tienen las generaciones más jóvenes, especialmente los millennials o los Z. Fíjate, el riesgo de pobreza en el 2004, en los mayores de 64 años, era del 32%, ¿eh? Ahora el riesgo de pobreza es del 16,8, es decir, se ha dividido, es la mitad,
1: Se ha
0: ¿no?
1: rebajado la
0: Mientras que lo
1: mitad,
0: de los jóvenes
1: se ha
0: en el
1: incrementado
0: 2004,
1: seguro, ¿no?
0: sí, fíjate, en el año 2004 el riesgo de pobreza de la población juvenil de entre 16 y 24 años era del 17,9, no llegaba ni al 18, y ahora es del 29,2.
1: Claro, no me
0: Se
1: extraña,
0: ha
1: es que es
0: invertido
1: muy
0: completamente.
1: difícil, ¿no? ¿Cuánta gente hay ya compartiendo pisos jóvenes porque no pueden ni emanciparse, ¿no? Que también
0: Uf,
1: hemos tratado
0: claro.
1: ese tema muchas veces, ¿no?
0: Sí, y es que la vivienda, de hecho, es uno de los grandes cismas, ¿no? Porque claro, si hablamos de rentas, es decir, hablamos de lo que cobran las personas mayores y que todavía trabajan, lo que cobran los que ya no trabajan, los pensionistas, pero claro, hay un elemento fundamental que es el coste que supone la vivienda. La mayor parte de los mayores de 65 años tienen vivienda propia. Una vivienda, además, que les costó bastante menos de lo que cuesta ahora y que encima se ha revalorizado. En
1: Claro.
0: los últimos 25 años, el valor de esas viviendas ha alcanzado un precio muy superior del que realmente les costó a ellos. Con lo cual, ahora los jóvenes se encuentran entre, primero, la dificultad de encontrar vivienda para poder comprar y alquilar, y luego los precios desorbitados de esa vivienda. Con lo cual, claro, ahí tenemos, pues, de nuevo, una desventaja tremenda. ¿De quiénes son esos pisos que los millennials no pueden comprar?
1: Sí.
0: Pues de los. Y en el caso, además, no tengo aquí datos de segundas residencias incluso. Es decir, que aquí la desventaja y las diferencias es bestial. Con lo cual, fíjate lo que ha venido a pasar en los últimos 25 años. Fíjate que hablamos de 25 años, no de mucho
1: No es
0: más, incluso
1: tanto,
0: de
1: sí.
0: menos, que estamos hablando de casi la mitad de una generación. Estamos viendo que los mayores han pasado de ser los más pobres, desde el punto de vista generacional, han pasado a ser los más ricos.
1: Claro, esa economía plateada, ¿no? De la que tanto se
0: Sí,
1: habla
0: sí,
1: ahora,
0: sí,
1: ¿no?
0: sí, sí. Pero aquí este plateo tiene casi un opuesto en bronce, ¿no? Que es la situación que tienen
1: Los
0: los
1: jóvenes,
0: jóvenes,
1: que
0: ¿no?
1: además se tienen que hacer cargo de, digamos, de las pensiones y de todas las personas que se van jubilando, y eso genera muchas veces un conflicto intergeneracional. Hay que
0: Claro.
1: también tener cuidado, ¿no? En no enfrentar a
0: Sí.
1: las generaciones, ¿no?
0: Yo no he usado la palabra conflicto, he usado la palabra brecha para justo evitar entender que una brecha no implica o no suponga un conflicto, ¿no?
1: No.
0: Y es cierto que el Estado ha apostado por los que eran, es verdad, las personas más vulnerables hace 20, 25 años, pero posiblemente no haya estado al tanto de las nuevas necesidades que iban surgiendo en otras generaciones, ¿no? Porque es verdad que el gasto en personas mayores, y no solamente pensiones, hablemos también de otro tipo de programas que se han dedicado y orientado a las personas mayores. Y hablo, pues, todo el red asistencial y hablo de otras líneas, incluido el inserso, o sea, el inserso, los viajes del inserso. Es decir, que ha habido un afán, ¿no? De generar soluciones, respuestas a los problemas y retos que suponen las personas mayores. Pero se ha invertido muchísimo menos en familia. Y aquí no olvidemos que los que forman nuevas familias son justo la población joven, en vivienda, que sabemos que además afecta sobre todo a la población más joven, y también en lo que es la crianza de niños o incluso en la propia exclusión social, a sabiendas que son ahora los jóvenes los que se encuentran justo en situación de mayor vulnerabilidad porque están más en riesgo de pobreza, ¿no? Entonces, aquí habría que plantearse, y esto que sea una llamada a lo que son las administraciones, ¿no? E incluso, ¿por qué no?, a los propios políticos, ver que, aunque es cierto que los personas mayores son los que más votan, y digo, porque cada vez son más,
1: Cada vez
0: vamos a
1: son
0: hablar, ¿te
1: más
0: acuerdas
1: y
0: de
1: les
0: este concepto que
1: interesa,
0: te gusta
1: claro.
0: tanto?
1: Sí,
0: Que es la de gerontocracia, porque
1: eso es.
0: son los que más votan, y encima los que más constituyen el censo, son mayoría en el censo, ¿no?

0: Pero no olvidemos que los jóvenes necesitan hoy por hoy tal vez políticas activas, aunque cada vez sean menos los jóvenes, ¿no? Aunque sea esa cohorte de población que sea menos numerosa, pero está más necesitada hoy que hace 25 años de políticas directas que vayan a solucionar sus múltiples problemas, ¿no? Que tienen que ver con el empleo, sin duda, que tienen que ver con sus condiciones laborales y sobre todo que tienen que ver con la vivienda. Con la vivienda e incluso también con la promoción de la familia, ¿no?
1: Claro,
0: Ya que
1: pero
0: nos
1: todo va
0: quejamos
1: relacionado al final, ¿no? Todo
0: constante,
1: va
0: claro.
1: vinculado, ¿no?
0: Un joven no puede ponerse a plantear, o sea, la emancipación si no dispone de un trabajo estable y más o menos dignamente remunerado. No puede tampoco adquirir una vivienda si no tiene un salario estable y también con ciertas condiciones. Y por supuesto, si no tiene un trabajo estable y bien remunerado y no tiene una vivienda, ¿quién narices se pone
1: A
0: a
1: tener un
0: plantearse
1: hijo,
0: tener
1: ¿no?
0: hijos?
1: Claro. Y sobre todo a tener a lo mejor más de uno, ¿no?
0: Mira, hoy justo estaba comentando sobre Suecia, que es también los países nórdicos, ¿no? Que van con unos ciertos años, casi decenios de adelanto, y de manera en Suecia está habiendo una especie de movimiento que tiende a ampliar la concepción de una familia numerosa. Es decir, se han dado cuenta de que esa sociedad basada en familias unipersonales, donde uno ni siquiera vive con su pareja y mucho menos piensa en tener hijos, de pronto se han dado cuenta que eso ha constituido una bolsa de soledad tremenda. Problemas, incluso han creado un gabinete justo orientado a buscar herederos de personas que mueren y no se sabe quién puede heredar algo de ellos.
1: Qué triste,
0: Porque son
1: ¿verdad?
0: familias
1: Uf, es
0: enteras
1: duro,
0: de
1: ¿eh?
0: hermanos que ninguno ha tenido hijo y por tanto no tiene descendientes, no tiene herederos. Y se está buscando herederos porque el Estado tiene un terrible problema de lo que es, fíjate, un parque de vivienda que no sabe dónde colocar. Y luego se encuentra con herencias que no sabe a quién adjudicar, ¿no?
1: Claro.
0: Bueno, bendito problema diríamos nosotros, ¿no?
1: Sí.
0: Pero
1: Bueno,
0: creo
1: depende de
0: que
1: la
0: en el
1: herencia,
0: caso,
1: ¿no?
0: en el caso de Suecia empieza a ser un problema y eso está motivando a que los jóvenes empiecen a plantear que una forma de evitar esa triste situación de soledad y de apoyo, porque no olvidemos que los hijos, y esto lo saben muy bien las personas mayores que nos escuchen, los hijos siempre han sido una red de apoyo y una
1: Sí.
0: red de cuidado. Ahora está pasando al revés, ¿no? Que los padres son constituyen una red de apoyo, pero cuando las personas mayores necesitaban cuidados, estaban sus hijos, ¿no?
1: Claro.
0: Ahora lo que está
1: Esa
0: pasando.
1: generación boomers también cuida a sus padres, cuida a sus hijos, cuida a sus nietos, son
0: Exacto.
1: también
0: Lo que no son los
1: cuidadores, ¿no?
0: millennials se van a encontrar una situación en los que, claro, tened en cuenta que cada vez vivimos más y aunque es verdad que vivimos mejor, llega un momento en el que también necesitamos cuidados, ¿no? Es cierto que la generación boomer va a tener dinero. Va a tener dinero porque ya hemos visto que sus pensiones son altas,
1: Son
0: tiene
1: altas.
0: viviendas y eso es una renta importante y claro, va a poder pagarse sus cuidados. Eso sí que es importante.
1: Y
0: Aquí lo
1: garantizarse,
0: que
1: claro, que no tengan los hijos que poner, digamos, dinero para
0: Exacto.
1: alguna residencia, para cuidados a domicilio, sino que en ese caso, bueno, pues eso lo van a tener garantizado, ¿no? Que ya es una tranquilidad, ¿no?
0: Claro, los millennials dirán, jo, y encima hacernos cargos de eso, con lo que nosotros tenemos, ¿no? Pero es verdad, es cierto que a pesar de que necesiten cuidados y los boomers prevean que parte de su renta va a tener que orientarse también a esas necesidades de cuidados que van a tener en el futuro, también es cierto que va a sobrar, es decir, a los boomers les va a sobrar dinero, les va a sobrar una vivienda. Es cierto que muchos mayores, o sea, muchas personas boomers, sobre todo en este caso, ven posibilidades, lo de la renta invertida, es decir, de qué manera pues la propiedad puede invertirse en
1: Sí,
0: las
1: nuevas
0: necesidades de un
1: fórmulas, ¿no?
0: futuro. Exacto, pues está. Luego todo va a sobrar mucho dinero. Se calcula, fíjate, que la herencia de los boomers va a llegar a unos 100.000 millones de euros en España.
1: Fíjate.
0: Con lo cual, el trasvase de renta que puede haber de los boomers a los millennials, incluso a los Z, es una bestialidad. Lo que no sabemos es cuándo.
1: Y, no, y luego además con todos esos impuestos también, ¿no? De
0: Claro, no sé,
1: donaciones, todo eso.
0: exacto. Mira, me temo que ahí sí que hay que plantear cosas, porque está bien, ¿no? Que se tribute, porque hay necesidades también de gasto
1: De
0: público. Pero es
1: recaudar,
0: cierto,
1: claro.
0: que también habrá que tener mucho cuidado con lo que es los impuestos, la fiscalidad asociada a la sucesión, ¿no? Pero hay un importante trasvase de renta. Decía que claro, que no sabemos cuándo, porque la esperanza de vida es más alta, y qué años van a tener los millennials cuando reciban la herencia de sus padres.
1: Para recibir la herencia, claro.
0: Claro, a los 30 viene muy bien, pero ya a los 50, 55, dices, joder, podría haberme pasado esto antes.
1: Sí.
0: Y ojo, Y ese trasvase de rentas ya empieza a ver, ya empieza a ocurrir en algunos boomers que empiezan a trasvasar renta en vida,
1: Por eso digo
0: que
1: a
0: es muy
1: donar, ¿no? A
0: inteligente.
1: esas
0: Sí,
1: donaciones, ¿no?
0: y es una acción muy inteligente. De hecho, muchos millennials no podrían independizarse si no fuera gracias a sus padres, que les ceden, en algunos casos, vivienda para que ellos puedan vivir o les ayudan con el coste de la vivienda,
1: Económicamente, claro.
0: porque si no es imposible que puedan acceder, ¿no? Es decir, que ese trasvase de rentas no hay que esperar a que se mueran, afortunadamente, los
1: Sobre
0: boomers,
1: todo
0: ¿no?
1: para que los padres también vean a sus hijos cómo les ayudan y disfrutar, ¿no? Decirles, estoy ayudando y lo estoy
0: Exacto,
1: viendo, ¿no?
0: exacto, ¿no? Si no, dentro de poco, mira, aquí hay el título de un libro, que se mueran los boomers. Para llegar pronto y rápido, ¿no? Pero es cierto que es importante. No, no obstante, tú que hablas de conflicto, esta brecha generacional tampoco es tan real. Es decir, porque esto sería así si todos los boomers tuvieran lo mismo.
1: Claro.
0: Pero desgraciadamente no es así, ¿no? Dentro de los boomers hay personas que viven muy bien y que tienen mucho, y otros que no viven tan bien y que no tienen tanto, ¿no? Y de hecho, es una cuestión más de desigualdad social, no generacional, que es a donde quería llegar. Es decir, que esa brecha generacional, que es muy fácil pintarla y es muy fácil que corra, porque de cierto modo pues, somos muy receptivos a estas polarizaciones. ¿Te acuerdas que hablábamos el otro día de la polarización? Pues no es tan real. En el fondo, hay por debajo una diferencia más importante entre ricos y pobres. Fíjate, en España, el 10% más rico tiene el 56,6% de la riqueza. Más de la mitad de la riqueza la tiene solamente
1: Se
0: el
1: concentra en
0: 10%.
1: un 10%, ¿no? Sí, al
0: Y en
1: final
0: cambio,
1: además no es real porque son los propios padres, hijos, que al final es una red familiar que se ayuda, ¿no? Que forme parte de diferentes generaciones, ¿no?
0: Sí, pero sobre todo eso, es decir, que no es que sean los boomers los que tengan la riqueza, no son los boomers los que tienen el dinero. Los que tienen el dinero es ese 10% rico que tiene casi el 60%. Y el 1% más rico en España, no estamos hablando de Estados Unidos ni de otro país ahí hiperliberal, no, hablamos de España. El 1% más rico tiene el 22,8% de la riqueza en España. Y en cambio el 50% más pobre solo tiene el 6,8% de la riqueza. Con
1: Desproporcionalidad, no me salía la
0: lo
1: palabra.
0: cual, que los jóvenes sepan que la culpa no es de los boomers, la culpa sigue siendo de un desigual reparto, de una desigual distribución de la riqueza. Es cierto que los boomers viven mejor que los millennials, pero aun con todo, si los millennials viven no tan bien como quisieran, no se debe a los boomers, se debe que la riqueza está injustamente repartida, que es a lo que
1: Claro.
0: se debe, ¿no?
1: Y que gracias a esos boomers, bueno, pues luego les podrán ayudar de alguna manera, ¿no? Directa o indirectamente, ¿no? Esa riqueza,
0: Sí.
1: entre comillas, de los boomers, que no es riqueza tampoco, ¿no? Es sus pensiones, sus salarios, pero les llega también a ellos de alguna manera, ¿no?
0: Sí, lo que sí que habría que plantear, y justo en esta onda, es decir, de esa generosidad que ya existe en los boomers, mira, ya le llamaría la generación generosa, porque ya se está dando, ¿no? Puede que la anterior generación, que tenía menos, haya sido un poquito más celosa de lo poco que tenía. Y sobre todo para asegurarse su propia supervivencia, cuando encima pues el estado de bienestar no aseguraba tampoco sus cuidados,
1: Y
0: ¿no?
1: más austera, digamos, también, ¿no?
0: Y porque había ahí todavía un legado cultural de decir, uf, uf,
1: De
0: uf,
1: no
0: no me
1: gastar.
0: fío, no me fío. Exacto, no gastar. Y no gastaba, pero tampoco daba.
1: Claro, no gastaba para nadie.
0: Exacto, con lo cual, tal. Entonces, la generación boomer, que goza afortunadamente de una mejor situación, yo creo que es mucho más generosa en vida, que es lo que decíamos, que su generación anterior. Yo no sé tú, yo he heredado muy poco, yo creo, yo diría que yo no he heredado nada, ¿no? Pero yo ya ayudo a mis hijos porque ya están independizados y les echo una mano, porque de otra manera sería muy difícil que eso sobreviviera, ¿no? Es decir, y yo, aunque yo me considero X, algo de boomer debo
1: Todavía
0: tener, ¿no?
1: lo tienes ahí, ¿no?
0: Pero yo creo que la generación, mira, yo esto me gusta, no, acaba de ser ahora, la generación boomer es la
1: Generosa, ¿no?
0: generación generosa, ¿no? Y hay que seguir siendo, y sobre todo quien tiene que empezar a actuar es el Estado. El Estado con políticas, cuando digo el Estado me refiero no solamente al gobierno y a los ministerios, hablo también de las consejerías y de las comunidades autónomas. Tienen que, incluso los propios ayuntamientos en su ámbito de competencias, tienen que empezar también a favorecer ese tipo de políticas generosas, ¿no? Y en donde se empieza a pensar que estrategias intergeneracionales que beneficien a la par a dos generaciones son las que tienen sentido. Y digo porque en muchos casos una política de vivienda puede ser más eficaz no pensando solamente en personas jóvenes o no pensando en las necesidades de personas mayores, sino desde esta perspectiva internacional, de lo que venimos a llamar ese paradigma. Y quien dice vivienda puede abarcar muchísimos otros ámbitos, también el tema de los cuidados, el tema de la educación, muchas otras cuestiones. Entonces, para conseguir ese trasvase, y no solamente de rentas, sino ese trasvase de solidaridad entre generaciones, conviene que el Estado, conviene que las autónomas empiecen a aplicar políticas intergeneracionales. Estrategias que justo lo que eviten o lo que traten de neutralizar sea esa brecha.
1: Esa
0: Y sobre todo con la
1: brecha.
0: idea de prevenir ese conflicto del que tú has hablado, intergeneracional, que no existe. Que no existe y que no debe existir.
1: Eso, sobre todo que no debe ni plantearse, ¿no? Pues Nacho, así terminamos. Muchísimas gracias.
0: Gracias a ti. Un abrazo.

0: Seguimos hablando de la enfermedad de Alzheimer. Ya saber que el pasado lunes se conmemoró el Día Mundial de esta enfermedad. Hablamos del libro Mujeres y Alzheimer, Memorias del Corazón, escrito por Teresa Aragón. Ella es presidenta de Alzai Cáceres. Es una obra en la que recoge la vida de 8 mujeres que padecen esta enfermedad.
1: Sonríe con timidez y asegura que por las mañanas no se acuerda de nada.
2: Así comienza el recuerdo de la historia de Emilia.
1: Un pequeño detalle.
2: Como los de otras 7 mujeres, Teresa Aragón los escuchó, los escribió y ahora los devuelve a sus 8 protagonistas en forma de libro.
1: Antes del diagnóstico del Alzheimer han sido madres, han sido hijas, han sido niñas, han sido personas que han jugado, que han cantado, que han llorado, que han reído.
2: Historias de infancia, de familia, de trabajo, de amor. Momentos recuperados durante los talleres de reminiscencia de Alzai Cáceres.
1: Me acerqué un día a la sede, al Club de la Memoria, y cuando yo llegué había un grupo de mujeres que estaban haciendo migas. Entonces entré allí, compartí con ellas las migas y una de ellas me empezó a contar su vida. Y entonces yo dije, bueno, vamos a dar voz a esta mujer.
2: Y son precisamente esas vivencias más personales las que muestran hasta dónde puede llegar el amor.
3: Siempre vamos a tener el recuerdo que nosotros ya, por supuesto, tenemos de ella y de nuestra familia, y visto desde su punto de vista. Sobre todo de la forma que habla con mi padre, de mi padre, lógicamente, y de cómo han sido sus primeros años de mientras hemos nacido todos sus hijos.
2: Porque hay recuerdos que permanecen incluso cuando la memoria empieza a fallar.
1: Todas las historias merecen ser contadas.
2: Un libro para que sus historias sigan teniendo voz, porque el amor nunca se olvida.

0: El ciclo de conferencias de Almosasa 2026, organizado por la Asociación Amigos de Badajoz, llega esta tarde a su última cita. Va a ser a las 8 en las casas consistoriales de la Plaza Alta y va a contar con la historiadora Margarita Torres Sevilla. Es doctora en Historia Medieval, profesora de la Universidad de León y una de las divulgadoras históricas más reconocidas de España. Torres va a poner el broche final al monográfico dedicado al rey Alfonso IX de León con una conferencia que lleva por título Alfonso IX y su compleja relación con las mujeres, entre una madrastra correosa y una ex demasiado inteligente. Ese es el título de la conferencia. La investigadora propone acercarse al monarca desde una perspectiva más humana y familiar. Según explica, la vida de Alfonso IX no puede entenderse sin las mujeres que le rodearon. La conferenciante asegura que va a abordar un aspecto íntimo y cercano de la vida familiar de un gran rey, hablando de amores, matrimonios anulados por Roma, conflictos familiares y relaciones personales que marcaron el destino del Reino de León. La escuchamos.
1: Empezando por su propia madre, la infanta portuguesa esposa de Fernando II, rey de León, continuando por su madrastra Urraca López de Haro, que es uno de los momentos más turbios de su vida y que casi le cuesta el trono, y después el momento en que como monarca tuvo que buscar una esposa. La primera elección era Berenguela de Castilla, pero el maltrato recibido por parte de Alfonso VIII, su pariente, le llevó a escoger a una portuguesa de la que sabemos que con el tiempo llegó a ser santa, con la que la convivencia fue fácil.
0: Un tema diferente en esta charla que va a ser presentada por el alcalde de Badajoz, Ignacio Grajera, y que va a cerrar, como decimos, el ciclo de Almosasa dedicado este año a la figura de Alfonso IX.
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0: Tras escuchar esta canción, podemos contarles que el Ayuntamiento de Cáceres va a dedicar todo el mes de octubre a las personas mayores. Bajo el lema Sumando años, sumando sueños, se han organizado actividades culturales, conciertos, homenajes y encuentros de convivencia para reconocer la aportación de las personas mayores a la ciudad. Entre las citas más destacadas figura el homenaje a los matrimonios que llevan más de 50 años casados. También el Pleno Municipal de las Personas Mayores, que será el 22 de octubre, o la gala de reconocimiento en la que se va a distinguir la trayectoria de Jesús Usón, presidente de honor del Centro de Cirugía de Mínima Invasión. Es un programa en el que también tendrá un papel protagonista las asociaciones de mayores de la ciudad, fundamentales para impulsar la participación social, el acompañamiento y las actividades que se desarrollan durante todo el año. Sobre esa labor ha hablado la concejala de Mayores, Jacobi Ceballos.
1: Pero si algo quiero destacar especialmente de este mes, de las personas mayores, es que también reconoce a quienes hacen posible que durante todo el año exista actividad, participación y acompañamiento. Me refiero a nuestras asociaciones de mayores. Ponemos en valor su trabajo, su contribución a generar espacios de encuentro, participación y convivencia. Desde el Ayuntamiento y desde el IMAS sabemos que la atención a las personas mayores no puede limitarse a un mes. Nuestro compromiso está presente durante todo el año con ellas.

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0: Este sábado vuelve una de las citas de ocio más consolidadas para las personas mayores de Mérida. Los bailes del Museo Abierto continúan con música en directo y entrada gratuita. La propuesta reúne diferentes estilos musicales, desde pasodobles, rumbas y bachatas, hasta canciones de los años 60 y 70 y éxitos más actuales. Las sesiones se celebran todos los sábados en horario de tarde y cuentan con la participación de grupos y artistas locales. Desde la Delegación de Mayores destacan que esta iniciativa fomenta el envejecimiento activo, las relaciones sociales y el bienestar emocional. La concejala Catalina Alarcón anima a los mayores de Mérida a sumarse a esta actividad.
1: Estos bailes son mucho más que una actividad de ocio, son un espacio de convivencia, alegría y participación, donde la música se convierte en una herramienta para cuidar la salud, fortalecer las relaciones sociales y mejorar el bienestar social. Por lo tanto, son un espacio para disfrutar, compartir y llenar de alegría y risa las tardes de los sábados. Desde aquí animo a todos los mayores que participen en estos bailes.
0: Pues ya saben que si se animan, tiene entrada gratuita y música en directo todos los sábados, como decía la concejala, en horario de 7 a 10 de la noche y a partir de invierno será de 6 a 9 de la noche en el Museo Abierto de Mérida.

Llegamos al final de Palabras Mayores. En esta ocasión sí que nos vamos, pero volvemos mañana a partir de las 7:05 de la tarde. Hasta entonces, disfruten lo que la vida les permita.

0: Son las 8, el campo se prepara para el comienzo de otra campaña de recogida de la aceituna y para luchar contra una situación que temen los productores, los asaltos a sus olivares. Está en marcha la campaña de recogida, también la vigilancia sobre las explotaciones.
1: Que vamos a potenciar, como años anteriores también, la coordinación con la policía, la GNR portuguesa, y por supuesto que tendremos los medios técnicos, esencialmente a través de medios aéreos, para poder hacer un control de lo que son las explotaciones.
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0: ¿Qué tal? Buenas tardes. En la delegación del Gobierno se han reunido hoy la patronal agraria y las fuerzas de seguridad. Buscan cómo seguir controlando los robos. En campañas anteriores se ha rebajado ya, con esa mayor presencia de la Guardia Civil, casi a la mitad el número de explotaciones afectadas. Pero piden colaboración ciudadana para alertar ante cualquier robo, también en los puntos de compra en los que se entrega el producto.
3: El que roba al final la tiene que vender. Entonces, sobre todo también que se controlen mucho los puestos y las zonas donde se pueda vender este tipo de aceitunas.
0: Los equipos Roca ya realizan la vigilancia que se mantendrá hasta febrero. El campo que vuelve hoy a pedir control sobre otros sectores, como es el del aceite de oliva. Y además ayudas al Gobierno central para reducir el impacto que tiene la subida de los precios de la energía y los fertilizantes en su cuenta de resultados.
4: Pero nuestras producciones necesitan un cuidado y necesitan una ayuda con los fertilizantes, y para eso pues tener esa posibilidad o no tenerla incrementa muchísimo nuestras producciones, ¿no? Porque en ese sentido nos veríamos muy afectados.
0: Un día en el que hablamos de nuevo de una muerte en carreteras extremeñas. Ruth Corbacho, buenas tardes.
5: Buenas tardes. Sí, esta mañana fallecía un motorista de 77 años en Badajoz tras chocar contra un coche. Es el segundo siniestro mortal en carreteras extremeñas en lo que llevamos de semana, tras el fallecimiento el lunes de una mujer en un atropello. En octubre, en pocos días, entrará en vigor un nuevo reglamento de la DGT que incluye la figura del usuario vulnerable, en la que están precisamente motoristas y peatones.
6: El año pasado hubieron 222 fallecidos. Esto es lo que queremos proteger, es que la mitad de los fallecidos en las ciudades es por atropello.
5: Nos quedamos en la DGT para saber si hay problemas para circular por alguna carretera a esta hora en Extremadura. Elena Lozano, buenas tardes.
7: Muy buenas tardes. En estos momentos, afortunadamente, la situación del tráfico en las carreteras extremeñas es fluida y tranquila. No encontrarán incidencias en esas principales arterias y tampoco en los principales accesos y salidas a los núcleos urbanos. Aún así, como siempre, desde la Dirección General de Tráfico les recomendamos mucha precaución al volante.
5: Más asuntos. Hoy ha habido pleno en la Asamblea de Extremadura en el que la consejera de Salud ha respondido a las críticas de la oposición sobre la gestión del SES. Pleno salpicado por la investigación abierta por la Audiencia Nacional sobre si exdirigentes socialistas actuaron para frenar casos del entorno del presidente del Gobierno, como el contrato a David Sánchez en la Diputación de Badajoz. La presidenta de la Junta califica como algo muy grave que se intente desacreditar a la jueza instructora. El delegado del Gobierno descarta que las fuerzas del orden o la Fiscalía hicieran algo así.
8: Están a cosas tan terroríficas como buscar sicarios para amedrentar y amenazar a una magistrada por hacer su trabajo.
9: La Policía Nacional y la Fiscalía no actúa por disposiciones políticas, y así se ha actuado aquí. Aquí no hay ninguna persecución por una indicación política.
5: Y en el Día Mundial de la Investigación sobre el Cáncer, las asociaciones de pacientes y familiares con enfermedades oncológicas defienden la necesidad de invertir en esos trabajos para mejorar la supervivencia de los afectados y la calidad de vida. El futuro, dice el investigador Francisco Javier González, pasa por los tratamientos adaptados a cada paciente.
10: Ese es el avance grande que se quiere hacer. Eso evidentemente llevará tiempo, se acabará consiguiendo. Sí. Es una cosa de tiempo, de inversión de tiempo, de dinero y costosa, pero hacia ahí es hacia donde queremos ir.
0: A las 8:30 deportes con José Antonio Reina. Buenas tardes.
11: Buenas tardes, Laura. La primera federación femenina llega a la tercera jornada. Sport Extremadura buscará su primer triunfo en su primer desplazamiento y el cacereño en su primer duelo como local. En primera federación masculina, Extremadura y Coria abren el fuego para el fútbol extremeño el sábado. El Extremadura-Zamora se adelanta de la 1 a las 12. El Coria visitará a la Cultural con todos disponibles, aunque Trapero y Garrido no están al 100%. En tercera, la Zuaga recupera a Diego Miragani, que vuelve del mal partida, y Gabriel Pedroso se queda en el Jaraíz tras un fugaz paso por la Unión Deportiva San Fernando. Fuera de la región, el parón de selecciones deja otro lesionado en el Real Madrid, Konaté, que deja la selección francesa por un leve esguince de rodilla.
0: Te escuchamos después con Roberto Carlos Fedelich al control técnico y en la producción, Laura Gómez.
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0: Pues hoy hemos tenido una jornada muy calurosa y mañana otra vez avisos por altas temperaturas. Jesús Teniente, buenas tardes.
12: Muy buenas, Laura. Mañana seguimos en las mismas, pero los avisos desaparecen en el Tajo y el Guadiana, se quedan en Villuercas y en el norte de Cáceres, por superar los 36 grados como hoy, que ha pasado ya. Y esos avisos han desaparecido del Tajo y el Guadiana no porque vayan a bajar las temperaturas de forma general en las comarcas de esos dos ríos, sino porque empiezan a bajar un poquito por el oeste. Entonces hay una zona que ya no alcanzará esos umbrales, la EMET decide no activarlos, pero excepto en La Raya, que es donde va a bajar mañana un grado la temperatura, tampoco mucho más allá de 1 o 2 grados, en el resto de Extremadura se mantienen. Y eso implica que, por lo tanto, otro día más, en buena parte de la región, superaremos los 34 y 35, hasta 37 y 38 en Las Vegas Altas, también en el Campo Arañuelo, en La Serena 36, 37, temperaturas altas, mañana es 25 de septiembre. Y bueno, por ir adelantando buenas noticias, es que esto a partir del domingo, y ya tú sonríes, ustedes no la ven, pero Laura está sonriendo ahora mismo.
0: Estoy esperando que de verdad sean buenas noticias, que sí, ya toca, ¿no?
12: A partir del domingo empiezan a descender, no quiere decir que se vaya el calorazo, pero sí que empiezan a bajar, ya sobre todo el lunes, la semana que viene será esto un poquito más normal. Incluso anunciamos algo de precipitaciones para la semana que viene, esto ya lo iremos afinando durante los próximos días. Para mañana, ambiente despejado, muy poquitas nubes altas de nuevo cruzándonos, y el viento sí que ya esta tarde ha cambiado al oeste, al de Portugal. Mañana se mantiene flojo, pero es lo que va a hacer justo que empiecen a bajar un poco las temperaturas por La Raya.
0: Gracias, Jesús.
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0: Pues les contamos que ha habido una reunión hoy en la delegación del Gobierno para planificar la campaña contra el robo de aceituna en el campo, robos que en los dos últimos años se han reducido casi a la mitad. Para seguir con ese control de este tipo de delitos, se refuerzan los equipos Roca con vigilancia aérea y también en el transporte y en los puntos de venta. Nina Flores.
13: 7 equipos Roca con cerca de 40 agentes especializados en el ámbito rural vigilan las zonas olivareras desde el 15 de septiembre. Les apoyan unidades de seguridad ciudadana, Seprona y USECI, también drones y helicópteros para llegar a las fincas más apartadas y efectivos del escuadrón de caballería para las zonas de difícil acceso. Dispositivo similar a los años anteriores, como apunta el general jefe de la Guardia Civil en Extremadura, Andrés Velarde.
1: Estos dos últimos años se ha conseguido reducir en más de un 50% el total de las incidencias que había. Y con esa experiencia, este año hemos vuelto otra vez a desarrollar una orden de servicio que generará más de 4.200 servicios en el entorno derivado de esta problemática que tenemos con el sector olivarero.
13: Habrá puntos de verificación para exigir el documento de trazabilidad que garantice la legalidad del producto. Se pide la colaboración de agricultores y ciudadanos, llamamiento que comparten las organizaciones agrarias. Juan Moreno de COAG, Fernando Miranda de UPA.
14: Cualquier cosa sospechosa, pues que automáticamente lo pongan en conocimiento de los equipos Roca y así evitar posibles robos o hurtos. Lo que más da al agricultor, pues, que cuando llega a una parcela se encuentre no solo la sustracción del producto, sino también el árbol estropeado, que a lo mejor hay algunos que tardan 2 o 3 años en volver a echar fruto.
3: El que roba al final la tiene que vender. Y entonces, sobre todo, también que se controlen mucho los puestos y las zonas donde se pueda vender este tipo de aceitunas.
13: El dispositivo se mantendrá hasta el 27 de febrero, aunque se puede ampliar si se alarga la recogida de aceituna. En la última campaña se redujeron los robos un 27% respecto al año anterior. Hubo 32 personas investigadas y se esclarecieron el 30% de los robos denunciados.
0: Una campaña de aceituna para la que el ministro de Agricultura espera que haya mano de obra disponible suficiente por el reciente proceso de regularización extraordinaria. Escuchamos a Luis Planas.
15: La recogida de la aceituna, que estemos en condiciones de responder a la situación. Desde luego, por parte del Gobierno hemos puesto todos los medios. Hay quien nos ha criticado por ello. Nosotros tenemos la conciencia muy tranquila, tiene un sentido económico, tiene un sentido laboral, tiene un sentido social y ético.
0: Piden también las organizaciones agrarias y cooperativas más control sobre el olivar de Almazaras, incluso que se reconozca como sector en un país en el que es el principal productor mundial de aceite de oliva. Por ello reclama que se proteja como producto estratégico y que controlen el fraude, tanto en el etiquetado como en los procesos industriales. En la Asamblea de Extremadura, hoy el PSOE recriminaba a la Junta la gestión que está haciendo de sectores como este del olivar tradicional, entre otros en el campo. El secretario regional, Álvaro Sánchez Cotrina, critica que el consejero de Agricultura delegara en su homólogo en Castilla y León su voto en el Consejo Asesor Agrario. Dice la presidenta no tiene control sobre su gobierno y que auspicia muchas protestas del sector. María Guardiola defendía, sin embargo, las medidas y echa en cara a los socialistas sus políticas en asuntos como la PAC.
16: Es que está pasando esto, es que las tractoradas que usted negaba, insisto, ahora mismo las estamos viendo cómo las van a alentar algunos y algunas en la calle y no vengan precisamente de la oposición, vienen del sector del campo.
8: Por tanto, en lugar de estar tan preocupado por quién va o no va a una conferencia sectorial, preocúpese porque la nueva PAC contemple las necesidades del campo extremeño, porque es el ministro Planas quien la tiene que negociar. ¿Qué va a hacer el ministro Planas con la nueva PAC?
0: Debate encendido sobre otro asunto en el Pleno, de nuevo sobre la mesa la investigación del supuesto intento de coacción a la jueza Beatriz Viedma en la instrucción del caso David Sánchez. Hechos que considera muy grave María Guardiola, mientras la delegación del Gobierno ha negado que las fuerzas del orden o la Fiscalía hayan actuado por indicaciones de un partido. Juan Pérez.
17: En el Pleno de la Asamblea era la presidenta María Guardiola la que arremetía contra el PSOE por las informaciones que apuntan a los intentos de las cloacas socialistas por desacreditar a la jueza Viedma para tumbar la causa contra el hermano del presidente.
8: Están a costas tan terroríficas como buscar sicarios para amedrentar y amenazar a una magistrada por hacer su trabajo.
17: Informaciones a las que ha restado credibilidad el delegado del Gobierno en la región, José Luis Quintana.
9: La Policía Nacional y la Fiscalía no actúa por disposiciones políticas. Y así se ha actuado aquí. Aquí no hay ninguna persecución por una indicación política.
17: Sin embargo, el PP quiere que el PSOE extremeño se pronuncie en la Asamblea. Por eso ha registrado una propuesta para condenar estas actitudes y de apoyo a la jueza Viedma, decía textualmente José Ángel Sánchez Juliá.
18: No hemos escuchado una palabra de condena del señor Sánchez Cotrina. No hemos escuchado una palabra de apoyo a la jueza Viedma por parte de nadie del Partido Socialista de Extremadura. Única y exclusivamente el silencio. El silencio es complicidad.
17: Mientras, desde Vox, Ángel Pelayo Gordillo califica los hechos de extrema gravedad.
19: Estamos llegando a un punto en España que es urgente desalojar a Pedro Sánchez y toda su estructura mafiosa del poder.
17: Por su parte, la Asociación Liberum, otra de las acusaciones del caso, también ha presentado escrito en la Audiencia Nacional para personarse como acusación particular y posible perjudicada por las cloacas del PSOE.
0: Y tras la comunicación de la sentencia de ese caso David Sánchez a las partes, Ricardo Cabezas ha renunciado hoy a su acta de concejal socialista en el Ayuntamiento de Badajoz, en el Pleno Municipal, en el que se despedía de él la portavoz de su grupo, Silvia González.
20: Que terminará tu etapa como concejal, pero estos años de pasión, de dedicación, de entrega, forman ya parte de tu trayectoria y de la historia de este grupo municipal.
0: Volvemos al Pleno de la Asamblea, donde han cruzado reproches también Gobierno y oposición por la gestión de la sanidad pública. Esa Casilda.
21: La consejera de Salud ha defendido las medidas impulsadas y ha vuelto a señalar la gestión heredada. Sara García Espada.
22: Los cacereños van a tener por fin el hospital que ustedes le construyeron la mitad y les negaron la otra mitad.
21: Una comparecencia que se producía a petición del PSOE. Los socialistas han reclamado explicaciones por lo que califican como una situación de deterioro del SES. Isabel Gil Rosiña.
23: Que se han incrementado en un 30% los seguros privados en la región. ¿Por qué hay un deterioro que ya es palpable y medible?
21: Y de esta manera, según Vox, las personas que optan por la privada contribuyen a reducir la presión asistencial sobre el sistema público. María Jesús Salvatierra.
24: Y son personas que no restan nada a la sanidad pública porque no dejan de pagar. Pagan dos sanidades y les compensa. Pues estupendo.
21: A la denuncia sobre la situación que atraviesa el SES se ha sumado Unidas por Extremadura, José Antonio González Frutos.
25: Hablaban de una ley de salud, ¿dónde está? De un plan de salud mental, digo por instrumentos de planificación, ¿dónde está? Una planificación, un plan estratégico de atención primaria, ¿dónde está?
21: Y le ha pedido a la consejera que deje de presumir del aumento de la inversión. Frutos asegura que se invierte más porque se recibe más del sistema de financiación autonómica.
0: Un pleno en el que Unidas por Extremadura ha rechazado las plantas de biometano proyectadas en la región, postura que censura la presidenta de la Junta, que indica que esta formación se opone a todos los proyectos industriales. Una formación que pedía también un plan de reconversión en el campo Arañuelo como alternativa al cierre de la central nuclear de Almaraz. Su propuesta ha sido rechazada, Juan.
17: Desde Unidas por Extremadura, Juan Sirinci no solo defendía la necesidad de impulsar un plan de reconversión industrial en el campo Arañuelo, en previsión del futuro cierre de la central nuclear, sino que además defendía mantener la ecotasa por cuya retirada se dejarán de ingresar 150 millones de euros, decía.
26: 150 millones, y ustedes se los quitan a grandes empresas eléctricas.
4: para seguir condenando a nuestra tierra a la pobreza.
17: Desde el PSOE, Raquel Medina también apoyaba mantener este impuesto y señalaba que no hace falta una reconversión industrial, sino desarrollar el plan de industrialización impulsado por Fernández Vara, que critica se ha guardado en un cajón.
5: Era un plan que cubría industria, empresas, educación, infraestructura y conectividad.
17: Mientras, desde el PP, Nélida Martín defendía el trabajo de la Junta en favor de la comarca.
6: El gobierno de la presidenta Guardiola está trabajando para atraer inversión extranjera que genere nuevas oportunidades de desarrollo, empleos estables y de calidad.
17: Por su parte, sindicatos como Comisiones Obreras reclaman que se aproveche la prórroga de la vida útil de la central para fomentar el desarrollo económico de la zona.
0: Y a las puertas de ese pleno se concentraban sindicatos en el inicio de las movilizaciones para exigir a la Junta la equiparación salarial de los empleados públicos, Ruth.
7: Junta y sindicatos volverán a reunirse la semana que viene para intentar avanzar en la negociación iniciada este lunes. Pero los sindicatos se concentraban hoy para pedir que en ese encuentro haya voluntad real, señalan, de negociar con cifras sobre la mesa. También se han manifestado en Madrid los empleados públicos temporales para que la justicia europea actúe para atajar el abuso de los contratos temporales. Aseguran que a pesar de los procesos de estabilización todavía hay contratos encadenados. Otra movilización hoy, huelga estatal del profesorado de enseñanza pública no universitaria, convocada por Sindica. El seguimiento en Extremadura ha sido prácticamente nulo.
0: Un motorista de 77 años ha muerto hoy en un accidente en la carretera X310 en la provincia de Badajoz. Fallecía tras el choque de la moto con un turismo entre la urbanización de Silla del Calamón y el cruce del cementerio Virgen de la Soledad, a pocos kilómetros de la capital pacense. Motoristas que se ven afectados por uno de los cambios en el reglamento de circulación que entran en vigor el 1 de octubre. Ese reglamento de la DGT introduce la figura del usuario vulnerable. Diana Calderita.
10: Pues define esa palabra de usuario vulnerable explícitamente a los peones, ciclistas, motoristas y usuarios de patinetes eléctricos, también a menores de edad, ancianos y personas con movilidad reducida. La reforma sitúa a las personas y sus formas de desplazarse en el centro, dejando atrás un modelo basado en la carretera y el vehículo. Pere Navarro, director general de la DGT.
11: En el ámbito urbano, al año hay 500 fallecidos.
10: Pues para quienes usen motos y ciclomotores, los requisitos se enfocan al equipamiento obligatorio. Deberán utilizar guantes de protección en vías interurbanas y circular con calzado cerrado en cualquier tipo de vía.
26: Bien, es una buena medida, ya que el calzado es importantísimo a la hora de tener cualquier accidente, poner el pie.
10: También podrán adelantar los motoristas por el arcén a 30 km por hora cuando existan retenciones. Atención, patinetes eléctricos, la edad mínima para conducirlos son 15 años, uso obligatorio de casco homologado y luces encendidas, además de chaleco reflectante en situaciones de baja visibilidad. Y para proteger a los ciclistas, los conductores deberán reducir la velocidad en 20 km hora respecto al límite de la vía al adelantar en carreteras secundarias. El incumplimiento de estas normativas nuevas viales se penalizará como una infracción grave, con multas que ascienden a los 200 euros. Por cierto, si hay un accidente, la baliza V16 sigue vigente pese a los bulos.
0: En la Asamblea hoy se ha hecho una declaración institucional en la que expresaban los grupos la preocupación por la falta de capacidad de los centros de exámenes para conducir en Extremadura, para dar respuesta a todos los aspirantes, especialmente en la provincia de Cáceres. Y la Guardia Civil ha detenido a los tres ocupantes de un coche robado en Madrid tras una persecución de más de 100 kilómetros. Parte en sentido contrario por la autovía 5 aquí en Extremadura. Beatriz Rosado.
27: Los hechos se produjeron el pasado martes. Los tres detenidos circulaban en un coche robado en Madrid y tras repostar e irse sin pagar en una gasolinera de Sierra de Fuentes, la Guardia Civil activó un dispositivo en la A5 para interceptarlos. Israel Bolaños es el portavoz de la Guardia Civil de la Comandancia de Cáceres.
28: Estableció un dispositivo para tratar de localizar el coche, el cual pudo ser avistado. Sin embargo, este trataba de huir a gran velocidad de los agentes, realizando maniobras peligrosas y llegando incluso a circular en sentido contrario por la autovía A5 después de encontrarse con la presencia policial.
27: Finalmente fueron alcanzados cerca de Guadalupe. Uno de los ocupantes intentó escapar saltando del coche en marcha para esconderse entre zarzas y tuvo que ser rescatado por los propios agentes. Se les imputan delitos de robo de vehículo, conducción temeraria, conducción sin carné, atentado contra agentes, estafa y robo. También se les investiga por otro robo en una gasolinera de Toledo.
0: Y la audiencia de Cáceres confirma la pena de 4 años y 4 meses de cárcel a otra persona, un hombre por conducción temeraria y atentado a la policía local de Plasencia. En Cáceres, la Junta refuerza la seguridad en el centro de menores de Trujillo. El director de Servicios Sociales admite que ha habido este verano incidentes de extrema gravedad. Jimena Matías.
1: Los hechos se vienen produciendo durante este verano y el mes de septiembre, según el director general de Servicios Sociales, Eliseo Fernández, admite la situación denunciada por los trabajadores del Centro de Menores de Trujillo, donde conviven niños de entre 6 y 18 años, algunos con medidas judiciales y problemas de salud mental para lo que, según los trabajadores, no están preparados ni es el centro adecuado. Derivada de esta situación, aseguran, se han producido agresiones y amenazas a los trabajadores, situación que admite el director general.
2: En el centro Francisco Pizarro efectivamente se han dado incidentes de extrema gravedad, fundamentalmente debidos a la máxima tensión que sufre el sistema de protección de menores. Esta tensión, por supuesto, viene derivada de la posición del gobierno y de la obligatoriedad de aceptar a menores extranjeros no acompañados. Hemos tomado medidas al respecto.

0: según ha confirmado el delegado del gobierno, podrían permanecer allí unos 15 días. Escuchamos a José Luis Quintana.
1: Ahora mismo hay una previsión de una unidad de UPR que iría el día 30, pero es una previsión. De aquí al día 30 pueden cambiar las cosas.
0: Mientras tanto, la Policía Nacional ha desmantelado varias de las conocidas como viviendas patera. En algunas vivían hasta 30 personas en condiciones insalubres. Las personas migrantes pagaban en metálico o realizando trabajos de mejora en esas viviendas. Hay 3 personas detenidas en relación a estos hechos que habrían obtenido ganancias de unos 10.000 euros. Además, y de manera fortuita, los bomberos han descubierto un asentamiento clandestino en el entramado de galerías y túneles subterráneos de la ciudad autónoma. Y sobre los menores filiados en los campamentos, el gobierno confirma que son ya 2.383 niños y niñas no acompañados y que la prioridad sigue siendo la reagrupación familiar. Aquí en la región también se ha hablado de Ceuta en el pleno de la Asamblea. Ha salido adelante con los votos de Vox y de Partido Popular una propuesta de pronunciamiento para instar al gobierno central a rechazar cualquier pretensión exterior y para blindar la soberanía española sobre Ceuta y Melilla.
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3: A partir de mañana se podrán solicitar las ayudas para conciliación de la vida personal y laboral, ayudas para contratar servicios de cuidado para menores de 3 años en centros privados. El periodo subvencionable comprende del 1 de julio de este año al 30 de junio del año que viene. El límite máximo es de 200 euros por menor.
4: Extremadura está entre las comunidades que menos financian la enseñanza concertada. Encabezan el gasto País Vasco, Madrid y Navarra, según un informe de la Fundación Ramón Areces y la Fundación Europea Sociedad y Educación. Extremadura destina a la concertada el 8% del gasto educativo.
3: Detienen en Zorita a un hombre que intentó robar a una mujer una cadena de oro que llevaba puesta. Se investiga a una mujer que le esperaba en un coche que le ayudó en la huida. Y en Talavera la Real, otra detención a un hombre presunto autor de varios robos en establecimientos de la localidad pacense.
4: La Policía Nacional investiga en Badajoz un presunto caso de violencia de género. El miércoles se producía en Los Colorines una riña tumultuaria. Detrás, decía hoy el delegado del gobierno, podría estar una agresión machista en la que habría varias personas detenidas. No ha cuantificado el número.
3: En la Asamblea, el PSOE y Unidas por Extremadura denuncia censura en los espacios para la creación joven por la retirada de banderas y cartelería LGTBI feminista de esos centros. El consejero de desregulación asegura que tratan de unificar la imagen y anuncia una revisión de los programas del Consejo de la Juventud para evitar duplicidades en el Instituto de la Juventud.
4: Sumar pide la dimisión de la diputada del PP, Ana Vázquez, por el incidente de ayer del gas pimienta en el Congreso. Le exigen que pida disculpas y dimita tras mostrar un bote de gas, recordamos, en la sesión de control que después fue manipulada en distintas dependencias de la Cámara Baja. El PP asegura que este incidente no debe desviar la atención de la situación de Ceuta. El Congreso sigue estudiando si adopta alguna medida por lo ocurrido contra la diputada popular, que recordamos fue expulsada del Pleno.
2: El desahucio ayer de Mari Carmen, la mujer de 87 años que reside en Madrid, se ha convertido en la chispa de una gran movilización social. Tras las manifestaciones masivas ayer de una docena de grandes ciudades de nuestro país, ya hay convocatorias para este fin de semana en Cáceres, por ejemplo, mañana viernes a las 8 frente a la subdelegación del Gobierno.
0: Mari Carmen continúa hospitalizada en el Hospital Gregorio Marañón, donde se recupera de un cuadro de agotamiento severo y de un ataque de ansiedad durante el desalojo. Su abogada ha comunicado que permanecerá ingresada al menos un par de días más para que los médicos completen varias pruebas de control y de momento no tiene otra vivienda. Desde Nueva York, el presidente del gobierno ha prometido medidas urgentes en materia de vivienda, ha responsabilizado directamente a la Comunidad de Madrid y al Ayuntamiento.
5: Desgraciadamente, el Ayuntamiento de Madrid y la Comunidad Autónoma de Madrid, más preocupados en comprar y vender con dinero público aticazos con 200 metros de terraza.
0: Se defendía Isabel Díaz Ayuso e insistía en que el desahucio se ha ejecutado cumpliendo la ley. Le respondía a los ministros de Inclusión, Pablo Bustinduy, y de Función Pública, Óscar López.
6: Un desahucio de los 25.500 que se ejecutan todos los años en España. Lo que intentan sobre todo es deshumanizarnos y acosar.
7: La señora Díaz Ayuso es una psicópata social.
8: Que ella no es la víctima, la víctima es Mari Carmen.
0: Sumar, socio de gobierno, exige llevar la expropiación de la casa de Mari Carmen y el decreto de la vivienda al Consejo de Ministros. Junts ha reconocido que está negociando con el PSOE las medidas de ese decreto, un decreto que ha sido tumbado en 3 ocasiones por el propio Junts, Partido Popular y Vox. El decreto incluiría una moratoria antidesahucios para aquellas personas a las que no se les pueda ofrecer una alternativa habitacional.
2: Y los desafíos de la inteligencia artificial, la ciberseguridad y la robótica son algunos de los temas que se abordan en la tercera edición del Congreso Potencial Digital en Cáceres, al que asistirán unas 5.000 personas, entre sus ponentes la bióloga molecular y astronauta Sara García Alonso, un congreso en el que mañana va a estar nuestro magazine matinal El Sol Sale por el Oeste. Y hoy se conmemora el Día Mundial de la Investigación del Cáncer.

0: objetivo, superar el 70% de supervivencia en 2030. Nuria Labrador, cuéntanos.
1: El lema ha centrado el acto celebrado en la Facultad de Medicina, recordando que la asociación apoya 792 investigaciones con 157 millones de euros. Entre ellos, un importante proyecto nacional de inmunoterapia en el que también está nuestra universidad y que permitiría que el propio cuerpo llegase a eliminar las células tumorales que le afecten. Aún tardará, pero como señala el investigador extremeño del Grupo de Biología Molecular, Francisco Javier González Rico, el futuro está en los tratamientos dirigidos y adaptados a cada paciente.
2: Hay un tratamiento que puede funcionar para un paciente y para otro no. Entonces, un avance hacia medicina personalizada en el que tú puedes ir al hospital y te puedan sacar a ti un perfil genético tuyo perfecto, un perfil sanguíneo de toda tu bioquímica de la sangre, de todos tus datos exclusivos tuyos, y se dará un tratamiento específico para cada paciente. Es una cosa de inversión de tiempo, de dinero y costosa, pero hacia ahí es hacia donde queremos ir.
1: Una carrera de fondo, según sus propias palabras, que pretende que todos lleguen a la meta, tanto en tumores como el de mama, que está en torno al 80% de supervivencia, como otros que apenas rozan el 14%, como los de hígado o pulmón. Si bien las campañas de concienciación están ayudando, solo la investigación puede completar todas las piezas.
2: No somos capaces de diseñar una terapia, un fármaco todavía, porque nos faltan piezas del puzzle por saber cómo están funcionando, y esa es la parte que empieza en un laboratorio y que acaba sumando vida.
0: 25 alumnos de primaria del Colegio Nuestra Señora de Boto en Badajoz han participado hoy en una iniciativa de COCENFE y de la Fundación Caja Badajoz. El objetivo es trabajar sobre convivencia con personas con discapacidad a través de juegos y dinámicas. Nos contaban lo que han aprendido.
3: Que a las personas se le tratan con igualdad, aunque sean paralíticos o sordos y mudos.
4: Hoy hemos aprendido que da igual la persona que sea, si tiene alguna discapacidad o algo. Todos somos iguales y debemos jugar con ellas.
5: Hoy he aprendido los caminos de las personas ciegas, el de las de silla de ruedas con discapacidades.
0: Pues ha sido la primera jornada, pero van a seguir hasta diciembre. Pasarán por ella alrededor de 350 alumnos.
6: Comprometidos desde primera a última hora.
0: Anabel en esta hoy en Cáceres dentro del programa Escribidores 2026. También Ramoncino, Lucía Méndez. Acaba el ciclo de conferencias de Almosasa y Marwan llega a Badajoz en el ciclo Canciones en su tinta, todo con Cristian Polanco.
7: Tras la proyección de La casa de Bernarda Alba, Camus, 1987, toca debate con Ian Gibson y Ana Belén en la Filmoteca en Cáceres. También hemos visto este jueves en Escribidores a Ramoncín, Lucía Méndez o Inma Rubiales. La Filmoteca tiene actividad en Cáceres, pero también en Mérida, Plasencia, Montijo y Jaraíz de la Vera. Proyecta Hangar Rojo.
8: Prefiero estar muerto a cooperar con traidores.
7: Se proyecta dentro del ciclo de cine latinoamericano una cinta chilena del año pasado, estrenada el pasado mayo. Antonio Gil Aparicio, director de la Filmoteca.
9: Que está ambientada durante el golpe militar chileno de 1973 y está reconocida además con 4 premios. De 5 nominaciones en el Festival de Málaga se llevó 4 premios.
7: En Badajoz, las casas consistoriales cierran el ciclo de conferencias de Almosasa con la relación compleja con las mujeres que tuvo Alfonso IX, y en el Hospital Centro Vivo, concierto de Corazón del Suroeste.

0: Aquí comienza Minuto 30 con José Antonio Reina.
1: Ayer os contábamos que, salvo sorpresa, el Extremadura Zamora no vería modificado su horario, pues hubo sorpresa y pasa de la 1 de la tarde a las 12 del mediodía. El calor será el mismo a las 12 que a la 1 y el horario es pésimo para el aficionado tanto a una hora como a la otra. Las mentes pensantes de la Real Federación Española de Fútbol no dejan de sorprendernos, aunque siempre para mal. Muy buenas tardes, saludos de Javi Iglesias en la coordinación técnica, Laura Gómez en la producción y José Antonio Reina en la presentación. Os avanzamos algunos de nuestros contenidos en titulares. La primera federación femenina llega a la tercera jornada. Sport Extremadura buscará su primer triunfo en su primer desplazamiento y el

Cedeño en su primer duelo como local. En Primera Federación Masculina, Extremadura y Coria abren el fuego para el fútbol extremeño el sábado. El Extremadura-Zamora se adelanta de la 1 a las 12. El Coria visitará la Cultural Leonesa con todos disponibles, aunque Trapero y Garrido no están al 100%. En Tercera, el Azuaga recupera a Diego Miragani, que vuelve del mal partida, y Gabriel Pedroso finalmente se queda en el Jaraíz tras un fugaz paso por la Unión Deportiva San Fernando. Fuera de la región, el parón de selecciones deja un lesionado más en el Real Madrid, Konaté, que deja la selección francesa por un leve esguince de rodilla. Enseguida entramos en materia.

0: La primera federación femenina llega a la tercera jornada. El Sport Extremadura buscará su primer triunfo en su primer desplazamiento después de dos empates consecutivos en la capital pacense. Saludamos al presidente del Sport Extremadura, Fernando Pons. ¿Qué tal? Muy buenas tardes.
1: Hola, muy buenas tardes.
0: Bueno, Fernando, en primer lugar, nuestra enhorabuena por el premio a la mejor entidad deportiva compartido con el Club Deportivo Losan de Taekwondo, que vais a recibir el lunes 19 de octubre en Jerez de la Vera. ¿Qué supone para vuestro club este reconocimiento?
1: Bueno, pues lo primero, un orgullo y un agradecimiento hacia la Fundación Jóvenes y Deporte de Junta de Extremadura, porque la verdad es que un club tan joven como el nuestro, con apenas 5 años de vida, pues poder ser acreedor a este reconocimiento, pues es lo que te digo, un orgullo, y entiendo que sobre todo reconocimiento a, bueno, pues a la trayectoria del club desde que se fundó en julio del 21.
0: Bueno, la competición sigue para vuestro equipo de Primera Federación Femenina, que empató, como apuntábamos, en sus dos primeros partidos en casa. Dos resultados que han podido ser mejores, por lo que me imagino que no debéis estar del todo contentos, ¿no?
1: Sí, efectivamente. Yo creo que lo primero, sobre todo, es tener en cuenta que somos nuevos en la categoría, y eso es un salto muy importante. Se nota sobre todo en la entidad de los rivales y en el ritmo de juego y de competición. Y se puede ver siempre el vaso medio lleno y medio vacío, ¿no? No hemos ganado ningún partido, no hemos perdido ningún partido. Dos rivales importantes, el Athletic Club B, que fue un partido que la verdad dominamos, y lo razonable hubiese sido haber ganado, incluso con un penalti fallado en los últimos minutos. Y luego, pues el segundo partido contra Osasuna, un equipo muy, muy fuerte, cuyo objetivo es el ascenso, y que tuvimos que remontar un 0-2. Así que sobre todo destacar ahí la actitud del equipo, y que se consiguió, pues, que no se llevasen el botín del viejo vivero.
0: El domingo visitáis al Levante. ¿Con qué perspectivas afrontáis este primer desplazamiento de la temporada?
1: Bueno, la perspectiva es siempre la misma, competir y tratar de ganar. Somos plenamente conscientes de que el Levante es un equipo descendido, un equipo con un presupuesto muy superior al nuestro, con jugadoras, 6-7 jugadoras contrastadísimas, y en un campo en césped natural, campo grande, bueno, pues tendremos que utilizar nuestras armas, que también son muchas, y venderemos caro cualquier punto que nos quieran arrebatar.
0: Fernando, desde fuera uno tiene la impresión de que vuestro proyecto apunta alto este año.
1: Eso queremos. La verdad es que es un año que, decía, por un lado, evidentemente, intentar que no se nos note mucho que somos noveles en la categoría, pero luego, por otro lado, también la oportunidad que, siendo todos los equipos de entidad, bien porque vienen de Liga F, porque están consolidados en Primera Ref, o porque muchos tienen objetivos altos, pues también aprovechar las circunstancias, ¿no? Un solo grupo, 6 filiales que no pueden ascender, equipos que seguro habrán hecho el presupuesto simplemente para no bajar, porque solo hay un descenso, y que al final, pues, 5 plazas nos las vamos a jugar 7-8 equipos. Yo creo que con esa perspectiva, pues lo que hemos hecho es hacer un equipo lo más competitivo posible, a la medida de lo que nuestro director deportivo, entrenador Juan Carlos Antúnez, quiere, y con el objetivo de apuntar tan alto, efectivamente, como luchar por esas 5 posiciones que dan derecho a soñar con la Liga F.
0: Una última cuestión, Fernando. Recientemente caísteis eliminados en la Copa de la Reina. ¿Qué supone para vuestro club decir adiós tan pronto a una competición tan bonita como la Copa?
1: Sí, es una competición preciosa. El año pasado la disfrutamos muchísimo, y este año nos ha tocado ver el otro lado de la moneda. Felicitar al cacereño, porque la verdad es que nos ganó en muchos, muchos tramos del partido, y luego al final, pues, los penaltis son lo que son, pero bueno, al final no queda más, uno, que asumirlo, y dos, bueno, pues ponerlo en positivo, que tenemos que concentrarnos en la Liga. Nos hubiese encantado seguir en la Copa de la Reina, por supuesto, pero ya estamos fuera y ahora nos tenemos que concentrar en la competición que más ilusión nos hace.
0: Pues Fernando Pons, presidente del Sport Extremadura, muchas gracias por pasar por Minuto 30. De nuevo, enhorabuena por esa distinción como mejor entidad deportiva por parte de la Fundación Jóvenes y Deporte. Un abrazo y buenas tardes.
1: Muchísimas gracias, adiós.
0: Enseguida hablamos del cacereño femenino.

0: Tras caer en sus dos primeros desplazamientos, el cacereño femenino se estrenará en Pinilla recibiendo este domingo al Real Unión de Tenerife. Hablamos con el técnico del cacereño, Ernesto Sánchez. ¿Qué tal? Muy buenas tardes.
1: Hola, muy buenas tardes.
0: Bueno, Ernesto, ¿qué sensaciones os han dejado estas dos primeras derrotas de la temporada, ambas a domicilio?
1: Pues la verdad que mala. Al final, el inicio de competición, el calendario, pues no ha beneficiado absolutamente nada. Tener que hacer dos desplazamientos tan largos, luego en Copa de la Reina también jugar fuera, nos ha venido fatal y encima no hemos competido como deberíamos, de manera normal. O sea, creo que hemos estado muy por debajo de nuestro nivel y, por tanto, ahora volviendo a casa a ver si conseguimos recuperar esa confianza y ese juego que debemos mostrar y estar más sólidas de lo que llevamos hasta ahora, que hemos encajado demasiados goles para el trabajo que tenemos que hacer nosotras.
0: Ernesto, teniendo en cuenta que la Copa de la Reina también la jugasteis fuera, me imagino que con muchísimas ganas de debutar en Pinilla esta temporada en partido oficial, ¿no?
1: Sí, totalmente, y sentir al público, a trabajar en el terreno de juego que entrenas todos los días, todas esas cosas se van a notar y las jugadoras lo van a agradecer mucho, estar cómodas en un sitio que conocen e intentar que esto nos ayude para hacer el cambio de versión y empezar a mostrar el cacereño femenino que queremos y mostrar el nivel que hay en la plantilla, que para mí es muy bueno, pese a los malos resultados hasta el momento.
0: ¿Qué sabes del rival del domingo, el Real Unión de Tenerife?
1: Bueno, pues un rival recién ascendido, con jugadoras que renovó de la temporada pasada, que dieron muy buen nivel en segunda red y se han adaptado de momento muy bien. Han conseguido un empate contra el Barça B y en su casa perdieron por la mínima contra Villarreal, dos equipos muy potentes, y eso nos hace marcar que se están adaptando bien en la categoría. Luego tienen viejas conocidas como Javiera Toro, que estuvo ya con nosotros hace un par de temporadas y viene de la Lama de Liga F, y una portera que era de la EN, o sea, un equipo que se ha reforzado bien, equipo que puede ser algo similar al nuestro en cuanto a esas transiciones rápidas y velocidad de sus extremos, así que creo que va a ser un duelo bonito, pero nosotras tendremos que hacer valer el factor de jugar en nuestra casa para poder conseguir puntos y empezar a revertir la situación.
0: Bueno, tras el partido de Liga del domingo, el miércoles de la semana que viene, visitaréis al Burgos, 5 de la tarde, en la segunda ronda de la Copa de la Reina. Después de las 2 de la tarde del domingo, supongo, Ernesto, que ya habrá tiempo para pensar en ese partido de la segunda ronda de la Copa de la Reina, ¿no?
1: Sí, totalmente, ha acertado en esa apreciación, porque nuestro interés máximo es la Primera Federación y más con este mal inicio, así que a partir del domingo a las 2 nos centraremos en lo que sea la Copa de la Reina, pero sin perder de vista que el sábado vamos a Madrid contra Real Madrid B y vamos a priorizar lógicamente tanto el partido del RUT del domingo como luego la salida contra Real Madrid B. Nos haría ilusión, lógicamente, ganar Copa de la Reina y pasar a la siguiente ronda, porque al final somos un equipo altamente competitivo y queremos llegar lo más lejos posible, pero sí que es cierto que de la Copa de la Reina intentaremos rotar y no machacar mucho a esas jugadoras que puedan ser importantes luego el sábado contra Real Madrid B.
0: Por cierto, Ernesto, vaya semana os espera. El miércoles visitáis al Burgos, 5 de la tarde, y el sábado, solo 3 días después, al Real Madrid B, 4 de la tarde, en otro compromiso liguero.
1: Sí, va a ser una semana de mucho desgaste. La verdad que el mes de septiembre está siendo irregular, porque tantos viajes fuera cansan mucho.

0: Sin más, lleno de autobús tantas horas. Pero bueno, lo que nos ha tocado vivir, nos adaptaremos y ya tendremos semanas de más tranquilidad y dos partidos seguidos en casa. Así que a apretar los dientes e intentar sacar lo mejor posible y sobre todo eso, tanto contra el RUS como Real Madrid B, intentar sacar los máximos puntos posibles.
1: Y ya por último, Ernesto, ¿alguna baja para el partido del domingo ante el Real Unión de Tenerife?
0: Pues de momento no, de momento están todas disponibles y se tendrá que hacer convocatoria, por tanto habrá jugadoras que no entren en convocatoria. Así que nada, contento con el nivel que están ahora mismo las jugadoras y ojalá que se puedan ver los resultados de lo que entrenamos.
1: Bueno, pues muchísima suerte tanto el domingo como el miércoles. Los contaremos los dos aquí en Canal Extremadura Radio. Un abrazo, Ernesto. Buenas tardes.
0: Muchísimas gracias, un fuerte abrazo.
1: Hasta luego. En Primera Federación Masculina, Extremadura y Coria van a abrir la jornada para el fútbol extremeño el sábado desde las 12, finalmente una hora antes de lo previsto. El Extremadura recibirá al Zamora sin Marco Manchón, sancionado con dos partidos, ni con los lesionados Gio Zarfino y Luis Nicolás. Por contra, ya el Ballesteros podría reaparecer. Horas más tarde, desde las 4:30, el Coria visitará la Cultural y Deportiva Leonesa con todos disponibles, a excepción de Alberto Trapero y Javi Garrido, que entrenan con el grupo, pero todavía no están al 100%. El club cauriense ha aprovechado estos dos desplazamientos consecutivos a León y Zamora para resembrar el terreno de juego de la isla. Vamos ya con nuestra tercera.

0: En un instante intentamos estar con la Tercera Federación, a ver si podemos comunicar en unos minutos con Martín Fernández, el técnico del Club Deportivo Gébora. Antes, y llegados a este punto, vamos a recordar otra entrega de nuestras memorias en verde, blanco y negro. Hoy evocamos los 5 goles conseguidos la temporada 89-90 en tercera por Pedro Chamorro, siendo guardameta del Deportivo Don Benito. El Don Benito de la temporada 89-90 ostenta el récord goleador de la tercera extremeña con 135 tantos con Ramoní como entrenador. Ya hablamos de ello en una entrega anterior de esta misma sección con Juan Carlos Moreno. Según los datos que nos aporta el aficionado rojiblanco Ángel Simón Romero, Silva fue el máximo goleador con la friolera de 36 tantos. Bolívar no le fue a la zaga con 30. El resto estuvo más repartido. Marmesat 9, Loli y Sosa 8, Luis Manchón y Pérez 7. La sorpresa fueron los 5 goles conseguidos por Pedro Chamorro. Y es que Pedro Chamorro era el guardameta de aquel Don Benito tan demoledor en ataque. Saludamos al que era por entonces, como decimos, el guardameta del Club Deportivo Don Benito. Pedro, muy buenas tardes.
1: Hola, muy buenas tardes.
0: Han pasado 32 años, pero imagino que no habrás olvidado aquella peculiar temporada de tu carrera. No es muy habitual que un portero lance los penaltis y además con acierto.
1: Aquella temporada fue una temporada excepcionalmente buena para el equipo en general y para el Deportivo, porque fue producto del descenso de la segunda B a la tercera división, y esa temporada hicimos, en mi opinión, uno de los mejores fútbol que se hacía de aquella época. Nosotros lo que jugábamos era el ataque, era marcar más goles que el contrario. No nos preocupaba si nos hacían goles a nosotros. Lo importante era marcar un gol más que el contrario. Y efectivamente realizamos varias goleadas en aquella temporada.
0: No es muy habitual, decíamos, que un portero lance penaltis y marque goles, pero supongo, Pedro, que recordarás que años antes Fenoy llegó a ser el máximo goleador del Celta la temporada 76-77 al transformar, como tú, 5 penaltis.
1: Efectivamente. Yo vengo de Valladolid. En la temporada 83-84 yo pertenecía a la plantilla del Real Valladolid y yo practicaba... Cuando terminábamos los entrenamientos practicaba mucho el disparo de penaltis con Fenoy y con Montes de aquella época. Y aquí en Don Benito me pasaba lo mismo. Nos quedábamos algunos compañeros a practicar el lanzamiento de penaltis. Y el lanzamiento surgió, el primero fue en Montijo. No recuerdo bien si íbamos ganando 0-2 o 0-3. Y se produjo un penalti, ya habíamos hablado anteriormente con el entrenador y el resto de compañeros. Oye, voy a empezar yo a lanzar los penaltis. ¿Qué os parece? Bueno, pues en principio pareció una buena idea. Y efectivamente así fue. El primer lanzamiento lo realicé en Montijo. Y a partir de ahí realicé, creo que fueron 6 lanzamientos más. Uno de ellos pegó en el palo y marcó un compañero. Y a partir de aquella ocasión ya dije, oye, mira, vamos a dejar ya de que lancen otros compañeros también los penaltis, porque están igual o mejor que yo cualificados para lanzarlos.
0: Bueno, pues te has anticipado algunas de las preguntas que tenía preparadas. Me dices que el primero fue en Montijo, fue decisivo, porque he visto que aquel partido lo ganasteis 0-1. También Ángel Simón, aficionado rojiblanco, me decía que en la novena jornada ganasteis 2-1 al Vasco Núñez con otro gol de penalti tuyo, que fue decisivo, pues os dio la victoria. Es decir, que aunque alguno fue en partidos con goleada, pero también es cierto que algunos de esos penaltis marcados por ti os dieron puntos.
1: Sí, sí, es decir, decidimos que iba a lanzar yo los penaltis y así fue. Y más de un partido nos dio puntos. Yo estaba siempre muy convencido del lanzamiento de penaltis, entre otras cosas porque practicaba mucho el lanzamiento de penalti. Cuidado que el que lanza el penalti es el que lo falla. Pero bueno, yo estaba siempre muy convencido y tanto los compañeros como el entrenador estaban plenamente a mi favor en ese sentido.
0: Me cuentan también que en algún partido con goleada marcaste y que igual no le gustó mucho al equipo rival porque se entendía como una falta de respeto. No sé si tú recuerdas alguna polémica en ese sentido.
1: No, yo no recuerdo ninguna, no recuerdo eso, fíjate. Entre otras cosas porque el portero es un jugador más y puede lanzar los penaltis. Porque otra cosa hubiese sido que, como íbamos ganando de goleada, yo lanzara el penalti cuando ya no había ningún riesgo, ¿no? Pero como ya anteriormente se habían producido penaltis a nuestro favor, que los había lanzado y los había marcado, pues no tendría mayor trascendencia.
0: Me dicen, sin embargo, en un partido en el que no hubo penalti tuyo, que tu mejor partido con el Don Benito aquella temporada fue en Cáceres ante el cacereño, que empatasteis a uno. ¿Recuerdas aquel partido?
1: Recuerdo aquel partido, pero de esta temporada que estamos hablando, la 89-90, hubo bastantes partidos que estuve, vamos a ver, estaba destacado porque a lo mejor nos llegaban tres veces y de las tres veces teníamos que intervenir positivamente porque si no nos íbamos al garete. Porque como te he comentado anteriormente, como jugábamos, un juego era ofensivo total, pues había que estar siempre muy preparado en defensa y en tensión constantemente. En aquel partido, yo no sé si recuerdo que jugaba, no sé si fue Chota el que jugaba de delantero centro en el cacereño, y efectivamente fue un partido bastante destacado. Pero bueno, también hubo otros que a lo mejor no con tanto acierto, pero sí con cierta regularidad.
0: Bueno, vamos a ir acabando. A pesar de vuestra facilidad para ver portería aquel año, Pedro, solo pudisteis ser terceros por detrás del cacereño, que fue segundo, y del Club de Fútbol Extremadura, que fue primero y ascendió. Al final fue un año muy bonito por los muchos goles que hicisteis, pero no conseguisteis el premio ese año, ¿no?
1: Efectivamente, nuestro objetivo era quedar campeones, era quedar los primeros, pero no lo conseguimos. Principalmente porque uno de los partidos muy importantes que no nos permitió ser campeones fue un partido que jugamos aquí contra el Plasencia, en Don Benito, y perdimos 0-1. Después de haber llegado nosotros como 7-8 veces con bastante claridad, nos llegan ellos una vez y nos marcan un gol. Y acabamos 0-1. Yo creo que ahí fue un partido muy importante para haber conseguido esos puntos y haber terminado bastante más arriba.
0: Bueno, ya para acabar, Pedro, como deferencia a los seguidores del Don Benito que te estén escuchando, ¿dónde vives en la actualidad y a qué te dedicas? No sé si algo relacionado con el fútbol, cuéntanos.
1: Yo vivo actualmente en Don Benito, estoy jubilado y soy aficionado desde entonces del Club Deportivo Benito. Estamos atravesando una racha bastante negativa, pero yo espero que esto se dé la vuelta y en pocos partidos nos situemos en una posición mucho más factible para poder mantener la categoría, que es el objetivo actual del Club Deportivo Benito.
0: Bueno, pues esperemos que se cumpla tu deseo. Pedro Chamorro, muchas gracias por estar con nosotros y un fuerte abrazo. Buenas tardes.
1: Gracias a vosotros. Un abrazo.
0: El próximo jueves os contamos otra historia, nuestras memorias en verde, blanco y negro. Ahora sí, retomamos el pulso a la información de la Tercera Federación. El Club Deportivo Gébora afronta su segunda temporada en la categoría con una docena de jugadores renovados y 11 caras nuevas. Una mezcla de continuidad y renovación con el objetivo de intentar no pasar tantos apuros como la temporada pasada. Saludamos a su técnico Martín Fernández, que cumple su octava temporada al frente del equipo verdinegro. Martín, ¿qué tal? Muy buenas tardes.
2: Hola, buenas tardes, ¿qué tal?
0: Imagino, Martín, que ese es vuestro principal objetivo, salvarse, pero con muchos menos apuros.
2: Sí, a ver, la idea es, bueno, aprovechar la experiencia que tuvimos el año pasado. Creo que este año hemos hecho una plantilla bastante más completa que la que teníamos la pasada temporada y esperamos eso, de terminar y salvarnos lo antes posible.
0: Para empezar, derrota en Castuera, victoria en casa con remontada incluida ante la UPP y empate el pasado fin de semana en Quintana. ¿Qué balance haces, Martín, de lo que habéis hecho en estas tres primeras jornadas?
2: Pues la verdad es que bastante positivo porque, bueno, el día del Castuera, pues bueno, son cosas que pasan, pero creo que hicimos la primera parte, fue bastante buena. Con presencia estuvimos bastante bien, hoy en Quintana también competimos muy bien. Así que vamos con buena inercia y esperemos que dure.
0: El domingo recibís al Atlético Polo Nuevo, rival, se puede decir, que de vuestra liga, en un partido de rivalidad, puesto que hay menos de 20 kilómetros de distancia entre ambas ciudades.
2: Sí, a ver, el Polo Nuevo y nosotros tenemos una historia muy parecida. Además hay muchos jugadores nuestros que están allí y algunos de ellos que están aquí, nos conocemos bastante bien. y es un rival de los que van a estar con nosotros luchando por mantenernos, y el partido del domingo es muy importante.
0: Bueno, la categoría, Martín, este año no tiene a priori gallitos claros. En teoría va a haber mucha más igualdad. ¿Cómo se valora desde un club modesto como el vuestro este detalle?
2: A ver, sí es cierto que creo que va a haber más igualdad que el año pasado, pero hay equipos que han confeccionado plantillas bastante importantes que al final yo creo que son los que quedarán arriba. Lo que esperamos todos es conseguir rajarles a ellos todos los puntos que podamos. También los equipos que menos nombres tenemos también creo que hemos mejorado bastante con respecto al año pasado.
0: Bueno, ¿cuál es tu favorito para el ascenso directo esta temporada?
2: A ver, a mí por los estilos y por los modelos, Moralo y Azuaga creo que pueden ser los dos que queden campeones.
0: Te dejo después al Moralo, ya que me lo has dado primero.
2: Vale, y después me gustaría mucho que también, que tiene un estilo de juego que me encanta, que es Villafranca.
0: Sí.
2: Y Puebla, porque creo que están haciendo las cosas bastante bien, y Cabeza del Buey, porque creo que están también trabajando bastante bien.
0: Bueno, pues ahí está tu vaticinio: Moralo campeón, Azuaga Villafranca, Puebla de la Calzada y Cabeza del Buey para el playoff. Pues Martín Fernández, técnico del Club Deportivo Gévora, muchas gracias por estar en Minuto 30 y suerte para vuestro club esta temporada. Un abrazo y buenas tardes.
2: Gracias a vosotros, buenas tardes.
0: En tercera, además, el mercado de fichajes sigue deparando todavía algunas novedades, aunque con cuentagotas. El Azuaga ha anunciado hoy que recupera a Diego Miragani, formado en su cantera, que vuelve procedente del Malpartida. Y Gabriel Pedroso se queda definitivamente en el Jaraíz después de un fugaz paso por la Unión Deportiva San Fernando. Enseguida os contamos otras cosas de forma más breve.

Salimos de la región. El parón de selecciones deja un lesionado más en las filas del Real Madrid. Se trata de Konaté, que abandonó la concentración de la selección francesa con un leve esguince de rodilla que le puede tener de baja en torno a 2 semanas. Otro nombre propio, compasado hasta la pasada temporada en el Real Madrid, David Alaba, va a jugar esta temporada en las filas del Udinese. En baloncesto, hoy ha comenzado la Euroliga, ya hay un resultado final. El Real Madrid ha perdido en cancha del Dubai 78-77. Desde las 8:30 están jugando el Baskonia y el Barcelona. El Baskonia, al final del primer cuarto, está perdiendo en su cancha ante el Olympiacos 29-36. Y el Barcelona, en los primeros segundos del segundo cuarto, también pierde en su cancha, en este caso ante el Anadolu Efes por 18-25. Y en tenis, Alcaraz y Jodar abrirán mañana la primera jornada de la Laver Cup. El murciano formará pareja con Mensik y el madrileño se medirá al kazajo Bublik. Pues hasta aquí este minuto 30 de jueves. Os esperamos mañana a las 8:30. Gracias por estar ahí y hasta mañana.

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1: Son las 9. Buenas noches. Refuerzo de los equipos Roca con otras unidades también con vigilancia aérea para prevenir los robos en la campaña de recogida de aceituna que se inicia estos días en la región. Se pondrá el foco en el campo, en los puestos de compra y en el transporte. El pasado año los robos se redujeron un 27%. Nina Flores.
2: 7 equipos Roca, con cerca de 40 agentes especializados en el ámbito rural, vigilan las zonas olivareras desde el 15 de septiembre. Les apoyan unidades de seguridad ciudadana, Seprona y USECI, también drones y helicópteros para llegar a las fincas más apartadas y efectivos del escuadrón de caballería para las zonas de difícil acceso. Dispositivo similar a los años anteriores, como apunta el general jefe de la Guardia Civil en Extremadura, Andrés Velarde.
3: Estos dos últimos años se consiguió reducir en más de un 50% el total de las incidencias que había. Y con esa experiencia, este año hemos vuelto otra vez.
2: Habrá puntos de verificación para exigir el documento de trazabilidad que garantice la legalidad del producto. Se pide la colaboración de agricultores y ciudadanos, llamamiento que comparten las organizaciones agrarias. Juan Moreno de COAG, Fernando Miranda de UPA.
4: Cualquier cosa sospechosa, pues que automáticamente lo pongan en conocimiento de los equipos Roca y así evitar posibles robos o hurto.
5: El que roba al final la tiene que vender. Y entonces, sobre todo también que se controlen mucho los puestos y las zonas donde se pueda vender este tipo de aceitunas.
2: El dispositivo se mantendrá hasta el 27 de febrero, aunque se puede ampliar si se alarga la recogida de aceituna. En la última campaña se redujeron los robos un 27% respecto al año anterior. Hubo 32 personas investigadas y se esclarecieron el 30% de los robos denunciados.
1: La Junta refuerza la seguridad en el centro de menores de Trujillo. El director general de Servicios Sociales admite que se han producido incidentes de extrema gravedad tras las denuncias de varios trabajadores. Escuchamos a Eliseo Fernández.
6: En el centro Francisco Pizarro efectivamente se han dado incidentes de extrema gravedad, fundamentalmente debidos a la máxima tensión que sufre el sistema de protección de menores. Esta tensión, por supuesto, viene derivada de la posición del gobierno y de la obligatoriedad de aceptar a menores extranjeros no acompañados. Hemos tomado medidas al respecto de estos incidentes.
1: Más asuntos. Manifestación este jueves por la tarde en Mérida para exigir el derecho a una vivienda y contra los desahucios. Protesta que se ha repetido en 16 ciudades de España después del desahucio de Mari Carmen, la mujer de 87 años que fue desalojada de la casa en la que vivió 7 décadas en Madrid. Cerca de un centenar de manifestantes aquí en Mérida han denunciado la crisis habitacional y la especulación inmobiliaria. Reclaman al gobierno que desbloquee el decreto de vivienda.
7: La solución es regular el mercado, porque el mercado no se regula solo.
8: Y mientras que haya gente en la calle sin vivienda, no podemos permitir que otros estén haciendo negocio.
9: La Constitución reconoce que es un derecho que tenemos a la vivienda y no puede ser un elemento de especulación.
10: Venimos a defender el derecho a la vivienda y a que los fondos buitres no acaben con la vida de más personas, con la tranquilidad de más personas.
1: Y mañana viernes la concentración está prevista en Cáceres frente a la subdelegación del Gobierno a las 8 de la tarde. La convoca la plataforma vecinal Stop Alquileres Abusivos Cáceres. En la Asamblea de Extremadura, cruce de declaraciones sobre las presuntas coacciones a la jueza instructora del caso de David Sánchez en Badajoz. Partido Popular y Vox condenan los hechos que consideran muy graves. José Ángel Sánchez Juliá, Ángel Pelayo Gordillo.
11: No hemos escuchado una palabra de condena del señor Sánchez Cotrina. No hemos escuchado una palabra de apoyo a la jueza Viedma por parte de nadie del Partido Socialista de Extremadura. Única y exclusivamente el silencio. El silencio es complicidad.
12: Estamos llegando a un punto en España que es urgente desalojar a Pedro Sánchez y toda su estructura mafiosa del poder. En eso estamos empeñados en Vox.
1: El delegado del Gobierno en la región, José Luis Quintana, niega que Fiscalía o Policía actúen por indicaciones de partidos políticos.
13: La Policía Nacional y la Fiscalía no actúan por disposiciones políticas y así se ha actuado aquí. Aquí no hay ninguna persecución por una indicación política.
1: En sucesos, accidente de tráfico mortal en la carretera X310 en la provincia pacense. Un hombre de 77 años ha perdido la vida tras colisionar la moto en la que viajaba con un turismo por causas que aún se están investigando. Y atención, porque a partir del 1 de octubre entran en vigor algunos cambios en la nueva normativa de la DGT que incluye por primera vez la definición de usuario vulnerable, entre ellos peatones y también motoristas. Les contamos más noticias a las 10.
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1: Te he vuelto a ver un año después.
2: Un placer, como siempre, acercarme una noche más de sábado hasta sus hogares a través de Canal Extremadura Radio y de este programa, Desde que estuve niña en La Habana, que trata de hacer que la cultura y la música cubana llegue hasta nuestros corazones y más allá.
1: Un año después, sigue lo mismo sin hacer nada, en la misma esquina, en la misma cuadra, pensando el chisme de todo el barrio de la semana.
2: Ya saben ustedes que cuando suenan los bambán y esta costurera en la voz de Jenny, quiere decir que nos espera mucha música y vamos a bailar y a darle alegría al corazón.

0: Y como viene siendo habitual en estos últimos programas, está con nosotros nuestro colaborador, que lo hacía desde La Habana, Cuba, René Armando de Cárdenas. Un placer tenerte con nosotros.
1: El placer es todo mío, Pilar. Estoy ya a punto de buscar el NIE y ser colaborador no habitual, sino permanente en este bello programa que tú has brindado para todos los extremeños, para que conozcan un poquito más de la música de mi país.
0: Pues un placer volver a contar contigo aquí. Y mira, me gustaría empezar diciendo algo muy importante para mí. Y es que desgraciadamente nos despertábamos ayer con la triste noticia de alguien que nos dejaba, de nuestro compañero Guille Rivero de la Rosa, que fue durante muchos años, toda una vida, locutor y director de Radio Taíno, donde colaboraba, de La Metropolitana y de muchos otros lugares dedicados a la música y a la cultura cubana. Desde aquí le mando un beso enorme a la familia y que descanse en paz un querido amigo y respetado compañero.
1: Nuestro pésame para Guille, para su familia. Guille fue de las personas, bueno, de las voces más reconocidas de Radio Taíno, como bien tú habías dicho, por muchos, muchos años. Estuvo brindando la labor de llevar la música, las noticias, las buenas nuevas a los hogares de los cubanos a través de la radio. Espero que nuestras condolencias lleguen al cielo, donde está él.
0: Así es. Y vamos a empezar. La semana pasada dedicamos un programa a un gran músico de Santa Clara.
1: José Luis el Tosco.
0: José
1: Luis Cortés el Tosco. Yo quería, Pilar, ya que la semana pasada se cometió un error.
0: En la edición.
1: En la edición del último programa, donde la penúltima canción la repitieron y fue la penúltima y la última.
0: Sí, se repitió una canción y queremos corregir ese error. Y además les invitamos a aquellos que no pudieran hacerlo, que a través de nuestros podcasts pueden volver a escuchar ese programa, que fue fantástico, porque es un disco increíble, que es un homenaje póstumo a la figura de José Luis Cortés el Tosco.
1: El disco se convirtió en póstumo porque José Luis Cortés murió precisamente en la edición de este disco. Es una pena, no lo pude escuchar, pero bueno. Es un buen homenaje y es un muy buen disco. Ahora vamos a poner la última canción,
0: que la cantaba Robertón, de Bam Bam.
1: Y es precisamente una de las canciones más famosas de José Luis Cortés, y es Santa Palabra.
0: Santa Palabra es la canción que vamos a escuchar.

0: La semana pasada hablamos de un artista que nos encanta.
1: Sí, la semana pasada dejamos un guiño a nuestros oyentes, un guiño para hablar, o sea, un enganche para hablar de este músico que te traigo el día de hoy, Pilar. Ya resuelto el error de la semana pasada, ahora sí podemos empezar un programa cargado de música popular bailable, perdón, me enredé un poquito, música popular bailable, bien cubano, bien con los termómetros por todo lo alto.
0: Ricardo Amaray, que yo la semana pasada comenté que es una de las voces que a mí más me gustan y que además tuve el placer de conocerlo y hablar con él, y estoy deseando que haga cosas nuevas porque se le echa de menos.
1: Una voz asociada a la energía, al baile, a la timba y sobre todo a una agrupación que marcó una época, Manolito y su Trabuco. Cantante, compositor, Amaray fue una de las voces más reconocibles de esta agrupación, pero su trayectoria no se quedó solamente en la agrupación, Pilar. A lo largo de los años ha trabajado como intérprete, compositor y colaborador junto a diferentes artistas y proyectos, demostrando que detrás de aquella voz potente que escuchamos en la timba, había también un cantante capaz de mover terrenos más allá de lo conocido. La primera canción que te traigo es precisamente de Manolito y su Trabuco.
0: Que me encanta.
1: Amor Matemático.
0: Me gustaría decir que a Manolito, por supuesto, también lo conozco, que es un pianista excepcional, que es el líder de esta formación, Manolito Simonet y su Trabuco, que suenan como un trabuco.
1: Sí.
0: Y que vamos a escuchar en la voz de
1: Ricardo Amaray.
0: En este Amor Matemático.
1: Amor Matemático, perdona Pilar, es una canción que aparece en el disco Marcando la Distancia en el año 1998. Y Ricardo Amaray no solamente es la voz, también aparece en los créditos como compositor. Uh-huh. Así que vamos a disfrutar de esta composición y también la voz de Ricardo Amaray. Amor Matemático.
2: Bueno, ya se comenta por toda La Habana que tú eres pura matemática. No te lo digo yo, te lo dice el Trabuco.

0: Bueno, ahí teníamos la voz de este gran artista y esta agrupación, que es una de las mejores, Manolito Simonet y su Trabuco.
1: Es que esta canción te ha traído las canciones por orden cronológico, la mayoría, para ir haciendo un bosquejo de lo que es esta gran carrera de Amaray. Amaray, que bueno, como ya habíamos dicho, una voz potente, también un compositor. Y esta canción precisamente es una de las más importantes de esta primera etapa de Manolito Simonet.

0: Bueno, eso es muy común en Cuba, ¿no? De las cosas cotidianas, de las salidas, del día a día, hacer obras maestras como esta y hacerlo con timba y con sabor.
1: A ver, a nuestros oyentes, la maestra, como le decimos nosotros, a Pilar Boyero, ella da unas clases excelentes en la universidad y precisamente una de estas clases son los cantes de ida y vuelta. Y es importante ratificar que las situaciones cotidianas hechas música vienen de ustedes.
0: Sí, claro.
1: Vienen de los españoles y nosotros, bueno, lo hemos implementado ya que somos hijos...
0: Ya lo hacían los grandes.
1: Hijos por naturaleza.
0: Lo hacía Rafael de León. Bueno, pues vamos a escuchar la canción que has dicho que lleva por título, Saliditas...
1: Contigo, del disco Control del año 2008.

0: Bueno, pues ahí dejamos esas saliditas, que esas saliditas por La Habana son maravillosas. Contigo o sin ti, me da igual. Un paseo por el malecón.
1: Sí, pero
0: siempre.
1: Bueno, una salidita acompañado siempre es mejor. El malecón ha visto muchos divorcios, pero también ha visto muchos matrimonios.
0: Sí, claro, claro. Yo he visto muchas parejas escuchar a Silvio Rodríguez en el malecón.
1: Yo no las he visto, yo las he vivido.
0: Bueno, pues vamos ahora con qué.
1: Uy, Pilar, te traigo ahora mismo del disco que más famoso hizo a Ricardo, a Maray y a Manolito Simonet, por supuesto, en esta etapa en el Trabuco, y es del disco Se rompieron los termómetros.
0: Ese disco es maravilloso.
1: Ese disco es una locura, ese disco es, por favor, extremeño que estés escuchando este programa, debes escuchar Se rompieron los termómetros.
0: De Manolito Simonet y su Trabuco.
1: Un disco para bailar, para gozar con la Z bien marcada, y pues nada, esta canción que viene siendo una falta de respeto, Tú me dijiste mentiras.

0: El título de esta canción, Locos por mi Habana, me corresponde a mí. ¿Cuántas canciones y cuántos poemas has sido capaz, como no puede ser de otra manera, de inspirar esta bellísima ciudad colonial que surge detrás de ese malecón de una manera rotunda y casi violenta, me refiero a insolente de belleza, ¿no?
1: Qué lindo cómo lo expresas, Pilar, porque el Locos por mi Habana tiene además ese espíritu que acabas de decir, un espíritu que tantas veces encontramos en la música popular cubana, que son el orgullo por el lugar donde uno viene, la memoria, la calle, la identidad, y esa relación tan particular que tenemos los cubanos con nuestra ciudad. Porque uno puede irse lejos, uno puede vivir en Cáceres, en Extremadura, uno puede vivir en la Patagonia, pero siempre debe recordar y siempre sabe de dónde viene y cuál es su origen.
0: Qué maravilla. Una noche por La Habana, y que tengamos la suerte de escuchar esta canción en la voz de Ricardo Amaray.
1: Locos por mi Habana.

0: Vamos ahora con una canción que es un himno, que evidentemente todos los que amamos la música y la trova cubana conocemos. Me refiero a Yolanda, del maestro Pablo Milanés.
1: Pablo, que es de las voces fundamentales en la historia de la música cubana.
0: Con mayúscula.
1: Sí, con
0: cubana
1: mayúscula.
0: Y universal.
1: Ustedes no nos pueden ver ahora, pero lo estoy diciendo con bastante énfasis. Pilar, yo quiero ahora mismo aprovechar y hacer una invitación a ti y a los oyentes para la semana que viene, ya que llevamos unas cuantas semanas con música popular bailable, hacer algo más... más cubano, más profundo, más suave.
0: Más tranquilito.
1: Exactamente, aprovechando esta canción que viene ahora, que es Yolanda, que, bueno, es del disco muy exclusivo, es un disco publicado en el 2008, y que tenemos un encuentro precioso en esta canción con Leo Vera, a quien tuvimos la semana pasada.
0: Sí, Leo Vera, que fue cantante de La Charanga Habanera, que tuvimos la semana pasada en ese disco de José Luis Cortés el Tosco, y que es una de las voces, insisto, pues más importantes en la actualidad de la música cubana. Tenemos a Ricardo Amaray, que es de quien hoy estamos hablando, y tenemos a alguien que yo quiero mucho, que es Pancho Amat, el maestro, el trecista, y el trecero, y su Cabildo del Son, que es su grupo que yo conocí gracias a Santiago Auserón, y que me parece un grupazo.
1: Sí, esta es una combinación que demuestra que la música cubana no necesita escoger entre tradición y modernidad. Puede tener las dos cosas y ser exactamente la música que lo define por esa calidad, la música cubana.
0: Vamos a escuchar, por tanto, Yolanda, y vamos a hablar de qué es lo que queremos hacer la próxima semana.
1: Perfecto.
0: Vamos allá, Yolanda.

0: Pues sí, Pilar, para la semana que viene, ¿por qué no lo hacemos así? Hablamos un poquito de Benny, hablamos un poquito de, ¿cómo se llama la que te encanta a ti? La de teatro.
1: Ah, la Lupe.
0: La Lupe, hacemos una pequeña serie de 4 semanas y hablamos un poquito de lo que es el feeling, el son,
1: Sí,
0: la
1: hablamos del feeling, tiene que
0: música.
1: estar Omara.
0: Sí, Omara, también tiene que estar
1: Y
0: Lena.
1: tenemos que hablar un día de Beatriz Márquez, que a mí me encanta.
0: Ay, Beatriz Márquez, me encanta. Te dije que que la atendí en un restaurante.
1: Sí.
0: Me decía, mulato, atiéndeme tú.
1: Es un amor de mujer. Yo tengo una visita pendiente con ella y me encantaría poder grabar algo con Beatriz. Es una voz impresionante. Yo el año pasado hice una cosa con la Sinfónica y me dijeron que iba ella y me puse muy contenta, pero luego al final ella no pudo ir.
0: La musicalísima ya está un poco mayor también ya.
1: Pero sigue cantando magníficamente bien.
0: Sí, es que los cubanos estamos hechos de otra pasta.
1: ¿Qué
0: Bueno,
1: canción viene ahora?
0: Pilar, ahora te traigo dos canciones, las dos próximas canciones, después hablaremos de la segunda, pero la primera se llama Tanto Amor del disco 2011, que se llama La Verdad, es su álbum como solista, el álbum de Ricardo Amaray como solista, publicado por Beast Music. Y de este trabajo vamos a escuchar, como bien había dicho, Tanto Amor. Aquí aparece otra cara de Amaray, la del cantante romántico, la del intérprete que puede bajar la intensidad de la timba y colocar la voz en primer plano. Porque a veces olvidamos que detrás del cantante no vemos sobre... Que, oh, perdón. Pero a veces olvidamos que detrás del cantante que vemos sobre el escenario, rodeado de metales, percusión,
1: De todo
0: como
1: un
0: dirían aquí, pitos y flauta, también hay una persona, hay una persona que quiere demostrar sus sentimientos y es con este disco, con La Verdad del año 2011, que Amaray
1: donde
0: demuestra
1: saca su parte más sentimental y
0: exactamente.
1: donde de alguna manera lo hace con cierta intimidad,
0: Sí, estamos
1: porque
0: haciendo.
1: evidentemente la timba y todo lo demás le hace estar en unos códigos que parece que solo controla esos códigos y nada que ver. Él es un artista
0: Versátil es la
1: muy
0: palabra que
1: versátil,
0: estaba buscando yo.
1: muy versátil.
0: Bueno, tanto amor.

0: el pasado 12 de septiembre, las Ritas volvieron a tener un acto de solidaridad. En este caso fue para Cuba. Se acercaron muchas personas cubanas y en la isla hemos recibido pues mucho agradecimiento a estas mujeres maravillosas que consideraron que la solidaridad debía ser para dos lugares muy especiales, la iglesia de Regla, y que ayuda cada día a personas mayores, y un centro en Guanabacoa de niños sin amparo filial. Y no quería irme del programa sin dar las gracias.
1: Yo tampoco quiero irme del programa sin dar las gracias, Pilar, por la visibilidad que le han dado a mi país, por la ayuda que le están dando esos niños de Guanabacoa y a los necesitados de Regla. Y agradecer a las Ritas, agradecerte a ti, agradecer, no voy a empezar a decir nombres porque nos tomaría toda la hora, pero estoy con mi corazón agradecido y con un lugar en él para todas esas personas que se acercaron, dieron su apoyo de cierta manera u otra, dando dinero, estando allí, comprando cócteles, comprando comida, y para mí fue un día bastante especial, la verdad.
0: Pues dicho esto, muchísimas gracias. Vamos ahora, porque ahora hay fuego en el 23.
1: Ahora vamos a dar un salto enorme. Vamos a saltar 14 años en el tiempo de la Maray solista de La Verdad, del disco La Verdad del año 2011. Volvemos a un Amaray que se reúne otra vez con Manolito Simonet y su Trabuco haciendo esta versión de Fuego en el 23. Fuego en el 23, que es
0: que un clásico.
1: Un clásico de la salsa caribeña, cantado por grandes agrupaciones de Puerto Rico, de Venezuela, de Panamá, de República Dominicana, y esta vez bajo las órdenes del Trabuco de Manolito Simonet.
0: Y de la Orquesta Sinfónica Nacional de Cuba, a la que quiero mucho. Y son unos músicos excelentes y desde aquí les mando un abrazo enorme. Ojalá muy pronto nos veamos y podamos compartir música y mucho más.
1: Esta canción pertenece al disco Manolito Simonet presenta La Sinfónica del Son, del año 2025, como habíamos dicho antes.
0: Pues nada, hay fuego. ¿Dónde?
1: En el 23.

0: estamos ahondando en la carrera de Amaray.
1: Sí, yo quería hablar un poquitico de la canción anterior, Pilar, porque fue tremendo temazo lo que acabamos de escuchar.
0: Maravilloso.
1: ¿No? O sea, es la composición de Arsenio Rodríguez, como no habíamos dicho, pero bueno, Arsenio Rodríguez, quien es el compositor de esta canción, que representa una parte fundamental en la historia de la música.
0: Sí.
1: Manolito Simonet, que representa la evolución de la música popular bailable. Amaray, quien es la imagen de una generación de cantantes que crecen dentro de esta evolución. Y la Sinfónica Nacional aporta una dimensión sonora increíble. Es una canción que tiene todos los galardones para ser un temazo.
0: Que lo es, que lo es.
1: Es que lo es.
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3: Son las 10. Buenas noches. Los robos de aceituna en el campo se han reducido a casi la mitad en los dos últimos años. La delegación del Gobierno se ha reunido hoy con la Guardia Civil y organizaciones agrarias para explicar este plan de seguridad para la actual campaña que está ya en marcha. Se van a reforzar los equipos en Roca con otras unidades también con vigilancia aérea y se incidirá de nuevo en los puntos de venta y el transporte. El general jefe de la Guardia Civil en Extremadura es Andrés Velarde.
4: Estos dos últimos años la actividad ha sido realmente satisfactoria en cuanto a la disminución de las infracciones penales como los hechos más graves que se producen en el entorno, con lo cual se ha conseguido reducir en más de un 50% el total de las incidencias que había. Y con esa experiencia este año hemos vuelto otra vez a desarrollar una orden de servicio, un esfuerzo potencial que generará, como el año pasado, más de 4.200 servicios en el entorno derivado de esta problemática que tenemos con el sector olivarero.
3: Habrá puntos de verificación para exigir el documento de trazabilidad que garantice la legalidad del producto y se pide la colaboración de agricultores y de ciudadanos, llamamiento a que comparten las organizaciones agrarias. Juan Moreno de COAC, Fernando Miranda de UPA.
5: Pedir a todos los agricultores que cualquier cosa sospechosa, pues que automáticamente lo pongan en conocimiento de los equipos Roca, de la Guardia Civil, y así evitar posibles robos o hurtos. Lo que más da al agricultor, pues que cuando llega a una parcela se encuentre no solo la sustracción del producto, sino también el árbol estropeado, que a lo mejor hay algunos que tardan 2-3 años en volver a echar fruto.
6: El que roba al final la tiene que vender, y entonces sobre todo también que se controlen mucho los puestos y las zonas donde se pueda vender este tipo de aceitunas.
3: Más asuntos. El PSOE recrimina a la Junta la gestión que está haciendo de asuntos del campo como el olivar tradicional o los bajos precios del tomate. El líder socialista Álvaro Sánchez Cotrina vuelve a criticar al consejero de Agricultura que delegase en su homólogo de Castilla y León su voto en el Consejo Asesor Agrario. Dice que la presidenta no tiene el control de su gobierno y que este auspicia muchas protestas del sector. María Guardiola defiende las medidas y echa en cara a los socialistas sus políticas en asuntos como la PAC.
7: Es que está pasando esto, es que las tractoradas que usted negaba, insisto, ahora mismo las estamos viendo cómo las van a alentar algunos y algunas en la calle y no vengan precisamente de la oposición, vienen del sector del campo.
8: Por tanto, en lugar de estar tan preocupado por quién va o no va a una conferencia sectorial, preocúpese porque la nueva PAC contemple las necesidades del campo extremeño, porque es el ministro Planas quien la tiene que negociar. ¿Qué va a hacer el ministro Planas con la nueva PAC?
3: En lo relativo a las presuntas coacciones a la jueza instructora del caso de David Sánchez en Badajoz, el Gobierno regional condena los hechos, los considera muy graves, mientras el delegado del Gobierno niega que Fiscalía o Policía actúen en indicaciones de partidos políticos. Juan Pérez.
9: En el pleno de la Asamblea era la presidenta María Guardiola la que arremetía contra el PSOE por las informaciones que apuntan a los intentos de las cloacas socialistas por desacreditar a la jueza Viedma para tumbar la causa contra el hermano del presidente.
8: Están a cosas tan terroríficas como buscar sicarios para amedrentar y amenazar a una magistrada por hacer su trabajo.
9: Informaciones a las que ha restado credibilidad el delegado del Gobierno en la región, José Luis Quintana.
10: La Policía Nacional y la Fiscalía no actúa por disposiciones políticas y así se ha actuado aquí. Aquí no hay ninguna persecución por una indicación política.
9: Sin embargo, el PP quiere que el PSOE extremeño se pronuncie en la Asamblea. Por eso ha registrado una propuesta para condenar estas actitudes y de apoyo a la jueza Viedma, decía textualmente José Ángel Sánchez Juliá.
11: No hemos escuchado una palabra de condena del señor Sánchez Cotrina. No hemos escuchado una palabra de apoyo a la jueza Viedma por parte de nadie del Partido Socialista de Extremadura. Única y exclusivamente el silencio. El silencio es complicidad.
9: Mientras, desde Vox, Ángel Pelayo Gordillo califica los hechos de extrema gravedad.
12: Estamos llegando a un punto en España que es urgente desalojar a Pedro Sánchez y toda su estructura mafiosa del poder.
9: Por su parte, la asociación Liberum, otra de las acusaciones del caso, también ha presentado escrito en la Audiencia Nacional para personarse como acusación particular y posible perjudicada por las cloacas del PSOE.
3: Y a las puertas de la Asamblea, los sindicatos UGT, CESID y Comisiones Obreras se han concentrado para exigir la equiparación salarial del personal de la Administración General de la Junta de Extremadura, también del Servicio Extremeño de Salud. Incidían así en el calendario de movilizaciones a la espera de una nueva reunión con la Junta la próxima semana. La consejera de Administración Pública se ha mostrado de nuevo abierta al diálogo. Y en sucesos, la Guardia Civil detiene a 3 ocupantes de un coche robado en Madrid tras una persecución de más de 100 kilómetros, parte de ella en sentido contrario por la autovía A5. Los hechos se produjeron este martes. Los 3 detenidos circulaban, como decimos, en un coche robado y tras repostar e irse sin pagar en una gasolinera de Sierra de Fuentes, la Guardia Civil activó un dispositivo en la A5 para interceptarlos. Israel Buenas es el portavoz de la Guardia Civil de la Comandancia de Cáceres.
13: Estableció un dispositivo para tratar de localizar el coche, el cual pudo ser avistado. Sin embargo, este trataba de huir a gran velocidad de los agentes, realizando maniobras peligrosas y llegando incluso a circular en sentido contrario por la autovía A5 después de encontrarse con la presencia policial.
3: Y un hombre de 77 años ha perdido la vida tras colisionar la moto en la que viajaba con un turismo cerca de Badajoz. Ha ocurrido en la X310, en la carretera de Valverde. El siniestro se producía entre la urbanización La Desilla de Calamón y el cruce del cementerio Virgen de la Soledad. Por cierto, la DGT aprueba la reforma del reglamento de circulación e introduce por primera vez la figura del usuario vulnerable. Habrá cambios significativos para motoristas, ciclistas y usuarios de patinetes eléctricos a partir del 1 de octubre que entre en vigor, cambios en la normativa de circulación para mejorar la seguridad y para evitar consecuencias fatales. Por cierto, la baliza V16 sigue vigente. Cuéntanos, Diana Calderita.
14: Usuario vulnerable define a los peatones, ciclistas, motoristas y usuarios de patinetes eléctricos, también a menores de edad, ancianos y personas con movilidad reducida. La reforma sitúa a las personas y sus formas de desplazarse en el centro, dejando atrás un modelo basado en la carretera y el vehículo. Pere Navarro, director general de la DGT.
15: En el ámbito urbano, al año hay 500 fallecidos.
14: Para quienes usen motos y ciclomotores, los requisitos se enfocan al equipamiento obligatorio. Deberán utilizar guantes de protección en vías interurbanas y circular con calzado cerrado en cualquier tipo de vía.
16: Bien, es una buena medida, ya que el calzado es importantísimo a la hora de tener cualquier accidente, poner el pie.
14: Atención, patinetes eléctricos, la edad mínima para conducirlos son 15 años, uso obligatorio de casco homologado, luces encendidas, además de chaleco reflectante en situaciones de baja visibilidad. El incumplimiento

0: de estas normas se penalizará como una infracción grave con multas que ascienden hasta los 200 euros.
1: Previsión del tiempo para las próximas horas, Jesús Teniente, ¿qué tal? Buenas noches.
2: Hola, ¿qué tal? Buenas noches. Mañana continuamos con la misma situación, aunque podremos ir intuyendo pequeños cambios en algunas zonas de Extremadura. Hablamos en lo referente a las temperaturas. Por el oeste, por la zona de la raya, las máximas puede bajar entre 1 y 2 grados. En sensación no va a ser muy apreciable porque en vez de 38, 39 grados, como hemos tenido hoy, por poner un ejemplo, en la ciudad de Badajoz, nos quedaremos en 37, 38, pero en general en toda esa zona de la raya las temperaturas reales sí que marcarán 1 o 2 grados por debajo si las comparamos con las de hoy. En el resto prácticamente no vamos a tener cambios, seguirá siendo un día de calor, de temperaturas máximas por encima de los 34, 35 en buena parte de Extremadura, por encima de los 31 otra vez en muchas poblaciones más elevadas, en zonas de sierra, de montaña sobre todo. Y en cuanto a las mínimas, esta próxima noche se mantendrán sin cambios. Hay que destacar que serán altas otra vez en zonas como La Serena, Villuercas o norte de Cáceres, con localidades al principio de la mañana por encima de los 20 grados. En el resto seguramente se queden por debajo en un día con el paso de nubes altas y viento flojo de Portugal, del oeste.
1: Con la información deportiva de la jornada, José Antonio Reina, buenas noches.
3: Buenas noches, Ruth. Extremadura y Coria abrirán la jornada del fútbol extremeño de Primera Federación el sábado. Desde las 12, una hora antes de lo previsto, el Extremadura recibirá al Zamora sin Manchón, sancionado ni con los lesionados Zarfino y Luis Nicolás. Ya él podría reaparecer. Desde las 4:30, el Coria visitará la Cultural, con todos disponibles salvo Trapero y Garrido, que entrenan con el grupo pero no están al 100%. El club cauriense aprovechó sus dos salidas a León y Zamora para resembrar la isla. En segunda, según el diario Hoy, el Badajoz sumó a su deuda un millón más hace dos años, mientras su deuda con Hacienda y Seguridad Social se redujo en más de medio millón por el embargo de los abonos hace dos años. Además, Viriato Sport es el máximo accionista del club pacense tras convertirse en el quinto miembro del Consejo de Administración, una abogada de confianza de la familia Oliver. El mercado de tercera sigue deparando novedades. Diego Miragani vuelve a la Azuaga desde el Malpartida y Gabriel Pedroso continúa en el Jaraí.
1: Pues así nos despedimos por hoy. Las noticias vuelven mañana a las 7 a Canal Extremadura Radio. Pasen una feliz noche.
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7: All right. Oh, yeah. Resulta que la deportista que se fue de virote...
8: Ese tema te queda a ti marcado, poniendo a los oyentes un poco en antecedentes, sí. Es que lo hablamos la semana pasada.
7: O sea que yo entiendo que prueba... todos nuestros oyentes son fieles y no escuchan otras mierdas.
8: Ya, pero bueno, a lo mejor hay alguno que ha entrado ahora, ¿no? Uh-huh. Una atleta en
7: primero,
8: una prueba...
7: echarte la bronca por venir tarde.
8: Luego, multiaventura.
7: Una jornada multiaventura de fitness. Parece ser que es unas jornadas de fitness así, ¿no? Uh-huh. Pues una de las atletas se fue de virote por una incontinencia...
8: Intestinal.
7: Y dijo ella, pues mira, yo cagándome todo sigo.
8: Me voy cagando leche.
7: Y hay vídeos por ahí que, en fin, que en efecto...
8: Un poco escatológico, sí.
7: parece que ha tomado mucho el sol por las piernas. ¿Y qué ocurre? Que los siguientes competidores pues iban cogiendo pesas y...
8: Claro, es que encima era buena y iba la primera. Iba marcando ahí. Si vas la última, da igual.
7: Y lo curioso es un poco la expresión de los otros competidores que... Pero
8: yo no he venido aquí a luchar contra los elementos, ¿no? Yo he venido a una carrera limpia.
7: ¿Qué es esto? Hay que se apoyara en una típica o que cogiera una mancuerna o algo. Claro. Pero esto está manchado, ¿pero qué? Astri. Bueno, pues parece ser que ha pedido disculpas, obviamente, dice que se va a retirar un poquito a meditar, la chica, la pobre, ¿no? Y que los organizadores han devuelto el dinero a todo, porque eso parece ser que...
8: Sí, para participar, o sea, hay que...
7: Participa, tienes que pagar y tal. Y que en un principio también se disculpan porque, es curioso, porque dicen que sus reglas no contemplan una situación como esa. Claro. Y que a partir de ahora sí que se tendrá en cuenta.
8: Claro, tío.
7: ¿Tú crees que sería por una incontinencia o porque del esfuerzo que hizo, ¿no? Estas veces que coges algo y...
8: A ver, ahí siempre que se compite... O sea, la competición de alto nivel no es sana. O sea, el deporte en sí, a un cierto nivel, es sano, pero a nivel élite no es sano porque llevas tu cuerpo al límite mucho rato, y una de las posibles consecuencias de eso que el intestino haya dicho, bueno, pues hoy, por lo que sea, no estoy yo flamenco.
7: Por eso dejaste tú el deporte, ¿no? Por,
8: claro, me estaba pasando.
7: Te estaba pasando factura, ¿no? Bueno, la verdad es que es una situación extraña. Los medios, no muchos medios han hecho eco de ese hecho escatológico.
8: ¿Te hubiese gustado?
7: Nosotros sí, claro. Nosotros sí.
8: Somos un pequeño medio que estamos atentos a esas mierdas.
7: La pobre muchacha dirá, parece que el asunto ha pasado un poco desapercibido. Ah, no, que hay dos gilipollas.
8: Pero hay un pequeño reducto en una radio regional.
7: Que lo vieron la semana pasada y esta también. Pues sí, querida amiga, pero solo por el hecho de darte ánimo y ya está. La verdad es que...
8: Lanzamos nuestro ánimo y te invitamos a la San Silvestre de aquí de Extremadura. Puedes elegir la que quieras. Es fin de año.
7: Pero sale la última.
8: Claro, pero come fibra, por favor.
7: No, a lo mejor no.
8: No, es peor.
7: En fin, nada, simplemente ese. Oye, cantidad de cosas que se... ¡Pum! Se nos vienen cositas.
8: Por demás.
7: Por demás, ¿no? Es tanto que es por demás. Pues venga, vamos a ello.
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1: Hola, ¿qué tal, amigos, amigas? Bienvenidos a El Garito, la cita con toda la música extremeña aquí en Canal Extremadura Radio. Estamos encantados de contar con todos vosotros, con todas vosotras, al otro lado, predispuestos a escuchar todo tipo de elocuencias, ¿no? que se nos ocurren a lo largo de esta casi hora de música extremeña y varietes.
2: Pues sí, hoy se nos va a quedar corta, normalmente lo decimos porque se nos pasa volando, pero hoy yo creo que más, porque queremos darle cancha a un festival súper interesante que ya lleva varias ediciones y aquí ya pues hemos hablado de él y que ya le queda poquito, que es el Cinebit, que cuenta con, evidentemente, cine. Como
1: cine,
2: su nombre indica,
1: sea,
2: pero
1: sea,
2: también con un montonazo de actuaciones de bandas extremeñas. Entonces queremos dar un repaso sonoro a este cartel.
1: Eso es, 59 conciertos del 23 de septiembre al 12 de octubre. Bueno, quizás no sé si todo, pero sí que hacernos eco de la programación y cada día pues ir poniendo todo lo que acontece en este pedazo de festival que estrena
2: Mérida,
1: documentales a nivel internacional. En fin, es importante. Si te parece, yo creo que el modo chulo de abrir el programa es con la banda legendaria, aunque es para una fecha del 11 de octubre, para dentro de un poquito, pero de repente Cinebit reúne a Bucéfalo y les dice: oye, ¿os hacéis un concierto? ¿Os hacéis un concierto ahí en el acueducto? Y han dicho: hombre,
2: faltaría, ¿no?
1: Así que podremos escuchar de nuevo en directo a Bucéfalo.

0: qué?
1: ¿Cómo te queda, chaval?
0: Esto será el 11 de octubre en el Acueducto de los Milagros, junto a otras bandas que lo anunciamos más adelante, pero bueno,
1: vamos repasando un poquito.
0: Queremos decir que Bucéfalo estará esa fecha, porque es una reunión bastante, bastante chula. Como decíamos, esto del Cinebeat empieza el miércoles 23 de septiembre. Bueno, ya ha empezado. Como decimos el miércoles pasado, ayer, vaya, con una presentación de la exposición del fotógrafo Juan Fajardo, ambiente musical y charla musical con Juan Fajardo. Todo eso ocurrió el miércoles. También la Fundación CB, MOPA presenta La Materia del Relámpago y Alcántara y Origen. Todo eso voy a ser un poco rápido porque ya ha sucedido el miércoles. Vaya. Lunes 5 de octubre. ¿Te parece que repase todo lo que
1: venga,
0: hay?
1: Sí, vamos
0: lo
1: a
0: vamos
1: ver.
0: Contando.
1: Sí.
0: Lunes 5 de octubre en el Hotel Nueva Roma, a las 8 de la tarde, charla extremeños en la cima de la industria. Cuidado con eso, Y un poquito más tarde, concierto lírico de Mar y Baham. Martes 6 de octubre, fíjate, proyección escolar de Canta 2, primaria, Fundación CB, y proyección escolar, proyectan esa película en concreto. Y atención, por la tarde a eso de las
1: esa peli,
0: 8 y media, es una pasada.
1: Vamos a ir la primera.
0: Sí,
1: también.
0: Sí. A las 8 y media, proyección de la sección oficial Oasis Don't Look Back in Anger.
1: Cuidado, Oasis, los Oasis.
0: Cuidado.
1: De Inglaterra.
0: Pero que es un documental que se estrena aquí.
1: Estreno mundial.
0: Sí.
1: No,
0: eso me lo dijo mi querido Woody, que fue a la presentación.
1: Cuidado, ¿eh? Bueno. ¿Te imaginas que viene Peña de Inglaterra ahí a verlo y tal?
0: Bueno, seguro que...
1: Ya de paso ven Mérida,
0: a lo mejor
1: Extremadura.
0: Hay gente de Inglaterra ya aquí, ¿eh? Incluso.
1: Están esperando ahí en la puerta, ¿no? Hola.

0: de eso
1: Tú
0: precisamente.
1: sabes que yo ahí vi a los Iron Maiden en una sala tan pequeña como la Sala Canciller.
0: Pues magnífico, ¿no? ¿No, no
1: Fue un
0: vimos
1: concierto
0: ahí?
1: sorpresa.
0: ¿Y no vimos ahí a Dream Theater? ¿No era Canciller en esa
1: La
0: sala?
1: Canci no me
0: Ah,
1: suena,
0: no, era
1: sería
0: Riviera.
1: Riviera.
0: Era Riviera, sí.
1: Sí.
0: Es verdad, ¿eh? Madre, Iron Maiden en la
1: Sí, en
0: Canciller.
1: la Canci, porque fue un concierto así sorpresa, secreto, y es que no estábamos, te puedo decir que habría 800 personas, ¿eh?, para ver
0: Madre mía,
1: a Iron
0: qué
1: Maiden
0: flipe.
1: ahí.
0: Qué flipe. Pues fíjate, después de esta proyección del documental Templo del Rock, Canciller, el Templo del Rock, charla con el director, los responsables de la sala, y Julio Castejón de Asfalto, que
1: Cuidado,
0: más de
1: un
0: una vez
1: clásico.
0: tocaría ahí, sin duda. Y luego el pórtico del Foro Romano, concierto inaugural de la Orquesta de Mérida, bandas sonoras de cine. Y empieza la retahíla de conciertos a partir del viernes 9 de octubre.

0: Sí, señor.
1: Qué alegría transmite.
0: Sí, señor. Oye, los restos del ébano hemos escuchado que estarán en Maruja Limón y ahora, como decíamos, Tamara Agudo en la sala Mala Madre. Viernes 9 de octubre tendrán lugar esos conciertos. Los horarios y demás no lo vamos a decir porque en cinebit.es tenéis toda la información.
1: Claro, tampoco queráis que os lo demos todo hecho. Es que
0: me han dicho... A ver.
1: Entrate en Cinebit, con el móvil puedes entrar y todo.
0: No solo para tonterías, entra también para cosas como esta que merecen la pena. 9 de octubre, decíamos. Black Maracas, todo esto el 9 en distintas salas, ¿vale? Black Maracas, La Pesca en Sicigia, Los Restos del Ébano que escuchábamos, Los Interfectos, es que no hay.
1: Está complicado.
0: No hay una I. Interfectos. República del Rock, Tamara Agudo.
1: Que acabamos de escuchar también.
0: Acabamos de escuchar. El Relevo Alemán. Nito Serrano y La Pura Sangre.
1: Nito, Cora, ese es amiguete.
0: Sí, sí, y La Pura Sangre ha venido por casa.
1: Sí, sí, estuvieron en el festivalino.
0: Hemos dicho Cora, La Joya y a los que escuchamos ahora mismo, que son Funkin' Five y Electrozacho.
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0: Muy bien, la has clavado, ¿eh?
1: ¿Has visto? Le he dado justo a grabar cuando decían lo de Warhol. Vale, eso, todo eso, fijaos, decíamos que...
0: Estaría guay usarlo así como increpación, ¿no?
1: Sí, sí. ¡Eres un Warhol!
0: ¡Eres un Warhol! ¡Muévete, Warhol!
1: ¡Venga ahí, que estás ahí haciendo Warhol. El Warhol! Venga, no me toques los Warhol. Venga, pero vamos a continuar. Viernes 4, como decíamos, todo esto en Cinebit. Encontráis toda la información. Sábado... Ah, no, espérate. Cuidado, ¿eh?
0: Que se nos
1: Viernes
0: va.
1: 4, 9 de octubre, perdona.
0: Sí.
1: Pero la hoja continuaba aquí.
0: Okay. Sí, arriba.
1: Ese mismo
0: se
1: día. O sea que hay más conciertos. Cuidado, que han montado, ¿eh?
0: Ay,
1: ese viernes, nada, repasamos también ahí. También podéis disfrutar, a ver cómo os organizáis, para disfrutar de... Os digo unos cuantos y ponemos algo de música. Kalima, Zalake, Dr. Gris y Heiser.

0: Lo bueno es que hay una cantidad de estilos guapísimos y totalmente.
1: Que te gusta el rock, para allá.
0: Distintos.
1: Que te gusta el jazz, para acá. Que te gusta el pop, para allá.
0: Pues yo, ya no sabía. No sabía qué decir. Oye, que aún continúa el viernes. Hemos escuchado a Dr. Gris y Heiser, que hacía tiempo que no disfrutábamos de ellos en directo. Sí. También estarán este viernes, que no ha terminado, de Baldomeros, Escombros, Longheads, banda internacional también, Cutre Society, uh-huh, Spank, Balarrasa y Alcántara DJ.
1: Toma ya.
0: Hemos terminado, hemos terminado el viernes.
1: Vale.
0: Y rescatamos, como decíamos, a Spank, que hace algún tiempo que no suenan por aquí, componentes de buzos.
1: Sí,
0: ¿verdad?
1: Haciendo versiones ahí que les molan.
0: Eso es. Y Balarrasa.

0: Bueno, ahí tenemos. Cerramos por fin el viernes.
1: Por ahora.
0: Por ahora, sí, señor. Todo esto en un montón de salas, sí. Como dijimos, ¿no? Café Joplin, la Plaza del Conservatorio, Jazz Bar, Mala Madre, Bujío, Maruja Limón. O sea, que es una reactivación de toda esa zona, sí, de manera, sí, sí, guapísima.
1: Con, sí, a través de la música, ¿verdad? Y bueno, pues también esas proyecciones. Y sí, un festival que nos encanta, Cinebeat, sí, en Mérida. Vamos a poner un par de canciones más que lo que nos da,
0: sí,
1: tiempo,
0: sí, sí,
1: de bandas participantes. Y mañana, bueno, mañana el siguiente programa seguimos.
0: Seguimos. Eso. Oh, yo no escucho el programa cronológicamente.
1: Bueno, pues ahora sí.
0: Ahora sí. ¿Eh? No, es que no lo voy a hacer. Sí, lo vas a hacer. Vamos a escuchar que a dos bandas que estarán el sábado en distintas salas, como decíamos, o al aire libre, han encontrado en sitios muy chulos como el Skate Park. Ahí estarán el sábado Pitera, junto a Mind Travelers,
1: creo dos que cerramos bandas estas, muy cañeras.
0: ¿Sí?
1: En Mind Travelers estuvieron, si no me recuerdo mal, en Sevilla.
0: Sí, sí.
1: También actuando y muy bien. Y Pitera, que vuelven a los escenarios.
0: Bien.
1: Y es una buena noticia. O sea que nada, el 10 de octubre abre así con esa cartelera. Mañana o en el próximo programa, pues repasaremos lo que falta, que es mucho todavía.
0: Eso es.
1: Y os esperamos para escuchar más música extremeña. Aquí Lorenzo González y Óscar Trigoso.
0: Oh, yeah.

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¿Qué tal? Saludos y bienvenidos a una nueva edición de Ahora Jazz. Ya saben, espacio que esta casa, la radio pública extremeña dedicada al mundo del jazz. Música sin complejos, para oídos sin prejuicios. Frente al micro, y como siempre, encantado de hacerlo, yo soy Javier del Barco. Bien, fieles y puntuales a nuestra cita radiofónica de cada noche de jueves, ya saben que este espacio que ahora ya se desarrolla, pues eso, la noche de los jueves, cerrando la jornada radiofónica entre las 11 y las 12, y a partir de las 12, muy poquitos minutos, estamos presentes en la plataforma de la casa, en Xplay, simplemente dispositivo con acceso a internet, y ahí tienen no solo cada uno de nuestros espacios emitidos, sino también el resto de espacios, tanto de radio como de televisión. A ver, les cuento, edición número 2385, la que hacemos en esta noche de jueves 24 de septiembre, último de mes, y en el que además vamos a poner en antena nuestro último espacio dedicado a nuestro Estival de Jazz 2026. Ya saben que arrancamos a primeros de agosto y finalizamos, pues eso, con septiembre y el curso radiofónico 25-26, para a partir de la próxima semana, ya en octubre, dar inicio y comienzo a una nueva temporada de nuestro espacio en antena, y será nada más y nada menos que la temporada número 21. Estamos, pues eso, encantados, como cada año y cada vez más, de continuar aquí lanzando una ventana abierta al mundo del jazz y de la música improvisada desde aquí, desde Extremadura, desde la radio pública extremeña. ¡Arrancamos!

Y esta edición 2385 que hacemos en esta noche va a ser sumamente especial porque no solo nos va a servir para cerrar nuestro particular Estival de Jazz 2026, ya saben que dos últimos meses dedicados a contenidos en vivo, conciertos acontecidos en cualquier lugar del planeta y en cualquier momento que hemos venido pues eso, desarrollando y recuperando en estos dos últimos meses, sino también les decía que nos sirve para cerrar nuestro curso radiofónico 25-26, nuestra temporada número 20. Para a partir de la próxima semana, ya con octubre en ciernes, pues eso, iniciar nuestra temporada número 21. Y acudimos al que para nosotros es la figura más relevante de la historia de esta música, acompañado pues también de otra de esas figuras absolutamente célebres y también referentes, el señor John Coltrane. ¿Que por qué acudimos a él? Bueno, pues porque ayer, día 23, se cumplieron 100 años de su nacimiento. Sin lugar a dudas, el señor John Coltrane para muchos de nosotros pues eso es figura absolutamente ya no solo fundamental, esencial, sino pues la figura más icónica, por supuesto. Ahí están también Miles Davis, Louis Armstrong y tantos otros, como el propio Thelonious Monk, a quien vamos a escuchar en esta noche final de temporada número 20. Y digo que vamos a escucharles porque en esta ocasión vamos a recuperar un concierto acontecido en el año 57 en el Carnegie Hall, que tenía por protagonista al cuarteto del señor Thelonious Monk con un invitado de excepción, el propio John Coltrane. Bien, en este capítulo, en esta edición, además, dejo la palabra a un lado para que, sobre todo, sea protagonista la música. Vuelvo a insistir, ayer, día 23 de septiembre, se cumplían 100 años del nacimiento del señor John Coltrane y ha habido un montón de conmemoraciones repartidas por todo el mundo, pues eso, y nosotros no podíamos fallar a la cita.

y además, apenas 24 horas después, rememorar y rendir tributo a su legado compositivo e interpretativo. Y a fin de cuentas, pues es una de las leyendas de esta música, el señor John Coltrane. Venimos de escuchar Monk's Mood, vamos a escuchar composiciones originales del propio Thelonious Monk y contaremos ahí una cierta intrahistoria. Venimos de escuchar Monk's Mood, por delante Evidence, Crepúsculo de Quizinelli y Nari.

Bien, pues les cuento para situar. A ver, Thelonious Monk sentado al piano, el señor Ahmed Abdul Malik al contrabajo y Shadow Wilson sentado a la batería, que era el trío natural de la época y de esos años del señor Thelonious Monk, junto a un invitado de absoluta excepción, el señor John Coltrane. Thelonious Monk Quartet with John Coltrane at Carnegie Hall. Un disco aclamadísimo en vivo, grabado originalmente el 29 de noviembre del 57 y lanzado oficialmente el 27 de septiembre de 2005. Blue Note estaba detrás de esa publicación. Concierto que formó parte del evento benéfico Thanksgiving Jazz en beneficio del Morningside Community Center del Harlem, en el que se dieron cita además pues nombres absolutamente magnánimos, celebérrimos de la historia de esta música. Billie Holiday, Dizzy Gillespie con su orquesta, el señor Ray Charles, Chet Baker con Zoot Sims, el propio cuarteto de Thelonious.

con Coltrane y por último Sonny Rollins. ¡Wow! Cartel absolutamente inigualable. Además, vuelvo a insistir, acto benéfico. 29 de noviembre del 57, música que aconteció en uno de los conciertos que estamos recuperando para cerrar este Estival de Jazz 2026. Y les decía, un poco de intrahistoria. Y es que esta grabación es un auténtico descubrimiento, un tesoro. Una grabación que fue realizada en alta fidelidad por ingenieros de la emisora The Voice of America, pero que nunca se llegó a emitir y que quedó, pues eso, archivada. En febrero de 2005, casi 50 años después, el supervisor del laboratorio de grabación de la Biblioteca del Congreso de Estados Unidos, Larry Applebaum, descubrió por mera casualidad estas cintas analógicas y además estaban etiquetadas simplemente con T. Monk, con Thelonious Monk, pero no hacía referencia ni a Coltrane ni a nada más. Un material que a partir de ahí fue minuciosamente restaurado por el propio hijo del señor Thelonious Monk, que fue el que aportó la información, y posteriormente también por el productor Michael Cuscuna. Entre ambos se hicieron con la información, llamaron a la puerta de Blue Note y Blue Note, sin pestañear, dijo: este lo tenemos que sacar. Entre otras cosas porque el valor histórico y de documentación es absolutamente importantísimo. Entre otras cosas porque documenta una de las colaboraciones legendarias, la de Coltrane con Monk. Coltrane siendo uno de los referentes estilísticos y de sabiduría teórica sobre toda esta música, acudía dentro de sus consultas a Monk. ¿Eso qué significaba? Bueno, pues suponía Monk como, pues eso, una especie de sabio, también magnánimo entre todos los músicos de jazz, ¿no? Bien, pues vamos adelante, vamos a continuar con la música. Les decía, venimos a escuchar Evidence, Crepúsculo, Guicinelli y Nari, por delante Epístrofe, Vaya y Sweet and Lovely.

Continúan aquí en Ahora Jazz, en Canal Extremadura Radio, en nuestra última edición de esta temporada número 20, que finaliza en este último jueves de mes. Para a partir del próximo jueves, ya en octubre, demos inicio a nuestra temporada número 21. Estamos, pues como siempre, encantados y cada año más de poder acercarles, de poder abrir una ventana al mundo del jazz y la improvisación desde Extremadura, desde la radio pública extremeña y para todo el mundo. Y ya saben que esos pilares fundamentales, la escena jazzística estatal, por supuesto, el jazz en nuestra región, nuestros músicos extremeños, sus noticias, sus aficionados, sus escenarios y el jazz en Portugal y por extensión, bueno, pues el jazz desde la A hasta la Z. Les decía, finalizamos por todo lo alto recuperando música en vivo acontecida el 29 de noviembre del 57 en Nueva York, en el Carnegie Hall de Nueva York, con un cuarteto de absoluta excepción, con el señor Zenolis Wong liderando en la sección rítmica, con Shadow Wilson sentado a la batería, con Ahmed Abdul-Malik al contrabajo y con la colaboración especialísima el señor John Coltrane al saxo tenor, a quien dirigimos hoy todas nuestras miradas a partir del centenario de su nacimiento que se produjo ayer, 23 de septiembre del 26, y obviamente no podíamos dejar de lado esta fecha, esa efeméride. Nos vamos a marchar, lo vamos a hacer con Blue Monk, por supuestísimo, uno de los grandes temas, una de las grandes composiciones y por supuesto también referente del propio Thelonious Monk, no sin antes dar cuenta de agenda de conciertos. Ya saben, de bueno, pues el nuevo ciclo de jazz que dedica la Diputación de Badajoz a los municipios de su provincia, en esta ocasión con conciertos mañana y pasado, concretamente tres conciertos. Mañana, a partir de las 8:30 de la tarde, en Talavera la Real, la formación Brooklyn Jazz Quartet, y en Granja de Torrehermosa con el Four Women Jazz Quartet, y ya el sábado día 26 en Barbaño, Lola Santiago Quartet, conciertos a las 8:30. Y hasta aquí nuestro tiempo en esta noche. Les dejamos con este Blue Monk cerrando nuestra temporada número 20 y diciéndoles que arrancamos el próximo jueves con la temporada número 21 aquí en Ahora Jazz, en Canal Extremadura Radio. Adiós.

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10:09 de la mañana en Cáceres. Coinciden hoy y mañana dos eventos a los que vienen gente muy conocida a contar sus experiencias vitales, a reflexionar sobre sus ámbitos profesionales. Por la mañana, con el café, Congreso Potencial Digital, al que nos iremos enseguida. Y por la tarde, aparte de ROM, pues cita con el mundo de la literatura.

0: El fin del mundo, el fin del mundo. Pues del fin del mundo vamos a hablar porque tenemos un libro que se llama El fin del mundo tal y como lo conocíamos, del economista y profesor universitario de macroeconomía y finanzas internacionales en la Universidad de Alcalá, entre otras muchas cosas. Lo conocéis porque es uno de esos economistas muy mediáticos que los escucháis, lo veis en la tele, lo escucháis en la radio, sus artículos están en un montón de revistas y es un placer recibirle hoy aquí en El Sol. Él es José Carlos Díez. José Carlos, ¿qué tal? Buenos días.
1: Buenos días, Extremadura. Un placer estar con vosotros.
0: Oye, muchas gracias. Nos ha encantado el libro y sobre todo la tesis, que bueno, aquí la defendemos mucho y hacemos mucha referencia al libro de Stefan Zweig, ¿no? De que el tiempo de ayer ya no existe, ¿no? Y tú incides un poco en que el fin del mundo, tal y como lo conocíamos, está llegando a su fin.
1: Sí, hombre, es verdad que el título me lo puso el editor y es impactante para las ventas y yo me dejo, yo lo que quiero es vender muchos libros y que la gente lo lea, ¿no? Cuando has hecho un esfuerzo tan grande, pero vamos, si lo habéis leído ya, sí. El final del libro es, intento ser optimista y sobre todo con España, ¿no? Yo creo que dentro de los problemas del mundo y dentro de los problemas europeos, pues bueno, nosotros tenemos un halo de esperanza si cambiamos cosas y hacemos las cosas bien, claro, si no es complicado.
0: Pero fíjate, nosotros todas las semanas le dedicamos un ratito a la economía, lo hacemos los lunes con nuestro economista, con Rubén Bernat, y él incide mucho en la productividad, en la productividad. A nosotros siempre nos parecía como un poco excesivo, ¿no? Pero claro, el capítulo final en el que hablas de las conclusiones y en el que además citas a Paul Krugman con su cita esta de la productividad no es todo, pero a largo plazo lo es casi todo, pues claro, hemos pensado que igual es más importante a la importancia que realmente le damos los que no estamos en este mundo.
1: Bueno, hombre, es que los economistas llevamos unos siglos analizando esto, ¿no? Yo doy clases en la Universidad de Alcalá y mi edificio es un convento del siglo XVI y allí ya había monjes que asesoraban al rey en temas económicos, de inflación y de cosas, ¿no? Lo que sabemos los economistas es que la variable determinante de los salarios y del nivel de vida es la productividad, ¿no? Que es cómo un trabajador, ¿no?, con las mismas horas trabajadas consigue generar más negocio para la empresa y esos márgenes se acaban repartiendo entre empleo y salarios con los trabajadores, ¿no? Eso, si hay un buen sistema de mercado de trabajo y de negociación colectiva y sindicatos y, ¿no?, y un entorno regulatorio favorable, ¿no? Y eso es lo que intentamos. España ha sido un país muy exitoso en crecimiento de productividad. Nosotros prácticamente en 1960 teníamos la misma distancia de productividad y de renta con habitante con Alemania que Bulgaria hoy, ¿no? O sea que éramos un país muy atrasado. Hicimos una convergencia muy rápida prácticamente hasta el año 2000 y lamentablemente pues desde el año 2000 a ahora no hemos empeorado, pero no progresamos, ¿no? Por lo tanto, sigue teniendo una distancia con los países desarrollados muy grande, ¿no?
0: Y encima a otros países como por ejemplo Polonia y Chequia, por lo que sea, están haciendo las cosas un poquito mejor en este sentido, ¿no? ¿Cómo lo hacen? Bueno, ¿por qué?
1: Pues es tremendo, la verdad. Yo trabajé con Ferrovial y con los arquitectos que hicimos el aeropuerto de Varsovia en el año 2002. Todavía no habían entrado en la Unión Europea. El desfase yo trabajé en Varsovia principalmente, o sea, el desfase con Madrid era, pues parecía Madrid en los años 50, o sea, es que aquello eran construcciones viejas, se caían, las calles mal cuidadas, la electricidad con postes de madera, ¿no? Sí. Y es verdad que el progreso que han tenido ha sido espectacular y yo me alegro por ello, ¿no? La verdad es que es un pueblo que ha sufrido tanto que... Y es un poco lo que hizo España de los 60 al 2000, ¿no? Entonces, ¿qué han hecho ellos? Pues tener una vocación muy industrial, montar fábricas y crear empleos en las fábricas con buenos salarios. Tampoco es tan complicado. Es una de las cosas que explico en el libro, ¿no? Pero mira, por ejemplo, por compararnos con Polonia y con Chequia, y pongo varios ejemplos concretos, ellos ahora tienen un problema que al cortarles Putin el gas, tienen un coste energético muy caro, y España ahora mismo ya tiene salarios similares a Polonia y a la República Checa, pero nuestro coste energético es un 30 o un 40% inferior. Entonces, ahora el sitio más barato y más competitivo para poner fábricas en Europa es España, y especialmente Extremadura, ¿no? Sí. Todo el tema energético, sois líderes en desarrollo de renovables, tenéis un exceso de generación, lo que pasa que, no me digas por qué, ¿no?, el gobierno se lo ha olvidado poner enchufes, ¿sabes? Es que no hay red de alta tensión, ¿no? Entonces,
0: me encanta que lo digas tú y que no lo digamos aquí nosotros todos los días y que parezca, bueno, que estamos quejándonos todo el rato, pero vamos.
1: Pero fíjate, hay una demanda en firme para poner fábricas en Extremadura y lo sabéis, hay
0: Sí.
1: proyectos en firme que quieren crear empleo allí, faltan trabajadores, pero bueno, eso se podría arreglar, ¿no? Y mover gente de otros pueblos hacia los pueblos donde hay demanda de empleo, pero lo que no hay es enchufes para conectarte a la red de alta tensión, ¿no? Entonces, claro, es un drama que se habla poco de él y bueno, lo que he intentado en el libro es que eso se ponga en el centro del debate y que nos dejemos ya de debates absurdos, ¿no? Solo con esa medida, o sea, creando empleo industrial con mejores salarios, porque la industria paga mejores salarios que el sector servicios, solo con eso llegaríamos al pleno empleo y tendríamos una subida de salarios del 30 o del 50% en los próximos 5 o 10 años, ¿no?
2: Para echarnos a llorar, José Carlos. Además, fíjate, con el tema de lo de la energía, a mí me llama la atención porque es verdad que el tema es que la energía de aquí es más barata, pero luego eso no se traduce ni en las empresas ni tampoco se traduce en el consumidor habitual. No hay. O sea, ¿por qué consumiendo, o sea, por qué consiguiendo energía más barata, no los costes que pagamos los ciudadanos y las empresas sigue siendo tan elevado? Me imagino que por tema de impuestos, no tiene que haber otra historia, ¿no?
1: Claro, es que si tú montas una planta fotovoltaica de las más grandes de Europa en Trujillo, ¿no?, como tenéis vosotros, pero eso no se puede conectar a un enchufe, no se puede consumir. Vale, si tú no le montas un sistema de acumulación, que es muy complicado en la electricidad, acumularla es complejo.
2: Sí, pero
1: ¿no?
2: Ya hay proyectitos, aquí están entrando, sí.
1: Claro, pero lo que está entrando con baterías, que además son chinas y se producen en China, lo que deberíamos intentar es poner tecnologías que se produzcan aquí en Europa, ¿no? Porque si no, esto vamos a generar empleo y salarios en China, ¿no? Que es como el tonto de Abundio, ¿no? Que vendía el coche para pagar gasolina, ¿verdad? O sea, que no tiene mucho sentido, ¿no? En Extremadura tenéis los mejores embalses para generación eléctrica, ¿no? Sois, sobre todo en la cuenca del Duero, en el
2: Guadiana,
1: y en el Guadiana también, pero un poco menos, pero las del Duero tienen embalses, ¿no? El de Ricobayos, uno creo que está en Salamanca, y los que están en Cáceres son muy potentes, ¿no? Esos embalses hoy, con tecnología española, ingeniería española, se pueden hacer de doble bombeo. Entonces, cuando tú tienes exceso de producción de fotovoltaica en Extremadura, que es todos los días, o sea, todos los días que hay sol, se produce más electricidad de la que se consume de día, se sube agua con ese doble bombeo al embalse a costes muy baratos. Y cuando llega la noche, se abre el embalse y el agua cae y genera electricidad también muy barata, ¿no? Solo con eso, ¿no?, podríamos resolver el problema. Pero, de nuevo, al gobierno se le ha olvidado hacer una regulación, autorizar los embalses. Los ecologistas dicen que eso va contra el planeta. Entonces, ¿cómo va a ir contra el planeta quitar consumo de energías fósiles y generar electricidad con agua? O sea, los ecologistas no lo tienen que explicar. Los funcionarios del Ministerio de Transición Ecológica y de la Junta de Extremadura, de la Consejería de Transición Ecológica, que les cuesta dar declaraciones de impacto ambiental para hacer centrales de doble bombeo, a mí me lo tienen que explicar. Yo no lo entiendo. No entiendo. O sea, ¿cómo vas a ir contra el planeta generando electricidad con agua? Pues, o sea, es imposible, ¿no? Entonces, bueno, pues en esas estamos, ¿no?
2: Madre mía, luego apuntabas una cosa que decías, bueno, no hay mano de obra en Extremadura, pero si hay proyectos habrá mano de obra, porque al final la gente se desplaza para trabajar. En el libro hablas un poco de, ahora que estamos tan inflamado todo el fenómeno migratorio, de que precisamente pues es el trabajo el que permite, el que hace que las sociedades vayan yéndose de un sitio a otro. Pero vamos, que esto es más antiguo que el hilo negro, ¿no?
1: Bueno, primero tuvimos una migración interna en España muy fuerte en los años 50, 60.
2: Que la padecimos nosotros aquí en Extremadura, principalmente.
1: Que muchos extremeños se fueron y ahora pues se siguen yendo, ¿no? Hay jóvenes que quieren ir a Madrid. Ayer tuvimos el drama de esta mujer, ¿no? Que es un problema de que el mercado de alquiler ha colapsado. Hay más demanda de alquiler en Madrid, de gente que viene a trabajar a Madrid, de la que puede absorber el mercado a corto plazo, y los precios se han disparado, ¿no? Y eso en Extremadura, que también lo hay, pero no es tan grave, ¿no? Entonces, si hubiera una posibilidad de abrir fábricas con empleos estables y salarios estables y horarios estables, ¿no? Hacer una llamada a extremeños por el mundo y por España y que vuelvan a Extremadura, yo me volvería. O sea, yo es que me iría a vivir a Cáceres, a Badajoz, ¿no? A las grandes capitales, a los pueblos, ¿no? En cualquier lado, coño. He dicho Trujillo, Navalmoral, ¿no? En Hervás, en el norte, en el sur, en Zafra. O sea, mira que tenéis pueblos bonitos para vivir.
2: Y bien que lo conoces, por lo que estoy viendo, José Carlos, y bien que lo conoces.
1: Yo soy un amante de vuestra tierra, pero un amante muy, muy profundo, ¿eh? Me encanta ir por vuestra tierra y siempre se come tan bien y sois tan maravillosos que es un lujo, ¿no?
2: Se agradece. Oye, otra cosilla, mira, en relación con eso que decías de la política de vivienda de ayer, ¿no? De lo que pasó ayer con la señora con el desahucio. En el libro hablas también un poco de que en un mundo tan globalizado seguimos empeñados en hacer políticas locales. Y claro, pasa un poco pues lo de ayer, ¿no? O sea, podemos estar diciendo, podemos estar haciendo como Draghi, señalando el camino, pero ir de espaldas, despacito, o irnos por otra vereda, ¿no?
1: Bueno, yo creo que el de ayer, ¿no? Con todos los respetos para la señora, que entiendo su posición personal y es muy complicada, ¿no? Yo creo que el de ayer es un caso muy, muy raro en España, ¿no? No es representativo del problema de la vivienda, ¿no? Es un caso muy particular de una herencia de renta antigua donde la ley no le permite hacer lo que estaba haciendo. Entonces, o empezamos a cumplir las leyes o esto es complicado, ¿no? Porque se complica la convivencia, ¿no? Pero creo que ha habido soluciones habitacionales para ella y no las ha querido aceptar porque quiere vivir al lado del retiro. Yo la entiendo porque
2: yo trabajaba también pudiera
1: justo
2: vivir
1: al lado.
2: Allí vivía,
1: claro,
2: sí.
1: Es que yo he trabajado 4 años al lado en la calle O'Donnell y es uno de los barrios más maravillosos de España, ¿no? Tienes toda la zona de tapeo allí, los mejores bares de tapeo de Madrid, ¿no? Estás al lado del retiro, puedes andar en el parque que hizo Carlos III, que yo lo entiendo, pero el problema es que Madrid, desde que ella firmó el contrato de renta antigua, esa zona no estaba urbanizada, o sea, esas casas se hicieron y era la periferia de Madrid, ¿no? La ultra periferia. No llegaba el transporte público allí cuando se hicieron las casas en los años 50. Hoy es el centro de Madrid. Prácticamente la población de la ciudad ha aumentado más del doble, ¿no? Entonces, claro, si todo el mundo quiere vivir en el retiro, o hacemos rascacielos de 100 plantas como en Nueva York, o no cabemos, ¿eh? Y incluso con rascacielos de 100 plantas tampoco, ¿no? Entonces, yo creo que lo de ayer, de verdad, no, con todos los respetos para ella, no tiene sentido que hablemos del problema de la vivienda con el caso de Mari Carmen, ¿no?
2: No, es un
1: caso
2: vale, sí, yo, no, yo te lo decía, ¿no? Yo te lo decía, José Carlos, por el tema de las políticas globales y las políticas locales, ¿no? De lo
1: sí,
2: difícil que es, o sea, de cómo entramos en esa especie de paradoja en la que no tiene mucho sentido, ¿no?
1: Pero mira, al final toda la política es local, Mane. O sea, al final, en el año 2006, tampoco me voy muy atrás, ¿eh? No, o sea, no hay que irse a Franco, ¿no? En el año 2006, el Estado, incluyó a las comunidades autónomas y a los ayuntamientos y a las diputaciones, hacía más vivienda social de protección pública que Franco. O sea, nosotros construíamos más viviendas que Franco en el año 2006. Entonces, ¿por qué hemos pasado de 110.000 viviendas en el año 2006 a 12.000 en el año 2025? O sea, ¿tenemos un problema genético y cognitivo en los funcionarios que no saben desarrollar viviendas? ¿Sabes? Que los políticos, o sea, ¿no? O sea, hemos pasado a tener políticos como Forrest Gump. O sea, ¿qué ha pasado, no? Entonces, ¿qué ha pasado? Pues que hemos desarrollado una serie de leyes absurdas, principalmente desarrolladas en Bruselas, que obligan transposición en España, con leyes de normativas ambientales absurdas, que han generado una burocracia absurda que impide construir viviendas. Entonces, ¿cómo se resuelve el caos? Pues volviendo otra vez al punto de origen. O sea, si una ley es absurda, lo que tienen que hacer los políticos es derogarla y hacer una ley sensata.

0: permitan, ¿sabes? Tampoco es tan complicado y que dejen de darle vueltas a los problemas, ¿sabes? ¿Qué hay que hacer? Y esas viviendas no tienes que hacerlas el Estado directamente, las puede hacer el sector privado, pero tienen que salir a suelo asequible y a precios de alquiler, sobre todo, y de compra asequible para los jóvenes, ¿no? Ya está. Si hacemos eso y hacemos lo de las fábricas y los puntos de enchufes eléctricos y subimos los salarios, pues en 5 años podremos haber resuelto en parte el problema de la vivienda. Pero si estamos todo el día montando líos, es que de verdad, es que, o sea, yo entiendo el cabreo, ¿eh? Entiendo el cabreo, pero el cabreo no te saca de tus problemas. O sea, pensemos en nuestros problemas personales en nuestra casa, ¿no? ¿Sabes? Tampoco vamos a ir a psicólogos ahí, ¿no? Sociales generalizados, ¿sabes? Como si fuéramos Argentina, yo qué sé, vamos. Yo es que prefiero ponerme a trabajar y a resolver los problemas que empezar a quejarme, ¿sabes? Porque la queja nunca te resuelve nada.
1: Ahora que dices de ponernos a trabajar, con el tema de la inteligencia artificial, ¿tú eres de los que piensas que el trabajo, que el trabajo va a acabar con muchos puestos de trabajo? O sea, que la inteligencia artificial va a acabar con muchos puestos de trabajo, los va a reconvertir, vamos a morir todos, como se hablaba la semana pasada, dentro de 10 años.
0: Bueno, vamos a morir todos, no, ¿eh? Seguro. A ver,
1: Todos al
0: hay un
1: mismo tiempo.
0: problema, hay un problema de demográfico a nivel mundial. El nacimiento de niños en el mundo se ha parado, ¿no? Y estamos envejeciendo. O sea, llevamos ya décadas. En China también, en Estados Unidos, en Europa, ¿no? Incluso en Marruecos. Marruecos ya tiene decrecimiento vegetativo, o sea, que dentro de poco no habrá tanta inmigración de Marruecos que viene a España, porque no habrá jóvenes en Marruecos para trabajar allí. O sea, que el mundo se está frenando, ¿no? Y lo que hay es un problema de reemplazo de cuando los trabajadores se jubilan, las empresas en todo el mundo tienen problemas para incorporar nueva mano de obra. Y siempre que ha pasado eso y el ser humano se ha enfrentado a un problema de escasez, ha desarrollado su capacidad de desarrollo tecnológico, y eso es lo que está pasando. ¿Qué pasa? Que la IA y la inteligencia artificial seguramente es la innovación más disruptiva y más rápida que ha habido nunca, ¿no? Prácticamente los primeros algoritmos son de los años 50, pero la IA generativa y agéntica ha empezado en 2023 y va a una velocidad muy grande. Entonces, claro, esa velocidad tiene difícil adaptación, ¿no? Entonces, el ser humano, es verdad que se adapta, como dijo Darwin, a la naturaleza y a los cambios, pero nos cuesta, ¿no? No, no, no, no nos gusta cambiar. Cambiamos cuando no nos queda más remedio.
1: Cuando ya estamos
0: Entonces, yo
1: forzados, ¿no?
0: cuento un caso concreto en el libro, que es un proyecto en el que yo estoy involucrado, como, sobre todo las pymes, ¿no? Porque yo creo que las grandes empresas lo tienen más sencillo, pero cómo las pymes entran en dinámicas de innovación. Entonces, si tú vas a reducir las horas de trabajo porque la IA hace muchos trabajos que hacíamos antes los humanos, ¿no? Y yo la estoy usando también, pues va a haber crisis social, va a aumentar la tasa de paro y va a disminuir el salario, ¿no? Si tú vas a que las horas que liberas de los trabajadores empiezas a innovar para ponerles a hacer otras cosas y consigues vender otros servicios, otros productos y aumentas tus ventas, ¿no? Consigues tener dinero para repartir entre el mismo empleo y los mismos salarios. Entonces, nosotros vamos con un proyecto de innovación para pymes que, por ejemplo, ¿no? He dicho antes, en Zafra o en Fregenal de la Sierra, en Badajoz. Pues, hombre, hay empresas industriales en Fregenal, por ejemplo, los que hacen la kombucha, que son amigos míos, ¿no? Pues,
1: La kombucha, sí.
0: es difícil en Convida encontrar un director de innovación que quiera ir a vivir a Fregenal de la Sierra, ¿no? Porque hay pocos directores de innovación en España, ¿no? Entonces, hemos simulado un director de innovación con un agente de IA y lo que hace es que cuando un trabajador de la compañía tiene una idea ocurrente, ¿no? Cómo eso se analiza, llega al comité de dirección, se pone en marcha y se ejecuta para que eso aumente las ventas de la compañía. Por ejemplo, ¿no? Un ejemplo, el Tippex que usamos todos hoy se lo inventó una mecanógrafa, porque tenía una máquina de escribir, tenía que borrar y romper hojas, y dijo, hombre, pues pongo un poquito de pasta blanca y escribo encima, ¿no? Bueno, pues el Tippex hoy es una empresa que vale 30.000 millones de dólares. El Posit es otro invento que falló, ¿no? La Viagra es un invento que falló. Lo hicieron para hacer un vasodilatador cardiovascular y aquello provocó una excitación sexual muy activa. Bueno, pues es que la innovación, como cuento y como explicaba Schumpeter, es un mar que no sale en los mapas, ¿no? Entonces, ¿qué necesitamos? Pues empresarios innovadores que se metan en esas dinámicas. ¿Qué le pasa a Extremadura? ¿No? Pues que el empresariado y el capital empresarial tarda en acumularse. Entonces, vosotros no habéis tenido industrialización, ¿no? Es una zona igual que Andalucía, muy retrasada, o Castilla-La Mancha. Esta oportunidad del desarrollo energético con energía barata,

0: infiltra la grasa en el músculo, ¿no? Entonces, es como la vaca de Kobe, pero en el cerdo, ¿no? Entonces, solo se da en la dehesa. O sea, se da en Extremadura, en el norte de Huelva y en el sur de Portugal, ¿no? Ya está. ¿Vale? En todo el mundo, ¿no?
1: Sí.
0: Entonces, si tú vendes el cerdo a granel, ¿no? En el matadero de... En Navalmoral hay un matadero muy grande, ¿no? Creo que el más grande de España o de los más grandes está allí, ¿no?
1: Sí.
0: Si vendes el cerdo blanco a 5 euros el kilo, pues no da para pagar salario, ¿sabes? Que divide, ¿sabes? Que la gente, ¿sabes? Hace muchas ilusiones, pero esto de la contabilidad es sencillo, ¿no? Si vendes el jamón, como hace 5 Jotas, que estuve, o como hace Joselito en Guijuelo, que estuve en la fábrica, y lo vendes a 200 pavos el kilo, pues coño, te da para pagar mejor a los trabajadores, ¿no? Entonces, ¿de qué va esto? Pues de meterle cada vez una capa de valor, por ejemplo, al sector agroalimentario, ¿no? Todo la industria que tenéis en Almendralejo, que está teniendo un desarrollo espectacular, el vino que estáis empezando a hacer,
1: el
0: ¿no?
1: Tomate y todo en la zona de Miajada,
0: bueno,
1: Don
0: claro.
1: Benito, en fin.
0: Pues todo el tomate, si el tomate lo vendes fresco a precios bajos, pues tiene una capacidad de generar salarios. Si lo enlatas, tiene una capacidad mayor. Si lo metes en quinta gama y haces platos ya preparados, ¿no? Aumentas el salario. Entonces, ¿cómo entras en esas dinámicas de innovación para hacer con los mismos trabajadores cosas diferentes que generen más ventas para pagar mejores salarios? Eso es el libro, o sea, realmente por traducir la productividad, ¿no? Eso es el libro, o sea, ¿cómo se hace eso? Pues yo no sé hacerlo, lo saben hacer unos cuantos empresarios, pongo ahí algunos ejemplos, ¿no?
1: Sí.
0: Y en Extremadura los hay, yo los conozco, ¿no? Hay empresarios innovadores también. ¿Qué pasa? Pues que tenéis pocos. ¿Qué hay que hacer? Pues a esos tratarlos como al lince ibérico, ya tenéis linces en Extremadura también, ¿no?
1: Sí,
0: pues
1: sí, sí.
0: Hay que cuidarlos igual.
1: Les ponemos un chip y que se vayan reproduciendo poco a poco, que no crucen las carreteras, sí, sí.
0: Pero ayudarle, mira, una, no creo que sea con maldad, no creo que nadie actúe con maldad, ¿no? Todo el mundo quiere que el país viva mejor y que progrese, ¿no? No creo que haya maldad. Pero los funcionarios normalmente llevan un planificador soviético dentro, ¿sabes? ¿No? Empiezan a hacer planes para ayudar a las empresas. Entonces, claro, yo siempre pienso, pero ¿cómo vas a hacer tú un plan, ¿no? Si tú nunca has gestionado una empresa. O sea, es como si yo me pongo a hacer ahora una partitura de ópera, ¿sabes? Pues no me saldrá bien, porque yo nunca he estudiado solfeo, ni tengo ningún conocimiento musical, ¿no? Entonces, no es más fácil, digo yo, Mané, yo es que estoy en la sencillez de reducir la entropía y el desorden, ¿no? No es más fácil que vayan a ver a esos empresarios, se sienten con ellos y les hagan una pregunta maravillosa que es, ¿cómo te puedo ayudar? ¿No? Que es maravillosa.
1: Sí.
0: El empresario les hace la carta de los Reyes Magos, ¿vale? El funcionario tiene que velar por el dinero público, porque para eso le pagamos. Puede que lo que pida el empresario o no sea legal, o no sea viable, o no sea bueno para el interés general, ¿no? Entonces, para eso está el funcionario. Pero lo que no puede el funcionario es ser creativo y crear en las políticas públicas de ayudas a las empresas, porque no saldrá nunca bien. Nunca. Entonces, ¿qué hay que hacer? Pues ponerlo ahí. Los de la universidad, que yo estoy en una universidad pública, ¿no? Es que yo cobro por hacer paper. ¿Y para qué sirven los papers?
1: Madre mía,
0: claro,
1: sobre los papers eso también es otro tema, ¿eh? Un poco
0: bueno,
1: la burbuja de papers, madre mía.
0: Bueno, pero ¿para qué sirven tus papers?
1: Para conseguir,
0: ¿no?
1: Tus puntos luego dentro de la facultad, es simplemente para eso, entiendo. Bueno, simplemente,
0: vale,
1: estoy simplificando.
0: Pero nosotros, los ciudadanos, pagamos los impuestos para que ellos tengan un salario. Entonces, no es más fácil que te vayas a ver a las empresas y desde la universidad le digan a las empresas innovadoras en Extremadura, ¿cómo te puedo ayudar? Vale. Y que hagan una universidad no burocrática para que esa relación entre empresas y universidades sean buenas. ¿Cómo desarrollamos la formación profesional para que los chavales entren en procesos de que el conocimiento sea práctico y estén en contacto con las empresas para que aprendan lo que necesitan las empresas, no lo que piensa el profesor que es bueno para los alumnos? O sea, no son tantos cambios, de verdad, ¿eh? Yo creo que con cambiar 3 o 4 cosas, este país vuelve a funcionar. Nosotros hicimos funcionar el país en los años 80 y en los 90, porque, o sea, somos más tontos que en los 80 y en los 90. Que no, que nos hemos liado, que no estamos en el foco.
1: No me ha dado tiempo me he leído el libro y he terminado esta mañana y no me ha dado tiempo a revisar a Heráclito, al que tú nos propones que lo revisitemos y lo denominas como el filósofo del cambio. ¿Qué tiene de innovador o de novedoso revisitar a Heráclito?
0: Pues mira, en la gran... Bueno, todavía no está formada la Academia Griega y todos venimos de ahí, ¿no? Porque antes de los griegos, pues el pensamiento era muy limitado, ¿no? Y la filosofía nos ha hecho hacernos preguntas que antes no nos hacíamos. Y la clave del progreso humano son las preguntas, ¿no? Porque la respuesta sin preguntas es complicado, ¿no? Antes de Platón y de Sócrates y de crear la Academia, pues estaban...

0: grandes filósofos, Parménides y Heráclito. Entonces, Parménides decía que el ser es y el no ser no es. Eso significa que Extremadura está condenada a no ser industrial nunca, ¿no? Porque ya está determinado en el destino. Y Heráclito decía, el ser es o no es, depende de las circunstancias. Entonces, nunca te bañarás en el mismo río. La corriente se habrá encargado de cambiarlo, ¿no? Entonces, ¿qué tienes que hacer? Pues saber dónde están tus habilidades y dónde puedes colocar el producto, salir de Extremadura, porque en Extremadura vivir muy poca gente y no hay consumo, y en España también, las empresas tienen que coger tamaño cogiendo escala global y siendo internacionales, y cuando sales fuera de España para competir, compites con gente muy buena. Entonces, es como el fútbol, ¿no? Y con la inteligencia artificial es igual. No sé, otro pueblo que no haya dicho de Cáceres, en Plasencia. En Plasencia tienen el mismo acceso a la inteligencia artificial, al mismo coste y al mismo tiempo que en San Francisco y en Shanghái. ¿De qué va esto? Pues como el fútbol, tú sales a un campo de fútbol, hay dos porterías, un balón y un árbitro, y hay unos que ganan el partido y otros que pierden el partido. Entonces, la IA es el balón, es el mismo para todos. ¿Qué pasa? Pues que en San Francisco hay gente más hábil que sabe usar la IA y en Plasencia menos. Entonces, ¿qué hay que hacer? Coño, formar a los de Plasencia para que sepan usar la IA. Hemos tenido un tiempo donde decían en los colegios que les iban a prohibir usar la IA. Yo decía, Dios de mi vida, o sea, nos vamos a la extinción de la especie, ¿no? O sea, pero ¿cómo vas a prohibir usar la tecnología? Entonces, ¿no? Estamos en un mundo, y esto hay que revisarlo, donde los alumnos tienen mejor uso de la inteligencia artificial que los profesores.
1: Claro.
0: Otra cosa que no puede funcionar. Entonces, los profesores tienen que estar en dinámica de formación constante. Y el conocimiento, como dijo Ginés de los Ríos en la Institución de Libre Enseñanza, tiene que ser práctico. O sea, ¿no? Yo doy clases en la universidad. Yo cuando voy a ver a mis chavales les cuento casos del mundo real. No les cuento un caso que viene en el libro de hace 25 años. Es historia ya. O sea, el cambio tecnológico ha empezado en el 23. O sea, ¿cómo le vas a contar cosas de lo que pasaba en los 80? ¿Sabes? Y dices, bueno, no sé. O sea, ¿qué pasa? Es que los casos reales actuales no están en los manuales. Entonces, si tú no estás en el mundo real y estás solo en la universidad allí, ¿no? Contando tus películas, pues claro, cuentas casos que no son útiles.
1: Pues sí.
0: No, hombre, pues no, o sea, vamos, yo que no sé, a lo mejor estoy muy radical, pero...
1: Te veo tranquilo, te veo hablando claro, sin ningún tipo de cortapisa y con un relato que tiene una cierta lógica, ¿no? Evidentemente.
0: Pero mira, por entender el objetivo final, que la gente que nos está escuchando lo va a entender muy bien, ¿no? Yo creo que somos un país maravilloso. No me digas por qué, que funciona bien, porque el país funciona, ¿no? O sea, tú ves la política y todo es un desastre y pensarías que el país va mal y no, pero el país aguanta, crece, crea empleo. Lo que pasa es que no conseguimos crear empleos con calidad para pagar salarios buenos. Ese es el problema, ¿no? Pero el país funciona, o sea, funcionamos mejor que los alemanes y que los franceses, que son un desastre, ¿verdad? O sea, que ¿qué pasa? Que ellos llevan muchos años acumulados de desarrollo tecnológico y de conocimiento práctico en las empresas y su productividad mayor. Entonces, estamos en ese proceso a ver si nos metemos en esas dinámicas, ¿no? Pero yo qué quiero al final, ¿no? Yo tengo dos hijos, la mayor tiene 19, está en segundo de carrera ahora, y el pequeño 16 ha entrado en bachillerato. Mi obsesión es que a mis hijos le vaya mejor que a mí. O sea, yo trabajo, me levanto cada mañana para que mis hijos vayan a la mejor universidad, tengan los mejores estudios, les ayudo en la formación, les intento ayudar que tengan un buen trabajo, les voy a dar la entrada para la vivienda, porque si no, yo solo no pueden comprarlo. Tú estás en eso, ¿no? Uh-huh. Eso es lo que hace funcionar el país. Esa es la clave de un país. Y yo cuido de mi madre, porque y ahora cada día más, porque veo lo que me hacen mis hijos y las perrerías, digo, coño, yo esto se lo hacía a mi madre también. Entonces, esa cultura de familia que tenemos, que es tan intensa en España, tan bonita, ¿no?, de cuidar a los mayores y de dedicarte solo a tus hijos, hace que el país funcione. Entonces, yo con mi libro, de verdad lo digo y lo he contado en el libro, yo quiero que a mis hijos les vaya bien para que a mí me paguen una buena pensión. Tampoco es complicado.
1: Tampoco estás pidiendo una cosa estratosférica, efectivamente.
0: Sí, claro. O sea, estamos gastándonos un dineral en pensiones, ¿sabes? ¿No? Que oye, pues, mi madre tiene una pensión mínima, no llegó a cotizar los años, bueno, tuvo una vida complicada porque mi padre era un poco mamoncete y no la trató bien, o sea que ella tiene una pensión mínima. Entonces, ¿hay que subirle el IPC a mi madre? Pues sí, ¿no? Porque si no la empobreces. No, coño, yo estoy todos los días por ahí viajando por España, voy mucho a los paradores y los paradores están llenos de jubilenials, ¿no? De jubilados que viven excesivamente bien. Oye, yo, con todos los respetos, estamos pagando las pensiones de esos jubilados que van a los paradores con deuda pública. O sea, el agujero de la Seguridad Social el año pasado fue de 60.000 millones de euros. 60.000 millones son 4 puntos de PIB al año, ¿no? Desde el año 2008 hemos generado una deuda pública en el sistema de pensiones de 40 puntos de PIB. 40 puntos. El Estado se gasta en vivienda 0,7% del PIB. Pues hombre, yo creo que está un poco desproporcionado, ¿no? O sea, podríamos reducir un poco el déficit de las pensiones y aumentar la inversión en vivienda para que haya vivienda pública de protección y a precios asequibles. Por dar una idea, ¿no?
1: Por una idea.
0: Claro, ¿qué pasa? Pues que los pensionistas son 9 millones de votos y votan un huevo, ¿no? O sea, el 80% de tasa de participación, y los jóvenes son menos y votan menos. Entonces, o los jóvenes se organizan en un lobby político y los políticos les empiezan a tomar en serio, o nunca saldremos del hoyo de este país. Uh-huh. Porque, claro, si todas las políticas es para que a los pensionistas les vaya bien, que yo quiero que les vaya bien, yo quiero que haya buenas pensiones, pero podremos pagar las pensiones que nos podamos merecer. No, lo que no podemos es endeudar el país para pagar pensiones hoy y empobrecernos mañana, que es lo que estamos haciendo, ¿no?
1: José Carlos Díez, El fin del mundo tal y como lo conocíamos. Este es el libro que ya podéis encontrar en las librerías, en internet, y que es un placer haber charlado contigo y conocerte un poco más. Y el próximo día que vengas por Extremadura, que ya sabemos que la conoces estupendamente, pues con un platito de jamón, otra conversación, bueno, igual es apetecible, ¿verdad?
0: Si me ponéis jamón, voy la semana que viene, ¿eh?
1: José Carlos Díez, un abrazo, cuídate mucho, chao.
0: Un placer.

0: Bueno, os habíamos dicho esta mañana que se está celebrando en Cáceres dos congresos muy chulos. Uno de literatura, escribidores, que se desarrolla principalmente por la tarde, y por la mañana tenemos uno de potencial digital. De este ya, no sé si es la segunda o la tercera edición, y nosotros es que nos apuntamos siempre a estas cosas, ¿sale? Y mañana, de hecho, ya lo dije antes también, Antonio va a hacer una hora especial desde allí, desde Cáceres, desde el Palacio de Congresos. Pero es que hoy está Sara García Alonso, nuestra astronauta, ¿no? Y Antonio dice, a ver si soy capaz de hablar con ella, porque tiene la conferencia más o menos a esta hora. Y la verdad es que no sé si ha podido hablar con ella, si ha podido escuchar la conferencia. Antonio León, buenos días, ¿qué tal?
1: Hola, buenos días, desde el Potencial Digital de Extremadura. Aquí estamos, no veas el hervidero que es esto, ¿vale?
0: Sí.
1: Es un sitio apasionante, ¿eh? Es el Palacio de Congresos de Cáceres. Está dividido en muchísimos espacios, hay muchas microcharlas, grupos de trabajo. Hay gente que ha venido de muchos sitios directamente, de diferentes empresas, todo alrededor del mundo de la tecnología, claro, y está siendo, la verdad, apasionante. Sara García Alonso está terminando su charla en estos momentos, está dando una charla súper bonita sobre cómo ella llegó a ser astronauta y sobre su trabajo en el CENIO, en el Centro Nacional de Investigación Oncológica, y vamos a ver si es posible después al menos grabarla para luego ponerlo, porque luego también hay un problema en el centro de congresos.
0: ¿Qué pasa? ¿Cuál
1: es
0: el
1: problema? Y es que la parte de abajo, donde va a salir Sara cuando termina la charla, va a participar en el podcast con Patty Gruar, que está haciendo. Patty es la encargada de hacer el podcast de estas jornadas. Pues esa parte de abajo es una especie de búnker donde ni funciona el móvil, ni funciona el Quantum, ni funciona nada. O sea, ahí la tecnología se queda completamente inhibida, ¿sabes? Entonces yo estoy en la parte de arriba, que igualmente, pues como puedes escuchar, hay un ambientazo espectacular.
0: Sí.
1: Y bueno, pues hay gente de un lado para otro aquí. Me acabo de encontrar con Urbano García Alonso, que me suena de algo ese nombre y esa cara.
0: Fíjate, ¿verdad? Se llama, tiene los mismos apellidos que el astronauta, que Sara García Alonso. Lo que pasa es que Sara García Alonso es Sara García guión Alonso, un apellido, mientras que Urbano será García y luego Alonso. O sea, qué curiosidad. O sea, es una convención de García Alonso allí en el Palacio de Congreso de Cáceres, por lo que veo. Mira.
1: Pues ya ves, esa es la principal conclusión que hemos venido a sacar aquí al Palacio de Congresos de Cáceres. Yo creo que ya podemos darnos por satisfechos, ¿no? Con esto, pero fíjate, aquí que se está hablando. ¡Ay, qué nervios! Me acabo de meter en un aula donde están chicos y chicas muy jóvenes haciendo un taller de robótica, ¿vale? Juanjo está por aquí. Hola, Juanjo.
2: Hola, ¿qué tal? Buenos días, ¿cómo estáis?
1: Cuéntanos qué es lo que están haciendo aquí.
2: Pues mira, están montando robots. Están montando un robot que va a dirigir el tráfico y están trabajando con simuladores de inteligencia artificial para que ellos controlen todo lo que es una Smart City, es decir, cuánto duran los semáforos, si tiene que revisarlos cada cierto tiempo, y ellos van controlando cómo funciona todo el tráfico en esa ciudad.
1: Bueno, vamos a preguntarles a ver cómo viven ellos lo de la robótica, ¿no? A ver, no sé si le escucháis bien, porque yo a él le he escuchado un poquito más bajito que a mí. A mí me escucho
0: perfectamente, te estamos escuchando perfectamente, Antonio, sí.
1: A ver, oye, ¿qué tal? ¿Cómo te llamas?
3: Sofía.
1: ¿Cuántos años tienes?
3: 10.
1: Oye, ¿qué estáis haciendo aquí?
3: Estamos montando un robot.
1: ¿Ah, sí? ¿A ti te gustan los robots?
3: Bueno, no tanto, pero...
1: Bueno, ahora en casa hay un montón ya, ¿no? El robot que limpia, el que cocina... ¿Esos son robots también?
3: Sí.
1: ¿Y aquí el robot este qué va a hacer?
3: Pues creo que limpiar todo lo que estamos destrozando, pero bueno.
1: Esto va a ser un robot policía municipal, ¿no? El que va a regular el tráfico. ¿Tú cómo te llamas?
4: Nayara.
1: Nayara, ¿cómo vais a construir el robot este?
4: Pues... con Legos.
1: ¿Sí? Ah, ¿estáis aquí con Legos y luego le dais el motorcito también o no?
4: No sé.
5: Va con ruedas.
1: ¿Tú cómo te llamas?
6: Irene.
1: Irene, ¿y tú cuántos años tienes?
6: 9.
1: ¿Y tú la tecnología qué tal la llevas?
6: Bueno.
1: El móvil no tendrás todavía, ¿no?
6: No,
1: yo
6: sí. Tablet.
1: ¿Y en casa manejas algún robot de los que hay? ¿De cocina, de limpieza? No sé qué más robots tenemos en casa. ¿Qué más se os ocurre que podemos tener en casa de robots?
6: No, sí, yo tengo el robotcito este que es circular para limpiar el suelo.
1: Ah, claro, es el Rumba.
6: Es el Rumba.
1: Bueno, ¿lo estáis pensando bien?
6: Sí, muy, muy, muy bien.
1: Vale, muchas gracias. Oye, por cierto que... Oye, muchas gracias, Juanjo, que vaya muy bien todo.
2: Muchísimas gracias a vosotros por acompañarnos.
1: ¿Sabes a quién me he cruzado en el hall antes, Mané?
0: No sé, a un robot humanoide.
1: Sí, anda a un ya. Robot de, esto, de, los que, de esos que salen en las Olimpiadas, que se chocan, que se caen.
0: Eso que me gustan a mí tanto. Cuando, sí, sí.
1: Eso, sí, que cuando llegan al final les ponen unas balas de paja para que se choquen porque no tienen forma de parar, ¿sabes?
0: Sí, sí, sí, pero es verdad. Pues, fíjate, te lo había dicho porque habíamos estado hablando con José Carlos Díez y no me ha dado tiempo porque he hablado de un montón de cosas, de que decía que en el 2030 ¿sí? en China habrá 300 millones de robots humanoides. Ojo al dato, 300 sí. millones, Antonio.
1: Sí, sí, sí, ya veo, perdón, que hay tantos estímulos aquí alrededor que a veces es complicado enterarme de cómo va todo. Uh-huh. Que,
0: y lo ha saludado, sí, le has dado tu tarjeta.
1: No sé, aquí te saluda todo el mundo. Luego, ¿sabes lo que pasa? Que es que tú sabes también como yo que aquí en la radio te saluda mucha gente a la que en principio conoces, pero que no te acuerdas de que los conoces. Eso así entre nosotros, ahora que no nos escucha nadie.
0: Efectivamente. ¿Sabes? Qué situación buenas. Esa tan incómoda, efectivamente. Sí, sí.
1: ¿Qué tal? Hombre, Javier Peinado, ¿cómo estamos?
7: Pues muy bien. ¿Y vosotros?
1: ¿Y aquí los empresarios poniéndose al día con la tecnología?
7: Pues sí, nuestra obligación, porque está claro que el que no haga ese proceso de digitalización no es que pierda oportunidades, que se va a quedar fuera del mercado. Por lo tanto, este tipo de congresos y eventos es muy importante para que de una manera rápida y en poco tiempo, que es lo que a veces adolecemos, sobre todo las pequeñas empresas, podemos ver qué es lo que hay que hacer y qué podemos aprovechar de este mundo de la tecnología y la digitalización.
1: Oye, ¿cómo va el ritmo de digitalización de los pequeños empresarios extremeños?
7: Bueno, pues desde la CREP, precisamente con la oficina de la PYME, que está presente en este congreso, estamos intentando ayudarlo a organizarlo.
0: Oye, Antonio, estamos teniendo problemas un poco con la conexión. Al principio se aguantaba un poquillo más. Si te parece, vamos a intentar, no sé si moverte de posición, porque ahora mismo no te estamos entendiendo muy bien la conversación con Peinado. Vamos a ver si ahora.
1: Un segundito, Javier, un segundito, que parece ¿sí? que no nos escuchan demasiado bien.
0: Ahora
1: vamos
0: bien.
1: Vamos a meter un poquito para acá conmigo, a ver si aquí nos escuchan mejor. A ver si ahora le escucháis mejor a Javier.
7: Bueno, estábamos diciendo, sí. ahora se escucha mejor.
0: Mucho mejor, mucho mejor.
7: Estábamos comentando que el problema de la microempresa, del autónomo, no es a veces el tema de los recursos económicos para acometer este cambio o este progreso hacia la digitalización, sino realmente el poder preparar las personas que dirigen las empresas para lo que en el día a día del negocio no nos come, decir, oye, ¿qué tenemos que hacer? ¿Qué podemos cambiar? ¿Y qué podemos aprovechar? Más allá de también de eso que es muy humano, que es la resistencia al cambio, que también las nuevas tecnologías hay que asumir, que sobre todo cuando se tiene cierta edad y no se tienen ciertos conocimientos, se tiene. Pero como te decía, para ello yo animo a todas las personas que nos estén escuchando, que desde la CRES tenemos las oficinas Acelera PyME, tanto en Cáceres, donde estamos.
1: Actualizarse. Claro, pasa, normalmente se actualiza mucho mejor la gente joven y ese es otro gran problema, que no hay relevo joven.
7: Claro, efectivamente, se tienen que actualizar mejor porque ellos quieras o no quieras, son ya personas digitales que han nacido en ese entorno, tanto de ocio como de aprendizaje, como de su día a día. Cuesta más en personas ya de cierta edad, como en mi caso, hacer ese proceso, pero ahí también es donde desde la CREX estamos intentando ayudar para lo que es la formación y la información, y también que técnicos especializados les faciliten este camino por una vía del acompañamiento en todo lo que hay ahora mismo en el mercado, que podamos aprovechar, que sea adecuado para el negocio y no a veces comprar grandes herramientas que luego no tienen uso y no merecen la pena, y sobre todo también acompañarles en las ayudas, que son muchas las que hay ahora mismo por las distintas administraciones públicas para ello.
1: Javier, muchísimas gracias.
7: Pues nada, gracias a vosotros y buen congreso de Potencial Digital.
1: Muchas gracias. Bueno, ya ves, Mané, que hoy el Centro Informativo de Extremadura está aquí.
0: Sí.
1: Aquí está, porque al final, claro, la renovación tecnológica y el entrar en el mundo este de las nuevas tecnologías, pues le influye a todo el mundo mucho, ¿no?
0: Sí, me imagino. Estaba aquí repasando, claro, lo decías tú, que hay un montón de gente en este congreso, porque la inauguración ha sido al principio, que bueno, hasta el consejero, que siempre es la parte un poco más política,
1: ¿no? Sí, el consejero,
0: ¿no?
1: que ha salido pitando. Sí. Mañana estaremos más despacio con él, pero el consejero, que todavía está con el jet lag, recién
0: claro,
1: llegado de China,
0: sí, es verdad, sí, sí.
1: Pues, claro, acaba de llegar de China, ha venido a la inauguración, ha hablado un poquito y se ha ido pitando porque estaba súper liado. Mañana estaremos con él ya más despacio y nos contará un poquito sobre el tema de la tecnología.
0: Uh-huh. Imagínate que tiene una reunión con un robot de esos de China, de los que estabas hablando antes, de uno de esos robots humanoides. Sí. Sería maravilloso, ¿no? Pasa que, claro, en fin, ¿qué le vamos a hacer? Que la jornada...
1: Lo que pasa es que... Además, lo bueno es Hay gente que calienta el café directamente y todo también. Se pone y una ventanita y se calienta el café.
0: Sí, oye, que el bueno, decías que Sara estaba terminando de dar la primera de las sí. ponencias, ¿no? Pero luego hay un montón de gente que va a pasar por ahí. Estoy viendo que enseguida va a tomar la palabra Alejandro Oreja Piris, que va a versar un poco todo sobre el escaneo, la transformación y la creación de los Red Circular Fab. Estoy viendo también que hay una criminóloga especializada en ciberseguridad que se llama María Aperador y a partir de ya mismo va a empezar también. O sea, que es que hay cosas muy, muy interesantes que ya digo, mañana las vas a abordar con más tranquilidad.
1: Sí, sí, sí. Viene también la gente de Clueles, que sabes que hemos hablado con ellos, que son los que hacen los modelos por IA. ¿Sabes?
0: Tienes razón,
1: hacen
0: sí.
1: Estos modelos que no existen, estos también están por aquí hoy, justo. Mañana estará Suco también. Y luego, a ver, esos son los nombres que nos llaman mucho la atención, ¿no? Porque evidentemente son ponentes así como más conocidos de empresas un poco más significativas. Pero al final de lo que se trata aquí es de que viene muchísima gente relacionada con el mundo de la tecnología. Vienen a aprender, vienen a intercambiar conocimientos y a partir de aquí pues se crece en este mundo, ¿no? Que es de lo que se trata.
0: La verdad es que sí. Y no te ha dado tiempo a desayunar, Antonio, ¿no? Por lo que veo.
1: No, eso no ha sido problema. El problema aquí estaba siendo que curiosamente en un congreso donde todo es tecnológico, justo solo tengo unos espacios acotados para moverme por la tecnología, porque se me corta el Quantum. Entonces no puedo acercarme a donde, creo que ha terminado la charla de Sara, porque está haciendo mucha gente ya. Sara saldrá un momentito a la parte de Patty, que no puedo acceder ahora porque ahí se me corta el Quantum. Pero bueno, si me da tiempo luego y la veo,
0: grabaré. Sí, podemos hacer eso, si puedes hablar con ella, le grabamos la entrevista y luego ya la ponemos hoy o la ponemos mañana.
1: Luego la emitimos,
0: sí.
1: Y luego también, porque la presidenta estaba por aquí, también quería saludarla y dar un paseo por ella por la parte esta tecnológica. Y luego ya sabes que esta gente que viene así tan relevante, pues viene con el tiempo contadísimo, ¿sabes? Entonces, bueno, pues aquí estamos. De todas formas, sí podemos hablar con más gente. Nos quedan unos 5 minutos, ¿no?
0: Sí, tengo un montón de cosas que contar, pero bueno, si tienes a alguien ahí que hayas pillado, te quedas con él y si no, pues tiro yo para adelante, como tú veas.
1: Ahora es un momento de mucho hormigueo por aquí, mucho jaleo, así que te voy a dejar, voy a bajar a ver si encuentro a Sara y soy capaz de grabarle un ratito y vamos hablando, ¿te parece?
0: Pues me parece estupendo, Antonio. Que está, como dices, en el congreso.
1: Mira, está aquí Ángel Sancho, responsable de informática de Canal Extremadura.
0: Pregúntale.
1: Tú vienes de Canal Extremadura, ¿no?
8: Sí.
0: Vienes del futuro.
8: Vengo invitado.
1: Vamos a poner robots en Canal Extremadura también.
8: Bueno, yo creo que con el tiempo seguramente al final llega.
1: Gracias, Ángel Sancho Crisóstomo.
0: Duras declaraciones. Le ha faltado decir, el próximo presentador o presentadora del Sol va a ser un robot.
1: Sí.
0: A ver qué te hubiera dicho.
1: Va a decir, vais a ser todos renovados por robots.
0: Bueno, yo, ¿no? Si eso va ligado a una buena prejubilación, Antonio, yo firmo ahora mismo y yo os escucho tranquilamente desde la playa, en las gargantas naturales, paseando por allí por la parte antigua de Trujillo, en fin. Se me ocurren un montón de cosas.
1: Sí, como las de Telefónica de los 90, ¿no? Una como las de Telefónica.
0: A ver si pillo una de esas. Anda, Antonio, te dejo. A ver si tienes suerte.
1: Voy comprando el cupón.
0: Sí, porque la otra opción parece un poco descabellada. Que nada, a ver si tienes suerte y eres capaz de hablar con Sara, con la astronauta. Y ojalá haya suerte y ya vemos cuando ponemos la entrevista. Un abrazo, amigo, cuídate.
1: Venga.
0: Chao.
1: Un abrazo.

Quedan 2 minutos para llegar a las 11. Cualquier excusa es buena para escuchar este temazo de David Bowie. Con él llegamos hasta las 11, el momento en el que llegan los compañeros de los servicios informativos.

Bueno, los amantes de Pokémon o los padres de con hijos que disfrutan de estos dibujos animados, pues han reconocido esta sintonía, ¿cómo no? En fin. Y es que son las 11 y 9, casi ya las 11 y 10 de la mañana. Ahora vamos a hablar de Pokémon. Y ahora os contamos

0: Juanfran Caro, buenos días. ¿Qué tal? ¿Cómo estás?
1: Buenos días, Mané. Muy bien, muy bien. Oye, me ha encantado que haya recuperado esa sintonía oficial de Pokémon. No es la de la serie española, pero es mítica porque su sonido es muy reconocible para muchos niños, pero también para muchos padres que hemos convivido con el crecimiento de esta saga de dibujos que no viene solo de dibujos, que es una saga que originariamente que procede de los videojuegos, pero que se ha hecho mundialmente conocida. Y venimos a hablar de ello porque estamos de aniversario además con esta serie, y lo traemos aquí porque no se ha quedado solo en una saga de videojuegos o de dibujos animados, que mueve muchos miles de millones.
0: Me lo imagino.
1: Sino también porque hasta se ha convertido en un...
0: Anda ya.
1: Entonces, poner el foco.
0: Vale, entonces si yo tengo, por ejemplo, uno de Charizard y te lo cambio por uno, yo qué sé, por ejemplo, con Squirrel, por ejemplo, con Golem, ¿tengo que mirar muchas cosas y no hago el intercambio así a la ligera? ¿Tengo que pensar en muchas cosas o qué?
1: Yo reconozco que no soy un experto en esa materia, pero hay que andarse con ojo porque no da lo mismo que este Pokémon que tú me quieres cambiar sea de una serie actual o que sea de una serie de hace, pues no sé, 20 años, porque seguramente a lo largo del tiempo ha ganado valor como lo...
0: O sea, esto es como los sellos.
1: Estamos muy acostumbrados a ver... Bueno, ya son raros. Antes era más frecuente ver gente que coleccionaba sellos. Yo mismo durante un tiempo coleccionaba sellos. Pero quizás los oyentes hoy no son tan conscientes de que, más allá de esto que vemos a los niños, de cambiarse algunas cartas y tal, es un bien de inversión para adultos, y que los adultos son los que hacen que se mueva mucho dinero en torno a esta serie, porque las cartas cotizan. Y para que lo sepan los oyentes, las cartas de juego de Pokémon, que son coleccionables, tienen varias series a lo largo del año en el que los dibujos cambian, las habilidades que tienen los protagonistas de los personajes de las cartas van cambiando, y eso hace que a lo largo del tiempo pues las series desaparezcan y sean difíciles de conseguir, y eso se transforma en un valor económico para los coleccionistas.
0: O sea que, por ejemplo, una carta, por ejemplo, como decía antes, de Charizard de hace 10 años, no tiene nada que ver con la de ahora. Le han cambiado un poco las potencias, las habilidades y todo ese tipo de cosas, ¿sí?
1: Eso es, y sobre todo porque ya es difícil de conseguir un juego de aquel momento, ¿no? Entonces esto tiene muchas aristas. Digamos, aquí se valoran muchas cosas. Uno, pues la antigüedad de la serie, el personaje. Hay personajes que son poco frecuentes. Ahora todo esto también lo traemos porque la serie cumple 30 años y acaba de salir pues una serie especial de cartas coleccionables conmemorativas de estos 30 años, y ha habido colas a las puertas de algunas tiendas que venden estas cartas coleccionables en algunos sitios, y de hecho han sido protagonistas estos días en la prensa, precisamente porque quieren hacerse con esta novedad de la serie de los 30 años de Pokémon. Y incluso algunos reconocen que no es tanto para ser los primeros en tenerlo y poder jugar con las nuevas cartas, sino incluso para acaparar esos sobres y dejarlos cerrados hasta el futuro, hasta dentro de unos años, en los que tengan mayor valor de lo que tienen ahora mismo las tiendas. O sea, que hay gente que lo hace ya pensando en el futuro, ¿no?
0: Mira,
1: en
0: ese valor futuro. Ayer hablaba con mi hijo, que sí le gusta todo esto del mundo Pokémon, y le dije, pues mañana voy a hablar con Juanfran de todo esto. Y le dije esto que habías comentado. Digo, hay gente, Marco, que compra los sobres y no los abre.

0: él, claro, desde su inocencia de un niño de 9 años me decía, pues yo no quiero eso, yo quiero abrirlo. O sea, no lo veía como lo tú estás comentando, como inversión, sino tanto como el disfrute que le supone jugar con ellos, claro, entiendo.
1: Claro, eso es.
0: Es curioso, sí.
1: Y tengamos en cuenta que no son una serie precisamente barata. Es verdad que estamos acostumbrados a comprar cartas de Pokémon en las multitiendas, en los bazares chinos, uh-huh. Que compras un taco de cartas por 2, 3, 4 euros, no sé cómo estarán ahora, ya no me acuerdo de la época en la que yo tenía que comprarlo, pero eso son falsificaciones de las cartas, pero un sobre de la serie oficial ahora mismo está entre 6 y 7 euros y vienen 10 cartas, uh-huh. que no es mucho más caro que los cromos de la liga, no. Pero que oye, que comprar un sobre de cartas oficial de Pokémon no es nada barato. Y ya digo, ha habido colas estos días y queremos además pulsar si esa situación, esa demanda, la expectativa que tiene la serie y qué mundillo hay detrás de estas cartas, pues con alguien que lo ve de cerca, y creo que ya tenemos también al otro lado del teléfono a un invitado que es un responsable de una tienda de juegos de Badajoz. Pues
0: es uno de los socios de la tienda Júpiter en Badajoz y él es Miguel Ángel García Palomo. Miguel Ángel, ¿qué tal? ¿Cómo estás?
2: Hola, buenos días, ¿qué tal?
0: Pues aquí escuchando un poco a Juanfran y conociendo, intentando acercarnos un poco a este universo al que, como decía Juanfran, tú estás más que acostumbrado. Igual no te llama la atención todo este tipo de cosas, pero los que estamos un poco fuera lo vemos así un poco como ¡wow!
2: Sí, bueno, los picos, digamos, siempre llaman un poco la atención, pero vamos, no es algo que no haya pasado antes, ¿vale? Lo de ahora de la celebración del 30 aniversario, ya parecido, ya lo hemos vivido cuando salió 151 o con otras colecciones de otros juegos de cartas. Pokémon tampoco, lo que es el juego de cartas coleccionable, uh-huh. o TCG, que son las siglas en inglés, Trading Card Game, no es distinto de cómo se comportan otros juegos de cartas coleccionables. Los hay con más éxito, con menos éxito. Pokémon ni siquiera, por ejemplo, nosotros no es el juego que más vendemos en la tienda, pero sí que es verdad que los picos cuando suceden lanzamientos así especiales siempre llama la atención, porque es el afán de la gente por hacerse con el material cuando salga, se multiplican las reservas con meses de antelación, todo ese tipo de cosas.
1: Claro, porque esto... Estamos diciendo que como a lo largo de un año hay varias series, pues claro, si no te haces con unos sobres o con una caja, porque esto tiene un montón de formatos, en el momento de la salida, igual te quedas sin ellas y ya te tienes que acoplar a la serie siguiente,
2: sí,
1: ¿no?
2: Me refiero en muchas ocasiones ocurre así. Lo que pasa es que ahí hay que distinguir un poco entre lo que es la venta de lo que llamamos material sellado, que serían los productos tal cual salen de la fábrica, pues el paquete con 3 sobres o la caja con 5 sobres o lo que sea, o el sobre cerrado y tal, y luego lo que es el mercado secundario de cartas sueltas. Nosotros, por ejemplo, ahí no trabajamos, en el mercado secundario de cartas sueltas no trabajamos, pero uh-huh. porque hay plataformas a nivel europeo o mundial donde puedes contactar con jugadores y coleccionistas de todo el mundo para comprar cartas de casi cualquier juego de cartas coleccionable. Entonces, ahí no estamos metidos. Pero sí, ahí es mucho lo que se mueve.
1: Sí, es un mundo muy curioso porque, como bien dices, hay plataformas mundiales, no sé, quizás una de las más conocidas es Card Market, que no solo se dedica solo a la venta de cartas de Pokémon, hay muchos otros juegos de TCG, sí. Como decías, pues está Magic, por ejemplo, que quizás es el más conocido de ellos. Pero, por ejemplo, lo mismo que en Card Market puedes encontrar una carta de Pikachu del 30 aniversario de uno de los, creo que son, no sé, 30 o 50 céntimos, pero puedes encontrar una carta del personaje Mew, también de la serie del 30 aniversario, por 3.000 euros, porque debe ser que hay muy pocos.
2: El este problema tipo. Es la exclusividad, lo que tú dices. Hay cartas que abres un sobre y te sale una, y abres 10 sobres y te salen 4, y hay otras cartas que no salen a lo mejor en, yo qué sé, no sé ahora mismo los ratios como están, pero uh-huh. igual en 100 sobres, en 200 sobres o en 1.000 sobres. La inmensa mayoría de las cartas que te salen en un sobre, en general, no tienen prácticamente valor económico. O sea, tú intentas venderlas y aunque a lo mejor veas que valen 2, 3, 5 euros, 10 euros, igual no eres capaz de venderlo porque el mercado está saturado. Uh-huh. Pero luego sí, hay un porcentaje muy pequeño, y ya digo, esto es común también al resto de juegos de cartas coleccionables, hay un porcentaje muy pequeño que son ediciones especiales, ediciones numeradas, serializadas,

0: con un tratamiento especial. A lo mejor el dibujo es el mismo que la carta normal, que vale 30 céntimos, pero brilla o tiene un, no tiene borde, o en la ilustración es, cubre todo el espacio de la carta y no tiene cuadro de texto. Hay muchísimos tratamientos diferentes de, de las cartas, y eso hace que sean más raras de conseguir, más difíciles de conseguir, y que por lo tanto aumente el precio. Sí.
1: Eso es, aquí que lo veía, además Manet, que le veía mucha relación con el coleccionismo en general, casi de cualquier tipo, pero lo hemos conocido más los españoles con el coleccionismo de sellos, que antes era más frecuente, y pues lo mismo, no valía lo mismo un sello con la cara del rey Juan Carlos, que los teníamos en todas las cartas, a sellos pues con una cierta antigüedad, que no estuvieran matasellados, que tuvieran un defecto de producción, sí, en fin,
0: en
1: claro.
0: Sellos, por ejemplo, en sellos, por ejemplo, valoraba incluso que tuvieran algún defecto de corte, o de impresión, el color no fuera el color final, las pruebas, todo eso era lo que al final tenía más valor.
1: Claro, aquí, y aquí en este caso son los variantes, ¿no? Las variantes de una, claro, de una carta.
0: Claro. Que lo hacen único, entonces ese es el tema. También hay que distinguir entre la gente que compra para jugar y la gente que compra para coleccionar.
2: Como mi hijo, ¿no?
0: Sí. Bueno, en general los chavales más pequeños, cuando vienen aquí a la tienda con los padres y tal, tienen un sobre, y muchas veces, lo que comentabais antes, se sorprenden por el precio, porque están acostumbrados a lo mejor a comprar en, pues, en tiendas multitest y tal, que son falsificaciones. Y claro, dicen, joder, es que esto es muy caro. Y nosotros, por ejemplo, con esas edades solemos recomendar que sigan comprando en otro lado, que no se gasten ese dinero en sobres.
3: Qué buena persona eres, Miguel Ángel, sí.
0: Claro, porque luego vienen a la tienda y quieren venderte las cartas que han abierto en los sobres falsos, que además las falsificaciones son muy burdas y se ven enseguida. Pero es que luego,
1: sobre todo por las traducciones cutres, ¿no?
0: Sí. Pero es que luego las mezclan con las buenas, no las cuidan, porque al final pues tú te llevas los cromos metidos en el bolsillo para cambiar luego, para tirarlas por el suelo, porque estás jugando a tirarlas por el suelo, como jugábamos. Entonces yo jugaba con los cromos cuando era pequeño, a los lanzaba desde la pared y caía encima de otros, no sé qué, pero al final estás arrastrando los cromos por todas partes. Uh-huh. Y con las cartas pasa igual. Entonces, pues es un producto lo suficientemente caro como para tratarlo con cuidado.
3: ¿Y hay algunas, Miguel Ángel, por ejemplo, las japonesas, esas tienen más valor, me refiero, o no necesariamente? Que estén ahí con la grafía japonesa, no, y todo eso, no necesariamente, ¿no?
0: No necesariamente. Además, nosotros, por ejemplo, no solemos traer ni japonés, ni coreano, ni chino, porque el sistema de juego, lo que se llama juego organizado, está hecho de tal manera que tú, en la zona de Europa, tú no puedes jugar con cartas de otra zona, por ejemplo, de Asia o de donde sea, ¿vale? Uh-huh. Y al revés, en Asia no pueden jugar con cartas en español o en portugués o en inglés,
3: ¿vale? Eso te refiere a los torneos,
0: a
3: ¿no?
0: A lo que serían torneos oficiales, vale. Efectivamente. Lo que por es cierto, el Instituto Oficial de Torneo.
3: Que por cierto, estoy viendo aquí en tu página web que habéis tenido, que vosotros formáis parte de la League Challenge, sí, ¿no? Y que habéis tenido competición.
0: League Challenge es un torneo que se hace mensualmente. Uh-huh. Luego hay uno que se hace trimestralmente, que es el League Cup. Y luego, pues aparte de eso, pues están los torneos de presentación. Cuando sale una colección nueva, pues se hace un torneo de presentación. Normalmente antes de la salida del producto, pues viene la gente, compra un material específico, que son las cajas de combine combate, se llaman, y con lo que te sale en esa caja, te fabricas tu baraja, la adaptas y juegas el torneo. Y luego pues hay torneos a demanda o semanales, ya digamos un poco más informales. Los torneos más oficiales, como el Challenge y el Cup, te habilitan, te dan puntos para luego poder ir a campeonatos más grandes. Oye, que son, sí, a nivel europeo o incluso el mundial y cosas así.
3: Pues
0: sí.
3: Estoy viendo que eso fue el 19 el otro día, el 17 de octubre tenéis otra y el 28 de noviembre, sí, tenéis otra.
0: Claro, porque ya te digo, el Challenge es una vez al mes.
3: Uh-huh. Qué bueno. Y estoy acordándome, perdona Juanfran, yo quiero recordar que mi hijo también tiene cartas, pero que son como de metal, metalizadas.
0: Esas solo las puedes conseguir en tiendas multiprecio. ya sabemos lo que eso significa.
3: O sea, metalizadas, o sea, que esas son falsas, vale. Yo pensaba que porque eran de metal eran, o sea, mejores, no, y resulta, no, que son peores. Sí.
0: No, no es que sean peores. No sé si tendrán su valor y si la gente las intercambiará o no, pero que son una invención totalmente fuera de la empresa que publica Pokémon, ¿vale?
3: No, vale. Pues ha hecho bien en aclarármelo porque así no me vuelve a engañar. Sí.
1: Sí, yo solo quería añadir, porque seguramente muchos de los oyentes no lo saben, que es esto de

0: De las batallas y de los torneos de juegos, fundamentalmente son torneos en los que participan adultos, que es un mundillo que se nos escapa, digamos, a las personas que no lo conocen de cerca, ¿no? Y yo creo que además se puede trazar un perfil incluso mayoritario de quiénes son esas personas que participan, porque yo creo que gente que está en el entorno, igual me equivoco, pero sobre todo entre 30 y 40 años y público varón especialmente, que no quiere decir que no jueguen chicas, pero yo creo que mayoritariamente las que se ven jugando estos torneos en las tiendas de juegos son más o menos de este perfil.
1: Sí, varía un poquillo, el perfil varía un poco dependiendo del juego, ¿vale? Hay juegos que tienen un perfil más adulto y Pokémon, por ejemplo, es uno de los que es más amigable para niños y de hecho cuando hay un torneo participan todos juntos, pero a lo largo del torneo los de las diferentes categorías de edad que hay se van enfrentando entre ellos. Luego se hace una clasificación global y clasificaciones por categoría de edad. Y cada una de las categorías de edad tiene sus propios premios y tiene, o sea que, digamos, tú traes al niño de 8 o 9 años a jugar y a lo mejor le toca jugar con otro niño de 9 o de 10 o de 8 o puede ser que le toque jugar con alguien de 20, pero independientemente de cómo quede, al final él va a tener su premio por participar y va a tener, posiblemente si es el único que está en la categoría, por ejemplo, va a tener el premio de la categoría, porque hay un premio específicamente destinado a cada categoría. Entonces, en ese sentido, Pokémon es de los más amigables con los chavales más pequeños.
0: Y más allá del. Ah, perdón, perdón, me iba a decir.
1: No, no, no, dime, dime.
0: No, que más allá del tirón que tiene ahora Pokémon estos días por la cosa del 30 aniversario, decías que no deja de ser un tipo más de cartas coleccionables. Citábamos antes el caso de Magic. Recientemente también, en los últimos años, ha puesto de moda otro relacionado con Disney. No sé, hay muchos tipos. Pero quería que, desde tu experiencia en la tienda de Badajoz, ¿creéis que este fenómeno del coleccionismo de cartas de juego tiende a crecer en los últimos años? ¿Se ha mantenido? No lo sé. ¿Qué experiencia tenéis
1: Sí,
0: vosotros?
1: yo he estado mirando datos bueno, de nuestra actividad en los últimos años y todo esto, y vamos, los tenía más o menos en la cabeza, pero por tenerlos más presentes. Para que os hagáis una idea, nosotros abrimos en 2015, a finales de 2015. Ahora en noviembre haremos, será nuestro 11º cumpleaños. Los primeros 2 años, los juegos de cartas en general me refiero, Magic, Yu-Gi-Oh!, Pokémon, otros juegos que hubo en el momento que ahora han desaparecido, otros juegos que han ido surgiendo y que todavía están presentes y tal. La facturación que teníamos era aproximadamente un 30% del total, correspondía a juegos de cartas coleccionables, ¿vale? La inmensa mayoría, un 40 y muchos por ciento, casi un 50, era juegos de mesa. Hasta 2020, que fue el momento, el punto de inflexión con la pandemia, que eso afectó muchísimo a los juegos en general, pero a los juegos de cartas coleccionables en particular, porque los juegos de cartas al final, si quieres ir a un torneo, necesitas ir a un sitio y todos los sitios estaban cerrados.
0: Claro.
1: Entonces, ahí hubo fue el pico inferior y ahí bajamos hasta el 13% de la facturación. Eso se fue recuperando hasta 2023, que volvimos a recuperar el 30%, pero es que en los 2 últimos años, bueno, 3, contando con 2026, que no ha terminado todavía, hemos subido hasta un 46% del total de las ventas. El total de las ventas de la tienda es un 46% en juegos de cartas coleccionables. Desde 2020 hasta ahora, la facturación de Magic se ha multiplicado por 5 y la facturación de Pokémon se ha multiplicado por 9.
0: Barbaridad.
1: Pokémon ha pasado de un 1,1% del total en 2020 a ser ahora mismo, en lo que llevamos de 2016, un 10%. ¿Vale? Entonces, y una cosa que hemos notado también es que los 2 o 3 últimos años, incluso a las empresas les ha debido coger por sorpresa este boom de. Sobre todo el coleccionismo, porque todo esto se refleja principalmente en el coleccionismo. O sea, el origen fundamental del incremento de ventas es la necesidad que tiene la gente de acumular cosas exclusivas o todas iguales, o sea, lo que es el coleccionismo puro y duro. O sea, no se ha notado un crecimiento enorme en el número de jugadores que vienen a la tienda a jugar. Eso más o menos se mantiene, ha crecido un poco, otros meses baja, tal. Sobre todo las ventas han crecido porque hay mucha gente que colecciona. Entonces, El problema que hemos tenido en los dos últimos años, cuando ha empezado este crecimiento tan fuerte, ha sido que en muchas ocasiones no teníamos suficiente material para vender. Se nos agotaba enseguida y no había reposición.
2: Vaya.
1: Ahora más o menos se va estabilizando en colecciones normales. Siempre estas que tienen pico pues dan más problemas. Pero ahora mismo pues suele haber más cantidad de material disponible para que llegue a las tiendas y se venda. Aún así hay... Todavía es algo que hay veces que nos genera preocupación, que no llega suficiente material para atender los pedidos, que podrías vender más y no vendes. Al final, un negocio, lo que necesitamos es vender. ¿Vale?
2: Oye, Miguel,
1: yo creo que esto no se va a mantener indefinidamente en el tiempo. O sea, va a haber un momento en el que esto se pasará, no sé, la moda o tal, y nos volveremos a quedar más o menos con los jugadores y unos pocos coleccionistas. No coleccionistas ocasionales o temporales, ¿vale?
2: Oye, información de servicio público para mi familia. Si los eventos, ¿podemos ir a verlos? ¿Hay que participar siempre? Sí. Lo digo porque el mío, no. Como es tan pequeño, todavía no sé si le interesa. Si no le interesa, ¿cómo funciona eso?
1: Ningún problema. Nosotros, la zona de juego que tenemos aquí en la tienda, en el local nuestro, que está en María Auxiliadora, tiene espacio para 30... para unos entre 40 y 50 personas aproximadamente, ¿vale? Entonces, vale. Cuando organizamos un evento y cuando no lo organizamos, el acceso a la zona de juego es gratuito y libre. O sea, cualquiera puede venir a jugar a lo que le dé la gana.
2: Vale, y a verlo y ver si le mola eso. Si
1: puede coger juegos de la ludoteca, a veces organizamos talleres para enseñar a gente a ciertos juegos o hacemos demostraciones de lanzamientos o cosas así. Y si no, el día de un evento, cualquiera puede venir a verlo, a tener una primera toma de contacto con la gente de cada una de las comunidades de juegos o lo que sea. La de Pokémon normalmente funciona bien. Los viernes, por ejemplo, tenemos un evento, digamos, libre, que no lleva una competitividad asociada, que simplemente la gente viene, pues cambia cartas, charla, echa unas partidas, no sé qué, y luego se lleva un sobrecito de promocional.
2: De los 6 euros, ¿no?
1: No, estos son unos sobres que proporciona Pokémon para este tipo de reuniones. Son sobres, creo que traen, no recuerdo ahora, creo que 3 cartas, y van todas marcadas con el logo de la Liga Pokémon, del Pokémon Play. Entonces, bueno, pues la gente viene un rato, está aquí jugando como puede y luego se va y antes de irse se lleva su sobre. Y esos días, por ejemplo, pues cualquiera que venga pues puede charlar tranquilamente. A lo mejor un día de un torneo es más complicado porque la gente está jugando y justo no vas a interrumpir. Oye, mira, ¿y cuándo puedo venir y tal? Pero en los viernes por la tarde, por ejemplo, pues no hay problema. Y los sábados también hacemos liga. Lo que pasa es que los sábados es más difícil que venga la gente. La gente ha cogido la costumbre de venir a la liga los viernes.
2: Los viernes, muy bien. Oye, Miguel Ángel, muchas gracias por atendernos y por contarnos este mundo del que pues, muchos, en mi caso, pues no estamos tan alejados. Uh-huh. O sea, tan no controlamos tanto, a pesar de que en casa tenemos a gente que está con los cromos para arriba y para abajo. En fin, un abrazo, hasta otro día, Miguel Ángel.
1: Un abrazo, muchas gracias a vosotros.
2: Qué tema más chulo, Juanfran.
0: Qué interesante. Esto, desde luego, es sorprendente. Yo no sabía tampoco, hasta que he profundizado un poco, que existe una cosa que se llama las cartas gradeadas o graded, no sé, viene del inglés, en el que las cartas se encapsulan en un envoltorio de plástico, digamos que las cierras ahí para siempre, uh-huh, y que una empresa certifica que esa carta es original y que es de una fecha tal. Y digamos que es la que le añade luego este valor, y se pueden comprar cartas de estas gradeadas en algunas de las plataformas por cantidades muy sorprendentes. Las hay, ahora mismo estaba viendo una del año, una carta de estas conservadas desde el año 99, que es de una de las primeras series, se vende hoy en una de las plataformas por 4.590 euros, por ejemplo.
2: Ahí está el dato. Juanfran, un abrazo, hasta la semana que viene, muchas gracias, chao.

0: 35, ya están aquí nuestras migrantas. Está Lacey. Lacey, ¿qué tal? ¿Cómo estás?
1: Hola, ¿qué tal, Manel?
0: Está
1: Hola.
0: Tania también. Sí,
2: hola,
0: ¿qué
2: Manel.
0: Pasa, Tania? ¿Cómo estás?
2: Bien.
0: Muy bien, aquí de. Hoy me ha dejado solo Antonio porque es que ya sabéis lo peliculero que es. Bueno, pues ha ido a ver si podía hablar.
2: ¿En qué malos pasos
0: pues eso. A ver si podía hablar con la astronauta española que venía a Cáceres al Congreso de Potencial Digital y tal. Y estaba empeñado en ir. Pero no es capaz de hablarla y le hemos puesto de reto. Hemos estado jugando toda la mañana en el que, a ver si por lo menos, aunque no sea en directo, es capaz de por lo menos hablar con ella, pero era, no te voy a decir su sueño, pero bueno, que le hacía mucha ilusión. Hemos dicho, venga, tira para adelante y a ver si eres capaz de charlar con ella un ratillo. Con lo peliculero que es, que quieres que os diga, en fin. Bueno, que ponernos al día, ¿cómo vamos? ¿Cómo está la asociación? ¿En qué punto estáis?
2: Pues nada, nosotras aquí, pues siempre acompañando los procesos de regularización, la verdad es que eso, pero también siempre con el tema de la violencia de género, que cada día nos sorprendemos más. El otro día hablaba con Marjorie, le decía que muchas de las cosas por las que se supone que atendemos a las mujeres no tienen que ver con la violencia de género. Y por ejemplo, hablamos con una mujer marroquí que ha llegado porque le toca la renovación de su trámite, que ya ha venido como estudiante aquí, pero es una mujer adulta. Y entonces, bueno, es un trámite de regularización que acompañamos a renovar porque las mujeres no saben cómo hacerlo, ¿verdad? Pero luego en su vida te cuenta que es que ella quiere sacar sus documentos para ir a ver a sus hijas, porque ella es marroquí, se separó de su marido en Marruecos y entonces las hijas le quedan al padre, porque ella se divorció. Y entonces ahora ella solo tiene permiso de hablar con sus hijas 10 minutos los domingos.
0: Y eso porque es una, porque desde Marruecos le dan
2: un asunto cultural y un acuerdo familiar, de acuerdo a que como ella fue la que ha tomado la decisión de divorciarse y todo, entonces pues como la sanción social por haber tomado la decisión.
0: Joder,
2: y de
0: duro,
2: hecho
0: ¿no?
2: Dice que apenas
0: 10 minutos a la semana,
2: el domingo nada más, y dice que además en presencia del padre, y que además para cuando ella tenga que ir a visitar a su hija tiene que ir con un policía acompañado, porque ella no puede ir sola pues por toda la violencia que ha tenido en su entorno. Y al final de cuentas es súper, súper difícil porque bueno, con la migración hay tantas cosas con las que toca sobrevivir, que hay cosas de duelo y de dolores pues que se van posponiendo, que se van ocultando y que no se ponen, que la gente piensa, ¿verdad?, que la vida de uno aquí cuando migra únicamente es comer y trabajar, ¿verdad? Y esa carga emocional de lo que significa la migración y todo esto, y todos los ahora con el acceso a los recursos, a los derechos, con todo esto de la vivienda, por ejemplo, que nosotras pues nos solidarizamos enormemente con esta situación que está ocurriendo en Madrid con Mari Carmen, pero es que ojalá, el asunto es que hemos visto a Mari Carmen, pero ¿cuántas Mari Carmen en silencio hay con este asunto de los desahucios en España y la inaccesibilidad que hay con la vivienda? Entonces imagínense, si estamos hablando de una mujer adulta de 87 años, que además es una ciudadana española, que ha vivido 71 años en el mismo domicilio, que se supone que tiene una comunidad que la acoge, que la protege, y ella está siendo expulsada de su espacio, de su territorio, por un asunto económico, ¿qué otras barreras enfrentan quienes llegan aquí sin recursos, sin comunidad, y todo lo que en Extremadura, la vivienda? Si es que es increíble que yo, mientras estaba buscando piso hace poco tiempo, en verano, los costos de los pisos en Mérida tengan el mismo costo de un piso en Torremolinos.
0: Sí, no es tal que así, pero, o sea, no es tan...
2: No, mira, no, pero es literal. Es literal de algunas búsquedas que yo hice. Mira, un edificio, un piso aquí, un apartamento con una habitación que la han construido en medio de un salón y lo adaptaron. 500 euros para una persona individual. En Torremolino hay un edificio exactamente igual como ese en 500 euros donde yo vivía en Torremolino.
0: Sí, no quería decir que no fuera... No estaba diciendo que no dijeras la verdad, sino que me refería que, bueno, que es verdad que a veces la diferencias son mínimas y tal, y aquí ha subido, aquí estamos hablando de que hace, yo que sé, 10 años había pisos de alquiler por 300 euros y ahora por 300 euros nada. Hoy he escuchado que en Barcelona se alquilaban pasillos.
2: Claro,
0: sí. Pasillos.
2: Y nos asusta cuando vemos reportajes de China, por ejemplo, donde viven como en esa montón de jaulitas, que hasta viven hasta encima de los aires acondicionados. Pero la verdad es que para ahí vamos todos, porque la verdad es un lujo en un momento. En este momento un derecho se está convirtiendo en un lujo, porque es sumamente increíble además los requisitos que ponen, que ahora tenés que comprobar no solamente que tengas ingresos, un montón, ¿no? O sea, casi que tenés que pasar el récord policial también, como cuando te toca hacer un trámite de extranjería, y es súper complejo porque muchísimas personas, entonces ya no es solamente el acceso por un tema de recursos, pero con este asunto de Mari Carmen estamos viendo

0: ¿Y vosotros también de forma...?
1: Sí, también vamos nosotras, porque como mujeres migrantes, ¿cómo no tendremos que ver con el acceso a la vivienda?
0: Y claro, y cuando se acercan... Te voy a hacer dos preguntas, Leis y Tania. Una, ¿cómo manejáis el tema de...? Me hablabas del caso de la chica de Marruecos, ¿no? Que no es que el idioma siempre a la hora de acercaros a vosotros, ¿cómo lo manejáis? Es un tema este práctico, ¿no? Porque habla, claro, habrá un montón, no solamente migrantes latinoamericanas, ¿no? Que saben hablar en castellano, ¿no? ¿Cómo manejáis ese tema? Y lo segundo, si lo de la vivienda es uno de los principales problemas cuando llega la gente a la asociación.
1: Sí, bueno, por un lado lo de la chica de Marruecos, pues ella habla español.
0: En este caso, luego ya me da cuenta de que hablaba castellano, que llevaba más tiempo aquí.
1: Habla de forma parcial español y la verdad es que pues muchas, cuando no, lo que hacemos es que tenemos pues contactos con otras organizaciones, la Fundación López, la Asociación Marroquí en Málaga, que tienen personal que habla árabe, o otras personas voluntarias, porque igual que como con la vivienda, siempre hay personas buenas, conscientes, que también tienen precios asequibles en relación al alquiler, pues también hay personas que hacen voluntariado en torno a las traducciones cuando se requiere. Y lo otro que decías de la vivienda,
0: sí, una de las principales preocupaciones.
2: Es que de verdad que siempre es una de las preocupaciones y es que incluso, como decía Tania, a veces ni el dinero, a veces el hecho de tener niños menores. O sea, que es increíble también que las barreras siempre están. Y imagínate, entonces, como migrantes, el hecho a veces incluso de llegar aquí y no conocer bien el territorio, la zona, se te dificulta mucho, con tal de que no tengas una red de apoyo o un referido a alguien. Es la única manera que se te puede hacer más fácil conseguir es por medio de un conocido, si tienes un familiar o alguien que te abra caminos incluso antes de venir, que es lo que a veces
0: sí, y ya nos habrá otro día, Leisy, la de las dificultades a veces cuando intentáis conseguir, cuando se intenta, cuando os escuchan por teléfono que quieren esto y dicen, no reconozco el acento, ya es una dificultad enorme, ya hay un freno en muchas ocasiones, ¿no?
1: Sí, luego, por ejemplo, mientras no te ven la cara o no te oyen, puedes ir a ver el piso, pero luego si ya te vieron o ya te oyeron, ya no, y luego seguir viendo el piso publicado en internet disponible.
0: Un ghosting, sí, por decirlo de alguna manera. Oye, dejadme que incorpore a la tertulia a Suyapa Argueta. Ella ha escrito un libro sobre migración, sobre maternidad y esperanza. Ella es conocida en redes como Suyapa 97. Ella es migrante hondureña en España y queríamos que nos contara un poco su historia y que nos hablara de su libro. Suyapa, ¿qué tal? Buenos días.
3: Hola, muy buenos días. Gracias a Dios, muy bien. ¿Y ustedes?
0: Pues nada, mira, conmigo está aquí ahora mismo. Está Tania y Leisy. Leisy es venezolana, Tania es nicaragüense y todos los jueves echamos un ratito aquí en la Radio Pública Extremeña, en la que hablamos un poco del día a día, ¿no?, de las personas migrantes en la región. Y bueno, evidentemente no solamente la región, sino extendemos un poco afuera de lo que es Extremadura. Y nos parecía oportuno que nos contaras un poco lo que has querido reflejar en tu libro y que participaras de esta charla.
3: Vale, pues nada, primero que todo, muchas gracias pues por tomarme en cuenta. Y bueno, básicamente mi libro va de la lucha que hemos tenido como una familia migrante, ¿no? Empezando en España desde cero, poco a poco, con todas las dificultades que hemos encontrado a lo largo del camino, pero sobre todo creo que lo más importante del libro es que le ayuda a la gente a entendernos el porqué de la migración y a la gente que está migrando también, como que le doy un tipo de consejos que a mí me sirvieron en dado momento. Yo estaba pasando una situación difícil, ¿cómo pude salir de ese momento y qué fue lo que como que llevé a cabo para poder encontrar una solución?
0: Porque tú, Suyapa, la idea de venir a España, ¿cuál fue la principal motivación?
3: Mira, mi motivación mayor era poderle brindar a mi hijo una vida con más oportunidades y más estabilidad, porque si bien nosotros en Honduras vivíamos muy dignamente, era como trabajar para sobrevivir.
0: O sea, que fue una elección de mejora, ¿no? Que es un poco lo que muchas veces hablamos como reflexión. Al final, las migraciones no dejan de ser eso, independientemente de que en algunos casos, pues evidentemente, y que te voy a contar, Tania, tienes que salir del país por otros vínculos. Pero la migración normal es esa, de intentar mejorar, ¿no? Como familia, como grupo, ¿no?
3: Sí, exactamente. Y yo vengo a España con la intención de, bueno, creo que muchísima gente venimos así, el hecho de pensar, voy a trabajar, voy a ahorrar, y luego me vuelvo a mi país ya con algo constituido o hecho. Pero al final la vida nunca te sale como tú lo esperas, y al pasar 2 años y medio decidimos que lo mejor era que ellos vinieran acá, comenzar de cero como familia. El punto era luchar, pero unidos.
0: ¿Y cuáles fueron las primeras dificultades? Mira, estábamos hablando de la vivienda, no sé si en tu caso fue así también.
3: Imagínate que, claro, cuando ellos vienen, yo me preparo, ¿no? Con una habitación, porque era imposible que yo pudiera adquirir

0: piso por falta de documentación. Y también tampoco contaba con el dinero en aquel momento. Pero cuando ellos recién vienen, a los 10 días y pico, nos piden la habitación donde estábamos, porque se vio que la persona, él me había comentado que sí que nos podría empadronar, que ustedes sabrán lo importante que es empadronarse. Entonces, yo me quedo en esa habitación porque me aseguran que nos van a empadronar, pero al final la persona que nos alquilaba, de un momento a otro, nos dijo que ya no nos podía seguir alquilando y que teníamos, de primer momento nos dijo una semana para poder buscar otro sitio. Tú te imaginarás el momento tan duro que fue para mí, el hecho de no saber dónde iba yo a ir a parar con mi hijo, ¿sabes? Sobre todo porque es un niño pequeño. Y fue como, en principio, el momento más difícil que pudimos vivir.
1: Porque, Suyapa, claro, tú en el libro haces referencia también a la maternidad, a cómo aquí lo hemos hablado muchas veces, y el último día, por ejemplo, estábamos hablando de las dificultades que tenéis muchos de los hijos, de los niños migrantes en la vuelta al cole. ¿Cómo viviste ese momento, que en el fondo es tan especial, de poder tener a tu niño, a tu niña y tal, en una situación en la que te notabas o te sentías extremadamente vulnerable?
0: Claro, yo lo pasé muy mal, pero más sin embargo no se lo hice saber a él, ¿sabes? Al final yo digo, pues somos sus padres, hemos decidido traerlo aquí y yo creo que mantenerlo a él en un entorno sano y donde esté tranquilo sería lo mejor. Quien nos tragamos todo el trago amargo, por decirlo así, obviamente fue mi pareja y yo, pero fue un momento duro. Ahora, cuando... fíjate que nosotros vivimos en Sabadell, que es por Barcelona, ¿vale? Estamos fuera de Barcelona. Entonces, aquí cuando asistimos al ayuntamiento para poder inscribir a mi hijo a la escuela, nos dicen, no sé si será en toda España, creo que no, pero nos dicen que independientemente que el niño no estuviera empadronado, el estudio iba por encima de esto. Y, por ende, nos admiten al niño en una escuela.
2: Sí,
1: eso, eso igual, funciona, es sí, correcto, eso lo hemos sí, hablado. Sí, pero está hablando, Suyapa, mucho de la importancia del empadronamiento, Tania. ¿Es tan importante, sin empadronamiento no hay derechos?
2: Pues lo que pasa es que también hola, Suyapa, mucho gusto. Hola, yo soy Tania, me alegra mucho que hayas podido plasmar tu historia en este libro. Esperamos que te vaya muy bien. Pues mira, la verdad es que con todo el proceso de regularización, esto de que mucho se habla de las irregularidades y de los ilegales y los sin papeles, y lo paradójico que siempre decimos es que la ley de extranjería, para poder regularizarte, te exige haber estado 2 años irregulares, y la forma que tenés para comprobar que has estado aquí irregular es estar empadronado durante 2 años.
1: Qué gran paradoja, qué gran paradoja.
2: Sí, entonces tenés que probar que estuviste, pero hacer como que no exististe ese tiempo, ¿verdad? Porque no tenés derecho a nada. Por eso es la importancia del empadronamiento, y siempre nosotras les decimos a las personas, tienen que buscar empadronarse. Pero incluso, aunque por ejemplo en marzo de este año salió un decreto que además otorga la salud a todas las personas, independientemente de situación de regularización. Ayer justo hablaba con otra compañera que también trabaja en una organización y me decía que en el sistema de salud, aquí, por ejemplo, en Extremadura se sigue pidiendo los 3 meses para poder la persona tener acceso a médico. Y ayer, por ejemplo, llegaba una compañera colombiana que tiene una niña de 50 días que ha nacido aquí en España, a quien no le asignan médico, pediatra, porque la niña le dice que le ha dicho la persona del centro de salud, es que aquí es como si usted no estuviera, es como si usted y la niña estuvieran en Colombia todavía. Entonces, wow. ¿Cómo eso no existe? No hay una forma de estar donde no está. Y es la forma de justificar todo ese racismo institucional que hay, porque en efecto, esa niña tiene derecho, pero depende, lo mismo que decimos, depende de quién te atienda todo el tiempo.
1: Suyapa, ¿cuánto tiempo llevas aquí en...? Bueno, todo esto, no he dicho el nombre del libro, déjame que lo diga. Haz lo que puedas, con lo que tengas, estés donde estés. Ese es el título del libro de Suyapa Argueta, que me imagino que se puede comprar en las librerías o a través de las redes sociales. Pues podéis acceder a él y contactar con Suyapa. ¿Cuánto tiempo llevas aquí y qué piensas, qué esperas para los próximos 2-3 años?
0: Mira, yo llevo, bueno, justamente cumpliré 5 años en diciembre, yo, ¿vale? Mi familia tendrá 2 años y medio por allí. Y bueno, lo que espero, primero que todo, la meta más principal que tenemos es que al en cuanto poder cumplir como los requisitos para podernos mudar a un piso solo para nosotros, ya luego sería como, no sé, emprender en algún tipo de emprendimiento o algo, y pues en algún futuro pues podernos comprar un piso, que es lo que más anhelamos. Sé que no es fácil, pero con trabajo y esfuerzo sé que lo vamos a lograr.
1: Claro, entiendo que ahora compartís vivienda con otros familiares, con amigos,
0: con conocidos. Sí, es un piso básicamente que tiene 3 habitaciones, donde en las otras 2 habitaciones viven otras personas, y al final es eso, ¿no? La convivencia, una convivencia, gracias a Dios, respetuosa, donde no se nos cohíbe de nada, ni del agua, ni de la luz, ni de las áreas comunes, mi hijo puede estar en los sitios sin ningún problema y al menos vivimos tranquilos, que es algo que valoro muchísimo porque sé que no todo el mundo puede vivir así.
1: ¿Y hay comunidad hondureña allí en cerca de donde vives o compartís problemas, situaciones con comunidades migrantes de otro tipo de nacionalidades?
0: Pues mira, convivimos con personas colombianas, pero realmente una relación bastante educada. No somos amigos, pero hay una relación como de un buenos días y ya está, ¿no? Hay una buena relación.
1: De esto hemos hablado muchas veces en la tertulia, porque claro, aquí tenemos la costumbre de hablar de Latinoamérica, ¿no? De Centroamérica, tal, como si eso fuera una cosa completamente homogénea, como que todo el mundo hiciera las mismas cosas, tuviera las mismas costumbres y hablarais de la misma forma, ¿no? Y eso tan lejos de la realidad. En fin, Suyapa, ¿por qué tenemos que comprar el libro? ¿Por qué tenemos que leerlo, mejor dicho?
0: Porque creo que les va a ayudar a entender, y no solamente el hecho de juzgar, ¿no? Que a veces dicen, ¿por qué vienes a mi país a trabajar o no sé, a quitarnos el trabajo? Realmente creo que nadie quiere emigrar, pero que la situación de nuestro país nos obliga a hacerlo, más sin embargo, somos una gran cantidad de personas que venimos a aportar de una buena manera y a luchar de una manera honrada a España. Y creo que eso reflejo en mi libro, el hecho de una lucha constante, el no poderme rendir y el seguir mejorando poquito a poquito, independientemente de donde esté.
1: Pues Suyapa Argueta, ha sido un placer conocerte, que te vaya muy bien en lo personal, que el libro también pues tenga un largo recorrido, que lo podamos ir leyendo y nada, haz lo que puedas con lo que tengas, estés donde estés. Un abrazo, hasta otro día.
0: Un abrazo, muchísimas gracias.
2: Mucho gusto.
1: No sé, claro, cuando escucháis situaciones, claro, la vivencia de Suyapa, vosotros estáis acostumbrados, la habéis vivido de una forma directa, conocéis un montón de casos, pero cuando escucháis otras voces en otros territorios, ¿os sentís muy identificados con ellos? ¿Notáis matices? En este caso, bueno, tú, Tania, también estuviste en Cataluña, ¿no?
2: Sí, a mí, por ejemplo, los matices que yo siempre encuentro es las razones por las que la gente emigra. Yo no tengo una migración económica. Mi vocación, mi mayor impulso, sí es cierto, es sobrevivir al final de cuentas, pero en mi caso es una cosa literal. O sea, yo me vine complicado. Por resguardar mi integridad física, ¿verdad? Y yo creo que eso es sumamente complejo. También unos matices son los matices bien temejos. Incluso en medio de que yo me vine huyendo, yo me pude traer a mis hijos, que en ese entonces tenía dos. Y muchas vienen aquí y vienen sin sus hijos. Muchas vienen aquí y vienen solas. Yo no llegué sola aquí. Y eso marca, por supuesto que marca los matices de las experiencias, de los recursos, de las posibilidades. Luego, pues yo también entre los matices siempre encuentro diferencias entre cuando una migra siendo heterosexual o siendo lesbiana, porque incluso ese maternaje o esa desvalorización que hay de las familias no heterosexuales, donde haya un hombre, la presencia de un hombre, que es una cosa de la que también nos quejamos quienes son madres solteras o quienes tienen relaciones constituidas de otra forma, que hay como una infravalorización de las familias donde no hay un hombre que se reconozca como cabeza de familia. Realmente hay muchísimos matices en la migración, porque no todas venimos, de hecho mucha gente tampoco se quiere quedar, y es una cosa un poco extraña. Mira, a los españoles no les gusta que vengamos, no les gusta que digamos que nos queremos quedar y tampoco les gusta que digamos que nos queremos ir.
1: Porque a los españoles no nos gusta nada, Tania.
2: Si decimos que nos queremos ir, es como si despreciáramos el lugar donde estamos. Si decimos que nos queremos quedar, es como que si nos queremos sentir iguales a ellos. Y si venimos, pues es como que venimos a invadir de algún modo algunas cosas. Entonces es súper complejo. Pero en efecto, migrar para nadie nunca es fácil.
1: Para nada.
3: Sí es.
1: Ay, Dios mío. Oye, me ha saltado aquí en Instagram, Tania, que y luego lo tengo que buscar el de Venezuela. El día 15 de septiembre es la fiesta nacional de... No sé si hay fiesta nacional de Nicaragua. ¿Sí?
2: De hecho, es toda Centroamérica, 14 y 15 de septiembre.
1: ¿En toda
2: Centroamérica. Guatemala, Costa Rica, Honduras, El Salvador y Nicaragua conmemora sus fiestas de independencia el 14 y 15 de septiembre.
1: Y si esto fue un acto que se pusieron todos de acuerdo, mira que es difícil ponerse de acuerdo, pero que toda la fiesta de toda la región, por lo grande que es, coincida.
2: Sí, el 14 y 15 de septiembre.
1: Cuando había consensos entre los gobiernos y los estados, me imagino.
2: Bueno, es que antes, por ejemplo, Centroamérica era un solo país, ¿verdad? Que antes no éramos...
1: Eso me lo he perdido yo.
2: Y de antes también incluso fuimos como una unión de países, ¿verdad? De hecho, en Centroamérica se puede, así como en Europa, que ustedes tienen su territorio Schengen, y al que puede circular con libertad Bogotá sin visado, y eso en Nicaragua también se puede, excepto con la Suiza centroamericana, que es el único país que tiene visa.
1: La Suiza.
2: La Suiza centroamericana, que es Costa Rica, ¿verdad? Porque es la única

0: que tiene visado para el resto de países centroamericanos, pero por ejemplo, de Guatemala puedes ir a Nicaragua perfectamente
1: sin necesidad de pasar
0: visado,
1: o sea,
0: sin visar,
1: pasas por la frontera, pero sin como aquí, como aquí nosotros a Portugal o a Francia.
0: La diferencia
1: o a
0: es que allá sí hay controles migratorios fronterizos, que aquí no lo hay.
1: Vale, pero sin necesidad de visado.
0: Pero no hay visado. Solo haces un registro y ya está. Entonces, en la fiesta yo pensaba, por ejemplo, el otro día le decíamos a Antonio, ¿tú has visto la festividad que hay el 12 de octubre, el Día de la Hispanidad en Madrid? Pues así es más o menos un desfile patrio en Nicaragua, ¿verdad? De hecho, hay unas bandas rítmicas que se preparan durante todo el año, estudiantes, para ir ese día, porque antes ha ido cambiando también con los políticos, ¿verdad? Porque antes todas las escuelas hacían una competencia incluso de bandas rítmicas, entonces quienes están en la secundaria, en el bachillerato, eso es una cosa que motivaba muchísimo. Se preparan bailarinas con danzas culturales o variadas, y era un desfile que todo ese día se transmitía por la televisión nacional, porque venían de todos los departamentos a la capital.
1: Casi como la inauguración de los Juegos Olímpicos, casi.
0: Exacto, exactamente.
1: Sí, además paseando allí todos con cada delegación.
0: Y venía,
1: ¿no?,
0: todo el mundo, de todos los departamentos, venía una delegación, venían los mejores alumnos. Además, se recorre la antorcha, Mané. Para la independencia hay una antorcha que recorre los 5 países centroamericanos encendida. Y el acceso a la antorcha la tienen los mejores alumnos de los departamentos por donde atraviesa la antorcha. Entonces hay una antorcha encendida que recorre todo Centroamérica en las festividades patrias.
1: Qué bueno, yo no sabía. Pues eso, si quieres, un día hablamos tranquilamente. Sí. Estoy viendo que la fiesta de la independencia en Venezuela es el 5 de julio, ¿no?
2: Correcto.
1: Que, bueno, hay mucha movida en el terreno político en la ONU con la reunión de Trump y Delcy Rodríguez, pero vamos, eso ya, si queréis, para... No sé si quieres decir algo, pero vamos.
0: Y que ahí está metido Nicaragua, porque como también, por ejemplo, los que andan de políticos en Nicaragua están súper metidos en el tema también, porque, bueno, Trump también tiene vista su participación en la política de
2: Nicaragua.
1: O sea, esto me suena que pasó hace 60, 70 años, así más o menos, así, en el siglo XX.
0: Porque el que no conoce su historia está obligado a repetirla.
1: Siglo XX, cambalache tan febril. Ay, Dios mío. Que, chicas, que es un placer, como siempre, tenerlos aquí en el ratito de radio. Hoy además hemos conocido a Suyapa, un caso parecido, nos habéis contado el caso de...
2: Imagínate todos los libros que se pudiera escribir cada
1: madre
2: historia.
1: Mía. No, es que, no, claro, lo pensaba, es que cada día nos traéis una historia de vida con unas preocupaciones, muchas similares, pero con unas peculiaridades diferentes.
0: Yo igual que Suyapa siempre he tenido tendré la deuda personal de construir mi historia, pero siempre que la empiezo digo, ¿qué parte de mi vida tendría que contar?
1: Tú necesitas...
2: La
1: biblioteca.
0: Esa. Yo tendría que hacer una biblioteca.
1: La enciclopedia pasa, así tomos y tomos y tomos. Chicas,
0: tendría.
1: Bueno, oye, ponte, claro. A ver si encuentras algún día un ratino. Bueno, venga, Tania, Lacy, bueno, muchas gracias a los dos, hasta la semana que viene.
0: Hoy
1: chao.
0: En la concentración en Mérida, a las 7 de la tarde, porque la vivienda es un derecho, no un privilegio. Sí, en Puerta de la Villa.
2: En Puerta de la Villa.

ahí, 12 y 10 de la tarde. Ya nos hemos tomado las avellanas que os decimos que nos tomamos siempre en este pequeño descansito. Y bueno, hacía tiempo que no poníamos. Es que sí, eso fue un discazo del madrileño, ¿no? De aquí con Kiko Veneno y C. Tangana. Y teníamos ganas de volver a escucharlo. Y bueno, lo hemos puesto para empezar esta tercera hora de radio. Antes de meternos en faena, hoy hemos estado en el Congreso Potencial Digital. Está Antonio, que ya os digo, ha conseguido hablar con la astronauta, con Sara García Alonso. Ya veremos si la entrevista la ponemos luego, la ponemos mañana, ahí lo dejo. Ya temas de gestión nuestra, ya luego ya os lo voy contando. Pero decía que hemos estado en el Congreso Potencial Digital, pero que en Cáceres se está desarrollando este festival que se llama Escribidores 2026. Ayer estuvieron David Trueba y Rael Loriga, y hoy están un montón de gente que os voy a ir contando ahora mismito.

0: insistiendo porque te advierto que me he cansado. Que todos los tontos tenemos tope y esta vez voy a acertar aunque sea de rebote. Porque te he perdonado. Pero hasta los tontos tenemos tope y esta vez voy a acertar aunque sea de rebote. No te escucho, ua, ua, ua.
1: Menos mal que estaba Sara porque me ha pasado a mí como Fernando Simón. Me he quedado atragantado ahí un poco con las avellanas y no podía más. Que lo que decía, que esta noche dentro del programa Escribidores 2026, pues está allí programación, tanto en el Teatro Capitol como en la Filmoteca de Extremadura. Y, por ejemplo, en el Teatro Capitol, a partir de las 6, está Inma Rubiales. Estuvimos hablando con ella, ya nos contó exactamente que iba a estar allí. Y tiene una conversación sobre salud mental con el periodista Fernando Alcalá. Eso será a las 6 en el Teatro Capitol. Pero luego en la biblioteca, a las 9, pues va a haber una sesión dedicada a Federico García Lorca. Va a estar allí el hispanista Ian Gibson, va a estar Ana Belén, va a estar Ramoncín y va a haber una conversación también entre Lucía Méndez y Juan Malamed. Si no tenéis plan, yo creo que es un plan perfecto para esta tarde en la ciudad de Cáceres. Y dicho esto, que pase Jorge Solís.

0: Don Jorge Solís, director del programa de ciencia de esta casa, Principio de Incertidumbre, ¿cómo estás, caballero?
1: Bien, aquí pues muy contento de que sea ya jueves y hablar contigo un ratito sobre estas cosas que nos gustan tanto de la ciencia y de los escritores y tal, que está la verdad que hace muy animado ahora.
0: Sí, sí, fíjate, entre lo del potencial digital de esta mañana y lo de los escribidores, hay gente allí, gente, iba a decir un poco gente random, porque también es un poco gente random, pero bueno, hay gente muy conocida que bueno, ahí está allí contando sus cositas, ¿no? En fin, siempre que hay actividad siempre mola, ¿no?
1: Hombre, es muy interesante. También está la carroza real, lírica esta noche para el que le interese, ¿verdad? A partir de las 8:30 en la Plaza Mayor. Es otra recomendación para público familiar, eso sí. En todas estas hay que ir con tiempo porque está todo sold out, se podría decir. Esta tarde, la de Ian Gibson y Ana Belén, por ejemplo, vamos, yo creo que la filmoteca... ahí, vamos, ya habrá cola desde ahora. Inma Rubiales también está esta tarde, la escritora extremeña en el
0: Con
1: Capitol.
0: Ella hablando hace 15 también. Días y la verdad que es un encanto, ¿eh?
1: Ya hemos hablado. Mi hija más está ya haciendo cola.
0: Sí, sí, para hablar con ella.
1: Con los libros ahí, sí, para que
0: escucha,
1: se los firme.
0: Que tengo mano, que tengo mano con Inma, Si no, muevo hilos, que no se preocupe,
1: Bueno,
0: hilos,
1: luego hablamos fuera de micrófono de eso.
0: Vale.
1: No, pero sí, también va a ir con las amigas, claro. O sea, que está esto muy, muy agitado.
0: Sí, sí.
1: Y luego todo el tema digital, evidentemente. Y mira, precisamente quería yo hablar hoy un poco de estas cosas con una idea un poco provocativa que puede que junte los dos mundos que tienen ahora lugar en Cáceres. Tanto todo el tema este digital de emprendimiento y bueno, la nueva economía que tiene que llegar, como con el tema de las letras, ¿no? Porque
0: pues
1: de alguna forma...
0: Es el momento, Jorge, es el momento.
1: Y todo esto vamos a ir a una idea muy provocativa que se lanzó en los años 70 por un beatnik de estos polemistas escritores americanos malditos. Uno de ellos era William Burroughs, que propuso que la idea de si el lenguaje no sería un virus. ¿Qué te parece?
0: ¿Cómo?
1: El lenguaje, un virus, es un virus, es una cosa que se comporta igual que un virus. Normalmente los virus los entendemos como ese subproducto genético que va evolucionando por su cuenta y riesgo infectando individuos. Pues Burroughs, ya digo que era un gran provocador, considera que es una especie de estructura que entra en la mente, modifica nuestra manera de pensar y utiliza a las personas para seguir propagándose. ¿Acaso no es eso también lo que hacen los virus?
0: Jolín, es verdad.
1: Claro, y esta idea que era un poco provocativa, lo cierto es que andando el tiempo se ha utilizado bastante para entender cómo funciona la propagación de la cultura. Y de hecho un poquito más tarde, en 1976, hay otro célebre, en este caso ya investigador biólogo, Richard Dawkins, este es el del gen egoísta, bien conocido por eso, pero también es conocido porque fue él quien acuñó el término meme. Los memes que tenemos por internet y demás en las redes sociales, realmente la idea de meme la describió Richard Dawkins en el 76 como aquellas unidades culturales que se copian de una mente a otra. También él lo aplicaba a una melodía, una creencia, una moda, una idea, y que al transmitirse va variando, compitiendo con otras y son seleccionadas para mantenerse las mejores.
0: Me está un poco llevando la cabeza, me está un poco llevando, no lo tengo claro. Vamos a ver.
1: Mira, te pongo un ejemplo con uno de los autores que va a venir estos días aquí a Cáceres. Venga. Con Sergio del Molino.
0: Sí.
1: Sergio del Molino hizo el ensayo de La España vacía.
0: Sí. Hemos hablado con él varias veces sobre ese tema.
1: Muchas veces,
0: sí.
1: Ese libro, exactamente. En La España vacía, y claro, la verdad es que el ensayo es fantástico, ¿no? Y de alguna forma, bueno, pues le dio también ese posicionamiento nacional, ¿no? Le dio a conocer a todo el mundo, ya había escrito más cosas, pero realmente fue un ensayo que supo impactar con un tema que estaba ahí un poco sin describir, ¿no? Y puso el foco en ello. En La España vacía. Sin embargo, a pesar de que se extendió mucho la idea, luego evolucionó. Y ahora el concepto que se ha quedado ya asentado en la mente de todos es el de la España
0: vaciada.
1: Vaciada, exactamente. Entonces tú tienes una idea cultural, ¿vale?
0: Sí.
1: Que la desarrolla una persona y se va transmitiendo de cabeza en cabeza y también va evolucionando. Aquí tenemos la idea de España vacía, luego pasó a España vaciada y esta es la que se ha quedado de momento. Ya veremos qué más. Entonces, como vemos, las ideas también les pasa un poco como a los virus, que se inoculan, modifican los individuos y se van transmitiendo de unos a otros. Esta es una idea de lenguaje y una idea de también de conceptos culturales.
0: Sí, sí. ¿Vale? Y sí, lo que llama la atención es un poco la capacidad. Bueno, en eso consiste un poco la ciencia, ¿no? De llevar un sitio a otro, ¿no? Que parecen sitios, territorios completamente diferentes, ¿no?
1: Bueno, y entonces aquí ahora es donde entramos en el ámbito de las matemáticas y de los sistemas complejos, porque lo cierto es que tenemos muy bien descritos cómo se comportan los virus. Y de esto aprendimos bastante en la pandemia, que yo creo que desde entonces cada uno tenemos un epidemiólogo dentro. ¿Te acuerdas lo de sí. invertir la curva y todo eso? R, si tiene que ser positivo, negativo, cómo se está extendiendo, etcétera. Uh-huh. La cuestión es que las matemáticas que describen cómo se propagan los virus son unas matemáticas que se están utilizando también desde hace tiempo a la hora de ver cómo se propagan las ideas, por ejemplo. Y de hecho se estudia bastante, entre otras cuestiones, si haces, por ejemplo, marketing digital, otra de las cosas que tenemos aquí hoy en Cáceres. Sí. Porque tú lo que quieres hacer es que tu idea se viralice, ¿no? Y de hecho es bastante complicado dar con los parámetros exactos de qué debe contener algo para que verdaderamente se viralice. Tenemos muchas ideas, esto se está metiendo un mogollón de pasta para investigar en el asunto, porque es un poco el quid de la cuestión. ¿Cómo puedo llegar a muchas personas e influir en ellas, ¿no? Las matemáticas subyacentes que hay detrás de todo esto, muchas de ellas, algunas de ellas, se han extraído de los estudios epidemiológicos de lo que hemos aprendido con los virus. Aunque suene un poco extraño ese salto y que parezca que no tienen en relación una cosa con la otra, lo cierto es que sí, están ahí establecidas. Y son unas matemáticas que son matemáticas de sistemas complejos. Los sistemas complejos, pues ya su propio nombre intimida un poco porque parece que fácil no va a ser la cosa. Uh-huh. ¿Por qué? Porque existen muchos parámetros. De alguna forma, sistema complejo, el ejemplo habitual que se suele dar es el de un bosque, ¿no? Un ecosistema en el que cohabitan muchas cosas y ahí hay interrelaciones entre unos agentes y otros. Los agentes principales son los principales nodos. También quizá otro ejemplo es el de los aeropuertos. Cuando tú tienes conexiones aéreas, no todos los aeropuertos pesan igual. No es lo mismo el aeropuerto de Barajas que el aeropuerto de Badajoz.
0: Pero sí, no pesan igual, te refieres en economía.
1: En la importancia que tiene, en la robustez del sistema. En la robustez del sistema. Tú imagínate que por lo pronto hay niebla en el aeropuerto de Badajoz y no pueden volar los aviones, no. Cosa que nos pasa todos los otoños, sí. O hay una niebla de un incendio gordísimo en Barajas y no pueden volar todos los aviones. Entonces, la resiliencia que pueda tener un ecosistema complejo, pues depende de la robustez del nudo. No es igual Barajas, que tiene conexiones con todo el mundo, que el aeropuerto de Badajoz. El de Badajoz afecta a menos gente, el de Barajas afecta a más gente. Bueno, pues toda esta estructura que hay de fondo es la característica fundamental de los sistemas complejos, que son las mismas ecuaciones también que se pueden utilizar a la hora de ver cómo evolucionan las epidemias, porque no es lo mismo un individuo que es súper contagiador que otros menos, depende de la capacidad que tengas de influir en otras personas, etcétera, ¿vale? Sí. ¿Me vas siguiendo de momento?
0: Te vamos siguiendo. Voy poco a poco, bien. Pero bien.
1: Tenemos el tema de que vamos a trabajar el lenguaje y la cultura como si fuera un virus. Estamos viendo que las estructuras de los virus se estudian con unas determinadas ecuaciones que tienen que ver con la complejidad. Determinar exactamente los parámetros concretos de algo requiere medirlo muy bien. Y en el ámbito cultural esto es muy difícil, porque no sabes atribuirle a una persona concreta la capacidad de influencia real que va a tener respecto a las demás. Esto es muy difícil de determinar. En ciencia es más fácil, porque los epidemiólogos van viendo cuántos virus hay por cada 100.000 habitantes y te dan un parámetro concreto, un número. Dar ese número exacto en el ámbito cultural es mucho más difícil, porque es más difícil de medir. Pero lo interesante es que las matemáticas estas no es necesario tener todos los parámetros, sino con que tengas más o menos cuáles son las interrelaciones que hay entre los agentes que componen esa red, tú lo que puedes extraer de ahí es la estructura. Y la estructura te da muchas pistas, ¿sabes? Vale. Madre mía, que estás ahí tragando saliva.
0: Sí, yo estoy tragando saliva, porque claro, todo esto del virus, de la cultura, del lenguaje, claro, es que y todo tiene un fundamento matemático también. Es que
1: Eso es. Y lo que te digo es que, aunque suene muy raro, en el ámbito de la epidemiología podemos tener los números concretos porque podemos medir las cosas en plan de cuántos contagios por 100.000 habitantes. En el ámbito cultural eso es más difícil, pero la estructura que hay de fondo que describe las cosas es la misma. Y estudiando la estructura puedo encontrar puntos que me son muy importantes.